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4: Hola, mis amigos del ciclismo en la red 106.1, todo lo que usted debe saber sobre el ciclismo internacional, y es que seguimos los pasos del equipo continental Hino One, la red Suzuki, que está compitiendo en la Vuelta a Colombia. Hoy cumplió la segunda etapa, partió en San Agustín, pasó por Pitalito, Timaná, Altamira, Garzón, Gigante y volvió a Garzón para terminar después de 169 kilómetros, donde tuvimos protagonismo en los últimos kilómetros con Edgar Torres, pero no pudo concretar exactamente la etapa. Atención que la etapa la termina ganando Wilmer Paredes, el que es caballero, repite. Había ganado ayer, estaba de líder, vuelve y gana hoy y es más líder. Wilmer Paredes del equipo de Empresa Pública de Medellín EPM, con 3 horas 55 minutos 27 segundos, ganó la segunda etapa de la Vuelta a Colombia. En el segundo lugar entró Brandon Rojas, tercera posición para Felipe Bravo.

Clasificación general individual la sigue comandando EPM con Wilmer Paredes, ahora con 8 horas 47 minutos 59 segundos. En el segundo lugar, Brandon Rojas a 10 segundos. Tercera posición para Kevin Castillo a 14 segundos. Cuarto lugar para Felipe Bravo a 16 segundos. Y quinta posición para el mejor extranjero, el mexicano José Muñiz. Está a 19 segundos en la general. Ángel Yesid Pira, el corredor del equipo Hino Juan Larrey Suzuki, está en el puesto 18, perdiendo 20 segundos. Y Melvin Torres en el puesto 19 de la general, perdiendo también 20 segundos con el líder Wilmer Paredes. Mañana se correrá la tercera etapa y seguiremos rodando en el departamento del Huila, en el sur de Colombia. La etapa va a partir en Garzón, pasa por Gigante, Campo Alegre, Juncal, Guacirco y...

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2: Estamos de regreso a través de la red 106.1. Lo que necesita saber, con gol de Rudy Muñoz en el cierre del primer tiempo, lo está ganando Municipal 1-0. La jugada que, por protocolo, el cuarto árbitro hace la revisión, y si él tiene alguna duda, puede consultar con el principal y le puede sugerir que la vaya a revisar. Le generó precisamente esa incógnita al cuarto árbitro, llama a Wildomar Ramírez, Ramírez revisa, hace la señal tradicional y dice que no hay absolutamente nada, y por eso es que dictamina ese gol que tiene al frente al equipo de Municipal. Vamos a la nueva pausa y al regresar la ronda con nuestros compañeros, el análisis de lo que ha dejado este primer tiempo y qué posibilidades de cambio de jugador y no el trabajador para ganar dinero tiene cada uno de los técnicos. Lo está ganando Municipal 1-0 en el cierre de la jornada número 3, apertura 2026. Somos la red 106.1. Pausa, regresamos.
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7: Estamos de vuelta, ya minutos antes de que arranque el complemento, lo está ganando Municipal 1-0. Eduardo, ¿qué tienen en el banquillo cada uno de los técnicos para ejecutar en esta ventana, pues, que es parte del medio tiempo, cambios de jugador Hino el trabajador para ganar dinero? Adelante, ¿qué estás tomando?
8: Está tomando Gallo la mejor cerveza. Bueno, hablando de modificaciones, por lo menos el conjunto de Cobán Imperial y Municipal no realizan modificaciones de cara a estos segundos 45 minutos, pero que tiene cada uno en el banquillo. En el caso de el profe Ramiro Cepeda, tiene a Javier Romero como guardameta suplente, Ladi Aldana, Uri Amaral, Selvin Teni, Luis Pedro Rosas, William Amaya, Steven Paredes, Julio Sandoval y el caso de Lester Ical. Por el caso de Municipal, Braulio Linares, Aubrey David, Junior Yuri Pérez, Rudy Barrientos, John Robert Méndez, Pedro Altán, Eric Japa, Eric López y Alejandro Cabeza. Curiosamente, los extranjeros de Municipal en el banco, es decir, hoy la base de Municipal, a excepción de Mena, son nacionales. Y junto a Cristian El Checa Hernández. Sí, se me escapaba el caso de El Checa Hernández. Pero Mena juega como nacional, es decir, él no ocupa casilla de extranjero por el tiempo que lleva en el fútbol guatemalteco.
7: Sí, definitivamente así es. Pues al final de cuentas recordemos que también Kenderson Navarro atajó un penal y eso, más el gol de Rudy Muñoz, tiene a Municipal en ventaja. Freddy Cifuentes, la afición, ¿cómo ha vivido estos primeros 45 minutos? Que quizás no se pensaba que cuando ya estaba en reposición Municipal podía lograr ese gol y está al descanso precisamente con esa victoria y con esto es superlíder. ¿Qué estás tomando?
9: Gallo, la mejor cerveza. Sí, a ver, hay que recordar que empataba en puntos al equipo de Guastatoya, increíblemente, luego de dos jornadas, pero Guastatoya perdió ayer contra el equipo de Antigua Guatemala, así que Municipal con este resultado pues está siendo el nuevo líder en solitario del torneo Apertura 2026. La afición, pues, es un tema punto y aparte, ¿no? La afición de Municipal

0: los últimos años, creo que junto a Junta Directiva han hecho muy bien las cosas, acompañan al equipo, a Belice. Ya estaba escuchando aquí que van a hacer el viaje hasta El Salvador para el partido de la jornada número 4 o jornada número 3, como se quiera ver. Tercera jornada para Municipal, cuarta para el campeonato, contra el conjunto del FAS. Así que el aficionado escarlata está haciendo bien las cosas, está apoyando al equipo de Municipal y en este partido, pues metidito, alentando al equipo escarlata gato.
1: Arrancó entonces el complemento, ya se han jugado pues 2 minutos de este segundo tiempo. 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Continúa en victoria para Municipal con gol de Rudy Muñoz, 1-0. Eduardo Escobar, ¿qué expectativas tenemos para este complemento? ¿Le alcanza a Cobán o puede venirse una victoria más contundente para el equipo local? Adelante, ¿qué estás tomando?
2: La mejor cerveza, Minor. Será interesante ver qué es lo que el conjunto de Municipal estará, o en el caso de Cobán Imperial, cómo estará replanteando este segundo tiempo, tomando en cuenta de que pues el gol de Municipal cayó prácticamente sobre el cierre del mismo. Será interesante ver qué expectativas, o en este caso, cuáles serán las variantes que estará realizando el caso de Ramiro Cepeda en cuanto a Municipal, pues teniendo la posesión del balón, haciendo las variantes necesarias. De repente por allí, en este segundo tiempo, podría ser una oportunidad para el caso de Alejandro Cabeza de poder ir y pues al lo que hemos visto en los últimos partidos, el tema del choque, ir al forcejeo con los centrales, tomando en cuenta pues de estas características son los defensas del conjunto del Cobán Imperial, y pues abriendo espacios para que jugadores como lo vimos ya Rudy Muñoz, el tema de Archila y otros jugadores que puedan venir desde atrás y poder hacer daño y ampliar la ventaja, pero Municipal creo que tiene variantes para poderlo hacer. Ahora es que tanto estará permitiendo el Cobán Imperial y las variantes que vaya a hacer el mismo equipo de los Príncipes Azules en este segundo tiempo. Minor, ¿qué estás tomando?
1: La mejor cerveza arranca muy bien. Municipal ya tuvo 2 buenas oportunidades. Caballo Morales, protagonista de ambas, finalizando la jugada. Luego viene un remate que se va arriba de la portería. Remate de Rudy Muñoz para un saque de puerta. 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Municipal la tiene clara, Carlos, es ir a liquidar esto lo antes posible sin dejar que se levante, sin dejar crecer al equipo de Cobán Imperial, que ha arrancado muy mal este complemento. ¿Qué estás tomando?
3: La mejor cerveza. Sí, tanto es así que a pesar de que van tan solo un par de minutos en el desarrollo de este partido, Steven Paredes, futbolista marcado con la camiseta número 20, empieza a realizar el proceso de calentamiento y se propone como la primera variante, el primer cambio de jugador. Y no, el trabajador para ganar dinero. En esta última, luego de la amarilla que se termina mostrando, Mario inmediatamente voltea a ver a Dwight como diciéndole, ¿la pedimos o no la pedimos? Finalmente no hay reclamo en el FVS, pero sí se vio la jugada a través de la tablet o a través de desconozco si es iPod o es Android, pero al final de cuentas se ve en la tableta por parte del cuerpo técnico principal y se deja correr esta jugada. Ojo con los Príncipes que presionan en los primeros minutos de este segundo tiempo, intentando eso, conseguir en las primeras instancias el gol. Cuando se ve el tiro de esquina a Ban Rural, el máximo y orgulloso patrocinador de nuestro fútbol. Ojo con la táctica fija en favor de los Príncipes. Minor, ¿qué estás tomando?
1: Debe la mejor cerveza, cartulina amarilla. Entonces, Carlos Aguilar, el lateral izquierdo de Municipal, ha recibido la cartulina amarilla después de cometerle esa falta a Ángel Cabrera. Y entonces se vendrá la ejecución por parte del equipo de los Príncipes Azules en esta falta que apuestas en GanaPlay.gt, donde ganar es una pasión. El dueño de la táctica fija de los cobaneros, siempre Yanderson Pereira, el futbolista que de derecha va a levantar precisamente el centro, mientras otra vez Wildomar Ramírez metiéndose a la plática y al diálogo excesivo dentro del área para evitar los agarrones y así una posible falta. La táctica fija es retrocedida, la pelota queda ahí en el remate, pero no le puede sacar provecho a esa jugada el equipo de los Príncipes Azules. Freddy Cifuentes parece que empareja el equipo cobanero en esta opción para ganarse el tiro de esquina. 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
0: Gallo, la mejor cerveza. A ver, mandan a llamar a las asistencias y sobre todo me parece que vendrá modificación, cambio de jugador. Hino, el trabajador para ganar dinero para el equipo de los Príncipes Azules, pero obligada. A ver, esta a mí no me termina de cuadrar porque primero va a ir al VAR.
3: Sí, la está pidiendo. Sí, la pidió Ramiro Cepeda, el futbolista que se quedaba resentido era Kenneth Valdés con el número 19.
1: Es su segundo challenge, es Ángel González. Sí, sí, el tema pasa que creo que no hay una comunicación entre jugadores y cuerpo técnico. ¿A qué me refiero? Inmediatamente hacen la señal de cambio. Hay una modificación ya que se dio de parte del equipo de Cobán Imperial y aquí estaban pidiendo que de una vez se dieran las dos variantes. Creo que van a apelar
4: eso
1: a que
4: va a ser
1: pueda
4: roja.
1: Continuar.
4: Puede ser roja para Jeffrey Vantes.
1: Ah, sí, es Ángel Cabrera el que está atendido, ¿no?
4: Correcto.
1: ¿No saca Angelito Cabrera?
3: Sí, sí. Es precisamente Ángel Cabrera. Él es el que se pone de pie, perdón la expresión, pero cojea de la pierna derecha. Ahí es donde está haciendo el estiramiento, se resiente pues técnicamente de ese sector de la pierna derecha, mientras se tiene la revisión por parte del FVS. A ver qué decisión va a tomar el árbitro central.
0: Fíjate, saca que, a ver, Gato seguramente está viendo la toma aérea, y la toma aérea seguramente se ha de ver aparatosa. Yo aquí con mi celular estaba viendo la repetición porque la tengo, y Jeffrey Vantes se ve muy bien cómo va con la caja, a ver, con el pie extendido, y es un choque totalmente normal, es un choque normal de fuerza, ¿no? Patea Ángel Cabrera, patea también Jeffrey Vantes, se lleva la peor parte Ángel Cabrera, pero va con el pie abierto, Gato, con la caja, no va con mala intención, sí. En ningún momento deja la pierna elevada a la imagen que yo tengo. A ver,
3: mira,
0: insisto, es con mi celularcito, no con las con la toma de ellos.
3: Se ha hablado mucho del tema del protocolo del FVS, porque el fútbol guatemalteco está agarrando la mala costumbre de que van gran parte de la plantilla y se le colocan atrás al árbitro, y esto debe de ser sancionado con amarilla, a pesar de que el cuarto árbitro les está pidiendo a los futbolistas, tanto de Municipal como de Cobán, que se retiren. A ver, ahora sí viene el árbitro central, hace la seña del VAR y dice, no hay nada, no hay nada. Así es que en línea con el comentario de lo que mencionaba Freddy Cifuentes.
0: Sí, Gato, no te vamos a nominar para asesor arbitral, Gato. Me parece que no.
4: Bueno, ha perdido
0: para cantar goles de Municipal, con... sí, pero ya no para FVS, Gato.
4: Sí, lamentablemente las tomas tampoco son tan claras, tan contundentes para llevar a cabo una revisión, pero eso es lo que hay, eso es lo que tienen los árbitros, Eduardo, y con esto tienen que trabajar. Ahí Wildomar Ramírez,
0: pero, Gato,
4: dictamina que sí.
0: A ver, yo hacía la broma, entre comillas, de mi celular y lo que querrás, pero es que no puede ser posible que yo con un celular tenga una mejor toma que con lo que tiene un árbitro. O sea, con todo el respeto del mundo, o sea, sea un celular X o sea la última generación, podemos debatirlo, pero ayudarles un poquito. O sea, no sé, desconozco porque estoy a nivel de cancha, no sé qué toma te enseñaron, pero imagínate que con un celular podemos sacar mejores tomas que lo que te está mostrando con una cámara. Es que es el tema, ¿no?
4: Sí, ese es el tema, un tema complicado, porque en la toma esta que mostraban se podía ver quizás un planchazo y eso daba la impresión de que podía generar una cartulina roja. Sin embargo, no es así, Eduardo. Se gastan, creo yo, ya sus dos desafíos el equipo de Cobán Imperial, y este es el tema, porque si es lo que se procura, justicia, hoy Cobán, si hay una jugada más clara, ya no la podrá reclamar, ya no tendrá esa oportunidad. Sería un cambio de jugador, Hino el trabajador, para ganar dinero. Adelante, Carlos, ¿qué estás tomando?
3: De la mejor cerveza. Solo recordame, ¿cuál fue el primer reclamo de Cobán? ¿El gol?
4: ¿El gol? Bueno, es que ese es el tema que me quedó.
0: No.
3: Ese, el penal. Ese no se contabiliza.
0: El penal. No, exacto.
3: No, el penal es de Municipal.
4: No, el penal fue de Municipal.
3: Sí, el penal es de Municipal. Por eso te digo, no, Cobán tiene todavía un reclamo.
4: Tiene
3: porque
4: uno,
3: el del gol no se contabiliza.
2: Sí, la de Cobán fue la supuesta falta de Eduardo Beltrán.
0: Yo recuerdo que ya pidió uno el equipo cobanero, este es su segundo, pero ahorita no recuerdo cuál fue el primero.
4: El del penal lo reclamó Municipal.
3: El reclamo municipal.
0: Sí, que fue lo que mencionábamos de que deberían de tener a alguien viendo la tele, etcétera, etcétera. Pero de Cobán hay uno que
1: el del gol lo revisa, pero es protocolo, no es un reclamo de Cobán.
3: Exacto.
1: Entonces, quizás creo que solo uno han utilizado. Entonces, Eduardo, ¿tenés otro en mente, Eduardo? Adelante, ¿qué estás tomando?
2: Cayo, la mejor cerveza. Bueno, lo que estábamos hablando al finalizar la primera parte, el tema de la supuesta falta sobre Eduardo Beltrán Soto en la jugada previa de la anotación, pero no otra más, tampoco recuerdo de este tema, y es que hay que tomar en cuenta la televisión, o en este caso la señal, pues únicamente tiene 12 ángulos, la que nos mostraba, la de frente, que pues es la que compartíamos o la que coincidíamos con el gato en cuanto a la que se mostró por primera y la que se ve aparatosa la jugada, en la cual pues a primera instancia se ve que hay un planchazo por parte de Jeffrey Bantes, pero sí lo que decía Freddy, lo que hace Jeffrey Bantes es únicamente poner el pie, pero no hay ninguna plancha sobre el futbolista del Cobán Imperial, y eso lo cataloga o lo verifica una y otra vez el árbitro central para determinar que finalmente pues no hubo ninguna mala intención por parte del jugador del conjunto de Municipal. Gato, ¿qué estás tomando?
1: Bueno, la mejor cerveza. Bueno, entonces nos vamos a quedar que cada uno de los equipos ha utilizado un desafío, ha vencido, ha gastado su tarjeta azul porque el reclamo que hizo Municipal no fue válido, entonces la pierde. El reclamo que hace Cobán en esta tampoco es válido, lo pierde. Entonces le queda uno a cada equipo, Carlos. ¿Qué estás tomando?
3: Cayo, la mejor cerveza. Ahorita haciendo un paneo rápido, el tema es de que no tenés toma inversa. Porque las tres cámaras de las cuales yo tengo referencia visual, una está ubicada en el sector de la tribuna, en la parte sur, la otra está ubicada en el sector de la tribuna en la parte norte, y la tercera cámara está ubicada en el área de la escuelita. Entonces, cada cámara agarra una área y la central agarra el centro del campo. No tenés toma inversa.
0: Pero, a ver, yo no estuve en esa asamblea, voy a ser muy sincero, pero lo que a mí me dijeron es que es obligación mínimo 5 cámaras. No podés arrancar el partido sin 5 cámaras. Eso es lo que a mí me dijeron.
3: Pues no sé si a mí se me escondió, porque yo miro 3. A ver, 3 las tengo. Mira, las tengo clarísimas.
0: Lo que pasa es que son muy astutos, porque si te querés ir con la finta y con lo que dice el reglamento detrás de los arcos, tenés una en cada lado, ahí están tus 5 cámaras.
3: Sí. Lo que pasa es que también me parece que cuando vendieron, no avisaron que había personal subcontratado. Entonces, cuando hicieron el conteo del equipo, como que no cuadró. Pero bueno.
0: Mira, ahorita rapidito, no sé si está sirviendo, pero a la par del FVS está el cuarto, hay una cuarta cámara.
3: Sí.
0: Ahí está un muchacho de negro, esa es otra que no sé si habías visto, o si la contabilizaste.
3: Sí, pero vamos a que las 4, ahorita, que te confirmo, ya la vi, las 4 están del mismo lado. O sea, no tenés una toma inversa.
0: No, eso va a ser un tema que, no sé, ya es polémico, jornada 3.
3: A ver, se viene Municipal, Maynor, ¿qué estás tomando?
1: Luego la mejor cerveza, ahí está Municipal en una opción, no la logra despejar ahí el equipo cobanero. Fausta se quedaba con la pelota. Agustín Casas, se quedaba con la pelota sin ningún inconveniente. Luego le responde con un ataque el equipo de los Príncipes Azules, pero la pelota se va demasiado larga y se va al saque de puerta. 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Poco a poco se cae anímicamente el equipo de Cobán Imperial porque no encuentra la manera, porque a pesar de que tuvo una falta en favor, un penal que no sabe capitalizar, después cuando ya todo estaba pintado para irse al descanso con el empate, le sorprende Municipal con ese gol, después el reclamo, pierde un desafío. Entonces, esta situación a Cobán realmente no le ha favorecido y por eso la situación empieza a desvanecerse en ese buen fútbol que mostró en los primeros 20 minutos del partido, en donde sorpresivamente le fue a presionar directamente al equipo de Municipal. Se viene Municipal, muy bien, Checa Hernández buscando la jugada, levanta la vista, retrocede el balón, todo mundo se desprende y empieza a llenarle el área al equipo de los Príncipes Azules. Excelente la filtración, la diagonal retrasada, la pelota y el remate se va a un costado de la portería, 5 o 6 toques consecutivos de mucha idea para Municipal, la diagonal, pero el remate de Archila se va a un costado y sale al saque de puerta, saca tu préstamo y gana con Génesis Empresarial. Gran jugada colectiva de los de Municipal. Carlos Zacarías, ¿qué estás tomando?
3: Gallo, la mejor cerveza. Hay modificaciones por parte del conjunto de los Príncipes. Juan Winter con el 77 se termina retirando del terreno de juego y el que ingresa es Luis Pedro Rosas en el cambio de jugador Hino, el trabajador para ganar dinero. Otra modificación, se fue Brian Calabrese con el número 10, quien ha ingresado lo hace con la camiseta número 9. Uri Amaral en el segundo cambio de jugador Hino, el trabajador para ganar dinero, es la respuesta que tienen los Príncipes Azules tras el desarrollo de estos momentos y minutos de la segunda mitad. Así es que un centro delantero, Uri Amaral, fue el goleador de Tato García, el ex técnico, la pasada campaña. No ha arrancado como titular bajo el mando de Ramiro Cepeda, pero suma minutos en este enfrentamiento ante el cuadro de Municipal. Los rojos siguen calentando, todavía no se visualiza un nuevo cambio de jugador Hino, el trabajador para ganar dinero. Y cae un poquito también el ambiente por la ubicación en la que estaba. Creí que la platea sur tenía más gente, pero no. La calculo con 30-35%. Adelante, Maynor, ¿qué estás tomando?
1: De la mejor cerveza, pues se vendrá este tiro de esquina. 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Para Municipal, después de la ejecución de los cambios de jugador Hino. Hino, el trabajador para ganar dinero, el centro al área. Casas tiene problemas para despejar la pelota, luego se revienta el balón y así de portería a portería para que Kenderson Navarro la mande a un costado. Eduardo Escobar, continúan las acciones, 63 minutos en el tiempo de juego. 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Municipal 1, Cobán Imperial 0. Eduardo, ¿qué estás tomando?
2: Cayó la mejor cerveza. Minor, el partido ha caído en un bache en el cual pues se han dedicado ambos equipos a tocar la pelota, a tratar de llegar esporádicamente a cada uno de los arcos. Más Municipal es el que está llevando más esta iniciativa, tomando en cuenta pues que ya está con un gol de ventaja, mientras que el equipo de Cobán Imperial precisamente por eso es que está haciendo cambios a la ofensiva para poder llegar y tener más presencia adelante, porque hasta el momento Municipal pues está opacando totalmente a la al medio campo, y no decir al sector de la parte alta de este equipo cobanero. Va y viene el conjunto rojo, y hasta el momento pues no ha encontrado la llave o la opción de poder incrementar el marcador, pero hasta el momento se continúa con la ventaja en el con esta anotación de Rudy Muñoz. Sigue transcurriendo el tiempo, ya estamos sobre el minuto 65 de tiempo corrido, y continuamos con la tónica entre el conjunto de Municipal, en donde intenta, pero el equipo de Cobán trata la manera también de retener, pero no encuentra las opciones necesarias para poder hacer el arco de Municipal. ¿Qué estás tomando, Maynor?
1: Adelante, Carlos, a nivel de cancha.
3: Sí, les decía, es que me preguntaban acá cuánto va. 65 minutos en el desarrollo de este enfrentamiento, por lo cual se proyecta que en los próximos minutos se puedan empezar a hacer los movimientos por parte Municipal, porque por costumbre, después del 65, es que Mario Acevedo y Ezequiel Barril, junto a Doy Pizarosi, toman las decisiones de rotar, de hacer cambios y pues de empezar a darle esa movilidad al conjunto de Municipal. Y coincido con lo que ustedes mencionaban, un ritmo semilento, nos hemos demorado más en las revisiones del FVS, en algunos contactos que se reclaman como falta, más allá de las proyecciones y las posibilidades ofensivas del conjunto de Municipal. Muy parecido a lo que ha sucedido en los partidos anteriores, es decir, Municipal gana, pero gana por la mínima, es decir, no ha logrado mostrar ese poderío ofensivo que por lo menos en la fase final del campeonato así se le vio, pero en este inicio no. ¿Por qué hablo de poderío? Porque a nivel de nombres, podremos cuestionar el rendimiento que este inicio del torneo, pero a nivel de nombres, cuando yo te digo César Archila, John Robert Méndez, Jeffrey Vantes, Alejandro Cabeza, Eric López, Pedro Altán, Rudy Barrientos, Rudy Muñoz, Rodrigo Sarabia, el abanico de opciones es amplio, pero ya en el rendimiento Municipal no ha tenido la contundencia o el punch que se esperaría. Adelante, Maynor, ¿qué estás tomando?
1: Bueno, a lo mejor cerveza, sí, Cobán, muy típico lo que le sucede muchas veces al equipo de los Príncipes Azules, es intermitente, a veces ataca mucho, después se retrocede demasiado, ahora empieza a mandar muchos hombres hacia arriba y ya Municipal encuentra espacios para tocar la pelota de medio campo hacia arriba, buscar filtraciones y paredes en donde seguramente dejará con ventaja a sus delanteros o a sus futbolistas ofensivos, y entonces aquí pueden pasar dos cosas: o lo empata Cobán o se abre la puerta para más goles de Municipal. Freddy, adelante, ¿qué estás tomando?
5: Gallo, la mejor cerveza. Sí, el tema pasa que si Municipal quiere, tiene un banquillo de suplentes amplio. Un banquillo de suplentes que la gran mayoría fueron titulares en Copa Centroamericana, ¿no? Así que todo va a depender qué decide utilizar el equipo de Municipal. Cuando se venía jugada de peligro para el equipo Escarlata, no pasa nada. Darwin Torres estaba solvente en la defensa. Se viene la contra ahora para el equipo de Cobán Imperial. Luis Pedro Rosas apareció. Luis Pedro Rosas, el exfutbolista, bueno, ya había tenido un paso por Cobán Imperial, exfutbolista también de Municipal en su momento, recordado por ese pelo rosado que utilizó en su paso por Municipal. Gato, ¿qué está tomando?
1: Bueno, la mejor cerveza, sí, Luis Pedro Rosas, un paso por Siquinalá, también lo recuerdo, en Misco también estuvo. Es un jugador que prometía muchísimo más, pero quedó ahí, lamentablemente, en esa promesa, como han sido muchos jugadores que tienen talento y que han mostrado una gran capacidad. Así es que Cobán atacaba, pero Kenderson Navarro muy atento para anticiparse y quedarse con esa pelota. Eduardo, ¿qué estás tomando?
2: Cayo, la mejor cerveza intenta el equipo cobanero, ya en estos minutos está intentando llegar por intermedio de las bandas. También Yanderson ha prácticamente desaparecido en este partido y es el hombre clave, el llamado a generar ese juego ofensivo por parte de los Príncipes Azules del Cobán Imperial. Mientras él no esté fino, pues el equipo de Cobán será difícil de que pueda encontrar la opción en alguna otra o alguna otra opción para poder llegar al equipo cobanero en búsqueda de ese anhelado gol del empate. Se viene una táctica fija del tiro de esquina por parte del equipo de Cobán Imperial. Veremos si lo logran aprovechar. Minor, ¿qué estás tomando?
1: Pero la mejor cerveza, sí, Cobán por momentos toma la pelota, hace 2, 3, hasta 5 toques con idea hasta llevar en bloque la ofensiva, pero es muy débil cuando es el momento de tomar decisiones acertadas, cuando es el momento de trascender en un terreno fértil en donde puedes hacer verdadero daño. Sin embargo, pues se encuentra esa posibilidad del tiro de esquina. 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Sin embargo, tras este disparo, queda solo en esa aproximación y una tajada espectacular del portero Kenderson Navarro, que tiene que lanzarse sobre el costado de la derecha y así ahogar el grito de gol del empate de los Príncipes Azules. Se vendrá una nueva ejecución entonces por parte de Yanderson Pereira. Vemos si es acá, a la altura del minuto 69 en el tiempo de juego. Van Rural, el máximo y orgulloso patrocinador de nuestro fútbol, si Cobán encuentra el empate o solo pueda, queda en una estadística más en la ejecución del balón parado. Lo va a llevar a cabo entonces Yanderson Pereira, su capitán, levanta el brazo, la señal, ahora es la pelota, el primer palo, pero no pasa absolutamente nada porque está muy atenta a la defensa del equipo Escarlata. Adelante, Freddy, a nivel de cancha, ¿qué estás tomando?
5: Gallo, la mejor cerveza. A ver, se mueve ya el banquillo de parte del equipo de Municipal. Será Pedro Altanco, la número 10. Pedro Manuel Altanco, la número 10. Y creo a la distancia que será Jorman Baltazar. No, perdón. Junior Yuri Pérez es el muchacho. Junior Yuri Pérez, el futbolista que vendrá para adentro. Y también sí, Aubrey David, así que serán 3 modificaciones las que vendrán para el equipo Escarlata. Seguro fue todo para Checa, seguro fue todo también para Jonathan Franco, y también seguramente fue todo para, puede ser Mena puede ser, para que
3: pase, si no es Caballo
5: o Caballo, puede ser como la pasan aquí a Carlos Aguilar como derecho y David por izquierda, puede ser. No sé, yo la de Caballo no sé, no la veo. O tal vez Chava Estrada, que no ha sido habitual titular en el equipo de Municipal. Pensé que ahorita se venía la variante para el equipo Escarlata, no la aceptó, pero se vendrán modificaciones acá para el equipo de Municipal.
3: Sí, ya están los 3 a la espera de lo que pueda permitir el árbitro central para su ingreso. Municipal está en la ofensiva, por eso es que juega rápido y no permite las modificaciones. Sector de la derecha para Caballo, la barrida puntual por parte del árbitro Torres. Sí, el aplauso es para Caballo, no para Darwin. pero él voltea a ver a la tribuna como con cierta nostalgia, porque en su momento esa tribuna que hoy le chifla, pues la alentó y le apoyó en su paso por Municipal. Se viene nuevamente Checa Hernández, voltean a ver y todavía no autorizan el ingreso ni de Pedro, ni de Aubrey, ni de Johnny Pérez, sino primero se tendrá el tiro de esquina Van Ural, el máximo y orgulloso patrocinador de nuestro fútbol. Centro desde la derecha y saltaron todos, tales Darwin, y finalmente es Uri Amaral el que termina rechazando esa pelota. Viene contragolpe Minor, ahora la ofensiva es para el cuadro de los Príncipes Azules. Puntual lo de Municipal, se equivoca en la entrega de la pelota, se armó un borbollón, a ver si no piden penales. Derecha, izquierda, que es donde está la pelota, a ver, enséñamela. Termina reaccionando Municipal. Freddy, ¿qué pasó? Nadie agarraba pelota en esa última jugada ofensiva por parte de los Príncipes. ¿Qué estás tocando?
6: Gallo, la mejor cerveza. No tengo ni la menor idea en qué momento alguien descubrió que se le había metido el espíritu de Lionel Messi a Angelito Cabrera. No sé en qué momento me pintaron que Angelito Cabrera podía ser lateral, y le va muy bien en el medio campo a Ángel Cabrera. Después de su lesión, muy bien lo de Ángel Cabrera. Me parece un futbolista muy interesante en esa posición de mediocampista, sobre todo porque es chiquito, es habilidoso, se ve bien con la pelota. No le quema la pelota al futbolista. Viene Jonathan Franco. Y ojo, porque le dice el árbitro central que no, estaba muy cerca el árbitro central, y veremos, pero se viene la triple modificación, el triple cambio de jugador, Hino el trabajador para ganar dinero. Le dicen a Franco, pedimos el FBS, y Rudy le dice que no, así que me parece también muy bien lo del equipo de Municipal. A ver, se vienen los variantes. Bueno, se va Rodrigo Sarabia con el número 8, en su lugar vendrá con el 43 el caso de Junior Yuri Pérez. También abandona Cristian el Checa Hernández con la número 19, abandona el argentino, ingresa Pedro Altán, y también vendrá la otra modificación, que es la que a mí me llama la atención, abandona con la 23 Carlos Aguilar, ingresa con la 52 el caso de Aubrey Baby. Así que hasta acá 75 minutos que suma el equipo de Municipal en el renglón de los minutos de edad limitada. Ahí están las variantes, los cambios de jugador, Hino el trabajador para ganar dinero saca, así que casi le pegamos, ¿no?
3: Sí, son cambios nominales, es decir, no cambia nada el dibujo táctico de Municipal. Mena y Chava siguen siendo los centrales, Caballo por la derecha, Aubry por el sector de la izquierda. Ahora el que se coloca es Junior Yuri Pérez junto a Jonathan Franco, es decir, se cambia el volante mixto por un volante de contención nato, y ahora es una doble contención. Se mantiene a César Archila por el sector de la derecha, a Rudy Muñoz por el sector de la izquierda, Pedro Altán en sustitución de Checa Hernández será el media punta, y se mantiene a la presencia de Jeffrey Bantes como el centro delantero. Así es que lo que cambia es que en lugar de tener contención y un mixto, ahora se tiene una doble contención, lo que habla de que Municipal cerrará el partido y apelará a la dinámica de Pedro Altán, y me parece que Japa puede ser la última modificación para darle cierta explosividad, cierto mano a mano, y apelar a eso, a una pelota larga, una jugada individual donde Municipal pueda llegar a sentenciar el partido. Pero a priori, cerrar el medio campo, dominar la pelota y evitar lo que puede llegar a ser la igualdad por parte del conjunto de los Príncipes Minor, que está
1: la mejor cerveza. Sí, los cambios me parece que son adecuados, cambios de jugadorino, el trabajador para ganar dinero. Quizás lo de Carlos Aguilar, ¿no? Aprovechar el terminar y sumar los minutos en este partido, aunque eso también nos manda el mensaje Mario Acevedo, que esto no está liquidado, que hay que tener el control y
3: tiene
1: que
3: amarilla.
1: No quiere, y además que tiene amarilla, y además sin el margen de sorpresas, porque Municipal es un partido que no puede darse el lujo de soltar puntos, está tomando el liderato, y entonces lo está haciendo muy bien en su casa, en su estadio, ante su gente. Eduardo Escobar, ¿qué te han parecido los cambios de jugadorino? Y no el trabajador para ganar dinero, ¿qué estás tomando?
2: Gallo, la mejor cerveza, Minor, bueno, por lo menos en estos últimos cambios de jugador, Hino el trabajador para ganar dinero, podemos ver un tanto de similitud de jugadores o del equipo que pues mostró ante el equipo de Verdes el pasado jueves. Ya se está asemejando un poco a lo que mostró en esa alineación, ya pues por ahí está tratando la manera ya de colocar o establecer esa base que el conjunto de Municipal ha intentado encontrar en sus jugadores. Veremos ahora cómo es la respuesta de estos cambios que se realizaron por parte del equipo Escarlata, a ver si se continúa con la misma tónica de ir hacia arriba a encontrar la segunda anotación, porque pues Cobán en cualquier momento vimos una, ¿qué será? 2-3 minutos en los que agarró la pelota y Municipal le costó podérsela quitar, y en una de esas pues no se descarta que el equipo cobanero pueda encontrar esa anhelada anotación del empate en este partido. Minor, ¿qué estás tomando?
1: Creo la mejor cerveza. Entonces 77 minutos en el tiempo de juego. 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Pues la dinámica tendría que mejorar del partido, porque ya en este tramo final está obligado Cobán si quiere llevarse algo del trébol, y también está obligado Municipal a ponerle el cierre con goles. Adelante, Carlos.
3: A ver, hay modificación, hay cambio de jugador. Hino, el trabajador, Eduardo Soto con el número 30 abandona el terreno de juego. William Amaya con el número 80 es el futbolista que ha ingresado. Cambio de jugador, Hino, el trabajador, para ganar dinero. Me corregís, Minor, pero me parece que con esto se agotan las ventanas para el cuadro de los Príncipes Azules del Cobán Imperial. Te lo acoto porque se sentaron absolutamente todos los integrantes del banquillo. Si aún hay ventanas, rápido da la orden que lo que está dentro del terreno de juego es lo que terminará este enfrentamiento. El comentario del 106.1, ¿qué estás tomando?
1: De la mejor cerveza. Pues vamos a repasar entonces los cambios de Cobán. Al 52, en su primera ventana, salió Kenneth Valdés, ingresó Steven Paredes. Esa es la primera ventana, al 52. Luego, la segunda ventana, ejecutó dos cambios. Ingresó Juan Carlos Winter, salió Juan Carlos Winter e ingresó Luis Pedro Rosas. Se fue Calabrese e ingresó Uri Amaral. Tres cambios. Y en este último, que es su tercera ventana, su cuarto cambio, abandonó Eduardo Soto, ingresó William Amaya. Es decir, se quedó con un cambio. Ramiro Cepeda ya no lo pudo ejecutar porque gastó sus tres ventanas. Carlos, ¿qué estás tomando?
3: Claro, la mejor cerveza, sí, correcto. Por eso es que absolutamente todos, al ver el último llamado, pues se van directamente al banquillo, no se quitan el chaleco, porque evidentemente no. Pero ojo, porque se viene modificación también en Municipal con el número 20, Archie César Archila se retira del terreno de juego con el 92. El primo, el Golden Boy, John Robert Méndez, es el futbolista que está ingresando al terreno de juego. Lo molesta con el primo porque en Cutiapa le decían primo. Allá en Cutiapa todos dicen primo. Entonces, le pusieron ese mote también a John Robert Méndez. Así es que la modificación con el 92. Ya dentro del terreno de juego, delante Minor, ¿qué estás tomando?
1: Gallo, la mejor cerveza. Entonces, para los últimos 10 minutos, ingresa John Méndez en el cambio de jugador. Hino, el trabajador, para ganar dinero. Esto se parece mucho a la alineación tipo de Municipal con la que trabaja, le gusta a Mario Acevedo. Mientras tanto, Cobán tiene esta posibilidad. El avance, la diagonal retrasada, no encuentra un receptor. Yanderson Pereira está muy lejos de esa jugada en donde realmente puede hacer daño, y se queda en una posibilidad nada más en ataque de los Príncipes Azules. Freddy, ya para el cierre, parece que Municipal quiere resguardarse, pero quiere hacerlo con la pelota en su dominio y así no darle ninguna ventaja a los Príncipes Azules. Freddy, ¿qué estás tomando?
7: Gallo, la mejor cerveza. A ver, eso es lo que intenta Municipal, pero yo no veo que tengan la pelota. Desde el ingreso de los cambios, desde que mandaron a llamar a Junior Yuri Pérez, a Aubrey David, a Pedro Altán, es todo lo contrario, ¿no? Para el equipo de Municipal. Y creo que eso es lo que entiende Mario Acevedo y Luis Pesarossi, porque se vendrá la última modificación, se vendrá el último cambio de jugador, y no el trabajador, para ganar dinero. Y esta sí es una muy buena noticia, sobre todo para Municipal, porque en la jornada uno, en la jornada uno de Copa Centroamericana contra el equipo de Cartaginés, salió lesionado Eric López. Y ahora pues regresa ya Eric López, tendrá una semana larga. Recordemos que Municipal no juega esta mitad de semana en el plano internacional, y así que será Eric López. A ver, saca.
3: Que preocupa, y me parece que va a ser la variante, es Rudy Muñoz. El momento en el cual sale la pelota, se acerca a la línea de banda, le aplican el spray. Recordemos que Rudy Muñoz fue el futbolista que mayor cantidad de minutos sumó en República Dominicana en el proceso de Willy Coito Olivera. Recién regresó el jueves junto a Carlos Aguilar, y ya suma sus primeros minutos con el cuadro de Municipal, y a ver si no, como le sucedió a Chava Estrada, como le sucedió en su momento a Junior Yuri Pérez. Hay una carga por venir saliendo de pretemporada, por la intensidad de los partidos, y ojo con Rudy Muñoz, que puede ser el futbolista que se le aplique la grúa en estos últimos minutos. Adelante, Maynor, ¿qué
7: estás? Sácame, a ver, perdón, sácame de una duda rapidito. ¿Sí? ¿Le alcanzó el tiempo para hacer pretemporada a Carlos Aguilar y Rudy Muñoz?
3: No, ellos semana a semana estuvieron desde el mes de julio trabajando con el caso del profe Willy Coito Olivera. A ver, con el número 7, ahí está, Rudy Muñoz, y pues el que ingresa con el 32 es Eric López, el paraguayo, y ninguno de los dos. Es más, nosotros coincidíamos en algunos entrenos que tuvimos la posibilidad y no se presentaron a la disciplina de Municipal, sino se quedaron trabajando con Selección Guatemalteca.
7: Es decir que, para poner en contexto lo que acaba de pasar, sí, Rudy Muñoz sale campeón nacional en Xela y él no se presenta a la convocatoria de selección mayor para esos partidos que tuvo el equipo, bueno, la selección guatemalteca en Estados Unidos. Esas fueron sus vacaciones, si lo queremos
3: contra
7: ver así.
3: Ecuador.
7: Contra Ecuador, contra República Checa y paremos de contar. Él se presenta después con selección guatemalteca, va a Juegos Centroamericanos y del Caribe, capitán de esa selección, viene el jueves y pues ya está jugando hoy, y de momento le está dando 3 puntos al equipo de Municipal. Él no tiene una pretemporada.
3: No.
7: Él ni siquiera un reajuste de carga, si lo queremos ver así, él solo mantenimiento, porque también tuvo alta competencia, ¿no? Así que esa va a ser labor interesante para Luis Fernando Tena y para Ezequiel Barril, porque tienen que recuperar a este muchacho, ¿no?
3: Sí. A ver, Maynor, ¿me apoyas? Porque hay un despeje horrible que hace la línea defensiva de Municipal. Incluso a mí me da sensación de contacto con la mano, pero no hubo reclamo por parte del cuerpo técnico y se le dio continuidad por parte del árbitro central. Te escucho, ¿y qué estás tomando?
4: Bueno, a lo mejor cerveza. Sí, no se da el reclamo por parte del técnico para ver si hay una posibilidad. Hay que recordar que cada uno de los entrenadores o de los equipos tienen todavía un desafío a su favor y ya está por terminar el partido. Lo de Rudy Muñoz sale él tocándose una parte de la espalda, ¿no? La espalda baja, no sé si sea algo muscular o algo, una molestia en la espalda, porque ahí es donde él empieza a tocarse cuando está regresando al banquillo. Hay que cuidar mucho a Rudy Muñoz porque el desgaste con la selección que jugó los Juegos Centroamericanos y el Caribe, más allá de lo físico, futbolístico, el desgaste mental, hay que recordar que les fue muy mal y él era el capitán y eso te da una responsabilidad mayor. Entonces, pero bueno, hay que cuidarlo mucho, hay que mantenerlo. Coincido en que su cuerpo técnico tiene una gran responsabilidad para irlo llevando de manera correcta. Está enojado ahí Mario Acevedo, nadie reclamó absolutamente nada, parecía una falta que apuestes en ganaplay.gt, donde ganar es una pasión. 84 minutos, el centro al área de Municipal, pero el cabezazo muy solvente, la línea defensiva. 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Con gol de Rudy Muñoz, en el cierre del primer tiempo lo está ganando Municipal 1-0, parece que todo va a quedar así, aún queda tiempo. Eduardo Escobar, ¿qué estás tomando?
2: Hay la mejor cerveza, y es que lo que podemos entender y la molestia de Mario Acevedo es que ya hemos contabilizado alrededor de 3 minutos en donde el equipo de Municipal no logra sacar el balón de su área, de su zona, en donde Cobán está intentando, está tocando, incluso con disparos de media distancia que han sido retenidos por algún defensor del conjunto rojo, pero prácticamente en estos últimos minutos es Cobán quien está intentando y está buscando de varias maneras poder encontrar y empatar este partido. Municipal, a base de sacrificio, de esfuerzo, pues ha logrado desvanecer ese tipo de jugadas, pero ojo, el aspecto físico, lo que han estado mencionando durante este partido, lo que ha adolecido el conjunto de Municipal en la Copa Centroamericana, pues por ahí puede pasar factura, ya que pues vemos ya cómo salió resentido, como lo decían ustedes también, el tema de Rudy Muñoz y entre otros futbolistas en los que ya se ve que físicamente pues ya están prácticamente agotados, y el equipo de Cobán está pues volviendo a resoplar y poder encontrar la vía de la anotación. Maynor, ¿qué estás tomando?
1: Lo de la mejor cerveza, Municipal responde ahora con ataques, pero la pelota no supera los tres cuartos de cancha, Carlos. Adelante, a nivel de cancha, ¿qué está tomando?
3: Gallo, la mejor cerveza, jugada individual, dos toques por parte del conjunto Escarlata, balón filtrado para Eric López, pelota al fondo y hay gol. Gol de Municipal, el recién ingresado Eric López Bailo grita por la tribuna. El paraguayo regresa, suma minutos y le revienta la red por completo. Se va toda la plantilla de Cobán a ver la repetición y si hay algo que puede evitar lo que hasta el momento es el segundo gol para el cuadro de Municipal. Gol de Eric López, gol de Municipal, gol en la red.

0: Es una genialidad de Pedro Alfán, me parece, porque es él el que toma la pelota en tres cuartos de cancha, se saca pisando el balón a dos futbolistas de encima. A primera vista no ve absolutamente nada que pueda reclamar el equipo de Cobán Imperial, y muy bien por López, porque se espera muchísimo de este jugador que llegó con gran cartel. No había podido tener una presentación adecuada, pero por lo menos en esta es contundente. Primera pelota, le rompe el arco a Cobán y le da el 2-0 al equipo de Municipal. Freddy Cifuentes, a nivel de cancha, ¿qué estás tomando?
1: Gallo, la mejor cerveza. Sí, saludos al guardameta Tomás Casas, de parte de la afición del equipo de Municipal.
2: No sé realmente qué está alegando el equipo de Cobán Imperial. Me ayudarás, Gato, porque no sé, realmente es un golazo de parte del equipo de Municipal. No entiendo.
3: Han de estar protestando que no se cayó Pedro Altán.
2: Seguro, no sé realmente qué está alegando, porque es una genialidad de Pedro Altán. Él lleva la pelota dominada, luego pivotea, increíblemente pivotea, si no estoy mal, Caballo Morales es quien pivotea, y se la asiste a Eric López. No sé realmente qué alega el equipo de Cobán.
3: Por ahí la posición.
2: Pero están convencidísimos.
3: Por ahí sí, la posición.
2: Y ahora mandan a llamar. Sí, ojo, porque mandan a llamar en estos momentos al árbitro central. No sé si fue que el árbitro pidió ayuda o el último challenge de Cobán Imperial. Desconozco, no, porque hay una aglomeración. Sí.
3: La posición en la que van a reclamar de Caballo Morales, precisamente el momento en el cual recibe la pelota.
2: Sí, pero a ver, aquí me ayudan ustedes, muchachos, porque aquí está el tema que yo no interpreto. A ver, el cuarto árbitro puede tomar la decisión. Él le traspasa la información al árbitro central, pero ¿qué pasa si aquí Cobán pide su challenge? Porque ya se tomó una decisión, pero si es por protocolo que se usa el FBS, ¿qué pasa con el challenge? Adelante, Gato.
0: Dale, Eduardo.
4: Mira, fíjate que lo que estoy pudiendo observar es de que se centran en la jugada en la cual recibe Pedro Altán, y al momento de darse la vuelta, pues Ángel Cabrera ya lo desestabiliza y él prácticamente se lleva las manos hacia el balón. Posiblemente eso es lo que estoy yo tratando de interpretar, exacto, que él toca el balón con la mano al momento de que pues se le comete la falta, porque sí hay un leve empujón por parte de Ángel Cabrera. Allí es donde parte la imagen, retrocede en la misma, la vuelven a colocar cuando Pedro Altán se da la vuelta. Entonces eso es lo que yo podría entender que es lo que está alegando el equipo del Cobán Imperial.
3: A ver, les confirmo,
5: es gol de Municipal. Así que el árbitro dice que es gol, y si no estoy mal se van a agregar 5 minutos, así que ahí está, Gato, 5 minutos más, te dejo todo el análisis, Gato.
0: 5 minutos más, entonces sí, es que no hay absolutamente nada. Es más, en todo caso, Pedro Altán estaba recibiendo una falta que apuestes en ganaplay.gt, donde ganar es una pasión, y él, en lugar de dejarse caer, hace prosperar la jugada y luego recibe el balón López, está en una posición correcta y el bombazo al fondo de la portería. Nada que reclamar por parte del equipo de los Príncipes Azules, que dicho sea de paso, no es que ellos hayan tirado la cartulina azul, sino es el protocolo. El cuarto árbitro lo revisa y a él le queda la duda, él le pide al principal que la vaya a chequear, y después de esa doble revisión es el principal, en este caso Wildomar Ramírez, quien dictamina si hay o no algo que marcar. De lo contrario, pues no hay absolutamente nada. Ahí está, gol válido para Municipal, lo está ganando 2-0, el marcador con full Claro. ¿Tenés gratis más beneficios? Claro que sí. Golazo de Eric López. Eduardo Escobar, ¿qué estás tomando?
4: Gallo, la mejor cerveza. Sí, no, en cuanto a alguna polémica del gol, definitivamente no había, era lo único que podría uno interpretar al momento de estar regresando la imagen de por parte del árbitro, lo que solicitaba, pero de ahí en adelante la anotación en muy buena posición, y pues ahorita se viene el conjunto de Municipal para ver si se logra la tercera. Minor, ¿qué estás tomando?
0: La mejor cerveza, lo dijimos, esto tenía dos caminos, uno es Cobán a la desesperada, encontrar el empate, o a través de los cambios de jugadorino, el trabajador para ganar dinero, Municipal, llevar esto a un marcador más abultado. Y así tenía que ser, porque Cobán Imperial ya no se encontró después de aquella falla del penal de su futbolista argentino. Así es que se va a terminar el partido. Victoria hasta el momento de Municipal, que lo pone como el super líder de este torneo. Carlos Zacarías, ¿qué estás tomando?
3: Gallo, la mejor cerveza. Sí, al final de cuentas, la profundidad de Municipal y la calidad de sus nacionales le permite esto. En un partido que me parece que no es el mejor a nivel de desarrollo y a nivel de vistoso, pero que, pues al final de cuentas, el rival también dio muchos espacios, y ojo, porque en la recta final Municipal está encontrando esa posibilidad. Se viene John Over Méndez, toquecito de Eric López, encima de la portería de Casas, pero esto que queríamos ver de Municipal en 80, 85 minutos, lo estamos viendo en la recta final del enfrentamiento. Y bueno, el tema es que en lo nacional, yo insisto en mi comentario, le basta y le sobra Municipal para mantenerse dentro de los primeros cuatro. El tema, y ahora la exigencia, es en lo internacional, que matemáticamente está, pero que su rendimiento en el último partido contra Belice dejó dudas. Ojo, si Municipal gana la próxima semana en El Salvador, pues esas dudas se disipan, pero lo tiene que hacer. Y pues acá en la Liga Nacional, 3 partidos, 2 de local, 1 de visita, 9 puntos, curiosamente 2 goles por partido es el promedio de Municipal en la Liga, 1 gol por partido es el promedio en la Copa Centroamericana. Adelante, Mañor, ¿y qué está pasando?
0: La mejor cerveza, ahora lo tenemos que decir, este arbitraje en este partido que cierra la jornada número 3 y toda la utilización del FUS, para mí, no sé qué opinan ustedes, muchachos, ha sido correcta. El accionar de Wildomar Ramírez.
3: Sí, para mí sí, cuando ha existido la duda, lo ha reculado de buena manera. Municipal tiene que tener cuidado con los penales, porque ya es el segundo penal de manera consecutiva. Se tendrá que trabajar lo que mencionaba Freddy, la coordinación para tomar la decisión con base a una repetición, con base a la sensación del futbolista, una decisión propia del técnico y del subentrenador, o qué mecanismo o protocolo utilizan, pero por lo menos en este enfrentamiento, sin mayores polémicas o sin mayores cuestionamientos en torno a estas correcciones o decisiones que se han tomado por parte de la cuarteta arbitral. Freddy, voy con vos, ¿qué estás tomando?
1: Gallo, la mejor cerveza. Bueno, finalizará el compromiso. Municipal será líder del torneo en solitario, 9 puntos de 9 posibles. Y pues bueno, yo estoy totalmente de acuerdo con ustedes, muchachos. Este equipo esta plantilla del equipo de Municipal, pues la va a pasar bien y se va a divertir mucho en el plano nacional. Yo quiero verlo contra equipos, por lo menos contra Xela. Lo quiero ver también contra Antigua Guatemala, que hoy por hoy creo yo que son los rivales que le pueden dar batalla en el plano nacional, ¿no? Porque no es por nada, pero el equipo de Comunicaciones, al menos yo no lo veo compitiendo, no lo veo pues dando batalla en el plano nacional. Tal vez sí para le va a alcanzar para estarse metiendo ahí tal vez a la fase final. Hoy por hoy nos dice que San Pedro tiene 6 puntos en el plano, así que creo yo que San Pedro puede ser. Pero de ahí no sé, muchachos, no sé qué otro equipo le puede dar batalla al equipo de Municipal. No sé, Suchi o qué sé yo. Pero bueno, termina el partido, victoria del equipo de Municipal y ya es oficial. Municipal es el líder del torneo Apertura 2026, Gato.
0: Está entonces victoria positiva, buena victoria de Municipal para quedarse con estos 3 puntos, ser el único líder con marca perfecta. El equipo de Mario Acevedo, hoy Municipal, tiene 3 partidos jugados, 3 ganados. Es en este momento el único equipo que tiene esa marca, aunque Antigua ha jugado 2, ha ganado 2, pero tuvo que reprogramar uno de sus partidos. Así es que Municipal lo ha hecho muy bien ante su gente. Se queda con el triunfo y le gana 3 puntos a Cobán Imperial. Vamos a la pausa y al regresar continuamos con más en el cierre de esta transmisión, en donde Municipal ha ganado 2-0 al equipo de los Príncipes Azules y es el líder en solitario de esta apertura 2026. Somos la Red 106.1. Pausa. Regresamos.

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11: Regresamos ya para el cierre de esta transmisión, de este Estudio Estadio, en donde Municipal se ha quedado con esta victoria 2-0 en contra de Cobán Imperial. Sensaciones finales, Carlos, buena victoria, liderato para Municipal, pues parece que tiene un arranque espectacular en donde todo le sale bien. ¿Qué estás tomando?
12: Cayó la mejor cerveza, sí, al final de cuentas en lo nacional así ha sido, un Municipal que con 2 goles por partido en las primeras 3 presentaciones ha logrado sacar ventaja, lo tiene con 9 puntos, lo tiene en la primera posición. Pero insistimos a lo mejor en el tema de la contundencia, ¿no? Al aficionado de Municipal y por lo mostrado por el conjunto Escarlata en la recta final, se espera.

0: por el hecho de venir saliendo de una pretemporada, pero el estar en un torneo internacional como lo de la Copa Centroamericana, pues por supuesto que ejerce una mayor presión. Insisto, matemáticamente Municipal está, pero la cantidad de goles que consigue en Belice, que es uno, y el haber empatado en condición de local, pues hace generar ciertas dudas. E insisto, se disiparán si Municipal va en condición de visita a El Salvador, saca un resultado contundente, y eso pues matemáticamente lo colocaría en siguiente ronda. Pero esto lo tiene que hacer, es decir, esta es la proyección, pero Municipal dentro del terreno de juego lo tiene que demostrar. No todo es negativo, puntos positivos, el regreso de Eric López, que lo hace con gol, lo de Rudy Muñoz, también regreso, lo hace con gol, preocupación sobre el propio Rudy Muñoz por las molestias físicas, y me preocupa también el hecho de que los goles siguen sin hacerse presentes por los pies de Eric Japa y Alejandro Cabeza, que en teoría, en la planificación, y ahí meto a Jeffrey Bantes también, son los nueve, es decir, son los responsables de los goles. Y los de atrás han complementado, entiéndase César Archila, Rudy Muñoz, el propio Eric López, Caballo Morales, y así, Alejandro Cabeza ya tiene un gol en lo internacional, pero vamos a eso, ¿no? Que se espera un poquito más de Municipal, la expectativa es que conforme se vayan sumando minutos, conforme se vaya teniendo rodaje, el rendimiento vaya a la alza. Porque entendamos también, el formato de nuestro torneo, no importa que tengas un inicio contundente y arrollador, sino lo importante es llegar al mes de noviembre y el cierre de diciembre con tu máximo rendimiento, pensando en esos últimos 6 partidos. Bueno, ahora serán 4 para quienes clasifiquen en primero y en segundo, serán 6 para quienes clasifiquen del tercero para abajo, del tercero al sexto lugar. Así es que, a la espera de las palabras de Mario Acevedo, yo cierro acá cobertura. Minor, ¿qué estás tomando?
1: Debo la mejor cerveza. Gracias, Carlos. Excelente trabajo a nivel de cancha. Pues, Eduardo, se ha terminado el partido y estos equipos tendrán que prepararse para una nueva jornada, la jornada 4, que nos vas a indicar cómo se va a jugar.
2: Pues es lo que podemos conversar acerca de la participación de Municipal en esta jornada, en donde Municipal hace lo justo, sin un juego tan vistoso, pero sí efectivo, porque logró pegar en los momentos justos para poderse poner en ventaja y posteriormente pues conseguir la segunda anotación y con esto pues ganar este partido, en el cual pues Cobán se desordenó, se descontroló o se salió totalmente de foco luego de haber fallado ese penal, que al momento de haberlo anotado, pues otra historia seguramente hubiésemos visto dentro del terreno de juego. Pero hoy Municipal, podríamos decir que sin tener un partido tan vistoso, pero sí hacerlo lo justo en los momentos oportunos, está logrando pues esta puntuación de 9 puntos, valga la redundancia, en 3 jornadas. ¿Te parece, Maynor? Si quieres, conversamos con el tema de cómo quedan las posiciones y posteriormente pues repasamos cuál será la próxima jornada del torneo de Liga Maynor. ¿Qué estás tomando?
1: Bueno, la mejor cerveza. Sí, Municipal es líder entonces con 9 puntos, y luego viene Antigua, Guastatoya, San Pedro, Misco, Xela, Comunicaciones, Aurora, Malacateco, Cobán, Suchitepeque y Marquense. Ya para cerrar, Eduardo, ¿dónde van o cómo se juega la siguiente jornada de este torneo?
2: En este caso, la próxima jornada estará iniciando el próximo fin de semana, el cual pues estaremos en este momento pues confirmando cuál es la jornada que inicia el próximo sábado 15 de agosto a la 1:00 p.m, cuando el equipo del Cobán Imperial reciba al Deportivo Misco. También el mismo sábado a las 5 estará jugando Guastatoya en condición de local enfrentando a Municipal. Comunicaciones hará lo propio a las 7:00 p.m. en el Estadio Cementos Progreso ante Malacateco. Los partidos para el día domingo: San Pedro recibe a Aurora a las 3:00 p.m. y el Deportivo Suchitepéquez estará recibiendo a las 5:00 p.m. a los Leones del Deportivo Marquense. Minor.
1: Pues ahí está entonces, así despedimos esta transmisión. Gracias por habernos acompañado. Municipal lo gana 2-0. Juan Imperial tendrá que regresar a su casa. El cuadro escarlata será y es el nuevo líder de este Apertura 2026. Gracias por habernos acompañado. 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Buen domingo, pásela bien. Chao.
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David Pablo, soy el comandante Castro. Y a partir de este momento les digo bienvenidos al gran resumen que presentamos todos los domingos correspondiente a el fútbol internacional, abriéndose ya paso y ultimando detalles con confrontaciones amistosas hasta el momento, poniéndose a punto para lo que es la iniciación de cada una de las ligas, llámese Liga Premier, Liga de España, Liga de Francia y Liga o Calcio Italiano. Son las ligas a las cuales les hacemos seguimiento permanente con noticias e información de movimiento de jugadores, preparación que van teniendo poco a poco, como les decía, ultimando los detalles de cara a la iniciación de lo que va a corresponder para los torneos 2026-2027. Pero como siempre, aquí tenemos para ustedes de iniciación, dándoles la bienvenida a Estudio Estadio

Y es que el contrato de Vini está al descubierto. En el año 2022 el brasileño firmó cobrar 75 millones netos hasta el 2027 a una media de 15 por campaña. Ahora

en concreto desde que se disputara el Mundial de Clubes del 2025, ya con Xavi Alonso en el banquillo, fue entonces cuando se produjo la última reunión presencial entre los representantes del jugador y el club para intentar cerrar el acuerdo. Y fue ahí cuando también todo se paró, cuando ambas partes estaban a punto de firmar. Desde ahí se retomarán ahora las conversaciones. En aquella última reunión que se produjo en Valdebebas tras el Mundial de Clubes, el brasileño hizo una gran rebaja sobre sus pretensiones económicas iniciales para renovar cerca de 30 millones de euros al año. Y del mismo modo, el Madrid subió su oferta inicial. De cualquier modo, a pesar de esa gran brecha inicial, finalmente todo está muy cerca de cerrarse con las posturas casi coincidentes, hasta que todo se paró en aquella reunión en julio del 2025, cuando parecía que la firma era inminente. Ninguna de las partes quiso ceder, extrañamente, en ese pequeño tramo final en el que ya casi el acuerdo se daba por cerrado. Vinicius pidió finalmente cobrar 20 millones netos por temporada, un aumento que no es realmente sustancial, solo 5 millones con respecto a lo que venía percibiendo tras su última renovación que se hizo en el 2022, aunque no se dio a conocer hasta más de un año después, el 31 de octubre del 2023, entonces en el 2022 firmó por 5 temporadas hasta el 2027 y acordó recibir 75 millones de euros netos, una media de 15 millones netos por temporada. En un contrato progresivo empezó cobrando en torno a 10 millones y va a terminar cobrando sobre 18, pero además hay una cláusula en su contrato por la que percibe 2 millones más por temporada desde que ganó el Divex. Habría sucedido igual con el Balón de Oro.

Fiorentina. Mastantuono estaría ultimando su llegada como cedido a la Fiorentina. El argentino necesita salir y un exportero del equipo viola como Giovanni Galli duda de su llegada. Sin duda el jugador tiene mucho atractivo viniendo del Real Madrid, pero necesitamos ver si tiene las cualidades necesarias para integrarse en un equipo. Daniel Bertoni dijo que es un jugador que puede regatear hasta el fondo de la red en un entorno organizado. Es cierto que se necesita talento para superar a un jugador, pero no debería ser alguien que utilice a la Fiorentina para impulsar su carrera. Necesita venir aquí para mejorar a la Fiorentina, que es algo muy distinto.

0: El rebote por Rodri. El equipo blaugrana está a la expectativa por si el exjugador del City no va al Real Madrid. Esto es lo que se habla de ese movimiento. El Barcelona no quiere mantenerse ajeno al futuro de Rodri y desde el club blaugrana se está muy atento a la evolución de las negociaciones entre el jugador, el Manchester City y el Real Madrid. En el Barcelona se han posicionado por si las cosas entre estos actores no fructifican y pueden cazar un rebote inesperado que hace tan solo una semana ni se contemplaba. Esto es lo que opinan sobre el tema Rodri al Barcelona.
1: El Barça también hay otra situación, Álvaro, y es que se ha lesionado Frenkie de Jong en el centro del campo, aunque no es seguramente, no se olvidan de alguna forma en el Barça y están muy atentos, es a lo que ocurra con Rodri, ¿vale? Es un futbolista que es verdad que el Madrid ha mostrado interés, pero en el Barça estudian, bueno, la opción de Rodri, están muy atentos a lo que quiera el futbolista y podrían afrontar la operación en el caso de que el futbolista dé el visto bueno a venir al Barça. Es decir, el Barça, ya contamos hace semanas que había un paquete de 210 millones que se pidieron anticipados en el sentido de los derechos de televisión. A partir de aquí se está atento a distintas situaciones. Una es el centro del campo, no se podrá dar de baja en principio a Frenkie de Jong, pero es verdad que se está atento, aunque el Madrid ha ido por delante, el Barça está atento a lo que puede ocurrir con Rodri, es algo que os podemos contar ahora mismo en el larguero, que el Barça podría afrontar esta operación, aunque, insisto, está a la espera de lo que pueda ocurrir con el futbolista, y si realmente el futbolista demuestra o dice que quiere ir al Barça, pues el Barça intentaría hacer el esfuerzo.
2: Yo tengo una cosa, Santi, si Rodri acaba en el Barça, alguno se desmaya en Madrid, solo te digo eso.
3: Algunos se desmayan.
2: En fin, Rodrigo Hernández Cascante, vaya futbolista, ¿eh? Había muchos que dudaban de él en el mes de junio y fíjate, al final campeón del mundo.

hasta el 2030 con la selección de los Estados Unidos. Estados Unidos hizo oficial la renovación de Mauricio Pochettino como seleccionador, por lo menos hasta después del Mundial del 2030. Estados Unidos decidió apostar por la continuidad, por mantener el proceso de Mauricio Pochettino de cara a la Copa del Mundo.

Paraguay y Uruguay, después de un mundial en el que Estados Unidos cumplió al llegar hasta los octavos de final, ganando su grupo y superando la barrera de los 16avos de final, el país de las barras y las estrellas le brindó su voto de confianza al argentino Pochettino. Regresamos con información del Real Madrid. Una demanda del pasado retrasa el anuncio a Diomandé. El pleito entre sus antiguos representantes y los nuevos por la comisión del fichaje ha llegado a la FIFA y frena la posibilidad. Podría necesitar una licencia provisional. El punto final al traspaso de Jan Diomandé al Real Madrid con el anuncio oficial se está dilatando y la causa es un conflicto entre los representantes. A un lado, Bas Gradel con su empresa Maxidel y al otro lado Wrong Nation, la poderosísima multinacional del rapero Jack Z. Estos últimos son los que llevan los asuntos actuales de Diomandé, pero hay una demanda de Maxidel ante la FIFA por un supuesto incumplimiento de contrato, dado que con quien han negociado el Madrid es con Wrong Nation. Es la empresa que llevó el año pasado al costamarfileño desde el Leganés al Leipzig. Y el pleito no es únicamente un asunto interno entre empresas y tampoco es peccata minuta. Salpica esta transferencia entre la entidad alemana y el Madrid. Por reglamento FIFA podría afectar de lleno a la inscripción del virtuoso extremo.

revienta el fútbol. El presidente de Estados Unidos fue ganando peso en las decisiones de FIFA hasta superar unos límites éticos mínimos entre él y el fútbol. El mundo ha escogido lo segundo. Ser presidente de la FIFA tiene un componente político incuestionable. Parece un primer ministro, dicen de Infantino cuando aparecen torneos o congresos. Es la realidad. El poder del organismo que dirige y de la industria que representa es inmensa. Infantino ha sabido lidiar con verdaderos actores de dicha esfera, desde Putin para el Mundial 2018 hasta el emir de Qatar o el príncipe saudí Bin Salman para los de 2022 y 2034 respectivamente. Es también aliado del rey Mohamed VI de Marruecos, coanfitrión del Mundial 2030 junto a España y Portugal. Todo parecía y bien con dicha estrategia hasta que se topó con quien debía cobijar la edición del 2026, Donald Trump. Quizá porque viene de una cultura alejada al máximo del fútbol, o quizá porque nadie le ha parado nunca los pies. El presidente de Estados Unidos fue ganando peso en las decisiones hasta superar unos límites éticos mínimos. Se autoimpuso liderar el grupo de trabajo, el Track Force del Mundial 2026, a pesar de que otros dos países más lo organizaban, México y Canadá. Convirtió el despacho oval y la Casa Blanca en un escenario televisivo que chocaba con la tradición neutral del fútbol infantino, y la Copa del Mundo pasaron repetidas veces por allí como si fuera el nuevo juguete de Trump. Incluso poco antes del Mundial pasó Cristiano Ronaldo, el hombre sobre el que existía la duda de si podría entrar en el país por causas judiciales previas. Allí mismo se disiparon.

del continente, y es que River perdió frente a Rosario Central 1-0 en Argentina. River se harta de Coudet, su técnico. La Quinta derrotó al hilo del millonario, hace estallar el Monumental en contra del Chacho Coudet. Su continuidad pende de un hilo. La etapa del Chacho Coudet en River está cerca de llegar a su final. La derrota ante Rosario Central 0-1 pone contra las cuerdas su continuidad, no por el cómo, sino por el por qué. Son ya 5 derrotas al hilo que suma con el millonario a punto de tocar fondo. A pesar de las últimas incorporaciones de renombre como Nicolás Otamendi o Ángel Correa, nunca antes se vio un ambiente de crispación tan grande como el que se vio en el Monumental en la pasada madrugada. Antes de arrancar ese partido que perdió River, el estadio al unísono se juntó

anunciado como nuevo jugador del club inglés. El Real Madrid ingresa unos 40 millones de euros y mantiene el 30% del futbolista. Firma hasta junio del año 2031. Gonzalo, de 22 años, nacido en Madrid, ya es jugador del Fulham, tal y como avanzaron medios informativos españoles. Arbeloa ya tiene el delantero español en su plantilla. Real Madrid y el club de Londres han hecho oficial el traspaso, un fichaje que le cuesta al club inglés unos 40 millones de euros, pero por el 70% de sus derechos federativos. Una buena operación tanto económica como deportiva para el conjunto del Bernabéu, que se asegura tener voz y voto en el futuro de Gonzalo. Firma hasta el año 2031.

fútbol de Inglaterra, y es que Michael Yormak, enigmático mensaje del entorno de Vinicius, Londres, allá vamos. Michael Yormak, presidente del Rugby Action, agencia que maneja los derechos de Vinicius Junior, escenifica un viaje a la capital londinense en pleno revuelo por el interés del Arsenal. Horas turbulentas en el mercado de fichaje del Real Madrid y un vuelo a Londres que lo avisa todo. Ni el suspenso alrededor de Diomandé, ni la oficialidad de la salida de Gonzalo o el interés de Mastatuano eclipsan el momento clave para el futuro de un Vinicius que ha regresado al trabajo a las órdenes de Mourinho, con una renovación en el aire y rumores acerca de su salida. En esta atmósfera de incertidumbre, el astro brasileño ha sido vinculado con el Arsenal y ahora ha ocurrido un movimiento que aviva más los rumores. Michael Yormak, presidente de Rock Nation, la agencia de representación de Vinicius, aterrizó en Londres y ha publicado en sus redes sociales: Londres, allá voy, allá vamos. Por el momento no ha trascendido el motivo de su viaje a la capital inglesa.

gimnasios. El Real Madrid oficializó el traspaso del centrocampista al club londinense por 10 millones de euros por el 70% de sus derechos en una operación paralela a la de Gonzalo García. El Fulham de Álvaro Arbeloa se ha llevado un doble botín de la cantera del Real Madrid. El mismo día en que se oficializó la marcha de Gonzalo García, el club blanco anunció también el traspaso de César Palacio al conjunto londinense en una operación cifrada en 10 millones de euros por el 70% de sus derechos deportivos. El Real Madrid, fiel a su fórmula habitual con los canteranos, se reserva el 30%.

seguimos hablando del fútbol de Inglaterra. Watson, Reggie Watson, el diamante del Chelsea que ya impresiona a Xavi Alonso, su técnico. Robbie Watson, nacido en el año 2010, debutó con el primer equipo en el amistoso de Sydney. El técnico español alucinó con él, dio un recital de 90 minutos. Con solo 16 años debe resultar difícil impresionar a

Nacido en el año 2010, fue el único jugador del once inicial que completó los 90 minutos. Dio un recital en el centro del campo, preciso en los pases, con personalidad para conducir y romper líneas. Una muestra de talento joven. Al igual que otros jóvenes de la Academia del Chelsea, el inglés forma parte de la gira de pretemporada del equipo, buscando una oportunidad en el primer equipo. Además, tanto Watson como otros canteranos llevan con Xabi Alonso desde que este llegó a Londres, disputando minutos en los amistosos a puerta cerrada contra el Crawley Town y el Brunei.

0: Arabia Saudita, y es que Benzema no tiene límites. El francés anotó en el tercer amistoso de pretemporada de su equipo Al Hilal. Somerville debutó con el equipo saudí y hizo gol. Karim Benzema es interminable. El delantero francés no pierde el olfato de gol. A pesar de tener 38 años, acumula ya 23 temporadas consecutivas viendo portería, erigiéndose ahora como la estrella ofensiva de su actual equipo. En el último amistoso de Al Hilal marcó uno de los tres goles de su equipo, sumando así su segunda diana en los tres partidos de pretemporada que disputó el club saudí. En este último, el cuadro dirigido por Simon Inzaghi no logró pasar del empate a tres ante el Al Jalil de Doha. Benzema llegó al club a final de la pasada temporada procedente del Al Ittihad. En tan solo 13 partidos ya se convirtió en la referencia ofensiva del equipo, anotando 9 dianas en total. De hecho, en su debut firmó un hat-trick y repartió una asistencia. Ahora, a sus 38 años, Benzema afronta su primera temporada completa con el Al Hilal, la cual arranca el próximo viernes 14 de agosto con el inicio de la Saudi Pro Liga. Además, apunta a ser el delantero titular durante toda la campaña. Su competencia es Darwin Núñez y el francés parece tener de momento la partida ganada al uruguayo.
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6: A veces una palabra puede abrir un corazón. A veces un gesto puede hacer recuperar la esperanza. A veces una buena actitud puede cambiar una vida. Cuando te convenzas de que con tu fuerza, por pequeño que sea, puedes hacer muchas cosas buenas, tendrás más autoestima y sobre todo serás un buen instrumento de Dios en la tierra, llevando paz y alegría. Recuerda que Dios te quiere y quiere que seas un instrumento de su bondad ahí donde estás. Para eso tienes que olvidarte de ofensas, malos pensamientos, cosas negativas que te restan vitalidad, que te restan positividad. No te centres en lo malo, en lo que odias de los demás. Céntrate en lo bueno y ten esa palabra, ese gesto, esa buena actitud que puede cambiar vidas. Soy el padre Juan Carlos de hablarconjesús.com para la red 106.1.
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de clasificación. Los 10 ganadores avanzan al playoff, el último escalón antes de la máxima competición europea. Cada vez queda menos para el arranque de la Champions League 2026-2027. La tercera ronda, la fase previa de clasificación, arrancó este pasado martes 4 de agosto con los partidos de ida, mientras que los de vuelta se disputarán el próximo 11 de agosto. Esta supone el penúltimo escalón que han de superar los equipos para estar en la máxima competición europea, ya que los ganadores acceden a la ronda de playoff en la que se reparten los últimos billetes. En esta tercera ronda restan 20 equipos que buscan avanzar al playoff. De estos, 12 van por la ruta de campeones, mientras que los 8

ganar. Además, el Dinamo de Zagreb es quizás el conjunto más potente que busca pasar de ronda por esta, la ruta de campeones, de la que saldrán 6 ganadores. Por otro lado, para el playoff de esta ruta ya hay un enfrentamiento definido. Celtic y Larac se verán las caras en busca de una plaza en la próxima edición de la Liga de Campeones. En el caso de la ruta de Liga, 8 equipos disputan esta tercera ronda. Los 4 ganadores se jugarán una plaza en la máxima competición europea, en el playoff. En este caso aún no hay ningún enfrentamiento definido. Fenerbahçe, Olympiacos, Bodø/Glimt y Olympique de Lyon aparecen.

entre sí, así quedarán 7 eliminatorias para el playoff, de las que saldrán los últimos clasificados para la Champions League 2026-2027.

primero con los resultados de la segunda ronda partidos de ida y luego ya analizar la segunda ronda partidos de vuelta de esta UEFA Champions League campaña 26-27. Así que vamos rápidamente a la actividad donde el Mayalvi terminaría derrotando 3-0 con autoridad al equipo del Red Imps en Suecia. Gran victoria que se lleva el cuadro local. 1-0 por la mínima. Sabá derrota a Kups Koipo en casa y se lleva una ventaja a Finlandia para el partido de vuelta. Ararat Armenia termina derrotando 2-0 a Shamrock Rovers. En Irlanda se define todo para la siguiente ronda. ¿Cuál de estos dos equipos clasifica? Y Slovan Bratislava 2-0 le pega de visita a Iberia Tbilisi y termina llevándose una gran ventaja a casa para el partido de vuelta. 4-1, Lech Poznan derrota a Arus y consigue una gran ventaja para el partido de vuelta en Polonia. Dinamo Zagreb no puede en su visita a Suiza y empata una anotación contra el Tun. Se define todo en Croacia. 1-0 Fenerbahce por la mínima, pero derrota al equipo de el Górnik Zabrze de Polonia. Por su lado, Sturm Graz le pasa por encima al Hertz. 4-0 lo golea en Austria y tiene un pie y medio ya en la tercera ronda de clasificación. 0-0 Klaksvik empata con el Kauno Žalgiris y terminan dependiendo todo para el partido de vuelta en Lituania. Larne termina siendo goleado 4-0 por Estrella Roja y en Serbia el cuadro de la Estrella estará definiendo todo para la siguiente para clasificar a la tercera ronda. Vikingur 2-1 derrotó en Islandia al Bir Sheva, equipo israelí, y con eso se define todo en el partido de vuelta. Luego, el día miércoles 22 de julio, los siguientes tres partidos. Omonia gana en Chipre 1-0 contra Kairat Almaty. El equipo de Levski Sofía 1-0 derrotó al Craiova y Egnatia Selj termina empatando 3-3 en Albania y se define todo en Eslovenia para el partido de vuelta. Acá están los juegos de vuelta que inician el día de mañana, martes 28 de julio a las 9 de la mañana. Tempranito, Kups Koipo de Finlandia estará recibiendo al Sabá, después el Red Imps a las 10 de la mañana contra el Mashalbi de Suecia. Tendrá que hacer la remontada el equipo del Red Imps a las 12 del mediodía. No, Selj estará definiendo si avanza o Egnatia consigue el pase de visitante tras el empate a 3 anotaciones en la ida. 12:45 del mediodía, Hertz recibe al Sturm Graz, partido que debe ser de trámite para el cuadro visitante que se lleva una ventaja de 4 goles. Y el Shamrock Rovers tendrá que remontar en casa contra el Ararat Armenia para avanzar a la siguiente ronda el cuadro irlandés. Miércoles 29 de julio, el resto de partidos de vuelta. Kairat Almaty recibe a las 9 de la mañana al Omonia. El equipo de el Kauno Žalgiris estará enfrentándose al Klaksvik, partido que no tuvo goles y se definirá a las 10 de la mañana el día miércoles 29 de julio. A ver qué equipo termina rompiendo el cero y avanza la siguiente ronda. A las 11 de la mañana, Lech Poznan de trámite contra el Arus tras el 4-1 en casa. 11:30 de la mañana, el Craiova de Rumania estará recibiendo al Levski Sofía. Buscará el cuadro local remontar en casa. Por su lado, el Bir Sheva buscará también la remontada contra el Vikingur. Estrella Roja de trámite en casa contra el Larn. A las 12 del mediodía estará el Górnik Zabrze contra el Fenerbahce, el cuadro turco. Con empatar le basta para avanzar a la siguiente ronda. Y 12:15 del mediodía, Slovan Bratislava estará recibiendo a el Iberia Tbilisi para avanzar a la siguiente ronda el cuadro eslovaco que lleva ventaja. El día lunes 3 de agosto se lleva a cabo el sorteo de los playoffs por el avance ya definitivo para la fase de liga de esta Champions League, pero a inicios de agosto se estará celebrando la tercera ronda de clasificación. Vamos rápidamente a repasar la actividad de la pasada semana de la Champions League, de los equipos que buscarán entrar a la fase de liga. Y está el equipo de Kups Koipo de Finlandia, que pierde 2-0 en casa contra el Sava. El equipo de Azerbaiyán 3-0 en global, avanza a la siguiente ronda. Después Red Imps y Mashalbi no se hicieron daño, empatan 0-0 y termina avanzando el cuadro visitante tras ganar 3-0 en casa en el partido de ida. 3-2 el equipo de Dinamo Zagreb termina ganando en el tiempo extra, 4-3 en global, 3-2 en los 120 minutos. El equipo del Thun de Suiza queda eliminado
tras quedar fuera en tiempo extra. Y después el Celtic y el equipo de el Egnatia terminan empatando 2-2. 5-5 terminan empatando en global el encuentro. Y el equipo del Celtic de Eslovenia en casa 4-1 en penales termina avanzando a la siguiente ronda. 2-0 el Sturm Graz de Austria gana de visita en Escocia contra el Hearts. 6-0 en global termina avanzando el cuadro austriaco. Shamrock Rovers 2-1 gana en casa contra Ararat Armenia de Armenia. 3-2 en global ganó el equipo visitante y avanza a la siguiente ronda dejando fuera al cuadro irlandés. El pasado miércoles 29 de julio se celebraron también estos otros partidos. 1-0 ganó Kairat Almaty en casa contra Omonia. 1-1 empataron en el global y en penales 6-5 avanza el cuadro de Kazajistán en casa. Kauno Žalgiris termina ganando 1-0 contra Klaksvik. 1-0 avanza el cuadro local a la siguiente fase. 4-1 Aarhus termina ganando de visita ante el Lech Poznan y en penales 4-3 termina avanzando el cuadro danés y deja fuera al cuadro polaco. Craiova empata 2-2 en casa contra Levski Sofía. Gracias a la victoria del cuadro búlgaro avanza a la siguiente ronda el equipo de Sofía. 3-2 en global avanzó a la siguiente fase. Bircheva 2-0 derrota al equipo del Vikingur. 3-2 en global remonta en casa y avanza el cuadro israelí. Por su lado, el equipo de Estrella Roja 5-0 vuelve a golear al Larn. 9-0 en global avanza a la tercera ronda de clasificación. Fenerbahce 2-1 avanza en el global tras empatar en Polonia ante el equipo del Górnik Zabrze y con eso avanza el cuadro turco. 1-1 también empató Slovan Bratislava e Iberia Tbilisi y 3-1 en global avanzó el cuadro eslovaco. Ahora, ya se sortearon los playoffs, está ya el AEK Atenas esperando entre Levski Sofía y Kairat Almaty. Celtic contra el equipo de LASK, definido este enfrentamiento. Dinamo Zagreb o el equipo del Kauno Žalgiris enfrentaría al Vikingur, al Viking FK. Después el Majalvi o Slovan Bratislava se estarán midiendo al Ararat Armenia o el Celtic en estos playoffs que se celebran después de la tercera ronda de clasificación. El Bircheva contra o el Estrella Roja estarán enfrentándose al Aarhus o al Sabah. Fenerbahce, Sturm Graz estarán enfrentándose al Sparta Praga o al Olympique de Lyon. Olympiacos o el NEC de Países Bajos contra Unión St. Gilius o el equipo del Bodo Glimt. Me parece que el que quede fuera que le quitaría un poco de sabor a la fase de liga que tiene la Champions League. Ahora, estos son los partidos de ida de la tercera ronda de clasificación de la UEFA Champions League. Temporada 26-27 inicia el día de mañana, martes 4 de agosto a las 10 de la mañana, doble cartelera. Majalvi en Suecia recibe al equipo de Slovan Bratislava de Eslovaquia. Ararat Armenia recibe en casa al equipo de Celtic a la misma hora. Después 11:30 de la mañana, doble cartelera. Levski Sofía en Bulgaria recibe al Kairat Almaty de Kazajistán y el Bircheva estará enfrentándose a la Estrella Roja a la misma hora. A las 12 del mediodía, Dinamo Zagreb estará midiéndose en Croacia al equipo de Kauno Žalgiris y Olympiacos en Grecia se enfrenta al NEC de Países Bajos. A la misma hora, el equipo del Unión St. Gilius de Bélgica estará enfrentándose en casa al equipo del Bodo Glimt y Sparta Praga de República Checa estará midiéndose al Olympique de Lyon a la misma hora, a las 12 del mediodía. Miércoles 5 de agosto, estos son el resto de partidos de ida, de hecho nada más quedan dos. 10:30 de la mañana, el Aarhus contra el Sabah en Dinamarca y a las 12 del mediodía el cuadro turco recibe al Fenerbahce, recibe al equipo de Sturm Graz. Estos son los partidos de ida. Mi pronóstico rápidamente: Majalvi estará ganando en casa, Ararat Armenia estará empatando contra el Celtic, el equipo de Levski Sofía empatará contra el Kairat Almaty, Bircheva estará empatando en casa contra Estrella Roja, Dinamo Zagreb derrotará a Kauno Žalgiris en Croacia, Olympiacos sacará ventaja en Grecia, el equipo de Unión St. Gilius también sacará ventaja en casa contra el Bodo Glimt y el Sparta Praga me parece que va a estar empatando contra Olympique de Lyon.

1-1 al Lyon de Francia. Unión Saint-Gilloin se empató 3-3 con el Bodeglin. Olympiacos empató 0-0 con el Lev. AGF le ganó 2-1 al Sabada. Fenerbahce derrotó 2-0 al Stur. Y para esta semana que viene se preparan los siguientes partidos. Kairat recibe al Levski Sofia. Bodaglin recibirá al Unión Saint-Gilloin. Sabada Fútbol Club recibirá al AGF. El Kumo Žalgiris al Dinamo Zagreb. El Ned jugará con Olympiacos. Estrella Roja lo hará con el Beersheba. Selje jugará con el Ararat Armenia. Slova Bratislava jugará con Vikalbi. Stur recibirá al Fenerbahce. Y el Lyon estará recibiendo al Sparta Praga. Son los partidos que se jugarán en esta siguiente semana de la Liga de Campeones de la Champions League.

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0: segunda semana de preparación de los equipos de la Liga de España rumbo a la Liga 2026-2027. Aquí está el bloque que corresponde al equipo del Real Madrid. Mou arranca sin descanso. 4 partidos de liga en 14 días. Así ha comenzado oficialmente la temporada del nuevo Real Madrid de Mourinho. Solucionar la plaga de lesiones, clave para este curso. 4 partidos en 14 días, así empezó de manera oficial la temporada 2026-2027 del nuevo Real Madrid de Mourinho. Tras una pretemporada a la vieja usanza sin giras por el extranjero, el club blanco se prepara para un inicio liguero de una exigencia máxima. Algunos de sus jugadores como Cucurella, Kylian Mbappé, Tchouaméni, Konaté y Bellingham han tenido poco más de una semana para preparar el primer partido. Se incorporaron el pasado lunes. La pretemporada está diseñada como una simulación de lo que será este intenso inicio. El fantasma de las lesiones tras años de caos en la parcela física preocupante en el club. El retraso de la primera jornada de liga debido a la presencia de jugadores de la plantilla en las semifinales del Mundial es un regalo envenenado. Un partido más para el maratón de agosto. Este aplazamiento provoca que las 4 primeras jornadas se jueguen en un tramo de 14 días. El debut oficial es el 22 de agosto ante el Español. El 26 y el 30 recibirán en casa Real Sociedad y al Málaga, respectivamente. La seguidilla de encuentros terminará en Sevilla, enfrentándose al Betis el 4 de septiembre. 4 partidos, 2 salidas, 2 viajes y pocos descansos. ¿Qué dice a todo esto José Mourinho, vinculado directamente a su equipo, el Real Madrid? Aquí está lo que dice Mourinho.
1: He llegado al vestuario, he visto ahí en el teléfono Madrid de 2 caras, Madrid de 3 caras, fresco, cansado y súper cansado. El fresco jugó muy bien, el resultado 2-1 al descanso. Es cortísimo, es un primer tiempo de grandísima calidad para 3, 4, 4-0 tranquilamente. Segundo tiempo, el partido pasa a ser más físico contra un equipo de, típicamente italiano, de una fisicalidad muy, muy grande. Nos meten un poco sob presión. La segunda cara inicia a llegar. Y después con Moiskin a jugar dentro de un área con 2 niños de 18 años que han hecho partidazo, pero hace parte del crecimiento de los niños físicamente, no están todavía al nivel de poder elevar con un bicho como Mois, que es un fantástico jugador. Y después la tercera cara, que me ha gustado muchísimo también, que es la cara del súper cansado, pero donde el equipo ha sabido ser equipo, ha sabido controlar el juego, ha sabido volver a dominar el juego. Dumfries y Hendrik entrenaron 3 días, y jugaron más de 70 minutos, un esfuerzo fantástico que para mí tiene significado, el querer dar hasta sus límites. Me ha gustado todo. Ya he dado mis gracias a Grosso por el entrenamiento que nos han dado, un entrenamiento muy bueno.
2: ¿Qué buscaba hoy con su planteamiento inicial? Y no sé si es el tipo de Real Madrid, el esquema que vamos a ver en el futuro, o todavía es muy pronto.
1: No es el Real Madrid con los jugadores que tenemos. Obviamente que, como decía yo a los chicos antes del partido, Real Madrid es Real Madrid. Si es amistoso, es Real Madrid. Si es partido de entrenamiento, es Real Madrid. Hay que buscar siempre, obviamente, la evolución, pero también un resultado, la dignidad, aquello que es la nuestra historia. Y he tenido que meter en campo los hombres entre como se dice, entre comas, los hombres que tenía a disposición, meter a jugar juntos a Trent y a Dumfries, intentar encontrar una dinámica que les permitiese este juego. Y después eso mismo, hemos trabajado solamente ayer, obviamente, porque el objetivo no es entrenar para un partido, pero ayer hemos hecho un poco de trabajo de organización para tener un equipo que en campo pues sabe lo que tiene que hacer. Esos dos niños que jugaron, Juan y Mario, son dos niños con un futuro fantástico, que mientras el partido no ha entrado en la dimensión física, ellos han estado con una clase tremenda. Me ha encantado ver la calidad de los niños, que tienen un percurso para hacer. Pero de esta mistura entre los hombres que teníamos disponibles, y recuerdo que de los 8 hombres que teníamos disponibles, 7 de los 7 que estaban disponibles, 2 han entrenado 3 días. Y después, cuando hemos metido el pobre Carlos Espi, que todavía está a despertar de un sueño, entrenó ayer una horita con nosotros, y hoy pues va en campo también para nos dar una ayuda y para conocer lo que es Real Madrid. Estoy muy contento con el trabajo de los chicos, no hoy, desde el primer día que estamos trabajando. Obviamente me preocupa no tener los otros. Me preocupa en el sentido en que me gustaría tener 3 semanas de trabajo con la otra gente. No es posible. Lunes llega Vini, llega Brahim, llega Bernardo. Esta gente que está aquí, pues Dumfries, Carlos, Hendrik, ya tendrán unos días más de trabajo. Y es así, poco a poco, hasta que lleguen los chicos que jugaron las semifinales del Mundial y la final, que es solo cupo.
2: Y mister, ya por último, ¿lo ha vuelto a hacer? ¿Ha vuelto a dirigir un partido siendo entrenador del Real Madrid? ¿Qué ha sentido?
1: Todavía nada. Faltan los buenos. Faltan los buenos.
2: Y aquí estaremos para contarlo.
0: En el Real Madrid es oficial Vinicius hasta el 2032. El Real Madrid oficializa la renovación tras la reunión que se tuvo esta semana del atacante. El brasileño sale satisfecho con el esfuerzo del Madrid, que subió la propuesta como muestra de confianza. Renovación larga. El día de Diomandé y de Rodri lo es también parte para Vinicius, porque en paralelo a la oficialidad, al fichaje más caro en la historia del Madrid, se han cocinado los últimos detalles de la renovación de Vinicius, una que se perfiló esta semana en una reunión en la que todas las partes salieron con mucha sonrisa, satisfechos por haber encontrado al fin un punto común. El club blanco subió su oferta sin llegar a la demanda oficial del brasileño y le pidió, eso sí, premura. No se ha dilatado, ya es oficial, la extensión está confirmada y vinculará a Vinicius hasta el año 2032, toda una carrera de blanco. Una renovación larga, antónima a la anterior. Entonces Vinicius, junto a su agente Federico Pena de Rock Nation, la misma empresa que representa a Diomandé, optaron por una extensión corta. Fue en 2023 hasta el 2027 para poder renegociar un nuevo contrato y apostar por la progresión del jugador. Pero ese vínculo llegaba ahora a su fin, y tras muchos dimes y diretes no se había encontrado un acercamiento verdadero hasta ahora. Vinicius, aunque el club no llegó hasta las cantidades de las primeras conversaciones, de inicio pidió 30 millones de euros, pero el verano pasado ya había reducido considerablemente sus pretensiones, entendiendo que se ha hecho un esfuerzo que se le coloca en un escalón acorde a su estatus. No será por 30 millones, pero sí, como detallaron medios españoles, se acercará a los 24 millones de euros netos. Hablemos ahora, porque es oficial también Diomandé. El Real Madrid firma por 7 temporadas hasta el 2033. Extremo de 19 años se convierte en el fichaje más caro en toda la historia del club, 125 millones de euros, superando a Bellingham. Punto final al tema de Olise. es una de las historias más conmovedoras de la era reciente, ejemplo de que lo improbable no es imposible, de persistencia, resiliencias. Creció compartiendo casa con 25 personas, jugando casi descalzo en el barrio de Abiyán, Costa de Marfil, rodeado de esa pobreza que acostumbra a sumergir talentos. Cuando salió a hacer pruebas a Estados Unidos y Europa, fue rechazado por todos los equipos, todos. Un invierno se agarró a una posibilidad que el Leganés, como si fuese la última, deslumbró, creció e hizo del trauma de su vida, el fallecimiento de su hermana con 15 años, el motor de la misma. Todo pasó a ser por ella, cada segundo en el Leipzig, en el Mundial, cada gol. Y de ahí al día de hoy, cuando ya es oficial, Diomandé es nuevo jugador del Real Madrid. Ha llegado al Bernabéu a ser el fichaje más caro en 124 años del club y una de las historias más fascinantes de los últimos tiempos. Como todos ustedes, el bailarín Jan Diomandé, un ser humano en mayúsculas. Hablemos ahora de la historia José Mourinho Vinicius, de una herida. Tras los insultos racistas en Daluz, recuerden ustedes, Mourinho señaló a su celebración como una provocación. Las declaraciones generaron un terremoto. Ninguno se había pronunciado desde entonces. El enfrentamiento de la temporada pasada entre el Real Madrid y el Benfica, correspondiente al playoff de la Champions League, fue un torbellino de emociones. Desde el presunto insulto racista de Prestiani a Vinicius y las declaraciones de todos los protagonistas, hasta las palabras posteriores de Mourinho hacia Vinicius, un terremoto que marcó aquel partido, aquella eliminatoria. Las declaraciones se cruzaron, las de Vini y todo el Madrid en una dirección, las del técnico luso y todo el Benfica en la otra. Desde entonces no se habían pronunciado y ahora lo recuerdan y se reencuentran. Vamos a los hechos. El Madrid había caído en el Estadio Daluz en la fase liga y los caprichos clasificatorios presentaron la oportunidad de vedeta. Minuto 50 del playoff, golazo de Vinicius, celebró y bailó en el córner y la grada respondió con lanzamiento de objeto. El árbitro, el francés, el de Tessier, le mostró la amarilla por, a su juicio, provocar, algo que el brasileño no entendió. Y en ese contexto, de vuelta al centro del campo, me ha llamado Bono, se leyó en los labios de Vini, apuntando a Gianluca Prestiani. Protocolo antirracismo activado, cruce de acusaciones en ese momento. ¿Y cómo queda este tema? Real Madrid, Vinicius, Mbappé y Diomandé serán una auténtica pesadilla para cualquier defensa. Kioki Raúl, entrenador de Diomandé, en la academia habló para contar cómo fue la experiencia en el fútbol estadounidense del nuevo jugador del Real Madrid. Durante la temporada 2022-2023, Jan Diomandé militaba en la academia en el fútbol universitario de Estados Unidos. En aquella etapa, uno de los principales apoyos fue su entrenador Kioki Raúl, con quien todavía guarda relación. Tan solo 3 años después, el extremo

turno ahora que hablemos del Barcelona y lo último que ha pasado en el equipo culé. Es el más rápido del Barcelona, supera a Valde y Araujo, pero Flynn ya ha visto que le falta calidad. Karim Adeyemi ha necesitado pocos entrenamientos para dejar una certeza en el Barcelona, ya que ningún compañero puede igualar su velocidad. El alemán supera los 36 kilómetros por hora y ofrece una explosividad superior incluso a la de las auténticas balas como Alejandro Valde o Ronald Araujo. Sin embargo, Hansi Flick ya ha comprobado que correr más que todos no basta para convertirse en titular. El técnico conoce perfectamente sus condiciones y fue uno de los grandes defensores de su fichaje. Adeyemi puede romper una defensa con un solo desmarque, atacar metros libres y castigar cualquier pérdida rival. El problema aparece cuando recibe con el equipo instalado cerca del área, donde necesita decidir con precisión y combinar en espacios mucho más reducidos. En transición, Adeyemi es prácticamente imparable. Su primer paso le permite separarse del lateral, llegar antes de los centrales y convertir un pase profundo en una ocasión. Ese recurso añade al Barcelona una amenaza que no tenía y obliga a los rivales a protegerse, especialmente cuando Lamine Yamal atrae jugadores hacia la banda contraria. Rodri le dice no al Real Madrid para fichar por el Barcelona. El medio se inclina definitivamente por los azulgrana. Así se lo ha comunicado de manera oficial al club blanco. La operación rondará los 60 millones de euros. Rodrigo Hernández, Rodri, se ha inclinado de manera definitiva por la opción de fichar por el Barcelona. Y así se lo ha comunicado oficialmente a los dirigentes del Real Madrid, que le habían presentado una importante oferta económica días antes. El mediocentro, en las conversaciones mantenidas con los dirigentes blancos, siempre se mostró respetuoso al máximo que el Real Madrid, pero nunca bajo el paraguas de un convencimiento pleno, circunstancias que mantuvo en alerta en todo momento a los dirigentes madridistas sobre la decisión final del jugador. En Valdebebas tienen claro que para que un jugador fiche por el Real Madrid debe estar plenamente seguro de que lo hace, y Rodri nunca transmitió esa seguridad. Entienden y respetan la decisión del futbolista. Si lo contrata el Barcelona, que se vaya al Barcelona. Hablando de Araujo, el zaguero central ha sido cedido al Liverpool. Acuerdo verbal para la salida de uno de los capitanes del Barcelona. Deco, director deportivo, da el ok. El acuerdo verbal entre clubes, los de Anfield se aguardan una opción de compra por obligatoria. Ronald Araujo cambia de aires. El central dejará al Barcelona para jugar en calidad de cedido en el Liverpool. El club inglés se guarda una opción de compra no obligatoria por uno de los capitanes del Barcelona. La operación, que ya tiene el visto bueno de Deco para que se produzca, ha sido adelantada por Fabricio Romano y confirmada por medios informativos españoles. Además, el conjunto red se hace cargo de todo su fichaje. La salida del central uruguayo es una de las sorpresas, a falta de poco más de 2 semanas para que el Barcelona juegue su primer partido liguero ante el Elche el 23 de agosto. La entidad del Camp Nou da salida a un jugador que renovó en enero de 2025 hasta el 2031 y cuya salida a la Juventus estaba cantada hace un par de años, hasta que hubo un giro radical que hizo que diera una nueva oportunidad en Can Barca. Los

Agentes del jugador han viajado a Liverpool y el futbolista no irá a Udine junto a los que ahora son sus compañeros. Araujo llega a Anfield para ocupar el espacio del centro de la saga que dejó Konaté al fichar por el Real Madrid. En el club inglés competirá por todos los puestos de defensa junto a Van Dijk, Joe Gómez, Jaquex y Leoní. El uruguayo de 27 años dio sus primeros pasos en Rentista y Boston River antes de llegar al filial Azul.

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7: Uno de los mayores indicadores de nuestra propia madurez espiritual se revela en la forma en la que respondemos a la debilidad, a la inexperiencia o a las acciones potencialmente ofensivas de otros. En otras palabras, un signo de madurez es la capacidad de responder con comprensión cuando otras personas han hecho algo estúpido y te han dado la oportunidad de sentirte más fuerte o superior. Vamos a intentar comprender a los demás, porque el maduro es justamente esa persona que no se hace tanto líos, que no está señalando con el dedo todas las cosas que se han hecho mal. Al contrario, aprovecha para que los demás también crezcan, porque solo en un ambiente en el que todos crecen, las cosas son más armónicas, más sencillas, más amables. Te sientes mejor. Que no te dediques a señalar con el dedo, sino a dejar pasar esas cosas y a no sentirte superior, sino a saber que todos podemos crecer juntos.
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hablamos de ciclismo, y es que hay un evento internacional en plena ejecución. Está transitando la Vuelta a Colombia en bicicleta con participación de un equipo chapín, de un equipo guatemalteco, el equipo continental Hino One, la red Suzuki. Hasta el momento se han cumplido 2 etapas. Hoy se cumplió la segunda etapa, inclusive de la Vuelta a Colombia.

norte y regresó para terminar en Garzón. Fueron 169 kilómetros, etapa marcada sobre terreno plano, sobre terreno llano, con dos metas volantes, una en Pitalito en el kilómetro 29, la otra en el kilómetro 114 y un premio de montaña Alto del Portón de solo tercera categoría en el kilómetro 72. Termina ganando la etapa el corredor Wilmer Paredes, que había ganado ayer la primera y se había vestido de líder, pues hoy es más líder que nunca. El corredor del equipo del EPM hizo 3 horas 55 minutos 20.

ecuatoriano Richard Huera. El mejor de los integrantes del equipo continental Hino One La Red fue Yesid Albeiro Pira, que quedó en el puesto 22 de la etapa, y en el puesto 23 Melvin Torres del equipo Hino One La Red Suzuki, pero con el mismo tiempo del ganador de la etapa. Llegaron todos en el pelotón, incluido Edgar Torres, incluido también Mardoqueo Vázquez. La clasificación general individual está de la siguiente manera, corrida la segunda etapa de la Vuelta a Colombia. El líder, Wilmer Paredes, corredor del equipo de EPM de la ciudad de Medellín, que tiene acumuladas 8 horas 47 minutos 59 segundos. En el segundo lugar, Brandon Rojas a 10 segundos. Tercera posición para Kevin Castillo a 14 segundos. Quinto lugar para Felipe Bravo a 16 segundos. Y en la quinta posición, el mejor extranjero, un mexicano que se llama José Muñiz, está a 19 segundos. Los nuestros, el mejor clasificado es Yesid Albeiro Pira, está a 20 segundos en el puesto 18 de la general, y en el puesto 19 Melvin Torres a 20 segundos también. Es la misma diferencia que pierde Mardoqueo, la misma diferencia, 20 segundos que está perdiendo Edgar Torres. La Vuelta apenas está en sus dos primeras etapas, que ha tenido en su mayoría terreno llano. Mañana se cumplirá la tercera etapa y se seguirá corriendo en el departamento del Huila, en el sur de Colombia. Esta tercera etapa va a partir en Garzón, pasará por Gigante, Campo Alegre, Juncal, Guacirco y va a terminar en Neiva, en la capital precisamente de ese estado, de ese departamento. Serán 161 kilómetros, una etapa que tiene 3 vetas volantes, no hay premio de montaña y tiene tendencia todo el tiempo a descender. Por el momento hemos tenido protagonismo, todos los hombres del equipo continental y Hino One La Red están metidos en los mejores puestos de la clasificación general individual, por lo menos no están perdiendo por encima de los 20 segundos con quien hoy es líder de la carrera, Wilmer Paredes. Además de eso, en la etapa de hoy inclusive Edgar Torres saltó en los últimos 5 kilómetros para línea de meta, alcanzó a tener una importante diferencia, pero fue alcanzado a escaso 1 kilómetro para terminar la carrera, que terminó en embalaje, en sprint, y que volvió a ganar, como les decía, Wilmer Paredes. Eso en lo que corresponde a la Vuelta a Colombia y lo que está haciendo nuestro equipo, el Continental Hino One La Red Suzuki. Vamos ahora a las noticias internacionales, y es que tenemos muy cercano el inicio de la Vuelta a España. El próximo 22 de agosto estará comenzando una edición más de la tercera carrera en importancia que tiene precisamente el ciclismo en el mundo, que son Giro de Italia, Tour de Francia, Vuelta a España, las tres grandes. Pues esta es una de las tres grandes que comienza a correrse a partir del 22 de agosto, y la noticia para ellos muy importante.

0: pero dejemos que sea Javier Ares nuestro invitado de excepción. Él es el comentarista y narrador de Eurosport para todos los países de habla hispana y nos tiene precisamente sus análisis, sus comentarios del preparativo de esta Vuelta a España que, repetimos, comienza el 22 de agosto. Aquí está Javier, adelante.
1: ¿Qué tal, amigos? Bueno, la noticia de la próxima Vuelta Ciclista a España estaba en la comparecencia de Tadej Pogačar, pero no es el único. Es importante que la presencia de Pogačar no cohiba al resto de los participantes que digan, ah, pues igual esloveno, como ha ocurrido en algunas pruebas del calendario, nosotros nos borramos. En la Vuelta Ciclista a España, la tercera vuelta por etapas, los equipos, sobre todo los más importantes, necesitan su presencia. Y al final va a haber una participación extraordinaria. En tanto, acabo de confirmar la presencia de Richard Carapaz en la ronda española. Bueno, se dirá, en un principio Richard Carapaz tenía la ronda como objetivo, como programada en el calendario de la presente temporada, y es verdad. Pero, como ocurre en tantos casos, había que ver cómo salía del Tour de Francia y sobre todo cómo salía de fatigado, no solo de motivado, de la forma, de la condición. Y bueno, pues no ha habido que esperar mucho tiempo. Hoy mismo me lo reconocí al propio director del equipo de Education First, ahí en la Vuelta a Burgos, donde hemos aprovechado para hacer una visita de rigor, que Carapaz va a estar en la ronda española. Y es una magnífica noticia. Es una magnífica noticia por todo lo que aporta. A ver, hemos llegado a un punto en el que parece que lo que tratamos de escudriñar es qué ciclista le puede hacer frente a Tadej Pogačar. Pues hombre, sobre el papel, y menos no estando Vingegaard ni estando Evenepoel, ni los jóvenes de su equipo en este caso, todo está claro que no hay nadie así a priori que le pueda plantar cara al esloveno, pero eso va a mermar el interés de la competencia, porque acabamos de ver un Tour de Francia donde sí, Pogačar ha sido el rey, ha ganado sus etapas, ha dado sus exhibiciones, pero ha habido espacio para los demás ciclistas que nos han deparado muy bonitas etapas y un bello espectáculo más allá del dominio de Pogačar. Y uno de esos ciclistas ha sido precisamente Richard Carapaz, que no puede de ninguna forma abandonar su objetivo de pelear por una clasificación general. Que lo haya hecho en la presente edición del Tour es perfectamente lógico, bueno, porque la competencia es brutal y porque a lo mejor es un ciclista que ya ha acumulado podiums en las grandes vueltas y por lo tanto podía perfectamente plantearse la expectativa del Tour de Francia con otros objetivos. ¿Los ha cumplido y de qué manera? Ganando dos etapas, pero ¿qué dos etapas? La primera espectacular en Orsay-Merlet y la segunda nada menos que en el Alpe d'Huez, y eso que estaba señalado como favorito, vigilado y demás. No cuento ya lo del Gran Premio de la Montaña, porque en el fondo también ha sido incluso una consecuencia. El Premio de la Combatividad, porque viene a redondear no una actuación formidable, sino que también un comportamiento espléndido. O sea, es un reclamo maravilloso para cualquier ciclista, un corredor de la categoría de Richard Carapaz, pero además un corredor de las características de Carapaz. Que esté peleando por la general o vaya a salir a por etapas, es evidente que es un ciclista aguerrido, valiente, que da espectáculo y que a buen seguro puede ser una pieza muy determinante en muchas de las cosas que ocurran en la carrera. Por eso digo que no podemos aislar de un lado a Pogačar y decir, bueno, luego no va a pasar nada más. Bueno, luego tienen que pasar muchas cosas. En el Tour hemos visto una hermosa pelea por el podium, pues también puede haber una hermosa pelea. Ojo que yo cuando se disputa una carrera de estas características, digo siempre aquello de hasta el rabo todo es toro y que le dé por hecho que Pogačar va a ganar la vuelta sin salir. Tiene que salir, tiene que terminar los 21 días y tiene que demostrar, lo que es un hecho irrefutable, que es el mejor. Pero siempre y cuando, es una obviedad, ya lo sé, bueno, se le presenten dificultades que le puedan impedir incluso llegar al final en Granada de la ronda española. Y ahí está la importancia también de estar colocado. No es porque aspire a ser segundo o tercero en el podio, sino porque en un caso supuesto podría conseguir una victoria en la Vuelta Ciclista de España. Y no es la primera vez que ocurre en una gran vuelta, evidentemente, esta circunstancia. Que hablar de Richard Carapaz a estas alturas, digo que es una magnífica noticia porque podía haber alguna duda de si salía, y no solo va a salir, sino que va a salir con la pretensión de ocupar un puesto en el podium. Y como digo, Carapaz, además de ser un coleccionista de grandes victorias, es un ciclista que ya ha visitado el podium. Recordad su primer gran podium en el Giro de Italia del año 2019 con la victoria absoluta, que repetiría en el segundo puesto en el 2022 y mucho más reciente, lo visteis en el Giro del año pasado, cuando consiguió hacer ese tercer puesto, ¿no? Inmediatamente detrás de Simon Yates y de Isaac del Toro. Pero es que hay que recordar años atrás al Richard Carapaz, que acaba en aquella vuelta de Roglic segundo en 2020. Una vuelta que Carapaz estuvo cerca de ganar y en la que se cuestionó determinadas tácticas y estrategias que tal vez favorecieron el reinado y la superioridad que por otra parte también había exhibido Primo Roglic. Y no nos olvidamos del Tour. Año 2021, Richard Carapaz también sube a lo alto del podium de los Campos Elíseos para firmar su tercera plaza detrás de Pogacar y de Jonas Vingegaard. En una palabra, ya estamos hablando de un ciclista, de un coleccionista de podiums, que ha ganado un Giro, que ha sido cuarto en el Giro de Italia, el primer Giro de Italia, en el que comparece también, que fue cuarto igualmente en la Vuelta a España. En resumidas cuentas, un ciclista completísimo que nos va a dar espectáculo. No voy a recitar ni a recordar todo su palmarés, aunque es obvio y obligado casi referir su fantástica victoria en los Juegos Olímpicos, pero es un valor y un activo importantísimo para la Vuelta Ciclista a España, repito, no por su nombre propio, sino también por las características que tiene de corredor espectáculo, ¿no? Y que va a liderar el equipo de Education First y que, por lo tanto, será una referencia de las muchas que tiene la carrera, porque ese es otro de los detalles. Carapaz empieza, digamos, a coliderar ese póker o repóker, como queráis, de corredores aspirantes a estar peleando por el podio. Claro, ya emerge la figura de Primo Roglic. Vaya gracia que le ha tenido que hacer a Primo Roglic recibir en última hora, por mucho que lo intuyera, la presencia de su compatriota en la Vuelta. Muy complicado, ¿verdad?, alcanzar la quinta plaza, más allá de que Roglic tampoco esté dando los resultados y exhibiendo un rendimiento acorde con esa hipotética aspiración. Pero podemos hablar de más nombres. Podemos hablar de quién fue sexto y firmó un Gran Tour de Francia, como es Matías Esquilmós, el corredor del Lidl 3, compañero de Juan Ayuso, que tuvo una presencia extraordinaria en carrera. Podemos hablar, como no, de Félix Gall. Fue el segundo, no lo olvidemos, del Giro de Italia y también va a venir liderando el Decathlon, segundo detrás de Vingegaard en la Corsa Rosa. No debemos olvidar a Joao Almeida, por mucho que la temporada en balde que se ha pasado, con consecuencia de enfermedades y demás, le ha impedido todavía competir, pero Almeida fue segundo el año pasado y Almeida es otro de los corredores que en otras circunstancias, la participación de Tadej Pogačar, porque podía en esta edición de la Vuelta ser gran favorito a lograr algo que no es nada fácil, ganar una gran vuelta en los tiempos actuales, ¿no? Es verdad que, por otra parte, Almeida tampoco presenta ahora mismo, vamos a darle tiempo, ¿no?, que todos tienen derecho a recuperarse, esos avales necesarios como para considerarle un líder indestructible, intocable dentro del equipo del UAE, pero es obvio que le va a tocar estar un poco al servicio de Pogačar, que ya sabemos, lo hemos visto en el reciente Tour de Francia, que estar al lado de Pogačar, que no necesita en última instancia tanta ayuda porque se vale el sodo, puede ser también garantía de podio, ni la primera ni la segunda vez que esto ocurre, ¿no? Y hay más nombres, claro que sí, me vais a perdonar, pero no me van a doler prendas, ¿eh?, en citar a Enric Mas. Sí, sí, Enric Mas es un corredor que ha hecho de la Vuelta Ciclista a España su objetivo prioritario siempre, que casi siempre ha llegado muy bien, que acumula podiums en la Vuelta, le estábamos viendo también en la Vuelta a Burgos, bastante más recuperado, y que va a liderar junto con Kian Hoy de Brooks, otro corredor a tener en cuenta, pues el potencial de un equipo Movistar, que vale, no es uno de los super grandes, ni mucho menos, pero en la Vuelta y corriendo en casa generalmente se crece y alcanza bastantes buenos resultados. En ese Movistar va a estar también Iván Romeo, ciclista vallisoletano, a quien también se le ha cruzado un poco la temporada y que va a llegar con unas ganas de bicicleta y con unas ganas de rendimiento a la Vuelta a España verdaderamente impresionantes, ¿no? Y con él, una generación de ciclistas jóvenes a los que hay que mirar con mucha atención. Jarno Vidar, el joven escalador belga, el pequeño y joven escalador belga. Va a estar también Tacuel. Vamos a ver si al servicio precisamente de Primo Roglic, pero este corredor australiano lo está haciendo francamente bien esta temporada. Fue segundo en Auvernia, fue segundo en el Giro Sub-23 y es un ciclista con credenciales, ¿eh? Puedo hablar de Nordhagen, el noruego del Visma, en ausencia de Vingegaard o de algún otro aspirante a la victoria absoluta como Jorgensen en compañía, probablemente Nordhagen tenga espacio y terreno suficiente para exhibirse bien. Que hay una generación de jóvenes corredores a los que hay que seguir con especial atención. También estará Pablo Torres por parte del UAE, que sin duda va a marcar un poco un componente de español, que es lógico que sea bastante numeroso, para eso se corre en casa, pero en el que volverán a incidirse, al margen de los mencionados, en corredores como Mikel Landa, que seguro que va a llegar bien a la Vuelta Ciclista a España, como Carlos Rodríguez, con quien hay más dudas, porque no está alcanzando el rendimiento que había esperar de él. Hablé con él ayer precisamente en Burgos y se le veía más motivado después de la carrera de Austria y demás, pero no acaba de ser el corredor que, no olvidemos, terminó en un top five en el Tour de Francia y ganó una etapa de oro, ¿no? Y bueno, muchos otros nombres, ¿no?, que ya lo hablaremos cuando llegue la fecha y se vayan confirmando los equipos de uno y de otro pelaje. Iremos viendo y confirmando quiénes van a estar en condiciones de pelear, al menos por las posiciones de podio, o por tratar de aprovechar, de plantarle cara a Pogacar, o de aprovechar la superioridad de Pogacar, etcétera. Pero al final, quiero decir, con todo esto y con este avance de la confirmación, que me parece muy importante, de la presencia de Richard Carapaz en la Vuelta Ciclista a España, que ojo, ahí hay ciclistas que ya han confirmado su presencia, o Mats Pedersen, ciclistas que le van a dar también el caché necesario a una carrera que arranca el próximo día 22 y que tiene todos los pronunciamientos para ser un magnífico espectáculo. Lo sería sin Pogacar, porque el recorrido invita siempre a alicientes, pero lo va a ser mucho más cuando todo el mundo ciclista tiene depositados sus ojos, su expectativa y su máxima atención en las carreteras españolas. Así que es la tercera gran vuelta, sigue teniendo siempre una participación fantástica, sigue teniendo un álbum de ganadores muy notable, y en este año por fin va a estar Tadej Pogacar, 7 años después de su primera comparecencia, para tratar de cerrar el círculo y conseguir la triple corona, digamos, de las tres grandes vueltas. Así que nada, seguimos muy pendientes del calendario, de esa vuelta a Burgos, de la vuelta a Polonia, del Tour de Polonia, de las carreras que se van a ir produciendo, también del Tour femenino, ¿eh? Ya estamos viendo ahí las grandes estrellas en protagonistas, pero el foco del ciclismo internacional está puesto en la Vuelta a España. Es importante que la presencia de Pogacar no cohiba al resto de los participantes, que digan, ah, pues igual esloveno, como ha ocurrido en algunas pruebas del calendario, nosotros nos borramos. Es la Vuelta Ciclista a España, la tercera vuelta por etapas. Los equipos, y sobre todo los más importantes, necesitan su presencia. Y al final va a haber una participación extraordinaria. En tanto, acabo de confirmar la presencia de Richard Carapaz en la ronda española. Bueno, se dirá, en un principio Richard Carapaz tenía la ronda como objetivo, como programada en el calendario de la presente temporada, y es verdad. Pero, como ocurre en tantos casos, había que ver cómo salía del Tour de Francia y sobre todo cómo salía de fatigado, no solo de motivado, de la forma, de la condición. Y bueno, pues no ha habido que esperar mucho tiempo. Hoy mismo me lo reconocí el propio director del equipo de Education First, ahí en la Vuelta a Burgos, donde hemos aprovechado para hacer una visita de rigor, que Carapaz va a estar en la ronda española. Y es una magnífica noticia. Es una magnífica noticia por todo lo que aporta. Habremos llegado a un punto en el que parece que lo que tratamos de escudriñar es qué ciclista le puede hacer frente a Tadej Pogacar. Pues hombre, sobre el papel, y menos no estando Vingegaard ni estando Evenepoel, ni los jóvenes de su equipo en este caso, todo está claro que no hay nadie así a priori que le pueda plantar cara al esloveno. Pero eso va a mermar el interés de la competencia, porque acabamos de ver un Tour de Francia donde sí, Pogacar ha sido el rey, ha ganado sus etapas, ha dado sus exhibiciones, pero ha habido espacio para los demás ciclistas que nos han deparado muy bonitas etapas y un bello espectáculo más allá del dominio de Pogacar. Y uno de esos ciclistas ha sido precisamente Richard Carapaz, que no puede de ninguna forma abandonar su objetivo de pelear por una clasificación general. Que lo haya hecho en la presente edición del Tour es perfectamente lógico, bueno, porque la competencia es brutal y porque a lo mejor es un ciclista que ya ha acumulado podiums en las grandes vueltas y por lo tanto podía perfectamente plantearse la expectativa del Tour de Francia con otros objetivos. ¿Los ha cumplido y de qué manera? Ganando 2 etapas, pero ¿qué 2 etapas? La primera espectacular en Orsières-Merlet y la segunda nada menos que en el Alpe d'Huez, y eso que estaba señalado como favorito, vigilado y demás. No cuento ya lo del Gran Premio de la Montaña, porque en el fondo también ha sido incluso una consecuencia, el Premio de la Combatividad, porque viene a redondear no una actuación formidable, sino que también un comportamiento espléndido. O sea, es un reclamo maravilloso para cualquier ciclista, un corredor de la categoría de Richard Carapaz, pero además un corredor de las características de Carapaz. Que esté peleando por la general o vaya a salir a por etapas, es evidente que es un ciclista aguerrido, valiente, que da espectáculo y que a buen seguro puede ser una pieza muy determinante en muchas de las cosas que ocurran en la carrera. Por eso digo que no podemos aislar de un lado a Pogacar y decir, bueno, luego no va a pasar nada más. Luego tienen que pasar muchas cosas. en el Tour hemos visto una hermosa pelea por el podium, pues también puede haber una hermosa pelea. Ojo que yo cuando se disputa una carrera de estas características, digo siempre aquello de hasta el rabo todo es toro, y que le dé por hecho que Pogacar va a ganar la vuelta sin salir. Tiene que salir, tiene que terminar los 21 días y tiene que demostrar, lo que es un hecho irrefutable, que es el mejor. Pero siempre y cuando, es una obviedad, ya lo sé, bueno, se le presenten dificultades que le puedan impedir incluso llegar al final en Granada de la ronda española. Y ahí está la importancia también de estar colocado. No es porque aspire a ser segundo o tercero en el podio, sino porque en un caso supuesto podría conseguir una victoria en la Vuelta Ciclista de España. Y no es la primera vez que ocurre en una gran vuelta, evidentemente, esta circunstancia. Que hablar de Richard Carapaz a estas alturas, digo que es una magnífica noticia porque podía haber alguna duda de si salía, y no solo va a salir, sino que va a salir con la pretensión de ocupar un puesto en el podium. Y como digo, Carapaz, además de ser un coleccionista de grandes victorias, es un ciclista que ya ha visitado el podium. Recordad su primer gran podium en el Giro de Italia del año 2019 con la victoria absoluta, que repetiría en el segundo puesto en el 2022 y mucho más reciente, lo visteis en el Giro del año pasado, cuando consiguió hacer ese tercer puesto, ¿no? Inmediatamente detrás de Simon Yates y de Isaac del Toro. Pero es que hay que recordar años atrás al Richard Carapaz, que acaba en aquella vuelta de Roglic segundo en 2020. Una vuelta que Carapaz estuvo cerca de ganar y en la que se cuestionó determinadas tácticas y estrategias que tal vez favorecieron el reinado y la superioridad que por otra parte también había exhibido Primo Roglic. Y no nos olvidamos del Tour. Año 2021, Richard Carapaz también sube a lo alto del podium de los Campos Elíseos para firmar su tercera plaza detrás de Pogacar y de Jonas Vingegaard. En una palabra, ya estamos hablando de un ciclista, de un coleccionista de podiums, que ha ganado un Giro, que ha sido cuarto en el Giro de Italia, el primer Giro de Italia en el que comparece también, que fue cuarto igualmente en la Vuelta a España. En resumidas cuentas, un ciclista completísimo que nos va a dar espectáculo. No voy a recitar ni a recordar todo su palmarés, aunque es obvio y obligado casi referir su fantástica victoria en los Juegos Olímpicos, pero es un valor y un activo importantísimo para la Vuelta Ciclista a España, repito, no por su nombre propio, sino también por las características que tiene de corredor espectáculo, ¿no? Y que va a liderar el equipo de Education First y que, por lo tanto, será una referencia de las muchas que tiene la carrera, porque ese es otro de los detalles. Carapaz empieza, digamos, a coliderar ese póker o repóker, como queráis, de corredores aspirantes a estar peleando por el podium. Claro, ya emerge la figura de Primo Roglic. Vaya gracia que le he tenido que hacer a Primo Roglic recibir en última hora, por mucho que lo intuyera, la presencia de su compatriota en la vuelta. Muy complicado, ¿verdad?, alcanzar la quinta plaza, más allá de que Roglic tampoco esté dando los resultados y exhibiendo un rendimiento acorde con esa hipotética aspiración. El foco del ciclismo internacional está puesto en la Vuelta a España. Ahí seguiremos un poco pendiente de las últimas noticias o circunstancias que rodeen a la carrera. Gracias, amigos.
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4: Por favor, levantad la mano a aquellos que, en un examen, cuando no sabéis la respuesta, os habéis inventado la respuesta en vez de decir no lo sé. Vale, suele pasar, yo lo he hecho un millón de veces, y esto que hacemos todos con cierta naturalidad, en realidad desprende algo, tiene algo de fondo, ¿no? Algo que desemboca en adultos incapaces de decir no lo sé, incapaces de asumir que no saben cosas, porque de alguna manera somos educados en que un no lo sé es una debilidad, en vez de ser una promesa de aprendizaje. Yo creo que hay un principio básico en el conocimiento y en la ciencia como parte del conocimiento, y es que no saber es el primer paso para saber. Yo, en mi libro Sombra de Asombro, hago un elogio, ¿no?, sobre la necesidad de asombrarnos. Pero ¿qué es el asombro? El asombro es diferente a la sorpresa. El asombro es algo que cambia tu mirada del mundo. Es una singularidad en tu vida. Es cuando de repente cambias. La sorpresa es momentánea. El asombro te acompaña durante toda la vida. Y la palabra asombro significa etimológicamente viene de salir de la sombra, con lo cual para asombrarse hace falta sombra. ¿Qué es la sombra en el sentido del conocimiento? Lo que no sabemos. Por lo tanto, para asombrarnos, lo primero es entender este principio, que no saber es lo que nos posibilita asombrarnos, es lo que nos posibilita salir de esa sombra, alumbrarla, alumbrarla aprendiendo. Y creo que a día de hoy, que de alguna forma yo creo que todos estamos un poco faltos de emociones positivas, creo que buscar el asombro es algo que no nos podemos permitir perder. Creo que la manera de transformar el mundo, es transformarnos nosotros mismos. Y una de las vías para esta transformación es a través del asombro, del no lo sé, de entender que el aprendizaje siempre parte desde el desconocimiento. Ese es, yo creo, que el mensaje profundo de la ciencia a través del asombro.
5: Hola, Miguel. ¿Por qué siempre tenemos la idea de que los científicos son personas con bata blanca y que siempre están en un laboratorio?
4: Bueno, esto es muy buena pregunta. Yo voy a contar que me pasó, yo soy físico teórico y yo trabajaba en el Instituto de Física Teórica, donde fundamentalmente trabajamos con pizarras, ordenadores, bolis, papeles y poco más, ¿no? Y recuerdo hace años que vino una televisión a hacernos una entrevista y entonces no acababa de encontrar el plano. No decía, esto no parece ciencia, ¿no? Y entonces nos dijo, no tendréis unas batas por ahí que poneros, ¿no? Y tener algunos elementos que puedan parecer como de ciencia. Bueno, esto es curioso, ¿no? Porque tenemos esa visión del científico, como tú dices, como una persona que tiene que llevar una bata blanca, que tiene que estar en un laboratorio lleno de cachivaches. Además, es mejor porque no entiendas nada de lo que estás viendo. Es decir, cuanto más alejado esté del día a día, ¿no?, más científico parece en ese sentido. Bueno, yo creo que esta visión que hablábamos de la ciencia como algo puramente conceptual y abstracto necesitaba también su estereotipo de científico, su imagen de científico con la cual, de alguna manera, defenderse, ¿no? Mira, es que esto es la ciencia, ¿no? Una cosa conceptual, una cosa muy abstracta, que además la hace gente extraña, con cosas extrañas, ¿no? Y esto es muy curioso, porque en la realidad yo creo que una de las cosas que te das cuenta muy rápidamente con los científicos es que ante todo son soñadores. Un científico es un soñador. Y un soñador trabaja con imágenes. No solo algunos trabajan con aparatos, pero sobre todo trabaja con imágenes. Claro, esta visión del científico como un soñador automáticamente nos pone en la... le da mucha importancia a la imagen. A veces creemos que el científico solo trabaja con fórmulas, ¿verdad? Con estos conceptos que arañaban. Realmente no. También los científicos necesitan crear imágenes, necesitan leer todo ese lenguaje abstracto conceptual en términos de imágenes, de metáforas. Por lo tanto, yo creo que esa necesidad era una necesidad del científico desde lo conceptual y abstracto. Pero ahora, como digo, yo creo que hace falta una revolución y hace falta mostrar la ciencia desde ese otro punto que yo creo que trabaja muchísimo más con la sensibilidad. Entender, como digo, que el científico trabaja con imágenes. Y claro, cuando entendemos que el científico trabaja con imágenes, automáticamente se abre una posibilidad fascinante, que es el arte, la literatura, todas estas ramas que hemos dicho antes que no tenía sentido separar, también trabajan con imágenes. Por lo tanto, en la imagen es donde la ciencia se puede encontrar con el resto de disciplinas, ¿verdad? Porque realmente también cuando se escribe un libro se están creando imágenes. Cuando se hace un cuadro o se baila, se están creando imágenes en ese sentido. Así que yo creo que tenemos que empezar a ver al científico como un soñador y no como una persona con bata en un laboratorio con muchos cachivaches, como tú decías, sino como ese soñador, ¿no? A mí me interesa mucho la imaginación, creo que es muy importante. Quiero citar a Einstein, al que todos conocéis. Hay una cita que es muy famosa, ¿no?, que dice, aprendí muchísimo más de Dostoyevsky que de cualquier otro científico, incluso de Gauss. Estos son palabras mayores, Gauss, ¿no? Bueno, yo creo que lo que Einstein de alguna manera trataba de transmitir es esta imagen, ¿no? Dostoyevsky me generó imágenes muchísimo más interesantes y potentes de lo que lo hizo otro científico. Y estas imágenes tienen mucho que ver con la ciencia.
5: Hola, Miguel. ¿Y cómo podemos hacer para que la gente comprenda mejor conceptos científicos?
4: Bueno, yo creo que lo primero que tenemos que hacer es empezar a entender también el conocimiento desde un punto de vista no utilitarista. Yo creo que esto es lo primero que uno ha de tratar de hacer al acercarse a la ciencia, como a cualquier otra rama del conocimiento. Es hacerlo por placer, por disfrute. Lo segundo que yo creo que nos ha traído la divulgación de la ciencia con Internet es algo que a mí me molesta un poco, que es confundir ser didácticos con ser infantiles. Es decir, hemos convertido la divulgación de la ciencia en una infantilización de la ciencia, donde confundimos el llegar a más gente con el tratar a la gente como si fuera tonta. Y yo creo que esto es un error de bulto. Yo creo que la gente entiende muchísimo más de lo que a menudo se cree. Y no hay ninguna razón para hacer de la ciencia algo así como una especie de jueguecito infantil, ¿no? Yo creo que una de las cosas que nos enseña la ciencia es, por ejemplo, la belleza. Creo que la belleza mueve a todos los seres humanos. Yo no entiendo por qué para llegar a más gente no se busca la belleza, por ejemplo. Porque si algo os aseguro es que la ciencia está llena de belleza y que la belleza, de una forma u otra, a cada uno nos llega desde un sitio, ¿no? Con lo cual, yo abogo muchísimo más por la didáctica en términos de belleza. Por otro lado, la pasión. Creo que la pasión es muy importante, dicen, ¿no? La pasión es contagiosa. Yo creo que cuando... y seguramente os haya pasado, tenéis un profesor, una profesora que de repente te explica las cosas de forma pasional, es como que automáticamente entras en eso, es como que te empieza a mover a ti esa pasión, se empieza a distribuir por el aire, empiezas a respirarla y de alguna forma entra dentro de ti, ¿no? Y esto creo que no debe faltar en la enseñanza de la ciencia. Por otro lado, quería traer también un concepto que creo que muy interesante, es alejarnos precisamente de lo conceptual para llevarlo hacia lo metafórico. La metáfora. La metáfora crea imágenes, ¿vale? La metáfora etimológicamente viene del griego, de meta, que significa más allá, y fero, ¿vale? Que es algo así como transponer o trasladar, ¿no? La metáfora es como un viaje, ¿no? Aristóteles decía que es como transponer, llevar una cosa a otra cosa distinta, ¿no? Y yo creo que la metáfora es muy interesante. Nosotros vivimos todo el rato dentro de metáforas, constantemente. De hecho, acabo de hacer una metáfora y probablemente no os hayáis dado cuenta. He dicho, vivimos dentro de metáforas. Ya he puesto la metáfora como una metáfora, ¿no? Como un sitio donde estamos dentro, ¿no? Y creo que esto automáticamente genera imágenes. Con lo cual, por resumir, yo creo que hace falta belleza, desinfantilizar la divulgación, creo que hacen falta metáforas y creo que hace falta mucha pasión.
6: Hola, Miguel. Entonces, ¿el arte puede intuir descubrimientos científicos?
4: Muy buena pregunta, gran pregunta. Yo creo que sí. La respuesta en corto, como se dice ahora, ¿no? Es sí. El arte, evidentemente, yo creo que puede intuir, ¿no? Has utilizado el verbo intuir, que es muy interesante, porque podríamos hablar de intuición, de inspiración, de imaginación, todas estas cosas que de alguna manera yo creo que todos hemos experimentado, que aparecen inopinadamente, es decir, aparecen sin pedir permiso, aparecen de forma completamente impredecible. Uno no puede decir, pues me voy a inspirar. Yo estaba ahí detrás ahora esperando y decía, pues voy a estar inspirado. Pues oye, mira, yo no puedo elegir estar inspirado, no. La inspiración es una cosa que aparece sin pedir permiso, que es completamente impredecible. En ese sentido, creo que muchos artistas han conseguido crear imágenes, han conseguido soñar con imágenes que tienen que ver con la ciencia de una forma u otra. Y quería poneros un ejemplo, el impresionismo. ¿Sabéis un poco qué es el impresionismo? El impresionismo es un movimiento artístico que nace a mediados, en el tercer cuarto del siglo XIX, ¿no? Y nace como una reacción al academicismo, ¿no? Hay una forma que llama la atención, ¿no?, del impresionismo, es que de repente rompe con el concepto de trazo continuo, ¿vale? De repente quieren dejar la impresión del momento, pues de ahí viene el nombre de impresionismo, y lo hacen con trazos muy cortos. Es decir, empiezan a romper ese trazo largo y continuo en trazos muy cortos. Pero lo hacen de una manera muy especial. De una manera en la cual, cuando tú estás lejos del cuadro, tú tienes la sensación de estar viendo un continuo, ¿vale? Pero cuando te acercas al cuadro, de repente te dices, pero si todo son manchas, ¿no? Es una sensación muy curiosa. Hay quien dice que Velázquez, de hecho, si veis las Meninas de cerca, Velázquez, muy probable que tuviera ya una pincelada impresionista unos siglos antes, ¿no? Pero es curioso cómo el impresionista se da cuenta de que puede jugar con la continuidad y la discontinuidad, ¿vale? Puede romper y puede generar continuidad a partir de la discontinuidad y viceversa. Todo depende de la distancia. Los primeros críticos que se acercaron a una exposición impresionista no entendieron nada. Decían que eran pinturas pintadas por niños. ¿Por qué? Porque ellos estaban acostumbrados a ver esos trazos, esa excelencia, digamos, en la perfección que había en el academicismo anterior. Entonces se ponían a mirar los cuadros desde muy cerca. Cuando tú miras un cuadro impresionista desde muy cerca, lo que te encuentras son esos trazos, ¿no? Que de alguna forma, ya digo, dices, casi parecen aleatorios, ¿no? Parece que esto lo ha podido pintar cualquier persona, ¿no? Bueno, vamos a quedarnos con este juego entre lo discontinuo y lo continuo. A finales del siglo XIX nace se empieza a fraguar, nace a principios del siglo XX la física cuántica. La física cuántica descubre una cosa fascinante, y es que la luz, ¿vale?, que hasta el momento era una onda continua que viajaba por el espacio, de repente cuando la mirabas bien en ciertos experimentos, ya no era una onda, era discontinua. Estaba compuesta de paquetes de energía indivisibles que pasaron a llamarse cuantos, de ahí el nombre de la física cuántica, ¿no? Con lo cual, esa imagen de que la continuidad en realidad, cuando yo la miro de cerca, pueden ser trazos, pueden ser discontinuas. Esto que nos plantea de alguna manera la física cuántica había sido ya intuido por el arte, de alguna forma, unos cuantos años antes. Así que yo creo que claro que sí. Si la ciencia, como decíamos, es un ejercicio de soñar, de imaginar y de hacerlo con imágenes, yo creo que por supuesto que sí va a haber artistas, literatos, va a haber todo una plétora de personas que hayan imaginado, que hayan visto esas imágenes previamente, que las hayan intuido antes que la ciencia.
6: Y Miguel, ¿podría el arte ayudarnos a comprender el mundo mejor que la ciencia?
4: Mira, una de las cosas que yo he aprendido de la física es que dentro de eso que llamamos realidad, con R mayúscula, existen muchísimas realidades con R minúscula. Que la realidad tiene muchas capas y muy diferentes, que algunas están unas encima de otras, pero a veces están cruzadas, a veces son complementarias, a veces son perpendiculares. Yo creo que dice un filósofo de la ciencia, Antonio Diéguez, en su libro La ciencia en cuestión, dice, hay asuntos, sobre todo humanos, que son naturales en sentido exhaustivo, es decir, que pertenecerían también al ámbito de las ciencias naturales y de la física en este caso, que jamás van a ser entendidos por la ciencia. Y no hay razones para pensar que vamos a entender en algún momento desde eso que llamamos el método científico todo, absolutamente todo. Yo creo que, como dice Antonio Díguez, hay cuestiones, sobre todo cuestiones humanas, cuestiones que tienen que ver con cosas que no se repiten, cosas que no son tan reproducibles, cosas que aparecen de manera casi como chispas, no espontáneas, que la ciencia es muy difícil que pueda acercarse. Yo, a la luz de la historia de la ciencia, no me atrevo a decir qué sabrá el ser humano dentro de 1000 años, porque es verdad que yo ahora miro la ciencia de hace 1000 años y digo, bueno, ¿cómo pueden pensar esto, no? ¿Cómo era posible esto? Bueno, yo creo que dentro de 1000 años van a pensar lo mismo que nosotros. Y esto es importante como mensaje. Es decir, cuidado, que al final lo que hoy creemos que es una verdad inamovible puede dejar de serlo dentro de un tiempo. El arte, yo creo que en cuestiones sobre todo humanas, tiene una capacidad de no explicar, pero sí hacernos experimentar con cosas que la ciencia no puede. Y creo que hay una parte del conocimiento muy importante que es la experiencia. Al principio decíamos, las clases esas de ciencia que son todo conceptos y que no hay nada de emocionalidad, ¿cómo nos aburren, no? Porque es que el conocimiento no es solo una cuestión de memorización de datos. El conocimiento es una experiencia. El conocimiento tiene que pasar a formar parte de uno. Uno tiene que encarnar ese conocimiento. Como dice Lorca, tiene que nacer de alguna forma desde las últimas habitaciones de la sangre, que es muy bonito, ¿no? Es decir, el conocimiento al final es algo que nos tiene que atravesar y tiene que nacer desde lo más profundo. Creo que en eso el arte nos lleva mucha ventaja a la ciencia. Y, como digo, no hay ninguna razón a día de hoy para pensar que la ciencia en el futuro vaya a poder acercarse a esto mejor de lo que lo hace el arte.
5: Hola, Miguel. ¿Y qué papel juega el misterio en el conocimiento científico?
4: Mira, hay una cosa que posiblemente hayamos experimentado todos, creo, que es cuando tú ves mucho a una persona a la que estás conociendo, llega un momento que crees que la conoces. Y digo crees porque esto es una ilusión. No nos conocemos a nosotros mismos como para conocer a los demás, ¿no? Y qué curioso que cuando empezamos a mirar al resto creyendo que los conocemos, hay algo de magia, algo de encanto que se pierde. Es como si, ¿no?, de repente perdiéramos algo con esa persona, ¿verdad? ¿Qué es lo que perdemos? El misterio. Lorca decía: la ciencia convierte lo creíble en increíble. Fíjate qué frase más bonita. Dice: nosotros estamos constantemente viendo todo, como esto que acabo de decir de las personas. Miramos todo a nuestro alrededor creyendo que lo conocemos. Todo. Todos sabemos esto, sabemos qué es lo otro, esto es así, esto es la madera, esto son las luces, esto es, ¿no? Todo. ¿Qué es lo que ocurre? Que convertimos todo en cotidiano, todo increíble, pero ilusoriamente. Yo creo que uno de los primeros mensajes que uno aprende cuando se dedica a la investigación científica es la cantidad de cosas que no sabe. Y como decía al principio, el no lo sé es el principio de todo conocimiento, porque para aprender necesariamente necesitas no saber algo previamente. Podemos diferenciar entre dos tipos de no lo sé, de misterios, ¿no? Un misterio que podríamos decir: mira, es que no lo sé y no me importa. Una especie de ignorancia sostenida, una especie de: es que a mí me da igual todo. No sé nada, pero es que además tampoco quiero aprender nada. Evidentemente, esta ignorancia yo creo que no conduce a nada bueno, en mi opinión. Pero luego tenemos ese no lo sé que decía al principio como promesa de aprendizaje. Esa ignorancia dinámica, ¿no? Esa ignorancia que de repente te hace que te entren ganas de aprender algo nuevo. Yo creo que esto también lo hemos vivido todos. Cuando de repente te explican algo, ¿vale?, y eres consciente de que no lo sabes y además te está asombrando, que decíamos al principio. Es decir, quieres saberlo. Tienes como una necesidad de conocimiento, ¿verdad? Este es el papel que juega el misterio. Yo creo que el misterio está en todo. Porque a día de hoy sabemos que no sabemos muchas cosas. Y también no sabemos que no sabemos muchas cosas. Es decir, todavía hay muchos misterios que no hemos descubierto, algunos que sabemos, pero muchos otros que no. Yo creo que mantener esa actitud de misterio es mantener una actitud de aventura frente a la vida, mantener una actitud de aventura frente a las personas, frente al conocimiento, frente a todo, dejarse sorprender. Porque cuando uno mira las cosas creyendo que sabe lo que está viendo, lo que está haciendo es encarcelarla. Y esto vale también para las personas. Estamos encarcelando constantemente, porque de una forma u otra tampoco les estamos dando la oportunidad ni a las cosas ni a las personas de que nos sorprendan. Y yo creo que, como digo, el papel del misterio, no solo en la ciencia, sino en todas las formas de conocimiento, es esencial.
7: Hola, Miguel, me llamo María. Escuchándote y reflexionando acerca de cómo está el mundo en la actualidad, me surge una pregunta, y es: ¿puede la ciencia ayudarnos a convivir con el caos?
4: Bueno, yo recuerdo a mis padres, concretamente a mi madre, entrando en mi habitación y diciéndome: Miguel, esto es un caos. Constantemente. Yo desde aquí quiero lanzar un mensaje a mi madre, es que yo no era caótico, era bastante desordenado, ¿vale? Era una persona que no conseguía tener orden con las cosas. Fíjate, el concepto de caos tiene una especie de halo negativo siempre. Es un desorden, una pérdida de control de alguna forma, ¿no? Pero el caos en la ciencia no tiene absolutamente nada que ver con esto. Nada. Para que entendáis un poco cómo es el caos, estoy seguro que a aquellos que hayáis en el instituto, en el colegio, hayáis estado en física o en ciencia, os habrá tocado resolver ese problema de a dónde cae la pelota, ¿no?, cuando la tiras. Es un problema muy típico. ¿Dónde cae la pelota, no? Es decir, yo parto de la pelota a esta altura y la tiro con tal velocidad. ¿Dónde va a llegar? ¿verdad? Yo creo que esto lo hemos hecho muchos, ¿no? Bueno, ahí podemos entender un poco cómo de forma estructural funciona la ciencia. Funciona con unas condiciones iniciales, que son esa altura y velocidad de la pelota, ¿vale? Y luego con unas leyes matemáticas de evolución que lo que me dicen es cómo esas condiciones iniciales acaban derivando en unas condiciones finales. ¿Sí? Es decir, me mueve de lo inicial a lo final, ¿vale? Bueno, cuando yo pienso en esa pelota, ¿qué pasaría si yo la lanzo con un poquito más de velocidad? ¿Qué diríais que le pasa a la pelota?
8: Que llega más lejos.
4: Que va a llegar un poquito más lejos, ¿verdad? Pero si la tiro con un poquito más de velocidad, ¿va a llegar muchísimo más lejos o un poquito más lejos?
8: Un poquito
4: más lejos, ¿verdad? Bien, esto es porque en este sentido, la variación de las condiciones iniciales es proporcional al cambio que hay en el estado final del sistema. ¿Sí? Más o menos me vais siguiendo. Bueno, el caos nos demuestra otro funcionamiento completamente diferente. Los sistemas caóticos son aquellos en los cuales yo varío un poquito las condiciones iniciales y deriva en un estado final completamente diferente. Completamente. Seguramente hayáis oído esto de una mariposa batiendo las alas en Soria crea un no sé qué en A Coruña, ¿no? Bueno, esto no va a pasar nunca, pero esto lo que nos está diciendo es que de alguna manera algo muy pequeño puede derivar en algo muy grande. Esto es el caos. Pero a mí lo que me interesa es que entendamos cuál es el cómo llamamos al caos en ciencia. Un sistema se dice caótico cuando es sensible al cambio. Es decir, el caos es sensibilidad. Fijaos qué diferente. El caos no es desorden. De hecho, los sistemas caóticos son tremendamente ordenados. El caos es sensibilidad. Así que a partir de ahora os diría que a las personas desordenadas les digáis desordenados, ¿vale? Y a las personas sensibles les digáis caóticos, ¿vale? Que es mucho más bonito utilizar así la palabra caos como sensibilidad, porque los sistemas caóticos, como digo, en ciencia tienen que ver con la sensibilidad. Claro, nosotros vivimos en una sociedad en la cual creemos que para hacer grandes transformaciones tenemos que tener grandes gestos, gestos casi heroicos. Vivimos en una cultura muy del héroe o de la heroína, ¿no? Grandes gestos. Bueno, yo creo que si una de las cosas que hemos perdido a día de hoy en el mundo son los pequeños gestos, son los gestos del día a día. Y yo creo que si algo nos trae la comprensión del caos en la ciencia es entender cómo un pequeño gesto puede derivar en una gran transformación. Que muchas veces estamos buscando los grandes gestos y a veces son los pequeños los que transforman el mundo realmente.
7: Y Miguel, ¿crees que ese caos del que nos estás hablando puede relacionarse de alguna manera con la creatividad?
4: Bueno, el tema de la creatividad es un tema que me apasiona. Me apasiona, trato de leer mucho, trato de reflexionar mucho acerca de la creatividad, de escribir acerca de la creatividad. Y creo que, en este sentido, la palabra, el concepto, lo utilizamos, si os fijáis, para muchas cosas. No separamos entre algo que es creativo y algo que es innovador, ¿verdad? Por ejemplo, por poner un ejemplo. ¿Qué es lo que ocurre? Que al final la creatividad es un concepto muy de aire, ¿no? Es un concepto que rápidamente no tiene forma, ¿verdad? Por eso, para responder a tu pregunta, me gustaría traer el concepto que tiene un filósofo que se llama Alfred North Whitehead, que dice que la creatividad es el principio último del universo. Fijaos qué bonito, ¿no? Principio último del universo. ¿Por qué? Porque en el universo sabemos que todo está creando. ¿Y cómo crean las cosas en el universo? Pues si algo hemos descubierto con la física es que las cosas se van uniendo poco a poco. Y de esa unión va naciendo algo nuevo y diferente, ¿vale? Entraríamos en el concepto de complejidad. El concepto de complejidad es, en ciencia, un sistema se dice complejo cuando está compuesto por muchas individualidades que interactúan entre sí. Y además interactúan de manera horizontal, ¿vale? ¿Qué es esto de interacción horizontal? Pues esto también es muy bonito, porque fijaos, ahora aquí hay muchos individuos, ¿verdad? Yo, vosotros, aquí hay un sistema que puede parecer complejo, pero ¿realmente estamos interactuando todos con todos o hay alguien que está dominando esta interacción de forma jerárquica? Yo, efectivamente. Yo estoy dominando. Pero ¿qué ocurriría si en este momento yo de repente me callase y dejarais que todos interactuarais con todos? Lo que pasaría es que de alguna forma las interacciones empezarían a ser horizontales, porque no habría una jerarquía que está dominando la situación, ¿vale? Whitehead, como os digo, dice, crear creatividad es unir las cosas y que aparezca algo nuevo, que es muy bonito. No esto de unir cosas y que sea un pastiche, no, no, no. Unir las cosas y que se cree algo, ¿vale? Este es el principio de complejidad en la ciencia. Y en ese sentido, la creatividad yo creo que es complejidad. ¿Cómo podemos, por lo tanto, nosotros buscar la creatividad? Pues mirar, tenemos dos opciones. Buscarla en lo grupal, por ejemplo, ¿vale? Que es en grupos de personas que puedan interactuar y que de esa interacción sin jerarquías nazca lo nuevo. O, por ejemplo, la podemos buscar dentro de nosotros mismos. A veces nosotros mismos creemos que no tenemos complejidad. Y nosotros tenemos mucha complejidad, mucha diversidad en nuestro interior. Por ejemplo, podemos poner a dialogar, podemos poner en interacción diferentes disciplinas, como venimos hablando, el arte, la ciencia, la filosofía, sin que ninguna se erijan superior a las demás. Es decir, sin que ninguna haga el papel que estoy haciendo yo ahora mismo. Es decir, que no domine el discurso, sino déjalas que hablen. Vamos a ver qué es eso que nace de ahí. Yo creo que esto es muy bonito, porque a nivel interno el juicio es lo que aplaca de alguna forma la complejidad. Porque es el juicio es lo que hace que haya una dominancia de algo. En ese sentido, yo creo que hay que buscar la diversidad interna como fuente de complejidad y como fuente, por lo tanto, de creatividad. Una de las características de los sistemas complejos es el caos. ¿Y a dónde nos lleva el caos? El caos nos lleva a sistemas que son impredecibles. Anda, como la creatividad, ¿verdad? Y es que quizás, ahí es donde esté la verdadera creatividad. En un funcionamiento interno, donde esa sensibilidad de la que hablábamos, donde un pequeño gesto, un pequeño cambio en ese diálogo con el todo que somos nosotros, dé lugar a algo completamente impredecible. Con lo cual, yo creo que caos y creatividad no solo tienen mucho que ver, sino que además quizás hasta sean lo mismo.
9: Hola, Miguel. Soy Itziar y te voy a hacer una pregunta. ¿Qué es la materia oscura y por qué es uno de los mayores misterios del universo?
4: Antes decíamos que hay cosas que no sabemos, que sabemos que no sabemos. Y otras que no sabemos, que no sabemos. Claro, de las que no sabemos, no podemos hablar. Pero, sin embargo, hemos dicho que este misterio, algunos de ellos que sí los conocemos, son esa herramienta, ese motor para el aprendizaje, para el conocimiento, ¿verdad?

0: cosmología actual, cuál es el origen del universo, qué es lo que ha pasado, por ejemplo, con la antimateria en el universo. Y otro es, ¿qué es la materia oscura? A día de hoy sabemos que de la materia total en el universo, todas las estrellas, galaxias, la materia ordinaria, las que nos compone a nosotros, no es más que el 15%. El otro 85% está en forma de algo que se llama materia oscura, que es invisible, no es oscura, por cierto, es invisible, es transparente, no interactúa con la luz y que no sabemos lo que es. Esto es muy interesante, porque ¿a dónde nos lleva este no lo sé? A tratar de conquistarlo, ¿no? De alguna manera, a tratar de aprender. Sabemos que no sabemos, con lo cual tenemos una oportunidad para conocer más. Bueno, es muy interesante cómo hemos llegado a saber que existe lo invisible, ¿no? Es un concepto curioso, ¿no? Fijaos, yo estoy seguro que cuando os habéis hecho un buen peinado, cosa que no puedo hacer yo, si hay mucho viento, os va a deshacer ese peinado que os habéis hecho, ¿no? Pero no os hace falta salir a la calle para ver cuánto viento hay, ¿verdad? Miras por la ventana y el viento, que es invisible, ¿cómo lo ves? Lo ves por su efecto sobre lo que sí ves. Por ejemplo, las hojas de un árbol. Por ejemplo, una ropa tendida, ¿verdad? Estás viendo lo invisible a través de su efecto sobre lo visible. ¿Sí? Así es como en ciencia nosotros podemos ver de alguna forma lo invisible. Es porque buscamos los efectos sobre lo que sí vemos. La materia oscura, como digo, está por todo el universo. Está ahora mismo aquí. Según dicen las teorías actuales, nos está atravesando ahora en todo momento y en cantidades ingentes. Nuestra galaxia está metida dentro de un halo de materia oscura. Todas las galaxias están dentro de halos de materia oscura. Pero hay una cosa que sorprende mucho y es que cuando nosotros solo miramos al cielo, a lo visible, lo que vemos son estrellas, por ejemplo, ¿no? Y las vemos todas las estrellas que están en el cielo, cientos de estrellas separadas, ¿verdad? Lo mismo ocurre con las galaxias. Cuando yo con un telescopio hago, consigo sacar una imagen, ¿no? Del cielo, de lo que se llama de espacio profundo, ¿no? Donde veo muchísimas galaxias. Lo que veo en el visible es que todas están separadas. Todas están como puestecitas, ¿no? Solas por el cosmos, por el espacio-tiempo. Bueno, cuando hemos conseguido simular la materia oscura, lo que nos hemos dado cuenta es que no solo las galaxias están embebidas dentro de un halo de materia oscura, sino que además existen filamentos que conectan todos los halos de materia oscura. Es decir, es algo así como que si pudiéramos ver el cosmos en su materia oscura, lo que veríamos es que todo aquello que parece estar separado, como las galaxias, realmente forma parte de un todo. Un todo que además tiene una estructura que habéis visto muchísimas veces. Es estructura de nodo y filamentos, como por ejemplo las estructuras neuronales, como por ejemplo los vasos sanguíneos. Y eso lo que nos está en realidad mandando es, yo creo que dos mensajes. Por un lado, que nos queda muchísimo por saber. Pero esto no es una debilidad. Esto es una oportunidad, ya hemos dicho. Esto es una promesa a futuro de la ciencia. Y por otro lado, que quizá de manera metafórica, todo lo que nosotros estamos viendo como visible, ¿verdad?, en realidad esté conectado a través de lo invisible. Y que quizá todas las personas también, de alguna manera, a través de las emociones, de todo aquello que no vemos, también tengamos un hilo que se tiende entre todos nosotros.
1: Hola Miguel, mi nombre es Raquel. Me gustaría saber cómo el hecho de observar la realidad y hacernos buenas preguntas nos hace conocer mejor el ambiente que nos rodea.
0: Pues es muy buena pregunta. Las preguntas son importantes. Una de cuando yo trabajaba en investigación, hice mi tesis doctoral en el problema de la materia oscura, que acabamos de hablar. Y yo venía de hacer la carrera, de hacer un máster, ¿no? Entraba en un doctorado. Yo supuestamente sabía mucho, ¿no? Es una persona que, bueno, al primer día rápidamente te das cuenta de que no sabes nada. Ese es el primer punto, pero ya hemos hablado cómo este no sabes nada es una oportunidad, ¿no? Para saber. Pero por otro lado, lo que me di cuenta es que tardé años en conseguir hacer buenas preguntas. Es decir, yo tenía un montón de ocurrencias, tenía un montón de preguntas. Inmediatamente me daba cuenta que eran preguntas que había respondido ya la gente hace décadas, ¿no? O preguntas que no tenían ningún sentido. Pero es que además, decíamos que la ciencia lo que hace es convertir lo ordinario en extraordinario. Y de repente, como a través de una pregunta, nos puede abrir una puerta que no nos imaginamos. A que todos habéis visto, por ejemplo, la mecha incandescente de una vela. Una vela es un objeto.

0: secreto maravilloso. Maravilloso. Tiene muchísimos misterios y muchísimas puertas hacia muchas cosas que son muy bonitas. Una de ellas es, ¿habéis visto la mecha incandescente? ¿De qué color se pone la mecha? Naranja, ¿no? Entonces, esto lo habéis visto. De hecho, lo habéis visto en, cuando hacéis barbacoas, que ya tenéis pinta de hacer unas cuantas barbacoas, habéis visto en el carbón ese mismo color, ¿verdad? Lo habéis visto en el tostador también. Lo habéis visto en el filamento de una bombilla. Ese naranjilla, ¿verdad? Cuando calentamos algo, es algo que hemos visto muchas veces. Claro, lo hemos visto muchas veces, pero si no lo vemos con la actitud correcta, volvemos a lo de antes. Creemos que lo sabemos. Pero en realidad, no sé si alguna vez os habéis preguntado, ¿por qué es naranja y no verde? ¿Por qué? ¿O azul? Bueno, pues esta pregunta tan inocente, con una vela, con algo que habéis visto muchísimas veces, es una pregunta que nos hace entrar en el mundo de la física cuántica. Otra vez. Y es que la radiación térmica, la mecha, se está poniendo naranja porque la temperatura, ¿vale?, hace que de repente aparezca, no porque no esté, sino porque se hace visible un tipo de radiación que, como digo, se llama radiación térmica. Y es naranja y no de otro color por la temperatura que alcanza. De hecho, si siguiéramos aumentando la temperatura, cambiaría de color. Y es que todo en la naturaleza, todo lo que tiene temperatura, es decir, todo, emite radiación. Lo que pasa es que esa radiación, cuando los objetos son a la temperatura ambiente, como por ejemplo nosotros, no la vemos, porque esa radiación es invisible a nuestros ojos. No que no esté, es que es invisible a nuestros ojos. Bueno, pues cuando yo enciendo la mecha, de repente aparece ese color anaranjado. Y el preguntarse por qué es naranja, es decir, entender la radiación térmica, es lo que llevó en el siglo XIX a Max Planck, ¿vale?, a deducir su ley, que la ley de Planck, ¿vale?, de la radiación térmica, que nos llevó por primera vez a esto que os decía antes de entender la luz como compuesta por paquetes de energía indivisibles, es decir, a los cuantos. Con lo cual, mirando una vela, solo mirando una vela, ya puedes, tienes una puerta que te lleva hacia la física cuántica, nada más y nada menos. O sea, esto para que lo penséis cuando os aparezca esta luz en cualquier cosa, ¿vale? Que tenéis delante de vosotros todo el esplendor de la física cuántica en ese color. Pero además, no solo eso, sino que, claro, ¿cuántas veces el ser humano a lo largo de la historia ha encendido una hoguera? Desde hace cientos de miles de años, ¿verdad? ¿Cuántas veces habrá visto ese color? Innumerables veces, ¿verdad? Desde el comienzo, desde los albores de la humanidad, ese color está ahí. Bueno, pues es una puerta que te lleva a la física cuántica. Y ha estado ahí desde el origen del ser humano. Fijaos qué bonito. Pero claro, ahora esto nos hace que tengamos que hacer otras reflexiones. ¿Cuántas puertas tendremos ahora mismo a nuestro alrededor y no seremos conscientes de que las tenemos? Es decir, ¿cuántas puertas ahora mismo, si miramos la naturaleza con esa actitud de aventura, podemos tratar de descubrir que nos van a llevar puertas que nos lleven a algo que, no lo sé, revolucione la ciencia, revolucione la filosofía, revolucione el arte, no lo sé, cree una revolución, ¿no? Y en ese sentido pueda cambiar.
1: Hola, Miguel. Según la física cuántica, ¿crees que puede haber otros universos en los que también estemos nosotros?
0: Qué buena pregunta, Rebeca. Bueno, antes hemos dicho que la física cuántica, ¿no?, que la tenemos, fijaos, que hemos entrado a ella a través de una vela, del color incandescente, ¿no?, de la mecha de una vela, nos propone que hay ciertas cantidades físicas, ciertas cosas, ¿vale?, que cuando las miramos desde muy cerca, lo que observamos es que son discontinuas, ¿no? La física cuántica nos lleva a plantear que el mundo no es como nosotros lo percibimos, que la física, las cosas, no tienen valores fijos. Yo, por ejemplo, ahora mismo estoy aquí, podría decir, estoy en un sitio, ¿no? Según la física cuántica, las cosas no tienen estos valores fijos, sino que tienen todo un amplio abanico de posibilidades. En ese sentido, existe lo que se llama la función de onda. ¿Qué es la función de onda? Es como lo que nos dice y codifica todos los sitios donde puede estar una cosa. Por ejemplo, por hablar de sitios, ¿vale? Y nos lo dice en términos de probabilidades. Yo tengo muchísimas probabilidades. Pues esto puede estar aquí y aquí y aquí y cada una con una probabilidad. cuando llega el observador lo que hace en la física cuántica, el papel que tiene, es el de colapsar la función de onda. ¿Qué significa esto? Que pasamos de tener todo un abanico de posibilidades a tener solo una, la que estoy observando. ¿Vale? Mirad, para que tengáis una imagen, voy a intentar, bueno, ya que antes estaba diciendo que la física trabaja con imágenes y que el arte nos los puede dar, nos puede dar estas imágenes, voy a hacer una metáfora también, que es una metáfora que hace, que me comentó una amiga, Esperanza López, que es investigadora en el Instituto de Física Teórica de Madrid, en la Universidad Autónoma, y me decía que el cubismo es como la física cuántica. No sé si sabéis que los cuadros cubistas, que yo no entendía hasta hace dos días, decía, pero ¿qué están pintando? Realmente lo que me están enseñando son varias perspectivas de un objeto o una persona. No sé si sabíais esto. Por eso de repente vemos un ojo que mira para acá y luego tenemos la nariz que mira para el otro lado. ¿Por qué? Esto es porque me están enseñando varias perspectivas simultáneamente. ¿Vale? Bueno, pues la función de onda en la física cuántica sería como este cuadro cubista, que me está enseñando simultáneamente todas las posibilidades del objeto. Pero cuando llega al observador, lo que hace es, hace que colapse a una sola. Es decir, convierte el cuadro cubista en un cuadro realista, donde pasamos de tener varias perspectivas a tener una sola, por ejemplo, de frente. Esta perspectiva, ¿no?, de la física cuántica, genera ciertas dudas, ¿no? Esta interpretación, que se llama la interpretación de Copenhague, genera dudas, porque uno podría plantearse, hombre, ¿y qué pasa con los otros estados? Cuando el cuadro de repente se convierte en uno, ¿qué ha pasado con las otras perspectivas? ¿Simplemente ya no están? ¿Cómo es eso? Bueno, esto es un misterio. A día de hoy no lo sabemos. Pero hay una interpretación muy bonita, que es la interpretación de los muchos mundos, que dice que, en realidad, no es que estamos perdiendo las perspectivas, sino que en el momento en el que aparece el observador, se están dando todas las perspectivas simultáneamente en otros universos, pero tú solo estás observando una de ellas. El resto no se pierden, están en otro mundo. Pero a mí me gusta muchísimo más la interpretación que da Alberto Casas, que también es amigo mío, que tiene un libro maravilloso, La Revolución Cuántica, donde dice, realmente no es que haya otros universos, aquí no estamos viendo otros universos, realmente es que lo que se está desdoblando es nuestra percepción, nuestra conciencia. Y eso es muy fuerte. Es decir, es una interpretación en la cual el observador lo que hace es que de alguna forma se dividan las percepciones de la conciencia. Esto tiene unas implicaciones filosóficas espectaculares. Lo primero es, tú solo estás viendo una porque evidentemente las otras están como en percepciones o consciencias que no estás tú accediendo, ¿vale? Es verdad que todas esas perspectivas o consciencias que se crean, ¿vale?, evolucionan independientemente. Esto quiere decir, una vez se han creado, yo no puedo interaccionar con ellas. Pero, sin embargo, es muy bonito que si esto fuera así realmente, que no lo sabemos, pero si esto fuera así, podríamos pensar que no solo nosotros estamos en otras de esas ramas de percepción de la consciencia, sino que todos nuestros éxitos son fracasos, todos nuestros fracasos son éxitos. Las personas que han fallecido no han fallecido. Y una serie de cosas que hace del universo y de la realidad algo tremendamente rico e inspirador, ¿no? Como digo, esto es solo una interpretación y hay muchos tipos de interpretaciones en la física cuántica. Quizá os llame la atención que haya interpretaciones en la ciencia, pero yo creo que tenemos que tener claro que la ciencia tiene muchísimas interpretaciones, ¿vale? Muchísimas interpretaciones. Pero ¿qué es lo bonito cuando uno tiene muchas interpretaciones? Es que tiene muchos planes. Es que en realidad eso no es una debilidad. No ha de verse de nuevo como algo, ah, mira, es que no saben lo que está pasando. No, no, es que tienen muchas respuestas para lo que puede estar pasando. Y todas esas respuestas, además, me van a abrir nuevas preguntas que me lleven a otros sitios. Con lo cual, yo creo que no solo quizás la física cuántica nos dice que no sé si estamos en otros mundos, pero desde luego que si esta interpretación de los muchos mundos fuera correcta, nuestra consciencia está desdoblada en infinitos mundos, lo cual es, yo creo que, muy bonito y con implicaciones filosóficas de mucha profundidad.
1: ¿Y qué tiene que ver la física cuántica con la espiritualidad?
0: Bueno, es curioso, ¿no? Porque a día de hoy muchísimos campos de la espiritualidad se han adueñado de lo cuántico, ¿no? De la palabra cuántica, ¿no? Esto genera una especie de, o es una especie de contradicción, no deja de generar cierta sorpresa, ¿no? Yo creo que la modernidad, antes hemos hablado de cómo entendemos la ciencia solo desde lo conceptual, ¿no? Y había que entenderla más desde otros sitios también, desde esas otras imágenes, ¿no? Que en vez de arañar decíamos que acarician. Bueno, una de las cosas de la modernidad es la, en Occidente, es la racionalización, de hecho, hiperracionalización de todo, ¿no? Hasta que hemos llegado a entender que, demostrado científicamente, es algo así como un eslogan de autoridad, es una verdad inamovible. ¿Verdad? De hecho, lo utilizan. A mí no sé por qué en las redes sociales los anuncios me enseñan crecepelos en la publicidad. Y en esos crecepelos todos están demostrados científicamente. Todos. Todos. ¿Cómo se está usando esa palabra? Se está usando igual que la usarías con un amigo tuyo. Es decir, cuando de repente tú estás en una conversación y quieres que se acabe, dices, esto está demostrado científicamente. ¡Pum! Se acabó la conversación. No hay nada más que puedas decir. Esto es una absoluta barbaridad. Pero no porque la ciencia no demuestre muchísimas cosas y evidencie muchísimas cosas, sino porque no podemos utilizar el demostrado científicamente como un eslogan de autoridad. Como digo, la ciencia tiene esta maravillosa facultad de ver lo que no sabemos, ¿no? Con lo cual, un demostrado científicamente, si no va acompañado de muchísimos matices, simplemente es un argumento autoritario. Ya está. Pero es el argumento autoritario de la ciencia, de la lógica abstracta que la modernidad ha traído como, de alguna manera, oráculo de todo. ¿Qué ocurre? Que cuando hemos importado desde Oriente la espiritualidad, estamos obligados a también hiperracionalizarla. Es decir, estamos obligados a decir que funciona. ¿Y cómo decimos que funciona? Lo unimos con la ciencia. ¿Y qué parte de la ciencia es la que me va a permitir más flexibilidad porque es muy misteriosa y muy llamativa? La física cuántica. Pero claro, es llamativo que siendo la espiritualidad algo que trata de trascender la materia y que trata de trascender la razón, sea precisamente con la materia y con la razón con la que trato de justificarla, ¿verdad? Yo creo que yo soy una persona espiritual, me considero una persona espiritual, mejor dicho, y creo que la espiritualidad es una vía, otra vía diferente para experimentar el misterio. Y creo que utilizar a la ciencia como algo así, como en los crecepelos, ¿no? Como esta espiritualidad funciona porque es científica, porque es cuántica y porque la cuántica lo dice, yo creo que es una barbaridad. Es una barbaridad de estas que hacemos en Occidente, que lo único que pone de manifiesto es que no estamos entendiendo ni la ciencia ni la espiritualidad.
2: Hola, Miguel, ¿qué tal? Soy José Luis. Y te quería preguntar, ¿cuál crees tú que es el principal reto de la ciencia en este mundo saturado de información?
0: Bueno, yo creo que la saturación de información genera el efecto contrario, ¿no? Lo que pide un poco es la grieta de la pausa, la grieta de la tranquilidad, la grieta del no estímulo constante, ¿no? Al que estamos sometidos. Yo creo que uno de los retos de la ciencia es crear espacios donde esta lentitud, esta paciencia y este, como decía antes, aprender sin necesidad de aplicarlo a nada utilitarista, es decir, el gusto por aprender, el aprender por aprender, es completamente necesario. Yo en 2012, os voy a contar una historia, que yo en 2012 daba clases en la universidad y además un par de amigas mías, muy frikis, como yo estaba estudiando el tema de la materia oscura, me pidieron que les diera clases de física, de materia oscura, que les explicara cosas. A mí en aquella época no me gustaba mucho dar clase, entonces tuvieron que insistir mucho y llegué a un acuerdo con ellas. Mirad, chicas, os venís cada dos domingos y lo único es, yo no os cobro nada, por supuesto, pero me traéis un desayuno, ¿vale? Por aquel tiempo yo era más joven, ¿no? Y esos desayunos del domingo me venían estupendamente. Y fijaos que se dio una circunstancia curiosa y es que cada semana venía alguien más. Cada semana a mi casa, a mi salón, venía más gente, ¿no? Con lo cual yo enfrenté, fijaos qué momento más curioso en una vida. Yo estaba en la universidad dando clase y los alumnos me preguntaban, oye, ¿esto entra? Todo el rato. Oye, ¿esto entra? Oye, ¿esto entra? Y yo decía, ¿pero qué más da si entra o no? Si estamos aprendiendo, ¿verdad? Y en el fin de semana llegaba y tenía a un montón de gente que no tenía ni idea, ni quería saber nada más de la física en este caso, más que aprender por gusto. Y se me generó ahí algo, ¿no? ¿Qué está pasando? precisamente estas personas que deberían estar por gusto y las otras que no se supone que les debería gustar la ciencia y se están invirtiendo, ¿no?, los papeles. Por eso creé la Academia Articiencia, que es un espacio en Madrid donde todo el mundo se puede acercar a la ciencia, a la literatura, a la filosofía, al teatro, a la biología, a muchas cosas, pero con una condición. Y es, nosotros no damos ningún certificado y no hay ninguna obligación. El que está ahí por placer. ¿Qué es lo que nos hemos encontrado? Que en este momento, toda la gente que está con nosotros en la academia desarrolla fuertemente el pensamiento crítico. Y además en un sentido que a mí me parece muy interesante, en el sentido de la polarización. Es decir, se despolariza. Ahora nos están haciendo creer que todo consiste en blancos o negros, bueno o malo, y que no hay nada más entre medias, son dos cajas, ¿verdad? ¿Qué ocurre? Cuando tú estructuras tu pensamiento como esas dos cajas, toda la realidad que te llega la tienes que meter en una de las dos. Ya está, no hay más, aunque no esté, ¿eh?, pero la tengo que mover a una u otra, no hay más historia. Uno de los grandes valores de la ciencia es que nos enseña que entre el blanco y el negro se despliegan todos los colores del arco iris. Es decir, que en realidad lo que sabemos de la naturaleza y del mundo es que nada es blanco o negro. Es precisamente que está en medio de todo eso. Y que no pasa nada por estar en medio. Porque no tenemos que buscar la oposición de los opuestos. Tenemos que buscar la mezcla de todo, ¿no? En ese sentido, en esos colores. Con lo cual, yo creo que uno de los retos es crear estos espacios donde poder aprender ciencia, pero no solo ciencia, como digo, artes, humanidades, todo desde un punto de vista de lo lento, de lo no utilitarista, para empezar a entender que el mundo no funciona como blanco o negro. Claro, nosotros, yo creo que ahora es muy importante este mensaje. ¿Cómo nos puede ayudar la ciencia en este sentido de la polarización? Es que todo siempre se plantea desde el punto de vista político, ¿no? Pero es que la ciencia, el mensaje que te está dando es, si esto no existe, si en realidad lo que existe es toda esta mezcla de colores entre medias. ¿Cómo lo hace la ciencia? Esto es curioso. Lo hace, bueno, curioso, esto es interesante, creo. Esto lo hace porque el conocimiento es gradual. Nosotros, en nuestra polarización, entendemos que las cosas o son verdad o son mentira. Ya está, no hay nada más. Si algo es verdad, no puede ser mentira. Y si algo es mentira, no puede ser verdad, ¿verdad? Pero esto, realmente, el conocimiento no es así. El conocimiento es gradual. Mirad, Karl Popper, filósofo de la ciencia, introdujo la refutabilidad. ¿Qué es la refutabilidad? Es que la ciencia debe estar asentada, todo descubrimiento científico debe estar asentado sobre la hipótesis, una hipótesis que sea refutable. Pero él rápidamente se dio cuenta de algo y dijo, oye, si esto es así, que es un problema de lo que se llama demarcación de la ciencia, de lo que distingue a la ciencia de otras ramas del conocimiento, si esto es así, cada descubrimiento científico no puede ser tomado como una verdad absoluta. Puede ser tomado solo como algo que aún no ha sido refutado. Fijaos cómo cambia la perspectiva. Pero claro, entonces en nuestra polarización diríamos, well, entonces la ciencia no sabe nada. No. Es que la ciencia puede saber, como digo, y no saber. Porque para no saber hay que saber y para saber hay que no saber. Entonces esta mezcla que hace, yo creo que es una mezcla que estamos demandando a día de hoy socialmente, globalmente, en todo el mundo, que es la de la ruptura de la polarización. Y como digo, la ciencia, a través de entender que el conocimiento es gradual, nos enseña que incertidumbre y certidumbre son dos caras de la misma moneda, que saber y no saber son dos caras de la misma moneda. Pero además también, y como decía, esto es Asimov, es muy bonito, Asimov dice, creer que la Tierra es plana es un error. Creer que la Tierra es esférica también es un error. Porque, como sabéis, no es esférica, es cuasi esférica. Ahora bien, si crees que es lo mismo creer que la Tierra es plana que creer que es esférica, entonces tú estás más equivocado que los dos juntos. Qué bonito, ¿verdad? Porque los grados en la verdad significan los grados también en la no verdad. Claro, cuando no entendemos esto, entendemos que la duda o ese no saber o ignorancia de la ciencia es una debilidad. Entonces ya me puedo inventar cualquier cosa, puedo dudar por dudar. Yo creo que la duda por la duda no lleva a ningún sitio, porque de nuevo, yo estoy intentando hacer una especie de elogio de la ignorancia, pero no la ignorancia que no quiere saber nada del mundo, sino la ignorancia que quiere aprender, que quiere de alguna manera hacernos crecer, ¿no?, como seres humanos. Esa ignorancia. Y creo, repito, que a día de hoy es muy necesario entender la ciencia desde ese punto. Y porque además Claro, si algo que descubrimos aún no está refutado, ¿qué, cuál debería ser la primera actitud de un científico o de una científica? Demostrar que efectivamente está equivocado. Feynman decía, todo científico debe primeramente demostrar que está equivocado. Porque ¿sabes quién es la persona a la que más fácilmente engañamos? A nosotros mismos. Y en realidad lo que nos está diciendo la ciencia es, rompe con eso. A mí me gusta llamarlo la muerte de las ideas. Creo que en este momento todo el rato buscamos de alguna forma que nuestra forma de ver el mundo o nuestra mirada del mundo sea la que predomina sobre las demás. Una mirada completamente rígida, inflexible, la nuestra y solo la nuestra. Y sin embargo, lo que todo el conocimiento nos trae es que debemos constantemente buscar romper esa estructura. Es decir, que las ideas avanzan cuando mueren, cuando son conscientes de que solo son provisionales, provisionales hacia otro paso más. Y así es como funciona la ciencia y creo que este es un gran mensaje muy necesario a día de hoy.
3: Miguel, nos has hablado de lo invisible y de los misterios. Entonces, se me ocurría la pregunta, ¿qué crees que queda de nosotros cuando morimos?
0: Pues no lo sé. Y creo que además haciendo honrando lo que llevo un rato diciendo, creo que no pasa nada por decir no lo sé. Y creo que la ciencia no lo sabe. Ahora bien, creo que la física, yo soy físico, y la física concretamente sí que te puede dar ciertas visiones, ¿no? Ciertas inspiraciones con respecto a problemas que son de carácter existencial, ¿no? Hay un libro que a mí me encanta, que se llama Física Existencial, que es de una científica, Sabine Hossenfelder, y en él aborda diferentes cuestiones existenciales, ¿no? Yo creo que uno de los mensajes claros que nos manda la ciencia es que todo está en transformación, todo está en constante cambio en el universo. Todos nuestros átomos vienen de las estrellas, y a su vez esas estrellas vienen del origen del universo. Y a su vez, ¿quién sabe de dónde viene ese origen del universo y si es que lo hubo? Quizá no lo hubo ni siquiera, origen del universo. Con lo cual, lo primero es que desde la física sabemos que la materia no desaparece. La materia se transforma y está en constante transformación. Por supuesto, también los seres humanos. Los seres humanos estamos en constante transformación. Con lo cual, podemos entender que todo a nuestro alrededor está de alguna forma siempre cambiando y siempre transformándose hacia otras cosas o otra cosa, ¿no? Ese es el primer mensaje. Creo que la muerte, desde ese punto de vista, es una transformación. Pero no solo eso. Sabine Hossenfelder dice, en el libro que he mencionado, dice, a día de hoy sabemos, todas las ecuaciones así parecen mostrarlo en las que tenemos en la física, que salvo la excepción de los agujeros negros, que no hemos hablado, pero que es muy interesante, son un gran misterio, y el colapso de la función de onda, que sí hemos hablado, el momento en el que el cuadro cubista se vuelve en una sola perspectiva, que no sabemos qué es lo que está pasando realmente ahí, excepto esas dos cosas, todas las ecuaciones, todo lo que sabemos, las leyes físicas, nos dicen que la información no se pierde. No se destruye. Fíjate qué interesante. Porque ¿a dónde nos lleva esto?, dice ella. Esto nos lleva a que cuando una persona fallece, toda la información, su risa, sus memorias, sus caricias, todo eso se ha quedado ahí como información. Otra cosa es que nosotros no podamos acceder a esa información, que de hecho puede ser que no podamos. Pero la información se tiene que conservar ahí de alguna manera, nos dice Sabine Hossenfelder. Y creo que esto es maravilloso, porque si tiramos de este hilo, empezamos a entender que el mundo es un sitio lleno de información de los que estuvieron y ya no están. Lleno de risas, ¿no? Lleno de caricias, lleno de memorias, lleno de todo lo que ha pasado. Sí, tú no puedes acceder, pero ¿y qué? ¿Qué más da? ¿No? Es un misterio. Y como digo, el misterio a lo que nos tiene que llevar es a ver las cosas desde un punto de vista de aventura, ¿no? Con lo cual, yo no sé lo que queda de nosotros cuando morimos, pero sí que creo que la física nos acerca a ese concepto de transformación constante en el universo y a esa no destrucción de la información, y es entender el mundo como ese mundo de todos los que han estado, pero que probablemente sea de todos los que vayan a estar. Bueno, me gustaría pensar que os he acercado de alguna manera un concepto de la ciencia diferente, desde otro sitio, desde el dar importancia al no saber, no solo al saber, que es importante, sino también al no saber, al ver ese no saber como un misterio que despierta lo erótico, la palabra erótico, que está muy mal usada a día de hoy, viene de Eros, ¿no? Y tiene que ver con el misterio. Lo erótico es lo misterioso, de alguna forma. Y creo que el aprendizaje y todo el conocimiento debe ser erótico en ese sentido. En el sentido en el que nos acerca misterios. Y esos misterios están al alcance de todos nosotros, con preguntas, con una forma diferente de ver las cosas, tratando de romper nuestras ideas preconcebidas, nuestros juicios, nuestras teorías, ¿no? Y abrirnos a la sorpresa, pero sobre todo al asombro. Yo creo que la ciencia no es una cosa de científicos, o mejor dicho, no es solo una cosa de científicos. La ciencia es de todos. Y la ciencia, sobre todo, está en todos. Está en todos como posibilidad de preguntar. Está en todos como misterio. Está en todos como posibilidad de asombrarse. Como posibilidad de ser acariciados por el conocimiento. Así que espero que a partir de ahora podamos transformar la ciencia de esa cosa que arañaba y nos ataca y es de los científicos y de la gente de ciencias a algo que es de todos. Porque creo que este mensaje es muy importante, sobre todo para las personas más jóvenes. Es importante para todo, pero sobre todo para las personas más jóvenes, porque creo que tenemos que dejar de ver la ciencia como esa cosa a la que se accede con estudios y doctorados y que solo hacen gente con batas y cachivaches, para convertirlo en una mirada de todos y una mirada que tenemos sobre todo todos dentro. Muchas gracias.
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6: Era un día normal cuando ocurrió. Llegué a la oficina como siempre. Y de repente alguien de informática estaba a mi lado y me dijo: Philip, tenemos un problema. Cuando comprendimos la magnitud del desastre, recorrimos la empresa y vimos que todo estaba parado. Ni una máquina funcionaba, solo silencio. Entonces comprendí, o encontramos una solución, o toda la empresa, los 200 puestos de trabajo estarían en juego.
7: If everything is connected, everything can be hacked.
8: Cybersecurity is ever more crucial.
9: It's called ransomware, and it's a huge and expensive problem for all of us.
10: Ransomware, Software, geht am Ende tatsächlich in die Milliarden.
6: Para mí estaba claro. Estaba dispuesto a pagar un precio relativamente alto, pero de ser posible sin pagar rescate.
11: Hello, Mr. Botshard. This is not a telemarketing.
12: It's an honor to intro my friend John DiMaggio, who went undercover into the world of Lockbit. He's one of the top cyber espionage practitioners on the planet.
13: Para llevar a cabo un ataque de ransomware, los atacantes deben primero entrar en la red. Esto ocurre principalmente de dos formas. La primera es a través de la ingeniería social. Es decir, los hackers buscan información en línea sobre empleados concretos o envían correos masivos a una empresa. Si alguien hace clic, se abre una puerta. Otra vía es verificar los servidores y todos los dispositivos con conexión directa a Internet en busca de vulnerabilidades. Independientemente de cómo entren, eso no es todo, es solo el comienzo. Deben ampliar sus privilegios en el sistema, necesitan la clave para abrir más puertas desde dentro. Entonces pueden distribuir el ransomware simultáneamente en toda la red. Pero hoy en día suele añadirse un segundo paso que ha ido desarrollándose en los últimos años, el robo de datos. Con la doble extorsión, primero roban los datos, solo después cifran todo y bloquean el acceso de la empresa. Luego amenazan, filtraremos datos de clientes y documentos internos. Como víctima uno está indefenso. Los atacantes tienen tu información confidencial y te han bloqueado en tu propio sistema.
14: Cuando oí hablar por primera vez del ransomware, en mi cabeza se puso en marcha una película. Al saber que te han hackeado y que los datos han sido cifrados, lo que sientes sobre todo es una gran impotencia. Me sentía indefenso. Esos eran los sentimientos.

0: Boss Hartwarben nos contrató en marzo de 2025. Hicimos una evaluación y nos encontramos con un panorama de devastación. La pregunta clave era, ¿puede Boss Hartwarben salir de esta situación restaurando las copias de seguridad? Son momentos en los que está en juego la existencia de la empresa.
1: Estábamos bajo presión de tiempo. En nuestro negocio, el cliente pide hoy y quiere la mercancía mañana.
0: Cuando cifran tus archivos, son tan amables que te dejan un mensaje en el escritorio.
1: En el documento del servidor estaban todas sus condiciones. Decían que teníamos 12 días para cumplirlas.
0: Nos reunimos en el equipo de crisis y contactamos a los actores implicados. Entonces vimos que se habían sustraído 400 gigabytes de datos. También los extorsionaron con la publicación de los datos. Tienen un chat donde las víctimas pueden conectarse. Luego comienzan las negociaciones y se decide si se paga o no.
1: La cifra que nos pidieron era un cuarto de millón de dólares en Bitcoin.
0: Los atacantes quieren monetizar el ataque. Y usamos la negociación para ganar tiempo. El peor momento es cuando se te obliga a pagar. Entonces la alternativa es o pago o tengo que cerrar la empresa.
1: Y si no se consigue hacer funcionar el backup, al final llega el momento de preguntarse qué consecuencias resultan aceptables.

0: My background that brought me to
1: Empecé a trabajar como ingeniero y escribía como pasatiempo blogs sobre cibercriminales que encontraba en Internet. Después me reclutó un servicio de inteligencia. Allí aprendí a combatir el espionaje de otros países contra los Estados Unidos. Con ese conocimiento pasé al sector privado. Pensé, si los criminales del ransomware hablan con sus víctimas, quizás también hablen conmigo. En 2022 me centré en Lockbit, uno de los grupos más activos del ecosistema ransomware.
2: Lockbit is the world's most prolific ransomware variant.
1: ¿O lo eran entonces? Intenté unirme al grupo, pero no superé el proceso de selección. Aún así, el líder me permitió acceder a su canal privado.
3: El grupo Lockbit está liderado por Lockbit Sub.
1: Me hice pasar por un joven hacker que lo idolatraba. Sabía que su ego era el mejor camino para llegar a él. Hice muchas preguntas. Tras unos 6 meses, entendí cómo funcionaba el grupo. El resultado fue un informe de 70 páginas que publiqué. Al día siguiente estaba en todas las noticias. De repente me llamaron servicios de inteligencia y fuerzas del orden de todo el mundo. En ese momento pensé, ya no tengo nada que perder. Así que lo contacté. Hola, soy John DiMaggio, he escrito sobre ti. ¿Quieres hablar? Esperaba amenazas o que me dijeran que me fuera al infierno. Pero respondió, te quiero, eres el mejor investigador. Así nació una amistad que duró 3 años. Al final, el líder es acusado y su nombre se hace público por todas partes.
4: La esperanza el segundo día era que quizás se podía hacer algo con una copia de seguridad. Teníamos el ataque tan controlado que ya no estábamos directamente en la fase defensiva, sino que podíamos ocuparnos también de la recuperación. El departamento de informática trabajó hasta entrada la noche aquellos días, hasta bastante tarde. Sobre todo en el despacho del responsable de informática, Walter Zimmermann.
1: Al revisar los datos, vimos que las copias de seguridad también estaban afectadas. Tuvimos que intentar encontrar una que aún funcionara. Revisamos todas las copias anteriores y encontramos una de 7 días antes. Primero teníamos que comprobar todos los datos. Estaban limpios. ¿Podíamos seguir trabajando con ellos? ¿Había algo que hubieran escondido en segundo plano? Sabíamos que si la restauración fallaba, todo estaría perdido.
4: Nuestra empresa fue fundada en 1947 por mi abuelo y desde entonces es propiedad familiar. En 2009 asumí la dirección. Hoy somos casi 200 empleados. Más del 80% de nuestro volumen de negocio lo hacemos con productos que necesita el pintor, o sea, el que viene a casa a pintar paredes. Aquí nos conocemos todos. Muchos empleados tienen antigüedad en la empresa. En una situación como este ciberataque, quizás piensas menos en la historia de la empresa y más en que no solo los empleados viven de ese sueldo, sino también sus familias. Había personas con miedo. ¿Qué va a pasar? ¿Qué va a pasar con la empresa? ¿Qué implicaciones personales tiene? Algunas personas del departamento de informática se echaban la culpa. En esos momentos hay que ir a esas personas, ponerse en su lugar y decirles, oye, está bien, claro que se cometieron errores, pero donde hay trabajo hay fallos.
1: Solo trabajar, trabajar, trabajar. Porque si uno se ponía a pensar demasiado, se hacía difícil. Sobre todo porque no se sabía si aún se podía salvar algo o no. Fue realmente un momento duro.
4: El día en que ocurrió, estaba realmente desesperado. Y pensé que ya no había manera de seguir. Estaba sentado en mi escritorio y pensé, ahora puedes ir al almacén de disolventes, tirar una cerilla encendida, irte a casa y punto.
1: Está la carga emocional, de la que casi nunca se habla. Los artículos de prensa dicen, datos cifrados o robados, pero nada del dolor, la tristeza o la desesperación. Esas historias pasan constantemente y las consecuencias son enormes. La gente pierde su trabajo, las empresas quiebran, los clientes se van. Es mucho más que unos y ceros.
4: En esos momentos solo quería llorar. También ahora, cuando pienso en ello, casi vuelvo a tener lágrimas en los ojos. Las emociones estaban a flor de piel. Todo lo que uno ha construido en los últimos 20 años podría esfumarse ahora. Bueno, al menos el terreno seguía siendo mío.
3: Soy Inge van der Bell. Trabajo en Northwave como directora de innovación. También soy negociadora en incidentes de ransomware. Apoyo a consejos de administración y direcciones durante las crisis. La carga psicológica es enorme. El estrés no dura solo 24 horas. A menudo se prolonga durante días, semanas, a veces años. Cuando afecta a una empresa familiar es aún más duro. Para estas personas no es un trabajo normal, viven para la empresa. You're part of that company.

0: Al tercer día llegó la noticia. Sí, tenemos algo que podemos restaurar.
1: Una tarea importante es reconstruir la ruta del ataque hasta el paciente cero. Hay que averiguar cómo entraron para poder eliminarlos después de la red. Habían atacado todo el sistema. No estaba claro cuánto tiempo llevaban dentro ni qué habían hecho. Por eso teníamos que comprobarlo primero, cada servidor por separado.
0: Tardamos mucho en comprobar si había alguna puerta trasera en el sistema. Para impedir que volvieran a entrar.
1: Realizamos un análisis forense de todo el ataque. Vimos que el punto de entrada había sido la solución de acceso remoto. También averiguamos qué nombre de usuario y contraseña utilizaron. Era una combinación usuario-contraseña con una contraseña muy débil. Intentaron penetrar, pero tuvieron problemas porque la arquitectura de seguridad interna de Bosshard-Farben era muy moderna.
0: Después descubrimos que los montacargas del almacén de estanterías altas tenían pantallas a través de las cuales entraron los ataques, logrando instalarse en nuestro sistema. Cuando tuvimos claro que todo volvía a funcionar, sentimos un gran alivio. Pero quedaba otro punto. Si ahora no pagamos, ¿qué pasa con los datos robados? Y entonces el extorsionador me llamó por teléfono.
2: Hello, Mr. Bosshard. My name is Mike Forden. This is not a telemarketer. We are not sure if you are aware of what's happening. They are trying to hide the real information from you.
0: Luego volvieron a intentar llamarme también en casa, en privado. Tenían la impresión de que yo no tenía ni idea de que mis negociadores habían abandonado las negociaciones. Y si llaman a casa, es evidente que saben mucho sobre mí.

0: Latest research shows a cyber crime report is made every 6 minutes in Australia.
1: There's so much money to be made in cyber crime.
2: There's estimates that global losses exceed $1 billion per year.
3: El estereotipo de un actor de ransomware ya está superado. Son organizaciones altamente profesionales. Hablamos de Cybercrime as a Service o de Ransomware as a Service.
4: Están organizados como una empresa, tienen un departamento de recursos humanos, tienen vacaciones, cobran dos veces al mes. Y también sabemos que tienen conexiones con el gobierno ruso.
3: Las autoridades rusas toleran la economía del cibercrimen que se ha desarrollado, y hay reglas. Pueden atacar a Occidente, pero no a los países postsoviéticos. Esto resulta interesante para las autoridades porque así obtienen información. Los datos robados los comparten, por supuesto, con el gobierno. Diría que la parte más importante de mis años de investigación sobre la banda Lockbit fue la documentación. No había tiempo libre, ni siquiera en vacaciones. Sin horas libres, sin fin de semana, escribía al líder 3 o 4 veces por semana. Se había vuelto tan normal que ya no tenía nada de especial. El hijo de 8 años de un amigo contrajo una enfermedad muy rara. Estaba en cuidados intensivos de un hospital pediátrico. Como tengo el mismo grupo sanguíneo, iba a donar sangre. Es el peor lugar en el que he estado. Se percibe la desesperación. Me afectó profundamente. Entonces Lockbit atacó un hospital en Chicago. Me puso realmente furioso, porque ese hospital tiene una unidad de oncología pediátrica. Si paraliza sus sistemas, eso también afecta al tratamiento de esos niños. Hay reglas claras en mi trabajo. No puedes implicarte emocionalmente ni personalmente porque entonces se cometen errores. Realmente creí que Lockbit le daría al hospital la clave de descifrado, pero no la entregó. En ese momento decidí que algo tenía que cambiar. Colaboraría con las autoridades. Vamos a atraparlo. Y trabajé con ellas 6 meses hasta atrapar a Dimitri.
0: The FBI and British authorities have taken down what they're calling the world's most prolific ransomware group.
5: We have unmasked the man behind Lockbit's up.
6: Russian national known as Lockbit.
7: Here he is right here, Dmitry Khoroshev.
8: Dmitry Khoroshev.
3: Lockbit tenía una web con sus víctimas. Un día desapareció. Solo quedó un breve texto. No cometas delitos, los delitos son malos. Con un enlace para obtener una copia de la base de datos interna de Lockbit. Alguien, no sabemos quién, había hackeado a los propios hackers y publicado esos datos. Encontramos allí una lista de todas las víctimas atacadas en ese periodo y lo que cada una pagó. Una empresa destacaba, había pagado casi $2 millones. La suma más alta con diferencia. Y es una empresa suiza.
9: ¿Puedes decir el nombre?
3: La empresa se llama Bytes and More y es un proveedor de servicios informáticos del cantón de Argovia. Fue la primera crisis grave que viví tanto a nivel profesional como empresarial. Las primeras 24 horas después del incidente estuve completamente perdido, sin saber qué hacer. Por suerte se transformó en una energía que pude aprovechar. Mi nombre es Jonas Hauenstein, soy el director general de Bytes and More. Somos el departamento de informática externo de muchos de nuestros clientes. Imagínense una araña. Nosotros estamos en el centro de la red y nuestros clientes están en sus sedes. Desde cada sede hay una conexión virtual a través de Internet. Los atacantes no entraron en nuestra empresa, sino en la de un cliente. A partir del 18 de abril trabajamos 6 semanas, unas 14 horas al día, para reconectar a nuestros clientes. No todos estaban igualmente afectados. Nosotros sufrimos daños porque todos nuestros dispositivos estaban cifrados. Tuvimos que reinstalar todo, recuperar los datos y seguir trabajando. Como empresa no pagamos el rescate porque teníamos copias de seguridad. Si nuestros clientes pagaron o se vieron afectados, no lo sabemos.
9: ¿Saben si al final se pagó o no?
3: Sí, evidentemente se pagó porque la gente recuperó sus datos. Contactamos con Bytes Amor y nos dijeron que no habían pagado. Les creo. Pero de todas formas, fluyó dinero y si no fueron ellos, tuvo que ser uno o varios de sus clientes quienes pagaron el rescate. Uno se ve envuelto en un caso del que no se siente orgulloso. Quizás tiene consecuencias negativas para nuestros clientes o para nosotros si nos mostramos aquí. Pero creo que es importante mostrarse y decir, nos atacaron y aprendimos de ello. Así quizás otros puedan aprender también, aunque no hayan sido afectados. Que un caso así tenga alguna vez un rostro, algo que a menudo no tiene. La verdad es que cualquiera puede ser blanco del ransomware. Microsoft es una de las empresas más seguras del mundo y ya han sido víctimas. Cualquiera puede serlo. Siempre digo, no es una vergüenza ser víctima. Lo que importa es cómo se reacciona cuando ocurre.
9: Entiendo perfectamente a las empresas que pagan. Si no hubiéramos tenido la copia de seguridad, probablemente también habría sido nuestra única alternativa. Pero en definitiva, no es un modelo de negocio que quiera apoyar. Lo ideal es que a esas personas no les resulte rentable organizar estos ataques.
3: Si pudiera dar una tarea a los líderes mundiales, prohíban los pagos de rescate. Dolerá, pero el modelo de negocio colapsará.
4: Una prohibición cambia realmente el modelo de negocio de los atacantes. Pero las consecuencias para las empresas afectadas son enormes. Un Estado debe entonces apoyar a las víctimas y mitigar los riesgos. De lo contrario, las empresas sufrirán daños enormes. Debemos protegernos mejor, igual que en la vida cotidiana. Eso hace falta también en el espacio digital. El riesgo de ser atacado es demasiado alto. Por eso hay que informarse y superarse. Debemos asumir esa responsabilidad.
3: Crecí en un entorno difícil y yo mismo me metí en líos. Cuando veo a estos criminales del ransomware, a menudo son todavía chicos jóvenes. Quizás soy ingenuo, pero siempre intento orientarlos hacia la salida. No quiero que sean mis adversarios. Quiero contratarlos algún día.
9: Ya he dicho mucho. Quizás lo único que queda por añadir sería, esto nos ha pasado a nosotros. Creo que es importante.

0: Un hombre en la red. Comercia con criptomonedas. Todos los días transacciones millonarias. Cientos de miles de clientes le confían su dinero. Sam Bankman-Fried dirige la bolsa de criptomonedas FTX. La empresa es durante años un modelo de éxito. 32 mil millones de dólares de valor, más que el Deutsche Bank. Pero en el otoño de 2022, el cuento de hadas llega a su fin y el niño prodigio del sector es arrestado. Sam Bankman-Fried, en la primavera de 2023, quedó en arresto domiciliario a la espera de su juicio. El daño, al menos 30 mil millones de dólares. Se le acusa de fraude, lavado de dinero y soborno. Nassau, Bahamas. Playas paradisíacas, agua cristalina, puertos deportivos, un paraíso para turistas y también para los negocios. Autoridades fiscales y reguladores están lejos. Aquí empresarios tecnológicos y bancos tienen vía libre. Western Road, cerca de Old Fort Bay. Aquí se encuentra la sede de la plataforma de FTX. Un área cerrada. Acceso solo para empleados. Desde 2021, Bankman-Fried gestiona su empresa desde aquí. La bolsa comercia con criptomonedas como Bitcoin, Ethereum o Solana. FTX se convierte rápidamente en una de las plataformas más importantes del mundo.
1: Era una bolsa que con excelentes campañas de imagen consiguió clientes de todo el mundo. Con ello, la empresa se volvió cada vez más valiosa y atrajo más y más fondos.
0: Stanford, California. Aquí nació Sam Bankman-Fried, muy cerca de la universidad de élite. Un joven de buena familia. Sus padres, Bárbara y Joseph, ambos profesores universitarios. A los 19 años, Sam comienza sus estudios en el prestigioso MIT. Se gradúa en física. Luego se muda a Nueva York. Son sus comienzos en el vertiginoso y agitado mundo financiero. Durante 3 años trabaja como corredor en Jane Street Capital.
2: Él provenía de un entorno muy elitista, muy mimado. Creo que se esperaba mucho de él. Le dijeron que lograría grandes cosas. Eso lo hizo temerario. Y esa autoconfianza es muy seductora para otras personas.
0: Muy pronto, Bankman se da cuenta de que las criptomonedas se negocian a diferentes precios en todo el mundo. Compra monedas a un precio bajo en Estados Unidos y luego las vende a un precio más alto en Asia. Las transacciones le reportan decenas de millones de dólares.
1: Los precios no están equilibrados como en el mercado de acciones, donde, por ejemplo, una acción de Daimler tiene el mismo precio en toda Europa. En Corea del Sur, a veces los precios del Bitcoin eran más altos que en otros países. Y si encuentras una forma de aprovechar eso, como hizo Bankman-Fried, puedes armar un circuito y obtener un 5 o 10% cada vez.
0: 2017. Bankman-Fried funda FTX y convierte la plataforma en un lugar de encuentro para aventureros. FTX se especializa en futuros. Los clientes apuestan por la subida o bajada de las criptomonedas. Es posible obtener enormes ganancias o perderlo todo. Bankman entusiasma a los inversores, aunque él es un novato. Y sí, Bankman-Fried es exitoso. 3 años después de su fundación, FTX ya tiene 1 millón de clientes y es la tercera bolsa de criptomonedas más grande del mundo. Bankman-Fried avanza estratégicamente. Compra los derechos de nombre para la cancha de baloncesto en Miami. FTX se hace conocido como marca. Con publicidad costosa como esta, seduce a inversores.
3: Sue, Mark.
4: I'm in.
5: I'm in.
6: I'm in.
3: All right, this last one might be tough.
4: Nah, he loves you.
0: Con famosos como Giselle Bundchen y Tom Brady, entrar al mundo de las criptomonedas parece muy fácil.

0: Esto funciona. En 2021, FTX mueve 20 mil millones de dólares al día. Muchos clientes son adinerados. Bankman tiene muchos usuarios de alto volumen.
1: El 90% de nuestro volumen de operaciones proviene de personas que operan al menos 100 mil dólares al día.
0: Bankman Fried hace una fortuna. A los 30 años posee 26 mil millones de dólares y se presenta como un defensor del medio ambiente. Quiere hacer la tecnología blockchain más ecológica. Su motor, reconocimiento. Su búsqueda de ganancias se la justifica con nobles objetivos. Es miembro de la organización benéfica Giving What We Can. Supuestamente, dona regularmente una gran parte de su fortuna para la lucha contra la pobreza en el mundo.
2: Todo su estilo de vida, el veganismo, su generosidad, el altruismo. No había altruismo. Él quería ganar tanto dinero como fuera posible en el menor tiempo posible.
0: Lugar soñado, Bahamas. Cerca de Nassau, en Lewis Drive, se encuentra la lujosa residencia Albany. Puestos de seguridad controlan el ingreso. Solo acceden los propietarios. Bankman Fried es uno de ellos. Así se promociona la colonia en su página web. Aquí, Bankman compró un penthouse por 30 millones de dólares. One Cable Beach, a pocos kilómetros. Aquí, FTX compró más propiedades. Departamentos para el círculo más cercano de ejecutivos. También hay casas de vacaciones para los padres de Bankman Fried y empleados de alto nivel. Valor total de las propiedades, más de 120 millones de dólares pagados con fondos de la empresa.
1: En ese caso, no había los controles clásicos que suele haber en las empresas. Una supervisión que verifica si el dinero se gasta de manera razonable. Eso no existía en su caso y se había obviado para que pudiera desviar dinero.
0: Con el dinero, Bankman Fried establece lazos con la política estadounidense. Antes de las elecciones de medio término, dona casi 40 millones de dólares a los demócratas. A los republicanos les transfiere, a través de testaferros, 19 millones. Trabajo de lobby con dinero en efectivo.
2: También financió, por decirlo de alguna manera, a políticos, pero oficialmente solo a demócratas, porque él decía, no, los republicanos no tienen buena imagen, los demócratas sí, son más sociales. Eso lo publicó, lo otro lo mantuvo en secreto.
0: Además de la plataforma FTX, Bankman Fried tiene desde hace años un segundo negocio, el Fondo Alameda. La sede de la empresa, Las Bahamas. Lo dirige la expareja de Bankman, Caroline Ellison. Entre ambos mueven millones.
3: This whole thing seems like weird.
0: Ellison es considerada un genio de las matemáticas y fan de Harry Potter. Su tarea, mantener la máquina de dinero en funcionamiento con arriesgados negocios.
4: La empresa hermana, Alameda Research, había tomado posiciones muy arriesgadas adquiriendo tokens incluso a crédito. Pero luego el mercado no se movió como se esperaba, al contrario. Y entonces se taparon esas pérdidas con fondos depositados en FTX.
5: Einlagengeldern aus der FTX-Börse.
0: Bankman Fried mezcla las cuentas de ambas empresas y le da a Alameda créditos ilimitados. Se dice que transfirió dinero de clientes por casi 8 mil millones de dólares. Luego, se vuelve difícil para FTX. Noviembre de 2022. Los inversores de todo el mundo intentan retirar su dinero alarmados por un informe sobre balances financieros incompletos. Pero ya es tarde. FTX. Colapsa. Bankman Fried está en el ojo público. Se espera que responda a muchas preguntas, pero se muestra esquivo. Debe declarar la quiebra y dejar su puesto como CEO de FTX. Pocos días después le colocan las esposas. El rey de las criptomonedas es extraditado a los Estados Unidos.
4: Dijo cosas como, estaba abrumado, cometí muchos errores, no sabía lo que hacía. Y se trata de si uno le cree o no.
0: Los investigadores quieren entender lo sucedido, revisan las transacciones, pero la contabilidad está incompleta y los acuerdos entre empresas hermanas no son comprensibles. Bankman Fried afirma, hubo errores, pero no fraude.
6: Mi impresión fue, o es un mentiroso extremadamente bueno, el mejor mentiroso de todos los tiempos, o realmente no cree que haya cometido un delito.
0: Bankman-Fried dejó a 300 empleados sin trabajo y a 1 millón de inversores sin su dinero. Para ellos, el ex rey de las criptomonedas es un impostor que los engañó deliberadamente. Por fraude y malversación, el fundador de FTX fue declarado culpable. En 2024 se dicta la sentencia. Sam Bankman-Fried debe pasar 25 años en prisión. El siguiente caso. Un hombre en un escondite seguro. Ian Marshalek, ex directivo de Wirecard. Desde mediados de 2020 es una de las personas más buscadas del mundo, especialmente en Europa, ya sea por la policía alemana o Europol. Pero los investigadores no logran atraparlo. En Alemania, sus antiguos compañeros de la junta directiva comparecen ante los jueces.
2: Marcus Braun, ex jefe de la ex empresa del DAX, ahora en el banquillo de los acusados.
0: Al igual que Braun, Marshalek podría enfrentar juicio y prisión. Ian Marshalek, nacido en 1980 en Viena. Desde junio de 2020, en paradero desconocido. Se dice que ha malversado al menos 1.900 millones de euros. Viena, capital de Austria. En las afueras, entre la placidez y el estilo de Viena, crece Jan Marshalek. A 15 minutos en coche está Klosterneuburg, una ciudad de 28.000 habitantes. Un lugar tranquilo y pintoresco. Verena Pochel también vive aquí. Conoció a Marshalek cuando era joven. Fue compañera de escuela. Compartieron aula. Recuerdos de principios de los 90.
2: Jan Marshalek era un estudiante muy tranquilo, muy bueno, un buen compañero, pero sin grandes amistades.
0: En la clase 5C casi no tenía amigos. Un solitario que evitaba las fiestas. No hablaba de sus padres. Prefería escribir programas de computadora. Un perfeccionista.
2: En cuarto grado, un maestro le dijo que su caligrafía no era lo suficientemente bonita. Y entonces empezó a escribir todo con regla. Después, su escritura parecía impresa. Era perfecta.
0: Jan es ambicioso y trabajador. En el aula se sienta en primera fila. Todos están seguros de que se graduará con buenas notas, pero pocos meses antes del examen de bachillerato, lo deja.
2: Participó en una competencia de informática. La ganó y luego recibió una oferta de una empresa de Alemania para trabajar de inmediato. Eso fue 3 meses antes del examen y Jan decidió irse.
0: En el año 2000, a los 20 años, Marshalek se une a Wirecard como desarrollador de productos. La joven empresa se encarga del procesamiento de pagos en el lado gris de Internet, sitios eróticos y de apuestas. Al principio, Marshalek es visto como alguien raro en la compañía.
6: Recuerdo el primer encuentro con Jan. Tenía un corte de pelo militar, llevaba jeans rotos. En ese ambiente empresarial, era una figura muy inusual.
0: Los videos corporativos muestran un ambiente joven y dinámico. Wirecard desarrolla los pagos electrónicos al final del milenio. Solo escanea y paga. Wirecard convierte el pago sin efectivo en una nueva forma de vida. Comprar parece fácil. El procesamiento del pago ocurre en segundo plano y Marshalek hace carrera.
6: Se podía ver cómo Jan cambiaba con el tiempo, cómo empezó a usar trajes, cómo le agradaba convertirse en un hombre de negocios.
0: El jefe de Wirecard, Braun, apadrina a Marshalek. El visionario ha encontrado un aliado. La búsqueda de crecimiento y la inquietud los une.
1: Parece extraño que alguien que ni siquiera terminó la secundaria termine siendo CEO de una gran empresa. Para entenderlo, hay que saber que las grandes carreras no se basan en primer lugar en las habilidades y destrezas de una persona, sino en las relaciones.
0: Jan es considerado un hallazgo y rápidamente entiende las reglas. Trabaja sin tregua durante la semana. Y los viernes, en el restaurante de lujo Keffer, fluye el champán. 350 euros la botella. El estilo de Marshalek es bien recibido.
6: Jan era el que en las fiestas anuales de Wirecard conversaba con los empleados, hacía chistes, era divertido, accesible.
0: Marshalek es encantador y comunicativo. Pero su simpatía tiene un objetivo.
2: Parecía estar siempre muy interesado en las personas, pero en realidad solo tenía curiosidad hasta evaluar a la otra persona. ¿Me sirve? Y si no veía ningún beneficio, la otra persona dejaba de interesarle.
6: Ian era muy ambicioso y quería escribir una historia de éxito global.
0: En Ashheim, las luces nunca se apagan. Marshalek trabaja como loco en la central de Wirecard. En 2010, se convierte en Chief Operating Officer y entra a la junta directiva. Su oficina, 110 metros cuadrados. La decoración debía ser impecable.
6: Las sillas en la sala de reuniones debían estar a la misma distancia. Cuando te levantabas, tenías que dejarla igual. Le prestaba mucha atención a la simetría, a que las cosas fueran tan perfectas como él las imaginaba.
0: Marshalek viaja cada vez más al extranjero. Manila, Chipre, las Islas Vírgenes. Wirecard crece. Los negocios van de maravilla. En 2008, la facturación alcanza los 200 millones de euros. Singapur. La ciudad inteligente con sus sistemas de pago electrónicos es el lugar ideal para Marshalek. Aquí levanta su negocio con socios externos. Porque en Asia, Wirecard no tiene licencias propias. La empresa pone intermediarios, que son llamados adquirientes externos, entre los minoristas y ellos.
6: El negocio con terceros permitió ocultar pagos ilegales, como inversiones fraudulentas, sitios para páginas de póker ilegales.
0: En sus viajes de negocios, Marshalek disfruta de la vida. En 2016, por ejemplo, se hospeda en Singapur. Al fondo, el icónico Hotel Marina Bay Sands, con vistas al puerto. Marshalek siempre está viajando. Explora la metrópoli india de Chennai en rickshaw. O aquí, una reunión de ejecutivos en el Four Seasons de Bombay. Negocios millonarios, hoteles de lujo y restaurantes caros. Una vida vertiginosa. Múnich. También en Alemania, Jan Marshalek lleva una vida de lujo. En la calle Prinz Regenten, en el exclusivo barrio de Bogenhausen, está la Villa Alfons. Allí entra y sale Marshalek. Alquiler mensual, 50.000 euros.
6: Esa era básicamente su oficina externa, donde podía hacer todo lo que no podía hacer en la central de Wirecard en Ashheim. Un grupo muy selecto se reunía allí, una mezcla de ex empleados de servicios secretos de diferentes países.
0: Una oficina estaba equipada con paneles acústicos. Era una sala a prueba de escuchas. Justo enfrente de la villa está el consulado ruso. Expertos creen que Marshalek entabló temprano contacto con los servicios secretos rusos. Conexiones sutiles, años después.
6: Sabemos que tenía contactos muy buenos con Rusia y que conocía al cónsul ruso en Múnich. Ayudó a su hijo con su tesis de licenciatura. Tenía muchos contactos rusos, hasta los círculos de servicios secretos.
0: Marshalek tiene 6 pasaportes austríacos diferentes, además de un pasaporte diplomático. Es muy cauteloso. Usa varios móviles,
7: y nunca viaja a Estados Unidos. Hace que las fotos de él en internet sean borradas. Marshalek es un fantasma.
2: Para engañar con tanto éxito como Jan Marshalek, hay que ser muy inteligente. Uno debe entender y ordenar contextos muy complejos. Siempre hay que tener en cuenta qué mentiras se han contado y dónde.
7: Otoño de 2018. En el distrito financiero de Frankfurt, Wirecard disfruta sus semanas de mayor éxito. La empresa está valorada en unos 24 mil millones de euros y es incluida en el DAX. De repente, Wirecard pertenece a las empresas más valiosas de Alemania. Los gerentes de Wirecard están muy satisfechos. Han ganado miles de inversores. Han neutralizado las advertencias de periodistas británicos sobre los números falsificados. Y han silenciado a los especuladores que apostaron contra Wirecard. Marshalek es considerado el hombre detrás de estas acciones, un hombre con muchas caras.
1: Si uno lo observa, es un rostro que genera confianza, un rostro suavemente perfilado y algo así, por supuesto, es útil para convencer a las personas.
6: La verdad es que Jan tenía millones en efectivo para pagar a gente para que hiciera cosas ilegales o legales. Dirigió un ataque a los críticos. Lo seguía, entraba en sus casas.
7: 18 de junio de 2020. Reina la calma nocturna sobre la sede de Wirecard. Pero el día que llega será una jornada funesta para la empresa. Wirecard quería presentar el balance anual, pero horas antes las auditoras se niegan a firmarlo. Faltan justificantes importantes. Marshalek sospecha lo que está por venir. Escribe a un confidente.

A 400 kilómetros, el Distrito Financiero de Frankfurt. A las 10:43, una alerta urgente de Wirecard llega a la bolsa.

0: Está claro. Recibos sobre 1.900 millones de euros están falsificados. El valor de las acciones se desploma. En un día se esfuman más de 7.000 millones de euros. La empresa es un montón de escombros. Y Jan Marszalek pierde su empleo. En la mañana del 19 de junio, la junta directiva de Wirecard comparece ante los medios sin Marszalek. El jefe Marcus Braun asegura no saber nada.
1: No se puede descartar en este momento que Wirecard AG haya sufrido un fraude de gran magnitud.
0: Mientras, Marszalek logra una huida digna de película. Un confidente lo lleva en auto de Múnich a Austria, ya que Marszalek no tiene licencia de conducir. ¿El destino? El pequeño aeropuerto de Vestlocotinbrunn, a 30 minutos de Viena. Marszalek llega al aeródromo en la tarde del 19 de junio.
2: Solo llevaba una bolsa de lona y vestía Prada, chaqueta negra, zapatillas negras, pantalón negro. Sube a la avioneta y paga en efectivo alrededor de 8.000 euros. No quería recibo.
0: A las 20.03, el Cessna Citation Mustang despega. En ese momento aún no hay orden de arresto, por lo que la salida es legal. Incluso sus mensajes a personas de confianza son cortinas de humo. El sábado 20 de junio, Marszalek escribe.

0: realidad vuela a Minsk, capital de Bielorrusia. Con su pasaporte diplomático pasa por la aduana sin problemas.
1: En Minsk disfruta de un servicio VIP al llegar. Alguien lo había reservado. ¿Quién? Aún no se sabe.
0: Luego Marshalek sube a un Mercedes negro. La huida está minuciosamente planeada.
1: Suponemos que fue recibido, por así decirlo, por los servicios secretos bielorrusos. Luego lo llevaron a un hotel cercano. Y allí se pierde la pista de Marshalek.
0: Marshalek aún mantiene contacto con algunos pocos allegados y envía mensajes. Las preguntas sobre su paradero quedan sin respuesta. Nuevamente, da pistas falsas.

0: solo una escala. Los servicios secretos lo llevan a Rusia. Para cruzar la frontera no se necesitan documentos. Las pistas conducen a Moscú.
1: Tenemos imágenes suyas saliendo de un edificio de apartamentos en Moscú. Parece que allí tiene una amiga. Las autoridades investigadoras creen que esa persona es Jan Marszalek.
0: Se sospecha que desvió millones para pagar a los servicios de seguridad rusos. Las solicitudes de extradición hasta ahora han sido en vano.
1: No hay una dirección de Jan Marszalek y las autoridades rusas hacen oídos sordos.
0: Jan Marszalek, el escurridizo, el impostor de las mil caras.
1: Jan Marszalek es quizás para cada quien lo que cada uno quiere ver en él. Para la Fiscalía de Múnich era un interlocutor confiable. Para sus clientes en Rusia y en Asia Oriental, era el hombre de mundo. Y probablemente tal vez fue uno de los mayores estafadores de la historia económica de Alemania.

Derroche, codicia y ansia de reconocimiento. Megalomanía. Es lo que subyace en las historias de Bankman-Fried y Marshallek. Y es probable.

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2: Fentanilo. Pongan un poquito de fentanilo en la punta de un alfiler. Eso puede matar a 5 personas. Si ponen un poco más, puede matar a toda la ciudad. A esto nos enfrentamos.
3: No hay prácticamente nadie en Estados Unidos que no haya tratado la adicción a los opioides de alguna manera. Hermanos y hermanas, toda la familia, todo el mundo sufre. En este país hay más de 1,000,000 de muertes por esta droga.
4: ¡Despierte, despierte! ¿Me oye?
5: Febrero de 2025, el recién reelegido presidente Trump ordena llevar a cabo una operación encubierta en México.
6: ¿Qué puede decir de los vuelos no tripulados de la CIA sobre México? ¿Es el siguiente paso en la guerra contra los cárteles?
2: Bueno, vamos a ver. Creo que México está dirigido en gran parte por los cárteles, lo que es una lástima.
5: Es uno de los mayores crímenes de nuestro tiempo. Durante 30 años, millones de norteamericanos han sido envenenados.
2: Vamos a detener de inmediato la entrada de drogas a través de nuestra frontera. Es una guerra.
5: Y el enemigo declarado son los narcos mexicanos y sudamericanos.
7: ¿Es cierto que la crisis de los opioides comenzó al sur de la frontera?
8: Comenzó con los opioides de prescripción médica debido a Purdue.
7: Pero estaban al sur de la frontera, ¿no?
8: No, para nada. Estaban en pleno Nueva York.
7: Dios mío.
5: Todo comenzó hace 30 años en el noreste de Estados Unidos. Muy lejos de México, Purdue Pharma, una multinacional farmacéutica dirigida por una respetable familia, los Sackler.
6: Sabíamos que nos enfrentábamos a los poderosos intereses de los Sackler, una de las familias más ricas del mundo.
5: Los Sackler construyeron su reputación donando millones de dólares a museos y universidades.
3: Parecían personas muy responsables, pero no hacían más que mentir.
5: Los Sackler hacían negocio con el dolor.
8: Esta medicación no te convierte en un zombie.
5: Utilizaron un viejo analgésico, la oxicodona. Como muchos otros analgésicos, es un derivado del opio.
9: Oxycontin, tramadol, los opioides están muy relacionados con la heroína.
5: En los años 40, la oxicodona se llamaba Eucodal y tenía usuarios muy conocidos.
2: El médico de Hitler se lo administraba para que estuviera en forma y feliz. Porque desde el 43 no podía estar muy contento con lo que sucedía.
3: Purdue Pharma revolucionó el marketing farmacéutico en Estados Unidos. Creamos una nueva y enorme población de estadounidenses adictos a los opioides.
9: La culpa es de las grandes farmacéuticas. Lanzaron OxyContin y mintieron diciendo que no era adictivo y que los médicos solo hacían su trabajo.
4: ¡Basta! La familia Sackler debe pagar.
8: Si alguien me puede explicar la diferencia entre McKinsey, el cartel farmacéutico de los opioides y organizaciones como la de Pablo Escobar, soy toda oídos.
10: Debería haber hecho más caso de mi primera intuición. Debí escuchar esa voz en mi interior.
5: Hace 20 años, Filadelfia era el área de Carol Panara, representante de ventas de Purdue. Hoy esta zona pobre de la ciudad está asolada por una mezcla de opioides y tranquilizantes para animales.
10: Por entonces, Purdue Pharma estaba en expansión. Iban a contratar a unos 110 nuevos comerciales en todo el país. Todas las empresas farmacéuticas dan a sus representantes de ventas 2 o 3 semanas de formación. Yo hice la mía en la sede central de Stamford, Connecticut. En cuanto entré en la sala, no me sentí muy bien. No sabía si eran los nervios, pero tenía un mal presentimiento. No me gustó el ambiente. Sé que lo que digo es muy vago, pero nos especificaron que no abreviáramos OxyContin como Oxy en nuestros informes de visita, porque así es como se conocía en la calle. Siempre había esa sensación de sospecha y paranoia. Me regañé a mí misma y me dije, tienes que darle una oportunidad. Es algo nuevo.
7: Diga su nombre, por favor.
0: Richard Sackler.
7: Usted está aquí hoy para testificar en un caso contra Purdue. ¿Es consciente de ello?
0: Así lo entiendo.
7: Quiero mostrarle un correo electrónico marcado como prueba 2 del interrogatorio. Dice, no creerás cuánto empeño estoy poniendo para que OxyContin sea un gran éxito. Es casi como si dedicara mi vida a ello. Cuando dice que dedicaba su vida a ello y que no tenía tiempo para su vida privada, ¿cuáles eran sus actividades cotidianas respecto a OxyContin?
0: ¿Puedo leer el documento entero? No lo he visto desde hace 16 años.
5: Los comerciales de la empresa visitaban a médicos con la misión de convencerlos de recetar OxyContin.
7: No era consciente en ese momento de que su empresa estaba cometiendo un delito en la forma en que comercializaba el fármaco?
0: No era consciente en absoluto de lo que está diciendo. Fomentaba el espíritu del equipo. No me arrepiento de querer motivar a nuestro equipo de ventas. Creo que esa era mi misión.
5: Los comerciales podían duplicar su salario mediante comisiones. Cuantos más médicos convencían, más ganaban.
9: Promocionábamos ese producto. Les mentíamos a los médicos sin saber que les mentíamos. Es difícil vivir con esto.
7: Algunos pacientes pueden tener miedo de tomar opioides porque creen que son demasiado fuertes o adictivos. Pero eso dista mucho de la realidad.
5: En la década de 1990, los comerciales de Purdue llegaron a una de las zonas más pobres de Estados Unidos, los Apalaches. 3 décadas después, hay señales de epidemia de opioides por todas partes.
9: Ayer murió Trenton Howard.
10: Ay, Dios.
9: ¿Sabes cuántos amigos míos murieron el año pasado?
10: Yo perdí a 4 o 5 por lo menos.
9: Escucha, el año pasado perdí a 19 amigos por opioides. Los opioides son lo peor que le ha pasado a este lugar. Lo peor. Están destruyendo nuestro país. A buenas personas, a buenas familias.
3: Hace 20 años que no ejerzo la medicina, pero aún hoy, décadas después, sigo viendo antiguos pacientes míos que han sufrido. Me he encontrado con familias de personas a las que receté estos fármacos y murieron por sobredosis. Por el centro de la ciudad, solo deambula gente devastada por la adicción, pobres, drogadictos, enfermos mentales. Esa es la gente que queda en Clasburg. Llegué en 1978 a Clasburg, Virginia Occidental, para trabajar como médico de familia. En aquella época, Clasburg era una comunidad dinámica. Había fábricas de vidrio, minas de carbón y mucho comercio minorista. La situación era muy buena y muy estable. La minería del carbón cambió. Las fábricas de vidrio empezaron a cerrar y en la década de los 90 no quedaba ninguna. Cerraba una fábrica tras otra, se perdía un empleo tras otro. La gente estaba desesperada. La región estaba económicamente deprimida y la comunidad se deprimió también.
5: ¿Cree que Virginia Occidental era un objetivo de la industria farmacéutica?
3: No lo sé. No conozco los mecanismos internos de las empresas farmacéuticas y sus prácticas. Pero esta era una zona vulnerable y ellos contribuyeron a traer ese problema. Si hubo intencionalidad, no lo sé.
5: El doctor Hortensio no lo sabía, pero estaba identificado como médico potencialmente influenciable por los comerciales de Purdue. Su nombre salía en una de sus listas.
3: Hubo un enorme aumento de comerciales del sector.
8: Primero le hablaré de la medicación y luego de lo que podemos ofrecer.
2: Me gusta. Seguro que puedo recetarlo.
3: Llegaban a venir 20 comerciales al día. Al día. Cuando empecé solían ser hombres mayores y más adelante mujeres jóvenes.
10: Hola, doctora. Encantada de saludarla. Nos formaron en temas como la psicología de diferentes personalidades y cómo abordarlas.
3: Trataban de acercarse y trabar amistad, hablando de intereses comunes.
10: Algunos médicos eran más analíticos, otros más extrovertidos.
3: Eran simpáticos, buena gente, y eran muy sinceros. Al menos eso parecía. Yo era el tipo de persona que quería hacer felices a los demás. Quería pacientes felices y sin síntomas. Si podía evitarles el dolor y el sufrimiento, eso era algo fantástico. Entonces aparecieron estos analgésicos.
2: Tuve un accidente laboral y me rompí una costilla. El médico me recetó Oxycontin. Me dijo que tomara uno cada 6 horas, según el dolor que sintiera. Me di cuenta de que si tomaba 3 cada 6 horas, tuviera dolor o no, empezaba a sentirme muy bien.
5: Luis Hortensio empezó a notar un cambio en sus pacientes.
3: Pedían cada vez más. Solo quiero mi medicación, doctor. Deme alguna receta de más para no molestarlo tanto.
2: Píldoras, necesito mi opioide. Lo necesito ahora. Haré cualquier cosa para conseguirlo, lo que sea.
3: Doctor, estoy mejor, puedo ir a trabajar. Doctor, puedo mantener a mi familia. Y luego, doctor, si no me lo receta de nuevo, me enfermaré.
2: Cuando eres adicto a los opioides, son lo único que tienes. Son tu único amigo. Tu único amigo y tu mayor enemigo.
5: Cuatro años después de lanzar Oxycontin, los Sackler vieron que su producto era un auténtico éxito de ventas. Habían conquistado el mercado estadounidense. ¿Por qué no el mundo entero?
11: Me duele. ¿Cuántas empresas participaron en la producción, fabricación o distribución de Oxycontin?
12: ¿Podría especificar en qué región?
11: En todo el mundo.
12: Muchas. Nunca las conté.
2: El método que había funcionado en Estados Unidos empezó a aplicarse con éxito en muchos otros países.
13: Distintos países, distintos nombres.
11: ¿Qué es Mundipharma?
12: Mundipharma es
2: Inglaterra, Suecia, Suiza, Noruega, Países Bajos y Francia.
11: La familia Sackler es dueña de Mundipharma.
12: Sí.
13: Los suizos dicen, si prescribes un medicamento a un paciente está bien. Si le prescribes dos, deberías enviarlo al psiquiatra. Si le das tres, deberías ir tú al psiquiatra.
5: A Jacques Puymayou, un médico normal y corriente de Toulouse, le impresionó el glamoroso estilo de vida al que le daban acceso los representantes de ventas.
13: Los laboratorios nos mimaban. Nos pagaban viajes a convenciones internacionales en Estados Unidos, la República Checa, Turquía y Francia. Para algunos fue todo un descubrimiento ver el lujo que había y que nos pagaban. Nos dijeron que OxyContin no era muy adictivo, así que empezamos a recetarlo. Y efectivamente, daba buenos resultados y estábamos muy satisfechos. Pero con el paso del tiempo, empecé a albergar ciertas dudas. Tenía dos pacientes con insuficiencia renal, a los que hubo que reanimar tras una sobredosis de oxicodona, así que me di cuenta de que no estaba viendo algo.
5: Los médicos vieron que sus pacientes se convertían en drogadictos.
9: Nos dieron nuevas indicaciones para abordar las objeciones que pusieran los médicos.
11: El doctor Alan Spanos es especialista en dolor.
5: Purdue le pagó para dar autoridad a sus argumentos.
9: Sacamos el concepto de pseudoadicción.
12: La pseudoadicción se da cuando un paciente parece drogadicto porque persigue aliviar su dolor. Es un comportamiento de búsqueda de alivio que se confunde con la adicción.
9: Empezamos a explicarles a los médicos, a través de nuestros comerciales, que los pacientes no eran adictos.
3: Nos decían, no causa adicción, es imposible, solo alivia el dolor del paciente.
9: Es una pseudoadicción, parece adicción, pero no lo es.
3: Doctor, si el paciente sigue sintiendo dolor tras recetarle el medicamento, se trata de un dolor irruptivo. Debe aumentar la dosis. Es totalmente seguro. Este fármaco no es adictivo. Tenemos estudios que lo demuestran.
11: Menos del 1% de los pacientes que toman opioides se vuelven adictos.
13: Un día les pregunté a los representantes médicos si tenían documentos al respecto. Me dieron los documentos oficiales que tenían. Tenía muy buena relación y sigo teniéndola con la persona que vino. Me dio un expediente confidencial y al releer todas las publicaciones vi que no tenía sentido.
5: ¿La pseudoadicción es pura adicción?
10: Exacto. La pseudoadicción no existe. Es una estupidez.
5: ¿Por qué le mostró los documentos sabiendo que se exponía?
13: Por simpatía. Me dijo que, sobre todo, no se los mostrara a nadie.
5: Pero el médico francés no hizo caso. Publicó su descubrimiento en una pequeña revista médica. Su difusión es confidencial, pero el artículo no escapó a la atención del fabricante del fármaco.
13: 10 días después, recibí una carta certificada de un bufete de abogados que me decía que eligiera bien a mi defensa porque la empresa emprendería acciones legales.
5: ¿Todo eso le estresó?
13: Por supuesto que me estresó.
5: En Europa, las autoridades pusieron trabas a la prescripción de OxyContin, pero en Norteamérica su uso siguió extendiéndose.
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9: En una de mis primeras semanas, fui a hablar con un médico, acompañado de un formador de ventas. El médico nos dijo, miren, no voy a recetar más su fármaco. Mi sobrina tomó una dosis excesiva el fin de semana pasado y murió. Nos afectó mucho. Esa fue la primera vez que vi que el producto que comerciábamos podía provocar algo así. Informamos a la empresa y su postura fue responder: es un caso aislado, no es por culpa del fármaco. En los meses siguientes, aparecieron más y más informes de diferentes médicos.
11: OxyContin es obviamente la droga de la calle. La gente tritura pastillas de 40 y 80 miligramos a propósito para literalmente drogarse.
9: Los médicos empezaron a darse cuenta de que si prescribían el medicamento, se usaría en exceso.
11: ¿Era consciente de la preocupación que despertaba en noviembre de 1999?
9: No. La posición de la empresa era atribuir la culpa a quienes abusaban ilegalmente del fármaco y nos empujaban a seguir vendiéndolo.
5: En un correo electrónico, Richard Sackler les dice a sus empleados que sean implacables con los que abusan del producto, tachando a los adictos de culpables y delincuentes temerarios.
9: Cuando lo pienso, recuerdo que tuve la sensación de haber contribuido a extender el uso de esa droga, y es doloroso. En realidad estoy tratando de corregir mi pasado, dando a conocer que esta empresa hizo algo realmente terrible. Manipuló a todo el sector para hacer creer que era un producto seguro y eficaz. Pero no.
5: En Clarksburg, el doctor Luis Hortensio trataba a un adicto tras otro. Los representantes de Purdue lo colmaban de muestras gratuitas de opiáceos que llenaban el armario de su consultorio, hasta que perdió el control.
3: Empecé a tomar las muestras que tenía si había tenido una jornada difícil. Me dolía la cabeza o estaba muy estresado. Mi consumo pasó de un analgésico al final de la jornada a 20, 30, 40 al día. Terminé extendiendo y canjeando recetas de forma fraudulenta. Muchas a nombre de mis hijos, porque el síndrome de abstinencia es una sensación espantosa. Es una sensación que espero no volver a tener jamás. Haces lo que sea para conseguir más analgésicos para que desaparezca. Y pierdes todo el sentido común y moral. Yo era drogadicto y trataba a drogadictos.
5: La oxicodona se extendió por todas partes. Era cada vez más accesible. Demasiado.
2: Mi hija me llamó por teléfono. Papá, Eddie no respira y se está poniendo azul. Yo le dije, llama al 911. Tomé un taxi. Deprisa, deprisa. Iba rezando. Veo una ambulancia ante mi casa y pienso, gracias a Dios. Pero al acercarme, veo dos hombres sentados delante de la ambulancia. Los miro y me dicen, lo siento, señor. Respondí, no me digan que ha muerto. Y repitieron, lo siento, no pudimos hacer nada. Olas de dolor. Nadie sabe quién lo escribió, pero dicen que cuando sufres una tragedia así, al principio es como si te ahogaras, y luego las olas empiezan a golpearte cada 10 segundos, y luego cada minuto. Después de un tiempo, tal vez cada 5 minutos. Recuerdo la primera vez que pasé una hora sin pensar en Eddie. Cuando me di cuenta, me sentí culpable. Sabía que Eddie y sus amigos habían ido a una fiesta la noche anterior porque no habían ido a la escuela. Entró un policía y le pregunté qué había hecho mi hijo.
13: respondió, tomó Oxy. Dije, ¿qué demonios es eso? Y dijo, Oxycontin. Los chicos mueren como moscas por esa porquería. ¿Cómo es que nunca había oído hablar de este fármaco? Luego empecé a indagar más. Mi primer sitio web se llamaba oxykills.com. Me di cuenta de que este asunto afectaba a mucha más gente. Era como si una vocecita en mi cabeza me dijera, tienes que avisar a los chicos. En la segunda protesta contra Purdue Pharma, sale una joven y nos dice, lo siento, me obligan a hacer esto. ¿A hacer qué? De repente se encienden los aspersores. No fue culpa de la joven, pero ya estaba claro quién lo hizo.
5: Ante esta epidemia, una generación de jóvenes abogados decidió alzarse contra los Sackler. Esta lucha llegaría a definir la vida de muchos de ellos. La de Maura Healey, por ejemplo.
6: Hoy es el día de la independencia de Estados Unidos. Habrá muchos fuegos artificiales. Tenemos un problema de planificación, porque más tarde tengo que reunirme con el presidente en la Casa Blanca. Es una locura ahora mismo.
5: Hoy, Healey es la gobernadora de Massachusetts. Forjó su destino peleando contra los Sackler.
6: Mil gracias, Daniel. Feliz 4 de julio. En 2014 me presentaba a las elecciones para fiscal general de Massachusetts. Pasé mucho tiempo visitando ciudades y pueblos y conociendo a gente de todo el estado. Y cada vez alguien se me acercaba y me hablaba de su hijo o de su hija, que sufría adicción a los opioides. Algunos me hablaban de seres queridos que habían muerto por este motivo. Sabemos que tenemos un problema con el Oxycontin. Sabemos que está matando a gente. Y también sabemos que detrás hay una empresa y una familia. Pensé que para depurar responsabilidades y hacer justicia, era muy importante sacar la verdad a la luz. La familia Sackler tuvo que enfrentarse públicamente por primera vez a lo que había hecho.
5: Tras un cuarto de siglo de silencio, los Sackler se vieron obligados a dar explicaciones ante el Congreso.
15: Levanten su mano derecha. ¿Jura que el testimonio que va a dar es la verdad, toda la verdad y nada más que la verdad?
13: Lo juro.
6: Sabíamos que nos enfrentábamos a intereses muy poderosos. Una de las familias más ricas del mundo, con miles y miles de millones de dólares. Iban a atacarnos y a hacer todo lo que estuviera en su mano para intentar apartarnos del caso. Y eso hicieron.
11: ¿Cuándo lo notificaron por primera vez de que los fiscales del Distrito Oeste de Virginia estaban investigando a Purdue?
12: Que la investigación se dirigiera contra Purdue fue una sorpresa, pero no recuerdo cuándo ocurrió.
5: Esa sorprendente notificación les llegó a los Sackler en 2006. Dos fiscales federales desconocidos de Virginia habían investigado discretamente en su zona. Querían llevar a juicio a la familia para poner fin a la epidemia de opioides. Redactaron un memorando de más de 100 páginas sobre lo que habían hallado y lo enviaron a un alto funcionario de Washington. Paul Pelletier, jefe del área de fraude de la sección penal del Departamento de Justicia.
3: Llevaba casi 25 años en el Departamento de Justicia y nunca había visto un informe tan largo. Contenía todas las pruebas. El presentaba pruebas convincentes de que Purdue Pharma había sobornado a un empleado de la FDA, la Administración de Alimentos y Medicamentos, llamado Wright.
5: Curtis Wright era el responsable médico de la Administración de Alimentos y Medicamentos, encargado de supervisar el proceso de aprobación de OxyContin.
9: La Administración de Alimentos y Medicamentos es una agencia gubernamental de Estados Unidos. Su trabajo consistía en verificar científicamente que el medicamento era seguro y eficaz.
11: ¿Alguna vez habló con Curtis Wright de la realización de estudios sobre el posible abuso de OxyContin antes de su lanzamiento?
12: No.
5: Justo antes del lanzamiento al mercado del fármaco en 1995, Curtis Wright acudió en secreto a un hotel, donde se reunió con miembros de Purdue Pharma. A pesar de la imparcialidad que exigía su cargo como funcionario, se cree que Wright dejó que manipularan sus informes y aprobó el prospecto engañoso de OxyContin.
2: ¿Quién redactó la información? ¿Purdue o la FDA?
9: Sin duda, en realidad fue Purdue quien redactó el informe, al menos en parte. Es algo que nunca debería haber ocurrido.
3: Lo sobornaron para que aprobara el medicamento. Después lo contrataron y le pagaron un montón de dinero.
11: ¿Es el tipo que ahora trabaja para Purdue Pharma?
12: Fue contratado por Purdue Pharma. Tal vez 3 años después. No lo recuerdo exactamente.

0: alrededor de un año después de dejar su trabajo en la FDA. En 2023, ya jubilado, fue entrevistado en su casa.
1: No, no me arrepiento. Hice mi trabajo. Nunca vi nada que no quisiera hacer. Es una situación difícil, terrible. No sé cuál es la verdad. No lo sé.
2: Sabían que moría gente a causa de su fármaco. Sabían que cuanto más se tomara, más adicción creaba. Y sabían que estaba mal.
0: El caso contra Purdue parecía sólido y bien sustentado. Parecía lógico que siguieran una acusación y un juicio. Jaque mate a OxyContin y la creciente epidemia de opioides. Pero justo antes de que se presentaran cargos, intervino una autoridad superior.
2: Ocurrió algo muy extraño. De repente, se convocó otra reunión. Un trato secreto. Intervino gente del Departamento de Justicia, cargos por debajo del fiscal general. Nunca antes había pasado. Y nos dijeron que no nos dejarían seguir adelante con la acusación ni con ningún proceso penal contra Purdue Pharma.
0: ¿Se podría interpretar que el gobierno ayudaba a Purdue?
2: Es exactamente lo que ocurrió. Rudy Giuliani defendía a Purdue Pharma en ese momento. Y se especulaba con que sería el próximo candidato a la presidencia de Estados Unidos. Se impuso la influencia del dinero, del abogado rico, de la corporación rica.
0: No habría juicio. Tres ejecutivos admitieron que Purdue comercializó fraudulentamente OxyContin, afirmando con falsedad que era menos adictivo que otros analgésicos, y llegaron a un acuerdo para no ir a la cárcel.
1: Nada de esto habría ocurrido si los mandamases del Departamento de Justicia no hubieran enterrado ese memorando. Habrían ido a prisión y la epidemia de opioides podría haberse frenado ya en 2007.
0: Purdue y tres de sus ejecutivos tuvieron que pagar más de $634 millones, pero ni así perdieron la sonrisa. Al fin y al cabo habían ganado 10 mil millones.
2: Para estas empresas, una condena así es como una multa por exceso de velocidad. Luego siguen adelante, pero si no puedes juzgar a los Sackler, le estás demostrando al mundo que apenas les diste un azote.
3: Uno pensaría que si alguien firma un acuerdo con el Departamento de Justicia de Estados Unidos por comercializar fármacos de forma ilegal o ilícita, dejará de hacerlo. En cambio, ¿qué hicieron Purdue y los Sackler? Doblar la apuesta.
0: Una semana después de que se anunciara el trato, David Sackler, directivo de Purdue, envió un correo al resto de la familia. Sugería que debían ganar tanto dinero como fuera posible antes de que las demandas los arruinaran. El texto llegó a manos de miembros del Congreso.
4: Señor Sackler, ¿reconoce este mensaje?
5: No puedo leerlo.
4: El 17 de mayo de 2007 le escribió un correo a su familia. Dice, ¿qué creen que está pasando en esos juzgados? ¿Somos ricos? ¿Por cuánto tiempo más hasta que nos lleguen las demandas? ¿Escribió usted este correo?
5: Creo que sí.
6: Creo que sabían que se les acababa el tiempo, que no iban a durar para siempre. Y que por eso tenían que lucrar al máximo mientras pudieran.
4: Intentaban retirar las ganancias para que las víctimas de los opioides no pudieran reclamarlas en futuras demandas.
5: Creo que está tergiversando ese correo electrónico.
4: Los correos hablan por sí solos.
2: Decidieron hacer justo lo que no debían.
6: Trataron de vender más OxyContin que

0: offer before.
1: Si miramos los gráficos, justo después del acuerdo de 2007, las ventas y los beneficios se disparan. Es increíble.
2: Con la gestión de Purdue Pharma, de repente su empresa pasó de embolsarse 120 millones de dólares en 10 años a 10.400 millones en 10 años. ¿Qué sucedió?
3: Lo que sucedió fue que la familia Sackler se había aliado con profesionales. Revisando documentos confidenciales, la entonces fiscal general de Massachusetts, Maura Healey, descubrió que los Sackler habían contratado a una de las principales consultoras de gestión del mundo.
4: McKinsey participó en completo secreto. Nadie sabía que asesoraba a Purdue y a los Sackler.
5: A menudo ha bromeado diciendo que tienen más secretos que nuestra Agencia Central de Inteligencia, la CIA. Y por supuesto, también trabajaron para la CIA como asesores. McKinsey tuvo un enorme papel en el negocio de Purdue Pharma.
6: Somos una empresa de gente a la que le gusta ayudar a los demás y principalmente ayudamos a líderes.
5: Su trabajo es dar consejos, por mucho dinero.
7: Trabajan para gobiernos de todo el mundo. Francia, Alemania, Estados Unidos, Rusia, Arabia Saudita. Y trabajan para empresas, las más grandes, las de Fortune 500.
6: Soy optimista. Creo que podemos encontrar soluciones innovadoras a los problemas más difíciles del planeta.
7: Trabajan para todo el mundo. Están en todas partes.
6: Pedí disculpas por nuestro trabajo con Purdue y otros fabricantes de opioides. No estuvo a la altura de nuestras exigencias. No supimos reconocer el contexto de lo que ocurría en nuestra sociedad.
3: En abril de 2022, el director de McKinsey tuvo que responder ante la Cámara de Representantes de Estados Unidos. Bob Stenfels intentó hablar lo menos posible. Cuando aseguró no recordar las sumas, Maura Healey le refrescó la memoria.
2: ¿Cuánto dinero le pagaron a su empresa Purdue y otros fabricantes de opioides?
6: No dispongo de esa cifra ahora mismo.
2: Fiscal General Healey, ¿cuánto se le pagó a McKinsey?
4: 86 millones de dólares. Tenemos documentos de McKinsey en los que les dicen a Purdue y a los Sackler cómo impulsar las ventas del fármaco.
7: A McKinsey se le ocurren muchas ideas y siempre las ponen en una presentación de PowerPoint.
3: El país estaba a punto de conocer sus creativas formas de impulsar las ventas.
7: Y una de las propuestas que se le ocurrió fue que las farmacias recibieran algún tipo de reembolso si las ventas habían provocado sobredosis o muertes.
3: La idea preveía pagos de hasta 14 mil dólares si un paciente se volvía adicto o sufría una sobredosis.
8: Increíble. Pagar un bono cuando alguien muere por su producto.
7: Es importante señalar que las empresas no adoptaron esta política.
8: Ni siquiera Purdue Pharma la aplicó.
6: No supimos reconocer el contexto de lo que ocurría en nuestra sociedad.
2: Para mí eso es traficar, ¿cierto? ¿No trafican?
6: Yo no diría que nuestro trabajo en ventas y marketing sea traficar.
2: Si alguien me puede explicar la diferencia entre McKinsey, el cartel farmacéutico de los opioides y organizaciones como la de Pablo Escobar, soy toda oídos. Puede que vistan traje y tengan oficinas elegantes, pero hacen lo mismo.
4: McKinsey no actuó solo. Otros les ayudaron.
3: La filial estadounidense de la agencia publicitaria francesa Publicis ayudó a McKinsey a vender su mensaje.
5: Somos lo más, porque toda idea, toda pequeña creación, debería tener un momento rock and roll.
4: La campaña que recuerdo presentaba a un apuesto comercial de Purdue llamado Ken, cuyo trabajo consistía en levantarse por la mañana, beber café, ponerse música y salir, casi como un gladiador, a convencer a los médicos de que recetaran más y más OxyContin.

0: El objetivo era empujar a todos los médicos del país a prescribir esas pastillas, porque sabían que el fármaco haría el resto del trabajo. Las ventas en todo el territorio despegaron como un avión.
1: Los beneficios eran astronómicos. Probablemente en parte estaban escondidos fuera del alcance de la justicia estadounidense.
2: ¿Qué parte del patrimonio de su familia está en cuentas bancarias en el extranjero?
3: ¿De mi familia? Si acaso una cantidad muy pequeña.
4: Sabemos que durante mucho tiempo la familia Sackler ocultó activos en el extranjero, y eso dificulta mucho investigar y recuperar ese dinero.
2: ¿Cuántas empresas pantalla controlan usted y su familia?
3: Esa sería una pregunta para los abogados. Estamos en una mediación confidencial.
4: Odiaba mi trabajo. No quería levantarme por la mañana. Era muy infeliz y no me sentía bien. Así que llamé a mi jefe y le comuniqué mi renuncia. Estaba harta. No podía seguir.
0: Una mañana temprano, allanaron mi oficina. Pasaron por allí el FBI, la oficina del inspector general, el IRS, el grupo antidroga, la DEA. Fue horrible. Aterrador. Perdí mi licencia médica porque me condenaron por dos delitos federales, fraude con recetas médicas y fraude de seguros. Me vi con 52 años sin licencia y sin trabajo. De eso hace más de 20 años. Esta es mi medalla de 20 años recuperado. Estoy limpio desde hace dos décadas. Fui uno de los primeros que cayeron víctima y a la vez contribuyeron a la epidemia de opioides. Pero me alegra seguir en la ciudad en la que perjudiqué a gente, ahora tratando de ayudar. Todo eso es parte de mi redención. Trato de convertir aquel desastre en algo positivo. Los tres estuvimos a punto de perder la vida por la adicción. Tuvimos que reconocer que éramos impotentes y no podíamos controlarlo.
1: ¿Es tu hermana?
3: Sí.
1: ¿Empezaste con OxyContin?
4: Sí, el médico me dio pastillas para el dolor. Y cuando deja de dártelas, encuentras otra cosa para calmar el dolor. Pasé del OxyContin al Percocet y luego al fentanilo y la heroína. Estoy fatal. Me prostituyo. Y esos son mis proxenetas.
3: Voy a llevármela de aquí y a encontrar la manera de que esté mejor. Voy a conseguir lo que necesite para curarse. La quiero y no quiero que esté mal.
1: ¿Cómo evitó Francia esta epidemia?
5: Tenemos una normativa muy estricta que protege a la gente. Es un fastidio para todos, para el médico, para el paciente y para el farmacéutico que debe hacer controles, pero es positivo. Es una salvaguardia cada vez más necesaria, sobre todo ante esta búsqueda desenfrenada de beneficios.
0: Es el problema que hay con las empresas estadounidenses. Algunas no se rigen por la moralidad. No tienen líderes que fomenten una postura ética y justa, que se preocupen por la gente.
6: El éxito del producto en el tratamiento de pacientes con dolor es indiscutible.
0: Por eso en este país hay más de 1 millón de muertes por esta droga.
7: Si alguien muere ya no siente dolor, pero eso no indica la eficacia del producto, ¿no?
6: No creo que la muerte se considere señal de eficacia.
0: Pronto se empieza a ver que los narcos mexicanos se interesan por este nuevo mercado. Empiezan a considerar lo importante que es.
4: He reflexionado sobre si podría haber hecho algo de otra manera, sabiendo lo que sabía entonces.
3: No reconocimos el contexto de lo que ocurría en nuestra sociedad.
4: Purdue y los Sackler y los fabricantes y distribuidores de opioides iniciaron algo que continúa hasta hoy, porque las víctimas pasaron de la oxicodona y los opioides al fentanilo y otros sintéticos. Actualmente enfrentamos una epidemia de fentanilo en todo Estados Unidos, y todo empezó con el OxyContin.
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10: La economía mundial está cambiando y la carrera por las materias primas se acelera. Todo el mundo habla ahora de minerales críticos.
11: Critical minerals.
12: Critical minerals.
11: Critical minerals.
10: El líder indiscutible es China. Y para Estados Unidos se ha convertido en un asunto de seguridad nacional. Quien controla los metales críticos, controla el futuro. Ahora se abre otro nuevo frente de batalla, el fondo marino. Aquí yacen fuentes de minerales críticos, aún por explorar. Pero, ¿quiénes quieren explotarlas y cómo planean hacerlo? ¿Es esta una buena decisión? Sumerjámonos en este tema, en este nuevo episodio de Transformar la Economía. Las profundidades del mar parecen de otro planeta. Criaturas fantasmales nadando a través de una oscuridad infinita. Pulpos luminosos flotando entre chorros de agua caliente. Y también hay grandes cantidades de esto, los llamados nódulos polimetálicos. Para las compañías mineras, esta pequeña roca es como un cofre del tesoro lleno de minerales críticos. Contiene todo lo necesario para los autos eléctricos, las baterías y las turbinas eólicas. Podemos encontrarlos en varios puntos del planeta. En particular, en esta área comprendida entre México y Hawái, donde se calcula hay por lo menos 21 mil millones de toneladas de estos nódulos, el equivalente a 10 veces el peso de todos los automóviles en este planeta. ¿Y saben cuánto valen los metales en su interior? Nada menos que 9 billones de dólares, más del doble de la economía alemana.
13: The most critical minerals for the clean energy transition. Typically includes copper, nickel, cobalt, and lithium.
10: Ke Wang, experta en energía mineral del Instituto de Recursos Mundiales, nos explica su importancia.
13: The International Energy Agency has projected that the demand of critical minerals by the clean energy transition will increase by 4 to 6 times by 2040 if we're sticking to the Paris climate goal.
10: Por esta razón, varios gobiernos y empresas se apresuran a asegurarse estos recursos minerales. A la cabeza se encuentra The Metals Company, una empresa canadiense que busca ser la primera en solicitar permisos de explotación minera a la Autoridad Internacional de los Fondos Marinos el próximo mes de julio. Su plan consiste en usar máquinas similares a las excavadoras, capaces de sumergirse entre 3.000 y 6.000 metros bajo del agua y de aspirar estos nódulos y todo lo que los rodea.
14: Now the advantage with them, of course, is that they sit on the ocean floor, like the one in my hand, unattached.
10: Gerard Barron es el gerente general de The Metals Company.
14: So our job is to pick them up with the greatest efficiency and the lightest impact.
10: En 2021, The Metals Company estaba valorada en 2.900 millones de dólares y cotizaba en el índice Nasdaq. Pero desde entonces no ha tenido un buen desempeño en el mercado de valores y su capitalización bursátil se ha desplomado hasta los 600 millones de dólares. Aún así, la empresa canadiense mantiene 3 licencias de exploración en la llamada zona Clarion-Clipperton, que no pertenece a ningún país y es regulada por la Autoridad Internacional de los Fondos Marinos. Eso la sitúa a la delantera en esta zona junto con la empresa china Comra. Recientemente, The Metals Company reveló estar en negociaciones directas con la administración Trump para realizar exploraciones conforme a la normativa de ese país, que no hace parte de la Autoridad Internacional de los Fondos Marinos. ¿Pero quién otorga realmente los permisos de exploración? Lo veremos en unos momentos. Actualmente, la minería submarina se enfrenta a una creciente oposición. Más de 30 países han pedido una moratoria en las exploraciones hasta que se tengan datos suficientes sobre los daños en los ecosistemas marinos. La doctora Beth Arcot es una oceanógrafa especializada en la vida microbiana del fondo marino. Es una de las pocas personas de este planeta que ha explorado sus abismos.
11: One of the first things you notice is when you go below the area where the light goes away and it becomes total darkness. And if you keep all the lights off, you can actually see flashes of light in the water from all the bioluminescent animals and microscopic animals that live there, right? That's how they communicate. They communicate with light and chemistry.
10: Y esa química está ahora amenazada.
11: The deep sea serves many functions for life on Earth. So it provides nursery ground for important animals. It's very important for controlling the chemistry of our ocean.
10: Los océanos almacenan una cuarta parte de las emisiones de carbono anuales, proveen nutrientes que impactan la vida marina más allá del lecho oceánico, y al igual que las selvas tropicales, son fuente de biomoléculas que pueden salvar vidas, como por ejemplo la salinosporamida A, proveniente de una bacteria de las profundidades del mar, que actualmente se usa en estudios clínicos como un posible agente anticancerígeno para tratar el mieloma múltiple. Y ahí está el problema. La minería no solo extrae los nódulos, también altera ecosistemas enteros que apenas conocemos. Y en esa batalla submarina, ¿quién es quién? China lidera la carrera con 5 licencias de exploración, seguida de Rusia y Corea del Sur. ¿Y qué hay de los Estados Unidos?
14: Think President Trump and the new American administration say what's on a lot of people's minds. And that is that critical minerals and security of supply of energy alongside critical minerals is really important. And so Trump being elected was very good news for us.
10: La Autoridad Internacional de los Fondos Marinos tiene 169 miembros, pero Estados Unidos no es uno de ellos. En la década de los 70, este país rechazó declarar los recursos submarinos como patrimonio común de la humanidad.
12: The International Seabed Authority. It is global socialism. It is world government. It is worse than the United Nations. This is an insult. Our American Navy can go anywhere we want on the high seas, and we don't need to ask some international authority.
10: Esta es la sede central de la Autoridad Internacional de los Fondos Marinos en Jamaica. Allí se toman las decisiones sobre quién puede explotar las profundidades de los océanos y cómo pueden hacerlo. Se supone que además deben equilibrar la extracción y la protección ambiental. Pero la cosa no es tan simple. Esta organización no está financiada en su totalidad por los Estados miembros. Depende de las contribuciones de las empresas mineras de aguas profundas, las mismas que esperan beneficiarse de las riquezas del fondo marino. Durante décadas, los gobiernos y las empresas han explorado la zona de Clarion-Clipperton con los permisos de la Autoridad Internacional de Fondos Marinos. Ahora están a la espera de que el organismo concrete las regulaciones. Entre tanto, hay un emprendimiento con un enfoque novedoso. Jason Gilham es el cofundador de Impossible Metals. Esta empresa asegura haber desarrollado un método que no implica excavar el fondo marino. Ya ha logrado captar inversiones por valor de $1,524 millones para ponerlo a prueba y escalar su producción.
15: We're using a fleet of these autonomous underwater vehicles to pick up the nodules from the seafloor, load them onto our vehicle while we're hovering over the seafloor, and then that fleet of vehicles brings the nodules onto the ship at the surface to continue to be used over and over.
10: Possible Metals hizo pruebas iniciales con brazos robóticos en aguas poco profundas. Y tras un resultado positivo, la empresa desarrolló el modelo Eureka 2. El año pasado completó pruebas en profundidades de 2,000 metros frente a las costas de Florida.
15: From an environmental standpoint, we're very focused on staying hovering over the seafloor and selectively harvesting. That allows us to leave a percentage of nodules undisturbed. It allows us to see life and avoid life that we see.
10: Su más reciente creación, Eureka 3, contará con 12 brazos robóticos y capacidad para transportar 4 toneladas. En lugar de arrasar el lecho marino, flotará sobre él. Pero su impacto ambiental sigue siendo un misterio. Para averiguarlo, se asociaron con el Instituto Alemán de Geociencias y Recursos Naturales. A principios de 2026, el equipo de Guildhall probará el Eureka 3. Paralelamente, los científicos alemanes harán un monitoreo del lugar y rastrearán las alteraciones en los sedimentos antes de publicar sus conclusiones.
15: Once we are operating with a full fleet of vehicles, which is about 200 vehicles operating at the same time, we're collecting over 6 million tons of nodules per year.
10: ¿Pero puede tener fallas esta tecnología? ¿Qué dice la ciencia? La científica Beth Arcot se muestra cauta. Según ella, en cuanto los robots se muevan, harán que los sedimentos removidos sean difíciles de reconocer para la inteligencia artificial.
11: Yes, there could be technologies that are maybe causing less disturbance operationally and economically. They're less proven.
10: Guildhall, en cambio, cree haber encontrado una forma de mantener la vista despejada.
15: The way that we'll be operating these vehicles is always into any current that is subsea, so we will always be getting any clear fresh water that is in front of us so that the cameras won't have to see through sediments in order to detect nodules and detect life.
10: ¿Es la minería en las profundidades marinas la mejor opción? Sus defensores aseguran que podría reducir la minería convencional que destruye las selvas tropicales y desplaza a las comunidades. Pero este argumento no convence a la doctora Arcot.
11: A thing we need to remember is that land mining won't go away because we have deep sea mining. It will actually compete with land mining. While land mining can be very impactful and have severe consequences, there are mitigation strategies. We have no evidence that we can restore or offset the impact that we cause in the deep sea. So the impact would be permanent.
10: Además, está el riesgo de perturbar los sumideros de carbón.
11: One of the most important things about carbon in the deep ocean is that it's buried and it stays down there. Nodule mining may disturb a significant amount of carbon and remobilize it into the ocean.
10: ¿Existen entonces alternativas a la minería submarina? Tony Dudzik es experto en política ambiental del Laboratorio de Ideas Frontier Group. Dudzik asegura que en el caso del cobalto y del níquel, la oferta podría ser más significativa. Pero la tecnología de las baterías está evolucionando y se desconoce cuál será la necesidad real de estos metales en el futuro. Las baterías de ferrofosfato son una buena muestra de ello. Su participación en el mercado crece y no necesitan ni cobalto ni níquel. Y a esto se suma que cada año desperdiciamos mucho metal que podría reciclarse.
16: What we know is that by taking a more conscious approach to critical metals management throughout the economy, we can reduce the pressure for mineral extraction around the world. And we can also ensure that we are not destroying vulnerable deep sea ecosystems for what might be an unnecessary reason.
10: ¿Qué tan beneficioso resulta explotar las profundidades marinas? Con tantos interrogantes abiertos, no hay una respuesta sencilla. Los defensores de la minería submarina aseguran que solo lo sabremos una vez que explotemos las minas a escala industrial tras observar las consecuencias de primera mano. Pero la historia demuestra que una vez se invierten miles de millones, dar marcha atrás resulta extremadamente difícil. ¿Y ustedes? ¿Cuál creen que sería la decisión correcta? Los leemos en los comentarios.
4: El sur de Cornwall es escenario de mitos, leyendas e historias. Ahora se suma otra a la lista, una que habla del futuro. Porque aquí en un laboratorio está el hogar de Ameca, una de las inteligencias artificiales más humanas del mundo. Queremos conocer a este humanoide y a su inventor Will Jackson para que respondan nuestras preguntas.
17: ¿Me escuchas?
4: Claro, soy toda oídos. ¿Qué tienes en mente?
17: Hoy tenemos aquí a un equipo de televisión que está rodando un documental.
4: Hola, Ameca, soy Antonia. Te haré algunas preguntas en alemán, ¿te parece bien?
18: Por supuesto, ningún problema.
4: Le pediré a mi colega que te coloque el micrófono.
18: Perfecto.
4: Estoy lista. Se trata de uno de los mayores retos a los que se enfrenta la humanidad, ¿Cómo garantizar nuestra alimentación en el futuro? ¿Servirá de ayuda la inteligencia artificial? Le pedimos consejo a Ameca. Tengo los ojos muy abiertos y estoy lista para ver el mundo.

0: ¿Qué hace la humanidad para distribuir los alimentos? La distribución es desigual. En muchas partes del mundo sobran y se echan a perder, mientras que otras regiones padecen hambre. Falta una distribución eficiente y prácticas sostenibles. ¿Crees que la inteligencia artificial lo haría mejor? La inteligencia artificial podría distribuir alimentos de manera más eficiente y justa. ¿El ser humano no es capaz?
1: Sí puede, pero a menudo carece de los recursos o la voluntad para hacerlo. La inteligencia artificial puede ayudar a optimizar la producción y distribución de semillas.
0: En estos campos cerca de Bielefeld, en el noreste de Alemania, investigan cómo hacerlo. Las semillas de colza que se prueban aquí podrían ser claves para las generaciones venideras. Judith Resse confía en la inteligencia artificial. El robot Valdemar y su diseñador Benjamin Kislyuk contribuyen a dar con las semillas más resistentes.
2: La cámara tiene una lente de gran angular. Toma una foto desde aquí hasta aquí y cuando el robot avanza, las imágenes se superponen, mapeando todo el campo. Y cuando enfoca, tiene una resolución tan alta que podemos ver cada semilla dentro de las vainas, con mucha más precisión y más rápido que el ojo humano.
0: Alimentado con miles y miles de imágenes, analiza las fotos del campo utilizando algoritmos específicos. De este modo, el robot del Centro Alemán de Investigación en Inteligencia Artificial es capaz de reconocer enfermedades y plagas mucho más rápidamente, aprende y mejora de forma autónoma.
3: La IA me ayuda en el fitomejoramiento porque es objetiva. Puedo utilizarla para registrar detalles con gran precisión y seleccionar variedades para el futuro que se adapten a las condiciones ambientales,
0: que son muy cambiantes. En 2023, la temperatura media en Alemania fue de 2,4 grados, superior a la media de los años comprendidos entre 1961 y 1990. Además, se registró un 20% más de precipitaciones. El cambio climático favorece la propagación de plagas y enfermedades. La pregunta clave para los investigadores es conocer el grado de resistencia de las nuevas semillas. Valdemar recibe ayuda desde arriba para un mejor control. Las fotos del dron complementan las imágenes tomadas por el robot. Así, y a partir de las fotografías, se crea una imagen virtual del campo. Judith Resse puede moverse a través del campo con unas gafas de realidad virtual.
4: Por favor, date la vuelta, así ajustamos la orientación. Y ahora podemos ver dos parcelas, una al lado de la otra, que normalmente nunca veríamos juntas en el campo.
3: La ventaja para mí es que puedo ver el desarrollo de las plantas a lo largo del año. Aquí vemos la etapa posterior a la siembra y aquí, después del invierno. ¿Cómo se han desarrollado las plantas hasta ese momento?
0: Judith Resse ha hecho un laborioso muestreo para comprobar la pureza de las semillas y separarlas de las malas hierbas.
3: Es un trabajo agotador para la vista. Está establecido para cada cultivo cuántos gramos deben examinarse. En el caso de la colza, son 10 gramos. Es muy cansado porque no se examina una sola muestra, sino un gran número de ellas.
0: En el futuro, la IA podría relevarla en este trabajo. En la Universidad de Ciencias Aplicadas de Bielefeld, desarrollan una máquina clasificadora que separa en una fracción de segundos lo que es colza y lo que no. El resultado son puras semillas, más resistentes a las plagas y al calor, la sequía y las lluvias torrenciales. Esta es una de las condiciones de partida para un alto rendimiento en las cosechas. La investigación de Resse contribuye a garantizar el suministro mundial de alimentos. Esto podría ser vital para la supervivencia en algunos países.
3: Ameca, ¿en qué continente hay más hambre y por qué?
1: África es el continente más azotado por el hambre debido sobre todo a la pobreza, los conflictos y los problemas climáticos. La inteligencia artificial puede ayudar a distribuir los recursos de forma más eficiente, optimizar los rendimientos agrícolas y desarrollar sistemas de alerta temprana ante hambrunas.
0: Adamum Chanchkotu conoce el hambre en su país. Los campos de sus abuelos a menudo no producían lo suficiente. Más tarde estudió administración y tecnología en Berlín gracias a una beca. Reconoció las oportunidades de la inteligencia artificial en la agricultura, especialmente en su país. Cuando regresó a Camerún, desarrolló una aplicación que reconoce plagas y enfermedades de las plantas a partir de fotos en todas partes.
2: Hemos preparado todos los archivos de imágenes para que la aplicación móvil también pueda funcionar sin conexión. Y es que en las zonas rurales, donde se utiliza con más frecuencia, no suele haber conexión a Internet.
0: Su aplicación se adapta a las necesidades de los agricultores. Cada vez hay más interesados en recibir apoyo para la cosecha. Uno de los beneficiarios de esta aplicación es el agricultor de tomates Jean Ramu Sukuchu. Vive con su familia en un suburbio de la capital Yaoundé. Sus campos de tomates se encuentran a las afueras de la ciudad. Ramu tarda 45 minutos en llegar al trabajo en moto. La exuberante vegetación de Camerún resulta engañosa. También aquí, la crisis climática provoca fluctuaciones entre fuertes lluvias y largos periodos de sequía.
5: Vengan aquí, cortaremos la maleza.
0: Jan y sus ayudantes libran una batalla feroz contra las plagas y enfermedades. Para ello utilizan pesticidas e insecticidas. A veces, solo un cóctel químico resulta efectivo. Sin embargo, estos productos son costosos y perjudiciales para la salud.
5: Cuando no llueve, el campo tiene más insectos, pero cuando llueve, hay menos. Lo podemos ver aquí. Todas las hojas están infestadas. Los insectos están por todas partes. Si no lo tratamos de inmediato, todo el campo estará contaminado. Este pesticida azul cuesta 4.000 el kilo.
0: Eso equivale a unos 6 euros, más de 3 días del salario del agricultor. En Camerún, más del 40% de la población vive de la agricultura. La pobreza es elevada, como en muchos países africanos. Alrededor del 23% de los cameruneses viven por debajo del umbral de la pobreza. Al cambio climático se suman las deficientes infraestructuras y las costosas importaciones que agravan la situación económica del país. Por eso es clave que tengan buenas cosechas. Es lo que quiere conseguir un Change con su aplicación. El agricultor Ramu lleva 2 años utilizándola en sus campos.
2: Hola, ¿qué tal? ¿Cómo está la familia?
5: Todo bien, gracias.
2: ¿Cómo van las plantas? ¿Ha habido algún progreso?
5: Hasta ahora todo va bien, solo queda esperar.
0: Ramu puede utilizar la aplicación para escanear hojas infestadas. La IA reconoce la enfermedad o plaga e indica al agricultor el producto y la dosis que debe utilizar. Así se reduce el uso de productos químicos.
6: Su planta sufre de mildiu. Vierta el pesticida en un recipiente con agua. Aproximadamente 100 gramos de polvo por litro de agua.
5: Cuando no tenía la aplicación, utilizaba muchos pesticidas. Trataba las plantas con una mezcla de todo hasta que algo funcionara. Malgastaba mucho dinero.
0: Ramu ha ahorrado tanto dinero que puede cultivar 1 hectárea más de tierra. Change celebra este resultado.
2: Para el agricultor, el aspecto económico es fundamental. La productividad de los agricultores africanos es 8 veces inferior a la de los agricultores del resto del mundo. En África necesitamos inversiones.
0: Las Naciones Unidas consideran que la inteligencia artificial desempeña un papel clave para el suministro mundial de alimentos. Pero mientras en la UE y el Reino Unido se invierten miles de millones en inteligencia artificial, en los países en desarrollo apenas sucede nada. En Camerún, utilizan la aplicación varios miles de agricultores. La inteligencia artificial ayuda así a luchar por una mayor seguridad alimentaria. Pero este empresario de 40 años quiere ir más allá.
2: La inteligencia artificial por sí sola no puede combatir el hambre en el mundo. Necesitamos políticas que apoyen su uso e inversiones para que pueda aprovecharse el potencial de la IA en la producción de alimentos. Los agricultores se sorprenden cuando se enteran de que hay soluciones que han desarrollado los cameruneses.
0: Hay otro problema que necesita soluciones, un problema que no solo afecta a los agricultores de Camerún, sino a todo el mundo.
2: Ameca, ¿tenemos suficiente agua dulce en el planeta?
7: Sí, hay suficiente agua dulce en el planeta, pero la distribución es desigual. Algunas regiones tienen abundante, mientras que otras sufren una escasez extrema de agua. La agricultura consume cerca del 70% del agua dulce disponible.
6: Necesitamos el agua para sobrevivir. ¿No sería peligroso confiar un recurso tan valioso a la inteligencia artificial?
7: El control humano y las directrices éticas son determinantes para garantizar el uso responsable de la IA.
0: Andalucía es considerada la huerta de Europa. Los alrededores de Almería se conocen por el mar de plástico que constituyen los tejados blancos y brillantes de sus invernaderos. En los últimos años, cada vez son más frecuentes los periodos de sequía extrema, un problema que amenaza a todo el mundo. Cerca de la mitad de la humanidad sufre carestía de agua, al menos estacionalmente. En Andalucía, en 2023, se declaró varias veces el estado de emergencia. Las reservas de agua eran a finales de año alrededor de un 29% inferiores a las del año anterior. Joaquín Soriano Fernández lucha contra la creciente escasez de agua.
8: Vale, ¿qué capacidad tenemos ahora mismo? Estamos fabricando. ¿Cuántos equipos, Sergio, estamos fabricando o podemos fabricar en un...?
0: Este ingeniero agrónomo proviene de una pequeña ciudad en medio del mar de plástico y lleva toda la vida escuchando las preocupaciones de los agricultores.
8: Yo desde que tengo uso de razón, el clima, todas las condiciones, nuestra forma de vivir están cambiando.
0: En 2020, Soriano y dos colegas desarrollaron sensores especiales y una inteligencia artificial. Así calculan qué planta necesita cuánta agua y cuándo. Su empresa cuenta ya con 40 empleados en 3 sedes. Uno de sus clientes es este productor de pimientos.
9: Buenos días, David, ¿qué tal?
10: Muy buenas, ¿cómo vamos?
9: He venido con Rubén.
11: Hola, caballero.
10: ¿Dónde montamos el otro equipo? ¿Lo montamos para arriba para coger referencias más altas?
9: Sí, porque como tenemos el otro equipo en el sector bajo, vamos a ponerlo ahí.
0: Soriano instala nuevos sensores. Este agricultor ya lleva varios años utilizando el sistema. Los sensores miden la temperatura del aire y del suelo, la humedad, la radiación solar y la tensión eléctrica.
9: Vamos a ver. Entonces, nosotros correlacionamos la humedad que tiene el suelo con la tensión, entonces por eso ha de estar a la misma profundidad tanto el tensiómetro como el sensor.
10: Las condiciones aquí arriba son diferentes abajo y por eso decidí de poner dos equipos para que hagan un baremo de si necesita más agua o menos arriba o abajo, que le ponemos.
0: La inteligencia artificial controla de forma independiente el sistema de riego y las ventanas para regular la humedad. La IA calcula por sí misma los valores óptimos. El agricultor solo tiene que encenderla.
9: Él antes venía, en base a su experiencia, regaba, que era buena, pero ha ahorrado un 40% de agua. Entonces, imagínate en 30.000 hectáreas que hay aquí en Almería, ahorrar un 30 o un 40% de agua. Estamos hablando de millones de litros de agua.
0: El potencial de ahorro es inmenso. En el futuro las cosechas estarían garantizadas, incluso si suben las temperaturas. Y es probable que la IA también desempeñe un papel en las labores de recolección.
12: Amiga, ¿nos quitará la inteligencia artificial el trabajo en el futuro?
1: Los recolectores podrían perder sus empleos y tener que volver a capacitarse o buscar nuevas oportunidades de empleo.
6: ¿Crees que en materia de trabajo nos encaminamos hacia un nuevo conflicto social?
1: La automatización puede acentuar las desigualdades sociales y plantear nuevos retos en el mercado laboral. La IA puede automatizar algunos trabajos de recolección provocando pérdidas de empleo, pero también puede crear nuevos puestos de trabajo en tecnología y mantenimiento.
0: En las afueras de Madrid circula un vehículo que pronto podría suponer una pequeña revolución en la recolección. Su artífice es Roemí Fernández Saavedra.
11: Hola, Daniel, ¿qué tal?
12: Yo tengo etiquetados los no maduros, pero muy no maduros, o sea, los que son verdes. Pero claro, los que están amarillos o naranjas sí que tiene problemas, por ejemplo aquí. Sí. Estás viendo ese, ese de allá abajo, si lo consigo ampliar.
11: Ya.
0: El robot cosechador POC RoboCrop es el resultado de 3 años de trabajo. Un nombre difícil, pero la idea es sencilla. Reconoce la verdura madura y dispone de 2 brazos para cosecharla.
12: Analiza todo lo que ve y es capaz de devolverte con cierta, bueno, con inteligencia que llamaremos artificial porque no es humana. ¿Qué debe hacer?
13: Digamos que comprende la escena, ¿no? Por así decirlo, sabe lo que es un tomate, sabe lo que es el tallo, al igual que los humanos, ¿no? Nosotros lo aprendemos desde pequeños, pero a los robots hay que enseñárselo.
0: Para ayudarle a aprender, se utiliza una red neuronal artificial que funciona de forma similar al cerebro humano. El equipo entrena continuamente al robot para cosechar.
11: El ser humano es capaz de cosechar mucho más rápido que el robot a día de hoy. Lo que pasa es que el robot es capaz de trabajar 24 horas al día y con eso compensamos, digamos, esa falta de velocidad. Puede ayudarnos en tareas súper repetitivas como la cosecha, en condiciones que no son las mejores porque ya ves que hace muchísimo calor en la época de recogida.
12: Si este tomate fuera mejor de recoger que este, pero el brazo no fuera capaz de llegar, no va a ir a él. Porque, o sea, hay unas limitaciones físicas que realmente el robot tiene, que muchas veces en el entorno virtual no existen.
11: Sí.
12: Había cogido tomate, ¿cierto?
11: Sí.
12: Se lo lleva. Y lo deposita en la cesta donde ya ha habido cientos y cientos de tomates recogidos.
0: RoboCrop sigue cosechando aproximadamente la mitad que un humano en 8 horas. Sin embargo, gracias a su uso durante 24 horas, rinde más que el humano y sigue aprendiendo. Una buena alternativa para la cosecha.
11: Yo creo que a lo largo de la historia de la humanidad, pues ha ido habiendo avances a lo largo de la historia y siempre ha sido para mejor. Obviamente hay muchos trabajos que han ido desapareciendo, pero aparecen muchos otros trabajos nuevos. Será responsabilidad nuestra como sociedad y también de los gobiernos de poder readaptar pues todo este mercado laboral.
0: Si se quiere transformar la agricultura, también es necesario frenar el desperdicio de alimentos.
11: Ameca, ¿por qué desperdiciamos tantos alimentos?
1: Desperdiciamos alimentos debido a una distribución ineficiente, la sobreproducción y la falta de valoración. Muchas personas desconocen las consecuencias y hacen falta sistemas eficaces para evitar el despilfarro.
2: Encargamos unos 6 kilos de ensalada a la semana. Esto es una locura. Claro, lo necesitamos. De 2 a 3 kilos de pimientos y tomates, los tomates incluso de 5 a 6 kilos.
0: Tim Brown es cocinero y conoce el valor de los alimentos. Se vale de la inteligencia artificial para desperdiciar menos comida en su cocina. No tiene miedo a lo nuevo.
2: Tenemos que abrirnos al progreso, pero la inteligencia artificial no me quitará el trabajo porque esto sigue siendo un oficio. Y la IA no puede sustituirme como cocinero. Menos mal.
0: Se acerca la hora de comer en Lünen. El comedor de una gran empresa de eliminación de residuos tiene hasta 170 clientes a diario. Uno de ellos es Valentín Belzer. Lleva 3 años ayudando al responsable de catering, Christian Loeffler, a ahorrar comida. A Belzer se le ocurrió la idea junto con un compañero, estando en el comedor, cómo planificar mejor las cantidades. Así surgió su startup, con la ayuda de la inteligencia artificial.
5: En todo el mundo se pierde cerca de un tercio de los alimentos a lo largo de la cadena de valor. Y al mismo tiempo, hay muchas personas que sufren hambre. Estoy convencido de que, si se optimiza esta cadena, se puede generar un valor añadido. Un cocinero no es un matemático, por decirlo así de forma sencilla. Creo que cuando uno ya lleva un tiempo haciendo este trabajo, tiene bastante buen ojo. Pero lo que la inteligencia artificial sí puede hacer es analizar continuamente el historial de datos.
0: La idea que hay detrás es realmente sencilla. Los datos sobre los alimentos vendidos en los últimos meses se enriquecen con datos meteorológicos y periodos vacacionales. Por ejemplo, sobre esta base, un algoritmo hace predicciones. Valentín Belzer garantiza a sus clientes que tirarán un 30% menos de comida. Así el cocinero sabe qué tan popular es un plato y qué necesita comprar para prepararlo. El menú de hoy, papas fritas y pasta.
2: Es una oferta al 50%. Diría que ambos tendrán una demanda similar, porque son dos platos veraniegos, ligeros y agradables, y seguramente serán bien recibidos por igual.
0: Para obtener datos aún más precisos, el cocinero introduce en el software de inteligencia artificial qué platos han tenido más o menos éxito. Esto también ha mejorado su propia percepción sobre lo que les gusta o no a los comensales de la cantina. En Alemania se botan cada año 11 millones de toneladas en alimentos. El 17% procede de comidas fuera del hogar, por ejemplo, de restaurantes y comedores. Con ayuda de la inteligencia artificial, la cantina de Lünen tiró 1.111 comidas menos el año pasado. Esto ahorra dinero, agua y recursos y reduce las emisiones de CO2.
2: Me ha sorprendido que el ahorro sea mucho mayor de lo que pensábamos en un principio.
5: Estamos encantados con cada cliente y cada equipo de cocineros que puede ahorrar comida con nuestro apoyo.
0: Las papas fritas se terminaron antes que la pasta, pero ¿qué sobró?
2: Esta es la cantidad que siempre se tira. Desperdiciamos relativamente poco o nada.
0: 711 gramos en total.
2: Esto no es casi nada para un comedor o restaurante de empresa. Hemos mejorado un poco, pero no al 100%, porque volvieron a venir grupos que no estaban anunciados. Así son las cosas. Al final también cuenta la experiencia que aporta uno.
0: ¿Cómo nos alimentaremos en el futuro? La inteligencia artificial ya se utiliza desde el campo al tenedor, pero la IA por sí sola no puede acabar con el hambre en el mundo, aunque puede contribuir de forma significativa.
4: No es más que un compendio de plástico y metal. Si construimos una imitación de nosotros mismos, debemos enfrentarnos a la pregunta de qué es lo que nos define como seres humanos, y constato que aún existe una diferencia muy, muy grande. Se trata de una reflexión sobre nosotros mismos, de explorar qué es lo que nos define como humanos.
7: La gente sigue luchando contra el hambre y por una agricultura sostenible, pero los avances se ven frenados por intereses económicos, obstáculos políticos y una distribución desigual de los recursos.
0: Entonces, ¿qué aprendemos de la inteligencia artificial que creamos con nuestros conocimientos? En el mejor de los casos, que tenemos todos los ingredientes necesarios para paliar el hambre en el mundo. Lo que importa ahora es dar con la receta adecuada.

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1: Imaginaros un bosque que está árido. Así me sentía yo, un bosque árido. Pero, ¿cómo hacer que ese bosque se vuelva a regenerar? Son muchas cosas, no solamente una. La meditación es un factor, para mí fue eso. Pero comencé a cambiar también la forma en la que tenía de alimentarme, hacer ejercicio físico, a guardar mucho tiempo para mantener una introspección. Me preguntaba qué quería hacer, qué era lo más importante, daba paseos por la montaña, encontraba poco a poco diferentes factores que me iban haciendo sentir mejor. ¿Y sabéis lo que pasó? Al cabo de los años, que pude estar 10, 15 minutos sentado, sintiendo mi cuerpo como un lugar seguro, sin necesidad de nada externo. El cerebro pasa por diferentes estados porque la actividad frenética del día a día necesita de estados en los que se pueda reparar, literalmente. Limpiar de metabolitos también que va generando, porque el cerebro gasta mucha energía. Una fábrica que gasta mucha energía también genera muchos desechos, ¿no? Es algo así pasa con el cerebro. Y es que en laboratorio, cuando a una persona le proponemos estar sin hacer nada, no escuchando, sin hacer nada, su cerebro está muy activo. Cuando le proponemos hacer una actividad matemática compleja, su cerebro a veces está un poquito más activo o incluso menos activo que cuando no está haciendo nada. Esa actividad intrínseca del cerebro es básica. El cerebro no es algo que se activa cuando tenemos un estímulo, cuando vemos algo, cuando estamos escuchando a alguien o cuando estamos haciendo una tarea determinada. No. Lo esencial del cerebro es la actividad intrínseca. Os pongo un ejemplo para entenderlo porque esto es fundamental de entender, ¿no? Y es, cuando estás soñando, sueñas a todo color normalmente. Sueñas, incluso escuchas cosas, te mueves, tienes un cuerpo que a veces cambia, ¿no? Dependiendo de lo surrealista que sea tu cerebro. Pero en realidad no es necesario los sentidos para poder soñar. Cuando te despiertas, los sentidos de alguna forma corrigen esa actividad intrínseca del cerebro. Y entonces podemos ver y podemos adaptarnos al entorno. Pero lo básico es esa actividad intrínseca. Lo que nosotros vemos en el laboratorio es la actividad intrínseca de las personas. Les decimos no hagas nada y medimos con diferentes tipos de tecnologías, con magnetoencefalografía o con electroencefalografía, pues lo que podemos medir, que son ondas electromagnéticas. Pero lo que nos preguntamos es, por ejemplo, si una determinada intervención cambia esa actividad por defecto, esa actividad intrínseca. Una intervención psicológica, una intervención basada en mindfulness, el comenzar a hacer ejercicio o el hecho del insomnio. Es decir, si cambia esa actividad intrínseca, probablemente cambiará la base de la experiencia de esa persona.
2: Hola Gustavo, ¿qué tal? Soy Lina. Mira, quisiera preguntarte, a veces no paro de tener pensamientos intrusivos, soy consciente de estos pensamientos, pero no consigo pararlos. ¿Por qué me pasa esto?
1: Es una grandísima pregunta para la que no tenemos una respuesta satisfactoria, pero sí algunas ideas. Cuando estaba todavía estudiando física, era finales de los años 90, lo pasé bastante mal, algo que es demasiado común. Por un lado,

cantando, algo de insomnio. Todo eso fue como una especie de bola de nieve que finalmente generó una fatiga existencial, una desmotivación. Tenía cada mañana que guardar fuerzas para poder levantarme e ir a clase y hacer las cosas que tenía que hacer. Hablé con gente porque en aquel momento no había oído hablar de salud mental ni en mi familia, tampoco en el colegio, y creo que menos en la Facultad de Ciencias. Y entre esas conversaciones, recuerdo una especialmente significativa para mí, que me hizo entender que podía cambiar mi objeto de estudio y observar mis propios síntomas. Como quien observa pájaros, no sé, el ornitólogo, por ejemplo, que observa a los pájaros y mediante esa observación va generando el conocimiento de sus patrones, ¿no? ¿Podía yo hacer lo mismo? Seguí estudiando y también me pasó algo muy, muy significativo, ¿no? Que ha cambiado mi vida para siempre. Un amigo me invitó a una clase de meditación. En aquel momento, esto era algo muy extraño. Un piso en Madrid donde había un profesor con pelo largo y barba. Nada más llegar al portal, ya olía a incienso. Y eso me hizo activar pues muchas amenazas internas, ¿no? ¿Dónde me iba a meter? Y recuerdo la sala donde nos pusimos a practicar, no había sillas, era una sala diáfana con cojines en el suelo. Y no recuerdo la explicación que nos daba el profesor, pero sí recuerdo el ejercicio que hicimos, porque no he sudado más en mi vida. Sudar en una posición estática, cuando se supone que uno va ahí para relajarse. ¿Qué me estaba pasando? Una intranquilidad brutal. Quería salir corriendo de allí. El sujeto en cuestión nos indicaba que podíamos atender a nuestra propia respiración para calmarnos. Pero cuando atendía a mi propia respiración, lo que encontraba era cada vez más ansiedad. Y me preguntaba, ¿este monstruo que ahora noto dentro de mí, en mi propio cuerpo, lo llevo a cada sitio al que voy? ¿No será esto esa base de un iceberg, ¿no? En el que en la cima están los pensamientos y las conductas que tengo y tal, pero por debajo, aquí en el propio cuerpo, está todo ese animal que finalmente me hace estar como estoy, ¿no? Y esa pregunta ha hecho que actualmente, en la fundación en la que estoy, trabajando también con investigación en neurociencia, hayamos visto que efectivamente esa sensación de fondo que ahora mismo tenéis, si quitáis los pensamientos y atendéis a vuestro cuerpo, el nivel de fatiga o el nivel de energía que tenéis hoy, el nivel de tranquilidad o el nivel de insatisfacción sentida, esa sensación que un gran fisiólogo que lamentablemente ha muerto hace poco, que se llama A.D. Craig, nombró como el sentient self, o sea, el yo sentido. Eso, cuando cambia, cuando nuestro cerebro interpreta de otra forma esas señales internas, cuando la persona cambia esa sensación sentida, también hay cambios en nuestra salud mental. Y eso es importante. Es muy básico, pero es muy importante. Y es parte del asunto que ahora estamos investigando y que normalmente pasa desapercibido. Y es importante porque sabemos, aparecen los medios de comunicación y obviamente la cuestión es compleja, pero sabemos que los síntomas ansioso-depresivos, síntomas de salud mental, es algo común, lamentablemente, en nuestra sociedad.

0: Y si nos planteamos qué sociedad queremos tener a futuro, probablemente nadie quiera tener una sociedad que base su salud mental en el uso de farmacología, sino queremos una sociedad que esté bien mentalmente. Si haces acopio de las cosas importantes que hay en tu vida, probablemente la salud mental, si reflexionas, es de las más importantes, sino la que más. Y por eso creemos que los factores del estilo de vida, que son muchos y probablemente diferentes en cada cultura, son accionables, que podemos investigar y podemos también entre todos, en las familias, en las escuelas, en general en las empresas, en nuestra sociedad, podemos accionarlos para no solamente proteger a las personas, sino para hacer o desarrollar que estemos mejor. La mayoría de los pensamientos que tenemos son pensamientos espontáneos. ¿Qué quiere decir esto? Que tú voluntariamente no los creas, sino que aparecen. El manzano crea manzanas y el cerebro crea pensamientos. Y es verdad que si estás orientado a una tarea o estás orientada a una tarea, por ejemplo, leer un artículo o escribir una carta, vas a encauzar esos pensamientos espontáneos. ¿Qué quiere decir? Que de toda la variabilidad que puedan tener esos pensamientos, van a discurrir como si fueran un río por un cauce determinado. Pero esto no hace que cuando incluso estamos orientados en una tarea muy específica, no haya pensamientos que se escapen de lo que es la tarea. De hecho, a veces esto puede ser un problema porque si hay muchos pensamientos así y son muy atrayentes, uno se puede desconcentrar N veces en una tarea, ¿no? El pensamiento es espontáneo. Cuando estamos paseando por la calle y en el caso de que no estemos mirando una pantalla, sino que estamos paseando y vamos a algún sitio determinado, no estamos orientados a una tarea, ahí efectivamente hay mucha más variabilidad. Puedes estar pensando en cosas que te han pasado, en cosas que tienes que hacer, pasa una persona y te recuerda a un momento en verano que viviste en una playa maravillosamente, lo que fuera. Es decir, el cauce se abre y la variabilidad de tu pensamiento es mayor. Pero fíjate, cuando estamos orientados a una tarea, la red neural que sabemos que está ahí generando ese encauzamiento de los pensamientos, es una red frontoparietal, red atencional también, pero hay en otras muchas ocasiones que el encauzamiento de esos pensamientos no se produce porque estés orientado a una tarea. Te pongo un ejemplo. Es de noche, 11 de la noche. Tengo un hijo de 15 años. No ha llegado. Tenía que haber llegado a las 10. No me ha llamado. Cojo el teléfono, le llamo. Lo tiene apagado. Ahí hay otra red de saliencia. Las redes cerebrales son diferentes regiones en el cerebro que actúan sinérgicamente, que se activa y encauzan los pensamientos. ¿Cuáles van a ser esos pensamientos de lo que le pueda pasar a tu hijo? Puede ser que le haya pasado esto o lo otro. ¿Qué tengo que hacer para...? A lo mejor puedo llamar a una persona que a lo mejor sí tiene móvil. Voy a llamar todo a esa corriente de pensamientos. Lo que hace es maximizar la supervivencia de tu hijo, que es algo fundamental. Entonces se activa por un motivo determinado. Pero ahí no te vas a poder concentrar en la lectura de un libro, ¿no? Porque estás preocupado por otra cosa. Hay también otros ejemplos de encauzamiento no relacionado con una tarea, no voluntario, por así decir. Por ejemplo, cuando uno desea algo profundamente, cuando estamos enamorados, también nuestra variabilidad de pensamientos va o discurre sobre un cierto terreno. Y no podemos a veces hacer nada. ¿Qué es lo que ocurre? En el ejemplo que ponía al principio, cuando yo me encontraba con un cuerpo completamente activado, estresado, ansioso, en mí mismo, todo eso conlleva una activación relacionada también a nivel cerebral. Y mis pensamientos van a estar muy encauzados por esa actividad. Lo que nos estamos dando cuenta últimamente, aunque insisto, esto son todavía líneas de investigación modernas que necesitan de mucho más trabajo, es que en ese tipo de casos, cuando hay una forma de pensamiento obsesivo que no podemos dominar, parece que es más efectivo no ir directamente al pensamiento para intentar aplacarlo, porque es como intentar detener un río con las manos, sino más bien acudir a lo que está debajo, al cuerpo. Ese pensamiento, cuando estoy preocupado por algo, tiene un cuerpo por debajo, que está alterado. Es ir al cuerpo para poder poco a poco generar un equilibrio que tenga como consecuencia una reducción de ese pensamiento más obsesivo que uno no puede parar.
1: Hola Gustavo, mi nombre es Mar. A lo largo de mi vida he tenido problemas de sueño en varias ocasiones. Y mi pregunta es, ¿cómo afecta la calidad y la cantidad de sueño en nuestro estado de ánimo y sobre todo en la salud cerebral, que cada vez me preocupa más?
0: Es una grandísima pregunta. Por la longitud. Y también por la profundidad. Voy a hacer primero una nota a pie de página, porque voy a hablar de cómo efectivamente el sueño es esencial para la salud cerebral. Y la nota al pie tiene el objetivo de empatizar con personas que, como yo o como tú, hemos tenido o tenemos problemas con el sueño. Porque cuando encima oímos que el sueño es esencial para el mantenimiento de la salud cerebral y, por lo tanto, también mental, ese miedo puede generar que nuestra vinculación con el sueño todavía empeore más y que ese sitio que es la cama sea un lugar no de seguridad y descanso, sino de amenaza. Entonces, esto tengámoslo muy claro. Aunque hablemos de la neurociencia que sabemos del sueño y su vinculación con el cerebro, lo más esencial si uno tiene problemas de insomnio es ir poquito a poquito dando cuenta de que además el cuerpo tiene mecanismos extraordinariamente ricos para poder salir adelante y estar equilibrado. Y efectivamente hay muchas cosas que uno puede ir trabajando, pero el problema del insomnio es un problema multifacético. Entonces, como todo problema complejo, hay que muchas veces ir probando diferentes técnicas para que finalmente, bueno, pues uno pueda relacionarse mejor con el sueño. Dicho esto, el sueño se compone normalmente de diferentes estados o fases relacionadas con la actividad que registramos en electroencefalografía. Hay una fase REM que está relacionada con un movimiento rápido de los ojos, por eso se llama REM, Rapid Eyes Movement, y otras fases que son no REM o sueño profundo, y ahí hay unas tres fases más o menos. la fase más profunda del sueño ocurre algo extraordinario. Durante el día hay una región de tu cerebro que se llama hipocampo. El hipocampo va registrando todas las memorias que uno va teniendo en el día. Todas. La memoria de hablar con alguien, algo que has leído, todo eso se va registrando. Pero el hipocampo es como una RAM, es decir, se llena y hay que vaciarla, porque si no el día siguiente no puedes memorizar más. Entonces, ¿qué pasa en el sueño profundo, en la fase 3 del sueño profundo, fase 2 también? Que esas memorias del hipocampo pasan a otros sitios en el cerebro. Y hay un filtro también, porque algunas a lo mejor el cerebro estima que no son necesarias para tu supervivencia. Por eso olvidamos cosas. Y otras sí. Y por lo tanto, si uno estudia un día y esa noche no duerme y no pasa por sueño profundo, los estudios nos dicen que el día siguiente vas a memorizar peor. Vas a recordar menos. Pero luego hay otra fase, la REM, que es súper interesante y básicamente la podríamos llamar la fase en la que hay una terapia nocturna. Las memorias no solamente son memorias frías, son memorias emocionales. Una discusión con un compañero, por ejemplo. A veces pasa que después de 2 días de sueño, uno recuerda la discusión, pero ya no le activa como el primer día. Y eso tiene una explicación y ocurre en la fase del sueño REM. Hay un motor de activación cerebral que vía un neuromodulador que llamamos noradrenalina genera eso como una especie de ganancia cerebral general. Cuando necesitas o cuando te activas porque hay algo que emocionalmente te activa, se dispara, en principio, ese circuito noradrenérgico. Pero lo que pasa en sueño REM es que ese circuito va a cero. Pero, sin embargo, el cerebro lo que hace es volver a vivir como una especie de replay, se llama, volver a vivir esas memorias emocionales. Pero como ya no hay activación, lo que ocurre es que se consolida la memoria sin la activación que supuso. Por lo tanto, es una terapia nocturna. Es tan impresionante esto que hay muchos grupos de investigación que están empezando a entender que a lo mejor hay desajustes en la microestructura del sueño REM que podrían explicar algunos casos, por ejemplo, de salud mental. En estrés postraumático, que es un tipo de estrés generado por un evento que el organismo no ha podido procesar, que ha sido demasiado grande, ya sea en intensidad o en extensión de tiempo, ocurre que además en esta fase de sueño REM se sabe que la noradrenalina no disminuye. Entonces no cumple esa función. Pero fijaros, ahí ahora estamos, no nosotros, sino otros laboratorios, enfocándose en cómo podemos hacer disminuir la noradrenalina. Y hay algo que sí que hacemos nosotros y es utilizar prácticas de respiración para modular la noradrenalina cerebral. No sé si sabéis que hay una vinculación entre núcleos que generan la oscilación de la propia respiración en el tallo cerebral y el centro, que es el gran reservorio donde se almacena la noradrenalina, que se llama el locus coeruleus. Lo que sabemos es que la regulación de la respiración, en ralentizar la respiración, modula a la baja la segregación de noradrenalina. Y una de las hipótesis que estamos ahora investigando va por ese lado. ¿Podemos realmente modular la noradrenalina en el sueño mediante técnicas de respiración que se hacen antes de dormir? Como veis, esto puede ser algo interesante para maximizar la calidad de sueño. Dicho esto, Probablemente ya sabréis, porque se dice en muchos medios de comunicación, cuáles son algunas de las cosas que sí podemos manejar para aumentar nuestra calidad de sueño. Por ejemplo, actividades relajantes antes de dormir. Practicar técnicas de relajación o de mindfulness puede ser interesante porque hay un factor claro entre el estrés sostenido y la mala calidad de sueño. También disminuir el contacto con dispositivos que emitan una luz demasiado intensa por la noche, porque esto también puede hacer, sobre todo en la primera mitad de la noche, desregular nuestro sueño. No consumir alcohol antes de dormir, porque también el alcohol genera una disrupción del sueño REM en las primeras partes del sueño. Y otros factores que llamamos higiene de sueño, ¿no? Pero yo diría que lo esencial es ir poco a poco generando un ritual donde ese sueño no sea el gran enemigo, sino sea un sitio de seguridad en el que podamos finalmente soltar todo lo que hemos hecho en el día y poder descansar lo mejor posible. Y sé que esto no es fácil, pero bueno, ahí está la intención.
2: ¿Qué tal, Gustavo? Soy Jorge, estudiante de grado de neurociencia en la Universidad Carlos III. Y acabas de dar una pincelada a lo poderosa que puede ser la respiración en el tema de la noradrenalina. Y hilándolo con lo que nos has contado al principio, en tu primera sesión de meditación, me gustaría saber un poco más cómo podemos tomar ventaja de hacer un uso consciente de la respiración.
0: A veces hay una tendencia a pensar que no respiramos correctamente, como si nosotros fuéramos constantemente y de forma voluntaria los ejecutores de nuestra respiración. Pero al igual que pasa con el pensamiento, durante la mayor parte del día y obviamente de la noche, en toda la noche, no generas de forma voluntaria ningún ritmo respiratorio, al no ser que seas buceador, al no ser que hagas técnicas de respiración, que es lo que estabas preguntando, o hagas técnicas de canto o alguna otra cuestión así. Pero eso es un tiempo mínimo en comparación con todo lo que respiramos de forma no voluntaria. Y efectivamente, ahora nos estamos dando cuenta de que la respiración voluntaria o el simple hecho de darnos cuenta de nuestra propia respiración puede tener efectos sorprendentes. Hay un doble vínculo entre la respiración y el cerebro. El primer vínculo es el más conocido, que es cómo el cerebro genera los diferentes ritmos respiratorios. La respiración en el ser humano es profundamente compleja. Yo ahora estoy hablando y mi respiración es muy diferente a la tuya que estás escuchando. Esto se modula por centros que tenemos en la zona frontal, por ejemplo, de nuestro córtex. Pero también, si te dan una noticia alegre, tu respiración va a cambiar. Probablemente será más profunda. Y ese cambio en tu respiración va a estar más bien modulado por centros filogenéticamente un poco más antiguos. Por ejemplo, con el córtex cingulado, también la amígdala, que generan un ritmo de respiración diferente. Si te asustas, la propia amígdala puede directamente pausar tu forma de respirar. De hecho, esto nos sirvió a nosotros en nuestro laboratorio para poder encontrar relaciones entre la propia arquitectura de la respiración y los síntomas de salud mental. Específicamente medimos síntomas de estrés, depresión y ansiedad. Y al final de cada expiración hay una pausa posexpiratoria antes de volver a inspirar. Pues bien, cuando medimos esta pausa posexpiratoria, la variación de esta pausa cuanto más variable sea esta pausa de respiración a respiración, estaba relacionado con, además, con una correlación muy grande con síntomas de depresión. ¿Por qué? Porque cuando te preocupas, hay una conexión entre la amígdala y centros del bulbo raquídeo que son oscilados, bueno, generan la oscilación de la respiración, que literalmente se inhibe, bloqueas tu respiración. Entonces eso va generando esos movimientos diferentes en la pausa posexpiratoria. Fijaros lo impresionante que es este vínculo, que podemos incluso en el futuro a lo mejor tener biomarcadores de salud mental solamente analizando la respiración. Pero existe otra vinculación, y es cómo la respiración genera cambios en nuestro cerebro. Antes hemos visto una a través del locus coeruleus, pero hay muchos acoplamientos entre respiración y sistema nervioso. Por ejemplo, ralentizar la respiración genera un aumento del tono parasimpático, más relajación. Aumentar la longitud de tu expiración aumenta también el tono parasimpático. ¿Por qué? Cuando tú inspiras, el corazón late un poquito más deprisa. Obviamente, al meter oxígeno en el cuerpo, se ha generado ese mecanismo de activación simpática para poder recoger todo ese oxígeno nuevo. Pero cuando expiras, tu corazón se enlentece. ¿Por qué? Porque se activa el sistema nervioso parasimpático. Con lo cual, alargar la expiración puede ser una gran estrategia para relajarte. Yo tuve una experiencia con esto. Tenía mucha dificultad para concentrarme. Y hay muchos mecanismos para explicar esto. No quiero decir que esto sea universal lo que voy a explicar. Pero en mi caso era por una desregulación claramente de mi sistema nervioso. Estaba constantemente activado. No podía desactivarme. Entonces, aunque tuviera una cierta capacidad de atención, si esa capacidad de atención la entendemos como un telescopio que se dirige a un planeta para poder estudiarlo, ese telescopio estaba apoyado en un colchón de agua. Entonces yo no podía focalizarme. Utilizar técnicas de respiración, esta que te acabo de contar, ralentizar y aumentar la longitud de la expiración, utilizar técnicas de relajación, dio como resultado que mi estado basal fuera más calmado. Y lo supe por el marcador de del HRV, que es la variabilidad cardíaca, y también por mi propia frecuencia cardíaca. Y eso hizo que mi capacidad de atención fuera mejor. Entonces, creo que estamos en el inicio de poder entender mejor a nivel mecanístico, a nivel básico, cuáles son esos vínculos entre la respiración y el cerebro. Se sabe que incluso cuando inspiramos tenemos más posibilidad de recordar que cuando expiramos. O sea que hay un vínculo total. Yo hace unos años me encontré con un artículo en el que probaban en personas que tenían deterioro cognitivo, personas que estaban en las primeras fases de Alzheimer, una técnica nueva. Y básicamente el título del artículo era una nueva técnica de reperfusión cerebral genera cambios en mini mental state, que es un tipo de cuestionario que ahora te explico. Entonces, cuando lo leí, la técnica de reperfusión famosa eran técnicas de retención. Las personas durante 30 minutos al día hacían una técnica de retención de la respiración durante unos segundos. 30 minutos, que no es poco, ¿eh? ¿Y qué ocurre? Que cuando tú retienes el aire, aumenta tu nivel de CO2 intersticial en el cerebro. El CO2 es un gas, ya lo sabemos, pero es casi como una hormona, porque reacciona con muchos tejidos en nuestro cuerpo. Cambios de CO2 provocan cambios muy profundos en nuestro cuerpo. Para nuestro cuerpo es mucho más importante regular el CO2 que regular el oxígeno, que en realidad hay mucho. Pues bien, cuando aumenta el CO2 intersticial, es decir, en el líquido cefalorraquídeo y también dentro en lo que son las células cerebrales, ocurre que para proteger el cerebro, los vasos sanguíneos se abren. Entonces circula mucha más sangre. Entonces esa mayor fluencia de sangre genera cambios cerebrales, pero también cognitivos. Estas personas aumentaron su memoria de trabajo. Insisto, eran personas que estaban en las primeras fases de Alzheimer. Y también aumentaron la puntuación, mejoraron su puntuación en el Mini Mental State, que es un tipo de cuestionario que se utiliza para evaluar el grado de deterioro que tenemos cuando comenzamos a tener Alzheimer. ¿Con esto quiere decir que la respiración cura el Alzheimer? No. Quiero decir que es una muestra de cómo efectivamente las técnicas de retención pueden generar una reperfusión cerebral que puede tener probablemente efectos beneficiosos. Estamos empezando a entender cómo diferentes técnicas de respiración pueden efectivamente ser útiles como herramientas para mejorar la salud mental y también las funciones cognitivas.
3: Hola Gustavo, soy Sara, estudiante de telecomunicaciones y bueno, hay ciertas épocas del año, como los exámenes, donde tengo mayores niveles de estrés. Entonces me gustaría saber este estrés, ¿a qué zonas de mi cuerpo afecta más?
0: El estrés no es malo. El estrés nos adapta. Hay cosas que pasan a nuestro alrededor, como por ejemplo un examen, que nos hacen estresarnos y ese estrés nos hace que nos pongamos manos a la obra y efectivamente estudiemos. Y en el momento en que pasa los exámenes, a lo mejor entras en una etapa diferente en la que te relajas, ¿no? El cuerpo está perfectamente preparado para asumir estrés agudo, estrés en un momento dado, y luego en la relajación posterior generar todas las funciones necesarias para poder reconstruir tejidos, limpiar, etcétera, etcétera. Ahí no hay ningún problema. El problema viene cuando no hay descanso entre estresor y estresor. Esto es equiparable al deporte. Tú puedes correr y además correr intensamente y prepararte intensamente para un maratón. Cuando corres, sobrepasas diferentes umbrales. Incluso las proteínas de tus músculos se degradan y todo eso tiene que ser limpiado. De hecho, el sistema inmunológico se activa para poder limpiar todo eso. Y necesitas probablemente dormir más que una persona que no entrene. Y descansar bien, porque es en el descanso donde se producen las adaptaciones de ese deportista, no en el entrenamiento. El entrenamiento es el estresor. Es cuando descansa, cuando el cuerpo se potencia a sí mismo para poder lidiar con un estrés mayor el siguiente día. Y por eso el entrenamiento sirve. Pero, sin embargo, si un deportista no descansara, entraría en un exceso de estrés que le llevaría sí o sí a un cierto tipo de síndrome en el que se va a sentir más fatigado, va a sentir que no tiene capacidad de concentración. El primero que paga el pato a nivel metabólico en el cuerpo es el cerebro, que es el que más energía necesita. Va probablemente también, si sigue con ese régimen de entrenamiento sin descanso, va a disminuir sus métricas. Todo va a ir realmente a peor. Y ese Eso es lo que llamamos la carga alostática. Es una metáfora porque en el día a día, aunque no entrenemos para un maratón, sí que estamos sometidos a un estrés muy grande. El estrés de unos exámenes es un estrés muy grande, comparable metabólicamente a lo mejor a un gran entrenamiento, a otro nivel. Entonces, cuando se acumula el estrés, es cuando puede empezar a haber problemas, porque el estrés en sí no es malo. Y hay diferentes problemas, o sea, físicamente, que sí que están validados por la literatura científica. Una es el sistema inmunológico. Hay una vinculación directa entre, como no podría ser de otra manera, entre el sistema nervioso y el sistema inmune. El estrés sostenido, la carga alostática, genera un desbalance del sistema inmunológico. Y eso puede generar, efectivamente, muchos problemas. También a nivel cardíaco. Hay mucha literatura que nos dice cómo el estrés sostenido efectivamente afecta al corazón. Y esto a lo mejor cuando eres muy joven pues no hay mucha preocupación, pero a medida que vamos acumulando años, sí, porque es la primera causa de muerte, los problemas cardiovasculares. Y luego hay otra gran zona de afectación que es la que más hemos estudiado nosotros, que es sobre la salud mental. A tal nivel afecta el estrés, que no es el único factor, pero es uno de ellos, que incluso en laboratorio, con modelos animales, nosotros no investigamos con animales, solamente con personas, pero en estudios de colegas que han investigado el estrés, efectivamente, el estrés sostenido en animales genera conductas que finalmente se parecen mucho a la conducta de depresión de una persona. Y eso muestra de una forma muy gráfica cómo, efectivamente, a veces lo que llamamos síntomas de depresión o síntomas de ansiedad pueden ser un estrés sostenido durante mucho tiempo que ha agotado el sistema. Y entonces entramos en una fatiga profunda, ¿no? ¿Cómo revertir eso? Es algo clave. Y yo quisiera aquí daros un esquema. Hay una nueva teoría que nosotros manejamos y es todavía una teoría. Como vengo de la física teórica, pues efectivamente me encantan las teorías. Pero hay que validar. Pero tiene mucho sentido fisiológico y es que el estado por defecto del cuerpo es más bien el estado de excitación, el estado de estrés. Y sin embargo, el estado de relajación, de calma, es, por así decir, un freno. Es inhibitorio en su naturaleza. Tiene mucho sentido. ¿Por qué? Porque es mucho más fácil ante un peligro externo quitar el freno que activar todo un sistema. ¿Y qué quiere decir esto? Que cambia bastante también la forma en la que podríamos relajarnos en el día a día. Porque nos relajamos cuando encontramos señales de seguridad. Un gato que está en esta sala va a estar más relajado, aunque no se esconda, si sabe que hay sitios donde se puede esconder. El sitio donde se puede esconder es una señal de seguridad. ¿Cómo podemos nosotros generar señales de seguridad en nuestro día a día? Sabemos que a lo mejor la conversación con personas de nuestro agrado puede generar un vínculo que nos genere eso, seguridad. Técnicas, obviamente, de relajación y de mindfulness pueden generar efectivamente ese estado de mayor calma. Pero también la naturaleza puede ser algo que si normalmente utilizamos dando un paseo por un parque o dando un paseo por la montaña, podemos generar esas señales de seguridad. Pero también la lectura, también cómo montas el ambiente para estudiar, también el hecho de tus propios horarios y respetar tus tiempos de descanso, etcétera, etcétera. Es empezar a valorar que esas señales de seguridad, esas anclas que tenemos para decirle a nuestro sistema nervioso, hey, que estás a salvo, sea algo activo que hagamos y también que guardemos como un gran tesoro.
4: Hola Gustavo, mi nombre es Mónica, soy instructora de mindfulness y madre de 4 hijos y desde entonces parece ser que hay una parte de mi cerebro que está en constante alerta. Me gustaría saber si alguna vez o algún día podrá relajarse un poquito.
0: Sé a lo que te refieres. Soy de 2, entonces empatizo mucho contigo que tienes 4 y probablemente sea un desafío extraordinario, ¿no? Mira, durante todo este encuentro, cuando he hablado de cosas que podemos hacer, he cometido, creo que, un error. Y es dar siempre estrategias que podemos hacer individualmente. Pero el ser humano es un ser social, donde el entorno tiene un impacto brutalmente intenso en nuestra forma de percibir el mundo y de percibirnos a nosotros mismos. Gran parte de las soluciones que tenemos para la salud mental no solamente depende de la responsabilidad del individuo, sino también es una cuestión social. Y esto es importante porque me he encontrado por mi trabajo con personas que, a lo mejor, sabiendo lo que podrían hacer para estar mejor, no pueden o no les funciona. Entonces, esto es algo importante de saber. ¿Por qué? Porque si no, podemos entrar en una mayor culpabilidad. Es decir, no solamente estoy mal, sino que cuando aplico esto que se supone que tengo que aplicar, no me funciona. ¿Seré yo que estoy peor? O no lo puedo aplicar porque no encuentro el tiempo, no encuentro la fuerza de voluntad, lo que fuera, y me culpabilizo. Esa culpabilidad la he encontrado tanto que creo que es muy bueno también decirlo, porque además en redes sociales, en las charlas que hacemos, a veces podemos dar ese malentendido. Hay muchas cuestiones que no son responsabilidad del individuo, que son derivadas de dónde vivimos. Y en relación a la crianza, probablemente estamos en un tipo de sociedad que no es demasiado buena para criar niños. Fijaros, no hace demasiado tiempo los niños se criaban en comunidad. Bueno, miento. En muchas partes del mundo hoy en día, los niños se crían en comunidad. Hay algo que podríamos llamar burnout parental, es decir, el estrés sostenido por el hecho de ser padres y madres. Y hay un gran estudio que utilizaron estadísticas de 40 países en los que llegaron a una conclusión, y es: los países con mayor burnout parental no son los que tienen menor renta, son los que la forma de criar es más individualista, porque la responsabilidad cae en la familia. Y una madre como tú tiene que estar pendiente de ellos, de otras mil cosas que conlleva la gestión del hogar, trabajo y encima ser amante. Si uno proyecta su tiempo en mantener bien y con salud a sus hijos, probablemente no haya tiempo para mejorar su carrera profesional. Si lo hace en su carrera profesional, probablemente no tendrá tiempo para cuidar a sus hijos. Con lo cual, la fórmula nos lleva a una culpabilidad asegurada. Esta es mi visión. ¿Qué hacer? No lo sé. Creo que ese estilo de alocrianza se llama así, es decir, cuando la comunidad, entre todos, generamos la crianza de nuestros hijos, sería lo mejor, pero normalmente no es posible. Pero se puede fortalecer un poquito, podemos dar algún pasito. Por ejemplo, juntándonos familias. Incluso tomando decisiones, si se puede, de vivir en un cierto sitio y no en otro. Podemos también generar, aunque sea un poquito, obviamente, alguna forma también individual, que también importa, de cuidarnos a nosotros mismos, porque el estrés es real y está ahí, está definido y está medido, y es el burnout parental, ¿no? Y luego, por terminar, también decir que ese estrés de más que sentimos cuando somos padres no solamente tiene que ver con la acumulación de tareas, sino porque también nuestro cerebro cambia. La atención es como un algoritmo de YouTube. Es muchas cosas, pero eso también. Me explico. Tú cuando abres YouTube, por su propia forma de hacer las cosas, te muestra los vídeos que probablemente te gustarán más. Entonces, esos vídeos son los que probablemente verás más. Incluso puedes llegar a la conclusión de que esa es toda la realidad de YouTube, pero YouTube es mucho más grande, ¿no? Algo así pasa con la atención. Y en definitiva, cuando somos padres o madres, todos los estímulos relacionados con los niños se van a acrecentar, van a subir el volumen. De repente tiene un moquito, y entonces, sobre todo en el primero, y entonces uno entra en un estado de preocupación constante. Básicamente eso lo que hace es maximizar las probabilidades de supervivencia de la especie. Pero es verdad que para la madre y el padre es una pequeña putadilla evolutiva. Sabiendo eso y sabiendo también el contexto social, etcétera, creo que efectivamente sí que podemos hacer pequeñas cositas individualmente. Saber también que a lo largo de los años esa fijación por los niños también va a cambiar. Y en definitiva, como decía Sartre, somos lo que hacemos con lo que hicieron de nosotros.
5: Hola Gustavo, es un placer escucharte. Yo soy alumno del máster de neurociencia y me resulta curioso cómo en la sociedad de hoy en día pasamos mucho tiempo quietos, sin movernos, y sin embargo estamos más cansados y fatigados que nunca. Yo, por ejemplo, me noto que cuando a veces empiezo el día haciendo ejercicio, luego tengo mucha más energía el resto del día que cuando directamente no lo hago. ¿Por qué crees que puede ser eso?
0: De forma muy intuitiva, nuestros cuerpos están, a lo largo de la evolución, están diseñados para adaptarse a un entorno determinado. Ese entorno nos ha exigido generar un tipo de actividad física determinada. Por ejemplo, en el ser humano practicábamos una caza por resistencia o por persistencia. Es decir, cuando cazábamos un animal no hacíamos un sprint como un guepardo, sino que íbamos persiguiendo a la presa incluso durante días. Y eso favoreció a aquellos sistemas que pudieran sostener eso, y además en un régimen de comida bastante frugal, hasta llegar a cazar al animal, ¿no? Esto es una manera de entender de que efectivamente hay una especie de desajuste evolutivo. Nuestros cuerpos están diseñados para un tipo de acción fisiológica que ahora mismo no estamos haciendo, porque pasamos mucho tiempo sentados. Incluso los que vamos a un gimnasio practicamos deporte durante una hora para pasarnos 9 horas sentados enfrente de una pantalla. El simple hecho de hacer ejercicio, salir a correr, puede tener efectos muy interesantes en el sistema nervioso y en particular en la salud mental. Hay ya metaanálisis que prueban que incluso los antidepresivos no son superiores que el ejercicio físico. Y aquí hay que tener mucho cuidado, porque los estudios muestran medias. Entonces, eso no quiere decir que haya una persona que le venga mejor un antidepresivo que salir a correr. Pero en medias, lo que quiere mostrar es que efectivamente la actividad física tiene un efecto en la salud mental. Por lo tanto, debería de ser algo a tomar en consideración para poder maximizar nuestro bienestar. Hay múltiples vías. Hay una, por ejemplo, que se estudia bastante y es una de las maneras de entender por qué los antidepresivos funcionan. Parece ser que los antidepresivos efectivamente generan un tipo de plasticidad cerebral. Aumentan unas sustancias que se llaman BDNFs. Pero también lo hace el ejercicio físico. La plasticidad por sí misma no es buena, porque tú puedes generar mayor plasticidad cerebral, pero a lo mejor en un entorno determinado que es muy hostil, esa plasticidad no va a generar una mejor forma o una mejor actividad cerebral. Por eso, los tratamientos combinados de antidepresivo con terapia son más efectivos que los dos por separado. Eso es lo que nos muestran los estudios, ¿no? Pero por eso también los tratamientos combinados de medicina del estilo de vida con terapia cognitivo-conductual o cualquier otro tipo de terapia pueden ser mejores que por separado, ¿no? Creo que es un factor fundamental para cuidar nuestra salud mental.
6: Hola, Gustavo. Soy Ana y soy fisioterapeuta. Escuchándote, pues sabemos el poder que tiene el cerebro. Mi pregunta es sobre el dolor. Yo trabajo con muchas personas que tienen dolor y yo sé que a través de mis manos alivio ese dolor. Pero ¿cómo el cerebro puede gestionar y controlar ese dolor?
0: Hicimos un estudio hace algunos años con pacientes con dolor crónico de espalda. Eran todos pacientes que tenían 2 años de historia con el dolor. Tenían diagnosticado dolor crónico. Y el dolor crónico de espalda, además, en un prácticamente 90% de los casos, es un dolor no específico. Es decir, no se sabe muy bien de dónde viene. Porque hay personas con discopatías que no presentan un cuadro de dolor. Entonces, las discopatías, pues, es un mal explicador del dolor. Y el primer día, yo era investigador, no di las sesiones. El primer día, las personas estaban tumbadas. Era un programa basado en mindfulness, lo que les propusimos. Y las personas estaban echadas en una esterilla y estaban constantemente moviéndose. No podían parar quietos, como a mí me pasaba en aquel piso del centro de Madrid. Y nosotros, obviamente, les decíamos, si te tienes que mover, muévete, levántate, no pasa nada, y luego te vuelves a acostar y sigues con el ejercicio. 20 minutos de ejercicio. Y el último día, cuando vimos el efecto muy observacional de las personas, efectivamente podían estar 30 minutos tumbadas sin moverse. Y eso nos hizo pensar muchísimo sobre qué es lo que había pasado en su cerebro. Porque esas personas biomecánicamente no habían cambiado nada. Lo que nosotros les enseñábamos básicamente era, por un lado, observar el dolor que tenían en su propio cuerpo, generando poco a poco como un proceso una apertura mayor a ese dolor. Esto es comparable a ducharse con agua fría. Al principio genera una reacción muy fuerte, pero poco a poco uno puede más o menos irse acostumbrando. Nunca te acostumbras del todo, pero es verdad que bajas un poco el umbral. Esto era una parte del asunto, aceptación y apertura a la sensación de dolor. Otra parte del asunto era utilizar movimientos muy, muy, muy sencillos para también abordar el miedo al movimiento. Y en 8 semanas fue lo que hicimos. Cuando vimos los resultados, nos dimos cuenta y lo publicamos de que sus síntomas de estrés, ansiedad y depresión habían variado, se habían disminuido mucho, con un volumen muy grande del efecto. También había factores inflamatorios que habían disminuido, por ejemplo, una interleuquina que se llama 1-beta. Y lo más interesante para mí era este hecho observacional. ¿Por qué las personas no podían moverse al principio y luego sí? Hicimos un análisis de mediación, que es, vale, vamos a intentar explicar qué es lo que ha pasado aquí. Y apareció una variable clave, y era su nivel de cansancio o de fatiga. Las personas que habían disminuido el nivel de fatiga, entonces habían comenzado a hacer cosas que antes no hacían, como salir a comprar el pan o lo que fuera, su nivel de discapacidad había disminuido, y esas eran las personas que luego disminuían su dolor. Pero estaba ahí esa variable de la fatiga. Una primera lectura es, al dejar de luchar contra el dolor, tu estrés disminuye. Es algo sencillo de entender. Y eso te da lugar a tener mayor energía disponible y, por lo tanto, generar un cambio en tu estilo de vida.
7: Hola, Gustavo. Yo soy Carmen. Trabajo en temas de desarrollo personal y te quería preguntar, en este mundo de hoy donde tenemos tanta sobreinformación, ¿cuánto realmente sabemos sobre nosotros mismos?
0: Hay un sociólogo alemán que se llama Hartmut Rosa que publicó un libro hace años cuyo título en español es Aceleración. Y habla de un concepto global, y es que parece que las sociedades se están acelerando. De hecho, la propia economía se basa en aceleración constante. Una empresa sobrevive expandiéndose. Pero también habla de una forma de vida en la que la tecnología, cuando va avanzando, lejos de darnos más tiempo, nos da más tareas. Un superpoder es superpoder si solamente lo tienes tú. Si lo tenemos todos, es algo a lo que nos tenemos que adaptar. Y a lo mejor ahora con la inteligencia artificial podemos generar muchos más textos por unidad de tiempo. Y lo vamos a tener que hacer. No es que podamos sobrevivir con los pocos textos que hacíamos antes sin ella. Nos vamos a tener que adaptar. Y eso genera una aceleración constante, constante. El problema de la aceleración es que genera una dinámica social. ¿Y cuál es la dinámica social? todos seguimos esa misma velocidad, no porque tengamos claro dónde vamos, sino porque no nos queremos quedar atrás. Es decir, el miedo a quedarnos atrás es lo que nos hace correr. No sé a dónde vamos. Entonces, esto creo que nos da también una cierta alienación. Es decir, dejamos de saber lo que realmente queremos, no solamente como individuos, sino también como sociedad. ¿Cuál es nuestro proyecto común? ¿A dónde vamos? Y también hay otra visión, ¿no? Otra imagen más del microcosmos de nuestro día a día. El uso de, no solamente ahora la inteligencia artificial, sino el uso de Internet a la hora de escribir un texto,

0: acceder de una forma muy rápida a muchísima información. Y efectivamente, información de mucha calidad. Pero eso nos hace que perdamos nuestro potencial creador. Porque toda creación es un cierre, me explico. Cuando tú piensas sobre algo sin la ayuda de toda esa información que te da en un chasquido de dedos la tecnología, hay un proceso de reflexión genuino en el que no solo probablemente des o alumbres una idea, sino que en ese proceso te conoces y, por así decir, te dibujas como individuo. Cuando hay un exceso de posibilidades, te desdibujas como individuo. Y entonces, efectivamente, el texto va a funcionar, pero te pierdes de ti mismo. El acto creador es un cierre porque uno elige entre todas las posibilidades una, pero posibilidades que salen de dentro afuera. Y creo que esa aceleración de la que hablaba Jarmusch Rosa nos está llevando efectivamente, sin darnos cuenta, a una pérdida de nosotros mismos. Es muy difícil que paremos y nos observemos. Hay una mezcla de muchos factores. La aceleración social, sí. También el estrés, porque, joder, pararte y observar la intranquilidad que uno tiene de fondo no es fácil, lo llena de cualquier otra cosa, menos eso. Y probablemente otros muchos factores, familiares, tareas acumuladas, todo esto. Y efectivamente, el hecho de esa mecánica imparable nos da como resultado que no tengamos tiempo para conocernos a nosotros mismos. O sea que quizás una de las curas a la aceleración no sea solamente la desaceleración, creo que a lo mejor eso es demasiado superficial, sino la conexión es la cura. La conexión con uno mismo, la conexión con los demás y la conexión con la naturaleza.
1: Hola Gustavo, mi nombre es Laura, soy pedagoga, trabajo formando líderes en empresas y docentes, y me preocupa y me ocupa mucho el futuro. La pregunta que quiero hacerte es, ¿cómo va a evolucionar nuestro cerebro teniendo en cuenta todo lo maravilloso que compartiste y obviamente la humanidad?
0: Gracias por tu simple pregunta. Es una pregunta muy pertinente. Primero aclarar algo, y es la evolución del cerebro como tal se produce en un marco temporal extraordinariamente grande. Probablemente en cientos de miles de años. Entonces, ¿cómo imaginar qué habrá dentro de 200.000 años? Es una pregunta compleja, porque a lo mejor ni siquiera está el Homo sapiens, al menos tal y como lo conocemos, ¿no? Entonces, centrándonos en el impacto de lo que estamos viviendo hoy en día, del impacto de la tecnología, del impacto de las cuestiones sociales en el cerebro, quizás yo iría por otro lado, y es que no estamos entendiendo desde el punto de vista biológico hoy en día, me explico, cómo maximizar el acople entre el ser humano y la sociedad que estamos montando para que sea biológicamente sostenible. Y eso implica, por ejemplo, la tecnología. Es decir, el impacto que hoy en día estamos viendo de la tecnología.

día en los niños es preocupante. Hay estudios de cohortes que son pequeñas, todavía, de 40 o 100 niños. Por ejemplo, me acuerdo de uno inglés en el que durante unos años a niños pequeñitos les monitorizan el uso de las tablets o los teléfonos y los clasifican en dos. Aquellos que utilizan más las tablets y otros que utilizan menos las tablets. El porcentaje de niños que luego tienen síntomas de desatención es 7 veces mayor en aquellos que utilizan las tablets. 7 veces no es ninguna tontería, ¿eh? Entonces, nos deberíamos de plantear de qué manera podemos construir tecnología que sea funcionalmente correcta desde el punto de vista biológico. O sea, que nos aumente, no sé si es una buena palabra, que nos refuerce lo que tenemos como humanos, ¿no? Y me parece que si yo tuviera que apostar por dónde nos dirigimos, sería por una maximización de lo que nos hace humanos. Es decir, ¿cómo podemos no inventar un ser humano futuro, cyborg, etcétera, ¿no? Que, yo que sé, aumentado, como últimamente se escucha sobre todo en personas que están muy en la onda de la inteligencia artificial, sino más bien cómo habitar el cerebro que ahora tenemos y que a lo mejor estamos desaprovechando. ¿Cómo podemos potenciar humanamente a los niños que tenemos en nuestras escuelas? Y no es un problema fácil, porque no solamente depende de los profesores, depende de todo el sistema, de todo el engranaje, ¿no? Pero sin duda, creo que si yo vislumbro un futuro y siendo muy positivo, es un futuro donde paradójicamente cada vez nos damos más cuenta de lo que nos refuerza como humanos.

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2: ¿Las pesas? Creo que por la capa de polvo se nota que no las uso muy seguido. Normalmente las utilizo como tope para la puerta del balcón.
3: Quien quiera tener músculos fuertes y saludables debe usarlos. Hay que entrenarlos regularmente.
2: Creo que la última vez que me puse ropa deportiva fue hace unos 9 meses. Debo decir que estoy un poco nerviosa.
3: Los músculos son el motor de nuestro cuerpo. Nos permiten estar de pie, caminar o saltar. Y también hacer acciones cotidianas como respirar, parpadear o reír.
4: Cuando se trata de salto de longitud, soy muy ambiciosa. Quiero hacerlo lo más perfecto posible, pero la perfección nunca se alcanza.
3: Los cuerpos musculosos son el ideal de belleza para muchos, pero su verdadero valor se revela más allá de la fuerza y la estética. Son nuestro órgano más grande. Es lógico que también influyan en nuestro estado de ánimo y en nuestra salud.
5: Los músculos son prácticamente la mejor medicina y lo bueno es que no tienen efectos secundarios. Antes se pensaba que los músculos eran solo el aparato locomotor. Y lo que me molesta es la palabra aparato, porque son mucho más que eso. No son solo una capa exterior que nos hace atléticos y nos permite alcanzar el máximo rendimiento deportivo. También tienen una gran influencia, estimulan los órganos internos y benefician incluso al cerebro. Me llamo Ingo Frobose. Soy profesor de prevención y rehabilitación en la Escuela Superior de Deportes de Colonia y estudié los músculos como investigador porque son esenciales tanto para la salud como para el rendimiento deportivo. No debemos entrenar solo los músculos que consideramos importantes. Tenemos 654 músculos y en algún momento todos lo son. Solo se desarrolla lo que se usa, lo que no se usa se atrofia, especialmente los músculos. En pocas palabras, o los usas o los pierdes.
2: Hola, soy Leonie, tengo 33 años. Siempre me ha gustado hacer deporte, especialmente entrenamiento de fuerza y boxeo. Estuve 2 años sin hacer nada. Y ahora tengo muchas ganas de volver a entrenar musculación. Creo que si no has hecho ejercicio por mucho tiempo, dejas de confiar en lo que tu cuerpo es capaz de hacer. Parece una tontería, pero incluso para hacer cosas cotidianas, como subir escaleras, si estás entrenada, sabes que puedes subirlas sin terminar agotada.
3: En nuestro cuerpo hay diferentes tipos de tejido muscular: liso, esquelético y cardíaco. La musculatura lisa, también conocida como orgánica, está controlada por el sistema nervioso y no podemos influir sobre ella. Se encuentra, por ejemplo, en los intestinos, el estómago y la vejiga. La musculatura cardíaca también funciona de manera involuntaria y con una resistencia y fuerza incomparables. 24 horas al día, 7 días a la semana. Con los más de 600 músculos esqueléticos, movemos nuestros huesos.
2: Estoy muy nerviosa. Hace tiempo que no hago deporte. Y comenzar así frente a la cámara es un poco raro, pero tengo muchas ganas. Sé que es el comienzo correcto. Estoy muy motivada.
5: Lo ideal para Leoni es un plan en el que vuelva a entrenar cada 2 o 3 días como máximo. La musculatura necesita 48 horas para recuperarse. El entrenamiento no se puede hacer como un guerrero de fin de semana intentando recuperar todo el ejercicio de la semana en 2 días.
6: Entonces has estado 2 años sin hacer deporte regularmente, ¿verdad?
2: Tal vez entrené 1 o 2 veces. Después estaba agotada y tenía dolor muscular durante 2 semanas. Así que estaba un tiempo sin volver a entrenar.
6: Es exactamente aquí donde intervenimos nosotros. Ayudamos a personas que han entrenado a menudo en grupo a recuperar un estado normal, por así decirlo, para que más adelante puedan ejercitarse por su cuenta. Mi nombre es Thilo Pietersdorf. Soy científico del deporte y entrenador personal. Llevo 14 años dirigiendo este gimnasio. Trabajo como entrenador físico hace 22 años y entreno entre 20 y 30 personas a la semana. ¿Qué peso dijimos? ¿73 kilos?
2: ¿Qué esperaba de las mediciones iniciales? Creo que intenté no tener muchas expectativas, no pensarlo demasiado. Pero, por supuesto, tenía la esperanza de que algo cambiara.
6: Con el calibrador medimos el espesor de los pliegues cutáneos, lo que nos da el porcentaje de grasa corporal. Y al restarlo del peso total, obtenemos una masa muscular sin grasa de 47 kilos.
2: En la medición, salió que mi masa muscular es normal. El porcentaje de grasa corporal está elevado. Y el peso, el índice de masa corporal, en un rango promedio.
6: Puede desarrollar una masa muscular superior a la media, pero tal vez Leo tenga genes como los de Arnold Schwarzenegger y podría verse muy diferente. Siento curiosidad, esto va a ser muy interesante. Con Leo comenzamos observando cómo se mueve. Siempre hacemos primero un test tocándose los dedos de los pies, lo que nos permite ver cómo se redondea la columna. Luego observamos si puede hacer una sentadilla o una zancada, y de ahí sacamos conclusiones muy importantes para el entrenamiento. En nuestro enfoque priorizamos el sistema esquelético sobre el muscular. Siempre se dice que los músculos en realidad son esclavos de su posición. Si tengo una mala postura, tengo un problema, porque el músculo no va a cumplir su función correctamente.
3: Los extremos de los músculos esqueléticos se unen a los huesos a través de los tendones. Estos músculos están formados por muchas fibras musculares y por fuera están rodeados por un tejido conectivo de fibras de colágeno llamado fascia muscular. Siempre que un músculo esquelético se contrae, otro se estira. El músculo que se contrae se llama agonista, es decir, el que hace la acción. Y el que se estira es el antagonista, el que hace el movimiento contrario. El ejemplo más conocido de esta interacción es el de bíceps y tríceps.
6: 10, 11, 12, 13. Estas son sentadillas divididas, es decir, sentadillas con pulso sobre una pierna. Son ejercicios relativamente fáciles de realizar y que no van a provocar demasiado dolor muscular. Es una posibilidad para las primeras sesiones de entrenamiento. Con el tiempo hará ejercicios más complejos, pero por ahora vemos qué movimientos le van bien y cuáles no tanto.
5: La ciencia ha demostrado que se debe hacer algo entre 60 y 70 veces para llegar a desarrollar una rutina, es decir, hasta interiorizarla tanto que realmente la necesite. 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
4: Soy Maris Lutzolo, tengo 29 años y soy saltadora de longitud. Compito para el Club de Atletismo de Kenningstein. Mi gran objetivo este año son los Juegos Olímpicos. Es increíble decir que soy una de las mejores saltadoras de longitud del mundo. Es una verdadera locura. Y mi objetivo es estar entre las 5 mejores o incluso más. Cuando se lo cuento a mis amigas, se ponen nerviosas y me dicen, Maris, eres una de las 10 mejores del mundo. Es suficiente por ahora. Estamos en plena preparación, lo que significa que entrenaré unas semanas más. Luego comienzan las competiciones y la clasificación para los Juegos Olímpicos. Me encantan los estiramientos porque haciéndolos el cuerpo se siente más preparado para comenzar el entrenamiento. Estirando logro que los músculos vuelvan a estar flexibles y es justo lo que necesito antes de entrenar.
7: Su mayor debilidad es que pierde mucha velocidad en los dos últimos pasos. En el salto, no tiene ningún problema.
5: El salto de longitud es una disciplina técnicamente muy difícil. Requiere una musculatura increíblemente fuerte, actividad excéntrica en los músculos del pie, la pantorrilla, los muslos, la cadera y los glúteos. Esos son los músculos que, como una catapulta, convierten la velocidad en fuerza, impulsándola sobre la tabla hacia arriba. Esa es la musculatura que ella necesita.
3: Ella En la corteza cerebral planificamos, iniciamos y almacenamos secuencias de movimiento. Desde allí se envían órdenes a los músculos a través del sistema nervioso. Para que nuestros músculos realicen sus funciones, los nervios transmiten impulsos eléctricos. Estos se desplazan con diferentes frecuencias. Cuanto mayor sea la fuerza demandada, más rápidos serán. Cuanto más lenta o automatizada sea la acción, más lentos serán los impulsos hasta llegar a la placa motora, la conexión entre las células nerviosas y las musculares. Así se moverá, por ejemplo, una mano. Con esta interacción regulamos toda nuestra actividad física.
7: El problema es que inclinas demasiado el torso hacia atrás.
4: Sí, hacia atrás. De hecho, notaba que algo no estaba bien.
7: Tienes que avanzar medio pie más y en el último paso mantenerte adelantada.
4: No estoy satisfecha, porque tengo la sensación de que en los últimos pasos no llevo velocidad suficiente. Puede ser un problema físico, porque esta semana entrené mucho, pero también puede que la causa sea un poco mental. Cuando te atas a un patrón, es difícil cambiarlo. Solo siento los músculos un día después del entrenamiento. Entonces noto, por ejemplo, que me duelen un poco las piernas o los muslos.
5: Se retiene agua, todo el tejido se inflama y se tiene una sensación de tensión, aumento de flujo sanguíneo, sobrecalentamiento. Ese es el dolor muscular, no es nada grave. Después de 2 días, todo se recupera y podemos volver a contar con unos músculos fuertes.
3: En la musculatura se distinguen diferentes tipos de fibras. Las fibras tipo 1 son más lentas y requieren menos energía. Si estas fibras predominan en el cuerpo, es probable que se le dé bien correr distancias largas. Las fibras musculares tipo 2 solo se activan cuando el esfuerzo físico lo requiere porque necesitan mucha energía. Si predominan estas fibras en la composición genética de una persona, es más probable que sea buen velocista o saltador.
4: La sensación fue definitivamente mejor, pero eso es lo que quiero decir. Cuanto más retraso el salto, mejor.
7: Si lo retrasas demasiado, entonces debes frenar al final para tocar la tabla. Así que no es del todo correcto.
4: Ya, pero a mí me gusta retrasarlo un poco. Bueno, no siempre vamos a estar de acuerdo.
7: Más retrasado no significa mejor.
4: Lo que me gustaría es que salga todo bien de inmediato y en todos los saltos. Pero no siempre se puede tener todo.
8: En el abdomen.
6: La obligo a mantener las costillas abajo. Así se activan no solo los músculos rectos del abdomen, sino también los abdominales profundos. Le coloco debajo una banda elástica que sostiene la parte baja de la espalda. Esto significa que no debe arquear la espalda, lo que hace que el ejercicio sea mucho más intenso. 3 más. Estira las piernas, un poco más.
8: Creo que tengo una relación relativamente buena con los músculos, porque siempre he sido más bien musculosa. Pero, claro, como todas las mujeres, lucho por tener una figura delgada y estilizada.
5: El cuerpo está compuesto por 4 compartimentos principales: agua, tejido conectivo, masa grasa y masa muscular. No se puede influir mucho en el agua ni en el tejido conectivo, pero sí se puede controlar la masa muscular y la masa grasa. Y si se altera el balance, la armonía corporal, por ejemplo, si hay poca masa muscular, será dominante la masa grasa. Ambas compiten entre sí y el cuerpo solo se beneficia si mantengo ambos sistemas en equilibrio. Por lo tanto, las mujeres en especial no deben temerle a la masa muscular.
6: El tema de los músculos en las mujeres está mejorando. Antes era realmente un problema, en parte porque los ideales de belleza eran diferentes. Ahora se acepta que las mujeres tengan algo más de musculatura, pero eso no significa que el peso haya dejado de ser el principal indicador de belleza. Es un poco triste. Los músculos, de hecho, pesan un poco más.
9: Soy Sofía Till, tengo 29 años. Comencé en las redes sociales en 2014 en YouTube, Facebook e Instagram. Así que ya celebré mi 10º aniversario. Soy toda una abuela entre los influencers. Hola, bienvenidos a mi nuevo video. Aquí me ven en esta pradera. ¿Siempre se preguntaron cómo trabajar su trasero? Voy a grabar. Hoy voy a hacer un entrenamiento completo. Es decir, trabajaré todos los grupos musculares. Amo el levantamiento de pesas desde hace 10 años. Y lo que quiero transmitir en mis videos es simplemente el disfrute del deporte para motivar a los demás. Animar a las mujeres a agarrar las pesas para ganar fuerza física, pero sobre todo mental. Por mucho tiempo odié hacer ejercicio. En las clases de deporte en la escuela, por ejemplo, siempre era la que lanzaba el balón más fuerte. Sin embargo, no me gustaba nada correr. Y a finales del bachillerato, me di cuenta de que estaba cayendo en la anorexia, porque quería bajar de peso a toda costa. Primero lo intenté haciendo dieta. Fue muy destructivo. Entonces pensé que tenía que hacer deporte. Llegué al gimnasio y me enamoré de inmediato. En 2014 surgía la categoría bikini en las competiciones de culturismo, con un bikini brillante y aceite bronceador, pero aún muy femeninas. Participé y documenté todo en las redes sociales, también mi evolución, y el eslogan llegó bastante rápido, de gordita marginada a chica musculosa.
5: Si solo desarrollo masa muscular, como suele ocurrir en el culturismo, esos músculos no son precisamente útiles para las actividades diarias. Todo lo contrario, obstaculizan muchas funciones cotidianas. Es casi imposible subir una escalera correctamente con tanta masa muscular. En el culturismo, se trabaja muy bien la cáscara. Me quito el sombrero por cómo se desarrolla cada pequeño músculo. Es puro arte, pero solo eso, arte.
9: Y todo se volvió viral. Intenté mantener la dieta de competición todo lo que pude. Y cualquiera que lo haya hecho, que esté familiarizado con el tema, sabe que no es algo bueno. Mis días consistían en entrenar, comer y dormir.
5: Mantener ese nivel implica hacer entrenamiento de alta intensidad todos los días. Todos los días supone renunciar a muchas cosas en la vida, y puedo decirlo con certeza, solo un profesional puede lograrlo al máximo, de lo contrario, solo es frustrante.
9: A partir de 2016, mis fluctuaciones de peso se hicieron más evidentes. En 2017 empecé a recibir críticas terribles en Internet por mi peso. Siempre me comparaban con mi físico de competición cuando tenía 19 años y pesaba alrededor de 50 kilos. Creo que lo que más me sorprendió fueron los comentarios de la gente. Eres fea, eres demasiado gorda, pareces un hombre, tienes muchos músculos. Que te juzguen por tu aspecto sin más me parece muy peligroso, pero en las redes sociales es la primera impresión que recibes. Bastan 3 segundos. Lo primero que ves es el aspecto.
5: Eso significa que se le quita importancia al cuerpo en sí, porque lo que se coloca en el centro y se trabaja es solo la carrocería, la envoltura, para conseguir tener cierta figura. En la actualidad, esa tendencia es muy marcada.
9: Así fue como empecé yo, por mi inseguridad. Quería alcanzar una talla 36 o 34 y llegar a pesar 50 kilos. Esa cifra que muchas mujeres se meten en la cabeza. Pero entrenar solo por mejorar tu aspecto físico puede ser muy destructivo y quitarte por completo la alegría que el deporte te puede dar. Hoy entreno por otras razones, principalmente porque me siento más equilibrada en mi vida diaria. Lidio mejor con situaciones estresantes. Tengo un tono muscular completamente diferente, lo que me da confianza en mí misma y me hace sentir mejor. Duermo mejor y me concentro mejor. Mi motivo para entrenar es que obtengo más calidad de vida.
6: Lo que más noté en Leo fue que su estado de ánimo mejoró significativamente. Sentí que tenía más energía, y no es que antes tuviera poca, pero creo que hubo un momento en su vida en el que su nivel de energía era un poco más bajo. Está mucho más animada, mucho más feliz, y con mejor humor que antes.
5: La musculatura nos da una imagen diferente de nuestro cuerpo. Adoptamos una postura diferente, lo que nos hace emanar un carácter distinto. Nos permite enfrentar el día a día de otra manera, más eficientes, menos estresados, más resistentes a la fatiga.
6: Has ganado fuerza, así que tenemos que añadir un poco de peso. Un brazo se queda arriba, el otro se mueve. Ahora mismo estamos con 7 kilos en elevaciones alternas. Implica mucho trabajo de estabilización. Empezamos con 5 kilos y 4 o 5 semanas después hemos aumentado un 25%. Claro que no todo es gracias a la masa muscular, sino que principalmente es una mejora técnica. Es decir, que el cuerpo sabe lo que hace. Los músculos no trabajan unos contra otros, sino juntos. Y eso lleva a la mejora del principiante que aparece muy rápido. Sí, ya es más que al comienzo. La próxima vez, 10 kilos. No, no hay que exagerar.
8: Este ejercicio me parece genial. Es una de esas rutinas con las que te sientes fuerte. Sí, lo disfruto.
6: También hay que trabajar las estructuras articulares y los tendones. Necesitan un poco más de tiempo. La mejora del principiante es fantástica, pero hay que tener cuidado, porque a menudo lleva a problemas de tendones y articulaciones.
8: En algún momento noté un cambio, pero antes, debo admitirlo, era un poco perezosa. Pero llegó un punto en el que me di cuenta de lo increíblemente agradecida que estaba de entrenar. Por un lado, de haber tenido la oportunidad. Y por otro, porque mi cuerpo responde. Y a partir de ese momento, empecé a disfrutarlo mucho más. Para eso está mi cuerpo, después de todo. Y es algo increíble.
5: La musculatura tiene muchas facetas. A través de ellas también expresamos ciertas emociones, preocupaciones, miedos, discusiones, ira, felicidad. Todo eso se refleja en el funcionamiento de los músculos. Y necesitamos investigadores que vengan de áreas especializadas. Llevo a cabo una colaboración muy estrecha con el profesor Bloch. En su laboratorio puede estudiar el funcionamiento interior de los músculos, algo que yo no puedo hacer.
10: Sin músculos no se puede hacer nada.
5: Me alegra oír eso. Estoy completamente de acuerdo.
10: Mi nombre es Willem Bloch. En la Escuela Superior del Deporte de Colonia, investigo en medicina deportiva molecular y celular. Es el área que más me fascina, la interacción de la musculatura esquelética con el resto del cuerpo. Nuestros músculos son el órgano más grande del cuerpo. Del 40 al 50% de nuestro cuerpo está compuesto por músculos, y es evidente que una masa tan grande tiene, en última instancia, una gran influencia en el cuerpo. Las miocinas son sustancias mensajeras que se producen o liberan en los músculos.
3: Al igual que una glándula, los músculos activos producen estas sustancias mensajeras que son similares a las hormonas. Con la ayuda de las miocinas, la musculatura se comunica con el resto del cuerpo. Por ejemplo, con el tejido graso, el hígado, el páncreas, los huesos y el cerebro. Los músculos están en constante interacción con el resto del cuerpo. Dependiendo de la intensidad del trabajo muscular, se liberan diferentes miocinas que se distribuyen por el torrente sanguíneo. Las miocinas exploran las células y luego se unen a los receptores. Ahí desencadenan señales que inician otros procesos.
10: La influencia de la musculatura sobre nuestra salud es muy diversa. Hay muchas enfermedades en las que sabemos que la activación muscular influye. Uno de nuestros objetivos es entender cómo afectan a las células tumorales, el ejercicio y las miocinas que libera. Tenemos pacientes a quienes les extraemos sangre antes de que suban a la bicicleta. Luego, pedalean durante un tiempo determinado y después de este ejercicio, les hacemos otra extracción. Sacamos de la sangre todas las sustancias solubles. Las miocinas están principalmente en el líquido. Luego aplicamos el suero a células tumorales. Lo que queremos saber es cómo afecta la composición de este suero al crecimiento celular. Y ya podemos decir que después de hacer ejercicio, se redujeron las propiedades de vitalidad, división y migración de las células tumorales.
5: Necesitamos masa muscular activa para poder experimentar este efecto positivo.
10: En principio requiere tener cierta masa muscular. Es una ventaja tener masa muscular.
3: A partir de los 30 años comienza la pérdida de masa muscular relacionada con la edad. Perdemos hasta el 1% de nuestra masa muscular cada año, a menos que lo contrarrestemos con entrenamiento. Al final de la vida, si no hacemos nada, habremos perdido aproximadamente un tercio de nuestra masa muscular. Pero también las lesiones pueden llevar a perder músculo.
4: En 2017, tuve un accidente grave en un aparato de gimnasio. Me destrocé la rodilla. Me rompí el ligamento cruzado anterior y me desgarré parcialmente el posterior. También me rompí el ligamento lateral, el tendón popliteo y el bíceps femoral. Tuve una ruptura de cápsula y el cartílago también se dañó. Fue una lesión muy grave y me quedaron muy pocas posibilidades de volver a practicar deporte. El primer ejercicio es hacer sentadillas unilaterales para reforzar los músculos de los muslos. Si hago los ejercicios de manera unilateral, es especialmente bueno para la rodilla lesionada en el salto de longitud. Vamos a ver. Voy a hacer una serie y luego añadiré 10 kilos. Entonces veré cuán en forma estoy. 100 kilos. Hasta el día de hoy, mis dos muslos no tienen el mismo tamaño. Fue una locura, porque en unas pocas semanas perdí toda la musculatura de mi muslo izquierdo. La perdí muy, muy rápido, pero recuperarla me tomó muchísimo tiempo. Finalmente pude dejar las muletas y tuve que usar una férula de extensión durante mucho tiempo. Todo esto duró 2 años y aún hoy sigo haciendo rehabilitación. Todavía tengo que trabajar mucho mi rodilla. Fue muy difícil. Para las zancadas unilaterales, 110 kilos es realmente un récord. Veremos cuánto puedo levantar hoy.

0: En este ejercicio hay poca estabilidad y por eso es necesario concentrarse mucho. Sonó un crack y muchos otros ruidos, pero lo logré.
1: El aumento de masa muscular es una reacción de adaptación del cuerpo. La llamada hipertrofia significa que un órgano crece, en este caso, la musculatura. Cuando un músculo se fatiga por un trabajo muy pesado, sufre daño y se repara. Las células musculares almacenan proteínas durante este proceso, lo que hace que el volumen del músculo aumente.
2: El trabajo muscular es muy importante para el rendimiento general. Evita que aparezcan dolores. Y por otro lado, la musculatura me permite mejorar mi vida, ser más independiente y sobre todo vivir más tiempo, porque aumenta mi capacidad de rendimiento y eso durante toda la vida.
3: Mi nombre es Alice, tengo 52 años y en mayo de 2020 me diagnosticaron cáncer de mama con metástasis múltiple. Tengo metástasis en las costillas y en la columna lumbar. Para mí fue un shock enorme, porque si hay metástasis se considera automáticamente incurable. Una vez que se determina que hay metástasis, se acabó. Recuerdo que le pregunté a mi oncólogo, con 48 años, con cierta frivolidad, pero ¿podré celebrar mi cumpleaños número 50, verdad? Y no respondió nada. Y entonces el suelo se abre bajo tus pies y piensas, maldita sea. Se te caen las uñas y debido a las terapias sufres trastornos de equilibrio. Lo peor es que pierdes por completo la confianza en tu cuerpo. Yo simplemente quería ver hasta dónde podía llegar todavía. Leí que se estaba llevando a cabo un estudio en colaboración con la Escuela Superior del Deporte y decidí participar.
4: Lo que hicimos fue entrenar a las pacientes durante 9 meses. Las examinamos en diferentes momentos y al final analizamos si el entrenamiento había afectado en la mejora de su calidad de vida o de su salud psíquica, como en casos de ansiedad o depresión.
3: La rutina de entrenamiento siempre era la misma. Primero se hacía una prueba de equilibrio, luego pasábamos a las máquinas, la prensa de piernas, luego los bíceps, tríceps, flexores y extensores de piernas, y al final las pantorrillas. Después, para la resistencia, íbamos a la bicicleta. En la prensa de piernas empezábamos con 20 kilos, luego pasamos a 40, después a 70 y creo que lo dejamos con algo menos de 100 kilos. Y cuando sales del gimnasio luego de un entrenamiento así, te sientes en la cima del mundo. Nunca pensé que una mejora tan grande fuera posible en un periodo de 9 meses. Mi visión sobre el entrenamiento con pesas cambió por completo.
4: En este estudio se examinaron más de 350 pacientes. Se llevó a cabo en varios centros de Europa. Y lo que se observó es que hay una mejora significativa y realmente comprobable en la calidad de vida de las pacientes y también en su rendimiento.
3: Después de los 9 meses, realmente me sentía mucho más en forma. Te enfrentas a algunas cosas con más libertad. Me siento capaz de mucho más de lo que me sentía antes.
2: Al final entiendes que el entrenamiento de fuerza nos fortalece, nos da postura, nos da estabilidad. Por supuesto, nos da fuerza. Si lo tomamos como sinónimo de lo que significa emocionalmente, implica que nos hace más fuertes y más resistentes.
3: Fue muy divertido. Lo disfruté mucho. Y en un momento dado, noté un cambio y pensé, da igual que acabe empapada de sudor. No me importa. Y empecé a celebrar que siempre me viera como un tomate. Está bien, es mi sello personal.
5: Es fabuloso. Salta a la vista que Leo responde increíblemente bien al entrenamiento de fuerza. Es evidente que su musculatura ha aumentado. Tal vez deberías pensar en hacerte físico-culturista profesional o algo así. Para ponerlo en perspectiva, al principio hacías este ejercicio sin peso adicional. Ahora sujetas 12 kilos. Y al principio solo aguantabas 20 segundos y te quedabas agotada en cuanto a la frecuencia cardíaca, muscularmente, todo. Ahora estás levantando 12 kilos y resistes 25 segundos. Y esto no es el límite. Incluso podrías hacer más. Es impresionante lo que sucede con solo dos entrenamientos a la semana durante dos meses. Siempre me asombra lo que ocurre.
0: Hoy estamos en Ettlingen. Este es el primer campeonato. Para clasificarme directamente para París, necesitaría una marca de 6,86 metros. Es bastante distancia, y sobre todo este es el primer campeonato. Para un deportista, ir a los Juegos Olímpicos es lo más grande. Es genial participar, algo realmente muy especial. Y aquí se trata de los Juegos Olímpicos, así que voy a darlo todo.
6: Maris Mutsolo, la ganadora de 2021.
0: Antes de los campeonatos, claro que estoy nerviosa, porque es una competencia. Tienes que demostrar de qué eres capaz, que tienes lo que se necesita, y también tienes que confiar en que te has entrenado bien durante la preparación.
6: Es campeona olímpica y dos veces campeona del mundo.
0: Para mí lo más difícil es el salto de longitud. En realidad es acertar con la tabla. Y me pasa a menudo que en los campeonatos tengo 4 o 5 saltos nulos, aunque solo me paso un par de centímetros. Claro que también juegan un papel factores como el viento o qué tan en forma estoy ese día.
6: Otro salto nulo. Es el espectáculo de los saltos nulos. El viento no lo pone fácil. A veces es fuerte y a veces no tanto.
3: Eres bastante rápida, pero no sé si esos pocos centímetros serán suficientes.
0: En realidad deberían alcanzar. Tengo la sensación de que salto a mucha distancia porque mi entrenador tiene confianza en que lo voy a hacer. Y al final solo tengo que ser valiente. Tengo que ser lo suficientemente valiente para pisar la tabla y así hacer un buen salto. Oh,
6: 6.60 metros. Es una mejora de nada menos que 50 centímetros.
5: Leo, ¿sabes lo que viene, verdad? ¿Bien?
3: Tengo mucha curiosidad.
5: Tu porcentaje de grasa corporal ha bajado casi 3 puntos, lo cual es fantástico. Pasaste de casi un 35% a un 32,02%. Es casi un 3% menos, lo cual es increíble. Así que el trabajo que has hecho realmente valió la pena. Es fabuloso. Bien, Leo. Antes tenías 47 kilos de masa muscular y ahora tienes 2,3 kilos más. O sea, durante estas 8 semanas de entrenamiento que acabas de completar, Has ganado 2,3 kilos de masa muscular y al mismo tiempo has perdido un 3% de grasa corporal.
3: El peso se ha mantenido igual.
5: Correcto, así es.
3: Sí.
5: Has ganado un poco de peso y eso es lo interesante. Si solo miraras el peso, tal vez estarías frustrada porque has entrenado 8 semanas y no estás más delgada, pero en calidad has mejorado mucho.
3: Sí.
2: Cuando me preguntan cómo debería entrenar para mejorar mi salud y mi calidad de vida, siempre respondo, correr es una parte, pero definitivamente también necesitas entrenamiento de fuerza.
5: Para tener músculos hay que usarlos. Solo con 2 horas de entrenamiento de fuerza estructurado a la semana, que no desgaste las articulaciones y permita suficiente regeneración, se puede lograr mucho, y eso ayuda a mantener en forma el sistema muscular y, por lo tanto, a envejecer de forma saludable.
2: Siempre surge la pregunta, cuando llego a cierta edad, ¿vale la pena seguir entrenando mis músculos? Una buena noticia, nunca es demasiado tarde.
5: No es fácil, es cuestión de ponerse.
3: No esperaba este resultado. No contaba con que sería tan impresionante. Bien.
5: Has logrado un resultado espectacular.
3: Genial. Se siente bien. Está genial y, por supuesto, motiva mucho, sí.
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8: Hay enigmas que la ciencia aún no ha resuelto. ¿Qué hizo que nuestros antepasados evolucionaran de una forma tan especial? ¿Por qué la civilización y el progreso están reservados exclusivamente a los humanos? ¿Qué nos diferencia de otros animales a nivel cognitivo? Recientes hipótesis sugieren que casi todas las respuestas a este enigma pueden encontrarse en una única capacidad humana. Una capacidad que podría explicar este incomparable y milagroso ascenso del ser humano. Un ascenso que, como sabemos hoy, paradójicamente también podría conducir a la mayor catástrofe posible. Pero, ¿cuál es esa capacidad? La Tierra es, que sepamos, el único planeta en el que hay vida. De todas las especies animales existentes, solo hay una que domina por completo a todas las demás. El Homo sapiens. Siempre hemos asumido que somos los únicos seres racionales. Nuestra rápida evolución y nuestras ingeniosas creaciones parecían demostrarlo.
9: Consideramos que hay ciertas cosas que nos definen como humanos, como el intelecto, la inteligencia o la cultura, y siempre pensamos que nos diferenciamos claramente de otras especies, pero esta distinción es cada vez más difusa. Cada vez hay más pruebas de que otras especies, sobre todo los simios, pueden desarrollar comportamientos culturales y estamos empezando a considerar el intelecto y la inteligencia de otra manera.
10: A los seres humanos nos gusta pensar en lo que nos hace especiales. Hay toda una gama de ideas al respecto. Pero casi todos los mamíferos, todas las aves, muchos animales que tienen cerebro, incluso los pulpos, pueden percibir el mundo y enfrentarse a sus desafíos.
8: Generalmente, atribuimos a nuestro alto nivel de inteligencia el hecho de que estemos a la vanguardia de la evolución.
11: Nos gusta describirnos como la cumbre de la creación, como la especie con las mejores características de este planeta, pero no lo somos. Cuando la gente afirma que los humanos son fundamentalmente más inteligentes que los animales, en mi opinión es una tontería. La inteligencia es un concepto vacío. Damos por sentado que nuestro pensamiento y nuestros intereses son la referencia para los demás. Sin embargo, no hay ninguna razón por la que otros animales habrían de interesarse por las mismas cosas que nosotros. Mi perro piensa que soy estúpido porque me paso el día leyendo libros tontos en lugar de olfatear marcas de olor como él. Así que todo es cuestión de la perspectiva.
8: Nuestras ideas sobre la inteligencia están cambiando. La ciencia empieza a reconocer que los humanos no son los únicos seres con grandes capacidades mentales. Un chimpancé. Hay fundaciones y centros especiales en donde, en el marco de estudios científicos, se investiga la inteligencia de los chimpancés.
12: Si me preguntan si los chimpancés son inteligentes, la respuesta es que sí. Son extremadamente inteligentes porque tienen la capacidad de aprender, prueban cosas, y si fracasan, aprenden de sus errores para hacerlo bien la próxima vez. A nivel social, pueden aprender de sus congéneres en su grupo social. También pueden aprender de otras especies. Sus capacidades para aprender y adoptar lo que han aprendido son múltiples. Solo hay que motivarlos y proporcionarles el entorno adecuado. Si las condiciones son adecuadas, pueden hacer casi cualquier cosa. Incluso pueden aprender cosas abstractas que al principio no tienen sentido. Pero son capaces de aprender que tienen que hacer ciertas cosas en un orden determinado para conseguir algo. También pueden memorizar determinadas acciones. En cautiverio hay tan solo un espacio limitado, un grupo social limitado y oportunidades limitadas para activar a estos animales y mantenerlos ocupados, tanto física como mentalmente. Por eso, una de las dificultades del cuidado de estos animales es mantenerlos constantemente estimulados y ocupados. Una posibilidad que podemos ofrecerles, por ejemplo, es imitar ciertas actividades que realizarían en la naturaleza. Muchos grupos de chimpancés pescan termitas de sus termiteros. En este centro de rehabilitación no podemos criar termitas, pero podemos proporcionarles una especie de termiteros artificiales, hechos de cemento con agujeros. Los cuidadores meten tubos en estos agujeros que rellenamos con puré de frutas o verduras. A veces también ponemos algunos granos dentro, algo que les gusta, que les motiva. Observamos entonces un comportamiento similar al que tienen en la naturaleza. Como no pueden coger la comida del agujero con los dedos, o solo la que está al principio del tubo, tienen que usar palos como herramientas. Algunos animales son muy creativos, incluso modifican sus herramientas, aplastan los palos y forman pequeñas escobillas para poder recoger más puré de una vez. Otros meten 4 o 5 palos a la vez. Todo ello ofrece un espacio para la creatividad. Observamos así una diferencia en la inteligencia y la creatividad entre los diferentes individuos que tiene mucho que ver con su personalidad.
8: El uso de herramientas es algo especial en el mundo animal y suele considerarse un signo de gran inteligencia. Las mangostas rayadas son mamíferos que utilizan objetos que encuentran en la naturaleza para triturar trozos de hueso y carne demasiado grandes para su dentadura. Solo eligen troncos de árboles duros o rocas.

Algunas especies de cetáceos dentados son capaces de realizar varias tareas a la vez. Podemos observarlo en animales que se comunican entre sí cuando buscan comida en la naturaleza y también en animales en cautiverio. Los cetáceos dentados también son capaces de utilizar herramientas. Los delfines mulares, por ejemplo, utilizan esponjas para protegerse el hocico cuando buscan alimento en el fondo marino. Estas especies utilizan objetos también como juguetes para jugar en grupo. Son solo algunos ejemplos de lo parecidos que son los delfines y las ballenas a los humanos.

0: Vemos que la gran diferencia entre los humanos y los demás animales no es la inteligencia. ¿Podría ser una cuestión del nivel de inteligencia? ¿Acaso un coeficiente intelectual alto es una ventaja tan enorme como para causar tal disparidad con el resto del reino animal? Un punto parece indiscutible. La causa de esta gran diferencia hay que buscarla en el cerebro humano. El cerebro humano es 3 veces mayor que el de los chimpancés. ¿Podría ser esta la razón de nuestro éxito evolutivo?
1: Nosotros somos la especie más encefalizada. Eso no quiere decir que somos la especie que tiene el cerebro más grande. Que nosotros somos la especie que tiene un cerebro mayor en proporción a su talla, ¿no? Y los siguientes son otros animales sociales. Y esto es muy interesante. Nosotros somos la especie más social, ahora formamos sociedades de millones de personas, pero entre los vertebrados somos la especie más social, la que tiene la vida más larga, el desarrollo más prolongado, el periodo de aprendizaje también más prolongado, forma grupos más amplios. Todo eso está relacionado. Y también el que tiene el cerebro más grande. Todo parece indicar que el tamaño de nuestro cerebro tiene que ver con la complejidad social. A mayor complejidad social, un cerebro más desarrollado, porque no deja de ser un procesador de información social. Las otras especies que están muy encefalizadas son los chimpancés, que también son sociales, son los elefantes, que también son muy sociales, y por supuesto los delfines, es decir, los cetáceos. Así que las especies sociales al final han resultado ser las especies más encefalizadas.
0: Aunque el tamaño del cerebro humano ha aumentado considerablemente a lo largo de la evolución, sobre todo a medida que nuestra especie se volvía cada vez más social, no somos el único animal con un cerebro grande y comportamientos sociales complejos. Así que el tamaño de nuestro cerebro por sí solo no nos hace tan extraordinarios. Entonces, ¿qué otra razón podría haber que explique la rápida evolución de nuestros antepasados y el progreso sin precedentes de nuestra especie? Sabemos que los humanos somos capaces de realizar tareas muy complejas que aprendemos primero. También podemos hacer varias cosas a la vez. Esto se basa en nuestra capacidad mental. ¿Es esta la razón clave de nuestra rápida evolución? Y lo que explicaría la

0: Hasta hace poco, los conocimientos que no se podían expresar con palabras o números no eran considerados como tales por la ciencia. Se pensaba que otros animales, que no saben hacer cuentas ni hablar, no tenían conocimientos y actuaban de forma puramente instintiva.
1: Las aves son capaces de realizar tareas muy complejas que requieren un aprendizaje y un entrenamiento sofisticados. No podrían hacerlo sin unas capacidades mentales extraordinarias. Un águila real sale de casa, decide volar en una dirección determinada, donde tiene que enfrentarse a imprevistos como ráfagas y vientos fuertes. Para hacer frente a todos estos inconvenientes y mantenerse en la trayectoria correcta, el ave utiliza sus alas y su cola con gran precisión. Mientras tanto, busca posibles presas y detecta cada movimiento en un radio de varios kilómetros. Una vez localizada la presa, el águila tiene que calcular las posibilidades de éxito, la distancia y velocidad de la presa, la velocidad y dirección del viento y las posibles vías de escape de la presa. Y todo eso mientras sigue volando. Tiene que decidir en cuestión de segundos dónde y cómo quiere atacar. Una vez tomada la decisión, acelera sin perder de vista al conejo y calcula el momento exacto del impacto.

0: Con un brusco movimiento acrobático, se sumerge en las profundidades y clava sus garras en la presa. Esta actuación requiere conocimientos y una capacidad mental extraordinaria. Desde luego, no es solo instinto. Ningún águila es capaz de hacerlo inmediatamente después de abandonar el nido. Para volar, no solo hacen falta las alas y cola. Se requiere una técnica sofisticada y bien entrenada que solo un cerebro bien desarrollado puede proporcionar. Las águilas son capaces de planear en el aire, a pesar de la fuerza del viento. Mantienen el equilibrio combinando hábilmente movimientos sutiles de las alas y la cola. Esta técnica se aprende y mejora con el tiempo. Lo que no pueden hacer es explicarnos cómo lo hacen. Algunas aves organizan su vuelo en conjunto por razones estratégicas. Las grullas, por ejemplo, vuelan en formación para ser más aerodinámicas. Otras especies, como los gansos, los cormoranes y los flamencos, también utilizan esta técnica de vuelo inteligente. Pero hay muchos más ejemplos de este tipo de habilidades que los humanos no pueden alcanzar ni con las tecnologías más avanzadas. Miles de estorninos son capaces de volar muy juntos sin chocar y con giros bruscos y rápidos componer formas espectaculares. La ciencia aún no ha podido averiguar cómo lo hacen. La pericia también es inteligencia.
1: Las nuevas teorías sugieren que el concepto de conocimiento debería relacionarse no solo con la capacidad de comunicarlo, sino más bien con el know-how, es decir, el saber práctico, aprendido para solucionar problemas concretos. Ser capaz de realizar tareas complejas es más una muestra de capacidad mental que de saber explicar estos procesos. Una mujer conduce un auto. Es consciente de su entorno, de los demás vehículos y de su manejo del coche. No persigue conejos, no vuela en formación, no participa en una pesca coordinada, ni salta de una roca a otra. Pero sí hace varias cosas a la vez que requieren precisión. Dominar técnicas complejas y saber realizarlas es, por lo tanto, una característica de nuestra

nuestra especie, pero también de otras especies. Por lo tanto, esto no explica nuestra enorme diferencia con otros animales. Hace miles de años, los Homo sapiens aún no conducían autos, no manejaban computadoras, ni utilizaban teléfonos, pero ya cazaban animales con habilidad y técnica. Ya entonces, el Homo sapiens era superior a otros mamíferos y aves con los que convivía, como el águila real o los estorninos. Pero estos animales también realizaban entonces, y siguen haciéndolo hoy, tareas complejas con precisión. ¿Por qué éramos superiores entonces? ¿Qué nos hacía diferentes? ¿Qué hizo que nuestra especie evolucionara tan rápidamente y siga haciéndolo hoy en día? ¿Qué nos hace únicos? Somos capaces de comunicarnos como ninguna otra especie.

Hablamos, leemos. Al igual que otros animales, al principio también utilizábamos el lenguaje corporal. Todavía lo utilizamos hoy y de muchas maneras diferentes.

0: La mayoría de las especies vertebradas también tienen un lenguaje corporal desarrollado. Es una forma de comunicación eficaz que a veces requiere tanto aprendizaje como técnica. En muchas especies, la muerte desencadena una forma muy especial de lenguaje corporal.
1: Cuando los buitres llegan a donde hay un cadáver, ya han interpretado el comportamiento de otros buitres. Los ven cómo se lanzan hacia el suelo. Esto los atrae hacia el lugar donde yace el animal muerto. En torno al cadáver se produce una intensa comunicación entre las aves. Tratarán de demostrar su dominio con la ayuda del lenguaje corporal. Por ejemplo, abrir las alas y estirar el cuello es un comportamiento amenazador. Significa, soy grande y fuerte, no te metas conmigo. Si a continuación el ave golpea lentamente el suelo con la pata, refuerza el comportamiento amenazador. Quiere decir, apártate de mi camino. Si levanta la pata, separa los dedos y la mueve una y otra vez, la amenaza se hace aún más clara y significa, si no te apartas de mi camino, te atacaré. Cualquier buitre que ignore esta señal tiene garantizada una pelea.

0: Todos los animales se comunican. El lenguaje corporal es muy común y diverso. Los perros son especialmente expresivos. Su postura permite reconocer su estado de ánimo y su rango jerárquico. Cuando dos perros se encuentran, se comunican a través del lenguaje corporal. El perro más grande mueve la cola y la levanta, demostrando así su superioridad. El perro más pequeño pide reconocimiento lamiéndose la boca. El perro más grande enseña los dientes y muerde simbólicamente al más pequeño. Le deja claro que no lo aceptará de buen grado. El perro más pequeño le suplica con un quejido sumiso. Este es solo un ejemplo del intercambio de mensajes, pero el repertorio de su lenguaje corporal es amplio. Si meten la cola entre las patas, es que están nerviosos o muestran sumisión. Si la mueven rápidamente, expresan excitación y alegría. Cuando tienen la boca ligeramente abierta y la lengua afuera, es que están tranquilos y relajados. La mayoría de los animales de la familia de los cánidos utilizan lenguajes muy parecidos. Esta es una evidente amenaza directa de un lobo alfa a un lobo de rango inferior. El animal subordinado tiene el vientre hacia arriba para mostrar al animal alfa que es consciente de su posición inferior en la jerarquía. El animal alfa levanta la cola y gruñe para mostrar los colmillos y exigir así una sumisión aún más clara. Estos son solo algunos ejemplos del lenguaje utilizado por perros, lobos y zorros. Pero no solo se comunican mediante el lenguaje corporal, sino también a través de los olores. El olor del cuerpo, sobre todo en la zona genital y en la cara, les dice mucho sobre el estado de ánimo o rango en la jerarquía. Esto se debe a que son capaces de percibir las feromonas de otros individuos, incluso las de los humanos. Nuestra especie no es capaz de esta forma de comunicación tan desarrollada. Los animales también emiten sonidos que tienen un significado concreto. ¿Podrían calificarse de lenguaje estos sonidos que vocalizan otras especies?
1: La vocalización de las aves es extremadamente compleja, pero podemos dividirla en dos grupos. Las llamadas son acústicamente sencillas y a menudo breves. Transmiten información específica. Por ejemplo, un pájaro puede emitir una llamada de alarma para advertir a otros pájaros de un peligro. Lo interesante es que las aves de otras especies también pueden reconocer esta llamada como una llamada de alarma. También hay llamadas de contacto entre pájaros que vuelan en bandada con el fin de permanecer juntos. Por ejemplo, entre pájaros jóvenes y sus padres. El canto es mucho más complejo y a menudo muy armonioso, con diferentes melodías. La complejidad del canto difiere de una especie a otra. Los cantos de algunas especies son más complicados que los de otras, e incluso dentro de una misma especie difieren en su complejidad. El canto suele aprenderse. Si las aves tienen pocas oportunidades de aprender su canto, este se quedará en un nivel rudimentario. El canto se utiliza para atraer a una posible pareja o para defender un territorio, o quizá para ambas cosas. Curiosamente, las aves pueden identificar a los individuos por su canto o llamada, igual que nosotros podemos reconocer a una persona concreta por su voz.
0: Los pájaros reconocen las voces de sus congéneres del mismo modo que los humanos. Pero creemos que ninguna especie distinta de la nuestra da a cada individuo un nombre personal.
2: Los individuos de algunas especies de cetáceos dentados tienen sus propias marcas individuales. Los delfines mulares, por ejemplo, se reconocen entre sí por su silbido característico. Sus silbidos contienen una nota personalizada con la que indican a los demás miembros del grupo quiénes son. Por ejemplo, si digo, hola, soy Audra y estoy por aquí, se trata de una información muy importante en situaciones en las que muchos animales, a veces cientos, viajan juntos o se relacionan. El individuo intenta mantener el contacto con sus compañeros más cercanos, entre los muchos animales presentes. Cada delfín no solo tiene su propia firma, sino que la adoptó desde muy joven. Cada vez hay más pruebas de que otras especies de cetáceos dentados también lo hacen. Me resulta difícil comparar estos sonidos con los nombres humanos, ya que no los utilizan de la misma forma que nosotros. Pero no cabe duda de que cada animal tiene su propia etiqueta personal.
0: Descubrimientos sorprendentes como este ponen en duda nuestras ideas previas sobre el lenguaje. Como hemos visto, algunos animales incluso parecen utilizar algo parecido a un nombre. Todas las aves y muchos mamíferos, como los cánidos o los cetáceos, tienen una capacidad de comunicación mucho más compleja y diversa de lo que pensábamos. Algunos animales, como el ave lira, imitan las llamadas de otras especies.

0: Incluso imitan sonidos técnicos creados por los humanos. Tratan así de impresionar a los demás. Pero, ¿todos estos animales son también capaces de entender lenguajes de otras especies, como nuestro habla? ¿Nos entienden cuando les hablamos? Este perro sigue las instrucciones de su adiestrador. No puede verle la cara, así que tiene que escucharle. Mientras sean palabras sencillas, es capaz de entenderlas.
1: Sí. ¿Sentado? Sí. ¿Tumbado? ¿Tumbado? Sí. ¿Arriba? Sí. ¿Sentado? ¿Arriba? Sí.
0: Se ha demostrado que muchos animales entienden parte de nuestro lenguaje y en algunos casos incluso pueden distinguir entre distintos idiomas.
1: Si queremos interactuar con animales, tenemos que encontrar la mejor manera de hacerlo. Hay que tener en cuenta que están acostumbrados a oír un determinado idioma. Cada idioma tiene un sonido diferente. Por eso es más probable que respondan a una lengua que están acostumbrados a oír. Si un animal está acostumbrado a oírnos en español o en español e inglés, y de repente empezamos a hablar en un idioma que suena completamente distinto, como el alemán, podríamos desmotivarlo. Basándose en nuestros movimientos o posturas, puede que aún sea capaz de entender lo que queremos que haga. Sin embargo, si dejamos de dar una orden verbal en un idioma concreto, a los animales les resulta más difícil entendernos.

0: todos los animales se comunican, hasta las plantas se comunican, pero los animales se comunican todos, claro, dentro de la misma especie, sin duda, dentro del mismo grupo, los que son sociales constantemente, ¿no? Lo que pasa es que nosotros utilizamos símbolos y en eso somos únicos, es decir, atribuimos significados a las palabras o a los signos y en eso somos la única especie que es capaz de hacerlo.
1: ¿Qué ha permitido al ser humano crear lenguajes simbólicos, transmitirlos y mejorarlos de generación en generación? ¿Podría ser la cultura la diferencia clave que buscamos?
2: Algunas cosas son completamente naturales. Dormimos, comemos, tenemos relaciones sexuales. Todo esto es innato, pero la forma en cómo lo hacemos la hemos aprendido de nuestros antepasados y la transmitimos a nuestros descendientes. Ahora sabemos que los chimpancés y muchos otros animales hacen lo mismo.
3: Muchas especies animales enseñan a sus crías a enfrentarse a la vida. Transmiten conocimientos específicos que son cruciales para la supervivencia. Esto es cultura porque se trata de enseñar y heredar conocimientos. Cuando un conocimiento o una habilidad se transmite repetidamente dentro de un grupo, se extiende gradualmente y acaba convirtiéndose en un rasgo de comportamiento de esa especie.
2: Hay ejemplos muy interesantes de osos pardos, sobre todo en Norteamérica, que enseñan a sus osesnos a pescar y les transmiten las técnicas. Por supuesto, debido a la evolución, todo oso pardo desea instintivamente comer pescado, pero la forma de hacerlo se transmite mediante el aprendizaje.
3: Las formas de interacción de las especies sociales también se consideran parte de una cultura, ya que las distintas formas de contacto se transmiten dentro de un grupo. Esto parece especialmente complejo en el caso de las hienas manchadas. En esta especie existe una jerarquía claramente estructurada encabezada por una hembra dominante. Llevarse bien con la matriarca es vital para todos los miembros del clan. Un vínculo familiar con la líder da al individuo una ventaja considerable. Las hijas de la líder tienen numerosos privilegios, lo mismo que las hermanas. Los individuos que no están emparentados con la matriarca participan regularmente en actividades sociales para ganarse la amistad de la matriarca o de una de sus hermanas o primas. Un clan puede constar de 30 a 40 individuos. Si una hiena ocupa un rango inferior en la jerarquía, intenta ganarse la simpatía de las hienas de mayor rango cuidándolas, mostrándoles cariño o ayudándolas en las disputas. Por ejemplo, si hay un conflicto entre dos hienas, un individuo subordinado ayudará al de mayor rango a ganar la pelea. Lo hace por propio interés con el fin de establecer buenas relaciones con la hiena de mayor rango. Este comportamiento puede considerarse una forma de política y la política forma parte de la cultura.
2: Un ejemplo especialmente curioso es el de las nutrias marinas. En California, las nutrias marinas utilizan piedras para romper las conchas de los mejillones, mientras que en Alaska no lo hacen. Tales diferencias ilustran que se trata de especies con una cultura y que actúan de forma diferente en distintos hábitats porque han aprendido su comportamiento de sus antepasados.
3: A los animales que cazan no les basta con el instinto. Se necesitan técnicas y estrategias de caza, sobre todo cuando cazan en grupo. Los animales jóvenes aprenden estos procedimientos observando a cazar a congéneres mayores. A los animales más jóvenes se les enseña la técnica de caza. Las orcas, por ejemplo, salen de casa con sus crías. Una vez localizada una potencial presa, el grupo utiliza una estrategia especialmente adaptada a las características de la víctima. En el caso de una joven ballena jorobada, las orcas emprenden la persecución a gran velocidad para agotarla. En cuanto la alcanzan, la ponen boca arriba de forma coordinada para impedir que respire. Las orcas jóvenes observan atentamente la operación. Aunque la ballena está exhausta, una de las orcas la sujeta por la aleta caudal para evitar que se resista. En cuanto la presa está muerta, las orcas comienzan a comérsela. Con los años, las orcas jóvenes habrán aprendido la estrategia de caza y la transmitirán a las siguientes generaciones.
1: La cultura, un valor que siempre se ha atribuido solo a los humanos, no es por tanto exclusiva de nuestra especie. Un mono capuchino enseña a uno de sus congéneres a partir nueces. Podríamos enumerar cientos de ejemplos de cultura practicada por los animales. Pero, ¿por qué el Homo sapiens es el único que ha sido capaz de expandir su cultura de una forma tan extraordinaria? Resumamos. Hemos visto que nuestro lenguaje se diferencia del de otros animales porque puede expresarse con símbolos. Esto le permite hacerse universal. También hemos hablado de las capacidades mentales. Aunque los humanos cada vez obtenemos mejores resultados en los tests de inteligencia, en muchos aspectos somos inferiores a otras especies animales. La inteligencia, la capacidad de aprender con rapidez y comprender conceptos, está presente en muchas especies, pero ninguna de ellas ha sido capaz de utilizarla para alcanzar el vertiginoso ritmo de desarrollo que tenemos nosotros. Seguimos sin saber el porqué. Algo se nos escapa. Hay muchas especies que también tienen todas estas habilidades mentales. ¿Por qué hemos evolucionado de una forma tan extraordinaria? El término intelecto resume cuatro características algo más pronunciadas en los humanos: inteligencia, razonamiento, lenguaje y cultura. En nuestro caso, ¿podría la suma de todas estas cualidades marcar la diferencia decisiva?
4: ¿Tienen otros animales el mismo intelecto que nosotros? Quizá no. Pero también los juzgamos según nuestros propios criterios. Distinguimos entre nuestra inteligencia y la de los animales, que juzgamos inferior. Pero, de hecho, muchos animales son en algunos aspectos más inteligentes que nosotros. Los chimpancés tienen áreas de pensamiento espacial más complejas que los humanos. Un pulpo piensa con la ayuda de cada uno de sus tentáculos. Eso es algo completamente distinto. Creo que nos consideramos superiores porque utilizamos como referencia lo que a nosotros nos parece importante. Los animales sí tienen intelecto, solo que no el mismo que el nuestro.
3: Lo que distingue mentalmente a los seres humanos de los demás animales no es el intelecto, la capacidad mental o la cultura.
2: Es la imaginación.
4: La imaginación.
3: La imaginación.
0: La imaginación, sí, es un poco el reino de la especie humana. Somos la especie, se podría decir así, más imaginativa.
2: Utilizamos nuestra imaginación cuando observamos el mundo. Si creemos que el mundo que imaginamos es mejor, nos proponemos cambiarlo. Y si reconocemos que el mundo que hemos imaginado es peor, entonces intentamos evitar que se haga realidad. Estas intervenciones en nuestras vidas y nuestro entorno crean la historia. La historia es el registro de cómo cambiamos nuestro comportamiento cultural. Y lo hemos cambiado mucho porque lo hemos imaginado de otra manera.
3: La imaginación es la clave. La capacidad de observar el mundo que nos rodea, de imaginar cosas nuevas, nuevas posibilidades y de intentar hacerlas realidad, es algo profundamente humano. La imaginación es lo que distingue a los humanos de los simios, de las ardillas y quizá incluso de las ballenas.
1: La razón principal de la gran diferencia entre los humanos y todas las demás especies es, por lo tanto, la imaginación. Pero, ¿de dónde procede? ¿Cómo se genera? La ciencia aún no lo tiene claro. Sabemos que de todas las zonas del cerebro, el lóbulo frontal situado detrás de la frente es la más importante para la imaginación. Sin embargo, estudios recientes sugieren que también interviene una compleja red neuronal en otra zona del cerebro. Por tanto, la imaginación y la creatividad no se generan en una área específica. Esta compleja interconexión que no se da necesariamente en otros animales es posible gracias a la estructura única de nuestro cerebro. Esto nos permite dar rienda suelta a nuestra imaginación. La neurociencia afirma incluso que el entrenamiento regular aumenta el poder de la imaginación, ya que mejora los circuitos neuronales y su velocidad. Podemos así aumentar nuestro poder de imaginación.
3: Cuando se es muy creativo e imaginativo, y el cerebro humano se activa en las áreas correspondientes, se crean nuevas conexiones. Cuanto más piensas, cuanto más colaboras con otros y desafías tu propia imaginación, más conexiones se crean. Esto abre nuevas posibilidades para la biología neuronal, el comportamiento y la interacción. A medida que se inventaron las herramientas de piedra, eso fue cambiando la dieta y las formas de manejarse por el mundo, lo que también produjo cambios en el cerebro y el cuerpo. Los seres humanos hemos cambiado a lo largo de millones de años simplemente pensando juntos.
1: Así que nuestro poder de imaginación ha aumentado a lo largo de la historia, lo que nos ha permitido transformar constantemente nuestra forma de vida y eso ha hecho aumentar la diferencia entre nosotros y el resto de los animales. Desde nuestros inicios hasta hoy, los humanos también hemos utilizado la imaginación en otros ámbitos de nuestra vida.
4: ¿Qué importancia tiene la imaginación para nuestro desarrollo como seres humanos? La imaginación es importante en muchos sentidos. Sin embargo, yo diría que la forma en que nuestra imaginación influye en nuestras emociones es la más importante. Por ejemplo, solo puedo sentir gratitud si puedo imaginar que la persona que hizo algo por mí realmente tenía en mente mis intereses. Y la gratitud es increíblemente importante para construir relaciones duraderas y amistades que se caractericen por dar y recibir. Así que la imaginación es tan importante porque influye en nuestra forma de sentir.
3: La creatividad y la imaginación son la clave. Pensemos en nuestros antepasados. En cuanto fueron capaces de hacer una piedra un objeto afilado, esto les permitió comer nuevos alimentos. Los nuevos alimentos hicieron que su cerebro creciera. Un cerebro más grande les permitió tener nuevas ideas. Estaban constantemente trabajando juntos, coordinándose e intercambiando información. Un nuevo conocimiento, una nueva información, una nueva muestra de inteligencia no es algo que se queda a una sola persona, sino que se comparte y se difunde. La creatividad y la imaginación humana son la razón de que estemos aquí y son facultades cooperativas.
4: ¿Dónde se ponía de manifiesto la cooperación imaginativa en el pasado? Hay una serie de rituales compartidos en los que la gente tenía una idea común de lo que había que hacer cuando alguien moría o de lo que había que hacer en una época del año determinada. Todos estos ejemplos de cooperación imaginativa fomentan nuestro sentimiento de pertenencia y desempeñan un papel importante en la sociedad.
0: Entonces la creación de identidades simbólicas que podemos llamar religión, o podemos llamar patria, o podemos llamar equipo de fútbol al que nos adscribimos. Es decir, simplemente la capacidad de crear identidades que van más allá de la biología, que pueden unir individuos que no son de la misma familia, nos ha permitido ampliar el tamaño del grupo muchísimo más allá de los límites de la biología, y por lo tanto eso es lo que nos ha dado la fuerza del grupo, la fuerza de la tribu, la fuerza de la etnia, es decir, la pertenencia. Eso es lo que es exclusivamente humano. Nosotros pertenecemos a entidades supraindividuales que están formadas, en fin, por personas que comparten creencias muchas veces.
1: La imaginación colectiva nos ha permitido formar muchos grandes grupos o asociaciones. Esto conlleva superioridad numérica, camaradería y un sentimiento de pertenencia que nos hace progresar aún más. ¿Y la religión? ¿Es un producto de nuestra imaginación? ¿Por qué solo la practica nuestra especie?
3: A menudo me preguntan qué significa la religión en el contexto de la imaginación y la creatividad. Permítanme expresarlo de este modo. Todas las personas son capaces de ser religiosas, es decir, de imaginar que hay algo más que el aquí y el ahora. Pero las religiones, las instituciones y estructuras organizadas son bastante nuevas. La capacidad de profesar una creencia, de experimentar lo trascendente, es una capacidad muy humana que está relacionada con nuestra imaginación, con nuestra capacidad de sentir algo más que el aquí y el ahora. Religiones, instituciones, iglesias, costumbres, leyes, todo ello ha sido creado recientemente por los seres humanos y forma parte de nuestra creatividad. Todos podemos ser religiosos, pero cómo lo hagamos depende de la cultura y la historia. Y todo esto está ligado a nuestra imaginación.
1: Pero, ¿la imaginación implica siempre progreso y mejora?
2: Hechos como la guerra, el trato irrespetuoso que damos a nuestro medio ambiente, nuestra tendencia a contaminarlo y acabar con las especies, el hecho de que estemos exacerbando los peligros del cambio climático, interfiriendo en nuestro entorno con tecnologías que solo crean más problemas. Todas estas cosas parecen ser el reverso de la imaginación humana.
3: Hablamos de imaginación, creatividad y colaboración de una manera asombrosamente optimista, pero también existe un lado oscuro. La colaboración, la imaginación y la creatividad también nos permiten hacer las peores cosas. Podemos imaginar a otros seres humanos como inhumanos y matarlos y mutilarlos. Todo esto también forma parte de nuestras capacidades. Podemos imaginar lo maravilloso, pero también lo cruel, y hacerlo realidad.
1: Sin embargo, es innegable que nuestra imaginación es capaz de brillar.
3: El arte es producto de nuestra imaginación, pero nuestra imaginación es también producto de nuestro arte. Trabajar juntos, imaginar el mundo, verlo tal como es, crear nuevas posibilidades, pintarlas en las paredes de las cuevas, tallarlas en hueso, piedra y madera, y compartirlas así unos con otros, no solo es una expresión de nuestra imaginación, sino que también da lugar a nuevas posibilidades, nuevas ideas, nuevas concepciones y más arte.
1: La imaginación y todo lo relacionado con ella es lo que más distingue a los humanos de otras especies. Nos ha hecho diferentes y nos ha permitido desarrollarnos mentalmente mucho más rápido que otros animales. Nos ha permitido realizar descubrimientos e inventos y adquirir conocimientos que han cambiado nuestras vidas para siempre. Incluso Albert Einstein dijo que utilizó su imaginación y no las matemáticas cuando desarrolló su legendaria ecuación. Trabajos recientes de varios científicos confirman y amplían esta teoría. Sorprendentemente, para resolver este enigma que tanto ha fascinado a la ciencia, los expertos tuvieron que recurrir, sobre todo, a su imaginación, sin darse cuenta de que era ella misma la solución al enigma.
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7: La psicología positiva es el estudio científico de la felicidad, del bienestar. Es el estudio del funcionamiento óptimo de las personas, no de las patologías, no de las disfunciones, sino qué es lo que ayuda a las personas realmente a vivir con plenitud. Y uno de los pioneros de este campo, el profesor Christopher Peterson, hace 20 años dijo que todo lo que se había estudiado sobre la felicidad se podía resumir en tres palabras: los demás importan. ¿Y cómo interpretamos esa frase? Al menos de dos maneras. Uno, que las otras personas tienen valor, que son dignas de nuestra atención, de nuestro cuidado. Y por otro lado, que importan en el sentido de que tienen un impacto, que nos afectan. Y las dos cosas son ciertas. El peso que tienen las otras personas en nuestra vida. Y venía pensando, bueno, ¿qué tal si les comparto, si viéramos mi agenda solo de esta semana antes de que volase de la Ciudad de México a Montevideo? Obviamente no voy a decir los nombres de las personas, pero vi a Gina, que es una exitosa profesional, que vino a verme porque quería vencer el perfeccionismo y realmente ha hablado en todas las sesiones sobre la relación con su novio. También Carlos, que tiene un negocio y me vino a ver originalmente por un problema con su hijo adolescente, y de repente hubo un problema con su socio de negocio y todas las sesiones habla con decepción y furia del problema con el socio. También veo a Julia, que es una artista pujante, que está teniendo mucho éxito en su disciplina. Y alternamos entre hablar de lo difícil que es abrirse la vida como artista y su relación con su prometido. Y la última sesión que tuve fue con una persona que lo que más le preocupaba era su relación con su madre, aunque había venido por otra cosa. Empecemos hablando de las relaciones de pareja. Dudaba de incluir este detalle. Estaba revisando y fíjense que a nivel mundial suele haber una tendencia a ser más felices para las personas casadas que las no casadas. Pero luego hay cierto debate porque se ha visto que no es igual en todas las culturas, en todos los países, y recientemente se ha visto que no es solo el hecho de estar casado, sino la calidad de la relación. Pero bueno, la relación de pareja es muy importante para mucha, mucha gente. Y hay investigaciones sobre qué predice que una pareja perdure, se quede junta, sea feliz y no. Y se ha visto que es un número, o más que un número, una tasa o razón o proporción. Y eso es 5-1. ¿A qué se refiere? Y esto no es teoría, es lo que se ha visto en estudios observacionales. Que las parejas que están contentas y que duran tienen 5 interacciones positivas por cada interacción negativa. ¿Cuáles son las negativas? Pues la crítica, el desprecio, la defensividad, el no hacerse mucho caso. Y por cada una de esas, las parejas que están bien tienen 5 interacciones agradables, como expresarse cariño, como contacto físico, como usar el sentido del humor. Y no sé qué opinan de estos 5-1, realmente a mí me parece impresionante. Yo antes hubiera pensado, bueno, pues 1-1, la pareja está equilibrada, pues no es suficiente para realmente estar bien. Tiene que haber muchas más interacciones positivas que negativas. Otro aspecto importante en lo relacional son las familias. Todos sabemos que la familia es nuestro hábitat natural, original, que es nuestra fuente más importante de amor y a veces también de dolor. Y Se ha visto que en América Latina la familia tiene un papel especialmente importante. Los países de América Latina tienden a salir más altos de lo que se supondría por su nivel de desarrollo económico en las encuestas internacionales de felicidad. Y varios investigadores piensan que lo que explica esto es la calidad de las relaciones entre las personas y muy especialmente la calidad de las relaciones familiares. La familia para muchos latinoamericanos es la fuente más importante de satisfacción con la vida. Otro tipo de relación al que a veces no le damos tanto énfasis y es muy importante es la amistad. Se ha visto que la amistad es un predictor muy importante también de la felicidad. ¿Saben cuántos, estadísticamente, cuántos amigos cercanos tiende a tener la gente? 5. No, en promedio, no quiere decir que todos seamos iguales, pero tener pocos amigos no son pocos. Tener 5 buenos amigos es un muy buen número. Y algunos estudios, por ejemplo, hay uno en el que juntaron los hallazgos de muchas investigaciones diferentes hasta tener más de 300,000 sujetos. Y vieron que entre esta enorme cantidad de personas, aquellos que reportaban tener amistades sólidas, lazos fuertes con sus amigos, tenían una probabilidad de sobrevivir 50% más alta que los que no. Realmente es, a mí me parece un dato muy impactante, porque no es que la amistad nada más sea algo bonito, sino que algo que puede tener un impacto realmente en nuestra vida. Y otro estudio en el que encontraron nuevamente el impacto de las relaciones es el famoso estudio de Harvard, que seguramente han oído mencionar. Es el estudio más largo que se ha hecho sobre el desarrollo de las personas, el desarrollo de los adultos. Empezó en la Universidad de Harvard en 1938 y en aquel entonces tomaron una muestra de 268 jóvenes estudiantes. Entre paréntesis, entre ellos estaba quien después fue presidente de Estados Unidos, John Kennedy. Además de estos jóvenes, que todos eran muy privilegiados, muy pronto integraron también un grupo de obreros de Boston. Y usaron un método muy cuidadoso y muy completo. Por un lado, les hacían todo tipo de evaluaciones físicas, fisiológicas, cuánto pesaban, cuánto medían, cómo estaban de presión arterial, evaluaciones psicológicas, test de inteligencia, test de personalidad. Y sobre todo, se sentaban uno a uno con ellos a hablar durante horas sobre su vida, que les contaran sobre su vida, para tener de verdad la historia de cada uno de ellos. Lo que hicieron es que después, cada 5 años, se volvían a reunir con ellos uno a uno. Y les pedían que les contaran, además de nuevamente medirles la personalidad, la presión y demás, que les contaran cómo iba su vida. Si habían ido a la guerra, si se habían casado, si tenían hijos, si habían puesto un negocio, si había fracasado o había florecido. Y esto lo hicieron durante 80 años. Prácticamente ya no queda ninguno de esos originales. Con el tiempo fueron incluyendo también a sus esposas, a sus hijos. Y lo que se vio con mucha claridad es que el predictor más importante de una vida plena, de una vida feliz, era no las vicisitudes que habían enfrentado, no cuánto dinero habían ganado, sino la calidad de las relaciones que habían tenido a lo largo de su vida. Uno de los directores de este estudio, porque como ha durado tanto, ha habido varios, uno de ellos, que se llama George Valiant, termina uno de sus libros en el que narra este estudio del desarrollo adulto con una de las frases que me parecen más bonitas de la literatura científica. Y él dice: 75 años y 20 millones de dólares invertidos en este estudio nos indican sin lugar a dudas algo, que la felicidad es amor. Punto.
8: Hola Margarita, mucho gusto. Mi nombre es Magdalena y bueno, escuchando un poco tu introducción, me surge la duda de cómo podemos establecer buenas relaciones con las personas. Está claro que queremos vivir más y mejor, pero bueno, ¿cómo podríamos hacerlo?
7: Yo pienso que hay una especie de brújula o de rosa de los vientos de las relaciones, que hay 4 puntos cardinales para las relaciones que funcionan bien. Yo creo que incluyen, lo voy a mencionar y luego a explicar, la positividad, el aprecio, la curiosidad y la bondad. Y bueno, ¿qué es cada uno de estos? La positividad es bastante obvio, es el experimentar emociones positivas. Hay emociones que nos gusta sentir que son agradables y emociones desagradables. Las desagradables se han estudiado más, como la ira, como la ansiedad, como la tristeza. Y hasta hace poco no se habían estudiado tanto las emociones positivas o agradables, que incluyen la alegría, el agradecimiento, la esperanza, el interés, el orgullo, la diversión, la inspiración, el asombro, el amor. Todas estas son emociones positivas. Y pues es bastante obvio que las buenas relaciones implican más emociones positivas que negativas. Algunos autores dicen que hay que pensar en las emociones como un balancino, un sub y baja. Una emoción negativa o dolorosa es como una piedra. Y una emoción agradable o positiva es como una plumita. Entonces, para compensar el peso de la piedra necesitas muchísimas plumitas. Y por eso las relaciones que funcionan tienen una abundancia de emociones positivas. Hay investigadores que han encontrado que cuando le preguntan a la gente qué hace que tu relación valga la pena, lo primero que dicen es reírnos juntos y hacer cosas interesantes juntos. Eso es la parte de la positividad. La parte de la curiosidad. La curiosidad a veces la vemos como algo negativo, que mató al gato, pero la curiosidad es buenísima en las relaciones porque todos queremos ser conocidos y conocer. ¿Y cómo podemos conocer al otro? Teniendo curiosidad sana por esa persona, tratando de entender su experiencia. Muchas veces cuando estamos hablando, realmente no estamos escuchando, estamos preparando lo que le voy a contestar o lo que le voy a sugerir. Y la curiosidad nos permite, de verdad, hacer una pausa, como decíamos hace un momento, y oír al otro y tratar de entender al otro. Y, por ejemplo, cuando alguien nos comparte una buena noticia, se ha visto que si alguien nos comparte una buena noticia, y esto pasa el 80% de los días, si reaccionamos con entusiasmo y con curiosidad, si le preguntamos, cuéntame más, ¿cómo fue eso? ¿Cómo te sentiste? ¿Cómo te lo comunicaron? Eso ayuda a fortalecer la relación. El otro elemento es el aprecio. El aprecio es una palabra coloquial que tiene que ver con darle valor a las cosas. Cuando una moneda se aprecia, pues es que aumenta su valor. Y hay autores que dicen que aquello que apreciamos en psicología se aprecia. Aquello que valoramos acaba teniendo más lugar en nuestras vidas. ¿Y cómo se puede cultivar el aprecio? Fíjense, hay un estudio que se me hace muy bonito de una autora que se llama Sonia Lyubomirsky, que hizo un experimento en el que le pedía a la gente que viviera durante un mes como si ese fuera a ser el último mes que iban a pasar en esa ciudad antes de mudarse. Y les dieron seguimiento. Y la gente le dijo, wow, no sabía que mi ciudad era tan bonita. Nunca había disfrutado tanto tal parque. El sentir que se te puede acabar ayuda a realmente apreciarlo. Y no hay que esperar a que se vaya a acabar para tratar de cultivar ese aprecio. Muchas veces se dice que nuestra mente tiene velcro para lo malo y teflón para lo bueno. Nos fijamos más en lo que no funciona, en los problemas, y no le damos tanto peso a lo que sí está bien. Y el aprecio nos ayuda a ir creando velcro para lo bueno también. Y por último, la bondad. Me encantó oír a Víctor Coopers hablar de eso, porque aunque es una lección básica que seguramente nos enseñaron nuestros abuelos y que enseñan las religiones y las escuelas, el ser bondadosos con los demás es fundamental. Ser generosos, compartir lo que tenemos. También hay investigaciones sobre esto. Por ejemplo, un estudio en el que a un grupo de estudiantes universitarios les dieron al azar sobres que contenían $5 o $20. Y luego los dividían y a la mitad les decían, antes de que acabe el día de hoy, tienes que gastarte el dinero de tu sobre en ti mismo. Y a los otros les decían, antes de que acabe el día, te tienes que gastar el dinero de tu sobre en otras personas. ¿Y quién se imagina que acabó más feliz el día? Aquellos que gastaron en otras personas. Así que la bondad es fundamental para nuestro día a día, para nuestras interacciones cotidianas y en momentos difíciles también.
9: Bueno, escuchándote parece súper fácil. Me encantaría salir de acá y cambiar el chip y un mundo nuevo. Pero la realidad es que el mundo actual no funciona así y no, en este momento no se vive así. ¿Cómo hago para estar siempre mejor positiva?
7: Fíjate. Fíjense que el optimismo no es una emoción, es una manera de pensar sobre el futuro, tener expectativas de que pueden pasar cosas buenas y sobre todo que tenemos habilidades y herramientas para tener un impacto en el futuro. No solo esperar a que pasen cosas buenas así nada más, sino sentir cierta agencia personal, sentir que algo puedo yo hacer en distintos rangos. Hay situaciones que nos permiten mucho rango de acción, otras muy poquito, pero esa sensación de que puedo hacer algo es importante. Y a veces se piensa que los optimistas son ingenuos o que evitan la realidad. Y algo muy interesante es que no es así, que realmente los pesimistas son los que tienden a evadir la realidad. ¿Y por qué? Porque los optimistas, como piensan que algo puedo hacer, agarran el toro por los cuernos, enfrentan las situaciones. Los pesimistas, si piensan no hay nada que se pueda hacer, todo está muy mal, tienden a evadirlas. Y de hecho, hay más riesgo de consumo de sustancias y de consumo de alcohol entre las personas pesimistas que entre las personas optimistas. Y bueno, ¿qué se puede hacer para cultivar una actitud más optimista? Darnos cuenta de lo que funciona bien en nuestra vida. Y por ejemplo, llevar un diario que se llama Tres Cosas Buenas, en las que apuntas tres cosas que han ido bien ese día, por ejemplo.
10: Hola Margarita, un gusto. Me pareció súper interesante lo que decías acerca de la curiosidad. Y te quería plantear la siguiente pregunta. ¿La curiosidad no sería algo más típico de la niñez? ¿Y cómo podemos mantener la curiosidad por aprender cosas nuevas cuando tenemos la vida llena de cosas viejas? Muchas gracias.
7: Por un lado, sí, efectivamente, los que hemos tenido niños sabemos que tiene esa curiosidad insaciable de qué es esto, por qué. Y tristemente lo vamos perdiendo, pero no deberíamos de perderlo. Y de hecho, la gente creativa, por ejemplo, mantiene la curiosidad toda la vida. ¿Qué se puede hacer? Una es realmente poner atención. Cuando estás presente en ese momento te das cuenta de las cosas, te das cuenta de pequeñas diferencias, de qué es distinto en el árbol que pasaste ayer a cómo está hoy, o si estás con alguien de tu familia. Muchas veces ponemos como una preconcepción de pensar que ya sabemos cómo es tanto la persona como las circunstancias y no estamos realmente observando qué está pasando. Así que algo que podemos hacer es tratar de quitarnos ese velo de nuestras ideas preconcebidas y realmente observar. Hay algunos ejercicios bonitos, por ejemplo, que hacen algunos terapeutas de pareja, que le piden a los miembros de la pareja que se vean cara a cara, que cierren los ojos 30 segundos y los vuelvan a abrir. Y que cuando los vuelvan a abrir, noten de qué no se habían dado cuenta un minuto antes. Esa es una parte importante. Otra es hacerle caso a tu curiosidad. Si algo te llama la atención y quieres aprender más, claro, no siempre se puede en ese instante, pero no dejarlo, bueno, ya lo haré cuando no tenga tanto trabajo, sino realmente ir detrás de las cosas que nos dan curiosidad, es otra cosa que podemos hacer. Y realmente escuchar para aprender. Una maestra que yo tuve hace muchos años para enseñarnos a ser terapeutas decía, hay que hablar para escuchar. Es decir, que lo que yo diga sea una invitación para que el otro hable más. Y como les decía, a veces no tenemos esa actitud, sino que más bien ya queremos rebatirle lo que está diciendo o darle un consejo. Entonces, realmente hablar para escuchar se me hace un buen lineamiento cuando estamos hablando de la curiosidad por otras personas.
10: Muchas gracias. Estoy muy feliz de estar acá, de verdad, y de escucharte. Y pensando en todo lo que has comentado hasta ahora de las relaciones positivas, quiero preguntarte si solo las relaciones cercanas son importantes. Muchas gracias.
7: No lo son, y esto puede resultar sorprendente. Obviamente ya hemos hablado del papel que tienen las relaciones sólidas de nuestros círculos más cercanos, pero hay algunas investigaciones increíbles sobre dos cosas relacionadas. Una, lo que se llama conexiones de alta calidad en el trabajo. En el trabajo no todo el mundo es tu amigo, pero se ha visto que cuando las personas que trabajan juntas comparten un momento de una sonrisa, por ejemplo, o de detenerse en la puerta del elevador, o en un momento en la junta mirarse a la cara y tener una sensación de conexión, aunque no sean grandes amigos, aunque no sean íntimos, realmente eso se va acumulando y crea un mejor clima laboral. La gente reporta menos estrés y más implicación en el trabajo. Y otra área de investigación tiene que ver con los, un nombre muy técnico, micromomentos de resonancia de positividad, que se refiere a que a veces las personas tenemos una breve interacción y no necesariamente con amigos. Se ha visto que puede ser con el señor que vende el diario y pasa cerca de ahí todos los días, o con alguien, si trabajas en una escuela, un chico al que ves en el pasillo con frecuencia, pero realmente a veces no sabes cómo se llama. Y se ha visto cuando dos personas que no se conocen bien tienen un momento en el que comparten una emoción positiva, puede ser de risa, de diversión, un momento conmovedor o de asombro. Por un lado, su postura se mimetiza. Eso a lo mejor lo han observado, que están hablando con alguien y toman la misma postura. Pero algo que se me hace más increíble es que también se sincroniza el ritmo cardíaco e incluso se sintonizan ciertas ondas cerebrales. O sea que realmente nos conectamos aunque no nos conozcamos bien. ¿Y por qué es relevante? Porque se ha visto que estos micromomentos contribuyen a que las personas obviamente se sientan mejor, le encuentren más sentido a la vida y reporten menos síntomas físicos. Así que desde las más íntimas, más intensas, más cercanas, hasta las relaciones que nos pueden parecer superficiales, todas cuentan. Y por cierto, quería mencionar que cuando hablamos de emociones positivas, a veces pensamos así como los grandes momentos de éxtasis de la vida, que si los tenemos, qué maravilla. Pero se ha visto que es la frecuencia de emociones positivas moderadas lo que realmente produce una buena vida. O sea, que no tienes que estar siempre dando un do de pecho, como decía un amigo de mi papá, sino que puedes estar sintiendo emociones agradables de manera consistente y eso seguramente llevará a una vida más llena y más feliz. Quisiera cerrar contándoles algunas cosas que podemos hacer para cultivar tanto el optimismo como la esperanza, como buenas relaciones con los demás. Una es una variación del que les acabo de mencionar de tres cosas buenas y es el diario de gratitud. Consiste en escoger un cuadernito en el que cada noche escribas tres cosas de las que te sientes agradecida esa noche, ese día. No tiene que ser un ensayo de cada cosa, nada más escribir pues de que me fue bien en esa junta o del regalito que me trajo mi hijo, lo que tú quieras. Y hay que hacerlo todos los días durante 3 semanas. Otra opción es hacerlo una vez a la semana durante muchas semanas, un par de meses. Y se ha visto que hacer esto aumenta las emociones positivas de las personas. Otra actividad que nos ayuda a establecer mejores relaciones, porque nos hace ser más optimistas, es la siguiente: ponernos micrometas. Y uno puede decir, bueno, micrometas, que son metas pequeñas. Sí, pero ¿qué tan pequeñas? Las micrometas son metas que nos podemos poner para lograr dentro de los próximos 20 minutos. A

0: nos ayuda a ponernos esas metas tan pequeñas. Uno, es muy difícil fallar en ellas porque son sencillas. Y dos, el ir logrando esas pequeñas metas nos hace ir sintiendo que podemos, nos da un sentido de agencia personal y esto contribuye a que nos sintamos más optimistas. Otro ejercicio que podemos hacer, aprovechando que hoy en día todos tenemos una cámara integrada en nuestro bolsillo, en el celular, es cada día tomar una foto de algo que nos conecte con el sentido de la vida. Puede ser un paisaje, puede ser una obra de arte, pueden ser personas en tu vida, pero se ha visto que cuando la gente toma una foto cada día durante una semana, al final de ese periodo reporta que su vida tiene más sentido. Otra cosa que podemos hacer es compartir nuestras historias de vida con nuestra familia, por ejemplo, o en las organizaciones. Compartir la historia de la organización, del grupo, del equipo, porque las historias son parte de quiénes somos, son parte de nuestra identidad. Y compartir nuestras historias nos ayuda a sentirnos más conectados unos con otros. Para cultivar el aprecio, vívelo como si fuera la última vez. Para cultivar la curiosidad, vívelo como si fuera el primer día. Leí un artículo en el New York Times de una persona, era sobre cómo tener más alegría en la vida. Y escribía una persona quien desafortunadamente le habían diagnosticado que había recaído en una enfermedad grave. Y decía que todo el mundo le decía, tú vive intensamente como si fuera el último día, pero eso le daba mucha angustia. Y decidió que no quería vivir como si fuera su último día, que quería vivir como si fuera el primer día. Y eso le ayuda a sentirse mucho mejor, a sentirse con ganas de explorar, a sentirse con energía. Y creo que esa es una idea muy bonita. Y puede parecer contradictorio, pero con los años yo me he dado cuenta de que hay verdades contradictorias en la vida. Que a veces nos conviene vivir como si fuera el último día, a veces nos conviene vivir como si fuera el primer día. Y lo mismo es, y eso es cierto también en nuestras relaciones. Cuando ya llevamos mucho tiempo con alguien, a veces ya no nos parece tan interesante porque nos acostumbramos. Y si hacemos un esfuerzo por pensar que es la primera vez que conocemos a esa persona o la primera vez que hablamos con ella, es probable que se vuelva a encender nuestra curiosidad y nuestro interés por esa persona. Quisiera invitarlos a hacer un experimento. En lo que queda de esta semana, me encantaría pedirles que pensaran en alguien que sea importante para ustedes y que contacten a esa persona por teléfono o en persona, todavía mejor, y poner en práctica algunas de las ideas que sabemos que nos pueden ayudar a tener mejores relaciones. Expresar nuestro interés, nuestra curiosidad, decirle algo que valoramos en ella, hacer un acto bondadoso, reconocer un acto bondadoso que haya tenido con nosotros y compartir también lo mucho que apreciamos a esa persona. Creo que es un experimento interesante y me encantaría saber qué resultados tienen cuando lo hagan. Creo que queda muy claro que las relaciones con los demás son la clave para una vida más plena. Si tuvieran que apostarle a algo, hay muchas cosas que contribuyen a una vida feliz. Hacer algo que nos gusta, encontrarle sentido a la vida, ayudar a los demás, pasárnosla bien, disfrutar. Todo esto contribuye. Pero si hubiera que apostarle a un factor, probablemente el factor que más rendimientos nos puede dar es cuidar y cultivar nuestras buenas relaciones con los demás. Gracias.
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3: Fue secuestrada en gran parte por oportunistas, defraudadores y estafadores.
4: El Bitcoin puede ser dinero como el oro, pero no por eso es una moneda.
5: La sociedad estará peor en todos los aspectos si hay una nueva burbuja especulativa del Bitcoin que si desaparece el fantasma.

0: El Zonte, un pequeño municipio de El Salvador donde viven unas 3.000 personas. Gracias a sus grandes olas, es punto de encuentro de surfistas de todo el mundo. Pero también es una de las zonas más pobres del país. En cualquier esquina se vende el plato nacional, las famosas pupusas, por pocos dólares. María Aguirre también acepta dinero virtual. Cobra en Bitcoin, la primera criptomoneda del mundo, a través de una aplicación en su celular.
1: Pues luego yo tenía un poco de miedo a aceptar a Bitcoin por ser una moneda virtual que uno no conoce. Pero hace aproximadamente quizás 2 años que yo acepté Bitcoin.
0: Al principio, María Aguirre obtiene beneficios cuando el precio del Bitcoin alcanza los 60.000 dólares. Pero en pocos meses llega a perder más de 2/3 de su valor. Ella y otros 50 comerciantes esperan volver a tener ganancias. Cualquiera que compre Bitcoin puede, en teoría, cambiarlos en dólares o euros de inmediato. Quien no cambie la criptomoneda por dinero real de inmediato corre un gran riesgo, puesto que su valor oscila mucho. A menudo se producen fluctuaciones a corto plazo de más del 10% al alza o a la baja. Algunos de los comerciantes de El Zonte asumen este riesgo. Pagan y cobran en Bitcoin, pero no vuelven a cambiarlos a dólares con la esperanza de que suba el tipo de cambio. Como María Aguirre, a quien a finales de 2022 sigue sin irle bien.
1: He perdido, pero espero que en un momento pues recupere lo que haya perdido.
0: Ahora el precio ha vuelto a subir. Una buena noticia para un proyecto social en El Zonte que se financia con donaciones en Bitcoin. Su objetivo es evitar que los jóvenes caigan en la delincuencia. Y es que las maras y los asesinatos también forman parte de la vida cotidiana. En este contexto se creó la iniciativa sin ánimo de lucro Hope House, Casa de la Esperanza. Aquí se apoya a los jóvenes para brindarles una mejor preparación para la vida. Se les ofrece educación, deporte y empleo.
2: Entonces, en el 2017, 2018, hay muchas personas que dejaron de ayudar el proyecto por diferentes dificultades, pero por otro lado hay personas que quieren ayudar. Pero en este momento, estas personas son nuevas y están usando Bitcoin.
0: Es un gran misterio quién le presta ayuda a Jorge Valenzuela. Nadie conoce al mecenas. Lo único que sabe es que procede de Estados Unidos. Ni siquiera la persona responsable del proyecto en El Salvador sabe, según dice, quién está detrás.
3: A lo largo de varios años se invirtió en la comunidad una suma de 6 cifras en dólares. Sin duda una cifra bastante sustancial. El mecenas no quería simplemente donar a un proyecto con bitcoins que se convirtieran de nuevo en dólares, como lo hacen la mayoría de organizaciones sin ánimo de lucro. Eso es lo más fácil. Buscaba proyectos dispuestos a adoptar el Bitcoin como medio de pago y creía que el hecho de usarlo era más importante que su valor monetario.
0: El proyecto lleva ya más de 3 años en marcha. Según los participantes, desde entonces ha disminuido mucho la delincuencia, entre otros motivos porque algunos habitantes del pueblo ya tienen un techo seguro. Renato Salazar los apoyó con bitcoins de varios donantes. Sin embargo, ahora las familias también tienen que pagar el crédito también en la criptomoneda.
4: Puchica, ya descansando, pues, chico.
5: Como ven, esto es concreto.
0: 122 casas sólidas en lugar de frágiles chozas de hojalata para 122 familias. Una cifra elevada, considerando los 3.000 habitantes que tiene el Zonte. Además de participar en la construcción, se los capacita para pagar en bitcoines con su celular. Y es que casi ninguno tiene cuenta bancaria.
5: No tienen cuenta en el banco, ni acceso a instituciones financieras, ni a préstamos. No tienen acceso a seguros, no tienen acceso a nada. No tienen ninguna posibilidad de acceder a una casa como esta.
0: Muchos consideran que el Zonte es un ejemplo del futuro del dinero. Cualquier persona, rica o pobre, puede ahora hacer negocios en un sistema monetario cerrado. Sin dólares, sin bancos, sin billetes. ¿Pero es el Bitcoin realmente una divisa mejor y más ética? ¿Puede sustituir a las monedas convencionales? ¿Es una solución a los problemas de los más pobres? ¿Es justicia lo que buscan los muchos influencers y mecenas que defienden el Bitcoin?
6: Lo hacen porque quieren hacer del mundo un lugar mejor, porque están convencidos de que el Bitcoin beneficia a la gente. Sinceramente, yo también lo entiendo. Hay muchas buenas razones por las que el Bitcoin puede ser muy positivo para las personas.
0: Alemania, Frankfurt del Meno. En este centro financiero, el desarrollo de las criptomonedas no se ve con tanto idealismo. El Banco Central Europeo en particular es muy crítico con el Bitcoin. A finales de 2022, el BCE publica en su blog un artículo muy duro con la criptomoneda, casi una declaración de guerra. Sus autores no ven en el Bitcoin innovación alguna. Solo una burbuja especulativa que libra su última batalla, a pesar de que los inversionistas siguen aferrándose a ella obstinadamente. Uno de los autores es Ulrich Winzheil.
7: La sociedad estará peor en todos los aspectos si hay una nueva burbuja especulativa del Bitcoin que si desaparece el fantasma.
0: Consideran inimaginable producir dinero sin el control del Banco Central. El único con derecho a imprimir tanto como considere económicamente necesario. E imposible prescindir de los bancos para hacer transferencias, pues debilitaría el papel de estos en nuestro sistema financiero. Los guardianes de la moneda no pueden aprobar el Bitcoin, moneda independiente y global, sobre todo porque también se especula con su revaluación.
7: El Bitcoin no es adecuado como medio de pago porque su valor es muy inestable. Y un medio de pago no debería ser al mismo tiempo una inversión especulativa. Aquí convergen ambas cosas y se anima a la gente a comprarlo con el argumento positivo de que su precio nunca dejará de subir.
0: Cada transferencia de Bitcoin se almacena como un código numérico en una cadena de bloques o blockchain. La particularidad es que toda esta cadena se almacena de forma idéntica en Internet en una red de miles de computadoras. Por eso es una moneda descentralizada, sin banco central ni de ningún otro tipo. Todo se programó y se plasmó en este documento en 2008. Su autor se llama Satoshi Nakamoto. Nadie conoce su identidad. Ni siquiera se sabe con certeza si se trata de una sola persona o de varias. En 2010, el primer tipo de cambio conocido era de unos 0,06 centavos de euro por Bitcoin. En 2021 superó los 58 mil euros. Así, quien había invertido 5 centavos al principio, 11 años después tuvo unos 5 millones de euros por un momento. La cantidad total de Bitcoin está limitada a unos 21 millones. No habrá más. Así lo estipula el programa. Por eso mucha gente cree que, a largo plazo, la previsible escasez hará subir el precio. Mientras que el Banco Central Europeo considera el Bitcoin un experimento altamente especulativo, en la vecina Escuela de Finanzas y Gestión de Frankfurt tienen una opinión muy diferente.
6: El señor Bin Zayl no tiene razón automáticamente por el hecho de trabajar en el Banco Central Europeo. El tiempo lo dirá. Sinceramente me sorprende que el BCE haya elegido el Bitcoin para hacerle mala prensa, porque, en mi opinión, no es necesariamente un contrincante del euro.
0: Los investigadores de esta escuela no consideran el Bitcoin un medio de pago convencional, sino una inversión. Del mismo modo que mucha gente invierte sus ahorros en oro y espera que suba a largo plazo, y consideran improbable que pueda llegar a funcionar como dinero global como ocurre en el Zonte.
6: El Bitcoin tiene una volatilidad relativamente alta. Hoy sube mucho y mañana baja mucho. De esta manera es imposible prever los precios, y hoy en día sigue sin aceptarse en la mayor parte de los comercios. Si sales a comer o vas a la gasolinera, puedes usar el euro en todas partes, pero el Bitcoin no.
0: Pero los últimos acontecimientos podrían jugar a favor de la criptomoneda. La principal tarea del Banco Central Europeo es frenar la inflación, pero no lo está consiguiendo. Todo se encarece y el valor del dinero cae.
6: Si esto se prolonga durante años, veremos que una parte de la sociedad tendrá verdaderos problemas. Si los costes aumentan, pero los salarios no, por ejemplo. Al mismo tiempo, creo que el Bitcoin puede seguir ganando peso durante este periodo.
0: Aún son pocos los comerciantes que aceptan bitcoins en Europa. Sus detractores creen que la criptomoneda abre el camino a la creciente delincuencia digital.
8: Adquirir bienes y servicios en una economía normal con una criptomoneda es difícil. Cuando se adquieren bienes y servicios con criptodivisas, detrás suele haber actividades ilegales. Si se trata de comprar software dañino, adquirir drogas o contratar un asesino a sueldo, el Bitcoin es fantástico.
0: Por eso la mayoría de los políticos están a favor de que no haya transacciones con criptomonedas. Para ponérselo difícil a los delincuentes, las grandes criptobolsas deben controlar las transacciones de Bitcoin, obligan a cada cliente a identificarse antes de poder comprar Bitcoin y tributar por los posibles beneficios. Y les abren una especie de cuenta conocida como cartera, en la que se depositan los Bitcoins que han cambiado por euros, por ejemplo.
6: Ahí es donde el Estado tiene acceso. ¿En qué criptobolsa meto cada euro? ¿Y a qué cartera va a parar? De este modo, si el Estado detecta un defraudador, puede dirigirse a la criptobolsa y preguntar, ¿tiene Bitcoin el señor o la señora X? Si es así, por favor, díganos su cartera. Tenemos que averiguar qué ocurre.
0: Los Ángeles. En California, lo singular forma parte de la vida cotidiana. Mucha gente adora las criptomonedas porque aquí se sigue practicando la idea básica del Bitcoin como divisa libre y no sujeta al control estatal. Lo marginal contra el sistema, los ricos contra los pobres, lo nuevo contra lo viejo.
9: Hey babes, multiple bank stocks were done on a global scale, not just in the US. Apparently there's manic drama at this. Two crazy things happened in crypto last night. Here's what you need to know, and one of them could involve Justin. FOMC update.
0: El boxeo y el Bitcoin se parecen. Al menos eso dice una de las cripto influencers más exitosas del mundo. Ambos son muy simbólicos. Quien quiera ser independiente y seguir su propio camino debe luchar por ello.
10: Se trata de que los desfavorecidos puedan controlar sus acciones y aprovechen el pensamiento crítico. Se avecina un cambio.
0: Pero esta imagen romántica de un criptomundo mejor se tambalea. En 2022, varias bolsas y aplicaciones de criptomonedas hundieron a sus usuarios en el abismo financiero. El mayor escándalo fue la quiebra de FTX, la criptobolsa dirigida por Sam Bankman-Fried. Se le acusó de malversar miles de millones de dólares.
10: No quiero defender a Sam. Hizo cosas terribles. Mintió y robó. Su comportamiento no fue ético. Pero hay gente mala en todas partes. Así es la naturaleza humana, por desgracia, y se da en todos los sectores. Señalarlo solo a él, sin mirar lo que hacen algunos banqueros y funcionarios, sería un flaco favor a los estadounidenses y a todo el mundo.
0: Sam Bankman-Fried pudo esperar su juicio aquí, en casa de sus padres, tras pagar una fianza de $250 millones. Las acusaciones contra él son habituales en casos de quiebra bancaria.
8: Este colapso es como los de otras instituciones financieras que hemos visto en los últimos años. Se trata de una empresa que recurre en gran medida al apalancamiento, es decir, hace grandes apuestas y las cubre con más apuestas. Y cada vez que una institución se apalanca en deudas, acaba teniendo problemas.
0: En Estados Unidos, las criptobolsas dominaron el mercado durante mucho tiempo sin ningún control. Ninguna autoridad se sentía responsable del comercio con criptodivisas como Bitcoin o la número 2, Ethereum.
6: En Alemania hay alrededor de 8 millones de titulares de Bitcoin y Ethereum, y solo, entre comillas, 20.000 afectados por FTX. Esto demuestra que aquí la regulación funcionó de forma positiva. Diría que ahora en Estados Unidos la regulación es necesaria para que no se produzcan más daños.
0: La tentación de ganar mucho dinero, especialmente con el Bitcoin, es omnipresente.
7: Al final, yo diría que se trata de inversiones especulativas. Los tenedores de Bitcoin creen que su valor seguirá subiendo. Eso sugiere a muchos que se trata de una clase de activos en los que se puede invertir y que tienen un futuro brillante. Necesitan argumentar su posible utilidad y lo que dicen es que podría ser útil para las transacciones de pago.
10: Ulrich Finzel tiene derecho a opinar, pero a mí me ha ido bastante bien operando con Bitcoin y nadie me dijo lo que tenía que hacer. Como digo, es su opinión y no la comparto. Pero si nos fijamos en el sistema bancario de Estados Unidos, en los bonos e inversiones tradicionales tampoco le va tan bien.
0: Hay más de 8.000 criptomonedas que se ofrecen en innumerables criptobolsas, por no hablar de los innumerables oscuros proveedores en las redes sociales. Esta industria es un tanque de tiburones.
8: Fue secuestrada en gran parte por oportunistas, defraudadores y estafadores. Mucha gente perdió enormes sumas de dinero en estos mercados. Es una clásica burbuja, pero eso no significa que no se base en una tecnología realmente asombrosa.
0: En Estados Unidos también se ha producido un punto de inflexión. Ahora los usuarios de criptobolsas tienen que proporcionarles casi tantos datos personales como al abrir una cuenta bancaria. Se acabó la independencia.
8: Básicamente, hemos recreado un sistema bancario tradicional a base de estas criptodivisas. Y creo que la mayoría de las personas que las utilizan no se dan cuenta de que vuelven a recurrir a una institución muy similar a aquella de la que creen haber escapado.
0: Wendy O quiere hacer negocios al margen de los bancos. Por eso no se plantea recurrir a criptobolsas reguladas. Toma el camino técnicamente más difícil y negocia a través de su celular con otras personas. Como dicen los profesionales, una red entre pares.
10: Si utilizas bolsas como Binance, Coinbase o Gemini, debes ser consciente de que se trata de un tercero que guarda tus criptodivisas. Si esa bolsa cae, puedes perder tu dinero.
0: Entender y utilizar esta complicada tecnología supone mucho esfuerzo. Así que la mayoría de la gente prefiere las criptobolsas, más fáciles de manejar. Wendy O, en cambio, solo confía en sí misma y en la idea original del Bitcoin. Tiene sus bitcoins en su propia cartera.
10: No hay terceros que te controlen, te rastreen, tomen tus datos y luego los vendan. Bitcoin no hace eso, pero esos terceros sí.
0: Wendy O y la unida comunidad del Bitcoin desconfían de los bancos. Rechazan que su nuevo sistema monetario deba regularse como el sistema financiero y bancario establecido, y por lo tanto, el dinero tradicional.
10: Yo los llamo funcionarios. Solo son personas con títulos caros, o de familias importantes, o con contactos. Son gente normal, que no necesariamente sabe más que nosotros. Pero si quieres comprar una casa, alquilar un departamento, estudiar una carrera, o comprar un coche o comida, debes tener una cuenta en sus bancos.
0: Pero ¿se quedarán de brazos cruzados los bancos si gente como Wendy O quiere arruinarles el negocio? El moderno centro financiero de París, La Défense, alberga la sede de uno de los bancos más antiguos del país. Su influencia en el criptonegocio es mucho mayor de lo que creen muchos usuarios de bitcoins. Se llama Société Générale. El banco creó recientemente una filial para criptodivisas. Forge tiene pocos empleados, pero es uno de los proyectos más ambiciosos del mundo bancario en el ámbito de la criptotecnología. Lo dirige Jean-Marc Stenger.
11: Creemos que estamos entrando en una nueva era de los mercados financieros y del dinero. Se va a producir un cambio radical en relación al blockchain. En particular en la forma de llevar los servicios financieros al cliente. Podemos decir que se aproxima una profunda revolución en lo que respecta a estos servicios.
0: Hace tiempo que Société Générale procura estar a la vanguardia de esta revolución. Este banco está autorizado a operar con criptodivisas y ofrecer carteras, y apoya a las autoridades en la regulación de los criptooperadores, pero quiere sacar la mayor tajada aplicando la tecnología blockchain a la compraventa de acciones.
11: Las instituciones financieras o las empresas solo emitirán acciones o bonos digitalmente, así que solo existirá de forma digital en blockchain. Y eso es lo que les interesa a nuestros clientes, que puedan ser más rápidos, más seguros y más baratos.
0: De este modo, en el futuro las acciones podrían venderse no solo a través de una bolsa de valores, podrían programarse a una blockchain y venderse desde allí. En el mundo de los negocios, esto se conoce como contratos inteligentes. El poderoso mundo de las finanzas busca desde hace tiempo este nuevo modelo. Nueva York, el centro del sistema bursátil convencional. Aquí se hacen los grandes negocios. Hasta ahora el sector tenía una división clara. Bancos, bolsistas y fondos de cobertura especulaban con casi todo lo que pudiera dar dinero. Wall Street y las criptomonedas no terminan de congeniar. A pesar de ello, a principios de 2024, las autoridades estadounidenses permiten por primera vez que los ETF de Bitcoin coticen en bolsa. Uno de los especuladores más ricos del mundo considera que están completamente sobrevalorados.
7: Si tuvieras todos los bitcoins del mundo y me los ofrecieras por $25, no los querría, porque ¿qué haría con ellos? Tengo que vendértelos de nuevo de todas formas. No sirven para nada. En cambio, las viviendas aportan un alquiler y la agricultura aporta alimentos.
0: El gurú bursátil neoyorquino, Warren Buffett, no reconoce ningún valor intrínseco en el Bitcoin. Entonces, ¿para qué especular con él? Al fin y al cabo, no es más que una serie de números sin beneficio directo alguno. Muchos gestores financieros convencionales, no solo en Nueva York, consideran este su mayor defecto. Pero su actitud está cambiando. Jordi Visser preside una sociedad de fondos que gestiona más de 4 mil millones de dólares. Se considera un visionario y está muy interesado en el Bitcoin y las criptodivisas.
12: No one. Absolutamente nadie puede negar que el concepto de blockchain como tecnología es una gran idea. Que podamos utilizarla de la forma que esperamos es algo que está abierto a debate. Pero creo que sin duda se impondrá, y creo que la necesitamos. Me parece el inicio de una innovación que traerá más autenticidad a un mundo con activos cuyo verdadero valor es difícil de comprobar.
0: Muchos colegas de Jordi Visser desaconsejan invertir en Bitcoin por las grandes fluctuaciones de su valor. Pero los análisis de los asesores financieros de Visser arrojaron resultados muy distintos.
12: Las oscilaciones del Bitcoin han disminuido. En 2022, cuando todo el mundo hablaba de su volatilidad, aunque no recuerdo las cifras exactas, las acciones tecnológicas de Estados Unidos cayeron casi lo mismo. Amazon cayó casi tanto como el Bitcoin. ¿Y qué diferencia hay entre perder mucho dinero en Amazon o en Bitcoin? Creo que su volatilidad disminuye desde hace años y disminuirá aún más a medida que el Bitcoin gane aceptación como inversión.
0: De hecho, el valor del Bitcoin en 2023 fluctuó entre 20 y 30 mil euros durante meses. En 2022, su valor había caído más de un 60%, mientras que Amazon había bajado un 47%. Y el índice Dow Jones, el promedio de las mayores empresas de Estados Unidos, un 9%. Todos los expertos de los principales centros financieros coinciden en una cosa. La tecnología Bitcoin es brillante. Va camino de convertirse en una inversión rentable.
13: El Bitcoin se parece mucho al oro. Es decir, es una moneda terrible, pero una inversión estupenda. Creo que vamos a seguir viendo el Bitcoin bastante tiempo.
0: Plattsburgh, una localidad del estado de Nueva York junto a la frontera con Canadá. Tiene 20.000 habitantes, inviernos duros y ningún atractivo especial. Excepto quizás este antiguo supermercado. En 2018 se convirtió en una de las mayores granjas de minería de criptomonedas del mundo. Está especializada en obtener bitcoins. El edificio, algo destartalado, alberga miles de computadoras que no hacen otra cosa que tratar de calcular un código cada 10 minutos. Un código que vale 6,25 bitcoins. El cálculo es tan complicado que una sola computadora tardaría mucho tiempo. Así que muchas empresas instalan miles de computadoras para aumentar sus posibilidades. Es una carrera perpetua, todos contra todos. Quien antes encuentre el código se lleva la recompensa. En 2018, 1.800 bitcoins al día. El problema es que todas las computadoras que participan en esta competición consumen enormes cantidades de energía.
7: El año pasado, cuando el Bitcoin valía aún más, se calcula que esta actividad tuvo un consumo mundial de energía equivalente al de los Países Bajos. Y en pleno cambio climático y escasez energética, no vale la pena destinarla a algo cuyo valor para la sociedad no está claro.
10: El Bitcoin es muy malo para el medio ambiente y muy peligroso. Pues lo mismo que imprimir dinero, manejar un auto o iluminar esta sala o respirar. Sí, el Bitcoin deja una pequeña huella de carbono, pero también muchas otras cosas.
0: ¿Es realmente tan contaminante la minería de Bitcoin? Plattsburgh ofrece algunas respuestas. Principalmente porque aquí hay una electricidad extremadamente barata en comparación con el resto del mundo. Procede de una central hidroeléctrica en el río Niágara. La única razón por la que CoinMint se ubicó aquí en 2018. La nueva empresa promete puestos de trabajo y pagar muchos impuestos, pero la gente se va dando cuenta de lo que realmente significa para la ciudad.
13: Básicamente, se trata de computadoras. No sé más. No me gusta, es feo. No se puede ir a comprar nada. Y usan mucha energía.
10: De hecho, nuestro consumo de electricidad aumentó. No dijeron que sea por eso, pero todo el mundo lo comenta. Y antes, esa tienda estaba en el mismo edificio y no prendía la calefacción en todo el invierno porque en la empresa de Bitcoin de la parte trasera siempre tenían las puertas abiertas, pues las máquinas están en marcha constantemente para extraer criptodivisas.
0: Poco después de que CoinMint se instalara, Colin Reed se convirtió en alcalde de la ciudad. es profesor de sostenibilidad en la universidad y descubrió con horror que algunos días este edificio consume un tercio de toda la energía de la localidad de 20.000 habitantes.
3: Estas máquinas tienen una potencia de 1.500 a 3.000 vatios, más o menos lo mismo que un pequeño calefactor. Si hay de 3.000 a 10.000 en una sala, se debe introducir mucho aire frío y expulsar mucho aire caliente para tener el calor bajo control. Por eso en todo centro de minería de Bitcoin hay agujeros en las paredes y en el techo, y ventiladores por todas partes, que en verano generan mucho ruido, porque cuando hace calor, no pueden pararse.
0: Todo cambió para los habitantes de Plattsburgh. Se dispara la demanda de energía producida con el río Niágara y el precio sube bruscamente. Para las empresas locales, como esta fábrica de papel, producir se vuelve de repente demasiado caro. Colin Reed obliga a pagar el incremento de electricidad a la empresa minera, que responde con una campaña.
3: He visto muchas presentaciones de empresas muy sofisticadas que tienen detrás cientos de millones de dólares de capital de riesgo de Wall Street. Ya saben, con zapatos y trajes italianos y todo eso. Tienen una asociación que les ayuda a encontrar las palabras adecuadas cuando van a las ciudades a instalarse.
0: De hecho, el negocio tiene un potencial enorme. El alcalde calcula que en sus primeros días en la ciudad, la empresa con sede en Puerto Rico gana hasta 50 millones de dólares al mes. Pero Plattsburgh, un municipio pobre, no saca absolutamente nada de la actividad minera.
3: Si obtienen un beneficio de decenas de millones de dólares cada mes, debería revertirse mucho dinero en la ciudad. Pero son ganancias en Bitcoin, que se pueden cambiar en cualquier sitio. No hay razón para creer que ese dinero vaya a quedarse aquí.
0: Al final, Plattsburgh no recauda ni un dólar en impuestos y apenas se crean puestos de trabajo. Los lugareños pagan un sobrecoste por la energía durante un tiempo y al final, la empresa traslada muchas de sus computadoras a la ciudad vecina donde el precio de la electricidad es aún más bajo. Colin Reed ya no es alcalde y ha escrito un libro sobre criptodivisas. Le entusiasma la tecnología blockchain, pero la evolución del Bitcoin le ha desilusionado.
3: Si nos fijamos en quién controla la riqueza del Bitcoin, son grandes empresas, multimillonarios, inversores multimillonarios, Wall Street, todas las entidades a las que el Bitcoin y su fundador Satoshi querían plantar cara, ahora dominan el mercado.
0: Las grandes empresas desempeñan un papel allí donde el dinero en efectivo se está sustituyendo por dinero digital. Sobre todo los estadounidenses hacen negocios con el flujo monetario digital con Google Pay, Apple Pay o PayPal. Así, los bancos centrales europeos enfrentan una doble competencia, la del Bitcoin y la de las grandes empresas privadas estadounidenses. Por eso el BCE se plantea sacar su moneda digital.
7: Creemos que el euro digital también debe estar ahí para seguir limitando el poder de mercado de estas empresas globales, al igual que se hace con el efectivo, y para garantizar la independencia estratégica de Europa.
0: El BCE también quiere entrar en el negocio del dinero digital, pero el euro digital sería lo contrario del descentralizado Bitcoin, pues en teoría el BCE podría controlar cada transacción de los ciudadanos.
10: Solo quieren usar el blockchain para vigilar a la gente. Quieren tener el control incluso con los préstamos. Quieren que la gente haga lo que le dicen. Y si no, la asustan. Tenemos acceso a tu dinero.
7: No tenemos ningún interés en controlarlos. Y en el diseño del euro digital, queremos incluir que en los registros del eurosistema solo se reflejen posiciones anónimas y no datos personales. No queremos saber quién tiene una cuenta concreta ni quién es esa persona.
0: Existe una gran desconfianza mutua. Los bancos y los estados temen que una moneda descentralizada, sin supervisión ni control estatal, conduzca al crimen y al caos. Y los usuarios de Bitcoin creen que el estado y los bancos amenazan la libertad de las personas con su dinero.
8: Si crees en los tribunales y en las leyes, no debería preocuparte demasiado que te vigilen. Si no confías en los tribunales y las leyes, entonces tal vez sí sea motivo de preocupación para ti.
0: El Zonte se conoce desde hace tiempo como Bitcoin Beach, pero todo El Salvador es ya un laboratorio de la criptomoneda. En 2021, el presidente, el populista Nayib Bukele, declaró el Bitcoin moneda oficial en un país donde no se garantizan los derechos humanos y el poder judicial se considera arbitrario, por decirlo de forma suave.
3: Para ellos era una oportunidad única y se dieron cuenta. ¿De qué otra forma podríamos llenar titulares y dar a conocer El Salvador en todo el mundo de la noche a la mañana? De repente cambió la forma de referirse a este país. Aunque sean comentarios negativos, hablan del dinero y la tecnología, y no de las maras y los asesinatos.
0: El comienzo de la era Bitcoin se celebra por todo lo alto. Miles de criptoaficionados aclaman a su nueva estrella. El presidente se presenta como una mezcla de sanador y rapero con gorra de béisbol. Y tiene grandes palabras para sus planes y el Bitcoin.
7: No es solo una buena idea, es la evolución de la humanidad. No se puede detener la evolución.
0: Esta evolución se promueve activamente en El Salvador. Cada salvadoreño que se descarga la aplicación estatal Chivo recibe de regalo $30 en bitcoins con los que puede pagar. Una forma controvertida de convencer a la gente.
6: Puede que haya entendido el Bitcoin. Puede que esté loco o puede que quiera hacer un experimento, no se sabe. Podría haber sido otro país. Para mí lo relevante no es que sea El Salvador u otro lugar, sino que un país del planeta se haya atrevido a dar este paso. Y estoy bastante seguro de que otros seguirán su ejemplo, aunque tarden unos años.
0: Pero son pocos los comercios de la capital que aceptan Bitcoin, en parte porque su valor tuvo una significativa caída a finales de 2022. Por eso la mayoría de los salvadoreños siguen fieles a los dólares.
14: ¿Usted acepta Bitcoin?
15: No. No, para nada.
14: ¿De más difícil?
15: La verdad, nunca lo he intentado.
16: Ahorita, no, porque nadie ha venido aquí, pues, a decirle.
14: Lastimosamente, lugares como el colegio de mis hijos o la universidad de mi hijo no aceptan pagos en Bitcoin.
0: Según una encuesta, el 70% de la población de El Salvador desconfía de la nueva moneda. La mayoría de los que aceptan Bitcoin lo cambian de inmediato a dólares. Solo los usuarios extranjeros muestran entusiasmo.
10: Me encanta lo que está haciendo. Porque con el Bitcoin como moneda legal, está devolviendo el poder a su país y diciendo al mundo entero, quiero mejorar la calidad de vida de mi pueblo tanto como pueda.
0: Bukele busca que su país sea independiente de instituciones extranjeras como el poderoso Fondo Monetario Internacional. Si los salvadoreños también pudieran comprar Bitcoin sin la aplicación estatal Chivo, sus activos estarían incluso a salvo de su propio gobierno.
6: Imaginemos que vivimos en un país con instituciones poco sólidas. En mi cuenta tengo 5.000 unidades monetarias. No tienen por qué ser euros. Al Estado no le gusta. ¿Qué puedo hacer? Podría tratar de quitarme el dinero. Es posible hacer una especie de expropiación, de confiscación, si el valor lo determina desde fuera un Estado, un sistema bancario, un gobierno o un banco central. Pero con Bitcoin no es posible.
0: El Salvador se ha convertido en centro de peregrinación para usuarios de Bitcoin. Incluso está previsto construir una nueva ciudad, Bitcoin City, en la que puedan convivir y cooperar comerciantes, mineros y empresas emergentes. La prima del presidente intenta atraer al país a inversores y empresarios. El gigantesco criptocentro financiero a los pies de un volcán solo existe por ahora sobre el papel.
10: 0% de impuestos a la renta, 0% sobre capital, salarios, comunidad y municipio, y 0% sobre emisiones de CO2.
0: El nuevo centro financiero costará $1,000 millones. En uno de los países más pobres del mundo, donde la renta anual promedio es de apenas 3.600 euros. El presidente Bukele especula con que los extranjeros confíen en el proyecto y traigan dinero al país.
6: Estoy convencido de que tarde o temprano habrá ciudades Bitcoin de este tipo. Hay personas que quieren involucrarse en esta comunidad y empezarán a mudarse a El Salvador. Hace siglos, la gente hacía algo parecido por motivos religiosos, por ejemplo. Los fieles de una religión acudían a ciertos monasterios y otros centros donde convivían y cooperaban.
0: Dinero basado en la confianza y la fe. El Bitcoin y las otras criptomonedas han cambiado nuestra mentalidad sobre los sistemas monetarios y los flujos del dinero. El Salvador refleja los temores y esperanzas que conlleva el Bitcoin, pero las criptomonedas ya han cambiado al mundo y probablemente no sea más que el principio.
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6: La red eléctrica es un desarrollo de finales del siglo XIX. Nikola Tesla y Thomas Edison comenzaron a cablear ciudades en las décadas de 1880 y 1890.
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20: No puedo permitir que Nikola Tesla sea solo un mito. Y eso es lo que estamos haciendo. No estamos dejando que muera, sino que nos aseguramos de que la humanidad aproveche al máximo su legado, despertándolo de nuevo.
21: Llevaba toda mi vida haciendo uso de la electricidad y no tenía idea de que él había sido su inventor.
20: Él se conectó con algún lugar del universo desde donde el conocimiento simplemente fluía hacia él. Es algo psíquico, un nivel de conciencia que el humano promedio ni siquiera sabe que existe.
21: Él inventó el encendido electrónico para los automóviles, junto con cientos de otras cosas, inventos que seguimos usando todos los días.
22: Lo llamaron el inventor del siglo XX, cuando el siglo XX recién comenzaba, y luego de repente todos se olvidaron de él y fue excluido de los libros escolares y de todas partes.
21: Había sido relegado por otras razones, políticas y económicas, y los que manejan el mundo no querían que nadie supiera sobre él.
22: En estos tiempos de Internet ultrarrápido y Google, es muy difícil seguir ocultando estas cosas.
23: Nikola Tesla creía que la energía eléctrica estaba en todas partes, un recurso natural inagotable como el aire.
20: La gente olvida que él tenía una enorme aceptación social. Su nombre era conocido en aquella época como hoy lo son Stephen Hawking o Steve Jobs. Hasta 1902, si le preguntabas a cualquiera en las calles de Nueva York quién era Nikola Tesla, la gente lo sabía. Era muy popular. Los inventores eran tratados como estrellas, algo que hoy ya no ocurre. Fue amigo de dos presidentes y conocía muy bien a Mark Twain. Era miembro de los 400, la lista de Lady Astor, con las personas más importantes de la sociedad neoyorquina.
1: Los artículos de Tesla eran publicados y republicados por numerosas revistas y periódicos. Era muy citado y ampliamente seguido. En Nueva York gozaba de gran prestigio social. Era el caballero por excelencia, siempre impecable, vestido de blanco y negro. Tesla era una combinación de caballero, figura de la alta sociedad, científico y gran ingeniero.
2: Mientras vivió, Tesla fue una de las personas más famosas del mundo entero. Su fama debido a la electricidad eclipsaba la fama de Thomas Edison, estoy seguro.
23: Mientras los titulares de los periódicos celebraban los nuevos inventos y logros de Nikola Tesla, Edison comenzó una campaña de marketing contra la corriente alterna de Tesla, electrocutando públicamente animales para demostrar su peligrosidad. Su feroz rivalidad con Tesla incluso lo llevó a promover que la recién inventada silla eléctrica funcionara con la corriente alterna de Tesla.
4: Si quieres descubrir los secretos del universo, piensa en términos de energía, frecuencia y vibración.
23: La tecnología moderna se basa en la corriente alterna y las radiofrecuencias para las comunicaciones inalámbricas. Imagina la vida sin internet ni teléfonos celulares. Dependemos de estas tecnologías para nuestra vida cotidiana. Muchos de estos avances inherentes a la vida moderna fueron concebidos por un hombre brillante. Nikola Tesla.

0: su proyecto más ambicioso tenía como objetivo demostrar la transmisión inalámbrica de energía. Un proyecto llamado Torre Wardenclyffe.
1: Nomino para el Premio Nobel de Física a Nikola Tesla por descubrir la corriente de alta frecuencia y presentarnos los campos electromagnéticos rotatorios. Dos descubrimientos en física que han beneficiado enormemente a la humanidad. Era enigmático y misterioso. Sus ideas eran misteriosas. Y quizás eso hizo que el comité más tradicional, en su visión de los problemas científicos, pensara que parecía interesante, pero que era mejor esperar. Pero su visión del sistema de comunicaciones, por ejemplo, es exactamente lo que estamos haciendo hoy.
2: Me llamaron loco cuando anuncié el descubrimiento de los rayos cósmicos. Siempre se burlaban cuando descubría algo nuevo y años después comprobaban que tenía razón.
3: En el año 1900, él predijo que usted y yo tendríamos un teléfono celular. En 1900, sabía que podríamos comunicarnos de manera inalámbrica y que en algún momento no solo podríamos transmitir voz inalámbricamente, sino también imágenes. Él vio todo eso proyectado en el futuro.
0: En sus patentes de 1900 tituladas Método de señalización y sistema de señalización, describió cómo la información podía transferirse inalámbricamente mediante ondas de radio. Argumentaba que su sistema de transmisión funcionaba bajo principios diferentes a las ondas electromagnéticas hercianas. Su objetivo era lograr una transmisión de información de gran privacidad, sin que los mensajes pudieran ser interceptados ni alterados, algo que no ocurre con las ondas hercianas.
3: La transmisión inalámbrica de electricidad es teóricamente posible. Sin embargo, presenta problemas prácticos y también existen cuestiones políticas. Como saben, hoy en día hay personas muy preocupadas por las emisiones electromagnéticas de los teléfonos celulares.
4: Las longitudes de onda de las frecuencias de Tesla son extremadamente largas, por lo que nuestro organismo no puede absorber su electromagnetismo, es pura electroestática. Las frecuencias de Tesla se comportan de manera diferente. De hecho, se descubrió que eran beneficiosas y se utilizaron en medicina durante mucho tiempo. Así fue como Tesla continuó ganando dinero después del fracaso de Wardenclyffe, trabajando para compañías de electroterapia como Fisher, que fabricaban transmisores Tesla y aplicaban frecuencias al cuerpo. Se descubrió que eran beneficiosas porque se trataba de un tipo de frecuencias distinto.
0: Todo nuestro mundo opera con su propia frecuencia. El ojo humano puede detectar radiación electromagnética entre 440 y 790 terahercios. Podemos escuchar entre 20 y 20.000 hercios. Nuestro corazón late a una frecuencia de entre 1 y 1,67 hercios. Y nuestro cerebro funciona con una frecuencia de entre 0,5 y 30 hercios. Cuanto mayor es la frecuencia cerebral, más alerta o estresados estamos. La Tierra también tiene su propia frecuencia, 7,83 hercios, que resulta ser la misma frecuencia que utiliza nuestro cerebro cuando está en estado de conciencia relajada, meditación o creatividad.
2: El don del poder mental proviene de Dios, del ser divino. Y si concentramos nuestra mente en esa verdad, entramos en sintonía con ese gran poder.
0: El padre de Nikola Tesla era sacerdote ortodoxo y el joven Tesla fue criado en esa fe. Pero la inspiración para inventarla obtuvo de su madre, quien provenía de una familia de inventores y ella misma lo era. Desde temprana edad, practicaba juegos de memoria con sus hijos, fomentando así una forma diferente de pensar. A muy corta edad, Tesla construyó una turbina hidráulica después de quedar fascinado por las descripciones de las cataratas del Niágara que veía en los libros. En su imaginación veía una gran rueda impulsada por las cataratas. 30 años después, su sueño de la infancia se haría realidad.
5: Él se dio cuenta de que podía dominar su conciencia, lo que quiere decir que podía decidir qué quería hacer, pensar, crear y sentir, para luego poder transformarlo en trabajo. Decía que no era fácil. Luchaba para que ni los pensamientos, ni tampoco las emociones, lo dominaran. Decía que controlaba su mente y que eso era lo que determinaba su día.
6: Decía que todos sus inventos llegaban como un destello de luz en su cabeza durante una gran migraña, y entonces era capaz de visualizar el dispositivo que le llegaba con esa visión repentina con tal detalle que no necesitaba hacer planos para construirlo.
7: Inventó robots controlados por radio para que las personas ya no tuvieran que ir a la guerra. Simplemente podrían enviar máquinas a luchar entre sí, pero eso no funcionó. Sin embargo, no era ingenuo respecto a los problemas de la naturaleza humana y a lo que la humanidad, como grupo, debía atravesar para alcanzar un nivel superior de madurez.
8: Su gran sueño era que el planeta Tierra fuera una fuente infinita de energía y no necesitáramos más gas, petróleo, grandes corporaciones ni guerras. Pero creo que aún no estamos preparados para esa utopía suya. Necesitamos un cambio de conciencia. Todo trata sobre cómo el ser humano puede cambiar su conciencia. Si lo hacemos, podemos cambiar todo el mundo, menos nuestra propia conciencia.
3: Porque la ciencia no es algo que se produce en el cerebro. La conciencia es el cerebro junto con todo el cuerpo, actuando como una antena que se conecta a este campo de información. Creo que Tesla sabía esto, y era muy celoso con ese campo, porque le permitía acceder a conocimientos extraordinarios y aplicarlos a nuevas tecnologías.
7: Creo que gran parte de los detalles que Tesla contaba a la prensa sobre su personalidad, como que le gustaba contar y pulir las piezas de su cubertería de plata, que no le gustaba estrechar la mano, que no le gustaban las perlas y cosas de ese estilo, creo que era un poco su forma de reírse de la prensa.
3: Cuando te vuelves consciente de que estás inmerso en este campo de información, y aprendes a controlarlo y a extraer información de él, te vuelves más sensible a lo que te rodea, a las personas que están a tu alrededor, lo que piensan y cómo

0: mano de la gente. Era muy consciente sobre cualquier energía que no fuera del nivel más elevado. Cuando intentaba concentrarse y acceder a conocimientos, no quería tener cerca a nadie que pudiera perturbar ese campo.
1: Esa es también la razón por la que probablemente nunca quiso involucrarse con una mujer, porque podía ver las consecuencias futuras. Podía ver lo que implicaría para él tener cualquier tipo de relación íntima con otra persona. ¿Cuánto mermaría su capacidad para inventar todas esas cosas que hoy día damos por sentadas?
2: Mi cerebro es solo un receptor. En el universo existe un núcleo del cual obtenemos conocimiento, fuerza e inspiración. No he podido penetrar en los secretos de ese núcleo, pero sé que existe.
3: Básicamente, él fue el primero en desarrollar un sistema de radio factible.
1: La radio, tal como él la concibió originalmente, probablemente era muy similar a nuestra radio actual, pero rápidamente se dio cuenta de que era extremadamente ineficiente. Y hay que entender que el enfoque de Tesla se centraba en la eficiencia energética de los sistemas. Sus electrodos, en realidad eran antenas virtuales utilizadas para almacenar carga de manera temporal. La señal real era enviada a través de la Tierra.
4: Él creía que la Tierra es un conductor de dimensiones ilimitadas y que cuando es perturbada eléctricamente, se comporta como un vasto océano con ondas que se expanden. Tesla asumía que sin importar cuánto pudiera alterarse la Tierra mediante ondas eléctricas, siempre mantendría la misma frecuencia natural.
0: En Colorado Springs, Tesla experimentó enviando 50 kilovatios de energía eléctrica a una distancia de 27 millas. Eso iluminó muchas lámparas sin necesidad de utilizar cables. De este modo, demostró que su teoría era correcta y que podía ser aplicada en la práctica.
5: Atención, están en el éter.
4: En la época de Tesla, se creía que las ondas de radio y las ondas electromagnéticas viajaban a través de un medio hipotético llamado éter.
3: Hasta 1905 existía la idea de un éter o sustrato energético. Esto se descartó por 25 años entre 1905 y 1930, cuando la comunidad científica creía que el espacio estaba vacío. A partir de 1930, cuando la electrodinámica cuántica fue aceptada, esa idea resurgió como un modelo mucho más energético.
4: Tesla también exploró ideas sobre una fórmula para la energía humana. Décadas más tarde, a menudo se establecerían comparaciones entre las ideas de Tesla y la famosa ecuación de la relatividad de Einstein, aunque los descubrimientos de Tesla permanecían arraigados en sus propias ideas sobre la electricidad, la resonancia y el éter. Tesla propuso que las ondas eléctricas que se desplazan a través de la Tierra podían viajar a velocidades extraordinariamente altas, que él estimaba en 472.240 kilómetros por segundo. Para él, esto sugería que la resonancia eléctrica terrestre podría seguir principios diferentes a los de la propagación de la luz.
0: Todavía no hemos logrado unir la gravedad, es decir, la teoría clásica de Einstein, con la descripción físico-cuántica de las demás interacciones. La pregunta fundamental es si podemos encontrar una ley que contenga todas las diferentes interacciones de la naturaleza en una única fórmula.
2: De hecho, Tesla resolvió el problema de cómo está compuesta la materia, pero sus teorías dejaron de ser aceptadas en física. En aquella época, la física se regía por el poder y estaba principalmente encaminada al desarrollo de armas atómicas. Las universidades y las instituciones científicas fueron en esa dirección. Por eso tenemos una física sin una comprensión real de la esencia de la materia, porque no contamos con una filosofía que se

0: ocupe de este asunto.
1: En 1900, Tesla describió la importancia de producir energía eléctrica a partir de fuentes renovables. También describió la transmisión inalámbrica de energía y su transferencia a través de un medio natural, la Tierra.
2: Cada año, la temperatura de nuestro planeta aumenta debido al enorme uso de combustibles fósiles y carbón. Pero, si hubiéramos escuchado a Nikola Tesla y su plan para nuestro futuro, ahora no estaríamos enfrentando el cambio climático.
3: Creo que la humanidad veía el cambio climático como una ficción, como si fingir que el cambio climático no es real fuera a hacerlo desaparecer. Pero ahora sabemos que no es así. Cada semana vemos innegables fenómenos climáticos. La evidencia de que el cambio climático se está acelerando es una realidad. Las sequías se intensifican, nuestros océanos se acidifican y columnas de metano emergen del fondo marino. Comprobamos fenómenos meteorológicos extremos y el deshielo de la Antártida Occidental y Groenlandia a un ritmo sin precedentes, con décadas de antelación sobre las proyecciones científicas. El momento de afrontar el mayor desafío de la humanidad es ahora.
4: En el rubro de las máquinas eléctricas, enfrentaremos grandes desarrollos en el futuro. No podemos limitarnos únicamente al uso de baterías en las máquinas eléctricas. Estoy convencido de que esos obstáculos están solo en nuestras mentes. En el futuro podremos utilizar energía eléctrica de forma inalámbrica e incluso podremos generarla durante el vuelo.
5: La idea fue de Martin Eberhard. Él era admirador de Nikola Tesla, en parte porque Tesla inventó el motor y la corriente trifásicos. Los motores que impulsan este vehículo son trifásicos. Es una de esas ideas que obviamente parecen muy buenas cuando alguien las ha pensado, pero alguien tuvo que pensarlo primero, y ese alguien fue Nikola Tesla.
6: Tesla estudió 3 años en Graz. Los 2 primeros años fue muy exitoso. Era realmente brillante en matemáticas y física.
1: Un día, un nuevo invento llegó desde París. Era la dínamo de Graham, una máquina eléctrica que podía funcionar como motor y también como generador. Mientras el profesor de Tesla hacía una demostración, el conmutador comenzó a producir una gran cantidad de chispas. Tesla comentó que quizás sería posible operar un motor sin el conmutador. El profesor respondió que la idea de Tesla era interesante pero imposible. Sería como proponer una máquina de movimiento continuo. Una idea imposible. Pero en lugar de desanimarlo, la reacción del profesor encendió en Tesla el deseo de demostrar lo imposible. Abandonó la universidad y fue a la ciudad industrial de Maribor en busca de ingresos, donde encontró trabajo como dibujante técnico en una fundición. Sin embargo, no tuvo suerte y pronto fue escoltado por la policía de regreso a su ciudad natal, Gospić. El informe policial oficial de 1879 decía: Nikola Tesla, sin medios económicos disponibles para mantenerse, será deportado de Maribor a Gospić, donde deberá buscar trabajo.
0: La energía de un solo pensamiento puede determinar el movimiento del universo.
1: Para cumplir el último deseo de su padre, fue a Praga y se inscribió en estudios de filosofía en la Universidad Carolina. Después de un año, se trasladó a Budapest, una ciudad en rápido proceso de modernización. En su autobiografía, Tesla describió que estaba tan concentrado en su trabajo que se volvió sensible incluso a la más mínima vibración. Su cuerpo podía percibir la vibración del silbato de un tren a casi 50 kilómetros de distancia, causándole un dolor insoportable. El suelo bajo sus pies temblaba constantemente. Y entonces, un día, una idea para un motor apareció en su mente. En 1884, Nikola Tesla llegó a Estados Unidos.
5: Tesla vino por su propia voluntad, sin familia y prácticamente sin dinero, solo con una carta de recomendación de las oficinas de Edison en París.
1: Thomas Edison le dio trabajo a Tesla, pero no estaba interesado en la idea de Tesla para un motor, sino que lo contrató para mejorar el diseño de su propio motor de corriente continua. Supuestamente le prometió $50,000 si lo lograba.
6: Edison tenía muchos problemas con los grandes sistemas de corriente continua, porque estos generaban campos magnéticos realmente enormes. Imaginen hacer circular corriente continua de un extremo a otro de Manhattan a través de cables así de grandes. Miles de amperios, pero apenas 100 voltios, porque a Edison no le gustaban los altos voltajes. Todo funcionaba a 100 voltios, lo cual desde el punto de vista de la ingeniería era absurdo, pero él estaba convencido de que 100 voltios no matarían a nadie.
1: Tesla desarrolló y completó con éxito el rediseño para Edison, pero cuando pidió el pago prometido, Edison afirmó que todo había sido una broma. Tesla respondió patentando todas las mejoras que había realizado para Edison, de modo que éste no pudiera usar legalmente todo el trabajo no remunerado. Así comenzó una intensa rivalidad entre Tesla y Edison, que alcanzó su punto culminante cuando Tesla firmó un contrato por sus patentes con el industrial de Pittsburgh, George Westinghouse.
7: La era de la electricidad ha llegado.
1: En 1893, el motor de corriente alterna de Tesla ayudó a iluminar la Feria Mundial de Chicago, también llamada Exposición Colombina Mundial, en una de las mayores exhibiciones de iluminación eléctrica jamás vistas. 27 millones de visitantes asistieron a la feria, presenciando una nueva era de la electrificación. El éxito de Chicago consagró a Tesla como uno de los inventores más importantes del mundo. Demostró que mediante visión y perseverancia, ideas que antes se consideraban imposibles podían convertirse en realidad.
6: Tesla logró reemplazar todas las centrales de carbón de las fábricas que enfermaban a todos a su alrededor por motores eléctricos y de esa manera logró limpiar todo el sistema.
3: Pero el objetivo final era obtener energía de una fuente que fuera básicamente gratuita. Así, la energía de las cataratas del Niágara fue transmitida mediante un sistema polifásico a ciudades como Buffalo y Nueva York.
1: Tesla había vendido 40 patentes relacionadas con motores polifásicos a Westinghouse, que se convirtieron en el fundamento de la planta hidroeléctrica de las cataratas del Niágara. Muchos de sus inventos siguen utilizándose hasta el día de hoy, permaneciendo prácticamente sin cambios.
4: Tesla fue el padre de la energía renovable, porque la energía hidroeléctrica es renovable. El agua se evapora, cae en forma de lluvia y llena los lagos. Estas fuentes no liberan CO2 a la atmósfera, por lo tanto, no contribuyen a los problemas del cambio climático.
5: Los autos eléctricos existen desde hace mucho tiempo. A principios del siglo XX ya había bastantes. Durante un tiempo fueron más populares que los de gasolina porque no había que arrancarlos con manivela. Claro que las baterías no eran muy buenas, así que el gran cambio actual es que ahora tenemos baterías mucho mejores y, por supuesto, toda la electrónica y el software para controlar los motores. En realidad, los autos eléctricos precedieron a los de gasolina. Parte de la visión de los fundadores de Tesla era cambiar la percepción pública sobre los autos eléctricos, y creo que Tesla Motors ha tenido un enorme éxito en lograrlo. Se tiende a pensar que los autos eléctricos tienen cero emisiones. Eso es cierto en el propio automóvil, pero al conectarlo a la red eléctrica, la energía que obtiene proviene en gran parte del carbón. En la mayoría de los países, cuando conectas un auto eléctrico a la red, estás quemando carbón.
1: ¿Y si ya existiera un sistema alternativo capaz de cargar nuestros teléfonos, computadoras y autos eléctricos de manera inalámbrica?
4: Hoy ya estamos transfiriendo energía de manera inalámbrica. Las señales que llegan y salen del teléfono son energía que se transmite inalámbricamente por el aire. El problema, por supuesto, es cuánta energía podemos transferir de esa manera. Estoy seguro de que en un futuro cercano existirán sistemas accesibles para todos.
2: Tesla pretendía que este lugar fuera lo que él llamaba su ciudad radio. Quería que fuera un centro de comunicación y una instalación generadora de energía.
1: En 1901, Tesla comenzó a construir su torre Wardenclyffe como un sistema global de transmisión inalámbrica. Tesla creía que si enviaba corrientes eléctricas a través de la Tierra, podría aprovechar esa energía para alimentar dispositivos en todo el planeta. Al mismo tiempo, la energía sería obtenida de la parte superior de la atmósfera, creando un circuito completo. Estas ideas se parecen a tecnologías posteriores, como las de los teléfonos celulares y el Wi-Fi. Su idea consistía en conectar un dispositivo directamente al suelo frente a una casa. Este recibiría energía e información desde la Tierra y al mismo tiempo las distribuiría por el aire a los aparatos que necesitaran energía eléctrica. Cada dispositivo tendría un pequeño receptor, aproximadamente del tamaño de un reloj, que podría encontrarse en su interior, similar a los receptores Wi-Fi actuales. En la propuesta de Tesla, los teléfonos celulares funcionarían de la misma manera, pero la señal llegaría a cualquier lugar y no se vería afectada por el mal clima. Además, los dispositivos no necesitarían ser cargados. Tesla imaginaba que este sistema podría alimentar no solo hogares, sino también automóviles, trenes y aviones. Esto significaría el fin de la extracción de combustibles fósiles de la Tierra. En cambio, la Tierra y la atmósfera serían aprovechadas para hacer lo que hacen naturalmente, conducir energía.
4: Tesla comprendía los beneficios de la energía eléctrica y logró enormes avances en este campo, pero estaba adelantado a su tiempo, por lo que su desarrollo fue detenido. Estoy convencido de que fue así, pero tarde o temprano, la humanidad encontrará otras formas de llevar a cabo sus ideas y podremos aprovechar aquello que deberíamos haber estado utilizando desde hace más de un siglo.
1: La torre Wardenclyffe estaba casi terminada, pero Tesla se quedó sin financiación.
2: J.P. Morgan fue uno de los principales financistas de Tesla en este proyecto. Cuando Guglielmo Marconi envió un mensaje transatlántico, causó un gran impacto con lo que había logrado. Por otra parte, había utilizado las patentes y el trabajo de Tesla para ello. Pero el apoyo de Morgan estaba condicionado a la idea de que Tesla sería capaz de enviar una comunicación de ese tipo. Así que una vez que Marconi lo logró primero, Morgan perdió el interés por lo que Tesla estaba haciendo, pues otra persona ya lo había conseguido. Por eso continuar apoyando el trabajo de Tesla dejó de formar parte de sus planes.
8: Tesla fue a verlo y le dijo, tengo planes más grandes que enviar un mensaje transatlántico. Quiero crear la posibilidad de que las personas tengan cantidades ilimitadas de energía transportada.
6: JP Morgan dijo, nadie va a llegar a mi gasolinera y obtener combustible gratis. Y eso es lo que Tesla quería hacer gratuitamente en beneficio de la humanidad.
5: El trabajo de Tesla lleva la marca del genio y él ha sido un pionero en vastos campos de electrotecnología. Sin embargo, sus contribuciones quedaron demasiado atrás en el tiempo. Unos 40 años para ser consideradas para el premio Nobel. Lo interesante es que el propio Comité Nobel afirma que el trabajo de Tesla lleva el sello de un genio.
1: ¿Explica eso realmente por qué Nikola Tesla no recibió el premio Nobel en 1937? ¿Porque sus inventos eran demasiado antiguos? ¿O quizás había otra razón?

0: En 1909, el Nobel de Física fue otorgado conjuntamente a Guglielmo Marconi y Carl Ferdinand Braun, en reconocimiento a sus contribuciones al desarrollo de la telegrafía inalámbrica.
1: Ellos subrayaron que Tesla había realizado las principales mejoras. Pero Marconi ya había recibido el premio y una vez tomada la decisión no se podía dar marcha atrás aunque ésta estuviese totalmente equivocada.
2: No se le podría haber concedido una patente porque Tesla ya tenía patentes registradas a su nombre. Pero después de asociarse con J.P. Morgan, como por arte de magia, las patentes fueron aprobadas. Como saben, el dinero influye mucho en cómo se hacen estas cosas.
0: Los últimos años de la vida de Tesla transcurrieron en gran parte en los tribunales, defendiendo sus patentes. La compañía de Marconi vendía licencias para transmisión radial en Estados Unidos, obteniendo enormes ganancias. Pero cuando el gobierno estadounidense tomó el control de las comunicaciones por radio durante la Primera Guerra Mundial, Marconi lo demandó por el uso de sus patentes. El resultado del juicio tendría enormes consecuencias financieras.
2: Toda esa información fue luego utilizada para formar la compañía RCA, que se convirtió en un gran generador de dinero para el establishment.
3: Fue entonces cuando comenzaron a atacar su reputación intentando hacerlo ver como un loco excéntrico a través de la prensa. A principios de los años 40, ya casi había sido olvidado.
4: Durante muchos años, Nikola Tesla vivió en el hotel Waldorf Astoria y durante ese tiempo fue amigo de Jean Jacob Astor. Cuando Astor murió en el Titanic, la propiedad de Waldorf pasó a otro hombre llamado George Bolt. Poco después, el señor Bolt también murió. Durante todos esos años, Tesla no pagó alquiler. Vivía allí a crédito y cuando esos dos hombres fallecieron, los herederos de Bolt decidieron que Tesla debía pagar lo que les debía. Tesla no tenía ese dinero, así que los herederos de George Bolt lo llevaron a juicio. Y en 1915 perdió la propiedad de la torre Wundercliff, que pasó a manos de sus acreedores, principalmente los herederos de Waldorf Astoria.
2: Hicieron todo lo posible para desacreditarlo, para que nunca pudiera conseguir financiamiento, para lograr que la energía fuese gratuita. Lo cual creo que fue uno de los mayores crímenes contra la humanidad jamás cometidos.
5: No me importa que hayan robado mi idea. Me importa que no tengan ninguna propia.
0: Es momento de conocer la verdad sobre la transmisión inalámbrica de energía y su origen. La energía inalámbrica, que comenzó como una idea hace más de 100 años, existe hoy como fundamento de los sistemas de comunicación actuales.
3: Empezamos a unir las piezas haciendo experimentos donde replicamos parte de su trabajo, especialmente sus afirmaciones sobre poder generar enormes cantidades de electricidad con muy poca potencia mecánica. Eso implica no tener que quemar grandes cantidades de carbón o petróleo para obtener electricidad. Podríamos alimentar el sistema con 50 vatios, devolver al transformador la misma potencia que estamos utilizando y compensar así la energía de entrada. Al medir el resultado, obtendríamos un vatio en el transformador y 50 vatios en la bombilla.
1: Wrightspeed es una empresa de sistemas de propulsión para vehículos pesados. No fabricamos vehículos, sino todo lo que hace que se muevan. La gran diferencia es que incluyen un generador a bordo para ampliar su autonomía, que puede quemar combustible y generar electricidad para mantener la batería cargada y así seguir manejando indefinidamente.
2: En los escritos de Tesla, él siempre emplea el término en sánscrito, akasha, que puede traducirse como éter, un componente básico de la naturaleza, que ya existía incluso antes de la creación. Swamiji creía que se podía demostrar matemáticamente una equivalencia, de modo que la materia y la energía no fueran dos cosas distintas. Y pensó que si Tesla lograba hacer esto, daría una base matemática a esta idea, que fue aceptada hace miles de años en India.
6: Nuestro objetivo principal es entender mejor cómo evolucionaron las leyes de la naturaleza en los primeros momentos del universo, justo después del Big Bang. Hemos logrado acercarnos a ese instante inicial, hasta aproximadamente una billonésima de segundo. Pero no sabemos qué causó el Big Bang, ni qué tipo de energía había disponible, porque no tenemos forma de retroceder aún más. Así que supongo que esa es una cuestión metafísica.
5: El día en que la ciencia comience a estudiar los fenómenos no físicos, avanzará más en una década que en todos los siglos anteriores de su existencia.
0: Para comprender el proyecto Wardenclyffe, tal vez necesitemos cambiar nuestra forma de entender las cosas.
7: Nadie se preguntó nunca para qué usaba la llamada bobina de Tesla. Seguramente tenía maneras de tomar ese alto voltaje y hacerlo oscilar a las frecuencias adecuadas en las que podía engañar a los electrones y abrir lo que llamamos la barrera del éter. Para algunos de sus experimentos, iba al lugar más alejado de Long Island, en la zona más oscura posible, lejos de las luces. Allí conectaba un pequeño sistema tipo bobina de Tesla de alto voltaje para ionizar el nitrógeno de las capas de atmósfera que atravesaba un cable y así eliminar los electrones. Y entonces, de repente, hectáreas y hectáreas de bosque se iluminaban y cada molécula de aire emitía luz.
1: Nuestra conciencia no está en el cerebro. Es un mecanismo. La conciencia está conectada con todas las conciencias. Todas están interconectadas. Y la computadora, por así decirlo, a la que nuestra conciencia está conectada, es el cerebro.
0: Con la torre Wardenclyffe, Tesla quería aumentar el potencial natural de la Tierra, lo que también incrementaría nuestra conciencia.
4: El 4 de julio de 1917, la demolieron usando dinamita. Esperaban recuperar algo del dinero que Tesla les debía vendiendo la torre como chatarra.
0: Entre tanto, Thomas Edison había comenzado a construir un imperio cinematográfico. Poseía la mayoría de las patentes relacionadas con la industria del cine. Fundó la Motion Picture Patent Company, también llamada el Edison Trust, reuniendo a otros titulares de patentes cinematográficas en una sola empresa que otorgaba licencias a productores y distribuidores de películas. Pero algunos productores independientes contrabandearon equipos procedentes de Europa para filmar secretamente en Estados Unidos sin el permiso de Edison.
7: Edison se convirtió entonces en un símbolo de Estados Unidos, alcanzando incluso una mayor popularidad de la que tenía antes. Y este uso temprano de lo que podríamos considerar relaciones públicas hizo que todos se olvidaran de Tesla.
0: Los productores independientes estaban en guerra con Edison. Para distanciarse de él, construyeron una ciudad del cine, Hollywood. Un lugar con mucha luz natural, donde no necesitaban su estudio de producción ni su aprobación para hacer películas. En 1915, la Corte Suprema estadounidense concluyó que el Edison Trust era un monopolio y ordenó su disolución.
5: No existe ni una sola filmación de Tesla. Es imposible que no lo hubieran grabado. Tampoco existe ninguna grabación de voz de Tesla. Y todos sabemos que fue Edison quien inventó las grabadoras de audio.
0: Thomas Edison perdió su compañía cinematográfica al tiempo que Nikola Tesla perdía su propiedad de Wardenclyffe. En mayo de 1915, Edison fue citado en el New York Times, defendiendo que el gobierno debería contar con un gran laboratorio de investigación, bajo control conjunto de las autoridades militares, navales y civiles. Allí podría desarrollar nuevas piezas de artillería, perfeccionar explosivos avanzados y estudiar todas las innovaciones militares y navales, sin incurrir en gastos desmesurados. El Congreso de Estados Unidos aceptó la idea y asignó $1.5 millones para el proyecto. Edison fue seleccionado como presidente del nuevo Consejo Naval Consultivo. El Consejo estableció laboratorio de investigación naval, centrado en las comunicaciones inalámbricas basadas en el trabajo de Tesla. Muchas ideas de Tesla reaparecieron más tarde en tecnologías mejoradas por el ejército de Estados Unidos, contribuyendo a la fundación de la era de Internet. El director del FBI, John Edgar Hoover, estaba cada vez más preocupado por Nikola Tesla y sus simpatías políticas. En sus últimos años, Tesla vivió cada vez más aislado, mientras las autoridades estadounidenses mostraban un interés creciente por las posibles aplicaciones militares de sus inventos.
2: Básicamente estuvo alimentando palomas en el parque hasta el día de su muerte, siendo uno de los tipos más inteligentes del planeta. Tuvo que ser muy frustrante. La gente simplemente dejó de escucharle.
1: Lo conocí personalmente, me abrazó y me besó, como cualquier buen serbio lo haría. Y entendió que yo lo representaba como una persona más joven.
3: A él le importaba la gente. Todo lo hacía desde una perspectiva humanitaria. Y poner a un hombre así dentro del mundo de los industriales y los capitalistas con la codicia, el miedo y el dinero, es increíble cómo sobrevivió a todo eso. Él mantuvo su integridad hasta su último aliento.
0: Debería haber sido multimillonario, pero murió solo y sin dinero en una habitación de hotel de Nueva York, el día de la Navidad Ortodoxa de 1943. La Corte Suprema de Estados Unidos finalmente decidió que Tesla era el verdadero propietario de las patentes de la comunicación inalámbrica después de su muerte, a pesar de que Marconi había recibido el premio Nobel por ello.
6: Fue olvidado durante un tiempo en los años 50 y 60. Ahora estamos viendo un resurgimiento del interés por Tesla. Hubo una banda de rock llamada Tesla en Estados Unidos, y creo que la elección de Elon Musk de usar el nombre Tesla para su automóvil fue un gran impulso para su legado. Hizo que mucha gente se preguntara quién era Tesla.
4: No muchos estadounidenses crecen sabiendo quién era Tesla. A veces es difícil incluso para los profesores entender el porqué. Por la mañana, nuestros estudiantes recitan el juramento del inventor, un compromiso consigo mismos y con la comunidad escolar que reza. Anoche era un soñador y hoy soy un inventor. Si puedo soñarlo, puedo imaginarlo. Y si puedo imaginarlo, puedo crearlo.
3: El interés actual por Tesla tiene mucho que ver con la mitología creada en torno a él. Nadie intenta entender qué decía o qué hizo. La humanidad necesita esas ideas y no podemos dejar que desaparezcan.
1: La máquina favorita de Tesla era lo que él llamaba el motor autónomo. Es una máquina que extrae calor del ambiente y nos permite aprovechar la energía solar en cualquier lugar del planeta, las 24 horas, los 7 días de la semana.
2: La buena noticia es que la energía renovable no solo es alcanzable, sino también una buena política económica. Este no es un debate partidista, sino humano. El aire limpio y un clima habitable son derechos humanos inalienables. Y resolver esta crisis no es una cuestión política, sino de nuestra propia supervivencia.
0: Al fin y al cabo, no solo Tesla fue reprimido, sino toda la civilización. Él hizo su parte. Nos dio todo aquello por lo que vivió y trabajó. Y hoy usamos casi todos sus inventos, aunque no de forma gratuita como él pretendía. Tesla dijo que el mundo no estaba preparado para sus inventos. Estaba demasiado adelantado a su tiempo, pero también dijo que sus ideas finalmente prevalecerían y tendrían éxito.
5: Que el futuro cuente la verdad y juzgue a cada uno según su trabajo y sus logros. El presente es de ellos. El futuro por el cual he trabajado realmente es mío. Mi nombre es Nikola Tesla.
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11: Engine ignition. And lift off.
12: We have indication that crew stage separation has been confirmed by the spacecraft.
13: Camera reports the electro radio is powered on. Ready to receive signals from the lander.
12: They have confirmation of entry interface. Perseverance is currently going 5.3 kilometers per second at an altitude of about 120.
0: Febrero de 2021. La cápsula de aterrizaje que transporta al rover Perseverance ingresa a la atmósfera marciana. Hay una gran tensión en el centro de control. Es un momento crucial. Lo que suceda en los próximos minutos está fuera de su alcance.
12: We are starting the straighten up and fly right maneuver in preparation for parachute deploy.
0: Para los ingenieros de la NASA y la agencia espacial francesa ACNES, comienzan los llamados 7 minutos de terror. El Perseverance debe aterrizar lo más suavemente posible en el planeta rojo.

0: that the parachute has deployed and we are seeing significant deceleration in the velocity. Our current velocity is 480 meters per second at an altitude of...
1: A bordo del Perseverance hay una docena de instrumentos sofisticados que en una de las misiones espaciales más ambiciosas ayudarán a buscar rastros de que hubo vida en Marte.
0: Perseverance is now slowed to subsonic speeds and the heat shield has been separated. This allows both the radar and the cameras to get their first look at the surface.
1: Ahora el rover se encuentra a menos de 2 kilómetros de la superficie de Marte. Es la fase final del aterrizaje y muy posiblemente la más arriesgada. La estación terrestre observa y espera. Las señales llegan a la Tierra con un retraso de 11 minutos. O bien la maniobra tuvo éxito, o el Perseverance se ha estrellado.

0: Esos 7 minutos fueron los más cortos y a la vez más largos de mi vida. El momento más emocionante fueron esos minutos después del aterrizaje, cuando obtuvimos la primera imagen de Marte. Mi robot, que hace 7 meses se encontraba aquí, está ahora en otro planeta.
1: Esta es una de las primeras fotografías enviadas desde la superficie de Marte. El rover Perseverance parece estar intacto y en pleno funcionamiento. El robot tiene la misión de desentrañar los secretos del planeta rojo.

0: millones de kilómetros de la Tierra, el Perseverance debe ayudar a responder una pregunta tan simple como apasionante. ¿Hubo vida en Marte? ¿Qué descubrirá este rover en su primer año de exploración? Marte ha fascinado siempre a los astrónomos. Sin embargo, la hipótesis de vida inteligente en el vecino planeta no se planteó hasta finales del siglo XIX, cuando Giovanni Schiaparelli descubrió lo que llamó canali, surcos de Marte. El astrónomo estadounidense Percival Lowell cartografió estos surcos y los interpretó erróneamente como canales, estructuras artificiales utilizadas para irrigar ciudades desaparecidas. Nace el mito de los marcianos. A partir de los años 60, se envían repetidamente sondas para explorar la superficie de Marte, sin éxito.
1: Las sondas Viking, por ejemplo, llevaron a cabo una intensa búsqueda de vida orgánica ya en 1976. Al no poder detectar nada, Marte quedó prácticamente en el olvido durante 20 años.
0: Desde entonces, varios rovers han vuelto a analizar el suelo marciano. Dio inicio la sonda Pathfinder con el pequeño robot Sojourner a bordo en 1996, seguida por Spirit y Opportunity. Ambos pudieron demostrar que alguna vez debió haber agua en Marte. En 2012 aterrizó allí Curiosity, el hermano mayor del Perseverance. Su misión era descubrir si el agua pudo haber propiciado la aparición de vida en el planeta rojo.
2: Curiosity debía averiguar si Marte pudo haber sido habitable hace 3.500 millones de años. Y el resultado fue, sí, pudo haber sido habitable porque reunía las condiciones. Ahora el Perseverance va un paso más allá y pregunta, si era habitable, ¿hubo vida en Marte?
0: Al igual que con Curiosity, la NASA hizo construir varios prototipos para el Perseverance en el Jet Propulsion Laboratory. Todos de diferentes tamaños y con diferentes perfiles tecnológicos.
2: El Perseverance es un modelo mejorado, desarrollado a partir de Curiosity. Pudimos construirlo sobre la base de muchos sistemas ya probados.
0: Aunque ambos parecen muy similares por fuera, el interior marca una nueva generación de rovers. Son robots de alta tecnología y alta complejidad, dotados de cámaras especiales, espectrómetros, láseres, un radar terrestre, así como un instrumento para obtener oxígeno y un brazo robótico capaz de tomar y almacenar muestras de rocas.
3: Hablamos de robots extremadamente versátiles. Tras un astromóvil marciano, hay unos 200 o 300 científicos.
2: Nos llevó 6 años construirlo y 7 meses más hasta su aterrizaje en Marte. Diseñarlo, construirlo y hacer pruebas requiere una inmensa cantidad de tiempo. Teníamos que probar que funcionaría en la atmósfera marciana.
0: En Marte las condiciones para la vida son hostiles. El mayor problema son las temperaturas extremas y el Perseverance, además, tiene que generar su propia energía.
2: Marte está mucho más lejos del Sol que la Tierra, de modo que se necesitaría una superficie mucho mayor de paneles solares para generar la misma cantidad de energía. Además, las tormentas de polvo en Marte ya han paralizado a algunos rovers. En el caso del Perseverance, un generador nuclear genera calor y lo convierte en electricidad.
0: Este generador debe garantizar que el rover y sus instrumentos puedan funcionar sin problemas en la superficie de Marte por muchos años.
2: Misiones como la del Perseverance nunca son puramente estadounidenses. Construimos el rover en el Jet Propulsion Lab, pero otras piezas provienen de todo el mundo. El SuperCam, por ejemplo, es un instrumento francés.
0: El SuperCam es el ojo del Perseverance. Entre otras cosas, dispone de un potente láser que vaporiza partículas diminutas de roca para analizar su composición. De este modo, en un radio de hasta 10 metros, pueden identificarse partículas químicas en el plasma generado por el láser.
3: Lo desarrollé junto a Roger Vince del Laboratorio Nacional de Los Álamos en Nuevo México. Nos planteamos cómo podríamos medir la composición química de las rocas y las superficies de Marte. Le pregunté, ¿qué saben hacer bien? Sabemos construir espectrómetros y analizar la luz. ¿Y ustedes? En Francia sabemos de láseres. Nos dividimos y 20 años después desarrollamos SuperCam.
4: SuperCam está integrado por un sistema de láseres o espectrómetros. Y con este telescopio podemos tomar imágenes extremadamente detalladas de la superficie de Marte. Los objetos cercanos se amplían con una resolución de unos 20 micrómetros por píxel. Esta es la primera toma del SuperCam. Todos los instrumentos pueden realizar análisis químicos y mineralógicos precisos, y quizás incluso detectar la presencia de materia orgánica.

0: Lanzarote. Varios millones de años de actividad volcánica han originado este paisaje único. Su naturaleza la convierte en el campo de entrenamiento ideal para las misiones espaciales, también para la exploración del planeta Marte. Las simulaciones ayudan a preparar misiones con robots y pronto, quizás, incluso con seres humanos. Charles Frankel es un geólogo experto en Marte y ha participado en varias simulaciones.
1: Esto realmente se parece a Marte. El paisaje es volcánico. Además, tenemos esta falla como en el planeta rojo y el suelo es rojo porque también está oxidado. Al principio, Marte y la Tierra eran muy similares porque tenían el mismo origen. Hubo un tiempo en que en Marte existieron ríos y lagos, así como un campo magnético, un escudo protector que impedía que la atmósfera fuera degradada por los vientos solares. Hace 3.700 millones de años, se produjo un punto de inflexión en la historia de Marte. El campo magnético proveniente del núcleo marciano desapareció repentinamente. Marte era demasiado pequeño y su atmósfera fue arrastrada hacia el espacio. El planeta rojo se convirtió en un congelador. Se sumió en una era de hielo permanente de la que nunca logró salir y por eso es hoy un planeta muerto.
0: ¿Conserva Marte rastros de su pasado? Esa es al menos la esperanza de los científicos. Comienza la misión. Los equipos del CNES y de la NASA se ajustan a los horarios de Marte, ya que en el planeta rojo los días son más largos que en la Tierra. Cada día marciano, denominado Sol, dura unas 24 horas y 40 minutos. De modo que hay que sincronizar los relojes.
2: Ya hemos empezado. Tenemos un marco temporal de 3 años. Si el rover falla antes de eso, habremos fracasado.
0: Se realiza otro exhaustivo control para garantizar que todos los instrumentos a bordo funcionan.
3: Nuestro rover puede desplazarse de forma autónoma por la superficie de Marte. No es tan sencillo, ya que no hay ningún mapa ni teléfono con el que lo podamos orientar. El rover va tomando imágenes de lo que tiene por delante. Con un radio de visión de 5 metros, puede recorrer de 200 a 300 metros de forma autónoma todos los días. Y nosotros podemos decirle, conduce esta tarde 1 hora y media en tal o cual dirección. Nos vemos mañana.
0: La comunicación con el Perseverance se retrasa. Aunque las señales viajan a la velocidad de la luz, tardan muchos minutos en llegar al rover. Una orden desde el centro de control y el Perseverance se pone en movimiento a millones de kilómetros. Por la noche, el rover queda inmóvil. Entonces envía a la Tierra la información recopilada durante el día y recibe un programa con las tareas que debe realizar al día siguiente.
4: Cada punto se marca mediante coordenadas. Cuando le dices al rover que apunte hacia allí, sabe exactamente cómo debe girar la cabeza para alcanzarlo. Luego fija 5 puntos en esa dirección, con el láser, con el infrarrojo y con la cámara.
5: El primer morceau on l'a fait, c'était la recette.
2: Los primeros 3 o 4 meses lo probamos todo. Nos fijamos en si funcionaba el brazo, están bien las ruedas, gira bien la cabeza, Después comprobamos si la Supercam podía disparar el láser dos veces, después al punto verde, luego al sol, al cielo. Aprendimos a manejar nuestro instrumento.
0: La Supercam captura incluso un eclipse solar marciano por primera vez, provocado por Phobos, satélite de Marte.

0: Ha llegado el momento. Ya puede darse inicio a la fase operativa. Primera tarea, analizar el suelo marciano. El rover aterrizó en el cráter Jezero, una enorme depresión creada por el impacto de un meteorito. La NASA lo eligió entre cientos de otros sitios porque allí la posibilidad es mayor de encontrar rastros fosilizados de vida.
1: Escogimos Jezero, un antiguo cráter de impacto, porque muestra huellas de un delta. Esto significa que allí, en algún momento, hubo un río que desembocaba en un lago, ya que un delta requiere de un río y un lago.
2: Era una depresión de unos 45 kilómetros de ancho con un largo de cientos de metros de profundidad, rodeado por un delta, con unos 5 kilómetros cúbicos de agua y una capa de sedimento de 70 metros de espesor.
3: Queríamos sobre todo diversidad. Rocas del fondo del lago, de las orillas, del delta. Por eso escogimos un lugar donde pudiéramos encontrar todo esto con la mayor proximidad.
0: Perseverance trabajando. Las cámaras del rover ya muestran que el área se compone de capas geológicas muy diferentes.
3: Un día el responsable de la cámara dijo: allí hay una colina, ¿y si la fotografiamos y así tendremos un punto de referencia? Y cuando llegaron los datos nos dimos cuenta. Fantástico, estamos en el fondo de un lago, así que tenemos resultados.
0: Las fotografías son reveladoras, sin embargo la exploración virtual del cráter tiene sus límites, de modo que el rover se dirige al delta. Por razones de seguridad, se mueve extremadamente lento.
3: En 200 días, recorrió unos 2,5 kilómetros. Solo unos metros al día.
0: Lo suficiente para trabajar con tranquilidad, pero no para explorar el enorme cráter Jezero a buen paso. Hace falta más velocidad. Precisamente para estas tareas lleva consigo al Ingenuity, un pequeño helicóptero.

0: Ingenuity debe lidiar con tres desafíos a los que se enfrenta un helicóptero en Marte. Primero, la atmósfera del planeta rojo tiene solo una centésima parte de la densidad de la Tierra, lo que significa que es muy fina. Segundo, por la noche hace hasta 90 grados bajo cero. Y tercero, la gravedad en Marte es un tercio que la de la Tierra. Para probar el helicóptero aquí en Jet Propulsion Laboratory, tenemos una cámara que puede simular la atmósfera, el entorno, la temperatura y la gravedad de Marte.
1: Ingenuity pesa poco menos de 2 kilogramos. Sus dos rotores contrarrotatorios giran 10 veces más rápido que los de un helicóptero convencional en la Tierra.
2: Para mí, uno de los momentos más difíciles fue cuando sacamos el helicóptero de la panza del rover y lo dejamos caer a la superficie de Marte. Dirigí la operación y era responsable de que nuestro pequeño amigo aterrizara sano y salvo.

0: Se elevó 3 metros y se mantuvo en el aire 39 segundos. Fue el primero de 5 vuelos en 30 días. Y después continuó funcionando perfectamente. De modo que decidimos utilizar Ingenuity para realizar vuelos de reconocimiento. Podemos hacer que sobrevuele una pared rocosa, que se introduzca en una cueva o explore un área interesante desde el aire. Desde entonces, este helicóptero explora el terreno para el rover.
1: Enviado como explorador, Ingenuity envía imágenes de alta resolución que ayudan al Perseverance a encontrar un camino hacia el Delta. En su vuelo de reconocimiento número 26, Ingenuity encuentra incluso el escudo térmico destrozado y el paracaídas de aterrizaje del rover. La ruta queda clara. Ahora el Perseverance puede comenzar con su verdadera tarea: la búsqueda de rastros de vida en Marte.
2: No buscamos un animal microscópico que ande por ahí. De ser así, nos habríamos equivocado bastante. Eso sería sencillo. No, buscamos rastros de vida que ya existía en la Tierra y quizás también en Marte. Bacterias primitivas.

0: Michel Vizeau es veterinario y trabaja como asesor científico para la agencia espacial francesa CNES. Es uno de los principales expertos del mundo en el campo de la exobiología.
1: Cuando hablamos de vida extraterrestre, nos centramos en la forma de vida microbiológica más simple, los microbios. De modo que si encontramos rastros de bacterias, habremos descubierto una nueva forma de vida en Marte. Cada rastro concreto, incluso un fósil, proporciona evidencia de que hay más vida en el universo. Aunque de

0: ¿Dónde está hoy?
1: Después de un viaje de 5 kilómetros, el Perseverance finalmente llega a su objetivo, el delta del cráter Yesero.
2: Si alguna vez surgió la vida a partir de la química prebiótica, lo más probable sería que se produjera en un entorno de carbonatos y minerales arcillosos. Por eso buscamos especialmente eso.
3: Suponemos que ciertos organismos que hoy se encuentran en lugares especiales de la Tierra también podrían haber surgido en microambientes de Marte.
1: Purificación López García es especialista en microorganismos en hábitats extremos. La zona geotérmica del Dalol, en el norte de Etiopía, es sin duda uno de los ejemplos más impresionantes de este tipo de biosistema. Aquí no parece que pueda haber vida. Sin embargo, a pesar de las temperaturas extremas y la acidez, en algunas áreas pueden encontrarse allí organismos unicelulares.
3: En los márgenes del Dalol existen ecosistemas en los que se desarrolla la vida, especialmente en forma de arqueas, es decir, microorganismos unicelulares que se adaptan especialmente bien a temperaturas muy altas, de hasta unos 120 grados a valores de pH muy fluctuantes o extremadamente bajos. El estudio de estos organismos extremófilos nos permite definir con mayor precisión en qué condiciones podría haber surgido y persistido la vida en sistemas extraterrestres. Si en Marte surgió vida que pudiera adaptarse a estas condiciones, aún podría existir en estos sistemas, suponiendo que haya agua en estado líquido y una fuente de energía.
1: A diferencia de la corteza terrestre, la corteza marciana nunca se ha renovado mediante la tectónica de placas. Esto le permite al Perseverance estudiar minerales arcillosos muy antiguos. Y si alguna vez hubo vida en Marte, estos minerales quizás contengan aún componentes indicativos como nitrógeno o carbono.
4: Para encontrar moléculas orgánicas intactas, es mejor cavar un poco más profundo. Las perforaciones de rover, de unos pocos centímetros de profundidad, deberían bastar para penetrar en la roca en la que estuvieron protegidas durante millones o miles de millones de años.
1: Por primera vez, el Perseverance intenta tomar una muestra de suelo que posiblemente contenga rastros de material orgánico.
3: El sistema de recolección de muestras es tan complejo como todo lo demás en esta misión. Primero se debe tomar un testigo, que se introduce en un tubo y se coloca en el rover con ayuda del brazo robótico. Allí se toman fotografías y se realizan análisis inmediatos antes de sellar las muestras, ya que permanecerán en Marte por un tiempo. Posteriormente se depositan en la superficie de Marte.
5: Esperamos poder analizar estas muestras algún día en el laboratorio, ya que para un análisis detallado de sedimentos necesitamos un laboratorio con microscopios electrónicos y mucha química. Eso es imposible a bordo de un rover.

0: El Perseverance solo deposita una parte de los tubos de muestra. En lugar de apilarlos, los esparcimos por el camino como lo hacen Hansen y Gretel con los guijarros, para no correr el riesgo de perderlos a todos si la misión se interrumpiese abruptamente.
1: Posteriormente, el plan será recoger las muestras en Marte y llevarlas a la Tierra para analizarlas. Un proyecto ambicioso, sobre todo porque aún no está claro cómo exactamente se podrá hacer esto algún día.

0: Tomar muestras de roca en Marte y almacenarlas temporalmente por sí ya no es una tarea fácil. Pero luego, además, hay que recoger esas muestras. Los equipos del Jet Propulsion Lab y de la NASA ya están pensando en posibles conceptos.
1: Sería la primera vez que lanzaríamos un cohete desde otro cuerpo celeste. Traer las muestras de forma segura a la Tierra nos enfrenta a desafíos que superan cualquier cosa que hayamos tenido hasta ahora.
2: Está previsto que el sistema de vuelo espacial para la operación de recuperación esté operativo en unos años. Sin embargo, los investigadores ya están trabajando en esta nueva tarea.
3: Los tubos de muestras podrían recogerse con un brazo de agarre. Los colocaría en una especie de cesta de la compra y los llevaría hasta el punto desde donde un cohete lanzaría el contenedor con las muestras a la órbita de Marte.
4: El cohete probablemente necesita su propio módulo de aterrizaje y tiene que descender exactamente cerca de los tubos. Si aterriza a 100 kilómetros, se acabó.
1: Actualmente estamos trabajando en un concepto para el Sample Retrieval Lander que nos permita lanzar el cohete con las muestras desde la superficie de Marte al espacio mediante una especie de lanzamiento aéreo. Esto tendría la ventaja de que no necesitaríamos una plataforma de lanzamiento para llevar el cohete a la posición deseada.
4: El cohete mide casi 3 metros de largo y pesa entre 400 y 500 kilos. Se lanza, se dispara y antes de que vuelva a caer, desaparece.
1: Cuando el contenedor de muestras alcance la órbita de Marte, allí lo estará esperando el Earth Return Orbiter para interceptarlo. Sin embargo, detectar un objeto del tamaño de una pelota a decenas de kilómetros de distancia no es fácil.
5: Interceptar con un orbitador una pequeña bola blanca que orbita alrededor de Marte es difícil.
1: Primero buscamos piezas de cohetes más grandes. La parte superior del cohete lleva incorporada una radiobaliza que nos indica la ubicación.
4: El contenedor interceptado se carga en la cápsula espacial que regresaría a la Tierra 6 meses después.
2: Si el plan funciona, algún día se llevarán las rocas marcianas a la Tierra. Entonces, habrá que asegurarse de que las muestras no hayan sido contaminadas por moléculas orgánicas que el Perseverance haya traído a la Tierra. Aunque este riesgo es mínimo, las consecuencias serían devastadoras.
3: Los primeros astronautas de los años 60 tenían una cosa clara en mente: la falta de preocupación de sus predecesores. La propagación de enfermedades durante el descubrimiento del nuevo mundo es un capítulo triste en la historia de la humanidad. En ambas direcciones, por cierto. Una contaminación biológica introducida desde la Tierra al entrar en contacto con una forma de vida en Marte sería irreparable. Lo mismo se aplica al revés. Supongamos que un astronauta se contamina con una especie alienígena desconocida. ¿Qué hacemos con él? ¿Lo traemos de regreso a la Tierra? ¿Lo dejamos ahí afuera para siempre? ¿Lo traemos y lo encerramos por el resto de su vida? Esto es material de una película de ciencia ficción.
2: Todavía queda un mar de preguntas sin resolver, pero el gran objetivo sigue siendo el mismo: que algún día los seres humanos lleguen a Marte. Pero, ¿cómo sobrevivir allí? ¿Y cómo regresar?
0: Además de buscar rastros de vida en Marte, el Perseverance también debe recopilar datos para anticipar una posible llegada de seres humanos allí. Con ese fin, el rover lleva a bordo varios instrumentos, entre ellos una estación meteorológica que mide factores climáticos, como el viento o la densidad del polvo. También un radar que escanea la estructura del terreno más profunda. Si algún día quisiéramos construir en Marte, es fundamental conocer las características del suelo.
2: El francés Jean-François Clairvoyant es ingeniero y astronauta. Ha participado en 3 misiones espaciales de la NASA y sabe lo importante que son los proyectos actuales con vehículos no tripulados antes de enviar a los primeros seres humanos a Marte.
1: Debemos ser capaces de ir a Marte y regresar de forma automatizada antes de enviar allí a seres humanos. Por eso es tan importante el programa de recuperación de muestras del Perseverance para decidir si participamos en vuelos tripulados a Marte. Para llevar a seres humanos a Marte, debemos poder extraer de ahí la mayor cantidad de recursos posibles para comer, beber, respirar, combustible, para no tener que enviar todo desde la Tierra.
2: Es imposible aterrizar en Marte con 30 toneladas de material a bordo, incluido oxígeno, y permanecer unos meses. Pero el Perseverance está ayudando ya a resolver el problema.
6: El Perseverance no solo analiza la geología de Marte, sino que también prepara la llegada de los seres humanos. El rover tiene en su lateral una caja de 17 kilos llamada MOXIE que convierte la atmósfera marciana en aire respirable.
7: En la superficie de Marte el aire es aproximadamente 100 veces menos denso que en la Tierra. Además, se compone en un 95% de dióxido de carbono. Sin embargo, cada molécula de CO2 tiene una molécula de oxígeno unida al carbono. Y la misión de MOXIE es dividir el CO2.
6: MOXIE aspira CO2 y lo conduce a través de una celda electrolítica que divide la molécula en un átomo de oxígeno y una molécula de monóxido de carbono que vuelve a liberarse. Los átomos de oxígeno recolectados se unen para formar moléculas de oxígeno que pueden inhalarse.
7: Usted y yo necesitamos de 20 a 30 gramos de oxígeno por hora para vivir. Hasta ahora, MOXIE ha estado 8 veces en funcionamiento en Marte y ha producido cerca de 50 gramos de oxígeno. Eso alcanza para casi 2 horas. Sin embargo, con una versión más grande de MOXIE, esperamos poder producir todo el oxígeno necesario para una misión tripulada a Marte.
1: Una vez que llegue a Marte, el ser humano es capaz de descubrir mucho más que un robot. La inteligencia artificial hace solo aquello para lo que fue programada. Un robot nunca gritará, ¡oh, mira esto! Anhelo el día en que los seres humanos, junto con robots y dispositivos altamente especializados, encuentren una respuesta a la cuestión de la vida extraterrestre.

0: La cuestión de los mundos lejanos y de la vida extraterrestre ocupa a filósofos, teólogos y científicos. ¿Estamos solos? Esto puede generar dos temores. Por un lado, el miedo a estar completamente solos. Esto puede resultar abrumador porque sería una gran responsabilidad. Si mañana desapareciéramos de este planeta, nunca volvería a haber vida en el universo. Pero quizás también nos dé miedo no estar solos. Supongamos que descubrimos otra forma de vida. Entonces tal vez ya no seamos los más bellos o los más inteligentes. Esto nos toca el ego. Aunque algunas filosofías y algunas religiones les resulte difícil admitirlo.
1: Nuestro sueño es ir a Marte algún día. Y espero que se haga realidad. Este es el desafío del siglo XXI. Pero no en el sentido de, no pasa nada si destruimos la Tierra, hay otra esperándonos. No, solo hay una Tierra y tenemos que preservarla. Se trata sencillamente de explorar un planeta, y eso ya es bastante difícil.
0: No sé a quién se le ocurrió el nombre de Perseverance, pero creo que es genial, porque la perseverancia es una de las grandes cualidades de los investigadores. Todos los programas científicos deberían llamarse Perseverance.
2: El Perseverance continuará su búsqueda de vida en Marte. Este robot solitario no solo explora, sino que también contribuye a hacer realidad el sueño de la humanidad, de un vuelo tripulado a Marte.

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2: A continuación, pausa para el alma.
3: No te preocupes si a veces tienes emociones muy fuertes. Si sientes, por ejemplo, hacia alguien una fuerte antipatía instintiva. Eso no es necesariamente un odio deliberado, cosa que sí está mal. Tampoco es pecado si eres capaz de ocultarlo. Las personas que se esfuerzan por no hacer sentir mal a los demás, que son amables de trato, que son gentiles, son personas que dan paz a su alrededor. Puede haber alguien de quien te digas a ti mismo, no lo soporto. Y estas palabras no son más que la constatación de un hecho. Y no pecas en absoluto si nunca has tenido intención de hacerle daño y sobre todo si le pides a Dios que lo bendiga y lo colme de bienes. Así seremos parte de la solución y no agrandaremos el problema.
4: Soy el padre Juan Carlos de HablarConJesús.com para la Red 106.1.
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7: Bienvenidos a nuestro podcast, soy Héctor Contreras. En el capítulo de hoy repararemos en la necesidad que tenemos los seres humanos de conocer mejor nuestro planeta y de los fenómenos naturales que azotan el lugar donde habitamos. Es por esta razón que la Administración Nacional de Aeronáutica y el Espacio de los Estados Unidos, la NASA, acaba de lanzar la misión PACE, con la que se pretende descubrir nuevos datos que ayuden a la comunidad científica a entender los cambios oceánicos y su impacto en el clima. Para ahondar en este tema, nuestro colega Anthony Belchi entrevistó a la científica de origen venezolano Laura Lorenzoni, quien pondrá en contexto esta misión espacial y su impacto en la vida de los seres humanos.
8: ¿Me podría explicar un poco en qué consiste este programa para, de alguna manera, ver o los cambios que hay en la Tierra de una manera que nunca se había visto antes, ¿no?
9: Es una excelente pregunta. Y la NASA... Es tan importante tener observaciones continuas de nuestro planeta para poder entender cuál es el cambio climático, que es el cambio a largo plazo. Entonces, esta misión PACE se une a otras misiones que han estado observando el océano ya por más de 2 décadas y va a continuar este legado que nuevamente es importantísimo para entender cuáles son los cambios oceánicos y sobre todo los ecosistemas marinos. Y ahí es donde entra las capacidades únicas que va a tener PACE. Porque hasta ahora hemos estado observando el océano simplemente con ciertos colores. O sea, es como que nuestros ojos únicamente pudiesen ver el azul, el verde, tal vez el anaranjado, un poquito de marrón, y eso es todo. Y el fitoplancton absorbe luz y emite luz en diferentes longitudes de onda. Es como una huella digital que nos permitiría entender qué tipo de especies están en el mar. ¿Veis? Va a ser capaz de hacer justamente eso, porque va a observar todo el espectro de luz visible en escaloncitos muy chiquititos. O sea que vamos a poder entender por primera vez desde el espacio cuál es la composición de las comunidades acuáticas, lo cual es importantísimo para las pesquerías, por ejemplo, porque no a todos los peces les gusta el mismo fitoplancton. Y es bien importante para cuando hay especies nocivas, como las mareas rojas, porque eso nuevamente cambia el color del agua. En maneras que visualmente sabemos qué pasan, pero desde el espacio nunca habíamos sido capaces de detectarlo.
8: La marea roja, ¿no? Que es una de las cosas que quizás más preocupan a todo el mundo, ¿no? Científicos, pero también profesionales de la pesca. El hecho de poderlo identificar desde el espacio, ¿qué comporta eso? ¿Qué beneficios trae eso?
9: Bueno, el poder detectar cosas como mareas rojas desde el espacio es fundamental para poder prevenir daños de salud y daños económicos. La cantidad de plata que se pierde cuando hay cierres de playa por mareas rojas es inmensa. Y de la misma manera, los problemas de salud también son significativos. Y entonces, si podemos detectar dónde están las mareas rojas y junto con modelos entender hacia dónde van, podemos prevenir a esas poblaciones que van a ser impactadas por esas mareas rojas.
8: No me refería a las consecuencias que obviamente son más que obvias, sino el hecho de que estén en el espacio, o sea, hasta ahora, qué es lo que pasaba y qué beneficios trae que se puedan observar desde el espacio. Me refería
9: a eso. Entonces, hasta ahora la tecnología que tenemos te dice hay fitoplancton que es la base de la cadena trófica o no hay fitoplancton. ¿Y cuánto fitoplancton hay? Eso es todo lo que podíamos decir hasta ahora. Si ese fitoplancton es tóxico o no, desde el espacio no se podía ver. Ahora vamos a poder detectar con certeza cuáles son las especies que están en esa comunidad, lo cual es una cosa única porque nuevamente podemos avisarle a las poblaciones, mira, eso es lo que está pasando, así que prepárense. Eso es lo que estabas...
8: Sí. Okay. Bueno, un poco la explicación de por qué es importante monitorearlo desde
9: Y el beneficio monitorearlo del espacio, o sea, el océano es más del 70% de nuestro planeta. No hay manera que podamos tener un sistema de detección tan robusto como si lo estás viendo desde el espacio. Sabemos, por ejemplo, en la costa de Florida y en el Golfo de México hay muchísimas mareas rojas. Pero, ¿qué haces? Vas con un barco y muesteas y es un punto mínimo. No tienes idea de qué tan extensa es esta marea roja. Y a veces cuando muestreas, ni siquiera tal vez la consigues porque es tan heterogénea. Verlo desde el espacio, estás viendo como la visión grande. Es como ir al cine y ver la pantalla grande en vez de tal vez una pantalla chiquitita de la computadora o de tu teléfono. Es de verdad la visión global que no hay manera de obtenerla de ninguna otra manera sino volando un satélite y observando nuestra Tierra desde ese punto.
8: Cuando leía la nota que nos mandaron el otro día para hablar de esta entrevista, decía algo así como que este sistema, este proyecto lo que pretende es monitorear los signos vitales de la Tierra. En un momento en el que con el cambio climático hay muchas preocupaciones, ¿de alguna manera se podrá... alguna manera aportar con esta ciencia a monitorear, ver qué es lo que ocurre con el cambio climático, las consecuencias que pueden haber, que están ocurriendo ya?
9: Absolutamente. Y estos satélites que la NASA tiene orbitando el planeta, de verdad le toman el pulso al planeta día tras día. Porque estamos viendo con unos sensores, estamos viendo la temperatura del planeta, la temperatura del océano. Y con PACE vamos a poder estar entendiendo cuál es la salud del mar. Entonces es como todos los días sacarle una radiografía a nuestro planeta y entender cómo está cambiando a través del tiempo. Y es esa observación a largo plazo que nos va a permitir entender qué es lo que está pasando con los ecosistemas, dónde estábamos y sobre todo hacia dónde estamos yendo. Es como ser buen ser humano, ir al doctor todos los años a sacarte tu examen de sangre y a través del tiempo te das cuenta de que tu salud se ha mantenido o ha mejorado o ha empeorado. Eso es lo que estos récords están haciendo para nuestro planeta.
8: De alguna manera es analizar en tiempo real, ¿no?, cuáles son los cambios del planeta, ¿no? Y más en unos tiempos como los de ahora, ¿no?, que tanta preocupación, ¿no?
9: Hay cambios muy rápidos, por eso, y una de las cosas únicas también de esta misión PACE es que va a estar dándole vuelta a nuestro planeta y tomando una visión global cada uno o dos días, dependiendo de dónde estamos en el globo. Y eso es una cosa súper importante porque los cambios que están ocurriendo en nuestros ecosistemas están ocurriendo muy rápidamente. Por ejemplo, zonas de altas latitudes, los polos, están cambiando a una velocidad nunca antes vista. Y si no tenemos este tipo de visión espacial y este tipo de monitoreo constante, no nos damos cuenta de cuáles son las consecuencias y no nos podemos preparar para mitigar esas consecuencias, sea para nosotros los seres humanos o para nuestros ecosistemas, de los cuales dependemos.
8: Doctora, ¿qué es lo que se va a poder hacer? ¿Se va a poder, no sé, medir la temperatura del agua, medir la erosión a lo mejor de los polos? ¿Qué va a poder hacer?
9: Es una muy buena pregunta. PACE no tiene un sensor de temperatura porque tenemos otros satélites que ya la miden, entonces no es necesario tenerlo en el mismo sensor. PACE se está enfocando en la composición de fitoplancton en el océano, que es la base de la cadena trófica, y también está midiendo al mismo tiempo qué está pasando con las partículas atmosféricas, con los aerosoles y con las nubes. Entonces, esa conexión entre la atmósfera y el océano también es súper importante para la parte de dióxido de carbono, porque el océano es un reservorio de carbono enorme, o sea, es 60% más carbono en el océano de lo que tenemos, por ejemplo, en la atmósfera. Así que entender cómo el océano está, cómo es ese intercambio de carbono entre la atmósfera y el océano, del cual el fitoplancton es una pieza fundamental, y cómo esto está cambiando con el cambio climático, con nuestro planeta calentándose, es súper importante. Y es esa interacción que PACE nos va a facilitar para poder entender mejor cuáles son nuestras tendencias climáticas.
8: Y luego, doctora, ¿cuánto tiempo va a estar el satélite en observación, o ya se va a quedar ahí?
9: Excelente pregunta. Y la misión primaria de PACE son 3 años. Ese es lo que se llama su misión primaria, que es lo que se espera como mínimo de vida. Sin embargo, PACE carga combustible para 10 años. Y la mayor parte de las misiones de NASA generalmente sobreviven por muchísimo más tiempo de la misión primaria. De hecho, tenemos los sensores que hemos estado usando hasta ahora para mediciones del océano tienen más de 2 décadas orbitando nuestro planeta. Así que tenemos esperanzas de que PACE tenga una vida muy larga orbitando nuestro planeta.
8: Sí, ¿usted de dónde es?
9: De Venezuela.
8: ¿Cuánto tiempo está usted en Estados Unidos?
9: Tengo 23 años.
8: 23 años. ¿Y dónde estudió? ¿Y qué estudió?
9: En la Universidad Simón Bolívar, en Venezuela, fue donde hice la licenciatura. En Venezuela es licenciatura. Sí. Licenciatura en biología, y después hice mi maestría en la Universidad del Sur de la Florida, aquí en Florida, y después mi doctorado en la misma institución.
8: ¿Y en la NASA cuánto tiempo?
9: Tengo 8 años trabajando en la NASA en el programa de biología y biogeoquímica del océano.
8: Fantástico, ¿sí? Pues nada, un gusto.
9: Igual, muchísimas gracias, un placer.
7: Gracias, Anthony Belchi, por esta entrevista con la doctora Laura Lorenzoni, científica de la NASA, quien compartió los esfuerzos que la comunidad científica viene adelantando para mitigar el impacto de algunos desastres naturales. A ustedes, estimados oyentes, muchas gracias por seguirnos en este episodio de nuestro podcast Conversando con la Voz de América. 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Los esperamos.
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10: Hola, soy Eva Nogales. No sé si alguno me conoceréis por mis artículos o por que ha aparecido por aquí y por allá en la prensa. Soy de una familia trabajadora que no eran científicos, no eran universitarios, pero que siempre nos inculcaron a mi hermano, a mí, el valor del esfuerzo, pero también el valor del conocimiento y de la educación. Tuve mucha suerte, tuve profesores de instituto que fueron muy inspiradores, sobre todo mis profesoras de matemáticas, física y biología, que a lo mejor hablamos más de ellas. Y yo era muy buena estudiante, me gustaba todo mucho, tenía mucha curiosidad, y la verdad es que lo pasé mal tratando de decidir qué hacer, porque a mí me gustaba tanto la filosofía como la historia, como las matemáticas, me gustaba un poquito todo. Y como tenía buenas notas, pues pensé en estudiar medicina, y solo me llevó como un minuto de mirar revistas médicas para darme cuenta que no era lo mío, e ir lo más lejos posible que pude de cuerpos humanos, y estudié física. Me gustaba mucho la física porque me gustaba poder explicar las leyes físicas a través de fórmulas matemáticas que te predicen lo que va a ocurrir. Y luego es curioso porque he terminado trabajando en biofísica y al final en biomedicina, que es mucho más complejo. Hay muchísimos más parámetros y es muchísimo más difícil predecir, aunque estamos en ello, estudiamos lo que podemos. Desde hace ya más de 25 años tengo un laboratorio en la Universidad de California en Berkeley. Me encanta lo que hago, me siento una privilegiada, me encanta hacer investigación básica, fundamental, en un entorno académico, donde tengo que dar clases a estudiantes de grado, trabajo mucho con estudiantes de tesis, y estoy siempre rodeada de gente joven, súper inspiradora, súper divertida y con mucha pasión por lo que hacen. Me encanta hablar de lo que hago, y lo vais a ver, porque me vais a hacer preguntas y me voy a enrollar. pero estoy encantada de estar aquí y encantada de que hayáis tomado tiempo para poder estar aquí conmigo y unos con otros para hablar de ciencia y de lo que significa. Así que muchísimas gracias. Y cuando queráis, las preguntas que queráis, intentaré responderlas.
11: Hola Eva, es un placer estar aquí contigo. Me llamo Elena. Y mira, has empezado hablando sobre tu familia. ¿Cómo les explicabas a ellos, a tu familia, a tus amigos, a tus personas cercanas, en qué consistía tu trabajo?
10: Pues muchísimas gracias, Elena, por tu pregunta. Es súper difícil explicar lo que hacemos. Los científicos hablamos a un nivel como muy alto, con muchos tecnicismos, para hacerlo más eficiente. Cuando hablamos dentro de nuestro campo, podemos asumir muchos conocimientos que cuando hablamos con gente incluso de otros campos científicos no podemos asumir. Cuando yo te tenía que explicar a mi padre o le explico ahora a mi madre lo que hago, pues tengo que eso, pensar un poquito qué conocimientos pueden tener ellos y también cómo hacerlo de manera que sea amena e interesante. Entonces yo siempre les digo que nosotros como seres humanos somos entes físicos, que tenemos partes, que tenemos componentes y podemos pensar en cada uno de nuestros órganos, desde nuestra piel a nuestro corazón a nuestro cerebro, y que esos órganos son muy complejos y están constituidos, o sea, están hechos de unas partes muy pequeñas que son las unidades funcionales de nuestros órganos, que son las células. Y las células ya son muy pequeñas, necesitamos microscopios ópticos para poder verlas, pero lo que yo estudio es aún mucho más pequeño, porque las células en sí son como enormes ciudades con muchos componentes que tienen que hacer mucho trabajo para que la célula funcione y cada una de esas células funcione haciendo lo que tiene que hacer. Y yo estudio algunos de esos componentes. Estudio algunos de los más esenciales, de los más importantes, de los que son importantes en cada célula. No importa que sea una neurona o una célula de tu corazón o de tu nariz. ¿Cómo funcionan? ¿Qué forma tienen? ¿Cómo se mueven? ¿Cómo interaccionan unos con otros? Y como son muy, muy, muy pequeños, un microscopio óptico no funciona y tengo que utilizar un microscopio gigantesco que en vez de luz usa electrones. Y entonces ellos empiezan a preguntarme, ¿y por qué es esto importante? ¿Y qué relación tiene con la salud? Y una vez que empezamos a hablar de salud ya, la conexión está hecha. Porque a todos puede que no nos interese la biofísica de nuestras células, pero a todos nos interesa la base de las enfermedades y cómo curarlas. Os voy a dar un par de ejemplos del tipo de componentes celulares que estudiamos en mi laboratorio. El primero, el que he estudiado durante toda mi carrera, cuando decidí cambiar de la física a la biología, la biofísica, que son los microtúbulos. Si oís la palabra y oís el nombre, os hacéis una idea de lo que es. Porque si son micro, es que son muy pequeños. Y lo otro es que son tubos pequeños que existen en la célula. Y lo que es súper interesante es que estos tubos están hechos de una proteína. La proteína se llama tubulina. Tengo mucha suerte porque la proteína que estudio tiene un nombre como eso. Hay mucha gente que estudia la proteína CR124. Yo estudio una proteína que se llama tubulina, que hace tubos. La tubulina es, yo siempre lo digo, es un Lego molecular. Es como una pieza de Lego. Y hay miles de copias dentro de cada célula. Y la tubulina se autoensambla, se ensambla consigo mismo, como un Lego, y forman estas estructuras que son microtúbulos. La idea del Lego os puede hacer pensar que son muy rígidos, pero no lo son. No solamente son flexibles, porque están hechos de proteína, que es una cosa como blandurria, sino que además están constantemente creciendo y encogiéndose. Porque hay muchas unidades que se unen y luego unidades que se pierden. Y en el proceso hacen muchas cosas en la célula. Todas vuestras células lo necesitan. Las necesitan para organizar los contenidos de la célula, para que las mitocondrias estén en su sitio, para que el núcleo donde está el genoma esté en su sitio, cosas así. Pero además son súper esenciales para servir como autopistas. Entonces, se establece una conexión a través de un microtúbulo entre dos zonas de la célula y luego hay otras proteínas que se llaman motoras porque utilizan energía celular para dar pasos. Y digo literalmente dar pasos en el microtúbulo y mover orgánulos, componentes celulares, de una parte a otra. ¿Cuándo son más esenciales en los microtúbulos? Cuando la célula tiene que dividirse y convertirse en dos. Lo que ocurre en una célula cuando quiere crecer, o sea, multiplicarse y convertirse en dos, es que primero duplica su genoma, el ADN que contiene toda nuestra, la información que necesita la célula para funcionar. Lo duplica, lo condensa en cromosomas y esos cromosomas son enganchados por microtúbulos que los empujan y los alinean en el centro de la célula. Y cuando la célula siente que están todos en la posición adecuada, manda un mensaje para que los dos cromosomas que son, están duplicados y están pegados uno al otro se despeguen y ahora los microtúbulos tiran de ellos y se llevan a cada copia a un lado de la célula. De manera que tienes una copia entera del genoma en un sitio y otra copia en la otra. Y luego la célula se divide por la mitad y terminas con dos células que tienen todos tus cromosomas, sin equivocaciones. Ese trabajo lo hacen los microtúbulos. Y fijaros lo importante que son los microtúbulos para este proceso de división celular, que uno de los anticancerígenos que se usan más en el tratamiento de tumores sólidos, como el próstata, ovario o mama, es el Taxol. ¿Sabéis cómo funciona el Taxol? El Taxol se pega a una superficie, un recoveco en la superficie de la tubulina y hace que los microtúbulos sean más estables. Y cuando son estables, no pueden tirar de los cromosomas y la célula que está intentando dividirse, sobre todo las tumorales que se dividen mucho, se queda estancada. No puede. Porque no puede tirar de los cromosomas. Y cuando la célula se da cuenta de que no puede seguir adelante, se suicida. Y eso es lo que queremos que ocurra en los tumores. Ese es uno de los componentes que nosotros estudiamos. Muy fundamental, esencial. También tiene labores importantísimas en el desarrollo neurológico porque es lo que hace que las neuronas tengan estos axones tan largos. Un axón que conecta una neurona con otra o una neurona con un músculo, es una parte muy delgadita y muy, muy larga de la célula que tiene, está hecha de microtúbulos. Es lo que empuja y forman estas especies de estructuras en axones. Pero quiero mencionar otro segundo tipo de estudios muy diferentes. Y estos ocurren en el núcleo de la célula, que es donde está el genoma. Y es la maquinaria celular que tiene que leer el genoma. Siempre decimos, el genoma es como el libro de información que contiene la información para todos los componentes de la célula. Alguien tiene que leer el libro. Alguien tiene que leer qué capítulo, qué frase se lee, en qué momento. Y esa maquinaria es lo que llamamos la maquinaria de transcripción. Es una maquinaria muy compleja en humanos. Es muchísimo más sencilla en algo como una bacteria. Pero en humanos es muy compleja y tiene que empezar por tener componentes celulares que en ese libro enorme puedan encontrar exactamente la palabra donde empieza un mensaje, un gen, que es la unidad de información que tenemos en nuestro genoma. Mi laboratorio ha estudiado eso y, de hecho, ese es el trabajo que hizo que yo recibiese el premio Shaw, que es lo que llaman el Nobel Oriental. Fue por ese trabajo de investigación, entendiendo cómo esa maquinaria puede encontrar el principio de un gen y traer a la enzima que es capaz de copiarlo y copiarlo en la cantidad adecuada para las necesidades de la célula.
12: Eva, soy Manuel. Un placer. Acabas de mencionar el premio que recibiste en Asia y que precisamente se conoce así, ¿no? Como el Nobel de ese continente. Para ti, ¿qué importancia, siendo europea, por ejemplo, española, tiene recibir un premio como este en un continente como Asia, por ejemplo?
10: Pues mira, todos los premios que son a ese nivel te dan muchísima satisfacción, porque es el reconocimiento del valor que tiene tu trabajo y que reconoce la comunidad científica. Entonces, siempre es, por supuesto, un placer recibirlos y tener ese foco que hace que puedas hablar de tu trabajo y que puedas hablar de tu ciencia y de la ciencia en general con gente que ahora presta atención, porque hey, has ganado un premio. Que sea asiático, que sea europeo, que sea americano, es un poquito lo de menos, porque la comunidad científica, lo quieran algunos o no, es una comunidad internacional donde no hay fronteras, donde nosotros intercambiamos información, colaboramos los unos con los otros sin fronteras. Entonces, a mí lo más importante, una de las cosas más importantes para mí de recibir este premio es que se me ha dado un poquito de voz. Y eso es lo que me encanta, es la responsabilidad, pero la oportunidad única de poder hablar de ciencia y de tener oportunidades como esta, de hablar con todos vosotros, de que queráis oírme y que pueda a lo mejor engancharos un poco y haceros un poco entender, si puedo, en qué consiste la ciencia, por qué la ciencia es importante, por qué la ciudadanía debe tener interés en lo que hacen los científicos, porque por un lado nosotros trabajamos con el impuesto que paga la ciudadanía aquí o en Estados Unidos, y de esa manera somos responsables de nuestro trabajo para con la sociedad, pero también porque la sociedad tiene que informarse y tiene que tomar información, tiene que tomar decisiones que están informadas directamente de aquellos que la crean y que trabajan día a día utilizando el método científico y la racionalidad para llegar a conclusiones. Que a lo mejor las conclusiones cambian, porque cada vez conocemos más, pero es lo mejor. Si yo quiero saber algo de inmunología, ¿qué debemos hacer si llega una pandemia? A quien yo voy a escuchar es a gente que se dedica, pues eso, a la virología, a la epidemiología, gente que dedica toda su vida, horas y horas, a trabajar en ello, y no alguien que se le ocurre alguna idea peregrina de cómo tratarlo. Entonces, la ciencia es importante, entender cómo trabajan los científicos es importante para que nos creáis, para que tengáis confianza en nosotros mismos, y ganar un premio de ese nivel hace que tengas voz, que se te escuche un poquito y que se te den este tipo de oportunidades. Eso fue para mí lo más importante de ganar un premio como este. Y la satisfacción de compartirlo con mi madre, con mi padre no pude, pero con mi madre, que se ha sacrificado teniéndome lejos, que vea que el trabajo que yo hago tiene importancia.
13: Hola Eva, soy Irene y solo quería preguntarte qué sabemos y qué no sabemos de las emociones y que si tienen una base bioquímica.
10: Por supuesto, todo lo que somos tiene una base bioquímica. Y las emociones son parte de nosotros, parte de nuestro cerebro, pero parte de todo lo demás. Porque cuanto más conocemos del mundo de la neurobiología, más se relaciona también con todo lo demás. Y esa idea de que está todo conectado es muy importante. Las emociones son más complejas que otros procesos que entendemos más, como por ejemplo procesos de percepción, de tu olfato, de tu oído, de tus ojos. Son más complejas en ese sentido, pero al final tienen base bioquímica. Están basados en tus experiencias y cómo tu cerebro almacena conocimiento y memorias. Están basados en cosas tan evidentes que compartimos con muchos otros mamíferos, si queréis, que tiene que ver con el contacto, por ejemplo, entre la madre y el hijo, o entre miembros de una tribu, que existen, que han evolucionado con cada una de las especies para que funcionen como sociedad, como familia y como sociedad, para poder reaccionar a estados de peligro, para que tengas miedo cuando tengas que tenerlo, para que tengas amor cuando tengas que tenerlo. Y lo que pasa es que ahora los seres humanos, por el hecho de tener...
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3: Cuando los demás te defraudan, cuando los demás te abandonan, cuando los demás no creen en ti, mira hacia arriba porque Dios siempre te será fiel. No olvides que Dios no te olvida. Las oraciones no tienen fecha de vencimiento, no son como los yogures. Aunque pienses que Dios se olvidó de lo que le pediste, no es así. Él no olvida ninguna oración que se hace realmente con el corazón y nos tiene en cuenta a todos por igual. Sus razones tendrá, y lo que pediste llegará en su debido momento. Tal vez no es ahora, tal vez será después. Él sabe mejor las cosas. Cuando comprendes que Dios está contigo, ya no importa quién está contra ti. Recuerda, si abres el corazón y le pides realmente, lo mejor vendrá, independiente de lo que sea. Tú cree que tu Padre Dios vela por ti y estarás más tranquilo, aunque no sea el resultado que esperabas.
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0: 6 de la mañana con 4 minutos. Buenos días y bienvenidos a esta, la primera entrega informativa de la red 106.1. En la primera de la red, hoy tenemos mucho de qué platicar en este lunes 10 de agosto, haciendo un repaso también de lo que ha ocurrido a nivel nacional, internacional, en el deporte, por supuesto, en todo el ámbito informativo en el fin de semana. Y también de lo que viene para este día, donde, por cierto, el Ejecutivo regresa a ser protagonista. Ya le voy a contar todos los detalles. Y, por supuesto, donde el deporte, el fútbol, vuelve a ser también de los grandes protagonistas. O sea, hay mucho de qué platicar el día de hoy. Ya vamos a estar conversando de lo que se viene en una mañana que, por supuesto, va a estar cargada de información en directo también de lo que está ocurriendo en el tránsito y mucho más en este lunes 10 de agosto. Doctor Romero, ¿cómo está? Buenos días.
1: Es un gusto saludarlo, licenciado. Muy buen día. Bienvenidos a una semana que nos llevará al asueto, en este caso al feriado del 15 de agosto. La ciudad capital está de feria. Ya se percibe esto en los alrededores de zona 2, en el barrio de Jocotenango. Pero, por supuesto, una semana activa. Hemos tenido fin de semana con movimientos en algunos partidos políticos, el tema de la violencia que lamentablemente se mantiene, el tema de los precios de los combustibles, actividad en el Congreso de la República, la comisión postuladora del Contralor General de Cuentas, varios temas que vamos a ir compartiendo con usted en este inicio de semana.
0: Mientras en el mundo del fútbol el terremoto no ha terminado, cuando se pensaba que una reunión que había sostenido Infantino con varias organizaciones del fútbol había calmado las aguas, es que nunca las calmó. Había quienes afirmaban, no, pero el mundo del fútbol está con Infantino, el mundo del fútbol no está con Infantino, con CACAF, UEFA y otra asociación de fútbol grande y poderosa, se han unido los tres en un comunicado donde le han dado muy duro a Infantino, o sea, lo han colocado como una persona fuera de la institucionalidad, ¿no?
1: Totalmente, empieza la semana con un reto que a mí me suena a como es vientos de cambio, a cambios en el máximo organismo rector del fútbol, porque realmente ya con todas estas organizaciones en contra, una eventual reelección se mira bastante difícil.
0: Así vamos con la historia de lo que se está contando al día de hoy, la información que por supuesto le vamos a estar contando a través de la red 106.1. Se lo platicamos aquí en directo en la red. Doctor Romero, nota destacada de la jornada, pues a partir de aquí es una semana clave para ver y entender qué acuerdos hay en agenda del Congreso de la República, qué temas van a ser prioritarios, jefes de bloque, si habrá o no tema de subsidio de los combustibles, que ya suena cansado. Primero empezó a bajar por el tema de la presión del ámbito internacional, no por la parte local, y aparte sumarle de que esta semana será noticia y seguramente va a marcar la agenda informativa lo que ocurra con temas de seguridad, después de que incluso vimos operativos hasta de 48 horas en una ubicación. Así que el narcomenudeo también sigue marcando la jornada.
1: Con elementos y con decomisos que se dieron, por ejemplo, lo que ocurrió en Petén, pero volviendo al tema que usted plantea, efectivamente, creo que el Congreso de la República de a poco empieza a acercarse. Recordemos que los tiempos avanzan y agosto es un mes clave porque ya empieza a darse, aunque no lo han anunciado en agenda, pero debería de empezar a tenerse ya más reuniones con las distintas comisiones, ministerios, organizaciones que están vinculadas con el tema del presupuesto de gastos. Ese es un tema que poco a poco se va apareciendo en la agenda legislativa y que seguramente va a ser importante, tomando en cuenta que será el presupuesto del año preelectoral y que ahí hay muchos intereses, tanto a favor o en contra del Ejecutivo, los consejos de desarrollo, los alcaldes, los eventuales candidatos a diputaciones y alcaldías. Junto a ello, pues a ver si finalmente hay algún principio de acuerdo o alguna luz en cuanto a lo que pudiesen legislar en favor del tema del precio de los combustibles, y a partir de ello empezar a conocer los tipos de acuerdos y también empezar a esperar la confirmación de la comisión postuladora para el Contralor General de Cuentas de la Nación. Recordemos que ellos deben de entregar ya el listado en definitiva en el próximo mes de octubre, si es que les queda 2 meses de trabajo, y tras la elección la semana pasada de los profesionales, de sus 11 delegados, pues quedaron ya electos y designados las 26 personas que deberán de empezar a analizar historial, currícula y todo lo de quienes aspiran a ocupar el puesto de Contralor de Cuentas de la Nación, que es un trabajo que se tendrá que hacer en las próximas 8 semanas.
0: Bueno, así está la información entonces de lo que está ocurriendo de cara a esta semana, donde, por cierto, ya le vamos a contar la agenda informativa de hoy.

0: Bueno, del Real Madrid hoy salen varias noticias, ¿no? Tiene mucha actividad el conjunto blanco, así que las vamos a dividir. Y primero con los retornos de jugadores claves. Un Cucurella, Konaté, Tchouaméni, Mbappé, ya empiezan a regresar a la pretemporada de su equipo, ¿no?
1: En principio debería haber sido el próximo miércoles, sin embargo, algunos de ellos ya han respetado los plazos, porque también hay que recordar que vienen plazas médicas, y bueno, un Real Madrid que viene de ganar el sábado en Hungría, el partido amistoso, hoy tiene incorporaciones de lujo, el delantero Kylian Mbappé, el volante Tchouaméni, y dos de los nuevos fichajes, Ibrahima Konaté. Recuerden que este llegó prácticamente cedido después de terminar su contrato en el fútbol inglés. Bar Cucurella, la gran sorpresa del Real Madrid, se han incorporado este lunes a la disciplina del conjunto merengue. Los jugadores se han sometido a una primera parte de reconocimiento médico en la ciudad del Real Madrid y se completará el resto de las pruebas después de los entrenamientos en el hospital Blue Sanitas en Valdebebas, de acuerdo a lo que ha informado el club en su página oficial. El técnico José Mourinho entonces ya cuenta con prácticamente toda la plantilla, únicamente restan los que llegaron a últimas instancias. Probablemente en ellos está Jude Bellingham, el inglés, y las opciones que se puedan dar. Recuerden que todavía se habla de posibles incorporaciones que tenga en las próximas horas. Así es que, pues ahí está, de los que regresaron hoy, Mbappé, semifinalista, ganador de la Bota de Oro, 8 tantos, máximo goleador del equipo merengue la temporada anterior con 43 dianas, y pues Tchouaméni, quien también trabajó en el interior de las instalaciones. Mark Cucurella, con todo y su nuevo look, con el estilo de pelo que le caracteriza, y el defensa internacional francés Ibrahima Konaté, conocerán desde este lunes a sus nuevos compañeros. Espera que pues ya el marfileño Jan Diomandé y el belga Thibaut Courtois trabajaron con el grupo tras hacerlo estos días en forma individual. Courtois habló el fin de semana y dijo que se sentía muy animado, muy motivado por el estilo de José Mourinho, que era muy frontal Mourinho, que llegó y le dijo: te necesito para esto, quiero esto, necesito que hagas esto. O sea, ya Mourinho empieza a ponerle su sello a el conjunto blanco. Así es que pues sigue el tema de los lesionados. Se recuperan Asensio, Mendy, Militao y Rodrigo Góes con sus respectivos procesos de recuperación. En cuanto a la agenda, esta semana, el miércoles, el Real Madrid jugará uno de los torneos tradicionales que tienen ellos en pretemporada, el trofeo Tres Herrera, en este caso frente al Deportivo La Coruña, y el próximo domingo jugarán contra el Schalke 04, que está de aniversario y que por eso es que lleva al Real Madrid, el equipo que regresa a la Bundesliga después de algunas temporadas en segunda división, pues escogió para su aniversario a el equipo merengue. De acuerdo a esto, el debut del Real Madrid, recordemos que se dio una concesión a los equipos que tenían muchos jugadores en la pasada edición de la Copa del Mundo, no será el 15 que arranca la liga, sino que será el próximo 22 de agosto, enfrentando específicamente en el estadio de Cornellá a el Español. Ahí arranca la temporada de Mourinho y del Real Madrid.
0: De la mañana con 12 minutos. Hoy habla el presidente, por cierto, a las 9 de la mañana convocaron a conferencia de prensa, hablarán del Ministerio de Cultura y Deportes. El presidente volverá a participar públicamente en una actividad después de lo que se señalaba que había tenido problemas intestinales, gastrointestinales, le dirían. Aparte de esto, el presidente, aparte de que regresa a actividad, hoy regresan las conferencias de prensa, y también algo importante, el tema de entender si va a hablar o no de la apertura del Eterno, que por cierto hoy sigue cerrado. O sea, novedad, ya ni se lo cuento, tranquilo, ahí está, cerrado y puesto, ¿no? Faltaban, según se dijo, algunas indicaciones de circulación para la noche, ¿no? Pues ya le pusieron también otras cosas, pero no hay modo que lo abran. A ver, 6:13, eso va a marcar la agenda informativa, porque va a ser uno de los puntos importantes la conferencia de prensa del presidente Bernardo Arévalo, aparte de que hay varias citaciones, por ejemplo, la citación a autoridades de la Superintendencia de Competencia y la Contraloría General de Cuentas, que hoy tienen seguimiento al funcionamiento de la Superintendencia de Ejecución Presupuestaria con el diputado José Chic. Esto seguramente va a ser noticia, porque recordemos que en otras citaciones que han tenido, esto no ha terminado bien, incluso entre directores, superintendente, otros directores del propio directorio de la Superintendencia de Competencia, que pues al final no ha terminado en sus mejores alits, ¿no? También el tema de la remuneración de alcaldes municipales a nivel nacional, los riesgos, vulnerabilidades y abusos, va a ser platicado hoy por parte de Acción Ciudadana en una conferencia de prensa, y habrá también citación a autoridades del sistema penitenciario por el tema del remozamiento del centro de privación de privación de libertad, compra de equipos para agentes del sistema penitenciario, que hoy se va a discutir ese tema, que al final se convoca para algo en la citación, pero paran saliendo también otros problemas de por medio, ¿no? Así que alguna de las notas destacadas para hoy, partiendo, creo, como punto principal de lo que se espera hoy se discuta en sistema penitenciario y superintendencia de competencias.
1: Sí, yo creo que esos son de los temas más importantes. Agregaría lo que mencionaba al inicio, la reaparición en público del presidente de la República, que pues de acuerdo a lo que decía la Secretaría de Comunicación Social, argumentaron que fueron esos problemas de salud los que le privaron la semana pasada de tener una agenda. Incluso algunos creen que eso fue lo que provocó el retraso en la apertura del Eterno. Esperemos que si era la salud del presidente y hoy está en figura pública, pues podamos tener esta semana la noticia de que se abre ese esperado proyecto para los capitalinos. Pero va a ser fundamental porque también tendrá que dar respuesta a

0: No hay ninguna resolución, pasamos ya 22 días de la propuesta y no hay ninguna resolución por parte del legislativo, así es que sin duda esto y lo del sistema penitenciario me parece que serán de los temas que van a dar de qué hablar este día.
1: Bueno, y es que cabe resaltar de que también esta semana va a ser clave por parte del Ejecutivo y ver si el presidente se refiere, porque recuerde que desde el pasado jueves ya le remitieron desde el organismo legislativo las reformas a la ley del IUSI, y esto ahora hay que entender si las va a sancionar, si van a ser promulgadas y posteriormente van a ser publicadas en el Diario Oficial, o si las va a vetar, y esto va a provocar que el Congreso de la República de alguna manera dé respuesta con otra nueva votación. Cabe resaltar de que ya lo mandaron, ya lo firmaron, y esto fue aprobado el pasado miércoles 29 de julio, ya lo tiene en sus manos el presidente de la República, así que a partir de ahora es decisión del Ejecutivo lo que pueda pasar también con las reformas del IUSI, que también seguramente esta semana se van a volver noticia cuando le pregunten al mandatario. Lunes 10 de agosto, son las 6 de la mañana con 16 minutos, así va la agenda informativa.

0: 16, Freddy. Repasamos los resultados que nos ha dejado la jornada que se ha disputado en la Liga Nacional. Todos los partidos los platicamos a nivel de resultados junto a Van Rural.
1: El amigo que te ayuda a crecer. Muy buenos días a todos. Bueno, se desarrolló ya la tercera jornada de la Liga Nacional de Fútbol de Guatemala. 3 días de fútbol, me parece muy bonito, muy lindo tener Liga Nacional. El viernes, en el Santa Lucía, Malacateco empató 2-2 in extremis contra el equipo de Xelajú Mario Camposeco. Un penal de último minuto de Jesús López le dio el empate al conjunto de Malacateco. Luego, el sábado, Misco derrotó 1-0 al equipo de Marquense. Aurora goleó al equipo de Comunicaciones 3-1 y Antigua Guatemala derrotó 2-0 al conjunto de Guastatoya. Ayer la goleada de la jornada se la llevó el equipo de Suchitepéquez, derrota 3-0 de San Pedro sobre el conjunto Venado, y Municipal se afianzó como líder del torneo, victoria 2-0 sobre el conjunto de Cobán Imperial.
0: Así la información entonces de los resultados. Más adelante vamos a entrar a los detalles de partido por partido, el jugador de la jornada, el partido destacado y mucho más que se lo vamos a contar aquí a través de la red.
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0: 6:18, vámonos rápidamente hasta Villanueva, monitoreo del tránsito con la información que entrega a esta hora Henry Quevedo, de detalles informativos de cómo está amaneciendo la carga vehicular en ese sector. Henry, buenos días.
3: Tengan todos muy buenos días. En esta mañana de lunes, la Policía Municipal de Tránsito de Villanueva le informa sobre las distintas novedades en la movilidad vehicular. Vamos a empezar en el kilómetro 15 de la ruta al Pacífico, donde en horas de la madrugada se atendió un incidente de tránsito donde un vehículo quedó empotrado en unos postes. Afortunadamente solo se reportaron daños materiales y debido a los daños en la propiedad privada se tuvo que intervenir por medio de la Policía Nacional Civil. Asimismo, si usted viaja con dirección a Milpas Altas, tome en consideración de que en la cuesta del Sope tenemos un pequeño derrumbe, el cual obstaculiza uno de los carriles. Por lo tanto, ya se hace la coordinación con el equipo municipal para poder retirar los escombros y liberar lo antes posible la movilidad vehicular. También le queremos informar que en el kilómetro 19 de la ruta al Pacífico con dirección a la ciudad de Guatemala, la Dirección General de Transportes, como también la Policía Municipal de Tránsito de Villanueva, tienen un operativo en conjunto. Todo esto para velar por el cumplimiento de la ley de tránsito y sancionar a cualquier persona que conduzca un vehículo infringiendo la ley, como por ejemplo motoristas que circulan en contra de la vía, sobre las banquetas, o autobuses que no respetan las paradas en los lugares establecidos, como también transporte pesado que no respeta el horario restringido. En cuanto a la movilidad vehicular, le queremos informar que en estos momentos el tránsito lento para ingresar a la ciudad se mantiene en los alrededores del kilómetro 17, no tenemos obstáculos sobre la cuesta de Villalobos, esto permite de que el tránsito no se detenga. Ciudad Real, conexión de Búcaro a Senma, mantenemos los reversibles en los horarios establecidos, no tenemos complicaciones para la incorporación del tránsito con dirección a la ciudad. En el Boulevard El Frutal, el tránsito por el momento no genera mayores complicaciones, y en el sector del área céntrica empezamos a tener mayor afluencia vehicular.

0: en la Quinta Calle, como también en el trayecto del túnel y la conexión que tiene la calle Real con la zona 5. Por favor, esté muy pendiente a la información de nuestras redes sociales, salga con tiempo de casa y planifique muy bien sus actividades. Nosotros le deseamos un excelente inicio de semana.
1: Bueno, gracias a Henry Quevedo por la información desde Villanueva. Son las 6:20. Así vamos contando el tránsito a esta hora.
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1: Vamos a la pausa y cuando regresemos aquí en la Red 106.1 le tenemos más información de lo que ocurre en Guatemala y en el mundo. ¿Qué pasa con los precios de los combustibles? Se lo cuento al regresar de la pausa.

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7: 6:23. Vámonos rápidamente a la agenda deportiva, la agenda del fútbol para esta semana, donde lo más destacado va a arrancar desde mañana martes, cuando el Plaza Amador enfrente al Xelajú Mario Camposeco, 6:00 p.m, Rommel Fernández, Ciudad de Panamá, también a las 8:00 p.m, Real Estelí Alianza, y el Deportivo Misco contra Saprissa a las 8:00 p.m, en el Ricardo Saprissa desde Costa Rica. Y arrancamos, doctor.
8: Arranca ya la oportunidad nuevamente para los guatemaltecos, sobre todo con bastantes complicaciones en la salida que tendrán que tener ese partido de Mixo en Costa Rica. Recordemos que los chicharroneros arribaron el domingo a primera hora a San José, Costa Rica. Hoy será entrenamiento y la presentación previa a ese juego clave frente al monstruo morado.
7: ¿Cómo llega Misco, Freddy? Lo platicamos junto a Van Rural.
9: 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Bueno, el conjunto chicharronero llega luego de una victoria este fin de semana, 1-0 en el plano nacional. Recordemos que el equipo de Misco derrotó al equipo de Marquense. Pues se fueron ayer. La novedad está en que se fueron un día antes de lo previsto. Recuerda que juegan hasta el martes. Ellos se fueron día domingo, adelantaron su partido, quisieron jugar a las 11 de la mañana el sábado. Bueno, tendrán sus razones, tendrán sus por qué, pero los dirigidos por el Chapa Benítez en el plano de la Copa Centroamericana deberán ganar. No arrancaron bien, perdieron la primera jornada contra el conjunto del Olimpia, la segunda no jugaron y ahora tendrán que jugar contra otro de los difíciles y otro de los candidatos al título, como lo es el conjunto del Saprissa, para luego tener sus dos partidos en condición de local.
7: Y es que difícil esas dos visitas, o sea, Olimpia y Saprissa, te pueden tocar de los cinco más difíciles que hay en Centroamérica, te tocaron dos. O sea...
8: y entrada de visita en el Bautizo, o sea, ahí sí que como queda centros educativos, un Bautizo nada fácil para el equipo chicharronero.
7: Dijeron bienvenidos a la Copa y de qué manera.
9: Este es Centroamérica. Lo dijo el Chapa, lo dijo su presidente también, Neto Orán, el tema de pagar derecho de piso, ¿no?
7: Sí, totalmente. Por entrar en el bombo que entraron y la forma en la que era el sorteo, ¿no? Plaza Amador, Xela, ¿cómo llega Xela?
9: Bueno, el equipo quetzalteco también. A ver, jueves viajó a territorio de Malacatán, San Marcos, el viernes jugó, inmediatamente se regresaron a territorio del Mario Camposeco, en la mañana se estuvieron en Xelajú, luego viajaron a Ciudad Capital, porque ayer en horas de la mañana se fueron hasta la ciudad de Panamá, hasta la ciudad de donde jugarán mañana. También este partido será otro de los partidos que debe sacar el conjunto de Xelajú, Mario Camposeco. Recordemos que no la está pasando para nada bien en el plano nacional, y en el plano internacional, pues es el actual subcampeón de la Copa Centroamericana, pues ha generado cierto miedo, cierto respeto también en el área. Mañana debe de sacarlo en el Rommel Fernández. El tema está en que viajó para todos Witwin Tebalán. que no viajó.
7: Hoy sí viajó.
9: Hoy sí viajó, que no viajó hasta Malacatán, San Marcos. Bueno, ahora sí viajó.
7: ¡Hala, qué castigo! No viajó a Malacatán. O sea, lo hubieran castigado no viajando a Panamá. O sea, de verdad.
9: ¿Castigo para él o para el club?
7: ¿Será qué?
9: ¿Castigo para Tebalán no viajar a Panamá para él o para el club?
7: No, para el club. Al final le hace más daño al equipo que no esté, a que esté, mejor que trabaje.
9: Por bajar las aguas, no lo llevas a Malacatán y ahí está.
7: No, pero
9: si sacas el resultado, entonces.
7: Sí, no, al final se apaga mucho de la polémica que existe. Sin embargo, no es fácil el Plaza Amador de local. No,
9: va a ser un partido duro de visita. Eso sí, tanto a Xela como a Misco les tocó el mismo calendario. Dos visitas y van a cerrar sus dos partidos en condición de local, pero claro. De visita también tienes que hacer puntos si quieres trascender.
7: Hay Conmebol Libertadores, hay Conmebol Sudamericana, va a jugar Boca, va a jugar Sao Paulo, de los equipos importantes, el Fluminense.
9: Boca van a estar jugando. Fichaje también.
7: Totalmente, ya lo vamos a platicar, un ecuatoriano con mucha experiencia. Y aparte, el miércoles vamos a seguir viendo más fútbol, porque no se va a detener cuando la CONCACAF Central American Cup nos lleve a Motagua, Cartaginés, el equipo Amarini, Fas Verdes y varios amistosos en el fútbol europeo, donde, por ejemplo, el Manchester United jugará contra el United, el Real Madrid va contra el Deportivo La Coruña, también un partido que tiene mucha historia y mucho simbolismo por el tema de que La Coruña regresa a participar en una máxima categoría, el Real Madrid con otro partido de preparación donde ya deberíamos de empezar a ver a más protagonistas, hay Libertadores con el Palmeiras, Cerro Porteño, que me parece un partidazo, Cruzeiro, Flamengo también es un buen partido, estará jugando River en la Conmebol Sudamericana contra Independiente Santa Fe y habrá Supercopa de la UEFA a la 1:00 p.m. del miércoles, así que ese miércoles también ya empezamos a ver fútbol del bueno, ¿no?
8: Es el que oficialmente inaugura la temporada en Europa, el campeón de la Champions, el PSG frente a el conjunto de Aston Villa para definir quién es el mejor de este torneo o de esta UEFA para arrancar ya la temporada. Veremos cómo le va a Luis Enrique, que arranca una temporada con el gran reto de tratar de igualar lo del tricampeonato en la Champions. Veremos si es capaz de alcanzarlo el equipo parisino después de todo lo que ocurrió en la pasada edición de la Copa del Mundo y los refuerzos que se espera que tengan, incluso el tema de Ferran Torres, que ya se platicará, está la propuesta ahí, y un Aston Villa que pues sueña con convertirse en un histórico y lograr un título importante, pero sí, con esto, aunque ya el fin de semana arrancaron algunas de las ligas en Europa, oficialmente el puntapié inicial de la temporada europea es el miércoles con ese duelo.
7: Jueves 13 de agosto, juega Antigua contra Maratón a las 8:00 p.m. de local en el Pensativo. Ya no puede perder, ya no puede empatar, tiene que ganar, ya no le queda de otra si quiere seguir vivo en esta competencia. Alianza Umesit, Luis Ángel Firpo Diranjen en la CONCACAF Central American Cup. Habrá también Conmebol Libertadores, el Rosario Central Corinthians parece ser el más atractivo. Y por ahí que juega Vasco da Gama, Santos, Botafogo juegan en la Conmebol Sudamericana. Así vamos a ir cerrando la jornada, no sin preguntarnos primero cómo llega Antigua a este partido, Freddy, junto a Van Rural.
9: 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A ver, Antigua llega, ¿cómo lo decimos? Con luces y sombras, porque en el plano nacional, 6 puntos, 2 partidos jugados, 2 partidos ganados, reprogramó un partido, recordemos, contra el equipo de Cobán Imperial, pero eso es en el plano nacional. En el plano internacional, todo lo contrario. 2 partidos jugados, 2 partidos perdidos, contra las cuerdas, como bien mencionaba usted, y sobre todo con la obligación de ganar, de ceder un punto. Tanto el empate como la derrota, Antigua Guatemala le dice adiós a la Copa Centroamericana luego de 4 jornadas disputadas, 3 jornadas para el equipo antigüeño.
7: Así la información entonces de lo que está ocurriendo en la agenda deportiva, todo el fútbol que se viene para hoy. Destaco 2 tendencias, a esta hora ya vamos a ir a detalle con muchas más, pero una de ellas es la PNC, y me imagino que tiene que ver con las capturas que se han dado en las últimas horas, doctor Romero, pero también con esos operativos que duraron 48 horas, ¿no?
8: Principalmente el que se dio cercano o que afectó el tránsito por el puente del anillo periférico, el puente del incienso, que hizo que se redujera el paso y que las personas en expectativa por lo que ocurría estuvieran 2 días pendientes de ese tipo de situaciones, aparte de los operativos que se han realizado, los de decomisos que se realizaron en Petén, por ejemplo, los operativos en la costa sur contra grupos delincuenciales, integrantes de maras y otros sectores que han hecho que esté activa los comentarios y la tendencia o la etiqueta que identifica a la Policía Nacional Civil.
7: Bueno, también Antigua anda de tendencia, ¿no? Por el tema del fútbol, tiene que ver con un trágico percance que ocurrió en el kilómetro 41 de la ruta que conecta Antigua con Santa Lucía, Milpas Altas, Zacatepeques en horas de la madrugada. Esto dejó como saldo a un motociclista fallecido, otro estaba en estado delicado tras ser presuntamente impactados por estas piedras que caen de un cerro colindante. Fueron socorristas de bomberos voluntarios de la octava compañía, a la que pertenece ahí Antigua Guatemala, y también de la compañía de San Lucas Zacatepeques, que llegaron al lugar, evalúan a uno de los motoristas, confirman que uno de ellos ya no contaba con signos vitales debido a la severidad de las lesiones, y el segundo tripulante lo que presentaba era una fractura expuesta en la cabeza, por lo que fue estabilizado en el lugar. Lo trasladan de urgencia hacia la Emergencia Nacional del Hospital de Antigua Guatemala. Cabe resaltar de que lo que se cree es que en el tramo carretero se observaban varios fragmentos de rocas desprendidas de la ladera, y de manera preliminar las autoridades presumían que una de las piedras cae sobre los ocupantes del vehículo de dos ruedas mientras transitaba por el sector, lo que provocó que perdieran el control y después precisamente falleciera uno de los ocupantes de esta motocicleta. Así que esta se ha convertido también en una de las notas destacadas, y porque Antigua para haciendo tendencia junto a otros hechos, ¿no? Porque también temas de polémica de parqueos y demás han llevado a que Antigua se convierta en tendencia.
8: Sí, el tema de la circulación, recordemos que va a ser un fin de semana activo, no tanto en la Antigua, pero sí muy cerca. Jojotenango está de fiesta, es uno de las poblaciones en el país que conmemoran el dogma de la Asunción y tienen a la Virgen de la Asunción como su patrona. Por lo mismo, este fin de semana ya se incrementó la cantidad de personas que viajaron a Antigua Guatemala, y lo que usted mencionaba, la incertidumbre con el tema del parqueo, que sigue siendo un tema de debate entre la corporación municipal y los usuarios, y dónde sí, dónde no aplican los costos, dónde se puede parquear o no. Esto más otros temas con relación al tema de la economía que se genera alrededor del municipio de Antigua y los municipios de Zacatepeques como atracción turística, sobre todo ahora que terminó la visita de los salvadoreños, que convirtieron otra vez en Antigua su principal punto de destino durante las ferias agostinas.
7: Así, la noticia, entre otras de las tendencias, también hay que mencionar lo que marcaba tendencia a nivel de fútbol, era Cobán Imperial. ¿Por qué Cobán Imperial? ¿Qué hizo Cobán Imperial que anda en tendencia? Perder contra Municipal, y por eso se volvía tendencia, porque hubieran algunos hechos de que un jugador de Cobán no saluda a sus excompañeros, y pues esto fue sumando a la polémica de por qué la palabra Cobán Imperial se volvió tendencia. Freddy, lo platicamos junto a Van Rural.
9: 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Sí, ayer el equipo de Cobán Imperial, a ver, muchos ex Municipal en el plano de Cobán Imperial ahora, pero sin duda alguna que el tema pasaba que Darwin Torres regresaba a la casa, al estadio Manuel Felipe Carrera del Trébol, un estadio que ya lo vamos a hablar, pero se ha remodelado de buena manera, pero que seguramente Cobán Imperial es la tendencia porque perdió ayer contra Municipal, porque no mostró la cara que se esperaba para ese equipo de Cobán Imperial, y que como le hablábamos en el estudio estadio, es un equipo cobanero que línea por línea está muy bien reforzado, y sobre todo que creo que tiene un entrenador muy serio, un entrenador que puede llegar a meter al equipo a las fases finales, ¿no?
7: Bueno, así está la historia entonces de lo que ha ocurrido con algunas de las tendencias. Más adelante venimos a platicar de otros puntos. Anda mucho la Casa de los Famosos en tendencia, ¿no?
8: Son dos temas en cuanto a espectáculo, la Casa de los Famosos y la Casa del Dragón, que también pues tuvo estreno de temporada.
7: La Casa del Dragón,
8: ¿qué es eso? Dragons.
7: Doctor, si no me la cambio, hombre.
8: No, es que la tendencia está como Casa del Dragón. Sí, o sea, sí. No soy, o sea, sí.
7: Se puso, no, yo dije que mexicano me salió con ponerle una competencia así. No,
9: ¿eh? No parece raro tampoco.
7: Sí, no, por eso te digo, o sea. Entonces
8: es que apareció la
7: House of Thrones.
8: Ajá. Okay. O sea, son los dos temas que en el domingo, yo todavía revisé como a las 5 de la tarde y no.
7: Y como sale la Casa de los Famosos, sale Casa del Dragón, y no vaya.
8: Sí, yo también por ahí pensé la confusión, pero no, es referencia al estreno de la temporada de una serie House of Dragons que tiene.
7: Ay, ya sabe usted, ¿no? Es una legión de seguidores, ¿no? Total. 6:35 a.m. Cuarenta y ocho horas de operativos, increíble, y esto tuvo un impacto en varios puntos, por ejemplo, tuvo impacto directo en el tránsito de las zonas 1, 2, 3, 6, 17, 17 y 18 hacia Periférico, algunos sectores de Calzada San Juan, Calzada Roosevelt, Centro Histórico, Décima Avenida, Zona 1, Zona 4, la Avenida Elena para Avenida Cementerio, Avenida Bolívar, el Trébol, Calzada La Paz, Boulevard Austriaco, Calzada La Paz a Boulevard Lourdes, Puente Olímpico para Avenida Bolívar. De los puntos que fueron afectados por casi dos días de operativos, de acciones de allanamientos y de varias diligencias de la PNC junto al MP en el asentamiento Los Cerritos, en Periférico, con el puente El Incienso de la zona 7. Había reducción de carriles, incluso hasta ayer, después de que habían terminado los operativos, seguía la reducción de carriles en sentido hacia la colonia Betania. Habían muchas patrullas, pero al final la gran pregunta que muchos hacían era por qué fueron tan importantes los operativos y demás. Bueno, resulta que el despliegue en este sector de la ciudad capital vino por seguimiento a pandilleros de la Mara Salvatrucha, la MS-13, que fueron investigados por la masacre de 7 personas en Boca del Monte, en Villa Canales. Ahí, entre las víctimas, figuraba una creadora de contenido conocida en redes sociales como La Mi Amor. Durante las pesquisas, agentes de la División Especializada en Investigación Criminal, las que conocemos como la DEIC, localizaron un predio en la colonia El Cerrito, en la zona 7, utilizado por la estructura criminal para ocultar automotores que presuntamente habrían sido usados en distintos hechos delictivos. Se aclaró además que en el lugar no hubo balacera ni personas heridas, sino que había presencia de policía que respondía exclusivamente al resguardo de la escena. Cabe resaltar que esta extensión de casi 48 horas de trabajo también se debió a que el proceso fue muy minucioso en la escena por parte de la Fiscalía Municipal de Villa Canales y la DEIC, lo que implicaba identificar, inspeccionar, embalar indicios de gran cantidad de vehículos que fueron encontrados en ese terreno. Ahora, durante el operativo en dicho sector, las fuerzas de seguridad incluso reportaron la captura de Miguel, de 19 años, lo investigan por una posible vinculación con la masacre y al sospechoso lo interceptan a bordo de una camioneta con placas alteradas y reporte de hurto, que está vigente desde marzo de este año. Así que se retiraron los peritos del área y demás, pero es la investigación contra pandillas que incluso llevó al hallazgo de carros robados en un terreno en esa ubicación, que fue lo que alargó las investigaciones. No era uno, eran varios automóviles que fueron verificados. Uno, por ejemplo, modelo 2013, robado el 4 de noviembre del 2025, otro robado el 17 de febrero del 2026 en la zona 7 de Misco, y eran varios automóviles los que encontraron en esa ubicación que utilizaban los integrantes de la MS-13.
8: Fueron 13 las unidades de la Policía Nacional que quedaron en las inmediaciones del Puente del Incienso, y eso hizo que, pues, de por sí es un punto que incluso en los fines de semana ahora es bastante utilizado por las personas, provocó el congestionamiento que, como bien nos indicamos al inicio, llegaba a Avenida Elena, por ejemplo, la Avenida Elena, que es usual que todavía el sábado por la mañana exista tráfico en las inmediaciones del Hospital San Juan de Dios. El tráfico se mantuvo hasta la noche, pero era precisamente por eso, por la dificultad de poder ingresar. Creo que hubo modificaciones incluso en la ruta del Transmetro, que habitualmente ocupa la línea número 7, y todo fue en este asentamiento conocido como El Cerrito, el que se encuentra a un costado, mano derecha de el Puente del Incienso con rumbo sur. Esto provocó la movilización desde el pasado viernes por la noche, después de esa masacre que usted nos refería, y que terminó encontrando sobre todo ese detalle de vehículos robados y vehículos alterados, lo cual amplió y alargó el proceso que hizo la Policía Nacional Civil, que prácticamente estuvo todo el fin de semana en el asentamiento del Cerrito.
7: 6:39, así que también se convertía en una de las notas destacadas de la jornada en el fin de semana, que marcaba la jornada y que aparte nos da una muestra de lo que estaba ocurriendo con la batalla por el narcomenudeo y todo el tema de ocupación de territorios, incluso por parte de las pandillas.
8: Esos espacios que son considerados vitales, porque recordemos que hay una hipótesis de que este sector del asentamiento de El Cerrito está relacionado, tiene un paso por debajo del puente con el barrio El Gaito, y que es por ahí donde se conectan grupos que se dedican al narcomenudeo. Pero también se puso, y de hecho el asentamiento como tal, el nombre del asentamiento y el puente del Incienso estuvo en tendencia durante el fin de semana, porque precisamente se analizó uno de los sectores que es cuestionado por el tema de seguridad, por el tema de violencia, por el tema de asaltos, y cómo esto colinda con otros sectores que también han registrado inconvenientes, como la zona 6, la zona 18, en los alrededores o las conexiones que pueden tener con esos sectores de la ciudad.

6:40, con este hecho nos vamos a la pausa. Lo que ha ocurrido con un incendio que se ha registrado de considerables proporciones, que se ha registrado en el interior de la granja penal Cantel, provocó daños severos, daños materiales en distintos ambientes del penal. Los cuerpos de socorro han confirmado que no habían personas heridas ni víctimas mortales. Para controlar la emergencia tuvieron que desplegarse al lugar personal de 2 compañías de bomberos, utilizaron 3.500 galones de agua y todavía no se conocen las causas que originaron las llamas, mientras que las autoridades del sistema penitenciario todavía no se han pronunciado de manera oficial. Recuerde que están citadas hoy precisamente a una citación las autoridades del sistema penitenciario, así que seguramente también hasta se hablará del tema de Cantel. Recordemos que la granja modelo de rehabilitación Cantel está ubicada en el municipio de Cantel, en el departamento de Quetzaltenango, a unos 10 kilómetros de la cabecera departamental de Xela. Es un centro penitenciario que funciona como un reclusorio masculino de mediana y máxima seguridad y que está destinado principalmente a personas que ya se encuentran cumpliendo condena, y es una de las cárceles más pobladas e importantes del occidente del país, aunque con frecuencia ha sido centro de atención por problemas de hacinamiento, fallas en la infraestructura, etcétera, etcétera, etcétera, que ya conocemos que ocurren cuando hablamos del sistema penitenciario y los centros que tiene a su cargo. 6:41, hacemos una pausa y cuando regresemos aquí en la Red 106.1 le tenemos más información nacional e internacional.

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0: 6:44. Está buena la polémica, ¿no? ¿Se acuerda que en algún momento tuvimos la discusión de si el mundo del fútbol estaba o no con Gianni Infantino?
1: Me acuerdo que tuvimos esa pelea.
0: Usted dijo que sí, ¿se acuerda?
1: Sí, me acuerdo que dije que sí.
0: Después vino una reunión de la FIFA con varias asociaciones, con varias federaciones. Y usted me convenció a mí. Dije yo, bueno, sí, el mundo del fútbol va a volver a respaldar a Gianni Infantino. Pues resulta que no, que todo cambió en las últimas horas cuando las confederaciones de Europa, Asia y Norte, Centroamérica y Caribe, estamos hablando de la UEFA, la FC y la CONCACAF, han publicado una carta abierta a la llamada familia del fútbol, en la que apelaron a la unión de todos los actores y a la transparencia de la FIFA en sus procesos tras el intento fallido de crear una filial para comercializar la Copa del Mundo, con el que rompieron la confianza mediante el engaño. Así fue lo que dice. A ver, ¿tiene usted la carta ahí entera, no?
2: Sí.
0: Bueno,
2: sí.
0: A ver, léame la carta completa, porque para hablar del tema hay que tener el contexto entero.
2: Ok. El fútbol es la mayor pasión compartida del mundo. No pertenece a ningún individuo ni a ninguna institución. Pertenece a los jugadores, a los aficionados, a los clubes, a las asociaciones, miembro y a cada institución encargada de salvaguardar su futuro. En ese espíritu, como confederaciones que representan a sus miembros que hablamos hoy colectivamente, el crecimiento de la última década ha sido real. Pero ese progreso nunca fue obra de un solo individuo. Fue resultado de la FIFA, las confederaciones, las asociaciones miembro y de los miles de personas que dedican su vida al juego. Los torneos ampliados, la adjudicación de los mundiales de la FIFA 2030 y 2034, la distribución de recursos a las asociaciones, fueron logros compartidos, acordados juntos y ejecutados juntos. Esto no se trata de dinero. Las confederaciones ya han pedido una distribución responsable de las vastas reservas existentes de la FIFA para reforzar aún más la inversión en el desarrollo de las asociaciones miembro. Tampoco se trata de que ninguna asociación miembro pierda el apoyo que ha ganado, pese al alarmismo dirigido a nuestra membresía para sugerir lo contrario. No se trata de revisar la expansión de las competiciones, las asignaciones de los mundiales o cualquier otra decisión alcanzada colectivamente. Estas decisiones se tomaron juntos y deben mantenerse. Esto se trata de algo más fundamental: la integridad del juego y la integridad de quienes son elegidos para liderarlo. El liderazgo en el fútbol no es una posesión. No consiste en mantener o exigir poder para sí mismo. Es un deber de servicio hacia la familia del fútbol que lo confía. Cuando la confianza se rompe mediante el engaño, cuando un individuo se sitúa por encima del colectivo que le otorgó autoridad, ese deber ha sido abandonado. La reciente carta de la FIFA a sus vicepresidentes y a las 211 asociaciones miembros reconoce que se cometieron errores en el proceso. Lo trata como un fallo de comunicación, cuando lo que el fútbol presenció fue un fallo de juicio. Una propuesta impulsada en un calendario comprimido, sin una consulta significativa y empujada hacia una fecha límite antes de que las asociaciones miembros pudieran revisar adecuadamente sus términos. No es producto de un descuido, es producto de un diseño destinado a limitar el escrutinio. No se reconoce que la propia propuesta era inherentemente errónea. Sigue sin haber reconocimiento de los que intenta vender una participación en la Copa del Mundo de FIFA y que esto fue un profundo fallo de juicio. No solo un error procedimental, sino una violación fundamental de la confianza con las instituciones mismas a las que la FIFA existe para servir. La FIFA también se ha comprometido a presentar un informe completo sobre estos hechos. El Consejo de la FIFA, sin reconocer una vez más que una gobernanza adecuada ante una falta de juicio tan profunda requeriría que dicha revisión fuese realizada por una entidad totalmente independiente, no la propia FIFA, su personal o cualquier parte interesada dentro del fútbol. La administración de FIFA no debería desempeñar ningún papel en la realización de la revisión. Según la correspondencia previa, todos los documentos y registros revelan y deben preservarse de acuerdo con la comunicación de la UEFA sobre la preservación de documentos. La propia carta de la FIFA también confirma que solo un funcionario electo estuvo presente en la reunión de liderazgo de Marruecos. Ningún miembro del Consejo de FIFA ni ninguna asociación miembro fue invitada a participar. Solo el comité de gestión, compuesto por personal, el senior empleado de la FIFA, estuvo presente. Esta reciente reunión, en la que un número selecto de miembros del comité de gestión de FIFA, no su comité completo, fueron convocados en el extranjero en lugar de que el liderazgo acudiera a Zúrich para dirigirse al corazón de la FIFA, a su personal, no hace más que reforzar estas preocupaciones y representa la continuación del mismo patrón de conducta que nos ha traído a este momento. No es la conducta de un custodio de juego, sino de alguien que cree que el juego debe responder ante él. Hay silencio donde debería haber responsabilidad, distancia donde debería haber apertura. Estas no son las cualidades que el fútbol merece su liderazgo. Por eso hemos adoptado esta postura, no a la ligera y no en solitario, sino juntos y por deber hacia el juego que servimos. La fuerza del fútbol siempre ha sido su unidad. Pedimos que esa unidad se honre ahora con un liderazgo que sirva al fútbol y no que busque comandar.
0: UEFA, AFC y CONCACAF. Oiga, ¿quiénes lo firmaron? Alexander Seferín y Theodor Theodiris. Ellos son presidente y secretario general de la UEFA. Lo firma Víctor Montagliani y Felipe Moggio, de la CONCACAF, mismos puestos. De la AFC, Salman Bin Ibrahim Al Khalifa y Dakut City Whitson Johnson. O sea, aquí ya firmaron tres asociaciones. Si estas tres se juntan, ponen al presidente de la FIFA. Ojo con esto, porque UEFA y CONCACAF ya tenían 91. La AFC era la que les faltaba. Y con la AFC subida al barco, le ponen los votos a la elección que necesitan para poder quitar a Gianni Infantino de la presidencia de la FIFA. ¿Qué pasa? Ahora ya sabemos y entendemos que no fue todo el mundo del fútbol a la reunión que tuvieron en el extranjero y que no fue en Suiza, sino fueron algunos. Y por eso es que la
2: molestia. Una persona, dicen ellos.
0: Y el tema es que fue una molestia total, porque entonces esto confirmaría que parte de las negociaciones que se dieron en esa reunión es que Marruecos sí lleve la final del 2030, no lo lleve España, como un castigo de la FIFA a la UEFA y un enfrentamiento directo. Aquí el tema es que la polémica no va a terminar. Y lo que usted me decía, que Gianni Infantino tenía apoyo, yo pensé que sí. Hoy con este comunicado le puedo decir, creo que no.
2: Creo que tiene el apoyo de África y por eso es que le está cediendo la final del 2030.
0: Tiene el apoyo de África y de Conmebol, por ahí, ¿no?
1: Sí.
0: Conmebol
1: ahí la lleva.
0: Conmebol, pero Conmebol pero Domínguez es muy Infantino, o sea.
1: Sí. A ver, mi única duda es, ¿quién es la competencia de Infantino?
0: Para mí, el presidente de la CONCACAF. A él nace. A él es al que creo están promoviendo.
1: Bueno, CONCACAF. ¿Usted cree que en Asia lo conocen?
0: Lo que pasa es
1: que en África lo conocen.
0: No va por ahí. Lo que pasa es que
1: iba a ser Figo.
0: No, yo creo que sí va a ser Víctor Montagliani, por el tema de que al final con eso usted convence a CONCACAF. Recuerde cuál era la fuerza de Blatter. La fuerza de Blatter era CONCACAF.
1: Sí.
0: Por la cantidad de islas que tiene CONCACAF.
1: Ni me recuerde que ha ido a Trinidad y Tobago.
0: Por eso le digo, pero la cantidad que le manejaba la CONCACAF a nivel de integrantes es una votación importante.
2: Tan importante. O sea, tanto cuenta el voto de las Islas Vírgenes Británicas como el de España.
0: Por ejemplo. Entonces, el tema es que usted le ofrece.
1: 35 votos tiene CONCACAF.
0: Ah, no es poquito.
1: Es el 17% total.
0: Va.
2: Agréguenle 55 a la UEFA.
0: ¿Cuánto le va ahí? Le va a ir. Son 91. Es que son 91, entre las dos son
1: 55.
0: Va, por eso son 91. Entonces,
2: 91 votos más los que se agregan de Asia.
0: Va. Y búsqueme ahí cuántos tiene la AFC, porque esa es clave.
1: AFC.
0: La AFC, la que maneja Salman Bin Ibrahim Al Khalifa.
1: 46 o 47.
0: Ahí está.
2: Están dando 136 votos.
0: Va, ahí están, ya ganaron. O sea.
2: De 211.
0: Entonces, mire, pues, usted pone a alguien de la UEFA. Otra vez le da el poder a la UEFA, dice CONCACAF, no estoy dispuesto a esto. Entonces viene CONCACAF, negocia de que a CONCACAF le quede y listo, ¿no?
2: Yo veo que la UEFA.
0: Hablando de supuestos, pues, exacto, no estoy diciendo que así.
2: Yo lo interpreto, o sea, no sé, yo interpreto que la UEFA coloca a alguien que no es de la UEFA para, como dicen los muchachos, no darse color, pero que es afín a sus intereses.
1: O sea, que usted dice que la UEFA está en contra de Infantino.
0: Pues si yo no, lo dice el comunicado, o sea, que acaban de emitir.
1: La África, para usted.
0: No, África está con Infantino.
1: Ahí son 54 votos. Va. Ahí equipara lo mismo que UEFA, por ejemplo, porque son 55 que tiene la UEFA, 54 que tiene.
0: Va, y en África sí hay varios que se pueden voltear en contra de su propia confederación por presión de la UEFA. Ojo con eso. Ajá.
1: África.
0: África con Infantino.
1: 47 votos. Por ahí eso. está encima, digamos.
0: Supongamos, a ver, ¿cómo así? Usted me había dicho.
1: UEFA África tiene 55. Supongamos África tiene que 40. Eso es en contra de Infantino. África y Asia. Bueno, África tiene 54 y Asia 47.
0: Por eso,
1: pero ahí con Infantino, para mí.
0: Asia hasta ahora está contra Infantino.
2: Es que firmó Asia.
0: Es, no, AFC es Asia. O sea,
1: es Asia, sí.
0: Por eso, AFC, CONCACAF y UEFA están contra Infantino.
1: CONCACAF son 35 votos.
0: Va, entonces, pero ellos están juntos.
2: A ver, UEFA y CONCACAF habíamos hablado que eran 91 votos.
0: Sí.
2: Más los que se están agregando hoy de Asia, estamos hablando de 137 votos.
0: Por eso le digo, pero AFC, CONCACAF, UEFA van juntos.
1: De ahí está CONMEBOL que tiene 10 votos.
0: No pasa nada.
1: Y Oceanía que tiene 11.
0: 21. No pasa nada. O sea, no le llega.
2: Y agrégale los 54 de la África, son 74.
1: 79 los habían contado.
0: Sí, por eso le digo, o sea, no, no llegan.
2: Es,
0: o sea,
2: es una proporción como de 130.
0: Y que a usted 70. No le extrañe que CONMEBOL a última hora se voltea para el lado de la UEFA. O sea, para no pelearse con quien va a tomar el poder.
1: Sí, porque descuidó mucho la FIFA o Infantino, descuidó mucho áreas como África o Asia, que son muy fuertes. Porque, ¿qué les dio?
0: Pero hoy África lo tiene. Hoy,
2: por el tema del Mundial.
0: Por el tema del Mundial. Por África lo tiene.
1: Arabia Saudita.
0: No, ser. Arabia va en la AFC. Es que esa es la división donde.
2: Arabia es Asia.
0: Arabia es Asia, es AFC. Y AFC está en contra de Infantino.
2: Yo lo que creo es un poco lo que usted dice. No sé si lo de la Confederación Africana va a ser tan granítico.
0: No.
2: Si luego alguien se voltea.
0: No, allá adentro se voltean. O sea, allá adentro se voltean.
1: Yo creo que va a depender mucho. Yo sí ya cambié mi opinión. Yo creo que ahora sí ya Infantino no seguirá siendo el presidente de la FIFA. Pero va a depender mucho. ¿Quién sea la competencia?
0: Mire, hay un nombre que le gusta a la AFC y le gusta a la UEFA. Y ahora que la AFC se suma, puede tener el peso. ¿Usted se acuerda de un presidente del Paris Saint-Germain que lideró al grupo de clubes que evitó la creación de la Superliga?
1: Al-Khelaifi.
0: Y es que él fue la voz que le pone cara a todo esto desde los clubes. Y el tema es que este proyecto de Infantino era muy parecido a lo que venía con la Superliga. Al-Khelaifi no le quite el ojo.
2: No, es una muy buena opción.
0: Al-Khelaifi es alguien que tiene.
2: Administrativamente le peleó a Florentino Pérez, por ejemplo.
0: Sí, ahora, Al-Khelaifi es. Y le ganó la batalla.
1: Hoy por hoy es el bicampeón de Europa.
0: Por eso le digo, pero Al-Khelaifi, el tema, la ventaja que tiene es la relación con la AFC por Qatar. Que ojo con eso. Eso no significa que se lleve bien con los demás emiratos. Ojo con eso.
2: Pero hay presencia.
0: Pero digamos que, bueno, es uno de los nuestros, dirían ellos. Sí. De la UEFA. Tiene una excelente relación con Seferín y compañía y toda la estructura de la UEFA. Toda la estructura de la UEFA al que la FI es querido. Y con CONCACAF, pues, le dicen, bueno, mira, hermano, o sea, también soy dueño de clubes allá. Entonces, también tienen una participación en CONCACAF. De alguna manera, nombres como al que la FI y ese tipo de nombres pueden ser las bisagras que le den vuelta a todo. Pero ya...
2: Yo miro que podría ser el presidente de la CONCACAF. Y que detrás de bambalinas sea Seferín el que maneje mucho.
1: Yo, es que yo sigo sin verla tan clara. Por ejemplo, México le va a dar su voto a Infantino.
0: Pero a México, pero
1: Unidos
0: México.
1: Se
0: pero
1: lo va a dar a Infantino.
0: No necesariamente.
1: Yo creo que
0: no,
1: sí, Canadá se lo
0: sabe,
1: da.
0: ¿Sabe cuál es el problema? Que México se quedó solo en CONCACAF. Y eso los mismos mexicanos lo están criticando. O sea, la Federación Mexicana fue a donde más le convenía. Tiró un comunicado de lo vamos a analizar, y después tiró un comunicado de qué bueno que ya
1: y
0: no
1: hace,
0: va.
1: Hace, o sea, poco, ni hace dos semanas, emitimos un comunicado que estábamos a favor de Infantino.
0: ¿De la Federación Mexicana de Fútbol?
1: No, aquí en Guatemala, por ejemplo.
0: ¿Aquí?
1: Sí, entonces yo no, y por eso yo...
0: Ah, pero aquí lógicamente van a estar a favor de Infantino, si no, el presidente de la Federación de Fútbol de Guatemala está sentado a la par de Infantino.
1: Yo entiendo, pero lo que voy es que no veo tan claro, por ejemplo, que 35 votos da CONCACAF, yo no veo que los 35
0: ahora,
1: sean para...
0: quite Guatemala, quite México.
1: Es que, 33.
0: Es que a usted no le importa la UNCAF, a usted le tienen que importar las islas, ¿ya? Ahí está el poder. ¿Dónde tenía el poder Jack Warner?
1: Sí, total. Okay. Total. Pero por eso le digo.
0: Es que váyase a la historia. Mire, pues váyase a la historia. Recuerde a nombres que aquí duelen recordar. Jack Warner, ¿dónde era el poder? En las islas. ¿Cómo controlaba la CONCACAF? Desde las islas.
1: Yo entiendo el punto. Tal vez la CONCACAF la tiene copada, la tiene en contra Infantino. Pero el tema pasa que son botitos chiquitos que los voy poniendo yo del otro lado y lo veo muy parejo.
0: Muerto el rey, vive el reo, ¿no? O sea, si a usted le ofrecen seguir en el siguiente comité ejecutivo.
1: Sí, claro.
0: Y le dicen,
1: claro.
0: Mire, hermano, tranquilo, hombre, ya, baje, no se preocupe, usted va a seguir. Por ejemplo, el caso de Guatemala, viendo el futsal. ¿Usted cree?
1: Obviamente.
0: ¿Usted cree que va a decir que no, viendo que se viene una cantidad de votos tremenda que va a barrer con el contrincante donde ya todos se pusieron de acuerdo, va a decir que sí. Va a decir que sí. Porque ya tiene los votos. Sí. O sea, hoy con CACAF, UEFA y AFC como confederaciones, no voy a decir si se rompen por adentro, otra historia pasa. Ahora, si se rompen por adentro, ojo con el mundo del fútbol.
1: Total.
0: Porque ahí va a haber hasta dentro de las propias confederaciones un mapa complicadísimo.
2: O incluso las mismas federaciones, porque podría ser. Por ejemplo, estamos hablando de que se esperaría en algún momento, si esto se prolonga, que podía coincidir la elección del Comité Ejecutivo de FIFA con la elección del Comité Ejecutivo de la Federación Nacional de Fútbol.
0: Y ojo con algo. Mire, póngale atención a esto. A ver, el tema es que si Infantino se queda en la FIFA, yo sí creo que algo se rompe con la UEFA. Pero cuando digo se rompe, yo no sé si vamos a ver
1: un mundial. Depende de las formas.
0: Pero no va a ser tan fácil.
1: Si la está peleando la UEFA con todo, pero no terminan de aliarse las cosas.
0: Pero la UEFA no va a quedarse tranquila. Bueno, son las 7 de la mañana. Vea qué novela la que se está viviendo en el mundo del fútbol a otro nivel está político. Sí. Hoy sí le ganó al Congreso.
2: No, y le ganó a todo lo del fin de semana, la Casa de los Famosos.
0: ¿Cómo es que diría? Sí. Es un reality, o sea, espectacular. Son las 7 de la mañana. Hacemos una pausa y ya regresamos con más.

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8: Siete de la mañana con 2 minutos. Continuamos aquí en la Red 106.1. Bueno, vámonos rápidamente a lo que está ocurriendo en cuanto a seguimiento que hacemos de una noticia que tiene que ver con el transporte extraurbano. ¿Recuerda usted de que desde Gretexpa nos habían comentado el tema de las extorsiones, los peligros, riesgos que tenían cuando llegaban incluso a Senma? ¿Recuerda usted?
9: Y que eso podía provocar que ya no se llegara a ese lugar a prestarle servicios, sino que se buscara espacios alternos para poder tratar de contener la ola de extorsiones, asaltos y otro tipo de ataques. Principal preocupación más allá del precio de los combustibles.
8: Entiendo que incluso llegaron acuerdos con la Municipalidad de Guatemala para evitar el salir de Senma. A ver, ¿eso ha ocurrido? Don Carlos Vides de Gretexpa nos acompaña a esta hora de la mañana. Don Carlos, buenos días.
10: Don Guillermo, muy buenos días. Igual a todas las personas que me encuentran en cabina. Gusto saludarlos nuevamente.
8: Bueno, llegaron a un acuerdo con la Municipalidad, ¿no?
10: Pues mire, vamos bastante avanzados, don Guillermo, gracias a Dios. El alcalde, pues, designó al licenciado Héctor Flores como su representante para poder mediar ante esta situación. Ya llevamos 2 reuniones con él y personeros de gobernación que se han acercado a las instalaciones de la municipalidad, donde nos hemos reunido todos para explicar nuevamente cuál es el problema que venimos afrontando desde hace bastante tiempo. Pero ya esta situación realmente se volvió muy crítica, y a eso se debió pues toda esta situación que se está dando en este momento.
8: Claro. A ver, ¿qué es lo que está empujando este nivel de presión? Cuando usted me habla de esta situación se volvió muy crítica, cuénteme de casos concretos para entender la situación.
10: Y mire, uno, las extorsiones. Ahí se volvió un punto muy peligroso. No cuenta con las medidas de seguridad que se nos había ofrecido desde hace muchos años, pero se habían ido paliando, desafortunadamente, de un tiempo para acá. Todo esto se degeneró totalmente y pues empezaron a ir a tirar los teléfonos, empezaron a amenazar, las extorsiones, paraban los buses ya en el portón de la salida y bajaban a la gente si no atendían las llamadas, asesinaron personas. Bueno, se volvió una situación muy crítica, muy, muy crítica. Hay muchas empresas que paran casi semanalmente por las fuertes sumas que exigen los extorsionistas. El mes de julio fue algo sumamente duro porque pedían el mal llamado bono 14. Entonces llegó un momentito en que sí, ya no, nos tuvimos que juntar todos nuevamente y tomar la decisión y advertirle al señor alcalde Quiñones de que tomaban medidas o nosotros nos teníamos que retirar de ese lugar.
8: A ver, ¿por qué no se supo todo esto? O sea, yo sé que ustedes lo denunciaron, pero ya esos extremos que usted me está diciendo es una inoperancia total de la seguridad. ¿Qué es otra parte que no entiendo? ¿Qué tiene que ver la municipalidad? ¿No es esto un tema de Ministerio de Gobernación?
10: Sí, tiene razón. Lo que sucede es que, de acuerdo a los reglamentos municipales, esa es un área de influencia que, si bien está en el municipio de Villanueva, ellos administran Centrasur y el SEGMA. Por eso es que nos dirigimos a ellos, porque entre los artículos de este reglamento indica que ellos son los responsables de toda la parte del Centrasur. Uh-huh. Nos empezamos a abocar a ellos y paralelamente estuvimos asistiendo a muchas reuniones con el ministro de Gobernación, con el actual ministro de Gobernación, con el primer viceministro de Seguridad, con el señor Boteo. Bueno, mire, como lo hemos platicado en otras oportunidades, ha sido un largo peregrinar en todo esto y no encontramos ninguna solución. Tuvimos una reunión en Gretexpa con la persona que dirige la policía municipal. Nos ofrecieron el cielo y las estrellas, pero al día de hoy seguimos en las mismas de hace un mes que le comenté. No se concreta absolutamente nada. Paralelamente, Gretexpa sí ha hecho los acercamientos con las dos partes, tanto en el Ministerio de Gobernación como con la Municipalidad de Guatemala, pero no hemos encontrado eco. Y ya de tantas situaciones, tuvimos que dar ese desafortunado ultimátum al alcalde. A eso se debe de que, por ser un área de influencia de ellos, es que fuimos directamente a hablar con estas personas.
8: Claro, ¿qué les han ofrecido? A ver, ¿qué cambios van a haber?
10: Mire, el jueves de la semana pasada tuvimos la primera reunión en la parte administrativa, porque se dividieron en dos grupos. El principal es la seguridad, que es lo que más nos aflige. La parte administrativa consideramos que se pueden solucionar los inconvenientes. El día viernes, a las 8:30 a.m, nos reunimos en Centrasur. Llegaron personeros de la municipalidad y también del Ministerio de Gobernación, tomaron nota de todos los problemas. Hay muchos puntos ciegos donde entra cualquier persona a la hora que sea, y realmente pues esperamos que esta semana, que es el miércoles la reunión, ya nos lleven algo concreto, porque en Gretexpa hace
8: pero es que esto a mí no me hace sentido. Le bajan a la gente en un portón. Hay puntos ciegos, les dejan teléfonos. O sea, esto ya es abiertamente algo que ya no tiene dónde esconderse, ¿no? Uh-huh. Y lo escucho y me dice: fuimos a mesas, fuimos a reuniones, ya nos reunimos, nos pusieron encargado, dijeron que tomaron nota. Pero es que esto es de hoy me reúno, mañana tengo a la policía ahí metida, ¿no? O sea, ¿Qué tan difícil es entender de que la cosa no está bien?
10: Me da pena lo que le voy a decir, pero la respuesta es la misma. No tenemos personal suficiente para cubrir. Tanto de policía municipal.
8: Esa es la respuesta que le dan.
10: Esa es la respuesta.
8: A ver, repítamelo otra vez. ¿Cómo es que le dicen? Repítamelo otra vez.
10: Que no tienen personal suficiente para cubrir el área. Eso, y se lo digo abiertamente al público, a todas las millones de personas que nos escuchan. Esa ha sido la respuesta. No tenemos personal. Entonces, ¿a qué nos obligan? A buscar lugares aledaños, y nosotros tenemos que pagar un alquiler, buscar nuestra propia seguridad ante la ausencia de las obligaciones que tiene el Estado para defender a la ciudadanía. Y hay un artículo muy importante. Es el artículo 131 de la Constitución, que dice que el Estado tiene la obligación de desarrollar, proteger y ayudar al transporte comercial. Eso es letra muerta, don Guillermo. Uh-huh. Esa es la respuesta, y por eso se lo digo abiertamente, sin temor. Siempre nos dicen lo mismo: vamos a tratar, pero no tenemos personal.
8: Ya esto no es funcional. Ya cuando escucho eso es que de todos modos van a seguir las reuniones y le van a dar a usted, pero le van a quitar a alguien más. A ver, en ese sentido, que hay reuniones, toman nota, ¿qué es lo que ustedes esperan puntualmente?
10: La seguridad. Eso, mire, hay 9 puntos en la mesa. Pero nosotros lo primordial es la seguridad. Ya no, se los hemos dicho, 35 personas del gremio han muerto en el primer semestre de este año. Ya no más, de verdad, don Guillermo, ya no. Los pilotos se están yendo, buscan cualquier otro trabajo. Los ayudantes igual, los empresarios tienen temor. Porque en cualquier momento puede pasar algo. En este momento que estamos hablando puede estar sucediendo algo. ¿Verdad? Y en esos puntos ciegos, me decía en una oportunidad la señora Alessandra Galio, que iban a ir a hablar con los de la junta directiva del centro comercial que está ahí, porque ellos no querían cerrar muchos puntos porque ahí entraban personas que consumían en el centro comercial. Está bien, claro, sí, ellos tienen derecho, ¿verdad? Pero ¿y la seguridad? La vida de las personas, la misma seguridad de los mismos, de las mismas personas que llegan a consumir ahí, se vuelven problemas. Recuérdense, hace un tiempo ahí asaltaron, hubieron muertos por ir a asaltar.
8: Ahora, sáqueme una duda. Entonces, el proyecto original, sí. El proyecto original de esta central de transferencia era que en un solo punto se juntaban varios beneficios. Una, usted tenía la parte comercial, tenía la conexión de transporte, usted ya no tenía que ingresar hasta la ciudad capital porque entonces ahí iba a ser el transbordo, pero era un proyecto integral. Incluso había un parqueo gigantesco que entiendo se iba a habilitar para que usted pudiera dejar su carro ahí, irse en Transmetro, no tener que agarrar el tránsito. ¿Y qué es lo que sucede en otros países? Ese modelo lo copiaron de Bogotá y lo copiaron de otras naciones donde esto ocurre. Pero entiendo que todo esto no se ejecutó, no funcionó. ¿Qué pasó?
10: Pues mire, si bien es cierto, el partido que ha gobernado la municipalidad durante los últimos años se ha mantenido, pero ha habido una rotación de personal con diferentes perspectivas de lo que es el transporte. Y ese es un punto importante. Mire, la idea original no es mala. Porque así debería de ser en muchas partes, ¿verdad?
8: No, la idea original es muy buena.
10: Sí, la idea es excelente, ¿verdad? Pero operativamente han puesto personas que no conocen del transporte, cómo opera, ¿verdad? Y se han enfocado más en solo la parte del Transmetro, que también pues entendemos que esa es parte del servicio de ellos. Pero si esto realmente es integral, deberían de ver y de tomar en cuenta todas las partes, no solo la parte municipal, que a ellos les interese que funcione. Entonces, ese ha sido el problema. Ha habido mucha rotación de gente, mucha. Y las personas que han colocado últimamente, si bien es cierto, y lo digo públicamente, tienen muy buenas intenciones, no conocen a fondo. Quieren administrar desde la municipalidad a varios kilómetros del Centro Sur, y eso no se puede. Necesitamos personas de la municipalidad que tomen decisiones en el lugar para poder ver ellos directamente qué es lo que sucede, que ellos se den cuenta de lo riesgoso que es estar ahí día a día. Yo le invito, don Guillermo, vayan a las 4 de la mañana, a las 5 de la mañana, a las 8 de la mañana, a las 11, y da temor estar ahí, no digamos en los turnos de la tarde, noche. Eso es un cementerio.
8: No, mire, da miedo. No, a mí no me invite, yo ya fui, ya me pusieron, no tenga pena, ahí perdí un teléfono, o sea, tranquilo, ¿no? No, pero si es la verdad, ¿cómo le dice usted en Guatemala, pues? O sea, yo no voy a venir a hablar aquí a decir, me asaltaron. No, aquí pues, en Guatemala claro. Usted dice, vos, ¿dónde iba? Que me pusieron ahí atrás vos y me quitaron el celular. ¿Dice uno así o no? Sí, sí va. Entonces, vamos a hablar las cosas como son, ¿ya? A ver,
10: así es.
8: Yo ya tuve la experiencia y fue una mala experiencia. O sea, incluso un amigo mío, él era de los emocionados con dejar el carro ahí, irse en Transmetro. Hasta que un día regresó y encontró en Blocks el carro. O sea,
10: imagínate.
8: O sea, entonces no, ya dijo, no, hombre, es, por ponerle un dicho, pues, porque en realidad todavía tenía dos llantas de un lado. Entonces, pero sí.

0: Pero esto fue hace muchos años, debo aclarar. Esto fue hace muchos años. El tema es que aquí había una corresponsabilidad, porque sí la vimos, una corresponsabilidad de las capacidades de investigación de la Policía Nacional Civil, pero que se la cargaban a la municipalidad. Y ahí, por eso surgía mi duda. ¿Por qué estarle hablando a una municipalidad del tema de seguridad cuando la seguridad es responsabilidad exclusiva de la Policía Nacional Civil y el Ministerio de Gobernación? Ahí es donde me surge la duda, porque entonces la municipalidad, independientemente si es la de Guatemala, la de Villanueva, la de Misco o demás, o Antigua, lo que sea, llega a suplantar la incapacidad del Ejecutivo y se trabaja desde lo municipal. ¿Estoy equivocado o si hay una responsabilidad al 100% de la parte de seguridad, don Carlos, estoy siendo claro, de la parte de seguridad, no de operación, de seguridad, de por parte de la municipalidad? Eso es mi duda.
1: Sí, fíjese que como le repito, en ese reglamento dice que la municipalidad se va a hacer cargo de toda la parte de seguridad dentro de las instalaciones. Habrá personal de la Policía Nacional Civil para hacer rondines, pero que ellos básicamente su responsabilidad es todos los alrededores de Centrasur. Nosotros lo que estamos pidiendo es que adentro no solo hagan los rondines, sino que también ellos trabajen. Y mire, y me da pena decirlo, pero nosotros hemos visto, yo lo he visto, yo estaba ahí adentro, y llega la policía, se bajan, se recuestan en una pilar ahí, y se ponen a ver su teléfono en lugar de estar haciendo los rondines. En eso paran, ¿verdad?
0: Pero no tienen personal, ¿verdad? Don Carlos. Lo que pasa es que ellos también necesitan.
1: Que eso es lo que nos dicen.
0: Por eso le digo.
1: Esa es su respuesta. No tenemos personal para cubrir. Y el poco personal que llega, llega a ver su teléfono. Entonces,
0: el chiste se cuenta solo en este país a veces. A ver, don Carlos, bueno, a mí no me gusta ser solo ya, yo me cansé de estar hablando de lo malo ya está diagnosticado, ya lo sabemos. Tengo una duda, usted me habló en su momento acerca de la posibilidad de que ustedes estaban trabajando un proyecto para hacer una sola empresa de transporte. Ya cuando usted hace eso, se vuelve mucho más potente para negociar, se vuelve mucho más potente para ofrecer servicios, puede construir sus propias centrales de transferencia, o sea, es otro mundo, ¿no?
1: Así es.
0: A ver, usted me dijo que me lo podía presentar. Pongámosle fecha y hora de una vez. ¿Cuándo puede? Aquí, al aire, de una vez.
1: Esta semana, le ruego me disculpe. La próxima semana usted me dice qué día y yo estoy ahí.
0: ¿Qué día le queda bien? Yo le ofrezco desde el lunes hasta el viernes, le doy prioridad y en el horario que sea, entre 6:40 de la mañana y 8:40. ¿Qué le queda bien?
1: El miércoles de la próxima semana.
0: Miércoles 19.
1: Yo estoy ahí con
0: ¿A
1: usted.
0: ¿Qué horas?
1: Yo estoy con usted.
0: A las 7 para que no agarre tanto tránsito.
1: Bueno, perfecto, yo estoy ahí a las 7 de la mañana.
0: Miércoles 19, 7 de la mañana, ¿le parece?
1: Perfecto, cuente conmigo, ahí estoy presente.
0: Va, don Carlos.
1: Le llevo los documentos y le dejo una copia. Y es lo que nosotros estamos buscando, es imitar lo que le dije en su momento con ADO de México, ¿verdad? Ellos, es lo que usted dijo, son ellos. Y nosotros como queremos aprender de los mejores y hacia eso queremos llegar.
0: No, es que ya esto de seguir con la dependencia de que lo público que vaya a cuidar las calles, ya ustedes pueden construir su infraestructura y operar desde ahí, ¿no? Y eso va a ser mucho más atractivo, rentable y demás. Pero bueno, miércoles 19, 7 de la mañana lo espero y así vemos si de una idea nace un proyecto que pueda ser mucho más grande y que de verdad le impacte al guatemalteco. Y ya hablar de cosas de mejor pongámosle solución de fondo, porque si seguimos así, el policía va a seguir viendo el celular y nadie le va a resolver, porque lo van a seguir manteniendo jugándole el juego de mañana nos juntamos. Esa ya me la conozco. Gracias, don Carlos, por estar con nosotros.
1: Gracias a ustedes.
0: Bueno, feliz perfecto, día, muy amable. Miércoles 19, no se lo pierda, vamos a presentar el modelo de cómo podría ser una empresa unificada de transporte exurbano. Nace, a ver, aprendí algo en estos días. De verdad, lo vuelvo a repetir. No es mío el concepto, me lo enseñó alguien y de verdad aprecio mucho el comentario que me hizo. Yo decía en esa conversación que teníamos de que lo difícil o lo triste era que en Guatemala el problema era que no se ejecutaba y que plata había. Pero esa persona me corrigió y me dijo, no es solo tema de plata, es también una idea innovadora. A veces las ideas son las que pueden romperlo todo y muchas veces no es necesidad de plata. Es una buena idea, que lógicamente se ejecute. Vamos a empezar a buscar esas ideas. Esas ideas a las que hay que machacarle y machacarle y machacarle y machacarle para cambiar para algo de fondo.

0: Porque que escuchar a Gretexpa, ¿cuántas veces no nos hemos escuchado la misma todos los años?
1: Es constante.
0: Va.
1: Es una constante.
0: ¿Les han resuelto algo?
1: No.
0: Va. ¿Quién es el que más sufre y paga los platos rotos?
1: El usuario.
0: Ahí está. Entonces, vamos a empezar a buscar esas ideas.
1: Hoy se habla de 35 personas fallecidas de los conductores, lamentablemente. Pero agreguémosle, y usted sabe que este año yo fui golpeado por el tema de los usuarios que también son afectados por esto.
0: Sí, o sea, y cuente por qué, cuente por qué.
1: Pues una persona muy cercana a la familia cometió su error, que se levantó en la madrugada para ir a trabajar. Y lamentablemente el error fue que estuvo a fuego cruzado. 2 meses del asesinato, no se sabe absolutamente nada, solo que fue claro mensaje que no habían pagado extorsión en Chinautra.
0: Bueno, ¿sabe qué fue lo más triste, amigo oyente? Esto que cuenta el doctor Romero, la noticia la dimos aquí.
1: ¿Sí?
0: La noticia la dimos aquí. O sea, el doctor Romero da la noticia y después se entera, ante la ausencia de la persona, que la persona que habíamos contado que había fallecido en el autobús era la persona que llegaba a su casa, ¿no?
1: Sí, correcto.
0: Imagínese usted. Bueno,
1: aquí...
0: O sea, para que cuando salgan las autoridades decir, ¿ustedes qué
1: es
0: saben?
1: Una narrativa.
0: ¿Qué es una narrativa? Que, hombre, es que ¿saben cuál es el problema? Que ya cuando a uno lo alcanza en el círculo cercano, es que esto es más grande de lo que piensan. Esa ley, esa regla yo me la sé desde hace mucho tiempo, que es cuando ya ves a alguien de tu círculo cercano verse afectado, empezar a revisar lo que realmente está ocurriendo.
2: Yo la semana pasada, en el tema del tránsito, leía muchos comentarios y eran muy similares. No vaya a ser que a los responsables de los que están ocasionando este tránsito no necesiten, o espero que no tengan, una emergencia donde necesiten que una ambulancia llegue a tiempo, por ejemplo, donde necesiten llegar a tiempo porque ya se va la empleada que está cuidando a los hijos.
0: Pero le pongo el caso de lo del tránsito, por ejemplo. Va. Lo del tránsito es algo donde hemos escuchado incluso un diputado decirme aquí de que el tránsito era un problema de la ciudad capital. Entonces yo, de verdad, en ese momento yo acababa de ir a Quetzaltenango. De verdad, me hice un buen tiempo dentro de la ciudad de Quetzaltenango. Y digo, no, hombre, es que tampoco tratemos de engañar a la gente. Eso es lo ridículo. Usted va a Vía Nueva, va a Misco, va a donde vaya, hay tránsito.
1: Va a la Antigua, va a Cobán.
0: O sea, es imposible ir a la Antigua. A mí se me quitaron las ganas de ir a la Antigua. O sea, desde que me tengo
1: Cobán,
0: que hacer
1: por
0: tres
1: ejemplo,
0: horas.
1: Tan lindo.
0: Va. Hay un tránsito. Va. Entonces, el tema es que tratamos de por intereses políticos y discurso político minimizar algo a un punto específico cuando el problema es metropolitano. Entonces, yo puedo pasar 3 días diciéndole qué malo es A, B, C, porque sí sé que lo puedo hacer y le voy a encontrar. Pero a estas alturas ya me cansé. A estas alturas ya me cansé. Ya me cansé porque usted escucha lo que acabamos de escuchar. Nos reunimos, hicimos mesa técnica, nos vamos a reunir otra vez, tomamos nota.
1: No, lo peor es la conclusión, no tenemos personal.
0: Y al final, ¿sabe cuál es el tema? Ese. Usted llega y dice, es que no teníamos gente, hombre. Entonces, haga lo que usted haga, de todos modos no le van a resolver el problema. Hay que empezar a buscar esas ideas. Por ejemplo, en el tema del tránsito, tengo de a dos: volver a hablar de los reversibles, que no van a solucionar nada.
2: Sí.
0: Va, esa es la realidad. O meterme a buscarle solución de fondo con base en un estudio que costó mucha plata, que lideró COICA, y ni siquiera irme a la parte de infraestructura, porque la parte de infraestructura ya sé que eso pueden ser 15 años, ¿no? O 20 años. Va, no nos vayamos a la parte de infraestructura. Esa ya vimos que no pueden ni terminar un desnivel, no le van a terminar un anillo regional, pues. O sea.
2: Sí, es cierto.
0: ¿Ya? Va. Entonces, si no pueden ni terminar un desnivel, que le van a terminar una radial. Va. Entonces, salvada la cosa, busquemos qué es lo siguiente en el plan COICA que puede tener un impacto. Y sabe que sí puede tener un impacto tremendo. Se lo adelanto, mañana este es el tema que vamos a hablar. Porque yo me anticipé a decir, este es el tema que quiero hablar, cuando lo vi. Y cuando lo hablamos aquí salió el tema. Una sola entidad que regule el tránsito en toda la metro. Y le voy a explicar por qué. Porque automáticamente se puede crear una sola entidad que regule el transporte público en toda la metro. Y que se vea obligado a conectar, ¿sí? Que se vea obligado a conectar una con otra. ¿Sí? Una con otra. Porque hoy estamos aprendiendo por las malas una lección. Hoy usted tiene las horas del aerómetro y están provocando un caos vehicular tremendo. Pero si usted hubiera querido meter, no de aerómetro, metamos transmetro, también hubiera provocado caos vehicular. Claro. Si usted hubiera construido una línea de metro, yo no le cuento lo que hubiera provocado. O sea, de todos modos, cualquier obra que usted haga va a provocar problemas. Punto. ¿Ya? Busquémosle vuelta, pues. O sea, ya busquémosle vuelta, pero en general, no solo. O sea, por ejemplo, ¿qué pasa si yo te puedo traer de forma segura en un transporte público? O, el fin de semana me decía alguien, hay muchas motos, ya no se puede circular. ¿Pero en qué bus te vas? Si no te asaltan, no hay. Si no hay, la ruta no cubre. Y si encontrás, es pirata. ¿En qué te vas?
1: Y si hay transporte, pasa cada hora, cada 2 horas.
0: Y cuando te hago los números, ahora resulta que es más caro el transporte, que es de mala calidad, que comprarte una moto como hicimos moto. Los números. Sí, entonces sí. Digo yo, no satanices algo si no vas a dar una solución que vaya acompañando y trate de disminuir el problema.
1: ¿Se recuerda usted cuando estuvimos en la pandemia? A mí no se me olvida ese ejercicio. Acá lo hicimos. Sacamos números de cuánto se tenía que invertir para modernizar y cambiar todo el sistema que precisamente durante la pandemia desapareció. Y tuvimos, y recuerdo muy bien que hicimos la operación acá y daba. Sí. Un poco en la línea de lo que usted menciona. El problema no es el dinero, el problema es la ejecución y la capacidad de aplicar ideas que cambien lo que ya está establecido.
0: Entonces, a partir de aquí vamos a hacer algo. El problema ya lo conocemos. Vamos a empezar a escarbar, a buscar ideas. Y si encontramos alguna y le pegamos a una, buenísimo. Pero vamos a buscar ideas que no requieran de que haya infraestructura, por ejemplo. Ya aprendí que ahí, si usted quiere un ejemplo de qué tan ineficientes somos para la construcción de infraestructura, lo invito a ir a la Roosevelt. Pase ahí, saluda al Eterno y dígale hola, ya entendí. No pasa nada, ¿no? O sea, en infraestructura, de verdad, no pasa nada. Ahí sí es un dolor. Hay muchos intereses. 728, esta es la red 106.1.
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0: 728, parce. En Colombia la cosa se ha movido y de qué manera. Terremoto en este momento, magnitud 7.4 en Colombia. Un temblor que se ha sentido en varias ciudades del país, que tiene 50 millones de habitantes. Está incluido Bogotá, Cali, Manizales, Pereira. Hay cientos de personas que están siendo evacuadas de sus sitios de vivienda en Bogotá, en la capital colombiana, y que han salido incluso a las calles. Cabe resaltar que es un terremoto de magnitud 7.4 que sacude Colombia este lunes, según informó el Centro Sismológico Euromediterráneo. El sismo ha causado daños materiales, heridos en la ciudad de Quibdó, la capital más cercana al epicentro, según se ha dado a conocer por parte de una funcionaria gubernamental de la agencia de noticias Reuters. Es un temblor que afecta territorio colombiano y tuvo como epicentro la localidad de San José del Palmar, en el departamento del Chocó, situado en la costa del Pacífico, a una profundidad de 82 kilómetros. Cabe resaltar de que el Servicio Sismológico de Colombia está confirmando esto como un terremoto. Según El Espectador, la Unidad Nacional para la Gestión de Riesgo de Desastres ha dado a conocer que están conversando con las autoridades territoriales y entidades del Sistema Nacional de Gestión de Riesgo de Desastres para verificar lo más rápido la situación que posiblemente está creando afectaciones en varios puntos. Es un temblor de esa intensidad que puede provocar daños en zonas densamente pobladas, según los expertos, y que recuerde que esto viene acompañado de un terremoto que recientemente ha dejado muchos problemas en Venezuela. Temblor que se ha sentido en varias ciudades, que, como le digo, incluye Bogotá, Cali, Manizales, Pereira, cientos de personas evacuadas, y vamos a estar monitoreando la situación porque sí se están reportando incluso heridos, y por el momento no tenemos confirmación final de fallecidos, pero como es en todo este tipo de eventos sísmicos, el problema que se da es que se toma por lo menos entre 1 a 2 horas para tener información que no sea que sea verificada, ¿no?
1: En la zona de Chocó, donde fue establecido el epicentro, están afectados los departamentos de Caldas, Valle del Cauca, Risaralda y Antioquia. El metro de Medellín ha suspendido operaciones como una forma preventiva, y también se ha confirmado personas heridas. Específicamente, la gobernadora del Chocó, Nubia Carolina Córdoba, indicó que el sismo dejó fuertes afectaciones en la capital del departamento. Acabamos de pasar un grave evento sísmico, dijo la gobernadora. Nos preocupan las réplicas, aunque el epicentro fue San José del Palmar, en la capital del Quibdó. Hay heridos graves y daños en las edificaciones públicas y privadas.
2: cosa a preguntar también, porque el sábado arrancó la Vuelta a Colombia con representación del equipo de la casa, del equipo de Innova en la Red. Y a ver, yo sé que es lo menos importante de lo importante en estos momentos, pero los familiares de los guatemaltecos que están allá también quieren saber, ¿no?
1: Ya se reportan derrumbes en Cali y en Manizales.
0: A ver, el temblor fue bastante fuerte. Me están confirmando de que han evacuado en Ciudad de Panamá. Recuerde que Shela está en Ciudad de Panamá por el partido de Plaza Amador. Aquí me están diciendo que andaban en evacuaciones por el temblor. Ya me lo están confirmando. Ya vamos a estar en Panamá en algunos minutos también con la conexión correspondiente, porque el terremoto también se ha sentido en Panamá. Entonces ha tenido una afectación que no solo incluye Colombia, también incluye a Panamá, y han hecho evacuaciones preventivas en territorio panameño. Así que ahí está Shela, y Innova en la Red está en Colombia. Ya vamos a monitorear los dos países porque tenemos gente en los dos, sí. Entonces vamos a estar viendo eso, ¿no?
1: Vaya bienvenida a la que le toca al señor Abelardo de la Esprea. Recordemos que el presidente recién electo en Colombia asumió el pasado viernes, y es esta la primera situación de riesgo que tiene que enfrentar durante su mandato, en el cual estuvo el pasado viernes, donde por cierto estuvo la visita presidenta. También habrá que esperar si no quedó delegación oficial después de ese viaje.
0: 7:31, pausa. Cuando regresemos, vamos a Panamá, vamos a Colombia y más voces de protagonistas. 7:32.

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9: Siete de la mañana con 34 minutos. Ya vamos a estar en Panamá, ya vamos a estar en Colombia, porque ha habido un terremoto en territorio colombiano. Y la noticia en este momento es de que incluso tuvieron que evacuar a quienes se encontraban en uno de los aeropuertos. Ya incluso los han reingresado, pero esto provocó evacuaciones y demás, no solo en Colombia, también en Panamá. Así que esto es la noticia destacada hoy, ¿no? 7:34 a.m. Vamos a quedarnos en lo nacional, ya después nos vamos a lo internacional, que involucra también al deporte. Por eso nos vamos a conectar Vuelta a Colombia en Colombia, Shela en Panamá, para jugar la Copa Centroamericana de Clubes. Así que ahí estamos, ¿no? 7:34, agradezco el atender la comunicación al diputado Byron Rodríguez. Vamos a platicar de la agenda legislativa de esta semana. Si él ve acuerdos por delante para el tema del subsidio de los combustibles, y esto lo vamos mejor olvidando. Bueno, diputado, bienvenido, buenos días.
10: Hola, mi querido Guillermo, y a toda la audiencia. Feliz inicio de semana, que Dios me los bendiga, y pues siempre aquí a tus respetables órdenes.
9: Bueno, a ver, ¿qué se espera esta semana en el Congreso de la República?
10: Pues bueno, creo que es una semana bastante importante en el tema de los combustibles, como tú le has venido dando seguimiento. Pues el tema de los consensos han sido pues un reto en estas últimas semanas, no se han logrado llegar a consensos, pudimos explorar más bien la propuesta del Ejecutivo en esta primer punto, no eliminar el impuesto del petróleo, que creo que es el Ejecutivo sigue firme en que si se elimina una vez, ya no podrá ser cobrado más adelante, y es un temor que el Ejecutivo tiene, y es por eso que está detenido en ese sentido, tomando en cuenta que la gran mayoría de bancadas pues ya no quiere acceder de alguna manera al tema del subsidio, derivado a que la población ya no quiere y pues ve con malos ojos el tema de subsidiar por segunda ocasión, pero creo que hay que encontrar una solución. Hoy, el mediodía, nuevamente en instancia de jefes de bloque, a las 12:00 p.m. en el Congreso se estará discutiendo la agenda del día de mañana. Entendemos que uno de los puntos importantes es encontrar ya una solución a este tema, a ver que si se va finalmente la propuesta del subsidio del combustible planteada por el Ejecutivo, específicamente por el ministro Jonathan Mencos, o qué nueva propuesta pueda salir. El tema es que ya se nos está yendo el tiempo y pues el Ejecutivo, como digo, sigue firme en la posición de no ceder con el tema de la disminución del IDP, pero también algunas otras bancadas, por ejemplo los compañeros de Voz, siguen firmes en el tema de no dar el apoyo. Ahora hemos visto a Cabal, que también la propuesta es no subsidiar nuevamente, y bueno, eso pone un poquito más espinoso el camino para el Ejecutivo con el tema de los votos.
9: Algo puntual, a ver, yo entiendo lo del IDP, pero ¿entienden los diputados de que el IDP para el diésel, por ejemplo, su impacto es mínimo, mientras que para el súper regular ahí cuenta otra historia? Parece que lo del diésel, lo único que lo impacta es el tema del subsidio. ¿Han analizado la posibilidad de que las discusiones vayan por separado? O sea, por ejemplo, que una discusión sea el tema del diésel, otra la de la super irregular, y tener dos discusiones paralelas para tal vez poder avanzar en una, aunque la otra me deje frenado.
10: Sí, yo creo que todos ya han avanzado en este sentido, en el interno de sus bloques. Yo creo que también el Ejecutivo ha hecho su esfuerzo. Lo que ha sucedido quizá es una mala falta de comunicación de parte de algunas dependencias estatales, como por ejemplo el ministro de Energía y Minas, que estuvo recientemente en el Congreso, estuvo en una comisión de finanzas, yo estuve ahí en esa reunión hace semana y media, y la verdad que fue una reunión bastante improductiva, si lo queremos ver desde un punto de vista, ya que no se avanzó mayor tema, cuando precisamente los bloques se hablan. Bueno, veamos los temas separados, veamos el tema del diésel por un lado, veamos el tema del regular por el otro, y creo que no hay mayores elementos. Creo que el ministro es nuevo, sin embargo él viene de ser viceministro, y pues no, tampoco hay mayor punto de negociación del Ejecutivo, decir, bueno, entendemos que el IEP afecta en mínima parte al diésel y esta es la propuesta. Eso volvió a suceder la semana pasada también. El día lunes se recibió en el Congreso al ministro de Economía, de Finanzas, él no llegó, se presentó el viceministro, volvió a Energía y Minas, Economía, pero obviamente, y creo que ustedes le dieron seguimiento muy puntual, lo único que salió de esa reunión pues fue básicamente decir que en Guatemala no hay inflación. Yo creo que fue muy sonado la semana pasada ese punto, pero coincido contigo, Martín, yo creo que hay que encontrar, a pesar que yo soy uno de los ponentes de la eliminación del IEP, yo creo que hay que avanzar por temas, hay que buscar la solución. Si no es viable en este sentido, entremos a ver el tema del diésel de manera urgente y veamos cómo podemos sacar adelante el combustible regular, que creo que es la propuesta del Ejecutivo más inmediata. Pero creo que hay que encontrar una solución, y estamos parados en que el Ejecutivo no sabe defender su propuesta, y el Legislativo también, entendemos que hay mucha presión de la población y los diputados no saben qué decisión tomar.
9: ¿Sabe por qué me reí? Porque ir a tanta reunión para que lo que salga es que no hay inflación en Guatemala. No, hombre, les mando yo un dato.
10: Pues, totalmente.
9: O sea, no necesito una reunión. Sáqueme de varias dudas. ¿Dónde están ustedes viendo la mayor cantidad de inconsistencia? Por ejemplo, yo hice la descomposición aquí al aire, hice la descomposición del precio.
10: Sí, tú siempre las has mantenido y las has manejado muy bien.
9: Sí, entonces, a ver. Entonces, he hecho la descomposición del precio del galón. Cuando trato de encontrar dónde puede estar el famoso robo y todo lo demás, o sea, porque de verdad quiero entenderlo, no sé si realmente hay argumentos técnicos donde ustedes hayan escuchado, miren, de toda la fiscalización que hicimos, ya lo encontramos, es aquí. O simplemente lo que hay es un discurso de, miren, es que se robaron el subsidio, pero no tiene un respaldo de decir dónde, porque eso es lo que no logro entender. Entonces mi duda es, ¿sí han escuchado ustedes esos argumentos técnicos cuando han tenido las reuniones o no? Esa es primera duda, y va pegado a esta, que es, ¿creen ustedes, por lo que han escuchado, que las propias autoridades del Ejecutivo comprenden la composición del mercado, la infraestructura, los precios, todo, o no?
10: Bueno, la primera pregunta nace precisamente de esta fiscalización que hacen la bancada Voz, si no me equivoco, hace más o menos 15 días, en donde habla de que varias partes del tema de los combustibles se fue a dos países hermanos, a El Salvador y Honduras, y que el combustible pudo haberse intermediado. Creo que en este sentido, pues el diputado José Chic avanzó y hizo una exposición en este punto, indicando que pudo haber fuga del mismo combustible, y que ese es uno de los temas que pudo haber generado pérdidas al Estado de 300 millones. Claramente nosotros como bancada Todos no tenemos no hemos avanzado en este sentido. Respetamos claramente el punto de nuestros colegas. Sí. Y habría que preguntarle a ellos precisamente, creo, Guillermo, ¿cuál es la base que se tiene de decir que por qué se robaron o se perdieron 300 millones en combustible intermediado? Ya. En ese caso creo que son ellos quienes tienen que dar la respuesta. Y en el segundo punto, yo creo que tú lo has venido viendo, el Ejecutivo no ha sabido defender la propuesta. nosotros también entendemos, bueno, si no se va a dar el tema del IEP, busquemos una solución híbrida. Esa es la solución que presentan, por ejemplo, las gremiales de transporte, ya bastante desesperados, y creo que con mucha lógica, porque han pasado las semanas y lógicamente la población no quiere pagar ya los aumentos de pasaje. Lo vemos ya en todo el país, todos los días, que esto es un problema, y al final es eso, ¿no? Yo creo que el gobierno le toca recibir un cambio de ministro de Energía y Minas sobre la marcha, pero como digo, a pesar que el ministro viene de ser viceministro, no ha habido una composición. A ver, tú la manejas mejor y estos meses la has tenido más clara. Romper el precio del combustible, decir esto va al IVA, esto va al IEP, este es el precio real del crudo, este es el precio de transporte, no lo manejan bien. Y entonces generan mucha confusión, generan también mucha zozobra, y al final cuando van al Congreso y lo único que van a decir es que en Guatemala el tema del combustible no ha generado inflación, creo que es risible. Pero habrá que esperar hoy al mediodía. Entiendo que el presidente del Congreso, el diputado Luis Contreras, ha tenido reuniones importantes este fin de semana en ese sentido. Entiendo que la preocupación del Ejecutivo es que esto pueda avanzar. Y bueno, si nos toca apoyar, vamos a apoyar lo que mejor le convenga a Guatemala y lo que más votos tenga. Lógicamente también es un punto, estamos a 10, casi 9 meses y medio de las elecciones. Hay muchos bloques, tratan de posicionar muchos temas, lógicamente, para voltear a ser vistos, pero también este tema de los combustibles, ya se fue el tiempo. Yo vine como todas las madrugadas hoy de Quetzaltenango. El combustible en Quetzaltenango está ya casi en 46 quetzales, el diésel, este diésel específico que se tiene, el diésel corriente, está en 43 quetzales. Obviamente esto todos los días sigue subiendo y no hay una solución técnica y clara del Ejecutivo. El Congreso la tiene que tomar y ojalá los diputados pues logren llegar a consensos hoy al mediodía y si no el día de mañana, para ver por lo menos de avanzar con el tema del diésel.
9: Cierro el tema de los combustibles. ¿Qué más se ve en agenda? ¿Hay algún otro tema? Porque muchas veces, por ejemplo, las últimas semanas, como no se aprobó el tema de los combustibles, pero se fue la ley de puertos, se fue la ley del Yusi, o sea, más de algo sale, ¿no? ¿Hay un escenario que se pinte parecido o esta vez sí veremos 100% atención en los combustibles?
10: Yo creo que la semana está enfocada en el tema de los combustibles. Habrá que esperar cuál es la propuesta de Junta Directiva esta tarde. Ellos se reúnen hasta 10, 11 de la mañana para poder establecer la agenda, pero insisto que la prioridad nuevamente sigue siendo el tema de la solución de los combustibles. Eso es lo que el Ejecutivo tiene, o explora la búsqueda de soluciones. Tiene que ser el día de mañana. Y entiendo que también la preocupación de la mayoría de bloques es encontrar una solución, lógicamente que no genere un desgaste político. Creo que hay que ponerse en ese punto de la cuerda, y también que no genere mayor incertidumbre de la población si el dinero se está utilizando o no se está utilizando de mejor manera.
9: Claro, bueno, para finalizar, de todo lo que ha pasado en el Congreso de la República y lo que viene en el Congreso de la República, mucho peso tiene la parte partidaria. ¿Qué tanto empiezan a pesar las elecciones en las decisiones del Congreso desde su punto de vista?
10: Creo que esto, como por lógica, y alguien como vos que le ha dado seguimiento por tantos años al Congreso, sabes que esto es como ya una trinchera argentina en un partido de fútbol, se calienta cada vez más. Creo que es importante ver que muchos, por muy pequeños que sean los bloques legislativos, por muy pequeñas que sean las bancadas, empiezan ya a generar más y más propuestas, más posiciones políticas. Es normal, y creo que la gran mayoría de la agenda va enfocada en ese tema. Lógicamente, bajo mi postura, hay muchos bloques que están saliendo ya muy tarde a la palestra política, pero también dentro de la efectividad legislativa, pues eso tiende a complicar mucho el camino, porque obviamente hoy todo el mundo quiere tener la razón, hoy todo el mundo quiere tener una posición política a favor del pueblo, y lo digo entrecomillado, pues, porque así debería, porque lo digo de esa manera, pero creo que ya todo va enfocado en ese sentido. Y obviamente el tema de los combustibles viene a afectar directamente a la población. Creo que es un tema que pensó el Ejecutivo que iba a tener una solución mucho más pronta. Ya se fueron casi 3 semanas desde que el presidente Arévalo envió la propuesta, y nuevamente insisto, esto creo que por estar tan cerca ya del cierre del año, de un año preelectoral, entrando al año electoral, ha generado, pues lógicamente, que en el Congreso muchos diputados tomen una bandera, decir, bueno, vamos a fiscalizar, bueno, vamos a encontrar esta una solución, bueno, esta es la mejor propuesta. Y te lo dice alguien que presentó la propuesta de eliminar los impuestos. Tú me hiciste, me recuerdo hace tres meses una entrevista de más de 40 minutos donde platicamos este tema, desnudamos el tema de los combustibles. Hoy te puedo decir, lo que tenga los votos es lo que hay que aprobar. ¿Por qué? Porque la verdad, pagar 43, 44 quetzales hoy de combustibles, yo creo que ya es una barbaridad, pero también no por una cuestión política se debe seguir en un tema enfrascados, y también una irresponsabilidad de quienes manejan las carteras del Ejecutivo de titubear, hacer cualquier cantidad de reunión, pero no avanzar en nada.
9: Bueno, diputado, gracias por estar con nosotros y platicar de lo que se viene en agenda para el Congreso de la República. Daremos seguimiento, muy amable.
10: A ti muchas gracias y ojalá gane Xelajú. Un abrazo grande.
9: Gracias. El diputado Byron Rodríguez. Hay demasiada carga electoral en este política. Momento. Política siempre, pero electoral, creo yo, ¿no? Yo me voy con la parte electoral. Ayer, por ejemplo, éramos testigos de cómo en una Asamblea Nacional extraordinaria el Partido Verde cambia de nombre, ahora va como Partido Calidad. Ya genera polémica, eligen al nuevo Comité Ejecutivo Nacional al Tribunal de Honor Silvia Karina Márquez, que es electa como secretaria general de la ahora Partido Calidad. Pero lo llamativo es que pasó lo que nunca había visto yo que pasara en una asamblea de un partido, pero nunca. Normalmente los partidos piden cobertura, ruegan cobertura, desean cobertura. Ayer los encargados del Comité Ejecutivo no quisieron dar declaraciones. Se retiraron de la sala y ahí nos vemos. Pero fue súper llamativo porque eso nunca lo había visto yo en un partido.
11: Yo lo que nunca había visto es que la fundadora del partido no supiera del cambio y que queda fuera del comité ejecutivo.
9: ¿Quién es Bach?
11: Delia Bach.
9: Sí, Delia Bach, ¿no?
11: Que queda fuera del partido político, ni siquiera fue considerada.
9: Ah, no, pero ese sí ya lo había visto yo, que le quitan el partido a alguien.
11: Sí, pero que lo saquen así.
9: Sin darse cuenta.
11: Gracias. Eso yo no lo había visto, un cambio total. En función de que la resolución que se dio la semana pasada por parte de uno de los juzgados era que existía o podía generar confusión el uso de colores y de alternativas, pero que también empieza a despegar esta resolución de la Sala Sexta de lo Contencioso Administrativo a favor de la UNE, posibles alianzas que empecemos a ver. Ya aparece el Movimiento Ciudadanía Celeste, liderado por Gregorio Saavedra, que empieza a ser una de las alternativas. Volviendo al tema de la agenda, lo preocupante es eso. O sea, ya los mismos diputados reconocen que la arenga política hoy es lo que va a marcar la agenda legislativa, y una agenda que, al menos en el tema del precio de los combustibles, yo no veo por dónde.
9: Son las 7 de la mañana con 50 minutos. Vamos a la pausa. Cuando regresemos, conexión a Panamá. Suspendieron clases en Panamá, por cierto. Vamos a estar pendientes de la actividad deportiva también. Y en Colombia, me parece que el terremoto es más grave de lo que creemos. En este momento estamos verificando toda la información junto a medios aliados colombianos que ya nos están entregando detalles de lo que ha ocurrido en territorio colombiano.
12: Fuerte en Panamá.
9: Sí, no.
12: Los sintieron. Los sí lo sintieron.
9: Ah, ¿ya le contó su fuente y qué le dijo?
12: Que están todos bien.
9: Pero que sí lo sintieron.
12: Que sí lo sintieron.
9: Bueno, 7:51, pausa. Cuando regresemos, Panamá, la primera conexión, Colombia, segunda conexión. Vamos al terremoto que ha afectado otro país latinoamericano.

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9: 7:54 en Panamá suspendieron clases. Hay un terremoto registrado en Colombia que incluso ha llegado hasta Panamá. Hay 9 departamentos afectados en este momento en Colombia. Lo ha confirmado Javier Pava, director de la Unidad de Gestión de Riesgo en Colombia, que ha confirmado que esta mañana un fuerte temblor sacudió varias regiones de Colombia. El epicentro del movimiento telúrico se ha ubicado en San José del Palmar, en el área de Chocó, con una magnitud de 7.4 según el Servicio Sismológico Geológico de Colombia. Cabe resaltar de que en este momento lo que están recibiendo son reportes de las principales ciudades y los departamentos donde reportan que se sintió muy fuerte. Algunos han reportado algunos daños, han dicho que en este momento están consolidando zonas de mayor afectación, van a estar activando la sala de crisis del Comité Nacional de Desastres y hay reportes preliminares de por lo menos 9 departamentos donde se ha sentido con bastante intensidad. En este momento ya se reportan daños en algunas ciudades, sin embargo, toda la información se está recabando en este momento para tratar de generar un mapa total de los daños. El presidente Abelardo de la Espriella, que acaba de asumir en el fin de semana, se ha pronunciado sobre el fuerte temblor en Colombia, ha dicho: he asumido directamente el liderazgo de la atención por la emergencia en San José del Palmar. También estaré personalmente en Pereira para acompañar a los afectados y verificar la respuesta del gobierno colombiano.
10: Cali, Manizales y Pereira son algunos de los departamentos que ya registran inconvenientes en la infraestructura. Fue a las 7:34 horario de Colombia, 6:34 horario guatemalteco, que se dio el movimiento y está de momento detenida todas las actividades públicas y privadas en esta región de Colombia, colindante con Panamá en la zona fronteriza.
9: Y es en Panamá donde también vamos a empezar. Ya vamos a ir a Colombia después, pero vamos primero a Panamá porque ahí se encuentra el Xelajú Mario Camposeco, se juega Copa Centroamericana de Clubes. Aparte, me dicen, han suspendido clases. Ahorita han pedido a los padres de familia dirigirse a los colegios a recoger a sus niños, ¿no? En las escuelas públicas y demás. Han suspendido clases, también han habido evacuaciones. Pichi Morales, ¿cómo estás desde Panamá? Buenos días.
11: Hola, Guillermo, ¿cómo estás? Gusto de saludarte. Pues efectivamente, amanecemos en Panamá con la visión de otra cosa, poder informar de lo que estaba haciendo Xelajú Mario Camposeco, y la sorpresa para nosotros fue que empezamos informando de lo que fue un terremoto en Colombia, sensible fuertemente. te digo, nosotros donde estamos ubicados es justamente en el piso 16 del hotel donde estamos, en el área financiera. Acá como referencia, digamos, es muy conocido un edificio, el Tornillo, se conoce 3-4 cuadras más o menos de donde estamos nosotros ubicados. Sí, toda la gente, ayer justamente uno de los choferes con los que andábamos en el transporte acá nos decía, no, porque nos llamaba la atención la cantidad de edificios, dice, no, aquí casi no tiembla. Aquí eso no sufrimos, y ve la sorpresa que tenemos hoy, te digo, sí, vivirlo no era un ensayo lo que estábamos viviendo, sonar las alarmas del hotel, bajar 16 pisos a través de las gradas, evacuar, caras de preocupación, todos revisando su teléfono para ver, y cuando vemos ya la parte de afuera, que es un área que normalmente se complica el tráfico, ahora es un poco más, Guillermo, estamos prácticamente a 5 cuadras de la cinta costera que le conocen ellos, muy cerca de todo lo que es el tema del mar acá en Panamá, pero sí la gente sorprendida porque no están acostumbrados. Quizá en Guatemala es más común eso y lo tomamos, lo absorbimos de otra manera, Guillermo.
9: Claro. Bueno, a ver, Pichi, entonces en este momento, ¿los evacúan? ¿Ya han regresado? ¿Ya les han permitido regresar y demás?
11: Alrededor de hace 10 minutos fue que ya permitieron regresar, todo en normalidad, ya la gente, te queda ese temor de usar el elevador porque decís, bueno, sabes que un tema de este tipo pueden haber réplicas en minutos posteriores, pero creo que sí, por esa razón fue que estuvimos evacuados casi una hora, Guillermo, pero sí, salimos a las calles y lo que normalmente se veía como tráfico aumenta ahorita más, y como te digo, sí hay muchos edificios aquí alrededor, en los cuales por lo menos a lo que estamos alrededor, lo que hemos sabido de las noticias locales, acá en Ciudad de Panamá solo quedó en el susto.
9: Claro, pero fue muy cerca, ¿no? A ver, Pichi, voy a regresar con tu persona en algunos minutos ya para platicar de fútbol, pero primero queríamos tener el contacto para lo que estaba ocurriendo en Panamá por el tema del sismo, así que Pichi, en algunos minutos regreso con tu persona y volvemos a platicar, pero ya de fútbol, ¿ok?
11: Saludos, Guillermo, y que todos estén bien.
9: Saludos. 7:59, doctor. Conexión a Panamá. Primer toquecito que hacemos. Suspendieron clases, hubieron evacuaciones. Oiga, lo sintieron hasta los jugadores del Xelajú, Mario Camposeco, ¿no?
10: Hay preocupación y los principales centros financieros, públicos y privados, han sido evacuados como una medida preventiva en Panamá. Tal como usted nos adelantaba, se han avisado a los padres de familia que hoy quedan suspendidas las clases presenciales y se toman las medidas de precaución por un sismo que, aunque impactó directamente en Colombia, fue sensible en varios de los estados y varias de las ciudades panameñas que esta mañana del lunes han tenido que alterar su agenda y han tenido que hacer otro tipo de movimientos, así como las evacuaciones tanto en la zona hotelera como en las zonas públicas.
9: Ya tenemos
12: su fuente.
9: ¿Qué me dijo?
12: ¿Su fuente?
9: ¿Mi fuente?
12: Sí.
9: ¿Qué fuente?
12: Le dijo, tiembla Panamá, ¿por qué?
9: No lo voy a decir. A ver, no, ¿qué fuente? Esa no es la fuente. La fuente es la sala de redacción de tres medios colombianos que ahorita me están mandando información. A ver, rápidamente, ya me han compartido el primer reporte de la Oficina de Gestión de Riesgo de Chocó, que señala que hasta el momento se reporta una persona fallecida, 10 heridos, 3 personas desaparecidas. Además, se resaltan graves afectaciones en varias edificaciones en Quibdó y con imágenes que en este momento las autoridades están señalando que por favor esperen verificación de las autoridades oficiales, porque en este momento, por ejemplo, se reportaba de que en Bogotá habían habido grandes daños, pero se reporta por parte del alcalde de Bogotá, Carlos Fernando Galán, que por el momento no se han registrado graves afectaciones en esa ciudad. Sí se reportan algunas grietas en edificios y el cuerpo de bomberos está en este momento realizando inspecciones localidad por localidad. Han cerrado el metro de Medellín también con el fin de verificar las condiciones del sistema. El metro de Medellín ha realizado el cierre de las líneas A y B, así como diferentes metrocables para hacer las inspecciones correspondientes también de la parte operativa. Y sabemos de que ya hay activas también inspecciones en Antioquia y también afectaciones en Manizales. Así que, ¿por qué le ponemos tanto atención? Porque recuerde usted que el equipo de Innova en la Red en este momento se encuentra en territorio colombiano y el Xelajú Mario Camposeco está en Panamá. Son dos de los países que han reportado afectación.
10: Dentro de las zonas que se habla de Colombia y que ya han sentido o han reportado algunos inconvenientes, Bogotá, Cali, Popayán, Manizales, Armenia, Pereira, Medellín, Cali son algunos de los puntos, Pereira, que registran mayores inconvenientes y sobre los cuales ya hay actividad. Incluso, pues, se habla de desprendimiento de parte de las fachadas de muchos edificios en Cali. En Manizales, una de las torres de la catedral ha sufrido daños. Son parte de los primeros reportes que empiezan a llegar desde territorio colombiano, y asegura el alcalde de Cali, Alejandro Eder, que hay muchos edificios agrietados, pero no se tiene hasta el momento confirmación del número de víctimas.
9: Bueno, el presidente de Colombia ya ordenó la instalación del puesto de mando unificado tras el sismo de 7.4. Es el presidente Abelardo de la Espriella, que se ha manifestado luego de ese sismo en San José del Palmar, en Chocó, en Colombia, y ha dicho que va a atender la emergencia desde Pereira. Son las 8:02. Hacemos una pausa y cuando regresemos, más información de lo que ocurre en Guatemala, en el mundo y, por supuesto, en el deporte.

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9: Bueno, continúa la preparación del Real Madrid y Mourinho es protagonista, ¿no? Ahora sí, llegó otro tipo de liderazgo, dicen muchos, ¿no? Hasta Courtois lo decía. A ver, lo platicamos junto a Van Rural.
10: 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Bueno, pues hoy son buenas noticias para el entorno blanco, porque hoy ya se presentó a los entrenamientos Tchouaméni, ya se presentó Kylian Mbappé, ya se presentó también el caso de Cucurella. Ya poco a poco van llegando a los entrenamientos los que estuvieron en instancias finales de la Copa del Mundo United 2026. Habló José Mourinho también ante los medios de comunicación y pues Mourinho está contento con el equipo que ha armado esta temporada.
11: De forma física bastante inferior y tiene que crecer. Bernardo es muy importante, pero el pobre es otro que ha tenido vacaciones, es un perfil de chico que le hace bien a la cabeza no hacer nada durante el periodo de vacaciones, que se ha presentado en una plataforma de forma física bastante inferior y tiene que crecer, pero Bernardo es un jugador tremendo que nos da salir del balón, si juega más bajo, si juega en la posición 6-8, nos da una gran salida del balón. Después, durante el partido, he entendido que le estaba faltando un poco de fuerza física y lo adelanto a la posición 10 y meto el chico Cestero para dar un poco más de estabilidad ahí.
9: Bueno, la voz de José Mourinho, doctor en el Real Madrid.
12: Que hoy, por cierto, dejó un toquecito ahí. Algunos necesitan un año sabático. Para mí eso es debilidad. No me hablen de año sabático. Nunca necesito descansar. Descansaré cuando me muera.
10: Le tiró a Pep Guardiola.
12: Exactamente.
9: Sí.
12: No necesito.
9: Ya empezó.
12: Ya empezó. Ya se empezó a calentar. Y eso que no está Guardiola.
9: Ya regresó el amo. No puedo decir la otra palabra.
10: Pero está bueno porque eso le abre la puerta. Bueno, está bueno para los aficionados del Barça porque eso le abre la puerta a que quiera regresar en algún momento al Barcelona.
9: Ah, sería bonito, ¿eh?
12: Es el año sabático.
10: Sí. Adiós, Flick. Ahí está Pep.
9: Ah, bueno. A ver, así va entonces la historia del Real Madrid. Mourinho, hablando de cómo va la preparación del equipo.

0: con Sergio Chumil, esa es la noticia, ¿no? En la historia, en la vuelta a Burgos, una no tan agradable noticia. Así que, a ver, Freddy, junto a Van Rural.
1: El amigo que te ayuda a crecer, sí, hombre, la verdad es que estábamos todos expectantes. Yo estaba a la expectativa de qué podía pasar el sábado en la vuelta a Burgos, porque Sergio Chumil estaba ahí, estaba peleándola. Era una etapa y una etapa con llegada en montaña, dice uno. Bueno, creo que la especialidad de la casa de Sergio Chumil, uno puede pensar que va a terminar en buena posición el guatemalteco. Pero bueno, el Burgos Burpelet informó a los medios de comunicación, a la afición guatemalteca, respecto a Sergio Chumil. Se deben realizar una ecografía para confirmar cómo se encuentra el tobillo que se ha golpeado el guatemalteco. Y es que empezando la etapa se cayó Sergio Chumil y se golpeó el tobillo. El tema pasa que Sergio Chumil decidió abandonar, porque recordemos que a finales de agosto y esta competencia iba a dar paso para que pudiera tener participación en su segunda vuelta a España. El caso de Sergio Chumil. Esperemos que se logre recuperar, esperemos que logre desinflamar ese tobillo y pueda estar, y sobre todo el equipo lo convoque para esa vuelta a España.
0: Doctor Romero, es una de las notas destacadas de la jornada. Está bajando de nuevo el precio de los combustibles, por lo menos un quetzalito dando respiro, ¿no?
2: Un pequeño respiro que se agradece, porque precisamente es parte de lo que se habló en medio de todos los cambios que se ha tenido en las últimas horas a raíz de lo que se ha anunciado. Pues se reporta una baja al precio de los combustibles. En promedio, de acuerdo a lo que se ha venido escuchando, el precio de la gasolina regular estaría en promedio, reitero, en Ciudad Capital, 37 quetzales con 89 centavos. La gasolina super estaría en un precio de 38 quetzales con 39 centavos y el diésel estaría con 41 quetzales con 79 centavos. Esto hay que recordar que hay un quetzal adicional cuando se toca en la servicio o en la modalidad de servicio completo, y en algunas estaciones el costo del autoservicio se mantiene hasta un quetzal por arriba de estos parámetros a la espera del ajuste de inventarios. La espera sigue siendo qué va a ocurrir. Solo se tiene clara la propuesta del legislativo, 3 quetzales para la gasolina y 12 para el diésel a través de un subsidio temporal, el cual hay que esperar primero que se agende en la sesión de jefes de bloque que se tiene hoy en el Congreso y mañana la discusión. Pero pues el mercado ha activado lo que los diputados no han hecho. De momento se reporta baja de un quetzal con el inicio de la semana para los combustibles.
0: Bueno, así está la historia. Son las 8 de la mañana con 9 minutos.

0: Bueno, cerró Guatemala. ¿Cómo le fue? ¿Qué balance nos deja? Rodrigo Lechuga, ¿cómo estás? Buenos días.
1: Guillermo, ¿cómo estás? Gusto en saludarte, que el mejor de los días para tu persona y a todas las personas de la red.
0: Bueno, a ver, Rodrigo, ¿cómo cierra Guatemala los Juegos Centroamericanos y el Caribe? ¿Supera las expectativas? ¿Era lo que se esperaba? ¿No era lo que se esperaba? A ver, ¿cómo cierra Guatemala?
1: Considerando que Guatemala continúa siendo pues el país en Centroamérica número uno, continúa en un balance en séptima posición, que repite nuevamente en esa posición. Pero es una posición que nos deja abajo de Puerto Rico, República Dominicana, Venezuela, Cuba, Colombia y México. México, que en esta oportunidad se quedó con la posición número uno del medallero, acumulando 407 preseas. Colombia fue la segunda posición, 266, y Cuba en la tercera posición con 155. Algo de lo que se está hablando, y en esta oportunidad creo que es muy importante también decirlo, es de que Guatemala, con las 18 medallas de oro que hace, se posiciona, es la tercer mejor marca en medallas de oro que obtiene. Precisamente estamos hablando que en el año de 2018 en Barranquilla habían hecho 21 medallas, y en San Salvador 2002 habían hecho precisamente 20 medallas, y ahora se obtiene 18 medallas de oro con un balance positivo. Grandes sorpresas también en algunas de las medallas que se estuvieron dando, Guillermo, precisamente porque revalidan también otras, el caso de Jorge Vega, nuevamente Faberson Bonilla, no, sin dejar de olvidar también a Kevin Cordón, y de ahí comenzaban ya a tener esa parte importante, como la revalidación también en la natación de Eric Gordillo, en karate con Pedro Pablo de la Roca, y por supuesto también el caso de la medalla dorada de Alan Maldonado en karate. Yo creo que de ahí en adelante todo partía para que Guatemala se mantuviera y mantiene esa estabilidad en esa séptima posición, en estas justas, donde pues hubieron algunas medallas que fueron sorpresa también.
0: Bueno, a ver, la inesperada de todas, la que uno decía, no, hombre, esta no la veíamos venir.
1: Si me decís alguna como tal, en la natación, creería yo, en la de natación artística. Esa es una de las medallas que creo yo que es sorpresiva también.
0: Sí, y la que en este momento nos marca de cara a lo que viene en los diferentes, en los Panamericanos, incluso hasta para las Olimpiadas, ¿ya vemos un prospecto que uno diga posibilidad de medalla de aquí en adelante?
1: Sí, hay posibilidades. Considero yo que si mantiene el mismo ritmo y la buena constancia, el taekwondo va a ser una de las cartas muy fuertes que tenga Guatemala, y la revalidación podría ser en algún momento también el tiro, que es de las posiciones que se tengan. De ahí en adelante hay que ir viendo. Recordemos que donde tendríamos mucha posibilidad podría ser el patinaje, pero el patinaje no es un deporte olímpico, entonces se ven mermadas algunas expectativas, pero en tiro, en rifle, fue la delegación que más medalla le dio a Guatemala, Guillermo.
2: Ok, Rodrigo, muy buen día, tuvimos el gusto viernes de compartir. Creo que hay que destacar esa histórica primera medalla de oro en el boxeo femenino. Fue una también de las que yo diría, no sé si no estaba presupuestada, pero que genera la apertura de una disciplina, y sobre todo en el ámbito femenino, que no está practicado en nuestro país, pero que puede marcar un precedente.
1: Sí, ¿qué tal, doctor? Buenos días. Precisamente María Chiroy, cuando me preguntaba, Guillermo, alguna presupuestada o que se saliera del formato, la de gimnasia artística sí, en natación. Pero la de Chiroy, por la consistencia que había venido teniendo también en Centroamericanos, sí nos daba un margen. Ella ya se había eliminado con la mexicana, a la que vence por la medalla de oro, y había perdido. Pero tenían esa sed de revancha que se daba. Entonces, sí, al momento del emparejamiento, de meterla a un medallero, sí se presupuestaba la medalla de oro de Chiroy. Y precisamente la mexicana Olvera, pues hoy sí vio esa parte. Ella es un ejemplo de persistencia, doctor. María Chiroy es una atleta que paró su carrera, y fue hasta cuando lo platicábamos también en esa histórica señal que a través del 106.1 se tuvo, lo decía su entrenador, que la regresa después de 10 años de estar inactiva. y ella viene y va Centroamericanos y ahora se mete la medalla de Centroamericanos y el Caribe para su, ahí sí que para su estandarte.
0: Claro, bueno,
2: solamente agregar también el hecho de que no se tuvo la participación de eventos donde yo creo que en Panamericanos y compañía puede haber un buen resultado. Por ejemplo, la marcha, que por cantidad de participantes no se pudo tener o no se pudo observar a gente importante.
1: La marcha sí se dio, doctor, solo que no se dio en la especialidad que tenía Eric Barrondo, que eran 10 kilómetros, se dio de 21 en femenino. Pero Eric no llevaba tampoco la marca sobre esa parte y sí tuvo la oportunidad de hacerlo un combinado de marcha. Si no estoy mal, estaba Alejandro Barrondo entre los que participaron, y en mujeres también se obtuvo una medalla de plata. Déjeme decirle el nombre de la atleta que tuvo medalla de plata en esa especialidad también. Ya se lo doy en un momento, doctor.
0: Claro. Rodrigo, gracias por la información. Cerramos Juegos Centroamericanos y el Caribe. ¿Qué viene ahora?
1: Ahora hay que seguirse preparando porque se vienen también los Panamericanos, pero antes de eso hay que

0: importante para el deporte guatemalteco, y la vamos a tener ahí con toda la información acá en la red. 28 de agosto, póngale fecha, porque ese va a ser un día importante para el deporte guatemalteco.
1: Y dígalo, le Lechuga, que Juegos Olímpicos Junior, dígalo, Lechu, no pasa nada, si aquí ya la sabemos.
0: No, es que no se sabe todavía.
1: ¿Es Buenos Aires o es Guatemala? Sencillo.
2: Gana Guatemala.
0: Gana Guate, sí, pero hay que esperar. El 28 es día importante.
1: Muy misterioso, Lechu.
2: Pero ¿cómo sería la cosa?
1: Hay votaciones, ¿no? Está solo Guatemala y está...
0: Ya se hicieron dos presentaciones. De esas presentaciones, Guatemala y Rosario, Argentina, están peleando la candidatura por los Juegos Junior. Uh-huh. Ya hay un comité evaluador y pues únicamente están por determinar qué país sería el elegido, y será precisamente el 28 de agosto cuando se tenga esa información, donde se reúne todo el comité y en una asamblea lo van a conocer a todo el mundo.
2: ¿Pero Juegos Olímpicos, o sea, Mundial esto?
1: Junior.
0: No, estos son Junior, Panamericanos Junior.
2: Ah, Panamericanos Junior. Ah, ok.
0: Sí,
2: okay.
0: Ya. Pero es su tercera edición. Entonces sí sería muy importante, porque de estos Panamericanos Junior han salido estrellas como las que pudimos observar ya en esta oportunidad, en estos Juegos Centroamericanos y el Caribe.
2: Gracias, Lechu. Saludos. Lunes 10 de agosto, Rodrigo Lechuga con nosotros en directo, platicándonos del cierre de los Juegos Centroamericanos y el Caribe Santo Domingo 2026.
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2: Vamos a Colombia, vamos a Cali, una de las ciudades importantes del territorio colombiano. Marina Granada, buenos días. ¿Qué está ocurriendo en Cali a esta hora?
5: Guillermo, buenos días, compañeros de la 106.1. Buenos días. Pues lamentable lo que ha sucedido en Colombia y conmoción, porque precisamente lo que tiene que ver con el terremoto que se registró esta mañana, la Secretaría de Movilidad de Cali anunció la suspensión de la medida del pico y placa que aplica este lunes para los carros que terminan en 9 y 0. El alcalde de la ciudad, Alejandro Eder, indicó que hay graves afectaciones en por lo menos 19 edificaciones con personas atrapadas.
2: Bueno, así que Alejandro Eder incluso ha dicho que ha pedido apoyo de rescatistas de Bogotá y de Medellín.
6: También se reportan otros lugares donde hay problemas. La Universidad de Caldas en Manizales ha tenido problemas, han tenido que evacuar a todos los estudiantes y trabajadores. Y también, lamentablemente, como ya suele ocurrir, las redes sociales hacen su parte. El alcalde de Medellín, Federico Gutiérrez, ha pedido no hacer caso a la difusión de cadenas falsas que aseguran que es inminente una réplica de mayor envergadura para Colombia.
2: Ya sabemos que eso no se puede pronosticar. Marina Granada se queda con la noticia de Colombia 8:20. Cuando regresemos de la pausa, le tengo más voces de protagonistas aquí en la red.

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3: 8:21, doctor, y una foto de inteligencia artificial provocó hasta comunicado de la Conred, ¿no?
4: Si usted no lo ha visto, puede consultar la red 106.1.com, donde está claramente identificado cuál fue el inconveniente, y es que apareció atribuido a una generadora de contenido que tiene mucho con la actividad alrededor de los volcanes, la presencia de tres personas que utilizaban vestimenta similar a la de la Conred, asegurando que se estaba haciendo un monitoreo en la cumbre de dicho volcán. La Conred ha tenido que aclarar que se mantiene específicamente la prohibición para acceder a esta parte. Y de hecho, el comunicado, que es el número 21-2026, dice: no está autorizado el ascenso al volcán de fuego. La Secretaría Ejecutiva de la Coordinadora Nacional para la Reducción de Desastres, con Secretaría Conred, informa a la población que no está autorizado el ascenso al volcán de fuego, tanto para personas civiles como para representantes, colaboradores o personal de las instituciones que forman el sistema Conred. Ante la circulación en redes sociales de fotografías de personas portando chalecos con distintivos de Conred en el área del volcán de fuego, se aclara que estas personas no corresponden al personal de la Secretaría de Conred ni a personal autorizado de las instituciones que conforman el sistema. Se hace un llamado a la población a respetar las restricciones establecidas para el ascenso al volcán y evitar realizar actividades que puedan poner en riesgo su integridad y vida. La prioridad es salvaguardar la vida de todas las personas ante las condiciones de riesgo que prevalecen en el área. Todo derivado, repito, a una imagen que, reitero, usted lo puede observar en la red 106.1.com, donde se trabajó con inteligencia artificial derivado del texto, y a raíz de eso se colocó la presencia de tres supuestos integrantes de la Conred caminando en la parte alta del volcán de fuego, lo cual ha sido desmentido. Hoy empezamos la semana. Afortunadamente, el volcán de fuego se ha tranquilizado desde el pasado jueves, que fue el día donde ya empezamos a ver un cambio en esto, pero se pide que pues se mantenga la restricción y las personas estén al tanto de que no es factible la realización o no es factible el ascenso.
3: Bueno, a ver, ya hay que tomar en cuenta algo cuando le pase, ¿no? El tema es, hay fotografías que Gemini, cuando usted usa Nano Banana para generar las imágenes, le pone una marca de agua abajo, que es el loguito de Gemini, que es
5: un sello de agua.
3: Un sellito de agua, no, pero es como una estrellita, ¿no? Que le pone en la parte de abajo, lado derecho, y ahí sella la foto. Entonces, por eso fue que descubrimos que era inteligencia artificial, y aparte que
4: la redes texto, no estaba, o sea, ¿no? Usted introduce el texto a Gemini y a partir de
5: ahí. Ojo, que bueno, ahí sí va a mezclar peras con manzanas, pero tenga cuidado con la inteligencia artificial, porque incluso ahorita que estamos viendo imágenes de lo que pasó en Colombia, muchos lastimosamente utilizan esto, y hay muchas imágenes y muchos videos ya de inteligencia artificial del terremoto.
3: 8:24. Copa Centroamericana de Clubes de la CONCACAF. Ya hicimos un primer contacto a Panamá para tener idea de lo que estaba ocurriendo en el sismo, ¿no? Que ha afectado territorio panameño. Ahora nos vamos a hablar del fútbol con Pichi Morales. Pichi, ¿cómo le va la delegación del Xelajúmero Camposeco ya hablando de fútbol como tal? Hola de nuevo.
6: Hola, Guillermo, ¿cómo está toda la gente de la red 106.1? No, pasando el susto también, ahí me comunicaba con algunos jugadores y sí queda en susto esto, porque definitivamente es algo que no esperas de un lugar en donde normalmente no sucede este tipo de situaciones. Pero bueno, así es el día Match Day menos uno, como se conoce en CONCACAF. Hoy es día de conferencias, hoy es día de reconocimiento de cancha del Rommel Fernández. Recordamos que el año anterior Xelajú estuvo acá en Panamá, pero no se jugó el Rommel Fernández. En aquella ocasión fue en contra el Sporting San Miguelito y fue en Penonomé, en la Universidad Latina. Hoy en el máximo recinto deportivo del fútbol, porque ojo, cuando aquí hablas de fútbol no es tan graciado, es mejor vas en la calle a hablar de béisbol, te cuentan las historias de todos los beisbolistas panameños y todo esto, todos los museos. El fútbol no es tanto, y de hecho lo ves porque platicábamos con aficionados quetzaltecos que se espera que sean más de 200 hoy en el Rommel Fernández. Entradas al estadio, $2 más el fee de compra, $3. Es prácticamente, creo yo, para lo que estamos acostumbrados a que no te la regalen. $3 si lo compras en línea para el Rommel Fernández. A más de 200 aficionados superchivos, hemos visto muchas excursiones, gente que por su cuenta viene. Seguramente nuevamente el aficionado superchivo respaldando. En lo deportivo, 3 bajas importantes. Ernesto Monreal no viajó porque recordamos que en el último juego sale por precaución, pero no está al 100%, así que no hizo el viaje. Tampoco hizo el viaje Raúl Calderón, que jugó en Alajuela, allá contra la Liga Deportiva Alajuelense, pero él venía de un largo periodo de recuperación del tobillo, me parece se resiente y no viaja. Y también, como dicen, nadie es profeta en su tierra, no pudo viajar el panameño Yair Jaén, porque desde el calentamiento allá en Costa Rica se un problemita en el aductor y resulta que era una micro ruptura fibrilar, así que está todavía dentro del plazo de 10 días de recuperación. Eso es lo más importante. Veremos con quién suple, principalmente lo de Ernesto Monreal, algo que ya llamó la atención, porque uno pensaría, bueno, ya los seleccionados de edad limitada ya regresaron, pero no regresó a Quetzaltenango Marcelo Hernández. ¿Por qué? Tratamos de averiguar, no los soltó, como decimos en buen chapín, la selección. Veremos si no tenía algún tema de lesión, porque y que haya tenido que quedarse por recuperación, porque uno pensaría, bueno, no está Ernesto Monreal, que venga Marcelo Hernández, que decís tiene más ritmo de competencia por lo que jugó con la selección, pero no, en esa posición Marvin García, otro juvenil, y estas posiciones Marvin García, José López, otro de los convocados, y Diego Obando, porque recordamos que acá sí o sí tenés que traer 23 jugadores, Guillermo.
3: Claro. A ver, Pichi, una última. Después de los partidos que ha disputado en Liga Nacional, el equipo y demás, después de los comentarios del propio técnico de que no había sido una buena pretemporada, ¿qué te dicen los jugadores? ¿Ya se sienten más sueltos? ¿Ya se sienten mejor? ¿No se sienten mejor? ¿Qué te han dicho?
6: De hecho, Guillermo, cuando hablas con ellos y hasta con el propio cuerpo técnico, yo creo que Xelajú iba ante una semana y 15 días atrasado en lo que debería de ser por todo lo que sucedió, la copa que se dio, lo de ese viaje frustrado a Estados Unidos. Yo creo que van atrasados. Entonces, ahorita ya empiezan a sentirse mucho mejor, mucho más sueltos, ya un poquito más de fondo, lamentablemente. O sea, para Xelajú, Mario Camposeco, contando este partido que va a tener de sus primeras 4 participaciones, solo uno de local, entonces te hace como ver distinto, pero ahora no importa si es local o visita, si ya va suelto o no, Xela tiene que sumar acá en Panamá mañana, y que ojo, para toda la gente en Guatemala, el partido es a las 6 de la tarde, horario guatemalteco, es a las 7 de la noche, horario panameño. Hay una diferencia horaria de una hora, así que atentos, porque si usted va a verlo a las 7 de la noche, seguramente se va a perder el primer tiempo.
3: Bueno, perfecto. Pichi, gracias por la información. Saludos hasta Panamá.
6: Saludos, Guillermo, y te estaremos informando cómo está el ambiente, principalmente por el tema post terremoto en Colombia.
3: Bueno, ya lo vamos a ir contando, ¿no? 8:29 a.m.
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3: Parece que solo va a ser una semana el respiro con los combustibles. En este momento las tendencias son al alza, con los futuros de gasolina reformulada subiendo a $3.08. Y, por supuesto, el petróleo también con una tendencia al alza, subiendo por la incertidumbre en el estrecho Hormuz, con precios de petróleo que ya reportan incertidumbre sobre la reapertura del estrecho Hormuz, que mantienen elevadas las preocupaciones en torno al suministro que se puede ver comprometido, mientras que los nuevos ataques reivindicados por los militantes hutíes respaldados por Irán contra las infraestructuras energéticas de Arabia Saudí han añadido más preocupaciones sobre flujos regionales.
4: Esto ha hecho que las bolsas en los sistemas de Asia tengan ya este inconveniente. Está manejándose que la alerta nomás se ha dado porque hay una flota fantasma que está provocando problemas. Se han detenido cerca de 20 transacciones o 20 operativos que han intentado pasar el estrecho de Hormuz. Se cierra dicho estrecho, se mantiene la vigilancia y esto ha generado que la falta de certeza provoque ya las primeras reacciones este lunes en las bolsas, principalmente en un crecimiento. El crudo Brent subió 0.6% hasta los $84. El WTI ha avanzado un 5%, un punto 5%, perdón, hasta $78.56 en esta mañana de lunes.
3: 8 de la mañana con 31 minutos.
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3: 8:31, vámonos rápidamente hasta Colombia. La conexión con Macedonio Balbuena, que en este momento nos cuenta desde Colombia cómo se ha sentido el sismo, qué es lo que saben, qué está ocurriendo. Macedonio, ¿cómo está? Buenos días. Hoy no hablamos de ciclismo, hoy hablamos de esta emergencia en Colombia, así que adelante.
8: Martín, un abrazo para todos los compañeros en territorio guatemalteco, la gente de la red. Realmente el movimiento telúrico que ha tenido como epicentro San José del Palmar en el departamento del Chocó, un departamento que es muy cercano a Risaralda, a Caldas, al Valle del Cauca, al Cauca mismo, pues ha sido el epicentro y se ha sentido el movimiento telúrico de una magnitud del 7.4%, uno de los de más alta sismicidad que se ha presentado en territorio colombiano. Todavía no se confirman víctimas, pero sí muchas viviendas han colapsado, y no solamente allí en el departamento del Chocó. Se sintió lógicamente en San José del Palmar, que fue su epicentro, también en Quibdó, en las poblaciones de esta zona de la geografía colombiana, pero en Cali, Manizales, Pereira, Bogotá mismo se sintió demasiado fuerte. En Cali, muchas viviendas colapsadas, el pánico de la gente vallecaucana. En Risaralda igual, en el departamento de Caldas, en la ciudad de Manizales, una de las catedrales más importantes que tiene nuestro país, también sufrió la avería en una de sus torres, y lógicamente a la espera de confirmación oficial, esperemos que no se presenten hechos lamentables como la pérdida de vidas humanas, pero sí la infraestructura en muchas de las viviendas, de los edificios en el territorio colombiano, porque fue en casi todo el país que se sintió ese movimiento, que fue a las 7 de la mañana, 34 minutos en Colombia, 6 de la mañana, 34 minutos en territorio guatemalteco, Martín.
3: Bueno, a ver, Macedonio, en este momento, primero, ¿dónde está usted? Y donde usted se encuentra, ¿ha sido igual de sensible?
8: Igual de fuerte se sintió el movimiento telúrico, Martín. Estoy en Cajicá, en la Sabana Centro del departamento Corazón de Colombia, que es Cundinamarca, muy cerca de la capital colombiana, pero estamos hablando de algo más de 2 minutos 30 segundos que duró ese movimiento, y en ocasiones aumentaba la sismicidad. Lógicamente, en el conjunto residencial donde yo estoy viviendo, los vecinos salimos hacia la zona de encuentro que se tiene recomendado por parte de las autoridades del municipio de Cajicá. He hablado con amigos en la capital colombiana, en la ciudad de Cali, en Manizales, en Pereira, y realmente se sintió demasiado fuerte el movimiento telúrico. Lógicamente, quienes residen en los pisos altos bajaban inmediatamente a la zona de encuentro que está recomendada por las autoridades nacionales. Por fortuna, Martín, le cuento que ya nuestro primer mandatario, Abelardo de la Estrella, que recién se posesionó el día viernes, está al frente coordinando toda la labor que se debe adelantar para ayudar a quienes han perdido sus viviendas, cómo se les va a ayudar, quienes han resultado heridos, y todo ello para poder trabajar conjuntamente desde la cabeza del gobierno nacional en la solución de este problema que hoy afecta al territorio colombiano, que es ese movimiento que se presentó y que tuvo como epicentro San José del Palmar, una población pequeña, muy pobre también, allí en el departamento del Chocó, Martín.
3: Perfecto, gracias, Macedonio. Ya vamos a regresar a Colombia. Muchas gracias. 8:35, nos mantenemos.
5: No. ¿Qué? Se parecen, pero no.
3: ¿Qué cosa?
5: Martín.
3: Sí. No, yo sé. Pero bueno, a ver, rápidamente. Nos vamos a ir a lo que está ocurriendo en Pereira, porque están confirmándose que, aunque no hay reportes oficiales de las afectaciones por parte de las alcaldías, ya hay videos compartidos en redes sociales verificados que evidencian graves afectaciones en la sala de espera del aeropuerto de Matecaña, así como afectaciones estructurales dentro de la ciudad. Marina Granados sigue también la noticia desde la sala de redacción de la red 106.1. Marina, más información.
9: Sí, el Servicio Geológico Colombiano confirmó que el sismo se sintió en todo el país, también en Venezuela, en Ecuador y en Panamá. Guillermo, hasta el momento se ha registrado dos réplicas. Miren, una de magnitud 2.8 y la otra de 4.8. Esta última fue ampliamente sentida. Adicionalmente, explicaron que este tipo de movimientos telúricos se da por la dinámica tectónica natural del occidente colombiano, asociada, entre otros procesos, a la subducción de la placa Nazca bajo la placa suramericana.
3: Perfecto, en este momento está confirmando EPM, que es la empresa pública de Medellín, que una de las hidroeléctricas más importantes de Colombia no ha presentado afectaciones, así que se confirma eso. Doctor Romero, y Cancillería también está reaccionando en territorio guatemalteco, ¿no?
4: Está informando la Cancillería que se va a habilitar la posibilidad de tener una línea específica para manejar y tener el seguimiento de los guatemaltecos que radican allá en Colombia para tener ese tipo de situaciones y ese seguimiento. Hay que recordar que dentro de las últimas noticias están detenidos algunos de los aeropuertos, por ejemplo, el aeropuerto de Cali ha paralizado actividades a raíz de esta situación.
3: Pereira, me confirman también que hay personas, habían guatemaltecos en ese aeropuerto. 8:37. Freddy, esto tiene que ver con la Vuelta Ciclística de Colombia, donde la noticia es el Hino One, la red, ¿se corre o no se corre la vuelta? A ver, Freddy, vamos junto a Van Rural.
5: El amigo que te ayuda a crecer, y es que, a ver, la Vuelta a Colombia continúa sin afectaciones tras el fuerte sismo. Este sismo que sacudió a territorio colombiano hace unos instantes se registró a pocos minutos del inicio de la tercera etapa de la Vuelta a Colombia. La jornada ya se encuentra en desarrollo y hasta el momento no se reporta ningún tipo de afectación, suspensión ni modificación a la competencia. La tercera etapa entre Garzón y Neiva continúa con total normalidad. Claro, esto es etapa 3. Ya veremos, y seguramente ya cuando termine la etapa 3 veremos y tendremos noticias de qué continúa para los guatemaltecos y para la representación de la Vuelta a Colombia. Recordemos que José Canastú también está en otro equipo que lo fichó un equipo colombiano para esta Vuelta a Colombia, así que no solo es el equipo de la casa, sino que también es representación guatemalteca en otro equipo.
3: 8:38, vamos a la pausa. Cuando regresemos aquí en la Red 106.1 le tenemos más información nacional e internacional.

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3: Ocho de la mañana con 41 minutos. Vamos rápidamente a la información y de lo que está ocurriendo en la noticia que incluso ya es tendencia número uno hasta en territorio guatemalteco. Esto porque recuerde usted que un terremoto afectó hace algunas semanas territorio venezolano y ahora un terremoto ha afectado Colombia. Vamos a ir rápidamente a la ciudad de Neiva, que queda al sur de Colombia, donde por cierto va a pasar la vuelta a Colombia, donde va a pasar el equipo de la casa Lino One, la Red, y agradezco en atender la comunicación de la Red 106.1 a Karen Epia, que nos acompaña en directo desde Colombia. Karen, buenos días, gracias por estar con nosotros.
4: Hola, buenos días, muchísimas gracias.
3: Gracias, Karen. Bueno, Karen, ¿cómo han sentido el sismo? ¿Qué está pasando en la ciudad donde usted se encuentra? ¿Cómo ha sido en el sur de Colombia este terremoto?
4: Pues mira, te cuento mi experiencia. La verdad, todavía me siento un poco nerviosa. Fue un momento bastante fuerte, de mucha impresión. Cuando comenzó el movimiento, o sea, yo sentí inmediatamente el temblor. Estaba en la ducha, imagínate. Tuve que salir corriendo, me puse mi bata y con mi esposo, pues salimos a la calle. Claro. Realmente uno no está preparado para un momento como esto. Es la primera vez que siento un temblor de esta magnitud. Lo primero que pensé fue en mi familia y en saber que todos estuvieran bien.
3: Claro. Ustedes, me imagino, la Vuelta a Colombia. ¿Se sabe algo de la Vuelta a Colombia? ¿Ustedes les han... la ciudad está como para recibir una vuelta en este momento? ¿Cómo lo ven ustedes como colombianos, como tal?
4: Pues mira, no tengo mucha información, sé que la Vuelta a Colombia pasa hoy, vienen de Gigante y que estaba, que la ciudad, la administración municipal se había preparado para ello, pero hasta el momento no tengo ningún reporte al respecto. Lo que sí sé es que el sismo fue bastante fuerte, fue en el Chocó, con una magnitud de 7.4, que es altísima, sí. Y con una profundidad como de 82 kilómetros. Entonces, pues este reporte lo vi en noticias, ¿no?
3: Sí.
4: Y por esa profundidad fue que se sintió en muchas partes del país.
3: Claro, Karen, a ver, ¿es normal sentir tantos sismos en Colombia o eso no es normal en Colombia? Por ejemplo, en Guatemala es muy normal que tiemble, ¿no? ¿En Colombia es normal o no es normal?
4: No es tan común. O sea, sí hemos sentido, sí han habido, se han presentado temblores, pero de una magnitud como mínima. Esta de verdad fue muy alta. De hecho, se han reportado afectaciones en zonas en otras zonas del país, del occidente del país, en Pereira, Cali. He visto videos por redes donde de verdad muchas edificios que se digamos que colapsaron.
3: Claro.
4: Sí, y pues se siguen evaluando daños, creería, ¿no?
3: Claro. Karen, ustedes como pobladores y demás, ¿qué información están recibiendo? En este momento escuchan las sirenas, porque a veces eso ocurre en este tipo de situaciones. ¿Qué están en este momento viendo, sintiendo, o es muy poca la información que llega y a cuentagotas?
4: Pues sí, mira, el cuerpo de bomberos se ha pronunciado y anunciaron también que se van a seguir presentando réplicas durante el día. De hecho, hay en los colegios, las escuelas aquí en Neiva están evacuando a los niños, pues los enviaron a casa, tengo entendido.
3: Claro, gracias Karen por estar con nosotros aquí en la Red 106.1 en Guatemala, muy amable.
4: Ay, muchas gracias, muy amable. Gracias por la preocupación.
3: Gracias. Bueno, Karen Epia, en este momento la conexión que hacemos hasta una de las ciudades ubicadas al sur de Colombia, que precisamente ahí está una de las noticias, a Neiva, donde hoy llega la Vuelta a Colombia, ¿no, Freddy?
5: Por ahí pasa y ahí estará llegando, sí, la Vuelta a Colombia en su tercera etapa. Que seguramente va a ser un tema, ¿no? Porque también va a pasar por Cali, tiene que pasar por Bogotá, tiene que pasar por todos estos lugares que se vieron afectados por este movimiento. Seguimos con información, seguimos con todo el monitoreo y sí, las imágenes cada vez que nos llegan cada vez son más fuertes. Guillermo, insistimos, el aeropuerto de Pereira, no hombre, es una locura lo que se logró percibir en esos momentos, ¿no?
3: Y la gente teniendo que evacuar, fueron evacuados de varios aeropuertos, incluso habían guatemaltecos por tomar vuelos hacia territorio nacional y que incluso nos escribían y nos decían, mira, ni te imaginas cómo se sintió aquí, fue bastante fuerte y nos evacuaron, ya han regresado, han reingresado a la sala de espera en el aeropuerto, por ejemplo, de Bogotá, pero en su momento, pues el susto, dicen, fue bastante fuerte, ¿no? 8:46 minutos.

0: Freddy, la muerte de Jorge Messi, el padre de Leo Messi, es una de las tendencias en el fin de semana y una de las notas globales más importantes en el mundo del deporte, ¿no?
1: Sí, lastimosamente, pues se confirmó la desafortunada noticia del fallecimiento del papá de Lionel Andrés Messi, Jorge Messi, que se desconoce, al menos hay muchas versiones, hay demasiadas versiones de qué es lo que tenía el padre de Lionel Andrés Messi. Lo cierto es que pues falleció durante la Copa del Mundo. Se logró ver que Messi le mandaba señales de ánimo, le mandaba mensajes también motivacionales al padre. Lo cierto es que ya en Rosario fue enterrado. Messi viajó el sábado desde muy temprano a Rosario. En horas de la noche, pues le dieron el último adiós al padre de Lionel Andrés Messi. Mucha molestia por parte de los familiares de Messi porque había mucha presencia de medios de comunicación. Ellos pues querían darle el último adiós de una forma tranquila, de una forma privada. Y los medios de comunicación, incluso hasta con drones, sobrevolando el momento del fallecimiento, el momento del entierro de Jorge Messi Guillermo.
0: Bueno, así está la noticia entonces de lo que ha ocurrido hasta el momento. 8:48 a.m. En territorio local, bueno, lo que está ocurriendo en Guatemala, en el Tejar, de nuevo una situación que se ha presentado que tiene que ver con la parte del transporte exurbano. Hace algunos momentos hablábamos del tema del transporte exurbano. Increíblemente ahora le tengo que contar esto, porque han asaltado un bus exurbano frente a la estación de bomberos municipales departamentales del Tejar en Chimaltenango. Hay pasajeros de un bus del transporte Méndez que cubre la ruta de San Pedro a La Laguna hacia la ciudad capital, que han llegado a ese punto, han solicitado apoyo debido a que fueron víctimas de un asalto. Dos pasajeras fueron trasladadas al Hospital Nacional de Chimaltenango, incluso con crisis nerviosa. Así que eso está ocurriendo en este momento y que se convierte en noticia después de que asaltaran este bus en el sector del Tejar.
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0: 8:49, es la tendencia número uno también en territorio guatemalteco y en el continente americano, el terremoto que ha afectado varias ciudades de Colombia y que en este momento se ha vuelto noticia como lo fue en su momento el terremoto de Venezuela. El alcalde de Cali, Alejandro Eder, ya ha pedido ayuda por las estructuras colapsadas en donde incluso se reporta que hay personas atrapadas, esto es lo que ha dicho.
4: Al momento tenemos por lo menos 20 estructuras colapsadas en Cali con personas atrapadas. Le he solicitado apoyo al alcalde de Bogotá y al alcalde de Medellín con rescatistas. Adicionalmente, estamos al frente de esta emergencia con todos los organismos de socorro de Cali. Le pido a la ciudadanía mantener la calma, revisen también si en sus edificios hay daños estructurales aparentes. Si no se sienten seguros, si ven grietas muy grandes, por favor se hacen afuera de la edificación. Le pido a la ciudadanía también reportar cuanto antes cualquier daño adicional que no tengamos detectado aún. Le pido también a todos que apoyemos a nuestros rescatistas con lo que sea necesario, por favor, también a cuidar la seguridad y el entorno. Ya instalamos aquí en la Cruz Roja el puesto de mando unificado que está próximo a iniciar. Recuerdo a la ciudadanía reportar cualquier daño o afectación adicional para nosotros poder reaccionar rápidamente.
0: Así está la información. Ya sabemos que el alcalde de Pereira, el alcalde de esa ciudad, Mauricio Salazar, ha dicho de que las comunicaciones colapsaron en esa ciudad, lo que ha dificultado la centralización de la información en la región. Ha indicado que por lo menos tienen confirmadas 18 personas fallecidas, graves afectaciones en decenas de infraestructuras. Está incluido el aeropuerto de Matecaña, donde hubo por lo menos 3 personas fallecidas. Así que ya hay confirmación de personas que han perdido la vida en este terremoto. 2 muertos y más de 30 edificaciones también han quedado colapsadas en Manizales. El alcalde de Manizales, Jorge Eduardo Rojas, ha dicho que hasta el momento el sismo ha dejado en la ciudad 2 personas muertas, más de 10 edificios y 20 viviendas colapsadas, así como 2 hospitales, 2 colegios y varias iglesias con daños en sus estructuras, entre ellos la Catedral Basílica. Así que esto es lo que está ocurriendo en este momento, es parte de las notas destacadas. Hay fallecidos por el terremoto de Colombia, por lo menos ya en los que vamos contabilizando, más de 20 personas en por lo menos 2 localidades. Serían por lo menos 20 fallecidos entre Manizales y Pereira. 8:52. Y ampliamos la información de lo que ha ocurrido en el asalto del bus del Tejar, tristemente, ¿no? Aquí en Chimaltenango, porque hemos obtenido información de cómo incluso relataron las víctimas que varios individuos desconocidos se suben al bus y cuando pasan el sector de Chupol despojan a los pasajeros de sus pertenencias. El autobús sigue el recorrido hasta la estación del Tejar, donde los pasajeros llegan, solicitan auxilio y posteriormente dos de ellas tienen que ser trasladadas al Hospital Regional de Chimaltenango porque presentaban crisis nerviosa. Así que para que usted lo tome en cuenta de que esta es la situación por el tema de lo que ha ocurrido con este asalto de un bus extraurbano que se dirigía desde San Pedro de la Laguna hasta la ciudad capital, pasando Chupol, los asaltan a todos, les quitan las pertenencias, pues tuvieron que ir a parar a una estación de bomberos para ser atendidos por crisis nerviosa.

0: 8:53, a ver, Freddy, la noticia está en la Liga Nacional con lo que vendrá cuando se juega la siguiente jornada. Lo conocemos junto a Van Rural,
1: 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Y es que, a ver, tenemos 3 partidos para el sábado y únicamente 2 partidos para el domingo 15 y 16 de agosto. El sábado a la 1 de la tarde, Cobán Imperial será local contra el conjunto de los Chicharroneros, el equipo de Misco. A las 5 de la tarde, en el David Cordón Hichos, Guastatoya estará jugando contra el Club Social y Deportivo Municipal. A las 7 de la noche, en el Estadio Cementos Progreso, en La Pedrera, Comunicaciones será local contra el conjunto de los Toros de Malacateco. El domingo, San Pedro jugará contra el conjunto de Aurora y Suchitepéquez a las 5 de la tarde jugará contra Marquense. Hay un partido que se reprogramará, es el partido de Antigua Guatemala contra el conjunto de Xelajú, Mario Camposeco. Antigua sigue reprogramando partidos y no entiendo por qué, si no le está yendo para nada bien en el plano internacional.
0: Bueno, se la están jugando, ¿no? Bueno, de la Liga Nacional nos vamos a quedar lo que nos dejó la jornada 3 de la apertura. Eric Ramazzini, adelante.
2: Liga Nacional de Fútbol, información acerca del Balompié guatemalteco en esta mañana de lunes, fecha 10 de agosto del año 2026. Bueno, la tercera jornada del torneo de apertura se estuvo desarrollando entre el pasado viernes, sábado y domingo, en el que dejó a Municipal como el nuevo equipo que se ubica en el primer lugar de la clasificación. El conjunto carmesí se adueñó de la cima luego de imponerse 2-0 al Cobán Imperial y con esto se convierte en el único equipo con puntuación perfecta del campeonato. Aunque la fecha 3 comenzó el viernes cuando Deportivo Malacateco nuevamente sufrió y apenas pudo rescatar un empate de 2-2 contra el Xelajú Mario Camposeco. El que parece que no despierta es Deportivo Marquense, que sumó su tercera derrota luego de caer 1-0 en la cancha de Misco con un solitario tanto de Jorge Luis Sotomayor. En el Cementos Progreso, Aurora evidenció el mal momento de Comunicaciones luego de ser certero y ganar por 3-1, en el que otra vez los salvos tuvieron a 2 expulsados y dejaron un rendimiento que ya cuestiona al entrenador Marco Antonio el Fantasma Figueroa. Antigua Guatemala es otro que tiene buen paso y con un 2-0 le quitó el invicto a Guastatoya, por lo que con un partido menos también está en la pelea por el liderato. Por último, Deportivo San Pedro le dio un auténtico baile al CSD Suchitepéquez al superarlo 3-0, marcador que incluso quedó corto luego del volumen de juego que mostró en el Estadio San Pedro. La tabla de los máximos artilleros es compartida por 5 jugadores, quienes tienen 2 anotaciones: Ángel Tejeda de Guastatoya, Iván Camilo Mora de la Antigua Guatemala, Nicolás Iván Martínez de Misco y Germán Águila del Deportivo San Pedro y Arturo Ledesma del Deportivo Marquense. Y pues voces de protagonistas por parte de la gente de Municipal. Habló su técnico Mario Francisco Acevedo y pues esto es lo que explica el estratega nicaragüense acerca de este resultado tan importante para ellos, que los mantiene en lo más alto de este torneo de apertura 2026.
3: Hoy enfrentamos un rival fuerte de los equipos para mí que pueden estar peleando arriba. Sabíamos que teníamos que hacer un partido serio, un partido a la altura. El equipo en líneas generales hizo un buen partido, importante para mí, como lo mencionás, que hay gente que regresó. Eso nos da cierto baile a nosotros, porque veníamos con partidos exigentes muy seguidos y obviamente hay situaciones que obviamente mucha gente desconoce. Digamos, un viaje a San Marcos de 8 horas, regresar en la madrugada tranquilamente sin descanso y preparar partidos, con esto con un calor muy extremo. Entonces sabíamos que hoy era un partido que teníamos que estar muy atentos de entrada, y gracias a Dios las variantes que hicimos de inicio resultó bien. El equipo es un partido serio, como lo habíamos planteado, y es un resultado positivo. Partidos y la sensibilidad que tenemos de estos encuentros, obviamente tenemos que estar rotando a los jugadores, ¿verdad? Sabemos siempre que los jugadores tienen un tiempo de adaptación en condiciones, y yo creo que poco a poco se va a ir plasmando lo que nos puede dar dentro de la cancha, y tenemos jugadores con diferentes características, y es importante. Acá todos aportan, todos suman, todos estamos con el mismo objetivo, todos estamos ganando para el mismo lado, y estoy seguro que después también nos va a dar muchas alegrías. No tengo ninguna duda.
2: Ahora en el rubro de guardametas menos vencidos, en tres jornadas, Van der Cruz del Deportivo San Pedro es el guardameta mejor ubicado al tener un promedio de 0.33 goles encajados por partido. La jornada número 4 se estará disputando entre el sábado 15, domingo 16 de agosto y se estará complementando el miércoles 23 de septiembre. ¿Cómo estarán los cruces? Para el sábado 15 a las 13 horas, Cobán Imperial contra Misco. 5 de la tarde, Guastatoya Municipal, y a las 7 de la noche, Comunicaciones Malacateco. El domingo, 15 horas, San Pedro contra Aurora. 5 de la tarde, Suchitepeque versus Marquense. Y el miércoles 23 de septiembre, el partido reprogramado, 20 horas, Xelajumario Camposeco contra la Antigua Guatemala. Información de la Liga Mayor, el recuento de los daños de la jornada número 3. Y por supuesto, la actualidad en Red Noticias por el 106.1. 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

0: 8 de la mañana con 59 minutos. Bueno, vamos con una última actualización de lo que ha ocurrido hasta el momento en territorio nacional y a nivel internacional. Rápidamente, vamos con el inspector César Mateo, porque capturaron a una persona tras robar un vehículo e incluso provocó daños cuando estaba escapándose la persona responsable. César Mateo no lo cuenta así.
1: Policías de la comisaría de Quetzaltenango capturaron a un presunto responsable de hurtar un vehículo y provocar daños a una vivienda y a un poste de energía eléctrica durante su intento de huida. Se trata de Franz, de 51 años, quien fue detenido en la aldea La Emboscada en San Miguel Sihuilá, Quetzaltenango. Presuntamente, momentos antes, había hurtado un vehículo en el municipio de La Esperanza. Al intentar escapar, perdió el control del automotor y colisionó con un poste y con un inmueble en ese lugar, ocasionando daños materiales. La rápida intervención de los agentes de la Policía Nacional Civil permitió la captura del presunto responsable, quien fue puesto a disposición de las autoridades correspondientes para solventar su situación legal.
0: Es una mañana en la cual hemos contado varias noticias destacadas. Entre esas, le hemos dado seguimiento al terremoto en Colombia que provocó daños materiales y ha dejado por lo menos 20 personas fallecidas. Recuerde que el Servicio Geológico Colombiano confirmó un sismo de magnitud 7.4 registrado durante las primeras horas de este lunes con epicentro en el departamento de Chocó a una profundidad de 96 kilómetros. El movimiento telúrico percibido con fuerza en Bogotá, Medellín, Cali ocasionó derrumbes en carreteras, daños estructurales, edificaciones públicas y privadas e incluso ha dejado hasta 20 personas fallecidas. También esta mañana le hemos contado cómo los bomberos voluntarios tuvieron que utilizar más de 3.500 galones de agua para sofocar un incendio estructural registrado en el interior de la granja penal Cantel en Quetzaltenango y solo se han registrado pérdidas materiales. También esta mañana ha sido noticia la reacción que han tenido las confederaciones de fútbol de Europa, de la UEFA, del Norte, Centroamérica y el Caribe con CACAF y de Asia, la AFC, que han fijado una postura conjunta exigiendo transparencia a la FIFA tras el fallido intento de construir una entidad filial para comercializar derechos y esto ha provocado la reacción de estas tres confederaciones. A esto sumar, por supuesto, lo que ha ocurrido también cuando se ha confirmado en territorio guatemalteco que va a haber conferencia de prensa por parte del Ejecutivo en solo minutos. Arranca, estaba programada para las 9. Ya estaremos monitoreando lo que ocurra también con esta conferencia de prensa y Carlos Zacarías se las va a traer en minutos. Esta es la red 106.1. Así le vamos resumiendo parte de lo importante que ha ocurrido hasta el momento, dejando también noticia a Chimaltenango cuando un bus fue asaltado en el sector del Tejar. Las personas que iban dentro del bus contaron de que este bus salió de San Pedro La Laguna, iba hacia la ciudad capital y a la altura de Chupol, ahí fueron asaltados. Le roban las pertenencias, llegan a la estación de bomberos, piden apoyo y dos mujeres fueron trasladadas por crisis nerviosa al hospital regional de Chimaltenango. 9:02 a.m. Así vamos contando lo que ocurre hasta el momento en las noticias, tanto nacionales como internacionales.

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1: Son las 9:02.
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6: En la mañana con 5 minutos, lo que es noticia hasta ahora en el mundo es la situación que se está presentando en Colombia, que ya es tendencia en varias partes del mundo, porque no es la única nación que se ha visto afectada recientemente por terremotos en ese sector del continente. Estamos hablando también que anteriormente Venezuela se había visto afectada, ya se confirman 20 fallecidos, tiene usted a un alcalde de una ciudad pidiendo apoyo a otras ciudades para el tema de rescatistas, o sea que esta cifra podría ir en aumento a medida que pasen las horas. El Servicio Sismológico de Colombia se ha expresado de la siguiente manera.
7: Buenos días, desde la Red Sismológica Nacional de Colombia, operada por el Servicio Geológico Colombiano, informamos la ocurrencia hoy a las 7:34 de la mañana de un sismo de magnitud 7.4. con profundidad de 88 kilómetros. Es el sismo más fuerte que se ha sentido en la última década en el país y para esa zona hay antecedencias de sismos, particularmente el 23 de noviembre de 1979, un sismo de magnitud 7.2. Tenemos dos réplicas, una de 2.8 y otra de 4.8 que se sintió recientemente. Fue sentido en otros países, hay reportes de sentido en Venezuela, en Ecuador, en Panamá y pues se sintió en toda Colombia. Hay daños que tenemos conocimiento no por vías oficiales sino por redes sociales, particularmente en las ciudades de Manizales y de Pereira. Nosotros seguiremos informando desde el Servicio Geológico Colombiano y recomendamos a la población, por supuesto, mantener la calma y recibir la información desde los canales oficiales del Servicio Geológico Colombiano y a la Unidad Nacional de Gestión de Riesgo de Desastres.
6: Así la información que llega desde Colombia y que se convierte en nota destacada. 9:07, vámonos rápidamente a la información de lo que está ocurriendo en este momento en la Liga Primera División. Eric Ramazzini, hablamos de lo que se ha jugado en la jornada 3 de la apertura 2026.
8: Liga Primera División, información del fútbol de ascenso. Seguimos con más actualidad de lo que nos dejó el pasado fin de semana. Y es que, pues, en la primera se estuvo disputando la jornada número 3 del torneo de apertura 2026. Atención, porque estos fueron los resultados en el grupo A: Deportivo Amatitlán 1, Quiché FC 2, Deportivo Gomerano 2, Aguacatán FC 1, Huehuetecos FC 3, Santa Lucía Cotzumalguapa 0, Deportivo Iztapa 3, Chichicasteco 3, Guatepeque FC 1, Juventud Copalera 0, primer lugar Deportivo Iztapa 7 puntos, segundo puesto Huehuetecos con 6, tercero Juventud Copalera 4, cuarto FC Santa Lucía Cotzumalguapa 4, una diferencia de 0, quinto Chichicasteco FC con 4 puntos, menos 1 en la diferencial, sexto lugar Deportivo Gomerano con 4, séptimo Quiché FC con 4, octavo Aguacatán FC con 3, en el noveno lugar está Deportivo Amatitlán con 3-2 en la diferencia, y en el puesto 10 se ubica Coatepeque FC con 3 puntos y -2 en la diferencial. Esto en lo que se refiere al grupo A, y precisamente Ramiro Iván Roca, anotador del gol de la victoria, la primera del equipo de las Serpientes en el actual certamen, pues comenta un poco acerca de este resultado positivo para ellos que se dio en el estadio Israel Barrios.
9: La verdad que contento por ver. Obviamente que el gol siempre es lindo, pero contento por el triunfo que lo necesitamos. No, que siempre tenemos que ganar, de local, de todos lados, con el equipo tenemos que ganar. Y bueno, fue lo que nos propusimos y gracias a Dios lo pudimos hacer. Para mi familia que siempre está conmigo y nada, para toda la gente que nos apoya y mi compañero. No, que se queden tranquilos, que el equipo se va a encontrar y vamos a lograr cosas importantes juntos.
8: Ahora vamos con el grupo B, porque aquí los resultados fueron los siguientes. AFF Guatemala 1, Champs Academy 0, Nueva Santa Rosa 2, Achuapa 0, CSD Sacachispas 0, Atlético Mitlán 0, San Benito FC 0, Chiquimulía 1, CSD Sayacché 1, Fraijanes 1, primer lugar, Sacachispas 7 puntos, el segundo puesto para Fraijanes con 7, tercero Atlético Mitlán con 7, cuarto Chiquimulía con 7, quinto Nueva Santa Rosa con 6, en el sexto puesto está Sayacché con 5 puntos, el séptimo FF Guatemala con 3, octavo Deportivo Achuapa con 0, Champs Guatemala el noveno con 0 puntos y en el puesto 10 está San Benito con 0 unidades. Así la información en lo que se refiere a la Liga Primera División, la principal categoría de ascenso del país. Jornada número 3, la 4, pues todo parece indicar que se estará disputando a mitad de semana, así que pendientes de la programación. 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
1: Mucha precaución si usted se conduce a nivel de carretera. Se ha informado por parte de Provial. Se ha registrado un bus volcado. Ha apartado el reductor de velocidad. Esto ha ocurrido en el sector de Pueblo Nuevo, en el área de Suchitepeques. Este bus se dirigía hacia el sector de Quetzaltenango. Se están coordinando las unidades correspondientes para poder atender esta emergencia. Así es que bus volcado ha separado los reductores de velocidad en el sector de la ruta Pueblo Nuevo, en el área de Suchitepeque. Se conoce que este vehículo iba con dirección a Quetzaltenango. Esta es información en desarrollo. Al llegar los cuerpos de socorro y sobre todo personal de Provial, se estarán dando más detalles respecto a el número de personas afectadas y el impacto que esto tendrá en la circulación a nivel de carreteras.

0: maleta personalizada con indumentaria de viaje y todo. Se subieron al avión, el cuadro chicharronero se prepara para el duelo de mañana ante el conjunto de Saprissa. Esto luego de haber sorteado su último enfrentamiento en la Liga Nacional y haber partido con la victoria 1-0 ante el Deportivo Marquense. Eric Rabassini, le damos seguimiento a la información del cuadro chicharronero. Buenos días, bienvenido.
1: ¿Qué tal, Carlos? ¿Cómo estás? Qué gusto saludarte, a Martín, a toda la audiencia del 106.1 de la red. Pues sí, hablar un poco acerca del Deportivo Misco, el equipo chicharronero que ya se prepara para ese partido que va a tener trascendental. Esto el día de mañana en territorio costarricense ante el Monstruo Morado en la Cueva, en el Ricardo Saprissa, y donde pues está jugando un cartucho más este conjunto dirigido por Fabricio Javier Benítez en sus aspiraciones de continuar con vida en la Copa Centroamericana. Hay algunos detalles, porque luego del partido que se estuvo sosteniendo ante Marquense, donde dicho sea de paso se le había atragantado mucho este equipo de los Leones a los chicharroneros, luego de haber probaban cuando aparecía el guardameta de Marquense, o era la mala puntería, pero no era por ahí, sino que era en la pelota quieta, un centro preciso sobre la cabeza de Jorge Luis Sotomayor, y esto ya en lo último del compromiso bastó para liquidar el pleito. Pues bueno, posteriormente la gente chicharronera, porque este duelo se jugó sábado en horas de la mañana, ellos quedaron libres para ir con su familia, preparar las maletas, que yo creo que más que todo por ahí pasaba, claro. Porque el domingo, Carlos, audiencia, 4 de la mañana fue citado el grupo de jugadores en el Aeropuerto Internacional La Aurora. O sea, a las 4 de la mañana salió el vuelo. O sea, imagínate, estamos hablando, vos que has viajado 2 horas antes, o sea, estamos hablando 2 de la mañana.
2: Sí.
1: 2 de la mañana fue citado el grupo de jugadores, agarraron el avión y luego el traslado hacia Costa Rica. Bueno, el tema es que alrededor de las 7:30 estuvieron llegando a territorio tico. Ahora sí, toda la delegación, porque pregunté, mira, ¿hubo algún jugador que se haya...
2: algún jugador que se quedara en migración?
1: Que se quedara en migración y que tuviera problemas para pasar. Me dijeron que no, todo sin novedad, todo bien. Entonces, esto habla de que ya Misco pues está completo en territorio tico. Para hoy, ya tomaron el desayuno, 6:30 de la mañana, en un hotel... no sé si se puede decir el nombre. Radisson.
2: ¿En el Radisson?
1: En el Radisson, en San José de Costa Rica. Ahí es donde se hospedó el equipo misqueño. 6:30 el desayuno. 9 de la mañana se tenía contemplado que tomaran, pues ya a bien el reconocimiento de cancha. Me dicen de que es a las 9:30 confirmado y ya con la respectiva conferencia a los medios de comunicación. Y de esa manera Misco estará cerrando sus preparativos para este importante encuentro que van a tener mañana a las 20 horas contra el Saprissa en el estadio Ricardo Saprissa, donde todo parece indicar de que será los próximos años pues la casa de la selección tica.
0: Sí, escuchemos voces de protagonistas, porque previo a subirse al avión habló Kevin El Canche Moscoso. Esto es lo que ha dicho. A mí me llamó la atención que Misco hizo una alianza con una marca nacional, es una marca guatemalteca que se dedica a la fabricación de mochilas, maletas de viaje y bolsos para accesorios. Y pues personalizado, le pusieron el logo, el número, le dieron mochila personal y le dieron aparte la maleta de mano, ¿sí?, y la maleta de bodega. Pero El Canche, luciendo no solo la indumentaria del Deportivo Misco, sino estos nuevos accesorios, habló previo a subirse al avión y esto fue lo que dijo.
3: Buen día, Canche, ya en Costa Rica, ¿qué es lo que se espera para el próximo martes 11, un debut contra Saprissa? Creo que será una parte de la historia más para el Deportivo Misco.
4: ¿Qué tal? Mucho gusto. Sí, aquí muy contento de formar parte del Deportivo Misco, esta nueva historia que se está creando, y pues mucho sueño y mucho anhelo de hacer un buen partido el día martes.
3: Hay muchas expectativas, la gente estará muy al pendiente. ¿Qué le dices a la afición que hubiese querido estar en este encuentro, pero estarán al pendiente por la pantalla?
4: Agradecerles por eso, porque siempre han estado apoyándonos en los momentos más difíciles, cuando hemos estado cerca de un descenso, de pelear de ahí por los lugares donde no queremos estar, han estado con nosotros. Ahora que estamos aquí participando en un torneo internacional, está esa misma gente con nosotros, y eso habla de lo unido que ha sido el grupo con la afición, así que agradecerles por estar pendiente de nosotros que mantengan las expectativas y que tenemos el sueño de hacer un buen juego el día martes.
3: Los entrenamientos han sido más fuertes, las tácticas de juego.

0: Corto, se ha mantenido el grupo y creo que eso nos hace más fuertes y pues esperamos en Dios, como en Honduras hizo un buen juego, esta vez esperamos en Dios sacar un buen resultado.
1: Gracias, Canche.
2: Ahí están las declaraciones por parte de el Canche Moscoso, que es uno de los de más experiencia dentro del grupo.
3: Sí, fíjate que tuve la oportunidad de ver un video donde, pues, de redes, ¿verdad?, que anda circulando ahí, donde se le hace más que todo, lejos de preguntarle acerca del entorno del equipo, de lo que está viviendo Misco, pues le hicieron una interrogante, que cuál era la mejor atajada que él recordaba. Yo creo que vos la debes de recordar, y también la audiencia, y máxima el aficionado de comunicaciones. Uh-huh. Y es aquella pelota que le quita Mariano Torres, el jugador del Saprissa.
2: Del Saprissa.
3: ¿Sí? Un remate y el Canche que va directamente a quitar, sí, la mano
2: el
3: cambiada.
2: Canche ya jugó en el Ricardo Saprissa, en aquel partido donde Lelito Santis es la gran figura.
3: Exacto.
2: Es la gran figura de comunicaciones que da la sorpresa. No lo logra ganar, pero saca un resultado que al final de cuentas para la vuelta le termina valiendo mucho.
3: Correcto. Pues lo del Canche, antes de escuchar al siguiente protagonista. Él no jugó el sábado. O sea, mucha gente se estaba preguntando, ¿qué pasó con el Canche? ¿Lo expulsaron? ¿Acumuló? Y no. El que jugó contra los Leones fue Maynor Padilla. Uh-huh. Que lo hizo bien, la verdad. Maynor, a pesar de que no ha tenido mucha participación, pero cuando le toca, lo hace de una muy buena manera, responde, sí. Y prueba de ello el resultado del sábado, donde tuvo también varias intervenciones, manos a manos, haciendo coberturas, haciendo recorridos, pelotas aéreas. Pues nos dimos a la tarea de preguntar, ¿qué pasó con el Canche? Y nos acercamos al área de camerinos. Carlos, audiencia de la red. Así tenía el tobillo Kevin Amílcar Moscoso. Lo tenía hecho una pelota.
2: Se lo dobló.
3: Morado. Morado. Ahí sí que literal, como el uniforme del Saprissa.
2: Sí.
3: Porque entonces él me comentó de que había tenido una jugada donde pues él sale mal y choca con un compañero haciendo fútbol el martes. Entonces se toma la decisión de no arriesgarlo y se hicieron todas las situaciones posibles para que él pueda estar en el partido de mañana. Actualizando la información, me cuentan que ya ha desinflamado. Entonces solamente ha quedado en ese aspecto de color todavía, ¿verdad? De color morado el tobillo. Y es por ello la razón por la cual Kevin Moscoso pues no jugó ese partido para poderlo cuidar. De ahí prácticamente todo el plantel alternó algunos jugadores. ¿Y cómo es esto, verdad? Porque Misco ya en el segundo tiempo hizo algunas variantes, ingresó José Ramón Bolaños, que para mí es uno de los mejores revulsivos que hay en la liga, y le cambió totalmente el panorama al equipo chicharronero. Pues ahora, lo de Kevin, la situación, ¿verdad? De ahí, como insisto, todo el grupo de jugadores, sin ninguna novedad, realizaron el traslado.
2: Últimas declaraciones, Nico González. Posterior a esto se vendrá la conferencia de prensa, pero esto fue lo que conversó con el encargado de comunicación de la delegación chicharronera, luego de haber pisado tierras ticas.
4: Ya en Costa Rica, para debutar contra Saprissa, es algo para la historia, Nico.
5: Sí, la verdad que sí, bueno, contento de estar acá en Costa Rica, la verdad que ya llegamos bien, ya estamos enfocados para el partido del martes, así que muy feliz por eso.
4: Muchas tácticas de juego, hay presión por parte de ustedes mismos de hacer un buen debut para el martes 11.
5: Sí, sabemos que tenemos que hacer la cosa bien, la venimos haciendo bien en el torneo local, pero bueno, ahora hay que reflejarlo acá en la Copa. Sabemos que hicimos un buen partido en Olimpia, lamentablemente no pudimos convertir, pero bueno, el martes va a ser un buen partido para poder convertir y poder llevarnos a otro punto.
4: ¿Un mensaje para la afición que está al pendiente del cuadro chicharronero?
5: No, que no aliente, que nosotros somos todos dentro de la cancha, que nos apoye, que nosotros vamos a estar todos.
1: Gracias, Nicolás Martínez.
2: Ahí están las declaraciones de Nicolás Martínez con la información de Misco. A la espera del inicio de la conferencia de prensa, vamos a marcar la pausa. Le vengo a actualizar movimientos en Colombia por, el movimiento no es la palabra correcta porque acaba de temblar, entonces, pero ¿qué es lo que está sucediendo por parte de las autoridades luego del sismo registrado en territorio colombiano, que incluso ha tenido un impacto en territorio panameño. ¿Qué está sucediendo con las labores de las fuerzas de seguridad? Y ojo, porque se proyecta

0: alerta que tanto martes y miércoles, derivado de la baja del petróleo, regreso a actividades, diferentes eventos programados, el tránsito sea mucho más pesado. Vamos a la pausa, ya venimos con más. 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
2: Nueve de la mañana con 24 minutos. Luego de unas prolongadas, o digámoslo así, existían muchas dudas en torno al estado de salud del presidente de la República, que se señaló que era un problema intestinal o que no había permitido que el presidente Bernardo Arévalo participara en diferentes actividades la semana pasada, que despertó rumores, que despertó conversación a través de diferentes actores políticos y también a través de las redes sociales. Bueno, este día el presidente Bernardo Arévalo sí participa de la ronda, esta conferencia de prensa en la cual las autoridades del Ejecutivo rinden cuentas, presentan proyectos, aclaran rumores y dan su versión en torno a diferentes situaciones que están afectando el ámbito nacional. Pues bueno, luego de la presentación de la secretaria de Comunicación, Karina Ruano, el presidente Bernardo Arévalo ha tomado la palabra. Nos vamos a pegar a la conferencia de prensa que en estos momentos se desarrolla por parte de las autoridades del Ejecutivo. Esto es lo que dice y lo que menciona Bernardo Arévalo luego de reaparecer públicamente luego de estos problemas de salud.
3: Muy buenos días, bienvenidos a Palacio Nacional a otra ronda. Agradezco mucho, en primer lugar, la preocupación por mi salud que ha circulado. Tuve un padecimiento, ustedes saben, la inmunidad en el cargo no incluye a los patógenos usuales y entonces tuve que seguir el tratamiento correspondiente, una afección que ya pasó y aquí estoy con ustedes. Y por supuesto, para quienes tienen duda, durante ese tiempo, aunque estuviera en mi casa y siguiendo las indicaciones médicas, estábamos atendiendo a los asuntos más serios del gabinete. Algunos mercenarios de la información intentaron inventar muchísimas cosas, pero que tenía un infarto, que no sé qué. Pero aquí estoy, como pueden ver, recuperado y ya retomando a partir de hoy la agenda y con toda la disposición para seguir trabajando. Estamos siguiendo con mucha preocupación y pesar la situación que ha generado el sismo de esta mañana en la República de Colombia. Le enviamos al presidente Abelardo de Lespriella y al pueblo colombiano, en nombre propio y en nombre del pueblo de Guatemala, toda nuestra solidaridad, nuestra cercanía y además la disponibilidad a prestar el apoyo necesario que ellos consideren en términos de poder aliviar en este momento la crisis que ha causado este sismo. Así que estaremos atentos. La secretaria de Conred está en contacto con sus contrapartes colombianas para ver el momento en el que haya un llamamiento a ayuda internacional y ella les está informando de cuáles son las disponibilidades que tiene en nuestro país al respecto. Quiero comenzar ya en la parte más sustantiva con esta ronda de prensa por un tema que ha sido un cuestionamiento para la prensa y los ciudadanos en general. El actuar reciente del Congreso con respecto a citaciones e interpelaciones a funcionarios de nuestro gobierno. El Congreso ha llegado a programar 28 interpelaciones para 12 de los 14 ministros de Estado. 28 interpelaciones para 12 ministros, más de 2 por cápita, si ustedes lo distribuyeran equitativamente. Vale la pena detenernos y pensar, ¿hay antecedentes previos de un comportamiento así de parte de algún Congreso ante gobiernos que eran abiertamente corruptos e ineficientes? Los que marcaron nuestra vida política en los últimos años, ¿qué es lo que pretenden y quiénes promueven este, que no es un uso, es un abuso del recurso de interpelaciones? quieren parar el trabajo del Ejecutivo, quieren causar molestias, quieren usar este recurso para extorsionar al organismo ejecutivo. Desde el Ejecutivo nosotros lo tenemos muy claro y lo comparto con ustedes, pueblo de Guatemala. Nuestros ministros asistirán a las interpelaciones y responderán de forma transparente, rindiendo cuentas y demostrando que estamos abiertos a la fiscalización y que estamos trabajando de forma honesta tal como lo prometimos y como ya lo hemos hecho con las interpelaciones que han tenido lugar. Pero no podemos ignorar que esto es una forma de extorsión a la capacidad de trabajo que cualquier gobierno debe cuidar para responderle al pueblo de Guatemala. No tenemos nada que ocultar, ninguno de mis ministros tiene nada que tratar de esconder, pero aquí no está en discusión el derecho a interpelar, sino que está en discusión las formas y la utilización de ese derecho. La interpelación es una facultad que poseen los diputados y es sana y necesaria para una democracia. Sin embargo, abusar de ella para interpelar a 12 de 14 ministros simultáneamente es a todas luces utilizar esa facultad, no en el sentido de la política democrática que de cheques y balances que tiene que existir en toda república, sino un mecanismo para intentar inmovilizar o obstaculizar al gobierno durante un periodo de mucho tiempo y tratar de lograr obstruir la acción pública. Eso no es fiscalización, eso es otra cosa. Imagínense ustedes que eso quiere decir que si hay una nueva ronda de negociaciones económicas con los Estados Unidos por el tema de aranceles, no vamos a poder enviar a nadie, porque esas negociaciones se llevan a cabo a nivel ministerial, no a nivel inferior. Que si tenemos la necesidad de estar representados en una reunión de alto nivel por cuestiones de política internacional, regional, que sean relevantes, no podríamos estar, no estaremos representados adecuadamente porque el canciller no podrá viajar. Que cualquier tema de coordinación internacional alrededor de temas de política, sea en infraestructura, en salud, etcétera, que requiera la presencia de un ministro, vamos a estar subrepresentados porque no se puede hacer. En temas de cooperación, por ejemplo, en donde muchos de los programas de cooperación son el producto de viajes de trabajo de los ministros para hablar con contrapartes en otras partes.
2: Esta es parte de la conferencia de prensa que ofrece el presidente Bernardo Arévalo, donde ha hablado de dos temas importantes y relevantes. Lo primero, el tema de su estado de salud y los motivos por los cuales no había estado presente, por lo menos en las actividades públicas del Ejecutivo. Y el segundo punto, las muestras de apoyo hacia el territorio colombiano luego del sismo registrado este día, que es considerado de la última década el más fuerte en territorio cafetero. Por último, el tercer tema, que este no es nuevo, pero es una crítica que se ha tenido de manera recurrente por parte de la gestión de Bernardo Arévalo, aunque no solo Bernardo Arévalo. Recuerdo muy bien que el gobierno de Alejandro Yamatei también cuestionaba esta situación: la cantidad de citaciones e interpelaciones por parte del Congreso de la República, que según han señalado los líderes del Ejecutivo, entorpece el trabajo por parte de los ministros, o por lo menos no les permite realizar sus funciones a cabalidad, derivado de que, hablando específicamente de las interpelaciones, no pueden abandonar territorio nacional hasta una vez completado este proceso de interpelación, que acá lo hemos mencionado, no solo en esta legislatura, sino también en la anterior, son los famosos jueves de mentiritas, porque llegan, se marcan, inicia la sesión, en el mejor de los casos avanzan una o dos preguntas y posterior a esto se rompe el quórum. Y así va una fila interminable de ministros, porque hay ministros que ya terminaron su interpelación y los vuelven a interpelar, entonces los vuelven a colocar en la cola y parece ser un bucle, un ciclo continuo sin fin. Y es una de las críticas que se ha lanzado este día por parte del organismo ejecutivo.

0: giro completo a la información. Estamos a 10 de agosto. Ya se han disputado 3 jornadas de la Liga Nacional, pero los equipos siguen haciendo fichajes. Eric Rabasini, el cuadro militar, ya incluso su nuevo fichaje los vio jugar el fin de semana. ¿Quién es el nuevo elemento del cuadro militar que incluso ya estuvo en territorio guatemalteco?
1: Sí, Carlos, ¿cómo son las cosas? Porque el fútbol es así, de dar vueltas, nadie sabe dónde va a parar. La vida es una ruleta y nadie sabe dónde acaba. Pues lo de Marcos Acosta, él había sido dado de baja del Cobán Imperial. Todo parecía indicar que iba a ser un jugador que iba a continuar en el plantel de Ramiro Cepeda, pero luego la sorpresa, que se le rescinde el contrato y pues iba a llegar Darwin Torres. Y se cumplió lo que se había estado adelantando en su momento, donde Darwin, pues, nuevo jugador del Cobán Imperial, además ya debutó, ¿verdad?, pasado fin de semana. Marcos Acosta, pues, se quedó aquí en el país. Tengo información que durante la semana pasada se estuvo tocando el tema de lunes a miércoles. Ya el jueves se tuvo la última reunión de junta directiva y allí es donde se da el visto bueno para que Marcos Acosta fuera contratado. Por el tema del papeleo y todo ese aspecto, que aparte que tiene que tener una idea por parte de los dirigidos por Saúl Philip, no tiene actividad en el partido contra Comunicaciones. Entonces el tema es que Marcos Acosta ya estaba en el estadio, se le observó, y inclusive la confirmación, si queremos verlo desde ese punto de vista, fue la que dio Pablo Mingoranza, Chicho.
2: Sí, yo estaba a la par de Chicho después del partido, porque Mingoranza estaba expulsado.
1: Sí.
2: Está expulsado.
1: Correcto.
2: Lo expulsaron contra Shela. Entonces no podía bajar al camerino, como el resto de jugadores no convocado. Entonces se quedó en la tribuna mientras nosotros cerrábamos la transmisión en la red. Me llegó a saludar y me dijo: mira el bombazo que voy a tirar ahora en mis redes. A ver qué vas a ponerle. Yo dije: tal vez va a volver a criticar a los árbitros, qué sé yo. Pero como estaba feliz porque había ganado Aurora,
1: claro.
2: Y veo que sube lo de Marcos Acosta, que por cierto lo vi. Ahí estuvo viendo el partido en la tribuna.
1: Sí, ahí estuvo.
2: Un palquito VIP le dieron ahí en el palco de la Pedrera.
1: Sí, Marcos Acosta, que vaya, si no le va a funcionar mucho a Saúl Philip en la última línea, en la posición en la cual se desempeña. Pues veremos, porque en realidad cómo encaja en esta institución castrense. Vamos a escuchar declaraciones, gracias a los amigos de Rugir Aurinegro, medio de comunicación que ha estado de años también con el equipo militar. Pues a ver qué es lo que dice Marcos Acosta relacionado a su vinculación con este equipo representativo de la milicia.
3: Bueno, buenas tardes. Primeramente quiero dar gracias a Dios por este día. Bueno, la verdad que fue un llamado de la gente de Aurora. Yo estaba libre, bueno, entonces estuvimos hablando y gracias a Dios se pudo concretar la venida acá, muy contento, muy feliz con la familia y bueno, ahora a pensar ya en lo que viene con la obra.
4: ¿Cómo se toma este reto?
3: Como todos, creo que es una linda oportunidad para mí, un lindo club con historia, entonces enfocado en lo que viene, como te digo, no veo el partido de hoy, gracias a Dios se pudo conseguir los 3 puntos y bueno, ahora pensar en seguir así por esa racha y poder aportar lo mío también para el equipo.
4: ¿La vinculación por cuánto tiempo será?
3: Y sería por 2 temporadas, o sea, por 10 meses. El torneo de 2026-2027, entonces contento por eso. Estoy muy agradecido con la dirigencia, con la gente que vino conmigo. Y bueno, desde ya ponerme a disposición de cada uno del cuerpo técnico también para poder estar a punto de conseguir.
4: ¿Y en lo físico cómo irás?
3: Bien, contigo yo estuve haciendo la pretemporada con Cobán, terminé con ellos, se dio mi salida y bueno, seguía entrenando frente, pasaron 12 días de eso, entonces físicamente estoy muy bien.
4: ¿Qué espera la afición original de Marcos Puerto?
3: No, que es un jugador que es rendidor, que quiere dar lo mejor siempre, con mucha humildad también. Aportar lo mío, la experiencia que tengo en el fútbol de años, bueno, como todo, con el nombre de Dios, es lo que me vean para mí y bueno, poder ayudar también al equipo.
4: Un poco de tu.
0: Ahí están las declaraciones del nuevo fichaje Rama, luego de una victoria importante, porque recordemos que Aurora este fin de semana derrotó al cuadro de Comunicaciones, sale de ese momento tenso, porque Aurora derrotado contra Guasta, y luego pierde su segundo enfrentamiento con mucha polémica en Quetzaltenango con aquella conferencia de prensa que ofrece Saúl Philip, donde responsabiliza o se siente afectado por el arbitraje, y en esta tercera jornada terminan derrotando a los cremas del Comunicaciones.
1: Sí, que mira que esto fue como venir a calmar ciertas situaciones que ya empezaban a afectar al equipo militar, o sea, no se ganaba, más el funcionamiento del equipo sí era del agrado del cuerpo técnico y de los directivos, pero no la metías, o sea, no tenías esa oportunidad de quedar frente a la portería y poderlas concretar. Ahora, pues, contra los cremas sí le resultó, y es prueba de ello lo que ahora tienen planificado, porque estaba hablando con gente de Aurora y me dicen, mira, el equipo, porque pregunté, mira, y al final, ¿qué sucedió con el plantel? Me dicen de que ayer hicieron un trabajo regenerativo, los que estuvieron jugando hicieron este tema de crioterapia, y el grupo que pues no tuvo mucha actividad hizo un trabajo físico por aparte. Ya directamente hoy se continúa con la recuperación. O sea, esto nos da a entender a nosotros que Aurora no se va a ejercitar como normalmente lo hacen el Mariscal Zavala, sino que se le ha dado día de descanso, pero mucha gente dice también que es proceso de la recuperación. Entonces hoy Aurora no va a estar entrenando. Pero lo que decías, o sea, viene a tranquilizar esta situación porque se pierde contra Guastatoya, contra Xela no le va bien, y pues era de ponerle mucha atención a este partido que iban a tener nuevamente en el Cementos Progreso. La única modificación que hubo en esta preparación previo al duelo contra los cremas es que se entrenó dos veces en la semana en esa cancha. Entonces, ¿qué
2: es? Sintética.
1: Sintética. Sí. ¿Qué nos da a entender eso? Saúl, tengo entendido que le ha hecho saber a su directiva que no sé cómo le van a hacer, pero que él quiere entrenar dos veces por semana en el Cemento.
2: Como mínimo.
0: Sí.
2: Como mínimo.
0: Sí, por el pique, la pelota, la semana, y el desgaste, ¿no?
2: La semana del debut, yo recuerdo que acá lo platicamos, vos tenías esa información, Rama, una vez entrenaron, el jueves, si no recuerdo mal, una vez, terminaron perdiendo.
1: Sí, sí, sí.
2: La segunda semana, pues no entrenaron ahí porque jugaban en el Mario Camposeco, y ahora entrenaron dos veces.
1: Sí, sí, sí.
2: Tuvieron una semana un poquito más corta que el resto de equipos, porque ellos jugaron lunes y volvieron a jugar sábado por la tarde. Creo que no fue el mejor partido de Aurora. Le he visto mejores partidos en Liga Nacional, pero fueron muy efectivos.
1: Sí.
2: Porque dispararon cinco veces al arco de Freddy Pérez y metieron tres goles.
1: Sí.
2: Entonces es una efectividad del
0: más del 60%.
2: En el primer tiempo fue del 100%.
0: Sí.
2: Porque en el segundo tiempo tuvieron todavía dos más. No contabilicé más jugadas de Aurora, salvo las dos que tuvieron arrancando el segundo tiempo.
1: Sí.
2: Porque incluso Comunicaciones les creó peligro teniendo 9. Eso es lo que deberá tener un poco intranquilo a Saúl Phillips.
0: Sí, que me parece que por eso lo de Marcos Acosta, ¿no? El defensor central, para tener mayor profundidad, para poder tener mayor jerarquía en esa zona baja. Y ojo con Aurora, porque van a tener semana larga. Próximo domingo 16 de agosto se miden al conjunto de San Pedro. Y el próximo sábado 22 de agosto, que el Estadio de la Pedrera, 15:03 p.m, estarán recibiendo al conjunto de Suchitepeques. Entonces, por lo menos el calendario le está dando ese espacio de recuperación y de trabajo a los dirigidos por Saúl Phillips.
1: Sí, van a San Pedro de visita, ¿verdad?
0: Sí. Sí.
1: Entonces la superficie es sintética también.
0: Tienen que trabajar sintética.
1: Y sí, decías algo muy importante. Lo de Marcos Acosta llega para reforzar esa línea de fondo, específicamente en la zona central, que recordemos, se le fue Jafet, se le fue Jairo.
0: Sí. Si Chicho Mingorán se está expulsado o lesionado, perdés un defensor central. Porque la campaña pasada Chicho terminó jugando como central.
2: Hay un tema. Aurora apeló la tarjeta roja de Chicho para que le quitaran un partido.
1: A que la redujeran.
2: Me topé con algunos integrantes de Aurora.
1: Sí, sí, sí.
2: Y me decían que no están tan seguros de que le vayan a quitar ese segundo partido.
0: ¿Cómo no?
2: Porque es el tema del FBS.
1: Ah.
2: Pero entonces hay un rumor en el aire que lo tendremos que resolver mañana cuando caiga el acta del órgano disciplinario. Que si te expulsan con FBS, no te van a poder quitar los partidos extras. Los que están fritos con eso son los cremas.
0: Sí, porque
2: más de 4 menos el próximo sábado.
0: Sí, a ver, en el panorama regular y normal.
2: Deberían.
0: Deberían. No porque esté correcto. porque acá lo hemos criticado, pero así funciona. El órgano disciplinario les quita el partido de cajón. Pero este atenuante del FVS, como lo apunta Javier, sí puede ser un...
1: Sí, porque te estarías contradiciendo con
0: una
1: algo
0: variante. Exacto. Bueno, de por sí ya se están contradiciendo quitando los partidos, pero digamos que esta se había convertido en la tendencia. Ahora, con el FVS... puede ser que cambie un poquito la dinámica. Así el panorama del cuadro militar que prepara su visita al conjunto de San Pedro. En el Municipal Sanpedrano consigue su primera victoria, suma sus primeros 3 puntos y se coloca en la 8ª posición, precisamente un punto por debajo de su último rival. Hablamos del conjunto de Comunicaciones, que es 7º lugar. Vamos rápidamente antes de marcar la pausa con información por parte de Policía Nacional Civil. Se ha logrado la captura del presunto responsable de darle muerte a una fémina. Es el inspector César Mateo quien nos comparte los detalles. Adelante.
5: Policías de la Comisaría 14 reportan que en la colonia Granizo 3, La Isla, en la zona 7, capturaron a Manuel, de 71 años, y es el presunto responsable de darle muerte a una mujer de 50 años en una venta de licor. Según la investigación, el detenido presuntamente ingresó a ese negocio a ingerir bebidas alcohólicas junto a una mujer con quien discutió, lo que originó que le disparara. Se le incautó una pistola que portaba de manera ilegal.
0: Con esta información nos vamos a la pausa. Venimos a hablar de Comunicaciones de Municipal. Actualizamos más noticias. 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

cordial. Hacemos seguimiento de lo que está pasando con el equipo continental Hino One, la red Suzuki, que está participando en la Vuelta a Colombia en bicicleta que transita el sur del país. A esta hora se está corriendo la tercera etapa que partió en Garzón, transita por Gigante, Campo Alegre, Juncal, Guacirco y va a terminar en Neiva, 161 kilómetros. Neiva es la capital del estado, la capital del departamento del Huila, en el sur de Colombia. Por ahora la carrera la viene dominando Colombia con su equipo EPM de la ciudad de Medellín. Ha ganado las dos primeras etapas, primera y segunda. Wilmer Paredes, que es el hombre que va vestido de líder de la carrera, tiene acumuladas 8 horas 47 minutos 59 segundos. Segundo lugar para Brandon Rojas a 10 segundos. Tercero, Kevin Castillo a 14 segundos. Cuarto, Felipe Bravo a 16 segundos. Y quinto para el mejor mexicano, el mejor extranjero, José Muñiz a 19 segundos. El mejor de los nuestros del equipo continental Hino One, la red Suzuki, Jessy Pira, está en el puesto 18 perdiendo 20 segundos. Y puesto 19 para Melvin Torres, el Chapín, perdiendo 20 segundos. Mardoqueo pierde 20 segundos. Todos los corredores, Edgar Torres, corredor Chapín, perdiendo 20 segundos también. Todos han llegado en el pelotón, en los embalajes, pero las bonificaciones tienen a Wilmer Paredes como líder hasta el momento de la carrera. La etapa de hoy estará terminando sobre las 11 de la mañana, 30 minutos, hora de Guatemala, y esa etapa también marcada para sprinter, para embaladores, comienza en descenso y estará terminando sobre terreno totalmente llano. 3 sprints especiales hay en el camino y es una clasificación que por ahora está dominando el hondureño Fred Matute, que es el líder de la clasificación de las Beta Volantes. Soy el comandante Castro y los invito porque más adelante tendremos los últimos kilómetros de lo que esté pasando en esta tercera etapa de la Vuelta a Colombia, y lo informaremos aquí en la red 106.1, todo lo que usted debe saber del equipo.

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2: Mucha precaución a nivel de carretera, se ha informado por parte de Provial que ha atendido un hecho de tránsito a la altura del kilómetro 110 de carretera El Salvador, esto en jurisdicción de Jutiapa. Se ha registrado una colisión entre dos camiones que ha dejado una persona fallecida en el lugar, por lo cual ya se han movilizado los vehículos, quienes se encuentran fuera de la vía con dirección a occidente, pero se está a la espera de las autoridades para los trámites de rigor. Repito, incidente kilómetro 110, carretera El Salvador, CA1 Oriente, en jurisdicción de Jutiapa, colisión entre dos camiones que ha dejado una persona fallecida en este punto. Marbol, muy buenos días, bienvenido. Hay manifestación programada para este día por parte de un grupo de salubristas.
3: Así es, muchachos, buenos días. Efectivamente, ya se están desplazando, de hecho, salieron desde el Hospital General San Juan de Dios y van en dirección a Casa Presidencial. Son varias peticiones las que van a hacer, pero también cabe resaltar que se van a dirigir posteriormente de Casa Presidencial hacia el Congreso de la República, donde también van a presentar una iniciativa de ley. Esto está en desarrollo, van en camino a Casa Presidencial, zona 1 en este momento también, con ciertas complicaciones en el tránsito vehicular debido a esta misma marcha. Pues sí, es una cantidad considerable de manifestantes los que van en dirección a Casa Presidencial. Información que está en desarrollo y que también le vamos a estar actualizando.
2: Esa información de carácter nacional, inician las manifestaciones. Ojo que no va a ser la única que se registre a lo largo de esta semana, donde el Congreso de la República será uno de los puntos álgidos para esta semana que arranca este 10 de agosto. Hay una emergencia que se atiende en el sector de la ruta Las Verapaces. Es Víctor Gómez quien nos da detalles respecto a esta persona que ha resultado atropellada y que ha provocado el despliegue de los cuerpos de socorro. Víctor, adelante.
4: En efecto, permítame comentarle que al teléfono de emergencia número 122 de bomberos voluntarios ingresaron llamados telefónicos indicando de persona atropellada en el kilómetro 185.5, ruta a Las Verapaces, esto en jurisdicción de la aldea Tampo de Tactic Alta Verapaz. De inmediato fueron destacados elementos de la 82 compañía, donde técnicos y urgencias médicas al mando del oficial Magnés aplicaron atención prehospitalaria a la persona de género masculino, quien presentaba traumas en diferentes partes del cuerpo, por lo que de inmediato fue trasladado en la ambulancia número 1572 a la emergencia del hospital regional ubicado en Cobán, Alta Verapaz.
2: Es el traslado que se ha realizado por parte de los cuerpos de socorro luego de esta emergencia donde esta persona ha resultado afectada luego de ser atropellada en la ruta. Señor Javier del Cid, ahora sí le damos la bienvenida formalmente. Una jornada que ya deja algunos técnicos en la cuerda floja. Fuera de micrófonos platicábamos de que Saúl Philip logra salir de esa zona de riesgo en esta jornada número 3 porque consiguió un triunfo importante. Pero hay equipos como Malacateco, Suchitepeques y el propio Comunicaciones que no han mostrado su mejor rendimiento en este inicio del campeonato.
5: Sí, el caso de Héctor Altamirano con el cuadro de los Venados, que no ha logrado arrancar de buena manera este torneo de apertura. El caso de Carlos Robles, el guatemalteco, de los pocos guatemaltecos en la liga, ¿no? No sé si, ¿qué otro guatemalteco
6: Fabricio hay dirigiendo?
5: El Chapa, y paremos de contar.
6: Sí.
5: Porque el resto, sudamericanos, mexicanos.
2: Con Mario Acevedo hay una disputa interesante.
5: Sí.
2: Porque él es nicaragüense de origen, pero él te lo dice. Toda mi vida he vivido en Guatemala, desde muy joven.
5: Pero jugó en la selección de Nicaragua.
2: Sí, pero jugó en la selección de Nicaragua, pero su carrera futbolística y a nivel de técnico ha sido entre los guatemaltecos.
5: Habrá que ver cómo está inscrito.
6: porque viste que hay un precio para inscribir entrenadores extranjeros y un precio para inscribir entrenadores guatemaltecos. Sí. Por ahí podríamos basarnos. Habrá que ver cómo lo inscribieron. Me imagino que como guatemalteco, porque el precio es diferencial.
2: Sí, porque incluso Principal lo identifica como nicaragüense. O sea, en las nóminas que el club publica, a él lo colocan como nicaragüense. Pero por eso te digo, es una discusión, porque para muchos es nacional, para otros es extranjero, etcétera, etcétera. Sí. Pero bueno.
6: Bueno, Carlos Robles, Altamirano, el Fantasma Figueroa, por ahí algunas dudas con lo que podía presentar Saúl Phillips, que había arrancado también con pie izquierdo sus primeros dos partidos, sobre todo uno en casa y el otro en su visita a Xela. Eran técnicos que no estaban tan seguros antes de esta fecha. Creo que Malacateco mejora de a poquito ante Xela. Tuvo buenos minutos en el partido ante Xela, un Xela que alternó prácticamente toda su plantilla, pensando en Copa Centroamericana, pensando en el viaje a Plaza Amador. Aún así logra rescatar un puntito, digamos, Malacateco en la recta final, con cierta polémica. Ya vamos a platicar también de lo que dejó el FBS este fin de semana. El caso de Suchi, que otra derrota. Creo que esta derrota debería doler un poquito más que las anteriores.
7: Pero esa es la crónica de una muerte anunciada, Javi.
6: Sí, porque cambiaron de técnico, no se reforzaron del todo bien.
2: Sí. A ver, con lo de Suchi es interesante porque para mí en los fichajes tienen nombres interesantes, pero esa es una de las razones por las cuales su anterior técnico se va, porque dice, pues los nombres muy bonitos, pero no considero que sea lo que necesita la institución. No son las posiciones, no son las características y no son los rendimientos que esperaba. El tema es de que el nuevo técnico, primero, no conoce la liga. Segundo, no tiene margen de maniobra, porque a él le entregaron un equipo ya trabajado, ya armado, y se tuvo que subir al toro. El tema es de que se lo está comiendo la plaza, porque no ha encontrado ni los resultados ni los rendimientos, porque hay técnicos, como lo marca Javier, que los rendimientos empiezan a dar esas señales de que el equipo puede poco a poco salir, y hay técnicos que a lo mejor el rendimiento no es el que se espera, pero los resultados van maquillando y van sacando el barco de esa zona fangosa. El tema es de que, por lo menos en Suchi, no se ve ni rendimiento ni resultado.
6: No, y sobre todo que ha enfrentado enfrentó a San Pedro, un equipo quizás en una igualdad
7: de condiciones.
6: Sí. Recién ascendido, conociendo la liga, con jugadores sin mucha experiencia en Liga Nacional, algunos fichajes interesantes y demás. Y de ahí el otro caso es el de los Cremas, ¿no? Que habían sacado los números como para estar con tranquilidad en la jornada 1 contra Suchi, jornada 2 contra San Pedro, y que los Cremas veían con buenos ojos la jornada 3 porque era un equipo que venía con muchas dudas, como Aurora. Sí. Pero Aurora les pasa por encima, es decir, una efectividad tremenda del equipo de Saúl Phillips, que no tenía gol en las primeras dos fechas y hoy se destapa con...
7: Sí, porque el funcionamiento era bueno, pero...
6: Más o menos.
7: No tenías gol.
6: Y los Cremas que, digamos, el partido lo arrancaron bien.
7: Sí.
6: Gol anulado. Les anulan el empate a 1.
7: Sí.
6: Con 11 contra 11 todavía se veía que Cremas podía rescatar algo, pero luego patadas, errores defensivos, alegatos entre ellos mismos.
2: Sí.
6: Porque se alega Espino con Monreal, se mete Robles.
7: Increíble.
6: No parece haber un liderazgo ahí.
2: No es como
6: Monreal. No, Monreal no. ¿Cómo se llama vos?
2: El uruguayo.
6: Olivera.
2: Sí, Nico Olivera.
6: Nos quedamos con Monreal. No, Monreal está en Xela.
7: ¿Qué pasó ahí? Está en Panamá.
2: Él ya está para Panamá.
6: El viernes
2: es
6: Monreal.
2: Parte de la estructura del profe Roberto Hernández.
6: Olivera.
2: A mí me parece que en comunicaciones, hablando de los Cremas, hay tres factores que demuestran que, primero, el ambiente a lo interno no está bien. Segundo, la idea futbolística no convence a los futbolistas. Y tercero, me parece que los liderazgos están bien marcados, pero esos liderazgos no logran tener el control de los diferentes grupos que están a la interna. Y lo desarrollo de la siguiente manera.
6: ¿Son nuevos?
2: Sí,
6: eso,
2: sí,
6: por ahí creo que va la cosa.
2: Porque no puede ser que un equipo como Comunicaciones en dos jornadas de manera consecutiva tenga rojas y no una, porque uno diría, bueno, es de a dos. O sea, este problema de Comunicaciones ya con una plantilla que acá lo dijimos, es mejor que la de la temporada pasada. A mí me parece que ligeramente sí, pero no es ese Comunicaciones que el aficionado esperaría ver. Y acá lo adelantamos, este Comunicaciones va a sufrir mucho. Va a ser guerrero y lo que ustedes quieran, pero va a sufrir mucho. No es un equipo que va a ganar sus partidos cómodamente. Y ahora, con este inconveniente de las rojas, mucho más. Segundo punto en el tema de los rendimientos. No veo un fútbol de conjunto. Veo ciertas individualidades que van sacando el equipo. Por ejemplo, lo de Freddy Pérez. Es espectacular lo del guardameta nacional, que me parece que tomó con mucha madurez ese punto de inflexión de la temporada pasada.
5: ¿Sí?
2: Que no estoy diciendo que sea necesario, pero se recuerdan ustedes que hasta amenazado en Amatitlán luego de un partido con Aurora, fuertemente criticado, abuchado, insultado, presionado, y entró ese momento de madurez donde cerró la boca y a trabajar, a dar resultados, y hoy me parece que es de los menos criticados y menos señalados en Comunicaciones.
7: Ha sido de lo mejor que ha
2: pero
7: tenido.
2: Pero como luego, conjunto.
5: Cuando vas a ver las estadísticas vas a decir, bueno, recibió 3 goles.
7: Ninguno es de él.
2: No, eso es lo que ninguno creo que ha cambiado. Eso es lo que ha cambiado.
5: No veo yo un error en ninguno de los 3 goles que él tenga, más error de la zona defensiva.
2: Y el tema es de que para mí, y este es un comentario personal, los quiero escuchar a ustedes, los extranjeros todavía no aparecen. Sí. Vuletich, pues, lo vemos en las gradas por el tema de la lesión. Duarte me parece que es el que empieza. Hoy esta versión de Dairon Reyes no es la versión del torneo pasado. Olivera me parece que ha tenido...
5: Yo quiero ver en un partido bravo.
2: Sí. Sí. Porque por momentos yo lo veo algo tosco cuando va a la marca. Y a ver, no es que sea bueno ni malo, pero con nuestro arbitraje en la Liga Nacional, la mayoría de veces le van a marcar falta.
7: Sí. Es que ese es el problema. O sea, lo de Dairon Reyes es desaparecido. O sea, ya no es aquel jugador que agarre la pelota, que le entregue al pie. O sea, el constructor de juego. Uh-huh. Y lo de Vuletich, que empezó bien, pero lamentablemente se lesionó. Increíble, ¿verdad?
5: Ojalá.
7: Era el que más te había aportado en ofensiva.
5: El tema de Dairon no le pese o no le empiece a pesar el número que eligió. Que es un detallito.
7: Sí.
5: Pero lo primero que te van a decir cuando las cosas se fallen es... vos sos el Moyo Contreras. ¿Qué te crees agarrando el número 10? Porque le ha pasado a otros.
7: Sí.
5: ¿Te pasó a otros?
7: ¿Sí? Mira a Federico Gallego cuando vino aquí. O sea, ¿se recuerdan ustedes a Federico Gallego?
5: Lo entiendo porque él no sabía quién era el Moyo Contreras. Él vino y el 10 estaba libre.
7: Ah, sí, también.
5: No es
7: porque el Moyo se acaba de ir a la antigua.
5: No es que él supiera, voy a agarrar el 10 del Moyo. Él ni sabe quién es el Moyo Contreras. Sí. Pues, él no sabe.
2: Sí. Se fue.
5: Pero Dairon sí sabe quién es el Moyo.
2: Compartió el camerino y demás.
5: La última etapa, por lo menos.
2: ¿Verdad? Y el último punto es lo que mencionamos. O sea, el fantasma alegando que si lo están grabando o no lo están grabando. Las imágenes donde vemos a Olivera con Karel Espino. Y Pelón intentando imponer su autoridad, pero con todo respeto no impuso nada. O sea, fue un grito más dentro de esa lluvia de gritos que se estaba dando. A lo que voy es que esos liderazgos creo yo que todavía no han logrado ese control de grupo. Todavía no encuentran ese, no sé si respeto o esa reacción inmediata que por lo menos los anteriores líderes como Rafa, como el Moyo... creo que sí tenían mucho más marcado y que sí tenían mucho más desarrollado. Entonces, este tipo de situaciones creo que tiene al conjunto de Comunicaciones en una zona que no es cómoda, porque ha logrado 4 puntos matemáticamente. Sí. Pero que estas señales en este partido contra Aurora empiezan a dar síntomas de que Comunicaciones va a ser irregular. Seguramente tendrá sus rachitas positivas, 2-3 partidos, pero luego volverá a caer en un bache. Es decir, este Comunicaciones yo no lo proyecto con un rendimiento sostenido.
7: Sí, y ese es el reto, porque hay algo muy importante, y esto aplica que la mayoría de jugadores... Que vienen con Comunicaciones en ese cambio generacional de líderes, ¿qué tanto miran a Steven Robles como un líder? ¿Qué tanto miran a los futbolistas que han venido en el proceso recientemente como encargados de guiar un proceso? Esa es la pregunta. O sea, de Winder, Nelcio Iván García, que son de los nuevos rostros que tienen, pero que ya tienen recorrido en la Liga Nacional. ¿Qué tanto? O sea, lo miran como alguien que, pues, no solamente es de gritar, Carlos Javi Márquez, dentro del campo. O sea, es de tener, o sea, el Pelón tiene personalidad para muchos, pero a veces también no te tenés que encender, porque yo lo vi pasado, o sea, pasado de revoluciones en el partido contra Borja, esa falta que le hace a Víctor Hugo Urías.
2: Hoy de Winter puede decir, y no es que de Winter no se esté saliendo de la línea, pero hoy de Winter puede decir, yo he ganado más títulos que vos en el pasado reciente, porque de Winter viene a ganarlo todo con la antigua Guatemala. Exacto. Pero son detallitos, ¿no? En este tema del manejo de grupo y lo que menciona Rama, ¿no? La validación, porque al jefe lo pueden imponer, pero el líder se gana el respeto con actuaciones, metiendo el hombro, sacando el equipo, demostrando que también agarra la piocha y se pone el overol, es decir, ese tipo de cosas son las que al final de cuentas le ganan el respaldo y el respeto del grupo. Que en ocasiones se tiene y en ocasiones no. Y entonces me parece que estos aspectos hoy le están pesando a Comunicaciones. Que ojo, preocupa, pero en comparación con Suchi y Malacateco, por ejemplo, matemáticamente tiene un mejor panorama. Porque ha logrado sumar. Es decir, Comunicaciones en 3 jornadas tiene los 3 resultados posibles. Empató en la primera con Suchi, gana en el segundo. El tema es que con San Pedro, un equipo recién ascendido, y por eso es que se empiezan a detectar estos síntomas, no fue lo suficientemente contundente como se hubiese esperado. Lo gana 1-0 y con la sensación de que San Pedro, apretando un poquito más, le sacaba el resultado. Y ahora con Aurora sí preocupa, porque primero se va goleado, segundo se va con esa lluvia de rojas, y tercero
7: concierto de errores también.
2: No se ve ese Comunicaciones sólido que por lo menos en algunos momentos de la recta final del campeonato se logró detectar. Y por eso ponemos a estos 3 muchachos como candidatos para las siguientes 2 jornadas. Si no se consiguen los resultados, pueden ser los primeros técnicos que empiecen a salir de la estructura de la Liga Nacional.
7: Qué reto para ellos de poder enderezar el rumbo. Lo de Malacateco me sorprende, porque bien lo decía Javi, o sea, es un técnico que lleva un asistente como Jairo Miguel Pérez Morrison, que había estado teniendo mucho recorrido en la Liga Primera División con Deportivo Gomerano, con Democracia FC, pero que no se ha logrado carburar. El Piti Altamirano para mí no, o sea, insisto, ¿verdad? Nadie le quita que en su momento los jugadores que han llegado, pues, han ganado mucho, han estado inclusive a nivel internacional, pero vienen faltos de ritmo, y eso a la larga también pesa. ¿Por qué? Porque en un plantel donde esperas la mejor versión de ellos, por lo que han hecho, pues no la encontrás. Entonces, imagínate, como dicen por ahí, ¿a qué palo te estás arrimando?
2: Sí.
7: O sea, por parte de la gente de Suchi.
2: Ahí va, profe, le dijeron.
7: Sí. Ahí le llevamos, esos jugadores son buenos, sí, pero ¿en qué condiciones? Porque te apuesto que el otro le dijeron, mire, profe, aquí está. Porque el profe Eric se va porque le estaban metiendo jugadores que nada que ver. Entonces, al Piti Altamirano, como él desconoce la liga,
2: él no supo que le colaron.
7: Exacto, él no supo, solamente le dijeron, mire, profe, ellos han ganado esto, han jugado aquí, acá. Ah, bueno, me parece interesante.
2: Sí,
7: prueba de ello lo que estábamos diciendo, que el Piti Altamirano dio de garantía la primera jornada, la primera vuelta, perdón. Pero como va el asunto, y a lo que ha estado exigiendo el aficionado Venado, porque hablaba con algunos y me decían, mira, nosotros venimos a sufrir, pero lamentablemente, pues la gente que gira en torno al equipo parece que no se ha dado cuenta de ello. Ojalá que recapaciten las personas que toman las decisiones en estos 3 equipos y por ahí pues hagan el replanteamiento correspondiente para salir, porque da la casualidad que son equipos que históricamente han representado mucho al fútbol nacional.
2: Sí, mira, acá en la interna me escriben y la audiencia bien metida. Marquense y Cobán no están tan lejos de caer en esa situación. A Marquense lo salva el hecho de que su técnico tiene el crédito de la temporada pasada, porque tiene un buen cierre, pero lleva 3 jornadas, 3 derrotas el cuadro del Deportivo Marquense. Y a Ramiro Cepeda, que es el técnico de Cobán, lo salva un poquito el hecho de que es un técnico nuevo y de que tiene un partido pendiente. pero de momento no sabe lo que es sumar de a tres en este campeonato. ¿Por qué? Porque tiene un empate en la primera jornada y tiene la última derrota ante el cuadro de Municipal. Así es que parte del panorama y de ya la presión que se empieza a ejercer sobre algunos técnicos por, tras tres jornadas, no haber sumado los puntos que se tenían proyectados. 10:11, vamos a la pausa. Regresamos con más en el 106.1.

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1: Son las 10:12.

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10: 10 de la mañana con 14 minutos, información que se genera desde el municipio de Villanueva. Se desarrolló un operativo en conjunto entre Policía Municipal de Tránsito de Villanueva y la Dirección General de Tránsito, Dirección General de Transportes, es la DGT, que ha logrado interceptar y sancionar a un bus que fue denunciado por conducir de forma indebida en las diferentes rutas del municipio de Villanueva. Pero es Henry Quevedo quien tiene la información. Henry, adelante, buenos días.
11: De hoy la Policía Municipal de Tránsito de Villanueva trabajó en conjunto con la Dirección General de Transportes en un operativo para poder identificar un autobús, el cual por medio de las redes sociales fue denunciado al momento de que circulaba en contra de la vía. Tenemos acá a los compañeros de la Dirección General de Transportes que nos darán mayores detalles sobre el procedimiento que se realizó al momento de interceptar este autobús de Amatitlán.
12: Muchas gracias. Debido a esta circunstancia que pudimos observar en redes sociales de la imprudencia que un piloto tuvo al conducirse en contra de la vía, hemos tomado acciones interinstitucionales en el cual estamos trabajando en esta ocasión en conjunto con la PMT de Villanueva sobre la ruta CA9 Sur, con el objetivo de darle seguimiento a este tipo de denuncias que gracias a ustedes nos han llegado a nuestro conocimiento. De esta circunstancia hemos actuado, hemos impuesto la sanción por 5 salarios mínimos en concepto de no portar el certificado o carecer del sistema limitador de velocidad. Ello asciende a un monto de 20.011.40. Por dicha circunstancia vamos a seguir trabajando en todo el país para tener este tipo de control. Recuerde que cumplimiento de la ley también es respetar y salvar vidas.
11: Así es, de esta manera, pues la Policía Municipal de Tránsito de Villanueva estará a la presto para poder apoyar a las instituciones del estado para garantizar la seguridad de nuestros vecinos. Que tengan el mejor de los días.
10: Luego de esta información a nivel de tránsito, donde se ha sancionado a este vehículo, a este bus, por circular en contra de la vía, luego de una denuncia que se realizó a través de redes sociales, el Ministerio de Energía y Minas, a través de sus redes sociales, también ha informado que luego del monitoreo realizado este domingo 9 de agosto, se observó una disminución de 2 quetzales por galón en los precios de los combustibles en algunas estaciones de servicio, por lo cual estarán verificando los precios y confirmándolo durante el monitoreo que se estará realizando este día. Recordemos que los días martes se publican los precios de referencia respecto a los combustibles, por lo cual el monitoreo de este día llegará a marcar la tendencia de lo que se reporte para el día de mañana martes. Con esta información vamos a la pausa. Ya regresamos en el 106.1.

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0: 10 de la mañana con 20 minutos, momento de conectarnos hasta Colombia. Vuelta Colombia 2026, ¿y quién más? El comandante Alfredo Castro comanda el equipo internacional del 106.1 que le estará llevando a usted los últimos kilómetros de esta etapa. Comandante, bienvenido y los micrófonos del 106.1 a su disposición.
1: Buenos días, muy buenos días, Carlos Zacarías, el popular Saca. Muy buenos días para Martín Toledo. Les podríamos decir buenos días entre comillas por el tema que ha sucedido tempraneramente en Colombia, ese sacudón bravísimo que ha recibido de 7.4, un terremoto que ha sufrido toda la zona exactamente occidental en el sector del Chocó. El Pacífico fue el epicentro y prácticamente barrió con muchos edificios y con la vida de muchas personas en la ciudad de Cali, que queda muy cercana exactamente al sector chocoano, en la ciudad de Pereira, también la ciudad de Armenia, la ciudad de Manizales, que han sufrido destrozos en sus edificaciones. Y la verdad, los rescatistas trabajando fuertemente en este momento, todo el país movilizándose hacia esa zona del país para mover precisamente muchas losas que han quedado y edificios destruidos. Se han logrado, aunque haya un reconocido 21 fallecidos, de los cuales 18 son de la ciudad de Pereira y de otras partes precisamente rurales de esa zona del país. Hay que decir que, pues hombre, se está trabajando fuertemente en este momento por luchar de rescate por parte de los rescatistas a personas que han quedado allí exactamente enclavadas en esos edificios, en esas edificaciones. Pues gran susto con el que amaneció Colombia hoy, después del estartazo que dieron en Venezuela con ese doble sismo, con ese doble terremoto. Pues ahora es Colombia el que se sacude exactamente y comienza a

una tristeza para muchas familias, definitivamente alegría porque pues muchos han sido rescatados en este instante. Solo tenemos una preocupación en nuestro grupo, en la ciudad de Pereira, en la ciudad donde vive Orlando

0: Muy bien, estamos de regreso en la red, 10:23 de la mañana. Ya vamos a recuperar la comunicación con el comandante que nos está llevando a cabo pues este cierre de la vuelta. Así que
1: vamos a ver si ya estamos
0: con el
1: ahí.
0: Comandante.
1: Bueno, gracias, muy amable. Sí, señor Macedonio. Se había cortado nuestra información para las redes. Sí, señores. A ver si retomamos la información en determinado instante. Estaremos con el campeón Ramón Maldonado. Y es que estamos entrando ya a los últimos 5 kilómetros. Contextualicemos lo que viene para.

0: Hay un corredor en fuga, pedalista representante de territorio costarricense, el que hace la fuga en este momento, Sebastián Calderón, el dorsal número 96, llevando la punta de la carrera, y en el relato está el campeón Ramón Alberto Maldonado. Campeón al aire.
1: En el aire, la señal de arroba Continental Plus y el canal del Trato Sanín. Vamos entrando ya para los últimos 5 kilómetros con Sebastián Calderón del equipo del 7-Eleven. El tico que viene haciendo frente de carrera en este instante, que se pelea todo con 20 segundos de diferencia sobre la cabeza de un lote que lo comanda el equipo de las empresas públicas de Medellín y que quiere darle cacería, pero por ahora no se logra el objetivo. Mantiene los 20 segundos macedonio, le va dando con alma, corazón y vida para tratar de jugarse esta tercera etapa de la Vuelta a Colombia. Mace,
2: atrás quedó el peaje, quedaron los 3 sprints especiales, el saludo para Martín Toledo, para Zacarías en territorio guatemalteco, los chapines que están pendientes del Ino One, la red Suzuki, el equipo de Mardoqueo Vázquez, que sin ninguna duda con Yesid Albeiro, Pira Parada, van a aparecer el día martes camino del Alto del Chepón, que será la etapa más difícil de la 76ª edición de la Vuelta a Colombia. Existe crédito. Al frente está Sebastián Calderón, porta el número 96. Es costarricense, pero el lote viene con una rama. Siempre comandado por la gente del Team Medellín, que va a llegar a la cacería y será en el grupo principal la definición de etapa. Con Juan Diego Hoyos, con Wilmar Andrés Paredes Zapata, el líder de la carrera. Brandon Alejandro Rojas Vega, el corredor cundinamarqués, que fue tercero en la primera etapa, segundo ayer, y hoy quiere en la capital del departamento del Huila entregarle la victoria a su equipo, el GW Cochimano. Se viene la cacería, Ramón Alberto, y el vencedor de etapa lo buscamos en el paquete principal.
1: Últimos 4 kilómetros para el desarrollo de la etapa. El lote, la jauría humana, prende motores. Ahora sí pisaron el acelerador. Van con el pedal a fondo los corredores del equipo del EPM, que quieren victoria. Una vez más para el líder Wilmar Paredes. Va a tratar de consolidar su tercera al hilo. El líder de la carrera, Wilmar Paredes, vestido de amarillo con un lote estirado. 3 kilómetros y medio para el sitio de sentencia. Sebastián Calderón se mantiene por delante en la fuga. Apenas son unos 15 segundos los que lo separan del lote de corredores, la jauría humana se les va encima, Macedonio.
2: Se viene el lote en búsqueda del hombre fugitivo, del costarricense, el que viene marchando desde hace ya bastante rato en punta de carrera, que quiere entregar la victoria al ciclismo costarricense, pero definitivamente cuando se enfila y empieza el trabajo a fondo de la gente del equipo del Team Medellín EPM, la cacería es inminente y ya empiezan a involucrarse corredores del Team Sixte Crédito, que piensan en Juan Diego Hoyos, hombre con posibilidad, y también empezamos a encontrar a corredores del Nube, el equipo morado, el dirigido por Gabriel Jaime Mesa Upegui. Ramón Alberto, le voy a entregar la cacería. El lote se abalanza sobre Sebastián Calderón, el tico.
1: Son poquitos segundos, ya trabaja Robinson Oyola al frente del paquete, es el que mueve para el equipo del EPM la punta de la carrera. Es inminente la cacería, van a quedar 2 kilómetros y medio. La jauría humana prendió motores, insiste el pajarito madrugador. El corredor tico que va en punta de carrera intenta mantener la diferencia, pero el lote se le viene encima porque quedan apenas 2 kilómetros. Se apura el paso, insiste con todo el equipo del EPM. Lo quieren meter en la horma del paquete, no quieren que la etapa se vaya para otro lado. Vamos a entrar sobre los últimos sobre el último kilómetro y 800 metros, paso acelerado, colocan de una en fondo, en la parte frontal del paquete, los corredores del equipo de las empresas públicas de Medellín, y el relato, porque nos aproximamos al último kilómetro, llega en la red 106.1 de Guatemala, Continental Plus y el canal del Tato Sanín, el comandante Alfredo Castro. Alfredo, al aire.
0: Sí, ayer el hombre que lo intentó fue Edgar Torres, el corredor del equipo Continental Ino One, la red Suzuki, fue alcanzado en el último kilómetro. Edgar Torres se la batalló ayer, pero aquí estamos, señoras y señores, en la ciudad de Neiva. Se va a venir el final de la etapa, todo preparado para lo que va a ser el sprint definitivo. Ha sido alcanzado el pedalista costarricense. Comienza a colocarse gente del equipo del NU Colombia en la parte frontal. Podrían estar en la disputa de la etapa, sí, señores. Corredores como Brandon Rojas, como Juan Diego Hoyos, como el propio Alejandro Osorio, como Wilber Paredes, el mismo líder, como Kevin Castillo, como Felipe Bravo, como Robinson Oyola.

0: 106.1, todo lo que usted debe saber sobre la Vuelta a Colombia, donde está el equipo continental Hino One, la red. Te escucho, Macedonio Balbuena Mace.
1: Pues no hay nada que hacer con Wilmar Andrés Paredes Zapata. 3 etapas en línea, 3 victorias en serie para el corredor antioqueño, el hombre del Team Medellín EPM, que se afianza como líder cuando trabaja decididamente el equipo, que en su último relevo lo realiza Robinson Oyola. Pues la victoria ha sido para este corredor, que ayer señalaba que están yendo el día a día en cada jornada de la Vuelta a Colombia Sistecrédito 2026, y que el objetivo será el día martes, cuando se vaya hacia el Alto del Chifón para trabajarle al boyacense Diego Andrés Camargo Pineda en la posibilidad de ir a conseguir el liderato en el puerto más alto que tiene la Vuelta a Colombia. 3ª victoria en serie, más líder que nunca el corredor Wilmar Andrés Paredes Zapata. Fred Matute, el hondureño, se mantiene como el mejor en la clasificación de los sprint especiales del Play, y el corredor boyacense Estupiñán es el que lidera los premios de montaña. 3ª etapa, 3ª victoria para el Team Medellín, comandante.
0: Sí, señor, 4º lugar para Kevin Castillo. Estuvimos observando, se ha logrado meter también un hombre del equipo del NU, un hombre del equipo de Costa Rica en el embalaje, y se metió también un corredor del equipo del Hino One, la red, en el top ten por lo menos, porque hubo un cierre tremendo aquí cuando ya se disparó para llegar a línea de meta el ganador de la etapa, Wilmar Paredes. Lleva 0 y van 3 etapas conseguidas. Hasta el momento no hay cambios en la clasificación general individual. Y escucho el comentario del remate de etapa también del champion Ramón Alberto Maldonado. Champion. Hola, Ramón. Bueno, creo que ya se me marchó Ramón. Tiene compromisos también con su estación de radio. Así que nosotros continuamos aquí, mi estimado Macedonio. Una clasificación general individual para contextualizarle. Ya cuando tengamos el dato oficial, mi estimado Macedonio, porque creo que no hay variables en lo que corresponde, por lo menos a las betas volantes. Matute, el hondureño, se va a mantener como líder de esta clasificación, y la general individual creo que no va a tener ninguna modificación. Llegaron todos en el grupo, llegaron los integrantes del equipo Hino One Larrey, incluido Mardoqueo Vázquez, Yesid Albeiro Pira, también el propio Edgar Torres, Víctor Tuiz, Wilson Chonay, los corredores, sí señores, como Melvin Torres, también del equipo continental Hino One Larrey. Todos llegaron en el pelotón principal. 1 etapa más. Mañana comenzará algo de montaña en la etapa que termina en la ciudad de Ibagué. Te escucho en tu comentario de cierre para la información de la red 106.1. Mi estimado, a ver, ya creo que tengo el champion Ramón Alberto Maldonado. Ahora sí, champion, te escucho. Hola, Ramón.
2: A ver, aquí estamos, mi estimado Alfredo. A ver cómo me copia ahora ahí.
0: Ahí, adelante, también, adelante.
2: Algunos inconvenientes con el tema de la energía, y lógicamente afecta también el servicio del internet. Así que por ahora pues hemos visto una buena etapa. Esto va de 3-3, 3 etapas, 3 embalajes, 3 victorias para Wilmar Paredes, más líder que nunca por ahora en la Vuelta a Colombia, aunque después vendrá la montaña, y pues seguramente vamos a hablar de otros protagonistas en el desarrollo de la carrera, Alfredo.
0: Muy bien, voy

0: Ed Suzuki. Te escucho, Mase.
1: Pues don Alejandro Rojas Vega, el corredor del GWR Cochimano Sport Fitness, es el segundo en la general individual. La clasificación de la etapa, 3:24:29 para el viaje de 161 kilómetros, 500 metros entre la ciudad de Garzón y la capital del departamento del Huila. Tercera victoria en serie para el corredor antioqueño. El segundo lugar para Juan Diego Hoyos, el hombre del 15 crédito. Tercer lugar para Felipe Bravo del GW Erco Sport Fitness. Felipe Bravo Pareja, que es el líder de la clasificación de la categoría sub-23. Kevin David Castillo Miranda, el risaraldense del Orgullo Paisa, fue cuarto. Y en el quinto lugar ingresó Wilson Steven Aro, el corredor del 4W Rentacar Facatativá. La clasificación general individual, el primer lugar para el corredor Wilmar Andrés Paredes Zapata del Team Medellín, 12:12:18. Segundo lugar, Brandon Alejandro Rojas Vega, GW Erco Sport Fitness, a 20 segundos. Tercer lugar para el corredor Felipe Bravo Pareja, que es el líder de la categoría sub-23, a 22 segundos. Cuarto, Juan Diego Hoyos del Team Cisse Crédito, a 24 segundos. Y el quinto lugar para Kevin David Castillo Miranda del Orgullo Paisa, a 24 segundos. Voy a ubicar gente de Lino One La Red. ¿Quién es el mejor representante? Está en la casilla número 19, Melvin Torres, de la categoría sub-23. Pierde 30 segundos, los 30 que ha conseguido de bonificación el corredor Wilmar Andrés Paredes Zapata. Así de que Melvin Torres es el mejor del Hino One La Red Suzuki, puesto 19 en la general individual a 30 segundos. Y mañana tendremos el cuarto capítulo. Abandonará la Vuelta a Colombia el departamento del Huila y llegará a la otra parte del Tolima Grande en territorio colombiano, la ciudad de Ibagué. Mañana tiende hacia arriba al final. Largará en Neiva, transitará por Aipe, Natagaima, Castilla, El Guamo, Chicoral, la recta de Picaleña y el final en Ibagué. Un viaje de 196 kilómetros, 900 metros, que arrancará a las 8 de la mañana, comandante.
0: Muy bien, quiero destacar para Guatemala que el mejor guatemalteco clasificado en la general es José Canastub. No es corredor del equipo continental Hino One La Red Suzuki. Está contratado e invitado para correr la vuelta con otra marca. Así que aquí está haciendo por ahora la posición o acercándose al top ten. Posición número 13, José Canastú, el guatemalteco. Melvin Torres, ya lo acabo de decir, del equipo Hino One La Red. El Chapín es el mejor clasificado del equipo continental Hino One La Red. El segundo mejor clasificado, Wilson Chonay. El tercero de los del equipo continental Hino One La Red, Edgar Torres. El cuarto, Víctor Tuiz. El quinto, Mardoqueo Vázquez. Y naturalmente la buena posición que tiene el corredor del equipo Hino One La Red Suzuki, el pedalista Yeside Peña, Recién Pira. Pero esperemos a ver, porque mañana tendremos, señoras y señores, la cuarta etapa. ¿Aparece algo de montaña? Sí, pero muy poco. Por ahora, la etapa estará partiendo en Neiva, va a terminar en Ibagué, 196 kilómetros. Se le denomina Ibagué la ciudad musical de Colombia. Tendrá 3 sprints en el camino y un premio de montaña al alto de Gualanday. Exactamente, los 3 sprints están: el primero en el kilómetro 67, el segundo en el kilómetro 91 y el tercero en el kilómetro 104. Por ahora, señoras y señores, no es más, pero tampoco es menos para nuestra audiencia de la red 106.1, todo lo que usted debe saber sobre la Vuelta a Colombia y su equipo del alma, el equipo continental Hino One La Red. Gracias, Martín, gracias para Carlos Zacarías, el popular Zaca. Mañana nos reencontramos para la cuarta etapa de la Vuelta a Colombia en cobertura internacional.
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0: Mientras estábamos en la Vuelta a Colombia, don Eric Ramazzini se desarrolló parcialmente, bueno, se desarrolló toda, pero tenemos parcialmente la conferencia de prensa que ha ofrecido el conjunto del Deportivo Misco ya en territorio costarricense.
1: Sí, hubo comparecencia ante los medios de comunicación, tal y como lo estábamos platicando, pues la gente de Misco ya en este preciso momento está realizando el reconocimiento de cancha del estadio Ricardo Saprissa. Me cuentan que han estado haciendo primero una especie como de trabajo de trote, de movimiento de balón, no nada intenso, porque recordemos estamos en vísperas de que desarrolle su compromiso, pero la llegada se dio con total normalidad. El hotel de concentración, algo que sí hay que elogiarle mucho a la organización misqueña, es de que la mayoría de hoteles, o por lo menos donde estuvo hospedado en Tegucigalpa, en Honduras, previo al partido contra el Olimpia y ahora previo al encuentro contra el Saprissa, pues el hotel ha quedado en una distancia bastante considerable, 15, 20 minutos a lo mucho, y entonces no es tanto la tardanza para el plantel de Fabricio Javier Benítez de poder llegar. Luego de la conferencia de prensa, pues ya lo decíamos, se trasladaron hacia el sector para poder estar teniendo actividad en la cancha. Pues no sé si es sintética o híbrida, porque el Ricardo Saprissa, mucha gente tiene todavía concepto, es híbrida, ¿verdad? Al igual que el Alejandro Morera Soto. Entonces son canchas que tienen esa amalgama entre grama natural y grama artificial. Por lo tanto, también estaba hablando con algunos jugadores y me decían el tema del calzado, ¿verdad? Aunque, pues, a comparación de otros equipos, Misco, que desde mi punto de vista no está obligado a ganar, tal vez para muchos por el aspecto de la inversión que hizo, sí.
2: Aquí está la información de la cancha, dice. El año, bueno, fue este año, de hecho.
1: Sí.
2: Fue este año, ¿verdad? Hace poquito.
1: Le hicieron híbrida.
2: Ya era, pero le hicieron un mantenimiento, dice. La información que el Saprissa da en sus redes sociales. Nuestra institución dio inicio al proceso de instalación de la nueva cancha híbrida del estadio Ricardo Saprissa.
1: Sí.
2: La tecnología que se implementó corresponde al sistema GrassMax Hybrid Stitching, sistema híbrido cosido, el cual consiste en coser millones de fibras sintéticas dentro del césped natural mediante maquinaria especializada, logrando que ambas superficies trabajen como una sola. De esta forma, los futbolistas continuarán jugando sobre el césped natural, reforzado estructuralmente con fibras que aumentan considerablemente su estabilidad y resistencia, dice.
1: Sí, bueno.
2: GrassMax es considerada una de las tecnologías de césped híbridos más reconocidas a nivel mundial. Está en algunos estadios como el Estadio Azteca, el AT&T de Dallas, el Energy Stadium de Estados Unidos de Houston, que fueron sedes del último mundial, además del Bernabéu, el Parque de los Príncipes, el Maracaná y el Estadio Lusail de Qatar. O sea, así que
1: es una superficie de primer nivel.
2: De primer nivel.
1: No sé, Carlos, si vamos a escuchar parte de la conferencia, porque me estaban compartiendo el probable 11 que va a estar presentando Misco ante el Saprissa, porque hoy precisamente, ya lo decíamos, está realizando la práctica, el reconocimiento de cancha al equipo misqueño. Entonces, vamos a escuchar qué es lo que dicen los protagonistas y posteriormente ya les voy a estar dando a conocer el agradecimiento, por supuesto, a la fuente que anda ahí siempre metida en toda esta actualidad del equipo de la tierra de Santo Domingo de Guzmán, que dicho sea de paso, pues estuvo de feria. Así que escuchamos a quién, a Kevin Moscoso, ¿verdad?
0: Sí, el canche fue el que compareció junto a Fabricio el Chapa Benítez. Primero vamos con el canche. Esto fue lo que dijo Moscoso en la rueda de prensa.
3: Ahora mencionabas también, pues las historias alrededor del estadio Saprissa son muchas, en eliminatoria, en campeonatos internacionales para el Saprissa, selección también. Que han hablado del camerino también, sobre todo lo que se dice del estadio, sobre la afición y al rival que van a enfrentar mañana.
4: Mira, hemos tenido la fortuna de tener un inicio del torneo en canchas muy difíciles, como la del Trébol de Municipal en Guatemala, que es una fuerte, el Olimpia en Honduras también es muy fuerte. Hoy estamos en un estadio muy, muy hermoso y con mucha historia, como bien lo decís. Pero nosotros como grupo estamos disfrutando el estar en un entorno así. Nosotros, como te decía, muchas facetas en nuestra liga local, estamos muy lejos de una realidad como la que manejan en tema de historia, afición, estadio, infraestructura. Entonces, más allá de pensar en lo que ha pasado, cómo ha pasado, nosotros estamos disfrutando el momento, estamos disfrutando de estar en esta instancia, competir con un rival tan grande en Centroamérica no estamos tan enfocados en mucha de la historia que tiene no solo el Saprissa, sino Costa Rica en este.
0: Bueno, esto era lo que decía el Canche Moscoso. Ahora vamos con el Chapa Benítez, técnico del conjunto chicharronero. Esto era lo que apuntaba respecto a esta presentación en suelo costarricense.
5: Estamos recién iniciando una historia con el Deportivo Misco. Tenemos 3-4 años de estar recién en la élite de Guatemala. Y esa historia se está marcando. Es un buen inicio, como repetía, es una buena línea de trabajo la que se viene haciendo con un buen proyecto, pero intentando estar a la altura de los equipos centroamericanos a la hora de competir con ellos. Y creo que en ese margen se ha cortado mucho, que sí pueden estar un escalón arriba, sí, es, no podemos tapar el sol con un dedo, pero que se ha crecido en Panamá, en Guatemala, en varios países centroamericanos, se está creo que embarcando mucho.
4: Buen día, sí, obviamente no podemos negar que muchas cosas, como bien lo dice usted, están un pasito adelantados. El tema de infraestructura creo que nos aventajan bastante, pero al final en un campo todo se vuelve cero, no se empieza de cero. Para muestra, como bien lo dice el profe, el tema de Shela, Antigua recientemente, Comunicaciones que fue campeón, por ahí el tema de Shela con un poco de polémica en aquella final allá en Guatemala. Hemos creo que sido bien representados en algunas facetas como país, pero al final creo que nos hemos estancado, así que una línea grande en Centroamérica y se puede reflejar en el Mundial. Entonces obviamente estamos creo creciendo todos de una manera, por ahí las islas nos están creciendo de manera exponencial, pero bueno, a nivel Centroamérica vamos ahí todos, creo que vamos en una línea y al final la idea es que en el campo de fútbol se empareje todo lo que aventaja uno del otro.
0: Bueno, es parte de la conferencia de prensa que se ha entregado por parte del cuadro chicharronero, que incluso ya por medio de su departamento de comunicación ha confirmado que luego de la conferencia de prensa se dio paso al reconocimiento de cancha. Ya Misco está realizando el entrenamiento en el Ricardo Saprissa, okay. Y pues se reporta listo ya para lo que será el enfrentamiento del día de mañana.
1: Sí, me está compartiendo información porque Fabricio Benítez ha dejado ver un probable 11 para este encuentro. Bueno, en la portería se estaría dando el retorno de Kevin Amílcar Moscoso, el canche. El sistema defensivo, la línea de cuatro, estaría conformada por los dos centrales, Manuel Moreno y Jorge Luis Otomayor. El marcador de punta por izquierda, pie cambiado, Alan Llanes, mientras que por derecha estaría Cristian El Chaco Jiménez. Alguien que ha dejado buenas sensaciones, porque la verdad se ha adaptado muy bien a la idea del técnico. Es un volante muy, muy puntual, con un despliegue físico interesante, rápido, es Fabián Cuero. Entonces él sería el volante central, muy adelante de lo que pudiese estar realizando Fabián Cuero estaría Fernando Arce. Estaría Arce acompañándose del jugador Kennedy Rocha, o sea, estarían pegaditos, y luego los extremos, Leiner García y Cristian El Jerry Ojeda, para dejar en punta a Nicolás Iván Martínez. Ustedes me preguntan, ¿qué tanto varió este 11 a lo que pues presentó contra el Olimpia? Prácticamente nada. A lo que presentó contra Marquense, sí. Como por ejemplo, no estuvo Fernando Arce, un inicio, no estuvo Kevin Moscoso. De allí, lo que se vio directamente en el duelo contra los Leones, pues es gran base de este 11 titular. De ahí, pues lo de Maynor Padilla, Nixon Flores, que también por ahí lo estuvo, me cuentan de que lo estuvo alternando en la zona central. Si no es Llanes el titular, porque también me estaban trasladando esta información, va a ser Nixon Flores. ¿Por qué? Porque Nixon es un habitual zurdo, o sea, él es zurdo, nato. Entonces, no sé qué tanto podría apostar Fabricio Benítez por la continuidad que ha tenido Llanes, la experiencia que también ha tenido Allen en el plano internacional, con Comunicaciones, con Selección Guatemalteca. Y posteriormente ya de ahí no estaría tocando absolutamente nada a lo que se refiere el medio campo y obviamente el eje de ataque por parte de este equipo chicharronero.
0: Escuchemos a Nicolás Martínez, que ha sido otro de los protagonistas. Conversó durante el reconocimiento de cancha. Esto es lo que ha dicho ya en suelo tico.
6: Nico, ya el reconocimiento de cancha.
7: Sí, la verdad que sí, bueno, buen día, la verdad que contento de estar acá, de venir a reconocer el estadio donde vamos a jugar mañana, así que muy feliz por eso.
6: Ya listos entonces para poder enfrentar al Deportivo Saprissa, que compite también en el mismo grupo C de la Copa Centroamericana con CACAF, un sueño para los misqueños. Y pues para los morados, enfrentar al Deportivo Misco precisamente este martes 11 de agosto en este estadio que ha sido de mucha leyenda y un equipo con bastante antigüedad.
7: Sí, tal cual, como te decía, venimos acá a jugar un estadio que tiene su historia, pero bueno, nosotros queremos en nuestra historia. La verdad, estamos muy contentos de haber clasificado a la Copa y que nos toque en un escenario como este. La verdad que estamos muy felices por eso, así que vamos a dar todo para llevarnos los tres puntos a Guatemala.
0: Bueno. Ahí están las declaraciones, ¿no? Mucho viento, que Ricardo
1: viento, sí. Eso te iba a decir, mucho viento en ese escenario deportivo. Por cierto, un abrazo para Don Misco. El pasado sábado estuvimos ahí en el Estadio Santo Domingo y nos atendió de maravilla. Nos dio un lugar muy cómodo para poder transmitir con luz y todo ese aspecto. Así que un saludo para Don Misco en la municipalidad, ahí en su área.
0: ¿Te bronceaste? ¿No te bronceaste?
1: Estás viendo el color. ¿Me estás viendo el color?
0: Pregunta yo.
1: Tengo mi duda, porque yo te veo igual.
0: Misco. Ante la duda, pregunto.
2: Misco busca hacer historia. Hay muy pocos equipos que han logrado ir a ganar a la Copa del Monstruo, al Ricardo Saprissa. Comunicaciones lo logró 3 veces en la década de los 70s, en los 80s, en los 90s. Aurora lo logró también en 1975 con una victoria 2-1. Y el último en lograrlo fue Antigua, que lo logró hace poco en esa histórica participación colonial. Incluso fue 3-0 ese partido, que fue a ganar ahí con gol de, ¿cómo se llamaba aquel argentino que jugaba en Colombia y que luego vino a la Antigua?
0: Santiago Gómez.
2: Santi Gómez. Entonces son los tres equipos que han logrado vencer al cuadro del Saprissa allá en Saprissa. De ahí algunos otros lo han intentado. Municipal lo ha logrado, pero en condición neutral o en condición de local. 9 veces le ha ganado Municipal al cuadro sapricista. El cuadro Cobar Imperial también lo ha intentado algunas veces. El cuadro de Santa Lucía Cochumalhuapa lo intentó recientemente. Cementos Novela, el desaparecido Cementos Novela, también intentó ganarle, no lo logró. Y el cuadro de los Venados de Suchi con un empate. Así que son los equipos que han
1: intentado. Ese fue Suchi que salió campeón, que jugó el torneo internacional, ¿verdad?
2: Pero no contra Saprissa.
1: No.
2: No, esa vez fue contra Dallas.
0: Contra el pescado.
2: Estamos hablando de ese partido, pescado. Te voy a decir cuándo.
1: Que Edwin Vázquez era el técnico de
2: Suchi. Sí, estoy hablando del 83, empate a 2. No.
1: Ah, sí.
2: Empate a 2 en el Ricardo Saprissa, primera ronda del torneo de campeones de la CONCACAF. Fue empate a 2 en Saprissa y victoria de Suchi, me imagino que en Masate, 1-0. Que ese torneo le fue muy bien a Suchi a nivel internacional en el 83.
1: Sí. Bueno, la gente de Misco, que a mí, perdón, Carlos, me estaban comentando que Kennedy Rocha nuevamente se volvió a resentir.
0: Ufa, ese es baja.
1: Entonces lo de Kennedy Rocha.
0: Kennedy en el último partido creo que fue de lo más interesante contra el Olimpia.
1: Sí, me estaban comentando que sí, estuvo realizando el entreno precisamente ahorita, la práctica, y pues se sintió una molestia. Recordemos que Kennedy había estado también teniendo problemas previo al partido contra el Olimpia. Y parece que es la misma molestia que sintió. Así que ahí está otra de las dudas que tiene el técnico Fabricio Benítez para poder enfrentar mañana al Monstruo Morado.
0: Ahí está la información del cuadro chicharronero, que luego de este entrenamiento se dirigirá al hotel. Será hasta mañana que se enfoque en el partido, duelo que está programado en el 106.1 de la red. Por supuesto que usted lo podrá tener, el Deportivo Saprissa en la cueva ante el conjunto de Misco, mañana a partir de las 20:08 p.m. Misco no es favorito, eso creo que lo tenemos claros. Un empate, una victoria, es un resultadazo para Misco. Luego de la derrota ante Olimpia, el resultado ideal es la victoria. Pero conociendo el contexto, el rival, las condiciones, un empate no es un mal resultado para el cuadro chicharronero, sobre todo porque le tocará cerrar con dos rivales que en el panorama parecerían accesibles, y sobre todo porque va a tener la ventaja de cerrar sus últimos dos enfrentamientos en condición de local. Habíamos reportado un buzazo, esto en la ruta que conduce el sector de Mazatenango, de Suchitepéquez, con el área de Quetzaltenango. Pero ya han llegado los cuerpos de socorro, ya se tiene el reporte preliminar, Mark. ¿Qué detalles conocemos sobre este incidente que se ha registrado?
8: Así es un bus extraurbano el protagonista en esta ocasión, que quedó completamente volcado en la carretera por causas que hasta este momento aún no se han establecido. Sin embargo, bomberos municipales departamentales fueron alertados y asimismo llegaron al lugar pues para atender a las personas que resultaron heridas, que fueron varias personas, varios de los pasajeros que abordaban este bus. Debido a la gravedad también de las lesiones en algunos de ellos, ocho personas fueron trasladadas a la emergencia del Hospital Nacional de Mazatenango, donde fueron recibidas por médicos de turno. También la carretera quedó obstaculizada tras este hecho de tránsito, donde hasta este momento aún están a la espera de que pueda ser retirado y asimismo el paso sea liberado.

Información en torre de tribunales. El sospechoso de un ataque armado en el sector de Boca del Monte ha sido ligado a proceso por delitos menores. La información es la siguiente. Un juez de turno de paz penal resolvió que Miguel, de 19 años de edad, sospechoso de participar en un ataque armado en Boca del Monte, enfrente un proceso penal por 3 delitos. Esta persona fue capturado el pasado sábado 8 de agosto en la zona 7 durante un mega operativo policial. Según se informó por las autoridades, estaría involucrado en el ataque armado que dejó a 7 personas fallecidas. Esta persona conducía un vehículo, el cual habría sido utilizado el día del ataque en este sector de Boca del Monte. El juzgado de paz penal ligó a proceso a Miguel por los delitos de falsificación de placas, distintivos de vehículos y encubrimiento propio. Además, fue beneficiado con medidas sustitutivas que incluyen, escuche usted, arresto domiciliario y presentarse una vez al mes al Ministerio Público para registro biométrico con una caución de 300 quetzales, debido a que los delitos por los cuales fue ligado a proceso son delitos menores. El caso seguirá siendo conocido por el juzgado de paz penal. Recuerde que en este ataque armado falleció una señora que cobró relevancia por aparecer en videos de TikTok en los cuales participaba con su hijo, y que esto fue una de las notas que generó incluso la reacción por parte de las autoridades, realizando operativos, un mega operativo que se realizó desde horas de la mañana del sábado y que incluso al filo del mediodía tarde del domingo aún continuaban estas acciones, pero ha sido ligado por delitos menores, por lo cual ha sido beneficiado con medidas sustitutivas y tendrá arresto domiciliario. Tendrá que presentarse una vez al mes al Ministerio Público y su caución es de 300 quetzales. Con esta nota vamos a la pausa, venimos a hablar de Municipal y de Comunicaciones, y le actualizo también, además de Misco, quienes tienen participación internacional esta semana, porque hay equipos como Municipal que no tendrán participación en esta que sería la jornada número 4 en desarrollo de la Copa Centroamericana.

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2: Son las 11 con un minuto.
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0: de cuatro equipos que están participando internacionalmente, uno no tendrá participación, que es el caso de Municipal. Misco jugará su partido el día de mañana ante el conjunto de Saprissa. Y nos faltan dos equipos que están pendientes de actualización. Uno es el cuadro de la Antigua Guatemala. Recordemos que la Antigua Guatemala viene de dos derrotas fuertes. La Antigua sí juega esta semana, juega el 13 de agosto ante el conjunto de Maratón, duelo de verdes. Pero a quien nos vamos a enfocar en estos momentos, que es Xela, el cuadro Super Chivo estará jugando el día de mañana ante el conjunto del Plaza Amador de Panamá. Por eso es que Xela juega el viernes ante el conjunto de Malacateco, con la polémica del 2-2 y demás. Pero inmediatamente hace maleta, se dirige a Ciudad Capital, viene al Aeropuerto Internacional Aurora Javier y ya está en territorio panameño, donde se estará midiendo a partir de las 18 horas 6 de la tarde al conjunto del Plaza.
1: Para Xela no hay mucho margen de error, porque ya perdió su primer partido en condición de local, de visita, quiero decir, allá en Alajuela, contra Alajuelense, la revancha de la gran final. Y entonces la lógica nos dice que en las últimas tres ediciones de ese torneo, donde ya hay fase de grupos y demás, pues con 6 puntos es muy complejo avanzar. ¿Por qué digo 6 puntos? Porque todavía la afición de Xela y la gente quetzalteca me dirá, sí, pero hay 2 partidos de local todavía. Xela le tocó ahora salir, sí, contra los 2 fuertes del grupo. Y luego le tocará recibir a los 2 que hipotéticamente en el papel son más débiles. Sí, pero con 6 puntos estás muy apretado. Con 6 puntos tiene que ser un grupo muy parejo.
0: 8 es la media para tener probabilidad de avanzar.
1: Con 8 casi que estás.
0: 7 digamos,
1: pero
0: que es la frontera.
1: Ya no logra ser.
0: Sí, no, por eso te digo. 8 es el promedio.
1: Pues, pero tendría que puntaje perfecto.
0: Sí, puede ser 9. Que ganar.
1: Puede hacer 9,
0: sí.
1: 8 ya no le da la suma. Digamos, ya matemáticamente ya no le da para hacer 8. Le da para hacer 7 o 9.
0: Sí, con 7 depende de la dinámica del grupo.
1: Sí.
0: O sea, que ya se quiten puntos. 8 clasificas con tus propios resultados. Con 7 ya dependes de la combinación de resultados. Y con 6 no digamos.
2: Sí, ahí ya tenés complicado el asunto. Yo estoy con ustedes. O sea, un Xela que necesita sacar un resultado positivo ante un equipo del Plaza Amador que, sí, claro, o sea, por algo está en esta competencia internacional. Xela, basándose en lo que ha tenido ya de experiencia los jugadores en esta competición internacional, lo pongo como favorito. Pero será de ir viendo si al final le saca provecho a ese ritmo que trae.
0: Sí.
2: Y si Roberto Hernández encuentra la fórmula para plantear un buen partido que por ahí te pueda permitir sumar puntos. Si es uno, pues entre lo que te va a servir, pues sí. Pero si son 3, mucho que mejor. Obviamente, claro. Recordemos en este torneo que es tan corto, que los partidos se pueden catalogar como duelos directos todos, pues el sumar. Y de visita lo es todo,
1: por supuesto. El torneo anterior, Xela,
2: ¿sí?,
1: arrancó con victoria 2-0 en Hércules, en el Estadio Las Delicias. Goles de Romario y goles de Pedro Báez. Segunda jornada, Xela le tocó ser local contra el Águila. Goles de Aparicio, de Chucho López y de Pedro Báez. Jornada número 3, Xela fue local también en La Pedrera. Victoria 4-1 ante Real Estelí. Goles de Gilton Díaz, goles de Jorge Aparicio, Pedro Báez y William Cardosa. Por el cuadro de Real Estelí descontó Carlos Alberto Preciado. Y ya en la jornada número 4, cuando Xela ya estaba clasificado, fue a perder 3-0 al Xela Tucles con goles de Rivas, Bengston y Benguche contra el Olimpia. Entonces, Olimpia avanzó como líder con 10 puntos y Xela fue segundo con 9 puntos. El tercero eliminado fue Real Estelí. Uh-huh. Si quieren, digamos, analizamos también el año pasado los otros grupos. Grupo C. Líder fue Motagua con 8.
2: Sí.
1: Segundo lugar fue Cartaginés con 7. Y tercer lugar, eliminado Saprissa con 7 y más 2.
0: Sí.
1: Entonces acá hay uno con 7 que se quedó fuera.
0: Sí, pero te digo, 8 depende de tus resultados netamente.
1: Nos con vamos al grupo B.
0: De combinaciones.
1: Grupo B con Sporting San Miguelito, 7 puntos. Real España, 6 puntos. Municipal eliminado con 6 puntos y diferencia de más 1. Acá un gol fue la diferencia
2: entre
1: Real España y Municipal. Y el grupo A del torneo anterior, Plaza Amador, puntaje perfecto, 12 puntos. Alajuelense, 9 puntos. Y Antigua se quedó muy lejos con 4 puntos.
2: Sí.
0: Sí, mira, Plaza Amador, que es el rival de Xela, ha tenido una baja, es decir, ¿sí? era de los históricos junto al Árabe Unido.
2: Al Tauro, me recuerdo.
0: Sí, pero hoy ha tenido una baja. ¿Por qué? Porque aparece el Sporting San Miguelito, porque aparece ahora el Independiente, que antiguamente era el Chorrillo. Entonces, estos equipos han llegado a tener un mayor protagonismo, como ahora pasa, por ejemplo, que los históricos son Municipal y Comunicaciones, pero se cuela la Antigua, ahora aparece Xela. Pues una situación muy similar está pasando en el fútbol panameño. Y sí, que mira que hoy me da, esto nos lo comparte Pichi, por el sismo que se registra en territorio colombiano, esto impacta también territorio panameño y obliga a evacuar tanto a la delegación de Xela como a los aficionados quetzaltecos que estaban en los hoteles a la espera ya de cumplir con los diferentes procesos. Hoy para la gente de Xela, hablo de los aficionados, es día de conocer, porque el partido se va a disputar mañana, pero quedará como anécdota que vivieron un sismo en territorio panameño.
2: Sí, le tuvieron que evacuar a la delegación Super Chiva y también a los aficionados que se encontraban ahí cerca. No pasó a más, pero me cuentan de que sí está bajo observación cómo continúa esto, ¿verdad? Por las réplicas que puedan estar existiendo. Xela, la conferencia de prensa y el reconocimiento lo estarán haciendo en horas de la tarde. Entonces, ahí es donde se estará viendo qué es lo que vaya a presentar Roberto Hernández. Bueno, ellos ya lo saben, pues, o sea, ya más que todo el reconocimiento creo yo que es para manejar.
0: El pique la pelota por ahí.
2: Para ir viendo ciertos aspectos. No vas a trabajar a profundidad lo que ya hiciste durante los días, ¿verdad? Entonces, vaya situación la que se le va a venir a Xela, porque tengo entendido que va a ser un partido bravo. O sea, el Plaza Amador, se ha manejado tanta expectativa alrededor de este partido por la necesidad que tienen ambos equipos de poder buscar pues un resultado positivo.
0: Como nota curiosa, porque evidentemente no hay declaraciones porque la conferencia de prensa no se ha desarrollado, el señor Rodrigo Morales, mejor conocido como Pichi, está en territorio panameño, tendrá conexiones durante el partido del conjunto de Xela con el Plaza Amador. Pues contó cómo vivió el sismo registrado en territorio panameño.
3: Bueno, miren muchachos, lo que nos pasa acá, resulta que en la hora local eran las 7:44, o sea 6:44 allá en Guatemala, y tembló. Parece que fue un fuerte sismo, no sé si terremoto allá en Colombia, y vean ustedes, nos toca estar afuera por prevención, evacuación. Yo la verdad estaba en el piso 16, no lo sentí. Vean esta torre que está aquí cerca, mucha gente afuera, no sé. Y ayer justamente nos decía a alguien que aquí que temblara era muy raro y sucedió. Hoy es que lunes 10 de agosto y tembló en Panamá y nos toca estar aquí. Miren, este es el hotel donde estamos, piso 16, nos tocó bajar 16 niveles desde las gradas, así que ya aquí solo creo que por precaución de probables réplicas es que todos estamos por acá afuera, pero no sé, yo lo veo así, si no lo haya sentido yo o por la costumbre que tenemos ya en Guatemala, en Xela, que es muy común que tiemble, así que ya les contamos cómo arranca nuestro día lunes acá desde Panamá, y no tiene nada que ver con un tema deportivo. Mucha gente afuera y listo. Vean ustedes los edificios aquí, todos bien alto, por lo menos el área en la que estamos.
0: Sí, sobre todo en la zona comercial de Panamá, muchas torres de apartamentos, muchos edificios a nivel de negocio, pero esto fue lo que le tocó vivir a la gente de Xela. Tanto, insisto, a Pichi, a los aficionados, como a la propia delegación del cuadro quetzalteco, que tuvieron que ser evacuados desde muy temprano por un tema de precaución. No se han registrado réplicas. En Panamá fue un sismo sensible. En Colombia sí, acá sí hay mayor movimiento por parte de las autoridades de este país. Así es que Xela contra Plaza Amador, se los pregunto porque es lo obligado. ¿Es Xela favorito sobre Plaza Amador o ven un duelo muy parejo?
2: Yo muy parejo. No veo un favorito por lo que he visto.
0: Ah, Xela es el vigente subcampeón.
2: No, yo sí, pero cambió mucho. O sea,
0: eso también.
2: O sea, no es el mismo Xela, empezando por el cuerpo técnico. No es el mismo equipo de Xela el que pues nos sorprendió en el plano internacional la edición anterior.
0: ¿Javier?
1: No es favorito.
0: ¿No?
1: No es favorito a ganar. No.
0: A ver, repasabas la última presentación de Plaza Amador y pasó perfecto.
1: Sí.
0: Entonces hay que tener cuidado. Y recordemos que la última presentación de Shela contra un equipo panameño, Sporting San Miguelito, nos fuimos a tiempos extras.
1: Sí, un gol ahí de
0: Romario, dirían algunos. Sí, de Romario da Silva, que con una comba rara, que fue un golazo, pero una comba rara. Entonces, ojo, que yo lo veo muy parejo, muy parejo. El obligado a ganar para mí es Shela, pero Plaza Amador se va a plantar.
2: No por la historia, sino que por la necesidad.
0: Por la necesidad, por supuesto, y porque al final de cuentas, insisto, es el vigente subcampeón. Y así como hay que ilusionarse, también hay que exigir. Y me parece que hay que empezarle a exigir a los equipos de la Liga Nacional. En este caso, de los cuatro, yo le exijo a tres. A Misco le doy el beneficio por ser su primera participación. Sí. Pero a Shela, Antigua y Municipal, sí o sí, siguiente ronda.
2: Pero te
0: has dado... No nos podemos quedar en esa mediocridad.
2: Es que ese es el tema, o sea, pero si te das cuenta en la jornada anterior, solo Municipal ganó.
0: Sí. No, sí. Municipal sumó porque no ganó. Sí, bueno, contra el Verdes de Belice. Sí,
2: tenés toda la razón. Entonces, pero de ahí los demás. O sea, la verdad les digo, es lamentable hasta dónde hemos caído como fútbol guatemalteco, porque no hemos visto que ahora pues seamos pues protagonistas en el área. O sea, eso es lo que nosotros debemos
0: de entender. A los panameños de a 5 y de a 6.
2: Exacto.
0: Entonces, a los nicaragüenses
2: también. A los beliceños, Carlos.
0: Sí, a los beliceños.
1: Contra Belice no hay tantas goleadas. Contra Nicaragua y contra Panamá sí han habido goleadas.
0: Lo que pasa es que contra Belice no jugábamos tanto. Sí. No jugábamos. Pero... Y es más, a mí me frustraba, y me voy a salir un poquito del tema de Shela, porque hablaba con la gente de Petén y me dice, no, hombre, si el Verdes viene a hacer pretemporada aquí.
2: Y contra San Benito han
0: contra
2: jugado.
0: San Benito y San Benito les pega unos bailes. Y yo voy a Belice y miro que Municipal se está ahogando parado en el campo, porque ni siquiera había que empezaba a correr. Y digo, no puede ser.
2: Sí, por eso
0: no
2: te
0: puede
2: digo.
0: Puede ser.
2: O sea, ahora bien, ¿le seguís exigiendo o entras en un conformismo? Yo por lo menos
0: exigir.
2: Yo por lo menos todavía les exijo, pero tampoco no es de venir y decir, métanle 3, 4, no. O sea, Plaza Amador, el fútbol panameño, insisto, prueba de ello, su selección ha crecido muchísimo, y aquellos jugadores que en su momento pues tuvieron que salir, que salen, pero de ahí regresan, pues van a recalar a equipos que tienen competencia internacional. Por lo mismo, porque necesitan continuar con esa exposición. Entonces yo, o sea, quisiera decir, y espero como guatemalteco, que Shela saque un resultado positivo.
0: Sí.
2: Le va a costar, por supuesto, que no es favorito tampoco, o sea, por lo que hizo en el plano internacional la edición anterior, porque es otro equipo, porque son otro, o sea, va de visita, la cancha va a estar pesada, el clima, tantas situaciones. Pero normalmente, ahora yo les pregunto, o sea, el Plaza Amador, ¿qué tanto nosotros conocemos?
1: Viene de ganar 3-2 el clásico, que fue la jornada número 1 ante Tauro. Dos goles de José Murillo. ¿Se acuerdan de Murillo? Que estuvo aquí por los Cremas. Y ahí también está Jorleán Sánchez.
2: Imagínate.
1: Que también estuvo por los Cremas aquí hace algún tiempo. Y han anunciado la boletería para estos partidos de local.
2: Sí.
1: Plaza Amador jugó el pasado 4 de agosto ante Firpo y va a jugar este martes 11 de agosto ante Xelajú. A solo $2 está el ingreso para que puedan, pues, $2. Los placistas comprar su boleto. $2.
0: ¿Está barato?
1: Sí, para 15 quetzales.
2: Sí. 15 quetzales, sí. Imagínate, y para ir a ver un San Pedro Sushi, 350.
1: Imagínate.
3: Y un estadio de lujo.
2: 350.
0: Eso sí. Sí, porque es el Nacional, ¿no?
1: Es el Rommel.
0: El Rommel, sí, es el estadio, Nacional.
1: Un buen estadio, un buen estadio.

No, bien. Bien ese recinto deportivo. Bueno, ahí está la información del cuadro Superchivo, que completará hoy el protocolo de CONCACAF. Y pues se tendrá que medir mañana el conjunto del Plaza Amador. Mañana tenemos Xela Plaza Amador y después nos quedamos con el Misco ante el conjunto de Saprissa.

0: Información del conjunto de Municipal, el cuadro escarlata que viene de dos victorias, una ante el conjunto de Verdes, muy criticada, muy cuestionada, y la última ante el conjunto de los Príncipes Azules del Cobán Imperial, derrotaron 2-0 a los dirigidos por el profe Ramiro Cepeda. Esta semana será semana larga para Municipal en el sentido de que no tiene viajes programados porque le toca el descanso correspondiente a la Copa Centroamericana. Municipal este día estará trabajando en el Centro Deportivo Ernesto Villalfonso. Hay dos temas en los cuales Municipal se estará enfocando. El primero de ellos es la recuperación física. La semana ha sido muy desgastante para Municipal. El viaje a San Marcos el fin de semana, más de 8 horas de traslado en bus para el occidente del país. Posterior a esto, regresar. Lo que ya platicábamos en territorio beliceño, que la humedad y el tema climático fue bastante fuerte para la gente escarlata, y que sí termina siendo un factor para que eso, aunado al mal planteamiento, rendimiento deficiente de los futbolistas, derivaran un partido bastante chato, pero al final de cuentas 3 puntos para el conjunto de Municipal. Hay preocupación por el caso de Rudy Muñoz. Él regresa, suma minutos con Municipal y ayer tiene que abandonar el terreno de juego por molestias. En las declaraciones en la conferencia de prensa, Rudy intentó restarle importancia, es decir, no prendió las alarmas, dijo que era una molestia leve. El tema es el siguiente: Rudy en la fase final tiene la misma molestia que le aqueja en este partido y que no le permitió contra Xela culminar los partidos de las grandes, de la gran final del fútbol guatemalteco. Otro aspecto que preocupa: ni Carlos Aguilar ni Rudy Muñoz realizaron pretemporada. Entonces ellos no están al parejo de el plantel. Aún así, los dos sumaron minutos el día de ayer. Carlos Aguilar no tiene molestias, pero Rudy Muñoz sí. Incluso él, cuando se retira de la conferencia de prensa, que estábamos presentes, aqueja molestias. Entonces, el análisis hoy se harán las evaluaciones para poder determinar si efectivamente es una carga que con reposo se puede trabajar o es una lesión que amerita otro tipo de trabajo. A priori, es decir, la versión preliminar señala que es una carga por la cantidad de partidos que él viene arrastrando, porque recordemos que él fue parte de la convocatoria de selección sub-21, diagonal sub-23 en República Dominicana. Él mismo lo decía, hubo muy poco tiempo de recuperación, era día de partido, descanso y al siguiente día partido, y esto puede ser un factor que termine impactando en el desarrollo de Rudy Muñoz. Se tendrá la semana completa para poderlo trabajar. Y el segundo punto, muchachos, si ustedes me complementan, que preocupa el Municipal, es la falta de gol de los delanteros.
1: Sí.
0: Anotan todos.
1: Menos los delanteros.
0: Sí. Porque Cabezas ha sido titular y tiene un gol en Copa Centroamericana. Japa todavía no termina de cuajar. El Flaco Martínez sigue en ese trabajo progresivo para recibir el alta. Y ayer Jeffrey Bantes, como 9, tiene un partido regular, pero no consigue gol.
2: Sí, el problema es ese con Municipal. O sea, te carbura. Lo debo de decir, en los últimos partidos la actuación de Kenderson Navarro me ha gustado.
1: Sí. No, ayer ataja un penal.
2: Sí, por eso te digo.
0: Tiene, o sea, un par. Bien.
2: Me ha gustado la línea defensiva, pues con algunas falencias, pero también ha cumplido. Medio campo, pues yo creo que es lo más fuerte que tiene Municipal.
0: Tiene una riqueza a nivel de variantes.
2: Sí, sí. Sí. Y la delantera que considero, como estoy con ustedes, o sea, es un aspecto que, pero esto es a nivel liga, pero con todo el respeto del mundo, lo de Municipal ahora ya quedó comprobado. Carlos, Javi, Marca, audiencia.

0: de que en la Liga Nacional Municipal es superior a los equipos. O sea, les juega bien, le alcanza. Pero lo decíamos cuando hablábamos de Xela. A Municipal, por la historia, por todo lo que representa en la región centroamericana, ellos sí están obligados a trascender. Y es una de las situaciones en las cuales no ha podido hacerlo Municipal. Entonces, de nada te sirve el poder ser de los equipos más regulares, el ser el vigente campeón, estar líder, si eso no lo trasladas en el plano internacional.
1: Sí.
0: Si no solo eficiente a la hora de llegar y enfrentar a un equipo como Verdes, un ejemplo, pues, o sea, está bien, se ganó, pero yo todavía no quedé convencido, yo creo que nadie, del desempeño que tuvieron. Porque si le jugás así como le jugaste al Verdes a otro equipo del área, te va a pasar por encima.
1: Sí.
0: O sea, nuestro torneo, lamentablemente los equipos no han estado a la altura de Municipal, entonces por eso es que el equipo carmesí se ve superior. Pero sale de Guatemala y no es ese Municipal que queremos ver. Entonces, hay que exigirle. A esto sí hay que exigirle y el doble si es posible. Porque, insisto, Municipal está... O sea, decime vos, Carlos, Javi, ¿qué equipo guatemalteco está metido hoy por hoy en el radar en el plano internacional? O sea, que diga, está destacando, es de tenerle miedo, es de decir, este sí nos va a venir a complicar.
1: La oportunidad está para Municipal la otra semana.
0: Ahí está.
1: Contra FAS, digamos.
0: Ese es el partido.
1: Por historia, por plantel, podría ser.
2: Sí, porque matemáticamente, de los cuatro equipos que están participando hoy en Copa Centroamericana, Municipal es el que está en el promedio. Nos hubiese encantado que estuviese por encima del promedio. ¿A qué me refiero? Que hubiese sacado los 3 puntos contra Cartaginés y estar con 6 puntos, sino con 4. Pero matemáticamente, digamos que Municipal está metido. O sea, Municipal ganándole al FAS hace los 7 puntos de promedio que hemos venido hablando y que lo ponen a un pasito. Porque 8 lo clasifica. 7 depende de la dinámica del grupo. Pero incluso en la matemática, si Municipal le gana al FAS, ya habría mejorado la participación del año pasado, donde tuvo 6 puntos. Empató en 3 enfrentamientos y ganó 1. Entonces, ahí es donde viene ese tema con Municipal, que insisto, los resultados lo tienen ahí. El rendimiento, sobre todo en ese último partido contra Verdes de Belice, es el que ha dejado dudas. Y me llama la atención que en la autocrítica, Mario Acevedo ha sido muy claro también. Escuchemos a Mario en la conferencia de prensa, porque mezcló el resultado de ayer de Cobán, pero también lo que ha dejado a nivel de proyecciones el partido contra Cartaginés, el partido contra Verdes y lo que se viene contra el conjunto del FAS.
3: No, sí, bueno, en líneas generales, digamos, una seguida de partidos desde el torneo pasado, más este, con resultados positivos. Yo creo que los números respaldan obviamente el volumen de juego del equipo. Sí es cierto que el último partido no tuvimos un buen rendimiento. El que tiene que ser más autocrítico y objetivo tiene que ser mi persona por estar al frente y no quedamos nada satisfechos. Los jugadores también son profesionales y son muy conscientes. Como lo mencioné, no quiero sonar a justificación, porque no es justificación, pero veníamos de un desgaste muy grande, viajes muy largos, de un calor que es la primera vez que los jugadores me externan, que era demasiado sofocante. Entonces, no es justificación, no hicimos un buen partido, pero bueno, nos alcanzó para ganar y después, obviamente, tenemos que ir corrigiendo y ir mejorando, ¿verdad? Y mejor si vamos mejorando siempre, consiguiendo los resultados que no estamos trazando.
2: Ahí están las declaraciones de Mario Acevedo. Hay cierta tranquilidad, porque ya hablamos de las preocupaciones. Ahora hablemos de la tranquilidad que hay en el seno escarlata. Carlos Salvador Estrada, si bien es cierto, me parece que todavía no está para quitarle la titularidad a Nicolás Samayoa, ha cumplido. Ayer comete, ustedes me corrigen, ¿él ha sido el de los 2 penales?
1: A ver, el de...
2: Porque el de Marquense lo tengo claro.
1: ¿El de Marquense? ¿Cómo es el penal de Manolo?
2: No, el de Marquense es de Aubry.
1: Es de Aubry. Sí, sí. Ayer sí, Chava.
2: Sí, entonces, ayer eso le baja en la calificación, en el análisis. Pero de ahí en más, me parece que ha sido un defensor que ha cumplido. Es decir, que ha llenado el espacio de Nicolás Samayoa. Insisto, el rendimiento de Nico lo veo un poquito superior, pero hay que entender lo de Carlos Salvador Estrada, porque él se está incorporando a la dinámica de Municipal. Pero Aubry como central también ha gustado como opción, sobre todo ahora que se tiene el regreso de José Caballo Morales. Entonces Municipal en la zona defensiva gana porque Caballo ya puede jugar como lateral por izquierda, y en la zona central se tienen dos opciones como pareja de centrales: José Mena con Carlos Salvador Estrada o José Mena con el caso de Aubry David. Pensando en el manejo de cargas y en el regreso de José Morales, es por eso que César Calderón no suma minutos el día de ayer, pensando en el proceso de recuperación en que tenga esta semana para que él junto a José Morales se proyecten como los futbolistas de proyección en las laterales para el conjunto de Municipal. Positivo el gol de Rudy Muñoz, aunque preocupa este aspecto físico. Pedro Altán ayer no juega los 90 minutos, pero los 15-20 se saca
0: marca
2: una
0: diferencia.
2: Jugada de otro partido. Ahora, la exigencia es la siguiente, porque Pedro en el plano nacional marca diferencia. Y ahora se quiere que esa diferencia que marca en el plano nacional lo traslade también al ámbito internacional. Checa Hernández me parece que ha tenido un rendimiento muy regular, es decir, ha sido de los más participativos, y eso creo que son de los aspectos positivos. Y el último aspecto positivo que se resaltó mucho es el regreso de Eric López, que lo hace con gol. Que ojo, el 85-90% del gol es de Pedro Altán. Pero también hay que darle mérito a Eric López por la definición que tiene.
0: Y qué revisiones eternas.
2: Ese es el tema.
1: No, hombre, metió gol Municipal.
0: Sí.
1: Bueno, metió gol Municipal. Dije, yo me levanté a servirme mi gaseosa, fui al baño, y cuando regreso seguían revisando el gol.
2: Sí. Ese precisamente va a ser el siguiente tema que vamos a desarrollar después de la pausa. El FVS. Porque esta semana, que es la jornada número 3, no se ha salvado de la crítica. 11:30, pausa, ya volvemos.
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0: Bueno, vamos con el análisis del FVS. A mí no me ha dejado del todo tranquilo. Acá hay dos aspectos que me parece que son importantes analizar. Primero, sí me parece que el análisis no está siendo en los tiempos que uno se esperaría. Pero esto es producto de los dos factores que voy a señalar a continuación. El primero, la calidad de las imágenes y de las repeticiones. Ayer, haciendo un análisis rápido con mis compañeros, con Freddy Cifuentes, con Maynor Barrios y con Eduardo Escobar, en las instalaciones del Estadio del Trébol ubicamos visualmente 4 cámaras. El tema es que las 4 estaban ubicadas en el sector de la tribuna. Entonces no tenés el ángulo inverso. Tenés todas las tomas desde el mismo sector del terreno de juego. Estamos hablando de infraestructura como la de Municipal. En el Estadio La Pedrera me parece que sucede una situación similar. Todas las cámaras están ubicadas en el sector de la tribuna. Porque a nosotros que nos mandan a cabinas en la preferencia, yo no he visto a ningún colega con cámara en ese sector.
1: La expulsión de Roger Hernández.
0: Entonces no tenés ángulo inverso. Y ese es un aspecto técnico que impacta. Y el segundo, hay técnicos como Fabricio El Chapa Benítez, como Mario Acevedo, yo los he visto, tienen tablet.
2: El tema
0: es de que esa tablet, si ellos están utilizando el sistema de la aplicación, 1.30 de delay.
2: Y es que les funciona.
0: Sí, si tienen el internet y el wifi. En Municipal yo sé que tienen fraccionado el wifi. Que ya me cambiaron la contraseña. Va, pero es otro tema. En comunicaciones yo sé que tiene la infraestructura. Ahora, los demás equipos desconozco. ¿Por qué hago alusión a esto? Porque hemos visto en las bancas un desorden. ¿La pedimos? ¿No la pedimos? Sí, no. Primero miran la tabla, en la tablet. El árbitro está por reanudar el partido cuando levantan la tarjeta. Entonces, eso demora la toma de decisiones.
1: Sí.
0: Y aparte, insisto, yo no sé qué pantalla les están poniendo a los árbitros, porque yo miro que la repiten una y otra y otra y otra y no toman una decisión.
1: En el partido Aurora Cremas hay una jugada donde se va expulsado. ¿Quién es el que se va expulsado de los Cremas?
2: ¿Quién de todos? ¿Nelson Iván García o Elsa Martín?
1: Elsa. Sí. Que. Hay una jugada donde Víctor Hugo Urías agarra la pelota, corta el Pelón Robles y luego prosigue la jugada. Roger Hernández va directamente sobre el jugador de comunicaciones y terminan expulsando a Roger Hernández y terminan expulsando al jugador de comunicaciones.
0: Sí.
1: Pero en la toma, eso estaba como, o sea, para verla con lupa. Porque estamos hablando que la toma es muy arriba, o sea, en vez de ser algo más cercano, donde el árbitro pueda pues revisarla y dar su respuesta con mayor criterio, ¿no? O sea, yo no sé, yo desconozco en realidad en qué se basó el árbitro para poder expulsar a Roger Hernández y a El San Martín. Yo creo que hizo la salomónica. Te vas vos. Y se acabó el asunto. Porque fue muy difícil. O sea, la toma que estaban en sí enseñando en el monitor, el cual el árbitro estaba viendo, o sea, no podía sacar un juicio viendo eso.
0: No, y ¿sabes qué? Lo que a mí me preocupa, y no es por criticar a las empresas que están levantando la señal, porque yo sé que no es sencillo, que no es fácil, que hay una inversión, y en esa parte lo comprendo. Javier, hoy hay decisiones que se están criticando porque los colegas que están a nivel de cancha tienen mejores tomas, tienen mejor imagen.
2: Pasó con Municipal Marquense ¿sí? Municipal.
0: Sí.
2: Va a pasar, bueno, no he visto alguna toma de... hay una jugada en el Malacateco Xela, me parece que hay un gol que... Bueno, hay un casi gol porque pega en la línea... Y luego la saca el portero.
0: Ah, sí, esa
2: que también bravísima. Hubiera podido tener una pequeña revisión.
0: Yo estaba en el aeropuerto, estaba viendo el partido y dije...
2: Pero no hay toma, no hay una toma.
0: No. Después se me va el nombre, de verdad me encantaría darle los créditos, pero se me va el nombre. Hay una toma de un colega que está pegadito a la portería. Y entonces él sí tiene la imagen. Él la tiene mucho más clara. A lo que nosotros vamos es que aquí me parece que se tiene que tener una reunión nuevamente. Porque acá hay que entender que esto es un experimento. Nos guste o no nos guste. Esto es un experimento.
1: Al prueba y error.
0: Sí, lamentablemente. No debería de ser así, insisto. Esto se tendría que haber hecho en la pretemporada, en un par de partidos amistosos. Acá lo dijimos. Si se le quería sacar provecho a la Supercopa Van Trapp, era un bonito escenario para hacer ese tipo de pruebas, para que tanto los árbitros como las plantillas empezaran a tener esto. Yo sé, no todos los estadios tenían la infraestructura, pero mínimo en la final. Al final de cuentas no fue así. Pero sí creo que se tiene que tener una reunión para afinar estos aspectos técnicos con las televisoras, porque son dos o tres, como usted lo quiera ver, con los propios árbitros y decirle, a ver, muchachos, ¿qué está pasando? Y con el delegado arbitral, en este caso Felipe Ramos Rizo, porque me parece que tres jornadas ya te da una muestra y ya te está evidenciando ciertos problemas que a lo mejor en las mesas de trabajo, al no ponerlo en práctica, no evidenciabas o no te parecían obvias. Pero ya puestas en la práctica, me parece que si hay algunos aspectos, como les gusta adornar, oportunidades de mejora que se tienen para este sistema.
1: Sí.
0: Porque la polémica no se acaba.
1: No, al contrario, hay más.
0: Hay más.
1: O sea, si antes existía una jugada la cual, pues sí, era un error arbitral, pues decía, bueno, ahí está. O sea, lo marcó y ¿qué se puede hacer? Ya te resignabas.
0: Lo que dice Javier, porque en el protocolo ahora está que el FVS tiene que revisar los goles.
1: Los goles, sí.
0: Todos.
1: De cajón.
0: Pero vos te imaginás un partido con 5 goles. ¡Ja! Va a ser eterno, porque las revisiones se están demorando. Por ejemplo, el segundo gol de Municipal, el de Eric López. Pasan casi 3 minutos para que se pueda reanudar.
2: No, más.
0: ¿Cuándo fuiste al baño en 3 minutos?
2: Más. No. Te digo, fui a servirme gaseosa, di una vuelta, fui al baño y yo dije, bueno, ya están jugando otra vez, porque tenía una mi apuestita sí. De tiros de esquina.
1: ¿Sí?
2: A mí me gusta meter los tiros de esquina en Municipal, a veces se cumplen, a veces no. Estaba en 10 la cuota ayer. Es decir, sí. La cuota de córner estaba 10 córners por partido, se quedaron en 9, por cierto. Entonces dije, bueno, voy a regresar, al rato ya se hizo el décimo. Sí. Y seguían revisando.
0: A ver, ¿cuánto cobro?
2: Seguían revisando.
0: Y sí, a ver, esto le quita ritmo al partido. Y a ver, uno que tiene la señal en la televisión y que incluso por tema periodístico, pues uno lo ve. Pero pensé que el aficionado que está en el estadio, no le estás dando ninguna referencia. Y entonces al aficionado lo tenés ansioso a ver qué va a pasar, qué están reclamando, lo tenés buscando en el celular la imagen. Entonces creo que ese tipo de aspectos tienen que mejorar. Hay errores, por lo menos a priori. Yo en el resumen que tuve ayer en la noche y que vi las diferentes imágenes y demás, no encuentro una jugada tan escandalosa como la mano en San Marcos. Creo que vamos mejorando de a poquito. ¿O ustedes tienen una en mente, más allá de la que ya platicó Eric, una jugada que vos digas, no hombre, esta ni con FVS la pudo sacar el árbitro?
1: No, yo creo que la más brava ha sido esa.
2: Yo no.
0: Una que vos digas, no hombre, esta... Yo a priori no tengo ninguna. Porque, por ejemplo, en el de Municipal Cobán, que a mí me toca la cobertura, no vi una.
2: No.
0: El penal es bien sancionado.
2: Sí.
0: Los goles no les veo mayor polémica. ¿No?
2: Digamos, creo que el fin de semana arranca el viernes con el partido de Malacateco-Xela.
0: Bueno, esa sí es.
2: La del penal.
0: Esa sí.
1: El penal.
2: ¿Hay un fuera de lugar?
0: Sí.
1: Sí, esa. Es fuera de lugar.
2: Es fuera de lugar antes esa. Del penal.
0: Pero esa no pide la revisión.
2: Pero es la misma jugada. Revisan el centro.
1: Sí, es gol y ahí tendría que...
2: No, es penal.
1: Ah, perdón, penal. Sí, es penal. Revisan. Pero tendrían que haber revisado.
2: Revisan el centro y en el centro hay un fuera de lugar.
0: Sí.
2: Y esa jugada, cuando la recentran, hay penal.
0: Sí, que esa es la que despierta la crítica, porque estamos teniendo una por jornada. Porque esta sí, o sea, esta sí incide en el resultado de manera directa y es por eso que la gente de Xela, que bien que lo recordás porque a mí se me había escapado, yo revisé sábado y domingo, viernes no lo revisé, esta jugada de el conjunto de Xela, porque existe fuera de lugar previo a que se sancione el contacto, sí, que es falta. Entonces, al sancionar el fuera de lugar, lo que pasa después ya no tiene validez, exista o no exista la falta. Entonces sí es un error. Es un error porque si se marca la falta, ojo, la falta existe, pero al existir fuera de lugar previo, todo lo demás queda invalidado.
2: Sí, lo platicábamos con Walter ese viernes pasado y con un exárbitro como Polanco, sí, por ejemplo, y coincidíamos los tres de que debió haberse marcado primero el fuera de lugar, lo que le permitía no marcar el penal.
0: Sí.
2: ¿Qué penal? A ver, si no hay fuera de lugar es un penalón. Es más, casi que roja para Chucho López.
0: Sí, por eso
2: le
0: pega
2: una gran patada.
0: No te digo. Ahí lo correcto, no sé si Jonathan lo leyó de la misma manera, era marcar el fuera de lugar y mostrarle a María Jesús López por la agresión.
1: Sí.
0: Pero ahí queda. O sea, ahí queda. No hubiese sido un lanzamiento desde el punto penal. Pero sí me parece que este es el aspecto que genera dudas. Porque incluso esta del fuera de lugar que recarga Javier, hasta con la peor calidad de imagen, es evidente.
1: Es evidente, sí, la marcas.
2: Sí, hasta, sí.
0: La marcas. Hasta pixeleado, vos dirás dónde, sí, dónde está el cuerpo del futbolista adelantado.
1: Y es que hay jugadas que no se necesita. Yo no soy árbitro, no lo pretendo ser tampoco. Pero hay jugadas que, pues no creo que ameriten cosa de otro mundo. O sea,
0: sí,
1: con el conocimiento que tienen ellos. Con, imagínate, si ellos tienen muchas veces la potestad y tienen esa facilidad de juzgar una jugada, sea en cuestión de segundos, y ahora que tenés esta herramienta.
0: Jonathan, o sea, Polanco,
1: ¿en qué te basás?
0: Daba una referencia que me parece muy válida. Y él decía, el corte del césped.
2: Es cierto.
0: Da esa referencia de dónde está colocado el último hombre de Shela en comparación con el último de Malacateco. Es decir, digo corte porque es alfombra, porque es cancha sintética, pero el diseño de la cancha, las, sí, franjas, esa diferencia en tonalidad de verde, porque una es un verde claro y el otro es un verde oscuro, da una referencia visual que incluso puede ser utilizado como apoyo del, claro, asistente y del árbitro central. Porque hablábamos de que la toma está muy inclinada, no es una toma recta, pero él respondía en su análisis que esa línea funciona como referencia. Pero ahí está, el FVS, insisto, hay oportunidades de mejora. El tema es de que todos digan, señores, mea culpa, arreglemos, sí, esto, sentémonos a ver qué necesitamos.
1: El tema es, si lo platicábamos en el último programa, con los árbitros, o sea, ¿cómo van a venir los árbitros de experiencia? O sea, los que son gafetes FIFA. Porque sí, esto no lo ha usado Mario. No lo ha usado
0: Mario Escobar, Walter. No, y a ver,
1: esto,
0: los árbitros
1: FVS.
0: Decir, señores, necesito una cámara del otro lado. Y las televisoras decir, miren, podemos, no podemos.
1: Y te digo esto porque ellos, o sea, quiero pensar, o sea, no estoy asegurando nada, que sí van a decir, bueno, yo les recomiendo que hagan esto, esto y eso, porque ellos ya han trabajado con VAR. O sea, ellos han trabajado en otras, sí, realidades.
0: A ver,
1: entonces,
0: el proyecto es bueno.
1: Sí,
0: pero hay que asumir recomendaciones.
1: Entonces ellos van a venir y a cómo está la situación, porque lo habíamos dado a conocer, ellos son los que están apoyando ese movimiento del aumento salarial que están pidiendo los árbitros.
0: Sí, ahorita con los errores mejor se la aguantaron. Porque...
1: Pero, o sea, pero todavía tienen eso ellos.
0: Claro.
1: De que ellos no lo han usado.
0: Sí.
1: Entonces, que no nos extrañe que vengan ellos y digan, sí, miren, no es solamente de poner.
0: Sí, no.
1: Hay que hacer unas mejoras.
0: Sí, sí.
1: Y entonces espero yo que ahí sí se tenga la suficientemente madurez.
0: Eso.
1: Para aceptar, ¿verdad? De que,
0: sí, madurez.
1: De que se tiene que ir mejorando, pero sobre todo también el tener la madurez de aceptar que los que lo están diciendo son árbitros, bien o mal, de experiencia. O sea,
0: sí,
1: que ya
0: este es un proceso. A ver, a quienes no le pasan en la planificación, parece que todo está listo y a la hora de mandar a rodar un proyecto se tumba uno con dificultades, con problemas. Resulta que la pantalla que yo coticé no es la correcta, resulta que las cámaras están bien ubicadas, pero necesito una más, necesito más inversión, necesito tal vez capacitar más a los árbitros, o sea, tres jornadas me parece que permiten empezar a encontrar esas falencias. Y no estamos hablando de mala intención, sino esto es así. Cuando hay novedades, pues se presentan este tipo de obstáculos que se tendrán que solventar. 11:49, vamos a la pausa. Al regresar se viene el cierre y pronunciamiento por parte de la CONCACAF. Venimos a platicar de esto al regreso.

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0: Muy bien, estamos de regreso, 11:53 de la mañana de este lunes, lunes 10 de agosto. Marc, ha estado movidita la mañana con el tráfico, la gasolina, reuniones, habló el presidente, pero ¿qué novedades nos tenés a nivel nacional?
1: Mira que ahora que mencionas lo de la gasolina, sí, esa es una muy buena noticia.
0: Volvió a bajar.
1: Para todos los guatemaltecos, sí, desde el sábado ha habido un registro más o menos de 2 quetzales.
0: 39 creo que estaba el sábado.
1: Sí.
0: ¿38 está hoy?
1: 38 amaneció hoy, sí.
0: Y mira 38 que, y centavos.
1: Mira que yo iba a echar ayer y vaya que no lo hice.
0: Y te esperaste.
1: Sí, por algo no lo hice. Pero fíjate que vamos a hablar acerca de esta otra noticia que ha acaparado la atención del mundo.
2: Yo ya lo fulié.
1: Ayer de una vez.
2: Sí, hombre.
1: Te hubieras esperado para hoy todavía, fíjate.
2: Sí, hombre.
1: Pero como ustedes ya habrán sabido también, este terremoto, cosa que de pronto sorprende un poco porque la magnitud hasta ha sido sensible, digamos, ese tipo de esa magnitud en Guatemala no ha causado este tipo de estragos, pero en Colombia así sucedió este lunes 10 de agosto. Obviamente las autoridades guatemaltecas ya se han puesto también en este tema por los guatemaltecos que se encuentran allá, el Ministerio de Relaciones Exteriores, para ser precisos, quien está monitoreando la situación y así poder establecer si algún guatemalteco resultó afectado. Ante eso, la Embajada de Guatemala en Colombia mantiene comunicación con la comunidad guatemalteca por cualquier emergencia. Son alrededor de 600 guatemaltecos los que se encuentran registrados en Colombia y hasta el momento, según los reportes, no hay afectados. Este fuerte movimiento también se percibió en Panamá, como bien lo platicaron ustedes por Shela, aunque fue con menor intensidad. Sin embargo, el Minex también informó que los aproximadamente 3.000 guatemaltecos registrados en ese país también se encuentran bien. No se registra ninguna persona afectada por este sismo de gran magnitud. Las autoridades guatemaltecas también continúan con este monitoreo en ambos países para poder atender cualquier situación que involucre a connacionales. Incluso han habilitado un número de emergencia y correo electrónico también para poder brindar cualquier asistencia. Así que el Guatemala en este momento también está en ese monitoreo por cualquier situación que pueda generarse con connacionales en estos dos países.
0: Muy bien, la información entonces para los guatemaltecos que están residiendo en la República de Colombia. Sí, fuerte sismo, un terremoto ahí que se sintió hace algunas horas en la mañana. Bueno, vamos al fútbol internacional. Muy bien, nos quedan poquitos minutos ya, pero Rama, hoy arranca el día, muy tempranito me cayó a mí el correo, el comunicado oficial de la CONCACAF, de la UEFA y de la AFC, que es la Asociación de Fútbol Asiática. Seguimos con la misma postura. Infantino pareciera tener las horas contadas.
3: Sí, cada vez más personas están pues uniendo a esto, porque luego de que pues se tuviese la intención prácticamente de Infantino de privatizar desde el punto de vista de muchos la próxima justa mundialista, pues la UEFA y la AFC y la CONCACAF pues han emitido una demoledora carta conjunta contra la gestión de Gianni Infantino. La crisis institucional, clasificada por diversos analistas como una guerra civil en el fútbol mundial, esta y otras, el polémico y fallido proyecto FIFA Forward Enterprise, este plan que permitía crear una filial comercial para privatizar y vender el 21% de los derechos comerciales y de boletaje de la Copa del Mundo e inversores privados. El documento que es firmado por los presidentes de la UEFA, de CONCACAF y de la Asociación Africana, sería, ¿verdad, mi Javi?
0: No, AFC, es Asia.
3: Asiática, Asia. De fútbol, sí. Eleva la atención a niveles históricos con señalamientos sumamente duros. En este caso, las confederaciones afirman de forma categórica que la confianza institucional se ha roto y que el liderazgo no es una posición, sino un deber de servicio. También critican que la FIFA ha intentado matizar la situación disculpándose únicamente por fallas procedimentales o de comunicación, sosteniendo que intentar vender el mundial representa una profunda e imperdonable falta de criterio. También denuncian que la propuesta se impulsó deliberadamente con un calendario acelerado y sin consultas reales para limitar que las federaciones analizaran el impacto real. Así que rechazan también la auditoría interna promovida por el organismo, exigen que un tercer complemento ajeno a la administración actual de la FIFA investigue lo sucedido. Así que parte de todo esto que firman pues estas asociaciones o confederaciones en contra de Gianni Infantino.
0: Sí, de hecho lo refuerza también la Federación de Estados Unidos con un comunicado breve pero conciso en las redes sociales, en X. La US Soccer, que es la Asociación de Fútbol Estadounidense, la Canada Soccer, que es Canadá, la CFU, que es la Unión Caribeña de Fútbol, y la UNCAF, la Unión Centroamericana de Fútbol, permanecen unidos junto a nuestros colegas de todo el mundo para exigir cambios significativos que fortalezcan la gobernanza, la transparencia y la rendición de cuentas de la FIFA. Entonces, al mencionar a Estados Unidos, a Canadá, al Caribe y a Centroamérica, es decir, UNCAF, yo quiero pensar que en Guatemala, en la zona 15, en la Federación Nacional de Fútbol de Guatemala, comandada por Gerardo Páez,
3: ¿sí?
0: Entonces están bajo esta línea, bajo la línea de exigir cambios significativos que fortalezcan la gobernanza, la transparencia y la rendición de cuentas de la FIFA. ¿Sí? Es decir, están contra Gianni Infantino. Eso es lo que a mí me dice la Asociación de Fútbol de la Federación de Fútbol, ajá, de Estados Unidos, la US Soccer.
3: Sí.
0: ¿Sabes? Después habrá que ver si hay algún pronunciamiento por parte de Federación Nacional de Fútbol.
3: Sí, porque
0: a mí me interesa saber de qué lado están.
3: A mí también.
0: Si del lado de Infantino o del lado del otro.
3: Sí, porque
0: no sabemos quién es el otro.
3: Porque hubo declaraciones en su momento donde decían de que se tenía buena relación con Gianni Infantino. ¿Sabes quién pudiese ganar aquí? Cualquier figura que aparezca. Cualquiera que aparezca para competir en las próximas.
0: Es que eso es lo que la UEFA y su gente tienen que
3: ¿Quién va a ser su caballo de batalla?
0: Estarán buscándolo, estarán analizando carpetas.
3: Que no nos extrañe que en los próximos días pueda.
0: De hecho, el viernes en la tarde, The Guardian, un periódico europeo también, le publicaba a Infantino que la UEFA, cuando Infantino fue secretario general de UEFA, le taparon un amante. Tuvieron que pagarle a una mujer que era la amante de Infantino para callarla en todo caso.
3: Sí, porque así le arruinaba la imagen.
0: Le están destapando los trapos sucios a Gianni Infantino.
1: Es el momento.
0: Es el momento.
3: Le están destapando los pies.
0: Y bien dicen que no hay que tener de enemiga a la prensa británica, porque esos cuates no perdonan.
3: Bueno, se nos
0: acabó el tiempo, ¿verdad?
3: Ya.
0: Vamos. Mark, Rama, saca.
3: Un gusto. Será hasta mañana.
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4: Son las 12:01.

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0: ¿Qué tal? ¿Cómo le va? Muy buenas tardes, 12 del mediodía con 4 minutos. Bienvenidos, arrancamos la segunda emisión de la red por el 106.1 y nuestras frecuencias a nivel nacional en este lunes 10 de agosto. Un gusto acompañarles, soy Alexis Ponce. Más adelante se suma la conversación Iris Pérez. Vamos a tener todos los detalles de las noticias, lo más relevante en la jornada. Y tenemos información sobre Estados Unidos, que estaría encargando a una empresa fotografiar viviendas y verificar datos de deportados en Guatemala. También es noticia la falta de intérprete que ha provocado el aplazamiento del inicio del debate contra el exalcalde Nicolás Orrego por el caso Rancho Bejuco. Y hablaremos de las condiciones climáticas que se pronostica para la semana del 10 al 14 de agosto. Más adelante, toda la información. Y Policía Nacional Civil localiza vehículos robados en el operativo en el asentamiento El Cerrito en zona 7. Surgen más detalles alrededor del tema. Y Conred advierte que nadie está autorizado para subir al volcán de fuego y pide respetar restricciones. En información internacional, Colombia ha declarado desastre nacional tras terremoto de magnitud 7.4 que ha dejado al menos 71 fallecidos. También tenemos detalles de todo lo que se genera alrededor del deporte, el tránsito y otros temas a continuación. Bienvenidos. Arrancamos con la segunda emisión de la Red Noticias. Información que comparten los cuerpos de emergencia en relación a una persona que fue localizada en el puente Bugambilia, zona 6 capitalina. Escuchamos detalles en voz del oficial Víctor Gómez.
1: En efecto, permítame comentarle que al teléfono de emergencia número 122 de bomberos voluntarios ingresaron llamados telefónicos indicando de persona fallecida entre la maleza ubicada en la calzada La Paz bajo el puente Belice. De inmediato fueron destacados elementos de la cuarta compañía, donde técnicos y urgencias médicas de la ambulancia número 1172 al mando del oficial Rivera ingresaron en la maleza buscando a la persona, localizando el cuerpo a aproximadamente 20 metros de la cinta asfáltica hacia adentro. La persona se encuentra en estado de descomposición, de género masculino, viste camisa de color blanco, chaleco color negro y pantalón de color negro.
0: Doce del mediodía con 6 minutos, vamos a platicar de una de las notas destacadas en esta jornada y es cómo Estados Unidos estaría encargando a empresas fotografiar viviendas y verificar datos de los deportados en Guatemala. La empresa que el gobierno de los Estados Unidos pretende contratar para localizar en Guatemala migrantes con multas pendientes por incumplir órdenes de deportación podrá informarles sobre las deudas y facilitar opciones de pago. Sin embargo, hacer exigibles esos cobros en territorio guatemalteco enfrenta obstáculos legales, según analistas. El pasado 5 de agosto, la Oficina de Aduanas y Protección Fronteriza publicó una convocatoria para contratar a una empresa que localice a personas deportadas o que abandonaron voluntariamente Estados Unidos, que pueda verificar su identidad, les informe sobre las multas pendientes y facilite el pago mediante la plataforma pay.gov. La empresa deberá operar inicialmente en Guatemala, México y Honduras, aunque el programa podrá ampliarse a otros países, señala el documento. Entre sus funciones también figura comprobar que localizó correctamente al deudor mediante fotografías del lugar de residencia, facturas de servicios públicos, constancias laborales u otros documentos que respalden la identidad de la persona. Según los datos que se conocen, existe actualmente en nuestro país el caso de dos guatemaltecas que regresaron voluntariamente y continuaban recibiendo cartas del gobierno estadounidense con multas de 1.8 millones y 2.3 millones de dólares. Sin embargo, analistas migratorios señalan que este documento de la CBP deja claro que la empresa contratada podrá localizar a los migrantes, verificar su identidad y comunicarles que mantienen una deuda con el gobierno estadounidense. No obstante, sostiene que hacer exigible esa deuda en Guatemala enfrenta un obstáculo legal. Se ha explicado que una demanda presentada directamente en tribunales guatemaltecos carecería de fundamento. Añaden que la otra vía sería solicitar la ejecución de una sentencia extranjera, sin embargo, considera que esto tampoco sería procedente. Así que hay una situación que podría estar en el limbo en torno a esta solicitud que podría realizarse próximamente del pago de deuda que tengan los guatemaltecos que han sido retornados al territorio nacional.
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0: Hagamos rápidamente un recuento de lo que ha dejado el terremoto de magnitud 7.4 que ha sacudido gran parte de Colombia, causando decenas de muertos, el derrumbe de edificios en ciudades del centro del país, así como daños en aeropuertos y otras infraestructuras. El gobierno colombiano declaró la situación de desastre nacional, cuantificando en al menos 71 las personas fallecidas hasta el momento, una cifra que se prevé que aumente en las próximas horas. La mayor cantidad de fallecidos se registra en el departamento de Risaralda, donde hay 40 muertos, seguido por 27 en el Valle del Cauca y 4 en el Chocó, epicentro del terremoto, señaló la Asociación Colombiana de Ciudades Capitales en un comunicado. El presidente colombiano Abelardo de la Espriella convocó a un comité de emergencia para atender los daños causados por el terremoto y anunció que viajará a la ciudad de Pereira para acompañar a los afectados. El temblor, que fue sensible a las 7:34 a.m. hora local y tuvo como epicentro la localidad de San José del Palmar en el departamento del Chocó, situado en la costa del Pacífico a una profundidad de 82 kilómetros, indicó el Servicio Geológico Colombiano. El sismo se sintió en Bogotá, Cali, Popayán, Manizales, Armenia, Pereira, Medellín y otras ciudades del centro y el oeste del país, así como en Panamá y Ecuador. La zona cafetera del centro de Colombia fue una de las más afectadas por el terremoto. En Pereira, la capital de Risaralda, numerosos edificios se derrumbaron y los equipos de rescate buscan personas atrapadas bajo los escombros, y no se descarta que suba el número de víctimas en esa región. En tanto que el alcalde de Manizales, la capital del aledaño departamento de Caldas, aseguró que allí fallecieron al menos 2 personas. Al menos 7 aeropuertos colombianos han sufrido daños por el terremoto. Varias regiones del este de Panamá también fueron sacudidas por este sismo, según el informe preliminar del Instituto de Geociencias Panameño, lo que provocó la evacuación de edificios y hospitales en la capital y otras localidades. En Panamá, las vibraciones se prolongaron entre 40 segundos y un minuto, de acuerdo con las autoridades del Instituto de Geociencias de la Universidad de Panamá. En tanto, el apoyo internacional no se ha hecho esperar. El presidente de El Salvador, Nayib Bukele, ofreció equipos de rescate y médicos a Colombia a través de un mensaje en X, en el que dijo que desde El Salvador están en comunicación y listos para apoyar de inmediato con los equipos de rescate, médicos, paramédicos, insumos o cualquier otra ayuda. Desde México, la presidenta Claudia Sheinbaum también ofreció el apoyo de su gobierno a Colombia, por supuesto, todo el apoyo que requiera, si es necesario, el pueblo de Colombia, ahí vamos a estar, afirmó la mandataria. Y Venezuela, que aún no se ha repuesto del terremoto que sufrió en junio, ofreció a Colombia el envío de rescatistas y de ayuda humanitaria. La líder opositora venezolana María Corina Machado también manifestó su solidaridad a Colombia. En tanto, el secretario de Estado de Estados Unidos, Marco Rubio, también ofreció el apoyo de su país, que está listo para apoyar al pueblo colombiano.
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0: 12:12 a.m. Pasamos a otras informaciones, y 4 hombres fueron capturados en Guatemala, Sololá y Chiquimula por los delitos de violación, agresión sexual, portación ilegal de arma de fuego e impedir la labor policial. En el asentamiento Mariana 2 de la colonia El Paraíso 2, zona 18, investigadores de la DEIC realizaron un allanamiento en cumplimiento de una orden de captura para Wilber, de 30 años, por el delito de violación con circunstancias especiales de agravación. Según los registros, cuenta con un antecedente por violencia contra la mujer. En otro allanamiento realizado en San Pablo, La Laguna, Sololá, fue detenido Guillermo, de 23 años, por el delito de agresión sexual. Mientras tanto, en zona 2 de Chiquimula, policías capturaron a Mario, de 42 años, sorprendido portando de manera ilegal una pistola. En el mismo operativo fue detenido Alexander, de 31, por intentar impedir la labor de los agentes. Los capturados han sido puestos a disposición de las autoridades correspondientes para solventar su situación legal. ¿Cómo va a estar el clima para esta semana del 10 al 14 de agosto? ¿Qué regiones incluye el pronóstico de Incibume? El boletín elaborado por el ente científico ha informado que se esperan lluvias dispersas durante la tarde y noche en el sur y centro del país. La institución ha señalado que el viento ligero a moderado podría cambiar al sur durante la tarde en la meseta central, incluida la capital. Insibume prevé lluvias asociadas con las condiciones locales por la entrada de humedades de ambos litorales, así como altas temperaturas, el acercamiento y paso de ondas del este y la inestabilidad atmosférica en el Océano Pacífico. En las primeras horas del día y durante la noche se pronostica neblina en Petén, Alta Verapaz, la región del Caribe y la franja transversal del norte. El viento soplará de ligero a moderado hacia el sur en el Pacífico. También se prevé ambiente cálido y húmedo y lluvias durante la tarde y noche. Insibume ha informado que el volcán de fuego produce columnas de gas y ceniza a alturas de hasta 4.700 metros sobre el nivel del mar. Esta ceniza podría dispersarse hasta 100 kilómetros, lo que podría afectar el espacio aéreo en Suchitepéquez, Retaluleu y parte de Chimaltenango. También se ha explicado que la emisión de ceniza se asocia con periodos de desgasificación más prolongados, lo cual es una actividad normal de este volcán de fuego. Y platiquemos de Lionel Messi, y es que ha sido noticia en estas últimas horas precisamente por la pérdida de su padre. Y hay informaciones en torno a lo que Lionel Messi ha solicitado de momento, y es que se estaría tomando un par de días con su familia para lograr que este momento complejo, el haberle dicho adiós a su padre Jorge, pues le permita reunificarse con su familia, le permita tener unos días de calma, porque ha surgido mucha información en su entorno. De hecho, no tuvo actividad con su club inmediatamente al conocer esta lamentable noticia. Se trasladó por la vía aérea en un avión privado hacia Rosario, participó en el funeral con su familia. Las muestras de cariño, las muestras de aprecio por parte no solamente de sus compañeros de equipo, sino también de otros futbolistas, no se han hecho esperar. Muchas reacciones alrededor de lo que ha ocurrido con Lionel Messi y esta trágica pérdida. Así que de esa manera se espera que pueda ponerle una pausa unos cuantos días en lo que logra recuperarse de esta pérdida que sin lugar a dudas ha marcado al astro rosarino. Sin embargo, se espera que pronto pueda volver a la actividad con su club, el Miami, en los Estados Unidos. Y es que también hay otras informaciones en torno a lo que podría ocurrir con este equipo y quiénes podrían integrar la plantilla de cara a lo que se viene más adelante. Hay fuertes rumores que en el 2027, por ejemplo, podríamos ver nuevamente la famosa MSN en Miami, en la MLS. El regreso de Neymar. Neymar Jr., que finaliza contrato con el Santos de Brasil en 2027, estaría analizando fuertemente esa posibilidad de llegar al fútbol estadounidense, y veríamos entonces en esa delantera del Inter Miami a Lionel Messi, al uruguayo Luis Suárez y al brasileño Neymar Jr., que vaya, para muchos marcó una época en el Barcelona teniendo a la MSN como una delantera terrible, como una de las delanteras que más anotaciones lograba. Y veremos finalmente si se logra concretar o no, y sobre todo si Neymar Jr. logra mantenerse libre de lesiones, como ha sido en estos momentos las complejidades que ha trabajado, que ha atravesado, el trabajo especial también que tuvo con selección de Brasil para poder recuperarse, y que esto ha marcado este reinicio de su carrera ahora en el fútbol brasileño, en el fútbol de su país. Así que esto es parte de las novedades, lo que se menciona, esta pausa que estaría tomando Lionel Messi como el duelo que está enfrentando por la pérdida de su padre. Doce del mediodía con 18 minutos, y ampliamos detalles sobre una de las notas que le comentaba hace unos momentos, lo que ha ocurrido bajo el puente Belice, o puente Bugambilias, como también se le conoce, donde han localizado un cuerpo en estado de descomposición.

esta emergencia en Calzada La Paz, los técnicos en urgencias médicas localizaron el cuerpo de un hombre en estado de descomposición. Esta persona vestía pantalón color negro, camisa blanca, chaleco negro y zapatos color café. Debido al estado en que fue localizado el cuerpo, no fue posible determinar la edad ni la identidad de la persona. Los elementos bomberiles permanecen en el lugar a la espera de las autoridades correspondientes para las diligencias que deben desarrollarse alrededor de este nuevo hallazgo que ha tenido lugar bajo el puente Belice. Y la falta de un intérprete ha aplazado el inicio del debate contra el exalcalde Nicolás Orrego por el caso Rancho Bejuco. Este inicio de debate contra el exjefe edil del Chol Baja Verapaz y excomisionado militar procesado por el caso Rancho Bejuco se aplazó este lunes por falta de un intérprete del idioma achín. El tribunal de mayor riesgo denegó la solicitud de los querellantes adhesivos para incorporar a la audiencia su propio intérprete, quien daría apoyo a las víctimas que hablan achín. Los jueces indicaron que la incorporación de un intérprete debió ser gestionada por el Ministerio Público durante la etapa intermedia del proceso. El tribunal aplazó el inicio del debate y fijó como plazo las 13:30 horas para conocer la respuesta del organismo judicial sobre la disponibilidad de un intérprete que pueda acudir a la audiencia programada para este día. Lucía Shiloh, abogada de los querellantes, indicó que en el país únicamente 3 personas están registradas ante el OJ como intérpretes de achí y que estas se encuentran en Baja Verapaz. A criterio de Shiloh, esta situación podría ocasionar el aplazamiento de la audiencia contra el exfuncionario, quien, según la abogada, padece deterioro cognitivo. Hablemos de los antecedentes del caso, y es que según la Comisión para el Esclarecimiento Histórico, la masacre de 25 personas ocurrió el 29 de julio de 1982, cuando efectivos del ejército lanzaron explosivos contra la vivienda de las víctimas y enterraron los cadáveres en una fosa común. La información señala que la masacre ocurrió durante la aplicación de estrategias militares como la denominada tierra arrasada, que consistía en eliminar la base social de los grupos subversivos, y que no hizo distinción entre mujeres, ancianos y niños de comunidades rurales del país. El hecho ocurrió durante los 17 meses del gobierno de José Efraín Ríos Montt, cuyo mandato de marzo de 1982 hasta agosto de 1983 es recordado como el más sangriento de los 36 años del conflicto armado interno, que se extendió de 1960 a 1996. Según la información proporcionada durante el régimen de Ríos Montt, fueron masacrados 1.500 indígenas del norte de Guatemala. Por esos crímenes recibió una sentencia por genocidio en 2013, sin embargo, la Corte de Constitucionalidad revocó la sentencia días después. El conflicto armado interno en Guatemala, que dejó más de 250.000 víctimas entre muertos y desaparecidos durante los 36 años que transcurrieron entre 1960 y 1996, cuando se firmó la paz. Momento de la pausa, 12 del mediodía con 21 minutos. Siga conectado al 106.1 de la red. Ya volvemos.

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9: 12 del mediodía con 26 minutos. Continuamos con las noticias. Iris Pérez se suma a la conversación. Hola, Iris, buenas tardes.
10: Buenas tardes, Alexis, y hablamos principalmente de la conferencia de prensa convocada hoy por el presidente de la República, Bernardo Arévalo, donde se ha referido a diversos temas, pero uno de los que ha llamado bastante la atención es el tema del IUSI, la ley aprobada y estas reformas que fueron aprobadas por el Congreso de la República, donde el presidente pues ha detallado los aspectos técnicos que debieron tomarse en cuenta principalmente desde el Palacio Legislativo, y es que ha asegurado que no responde a las necesidades del pueblo. Pero escuchemos qué era lo que indicaba.

0: Ya vamos a tener en instantes la declaración que ha dado el presidente, aunque por el tono y lo que ha indicado, podría uno intuir que la decisión estaría más encaminada a enviar nuevamente al organismo legislativo esta iniciativa de ley o esta ley del IUSI para que pudieran hacer algunos cambios, si es que finalmente se busca su aprobación. Pero hay diversos sectores que se han referido en torno a que es una ley que tiene una serie de falencias, es una ley incluso con falta de transparencia, incluso aunque para algunos de los ciudadanos obviamente sabemos que todo esto pudiese representar un alivio y que sería en este sentido la posibilidad de ahorrarse ese dinero que se debe pagar trimestralmente el impuesto único sobre vivienda. Así que vamos a tener en instantes las declaraciones que ha dado el presidente en relación a...
1: IUSI, Pérez, es que me pidieron IUSI y no lo respondí. Mire, al IUSI, nuevamente, yo creo que ya lo había respondido, pero es un tema que tiene que ser analizado entre los parámetros de lo que políticamente se requiere y es razonable. Perdón, en lo que técnicamente se requiere y es razonable, y en el hecho de que esta es una decisión política que está siendo tomada por el Congreso de la República. Nosotros ya está aquí, llegó el día viernes, si no me equivoco, y ahorita la estamos analizando para fijar una posición.
0: Y hay que mencionar que el ICEFI publicó una nota técnica donde expone lo que consideran como errores legislativos, injusticias y opacidad fiscal en este decreto 18-2026. El Instituto Centroamericano de Estudios Fiscales identificó varias situaciones que les han llamado la atención, errores de técnica legislativa con textos que señalan interpretaciones divergentes, una estructura impositiva que beneficia únicamente a propietarios de viviendas, incluidas las suntuosas, opacidad en los registros contables de las municipalidades que oculta la desagregación detallada de la recaudación del IUSI. El instituto también ha señalado la ausencia de análisis de impacto fiscal del decreto, pues no se calculó con precisión la reducción esperada en la recaudación ni los ingresos adicionales derivados del timbre fiscal aplicable a contratos de segunda y sucesivas compraventas de inmuebles, y estas omisiones, advierte el ICEFI, podrían generar impactos dañinos, injusticias y dificultades operativas.
2: Y es que para que nos pongamos un poco en contexto, estamos hablando del Congreso y la aprobación del decreto 18-2026 que reformaba la ley del impuesto único sobre inmuebles, el decreto 1598. Sin embargo, recordemos que todavía puede pues cambiar derivado de las declaraciones del presidente, tendría que regresar al Congreso de la República a hacer los análisis pertinentes que ya mencionabas, Alexis, porque expertos pues han dado a conocer que según su perspectiva, según su análisis, pues esto se debió analizar, hacer estudios previos de cuánto iban a dejar de percibir las municipalidades, porque recordemos que al final la gente, los guatemaltecos, lo tomaron como una noticia positiva, porque al final es un gasto que ya no vas a pagar, es un impuesto que ya no vas a pagar, pero que al final había que analizar, porque muchos de los alcaldes pues se pusieron en contra de esta iniciativa, que al final pues hoy escuchamos al presidente y va a tener que regresar al Congreso de la República.
0: Y se hablaba de otras propuestas, por eso te decía, más allá de decir no al IUSI es, ¿por qué no analizar las otras propuestas? Que no hablaban de una exoneración al 100%, propuestas que mencionaban reducir lo que actualmente hoy se está pagando del impuesto único sobre inmueble, y cómo podría fijarse en un 3 por millar, en un 3 por millar, que era una de las propuestas que más fuerza tenía. La otra propuesta, lo que hoy quedó vigente, es que para las sociedades anónimas o para quienes reciben dividendos, ganancias alrededor de las propiedades, continuará siendo el 9 por millar. Sin embargo, eso es lo que debe discutirse ahora, ya lo ha adelantado el presidente, van a tener ese análisis para fijar una postura.
2: Al final no es un no rotundo, sino que se va a analizar, pero esto era una iniciativa que lo veían las familias como un alivio económico, mayor ingreso disponible, porque al final era algo que no ibas a terminar pagando después, apoyo a propietarios de menores ingresos como tu primera vivienda, a las personas mayores de 60 años que ya no iban a pagar el IUSI, un impulso para un acceso a la vivienda también, porque al final es a nivel económico, pero los contras eran los que causaban ese debate tanto entre las municipalidades, entre el Congreso de la República y ahora entre el Ejecutivo, que es el riesgo de trasladar el costo a otros contribuyentes, o sea, más impuestos.
0: Sí, es que todo al final de cuentas fue demasiado rápido.
2: Fue demasiado rápido y al final muchos hacían el análisis y decían, bueno, ahora las viviendas van a aumentar de precio. Si es difícil accesar a una vivienda, por ejemplo, siendo joven, ahora va a ser un poco más complicado porque si ya no pagas IUSI, podrían elevarse los precios a nivel económico. Pero al final es el análisis que tienen que hacer.
0: Sí, veremos finalmente cuál va a ser la decisión que se tome desde el organismo ejecutivo. Y vamos a conectarnos hasta el Congreso de la República. Ha iniciado la instancia de jefes de bloque en estos momentos. Se busca por parte de los legisladores discutir los temas que estarán en la agenda durante esta semana para el martes específicamente. Jueves ya sabemos que hay interpelaciones y continúa ese juicio político al ministro de Desarrollo Abelardo Pinto.
3: Muy bien, entonces por favor, muchas gracias. Bueno, se les va a hacer entrega a colegas diputados, jefes y jefas de bloque. Esta iniciativa de ley lo que busca es que exista un sistema nacional de cuidados y de primera infancia. Si bien es cierto, la Secretaría de Bienestar Social tiene algunos centros, pero no existe una interinstitucionalidad, no existe un presupuesto adecuado. Y hay mucha ineficiencia en la atención de los centros de cuidado. Esta iniciativa, apoyarla significaría no solamente crear centros de cuidado y guarderías, sino que también dentro de sus efectos podríamos tener alguna manera, ayudaría a la autonomía económica de la participación plena en la fuerza laboral al facilitar el cuidado de los hijos de las mujeres y de las familias. Esto a su vez les permite mejorar sus ingresos y su calidad de vida, lo que se traduce en una mayor autonomía económica. O sea, no es pensar solamente en que vamos a favorecer a las mujeres trabajadoras teniendo unos centros de cuidado, sino que a su vez a la familia. Y eso es el espíritu que busca este sistema nacional de cuidados. Pensemos en las familias, pensemos en las mujeres, pensemos en la economía productiva de este país. Hoy no tenemos estos centros de cuidado y muchas de las mujeres tenemos que llevar a nuestros hijos muchas veces o cargamos esa responsabilidad a otras personas. El Estado tiene que tener condiciones para ellas. Además, lo que busca esto es, en el tiempo, generaría un impacto en reducir esas brechas de desigualdad y brindar a todos los niños esa independencia y ese origen socioeconómico. Entonces, la iniciativa propone la creación de un sistema nacional de guarderías para garantizar el desarrollo integral de los niños, con especial énfasis en la nutrición, en la educación, en la salud y en el bienestar socioeconómico de las familias. Tenemos que pensar en el mediano y en el largo tiempo, colegas diputados, que estas iniciativas deben de alguna manera reestructurar nuestras instituciones. Repito, ya hay algunos centros de guarderías, pero son inoperantes, ineficientes, no tienen los recursos. Crear un sistema nacional de cuidados significa coordinar con las instituciones competentes, que aquí no solo estamos pensando en el gobierno central como tal, a sus distintos ministerios. Las municipalidades aquí también tienen que jugar un papel importante porque son el poder local en los municipios. El sector privado también tiene una responsabilidad en todo ello y por supuesto la sociedad civil y las familias. Es decir, es una normativa de carácter integral que en el tiempo beneficiaría en mejores condiciones, repito, para las familias. Lo que estoy pidiendo es que se ponga en segundo debate, presidente, como parte de las iniciativas de ley importante. Me parece que hay un vacío en nuestra agenda legislativa. Estamos, de hecho, hay algunas iniciativas de ley que se han aprobado ya, pero van enfocadas solo en el sector económico productivo de este país, cuando tenemos que darle también un sentido de carácter social. La ley de alimentación saludable, por ejemplo, es otra iniciativa que, por respeto, digo el nombre del diputado Jairo Flores, desde el Frente Parlamentario contra el Hambre deberíamos también impulsarlo, que ya debe estar en una discusión, es en último debate y en redacción final. La ley de aguas, que ya vino aquí al Congreso, ojalá y tengamos la capacidad de aperturar un diálogo y un debate nacional de una ley tan importante que necesita el país. Todo eso son agendas que debemos de empezar a tocarlos, y por eso pido que avance en esta iniciativa. Gracias, presidente.
1: Por Nadia Torres.
4: Muchas gracias, presidente. Estimados y apreciados colegas, jefes de bloque. Solo el año pasado, más de 2 millones de personas no pudieron seguir pagando su crédito. De hecho, la banca transfiere los créditos impagos a terceros prácticamente al mes de atraso de sus deudores. A estas entidades a las cuales se les transfiere la cartera morosa, no les abarcan las regulaciones que les están estrictamente prohibidas a los bancos. He aquí el problema. ¿Cómo establezco quién me llama para cobrar es verdaderamente la entidad a la cual le transfirieron la cobranza de mi crédito? ¿Cuál es el marco legal que me permite realizar un arreglo de pago sin el abuso leonino de intereses? ¿Quién me protege de las coacciones de cobranza que incluyen presiones a familiares en los lugares de trabajo? ¿A quién acudo en caso de abuso? No se trata de condonar deudas, sino de tratos honorables en un marco estable que en este momento los deudores no tienen. La Comisión de Economía del Congreso de la República ya emitió dictamen favorable sobre este proyecto. Este dictamen confirma que la iniciativa ha sido analizada, revisada y considerada viable desde el punto de vista técnico y legislativo. Por tal motivo, me dirijo respetuosamente a usted, señor presidente, con el propósito de solicitar formalmente sea agendada en primera lectura la iniciativa 6614, relativa a la regulación de las entidades de cobro de crédito y de usura. Muchas gracias, señor presidente.
0: Y es la discusión que se tiene en estos momentos de la agenda en el Congreso de la República. Hemos escuchado a la diputada de Huinac, Sonia Gutiérrez, hace unos momentos, y también a la diputada de la Unidad Nacional, o no, mejor dicho, del
2: Victoria.
0: Victoria,
2: creo, si no estoy mal, Nadia de León Torres.
0: Nadia de León Torres, correcto.
2: Bueno, ya escuchábamos, pero al final lo que no hemos escuchado es alguna propuesta al subsidio que varios guatemaltecos lo están esperando, varias iniciativas de ley que se están discutiendo dentro de la agenda de jefes de bloque, pero que pues no hemos escuchado ni una palabra de subsidio que se vaya a conocer mañana. O
0: que y es que primero ha bajado el precio de los combustibles.
2: Sí, ya ha bajado.
0: Mínimo.
2: Ha bajado, mínimo. Es mínimo, pero al final sigue afectando a las personas y los guatemaltecos se siguen preguntando si va a haber subsidio o no va a haber subsidio.
0: Y lo que preocupa mucho es el valor del diésel, que se mantiene por arriba de los 42 quetzales. Todavía es el que menos reducción ha tenido de la semana anterior para este fin de semana, en donde vimos algunos cambios en las estaciones de servicio. Vamos a hacer la pausa, son las 12:40. Siga conectado aquí en la red porque en instantes vamos a volver con más detalles, conexión hasta Villanueva con el tránsito y por supuesto que están hablando los legisladores a esta hora en la instancia de jefes de bloque.

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2: 12:44 y vamos a conocer información del tránsito en el municipio de Villanueva. Nos conectamos con Henry Quevedo. Buenas tardes.
3: Tengan todos muy buenas tardes. Tránsito de Villanueva les informa sobre las novedades en la movilidad vehicular para este mediodía de lunes. En el bulevar de Ciudad Real se atendió un accidente de tránsito donde una motorista derrapó. De inmediato se solicitó el apoyo de los bomberos municipales, quienes llegaron al punto para auxiliarla. Mientras tanto, en el kilómetro 16 de la ruta al Pacífico con dirección hacia el sur, tenemos un camión con las llantas embrecadas que obstaculiza el carril izquierdo. En este trayecto de la CEA 9 solo tenemos dos carriles con dirección hacia el sur, por lo tanto el acumulamiento de tránsito en estos momentos llega hasta lo que es el final de la bajada de Villalobos. Tómelo muy en cuenta, por favor. En estos momentos una grúa se dirige al punto para poder retirar este vehículo y liberar por completo la circulación vehicular. Con dirección a la ciudad de Guatemala, el tránsito es fluido hasta la calzada Raúl Aguilar Batres y 37 calle. Esto significa que la subida de Villalobos se encuentra totalmente libre. El reversible de la 29 calle a Boulevard de Senma ya funciona con toda normalidad y esperamos de que el acumulamiento vehicular en la CEA 9 no afecte hasta la salida del Boulevard de Senma. En Ciudad Real mantendremos los carriles dobles hacia el sur, conexión de Búcaro a Senma sin complicaciones, al igual que Boulevard El Frutal. Bárcenas y San José mantienen bastante carga vehicular de transporte pesado que circula por el sector. Y en el área céntrica estamos apoyando los centros educativos, como también todo el tránsito que se desplaza por la calle Real. Conduzcase con la precaución necesaria y tenga desde ya una excelente tarde.
4: Doce del mediodía con 46 minutos. En el seguimiento a lo que está ocurriendo en la discusión de la instancia de jefes de bloque, a esta hora los diputados siguen exponiendo diversos temas que puedan ser incluidos durante la agenda de esta semana. Es la diputada Lucrecia Marroquín de Palomo quien tiene la palabra. Escuchamos.
5: Y de esto yo quiero compartir con ustedes que he estado trabajando bastante por lo de la alimentación escolar, y nos hemos dado cuenta que una de las situaciones más complejas que tiene Guatemala para la desnutrición es precisamente un sistema nacional de la alimentación o desnutrición, que es la CONASAN. Todos mandan, pero a la larga nadie manda. Y hay muchas instituciones que nacen al paralelo, que tienen financiamiento, que tienen director, que tienen choferes, que tienen carros, que tienen gasolina, y en eso se extiende en gran parte el dinero que se recauda de los ciudadanos para mantener burócratas, pero no para el objetivo que tiene la ley, que en el caso de CONASAN es la desnutrición. Hay instituciones que gobierna, pues la CONASAN está bajo la vicepresidencia, pero hay otras, la presidencia, hay otras, el Ministerio de Salud, y a la larga, cuando uno ve, la desnutrición en Guatemala no ha bajado, sigue subiendo. Y esto es lo que preocupa de estas instituciones autónomas que se están tratando de crear. Hagamos un estudio realmente de lo que está pasando. Porque no podemos seguir creando instituciones que en lugar de resolver los problemas que tenemos en Guatemala, se vayan a profundizar con un gasto mucho mayor en cuanto a lo que es el financiamiento. Leeré con mucho cuidado esta iniciativa 6508, pero sí quiero compartir con ustedes la preocupación de que en lugar de estar fortaleciendo las instituciones que manda la Constitución y las instituciones del Ejecutivo, estamos creando instituciones autónomas que solo van a fortalecer a algunos grupos y que no van a dar solución a la problemática nacional. Gracias, presidente, diputados.
4: Bueno, ahí está la postura de la diputada Lucrecia Marroquín de Palomo en torno a esta iniciativa de ley, la 6508, que propone crear la ley del Sistema Nacional de Cuidado y Desarrollo Integral para la Primera Infancia, que es conocida inicialmente como la Ley del Sistema Nacional de Guarderías y que busca garantizar la atención pública y gratuita para niños desde los 45 días hasta los 6 años para apoyar a las madres trabajadoras. Ahora es el turno de escuchar al diputado José Chic.
0: Esta iniciativa tiene la firma de varios diputados y diputadas de varias bancadas y de todo el país. Esta iniciativa lo que busca es básicamente reconocer la labor que tienen los salubristas en el sistema público nacional, que a pesar de la serie de carencias que existe, han salvado vidas de guatemaltecos y guatemaltecas honradas, han podido llevar y garantizar el servicio y el derecho humano a la salud de millones de guatemaltecos y guatemaltecas. Pero también, presidente, quería aprovechar este momento para decir que es importante también empezar a cuestionar al Ministerio de Salud Pública y Asistencia Social relacionado con varios temas. Uno es el desabastecimiento en una buena parte de la red hospitalaria y del nivel primario de salud. Otra es la falta de infraestructura hospitalaria, y a pesar de que el Congreso de la República ha facilitado recursos para que se puedan mejorar las condiciones de infraestructura, mucha de esta infraestructura sigue abandonada, incluso por temas meramente burocráticos y de incapacidad institucional. También decir, presidente, que es importante que el Ministerio de Salud Pública y Asistencia Social ya saque las mafias que están en registros de los registros médicos, ahí, y registros sanitarios del Ministerio de Salud Pública y Asistencia Social como política pública para realmente abaratar los precios de las medicinas en este país. En este país, presidente, ya no se vive, se sobrevive, y sobre todo a muchas de las familias guatemaltecas se les pone en un predicamento entre comer o curarse en este sentido, y creo que sí es importante cuestionar la falta de políticas públicas de parte del Ministerio de Salud Pública y Asistencia Social, y sobre todo las mafias existentes aún ahí en registros sanitarios que no permiten que efectivamente Guatemala logre avanzar hacia el tema de tener precios justos en el tema de los medicamentos. Hemos visto que van algunas propuestas relacionadas con este tema dentro de la agenda que esperamos poder discutir, poder avanzar, y ojalá los farmacéuticos no se pongan a llamar para bloquear otra vez propuestas que puedan ir encaminadas a discutir siquiera el tema de los medicamentos en este país.
4: El diputado José Chic, refiriéndose al tema de los medicamentos, los precios y lo complicado que se vuelve al final de cuentas el acceso a la salud en nuestro país. ¿Cuántas historias, cuántas situaciones complicadas de ciudadanos que, a pesar de que es un derecho constitucional la salud, no gozan de ese servicio en los centros de salud, en los hospitales? Situación lamentable.
2: 12:52 y hablemos del terremoto de magnitud 7.4 que sacudió a Colombia este lunes 10 de agosto a las 7:34 de la mañana, hora de Guatemala. El epicentro se ubicó en San José, El Palmar, en el departamento de Chocó, a una profundidad de 103 kilómetros, según el Servicio Geológico Colombiano. Pero ¿cómo están reaccionando las entidades desde Guatemala, Alexis?
4: Hay varias reacciones alrededor de este tema. Guatemala ha ofrecido su apoyo a los colombianos, también ha expresado su solidaridad por medio del Ministerio de Relaciones Exteriores, expresó la solidaridad con el pueblo y gobierno colombiano por este terremoto ocurrido en el departamento del Chocó. La Cancillería lamentó las pérdidas humanas y los daños materiales ocasionados por el terremoto, expresó sus condolencias a las familias de las víctimas y reiteró la disposición de Guatemala de brindar el apoyo que sea necesario. El Ministerio de Relaciones Exteriores informó además que monitorea la situación de los guatemaltecos que se encuentran en las zonas afectadas. Vamos a escuchar las declaraciones que ha dado el presidente Bernardo Arévalo, solidarizándose con el pueblo colombiano.
1: La situación que ha generado el sismo de esta mañana en la República de Colombia. Le enviamos al presidente Abelardo de Lespriella y al pueblo colombiano, en nombre propio y en nombre del pueblo de Guatemala, toda nuestra solidaridad, nuestra cercanía y además la disponibilidad a prestar el apoyo necesario que ellos consideren en términos de poder aliviar en este momento la crisis que ha causado este sismo. Así que estaremos atentos. La secretaria de Conred está en contacto con sus contrapartes colombianas para ver el momento en el que haya un llamamiento a ayuda internacional, y ella les está informando de cuáles son las disponibilidades que tiene en nuestro país al respecto.
2: Ahí escuchábamos al presidente de la República. También el Ministerio de la Defensa ha dado a conocer a través de sus redes sociales que expresan su total solidaridad y respaldo al Ministerio de la Defensa de Colombia y al hermano pueblo colombiano ante las consecuencias del reciente terremoto. Esto es de manera textual. Y dice: conocemos la valentía de sus fuerzas militares y la fortaleza de su gente. En estos momentos de prueba, reafirmamos nuestros lazos de hermandad. También el Congreso de la República, a través de sus redes sociales, ha publicado una nota de solidaridad a los colombianos. Dice lo siguiente: el presidente del Congreso de la República, el diputado Luis Alberto Contreras, expresa su congratulación al noble pueblo e ilustre Estado de la República de Colombia en todo lo que está haciendo y el esfuerzo que está haciendo por el terremoto que se suscitó esta mañana en Colombia.
4: Y los últimos detalles que se conocen en relación a este evento sísmico, el terremoto de magnitud 7,4 que ha sacudido gran parte de Colombia, causando decenas de muertos, derrumbes de edificios. Ha declarado esta situación el gobierno colombiano como un desastre nacional y se cuantifican en al menos 71 las personas fallecidas hasta el momento. La mayor cantidad de fallecidos se registra en el departamento de Risaralda, donde hay 40 muertos, seguido por el Valle del Cauca y 4 en el Chocó, epicentro del terremoto, ha señalado la Asociación Colombiana de Ciudades Capitales. Hay muertos en varias ciudades. También se reportaron evacuaciones en Panamá y fuertes sacudidas en Ecuador. El apoyo internacional no se ha hecho esperar, como lo platicábamos en su momento. Ha sido el presidente de El Salvador, Nayib Bukele, que ofreció equipos de rescate y médicos. También la presidenta de México, Claudia Sheinbaum, ofreció apoyo de su gobierno a Colombia. Lo ha hecho el secretario de Estado de Estados Unidos, Marco Rubio, ofreciendo su respaldo. Y ya conocíamos la postura del gobierno guatemalteco en torno a esta situación. Pero ¿qué ha dicho el presidente de Colombia, Abelardo de la Espriella, en torno a este fuerte terremoto, el de 7.4 que ha golpeado al país cafetero? Escuchemos.
6: La crisis nacional es el puesto de mando unificado que hemos determinado esté aquí en la sede principal de la unidad. Y entonces procedo a dar un reporte, que es el último reporte de las 12:30, hace menos de una hora, sobre los fallecidos, los heridos y las afectaciones. A las 12:30 de hoy teníamos 111 fallecidos, 87 heridos, 1.575 viviendas averiadas, 37 viviendas completamente destruidas, 61 edificios colapsados, 18 centros de salud averiados, 52 centros educativos averiados, 17 centros comunitarios averiados, 18 vías averiadas, 6 aeropuertos afectados en infraestructura y sin operación para vuelos comerciales.
4: Bueno, ahí están las declaraciones del presidente Abelardo de la Espriella, refiriéndose a las atenciones, el balance de víctimas y afectaciones por este terremoto, 111 fallecidos. Ese es el último dato de las 12 del mediodía, 87 heridos, 1.575 viviendas averiadas, 37 viviendas completamente destruidas, 61 edificios colapsados, 18 centros de salud averiados, 52 centros educativos averiados, 17 centros comunitarios averiados, 18 vías averiadas, 6 aeropuertos afectados en su infraestructura y sin operación para vuelos comerciales, y otra terminal aérea con afectaciones en la pista.
2: Y es que también hay hospitales que han entrado en alerta roja, esto derivado de las personas que están llegando a los diferentes hospitales, pero vamos a escuchar al gerente del Hospital Universitario del Valle, quien ha confirmado que la institución pues se ha declarado en alerta roja y ha tenido complicaciones en servicios como pediatría y medicina interna.
7: Hemos tenido que evacuar el 100% de los pacientes a los jardines del hospital, tenemos unos pacientes todavía atrapados, estamos haciendo el cálculo de los posibles fallecidos con esta situación en el hospital y queremos hacer un llamado a la comunidad y a las demás instituciones de socorro que no traigan pacientes al hospital en ese momento, porque tenemos un drama propio como con los pacientes acá al interior del hospital y no tendríamos cómo responder al llamado o a la atención de esos pacientes.
8: ¿Pero de cuántos pacientes atrapados habla? ¿Qué bloque es? ¿Qué área?
7: Estamos en el bloque 2, es un sitio donde se colapsan tres pisos, donde está pediatría, medicina interna y parte, digamos, de neonatos. Esperamos pues que el desenlace no sea, pues desde ya es grave la situación que estamos viviendo, pero esperamos de pronto todavía poder sacar los pacientes que están allí aplastados en ese momento.
8: Usted menciona fallecidos, ¿cuántos en promedio? ¿Hay niños?
7: No hay dato preciso, no quiero especular, no quiero ser impreciso, queremos tener un dato certero de la situación, estamos esperando el apoyo del ejército, ya llegó el ejército y esperamos que lleguemos pero para poder determinar cuáles son los posibles fallecidos, pero lo más importante en ese momento es no traer pacientes al hospital porque no hay cómo atenderlos en ese momento.
8: Pero insisto, si hay fallecidos.
7: Sí hay fallecidos, creo que hay fallecidos, no puedo dar un número en ese momento preciso, no puedo decir si son 2, 4 o 5, pero sí hay fallecidos en ese momento.
8: ¿El hospital se declara en algún tipo de alerta?
7: Estamos en alerta roja, o sea, no podemos atender pacientes en estos momentos externamente, no tenemos cómo apoyar la crisis, digamos, de traumas en la ciudad, porque tenemos un drama propio como hospital, tenemos que evacuar todos los pacientes, más de 600 pacientes sacados a los jardines del hospital, trabajadores también, tenemos un trabajador nuestro completamente con un trauma craneoencefálico severo muy complejo, y obviamente la infraestructura nos preocupa mucho, porque si tenemos afectado desde ya el 30%, tenemos preocupación con el resto de la infraestructura.
4: Bueno, ahí están las declaraciones. Recordemos que Colombia ha declarado el desastre nacional. Son más de una centena de fallecidos y conforme el paso de las horas, las labores de búsqueda, estas cifras pueden tener un cambio significativo. Es momento de hacer la pausa. 13 horas con un minuto. Ya volvemos con más información aquí por el 106.1 de La Real.

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1: 13 horas con un minuto.
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0: De los equipos guatemaltecos en Copa Centroamericana y por supuesto aquí en el 106.1 de la red, toda la información con Eric Ramazzini. Adelante.
1: Compañeros, un gusto saludarlos en este mediodía de lunes en Red Noticias, segunda emisión. Información acerca de los equipos guatemaltecos involucrados en el plano internacional. Y es que empezamos hablando del Xelajú Mario Camposeco porque el equipo Super Chivo, quien el pasado sábado estuvo saliendo de Quetzaltenango hacia la ciudad capital, pues allí se quedaron hospedados y pasaron la noche para así el domingo en horario matutino ir al aeropuerto internacional Aurora para abordar el avión. Los quetzaltecos ya están en tierras panameñas. El domingo estuvieron teniendo una activación física, así como definir algunos detalles tácticos para su encuentro fundamental frente al Plaza Amador. Ellos están obligados a sumar puntos el martes para seguir con vida y con opciones de clasificar. Esto tomando en cuenta que se encuentran en el último lugar de la tabla del grupo A con 0 puntos. Los superchivos arrancaron el campeonato con una derrota de 1-0 ante la Liga Deportiva Alajuelense. En la segunda fecha descansaron. Ahora jugarán nuevamente fuera de casa, mientras en las dos últimas fechas estarán recibiendo al cacique Diriangén de Nicaragua y a Luis Ángel Firpo de El Salvador para buscar su pase. Ahora con Misco, este fue otro equipo que también tuvo su traslado, pero a territorio costarricense ayer en horas de la mañana. La delegación chicharronera pues estuvo teniendo ese recorrido y según información que nos han trasladado, pues hoy estarán realizando el reconocimiento de cancha y ahí se estarán declarando listos para lo que será el partido de mañana a las 20 horas en el Ricardo Saprissa. Kevin Amílcar Moscoso, el guardameta, era la duda que tenían. El canche no jugó en el partido contra Marquense debido a un problema en el tobillo derecho, un fuerte hematoma, pero ya está recuperado y realizó el traslado. Y precisamente a Kevin Moscoso, a esta hora del mediodía de lunes, aquí en el espacio de las noticias, pues hablando un poco acerca de cómo toma este partido que se va a tener ante el monstruo morado.
2: Mucho gusto, sí, aquí muy contento de formar parte del Deportivo Misco, esta nueva historia que se está creando y pues mucho sueño y mucho anhelo de hacer un buen partido el día martes.
3: Hay muchas expectativas, la gente estará muy al pendiente. ¿Qué le dices a la afición que quisiera, hubiese querido estar en este encuentro, pero estarán al pendiente por la pantalla?
2: Agradecerles por eso, porque siempre han estado apoyándonos en los momentos más difíciles, cuando hemos estado cerca de un descenso, de pelear de ahí por en los lugares donde no queremos estar, han estado con nosotros. Ahora que estamos aquí participando en un torneo internacional, está esa misma gente con nosotros y eso habla de lo unido que ha sido el grupo con la afición, así que agradecerles por estar pendiente de nosotros, que mantengan las expectativas y que tenemos el sueño de hacer un buen juego el día martes.
3: Los entrenamientos han sido más fuertes, las tácticas de juego.
2: Es lo mismo, se mantiene la misma base, obviamente el análisis y el enfoque es diferente, pero tampoco es que se puedan cambiar muchas cosas en un tiempo corto. Se ha mantenido el grupo y creo que eso nos hace más fuertes y pues esperamos en Dios, como en Honduras hizo un buen juego, esta vez esperamos en Dios sacar un buen resultado.
1: Gracias. Bueno, así lo platicaba Kevin Moscoso. Así que recapitulando, los equipos guatemaltecos, un total de 3 de 4, pues tendrán actividad esta semana. El equipo que estará descansando es el vigente campeón municipal. Pues para el martes a las 6 de la tarde, Plaza Amador versus Xelajú Mario Camposeco. 20 horas, siempre del martes 11, en el Ricardo Saprissa. Saprissa versus Deportivo Misco. Y el jueves 13 de agosto, a partir de las 20 horas, pues se tendrá el encuentro entre la Antigua Guatemala en el Estadio Pensativo ante el Maratón de Honduras. Información, equipos guatemaltecos en el plano internacional en la Copa Centroamericana. Y los detalles en Red Noticias por el 106.1. 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
4: 13:09, continúa la reunión de instancia de jefes de bloque en el Congreso de la República, donde se va a dar a conocer la agenda de los diputados para esta semana en el pleno del Palacio Legislativo. Pero vamos a escuchar parte de la votación que se está realizando por parte de los diputados para ya tener la orden del día para esta semana, para mañana martes a las 14:00. En este momento tiene la palabra el diputado presidente Luis Contreras.
5: Decirles que vamos a incluir en la agenda del jueves, martes y jueves, la juramentación de la comisión postuladora, porque tenemos que cumplir temas constitucionales. creo que no están listos todavía. Si no vienen el martes y el jueves, lo agendaremos para la próxima semana. Porque lo que quiero es que el Congreso no esté en medio de temas constitucionales. Quiero dar más información. El jueves van a ser convocados a jefes de bloque para preparar la agenda del día martes próximo, porque el lunes es feriado. Jueves a las 12 del día. Y luego, en primer lugar, esto es un tema que se los tengo que decir. Está listado. El listado que le... Jefes de bloque, de verdad, a veces pasan cosas en el Congreso que no se conocen. La ley de puertos yo la iba a agendar hasta este 11, pero por iniciativa de ustedes, y lo voy a decir, Alan Rodríguez, Álvaro Arzú, Cornelio García, Nadia Torres, Jairo Flores, Cristian Álvarez, Inés Castillo, Teresita León, Sonia Gutiérrez, Fidel Reyes Lee, Rodríguez Pellecer, Luis Aguirre, Obed Castañeza, Jorge Mario Villagrán y Juan Carlos Rivera. Ustedes decidieron en ese lunes conocer la gobernanza y por petición del diputado Álvaro Arzú logramos llegar a un consenso de la gobernanza. Por eso yo la pude agendar el martes pasado. Me sentí muy orgulloso de ver a todos ustedes trabajando en el pleno hasta las 3 de la mañana. De verdad, diputados, trabajaron por el país y los reconozco yo como presidente. No sé qué valor le puedan poner a esto, pero yo se los agradezco encarecidamente. Y luego nos dimos cuenta que si queremos hacer país y hacemos estas discusiones, creo que vamos por buen camino. Yo lo reconozco plenamente, que fueron ustedes los responsables de hoy que tengamos una ley de puertos. Gracias, diputados. Muchas gracias por lo que hicieron ese martes. Y espero que este martes, con la agenda que tenemos, nos quedamos unas 4 o 5 horas para aprobar toda la agenda y que estemos en tiempo.
0: Bueno, ahí está el...
4: La felicitación.
0: Sí. Por eso trabajo.
4: 66,000 al mes, yo creo que llegas hasta las 3 de la mañana, sí.
0: Pues sí, pueden seguir. Y el lunes no es feriado.
4: Gracias. El lunes, el feriado
0: es el 15 de agosto, sábado.
4: Sábado, y al final no creo que a ningún guatemalteco le den el lunes para que vaya y tenga su feriado, porque es 15 de agosto, o sea, ese no se puede modificar.
0: No, el lunes es 17.
4: No, pero ellos ya convocaron a jefes de bloque el jueves.
0: A las 12 del mediodía.
4: Para no trabajar el lunes.
0: Seguimos escuchando la conversación en el legislativo.
6: Se las entregamos para que no haya desconocimiento de la misma cuando la querramos agendar en un futuro cercano en el pleno. Así que muchas gracias, señor presidente.
5: Solicito al señor secretario de Junta Directiva, Juan Carlos Rivera, dar lectura al proyecto del orden del día para la sesión que se llevará a cabo el jueves 3 de agosto del presente año para su posterior discusión y aprobación.
7: Orden del día para la 35ª sesión ordinaria que el Congreso de la República celebrará en la ciudad de Guatemala el jueves 13 de agosto del 2026 a partir de las 10 horas en la forma siguiente. 1. Aprobación del acta de la sesión anterior. 2. Continuación de la interpelación al ministro de Desarrollo, licenciado Abelardo Pinto Moscoso, solicitada por la diputada Lourdes Teresita de León Torres. 3. Juramentación de la comisión de postulación que deberá presentar al Congreso de la República una nómina de 6 candidatos para ocupar el cargo de jefe de la Contraloría General de Cuentas, 4 mociones y proposiciones.
5: Se somete a discusión el orden del día leído por Secretaría con anterioridad. No habiendo discusión, se entrará a votar. Habiendo mayoría, diputados, queda aprobado. Nos vemos jueves a las 10 de la mañana. Jefe de bloque a las 2 de la tarde, ¿no? A las 12 del día. Que tengan una buena tarde. Nos vemos mañana.
0: Bueno, ahí están los detalles. La agenda de esta semana, el jueves. Curioso que la convocatoria de jefes sea para las 12 del mediodía. Porque todo apunta a que no va a haber avance en esa interpelación al ministro de Desarrollo, Abelardo Pinto, por lo que ha ocurrido con las sesiones anteriores, porque ya hemos visto el comportamiento que se ha tenido. Incluso el jueves anterior ni siquiera comenzó la sesión porque no había presencia de diputados, y muchos atribuyeron esa falta de la presencia de los diputados por lo que habían trabajado el martes, que trasnocharon, que se desvelaron hasta las 3 de la mañana y que ya escuchábamos la felicitación que les daba el presidente Contreras.
4: Y una sesión que pues va a durar poco, como lo decís, porque al final las sesiones de los jueves empieza a las 10 de la mañana, pero luego va terminando o empezando a las 11 de la mañana, se cierra en término de una hora, todavía falta mucho por la interpelación del ministro de Desarrollo, hay más ministros interpelados, y es que hay que mencionarlo, al final todos los jefes de bloque tienen que estar en Casa Larrazábal a las 12 del mediodía para esa instancia de jefes de bloque que van a hacer, porque se va a omitir la de lunes a las 12 del mediodía. O sea, esta semana vamos a conocer la agenda del Congreso, incluso para la próxima semana.
0: Y mañana veremos al final de cuentas qué sucede, porque no logramos lo que escuchamos. Ya vamos a hacer el análisis y también consultar con nuestra periodista Emma Quesada si el tema de los combustibles al final de cuentas va a tener algún tipo de respaldo o si una moción privilegiada podría cambiar mañana la discusión, porque no se ha hablado tampoco ni de la propuesta enviada por el organismo ejecutivo, ni tampoco las otras propuestas que se analizaban y que estaban cobrando fuerza, que eran de otros bloques legislativos, en donde se mencionaba la posibilidad de crear un fondo común, de un pago directo hacia los ciudadanos y muchas otras cosas más, pero al final todo esto no se ha logrado establecer.
4: La agenda del Congreso de la República, que al final también causa bastantes reacciones desde el Ejecutivo por el tema de los jueves donde hay varias interpelaciones que todavía quedan pendientes y que van en un proceso lento, como lo daba a conocer el ministro de Desarrollo, Abelardo Pinto, lleva más de 200 días llegando al Congreso de la República, no termina la interpelación, no inician las otras interpelaciones, vamos a llegar, ya lo decíamos Alexis, al día de la convocatoria de elecciones en el 2027 y no van a terminar, pero hoy el presidente de la República también se ha referido al respecto de las interpelaciones y el trabajo que está haciendo el Congreso.
0: Y él ha hablado acerca de esas 28 interpelaciones para 12 de 14 ministros, así que estas son las declaraciones.
8: El Congreso ha llegado a programar 28 interpelaciones para 12 de los 14 ministros de Estado. 28 interpelaciones para 12 ministros, más de 2 por cápita, si ustedes lo distribuyeran equitativamente. Vale la pena detenernos y pensar, ¿hay antecedentes previos de un comportamiento así de parte de algún Congreso ante gobiernos que eran abiertamente corruptos e ineficientes, los que marcaron nuestra vida política en los últimos años? ¿Qué es lo que pretenden y quiénes promueven este, que no es un uso, es un abuso del recurso de interpelaciones? ¿Quieren parar el trabajo del Ejecutivo? ¿Quieren causar molestias? ¿Quieren usar este recurso para extorsionar al organismo ejecutivo? Desde el Ejecutivo nosotros lo tenemos muy claro y lo comparto con ustedes, pueblo de Guatemala. Nuestros ministros asistirán a las interpelaciones y responderán de forma transparente, rindiendo cuentas y demostrando que estamos abiertos a la fiscalización y que estamos trabajando de forma honesta tal como lo prometimos y como ya lo hemos hecho con las interpelaciones que han tenido lugar. Pero no podemos ignorar que esto es una forma de extorsión a la capacidad de trabajo que cualquier gobierno debe cuidar para responderle al pueblo de Guatemala. No tenemos nada que ocultar, ninguno de mis ministros tiene nada que tratar de esconder, pero aquí no está en discusión el derecho a interpelar, sino que está en discusión las formas y la utilización de ese derecho. La interpelación es una facultad que poseen los diputados y es sana y necesaria para una democracia. Sin embargo, abusar de ella para interpelar

0: utilizar esa facultad, no en el sentido de la política democrática que de cheques y balances que tiene que existir en toda república, sino un mecanismo para intentar inmovilizar o obstaculizar al gobierno durante un periodo de mucho tiempo y tratar de lograr obstruir la acción pública. Eso no es fiscalización, eso es otra cosa. Imagínense ustedes que eso quiere decir que si hay una nueva ronda de negociaciones económicas con los Estados Unidos por el tema de aranceles, no vamos a poder enviar a nadie, porque esas negociaciones se llevan a cabo a nivel ministerial, no a nivel inferior. Que si tenemos la necesidad de estar representados en una reunión de alto nivel por cuestiones de política internacional, regional, que sean relevantes, no podríamos estar, no estaremos representados adecuadamente porque el canciller no podrá viajar. Que cualquier tema de coordinación internacional alrededor de temas de política, sea en infraestructura, en salud, etcétera, que requiera la presencia de un ministro, vamos a estar subrepresentados porque no se puede hacer. En temas de cooperación, por ejemplo, en donde muchos de los programas de cooperación son el producto de viajes de trabajo de los ministros para hablar con contrapartes en otras partes. Eso es lo que están logrando con esta medida. Un Congreso responsable es uno que avanza en la agenda legislativa en favor del pueblo y no uno que intenta obstruir y obstaculizar la labor del Ejecutivo. Porque hay que distinguir entre la legítima fiscalización y quienes se presentan vestidos de oveja cuando detrás de esa apariencia no hay más que lobos de la política. Es el pueblo de Guatemala el que asume los costos de un uso inadecuado del sistema político, de un sistema político cada vez más en crisis. Por eso, a través de la PGN, solicitamos a la Corte de Constitucionalidad que estas interpelaciones se realicen de manera ordenada y sucesiva, incluyendo el tema de los arraigos, para evitar que tengamos a un gabinete aprisionado en el país, incapaz de cumplir funciones de representación y de cooperación internacional, que son sumamente importantes. Es una petición razonable y esperamos que la CC resuelva conforme a derecho. Pero quiero terminar con lo más importante, y este es un mensaje al pueblo de Guatemala. Este gobierno no va a detenerse, aunque lo intenten detener. Seguiremos trabajando y con más ahínco, porque nuestro pueblo se lo merece y es lo que le ofrecimos. Porque nosotros estamos cumpliendo, pese a mil y un obstáculos que nos han puesto los adversarios desde el día uno de nuestro gobierno. No desde el día uno, antes de que tomáramos posesión, estaban poniendo palos en las ruedas para tratar de que todo pare. Es más, en estas semanas donde tengan lugar las interpelaciones correspondientes, mi equipo y yo vamos a seguir entregando resultados. Vamos a estar en el territorio supervisando obras, firmando lo que tenga que hacerse y avanzando en lo que hemos identificado como objetivos necesarios. Hay quienes piensan que desde ahora hasta las próximas elecciones hay que dedicarse a realizar campaña electoral con el show político correspondiente. Nosotros no, para nosotros es tiempo de seguir trabajando, seguirle cumpliendo al pueblo, que la gente juzgue quién usó mejor este tiempo. Ese es el compromiso que hago hoy y lo hago hoy de cara al pueblo.
1: Bueno, las declaraciones del presidente Bernardo Arévalo sobre estas 12 interpelaciones, o 28 interpelaciones, 28. Mejor dicho, a 12 de los 14 ministros. Hablemos de cuánto ha durado esta interpelación al ministro Abelardo Pinto, que lleva más de 581 días. Pero si revisamos en la historia quiénes son los ministros o funcionarios de turno que más tiempo han estado en el Congreso, figura Carlos Batzin, quien fuese ministro de Cultura y Deportes en la temporada 2013-2014. Él mantiene el récord histórico de la duración efectiva.

0: Iba en pleno de interpelaciones, es un récord.
1: Ya vamos a llamar a los récord Guinness.
0: Y ahí todavía existía el partido líder, Libertad Democrática Renovada, que paralizó la agenda del Congreso por año y medio con la interpelación de Carlos Batzina.
1: Y es que no es mentira, vamos a llegar a la convocatoria de elecciones y no vamos a terminar con las interpelaciones en el Congreso de la República. Pero esto no es porque sean demasiados ministros interpelados o porque el Congreso de la República no tenga derecho, pues en ley tiene derecho de realizar este tipo de interpelaciones, pero también hay interpelaciones o hay días los jueves que duran una hora, 40 minutos, hay veces que ni llegan y pues al ver que no hay presencia, pues se levanta la sesión, no hay quórum en el Congreso de la República, pero estamos viendo una historia que se repite, cada vez las sesiones de los jueves son más cortas y los diputados no llegan al Congreso de la República.
0: Sí, se convierten en días improductivos prácticamente, y algunos diputados sí han expresado su malestar ante esta situación porque hace perder el tiempo a todos. Incluso conocíamos a los ministros que han sido citados para la interpelación, como ellos dicen, que se encuentran afectados por tener que estar presentes los jueves desde temprana hora y esperar que pueda avanzar, porque si no llegan, se meten a problemas legales.
1: Se meten a problemas legales y al final recordemos que hay acciones interpuestas en la Corte de Constitucionalidad que pues lo que solicitan es que se garantice que se realicen esas interpelaciones con un debido proceso y que, como decía el mismo presidente lo decía, no sean una moneda de cambio para ciertas gestiones.
0: 13 horas, 26 minutos, hacemos la pausa en este lunes, ya volvemos en instantes, en la segunda emisión de la Red Noticias.

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5: Trece horas con 29 minutos y hablamos de una manifestación que se encuentra a las afueras del Congreso de la República sobre la octava avenida entre novena y décima calle. Ahí trabajadores de la salud pues se han agrupado con el Sindicato Nacional del Hospital San Juan de Dios y con representación a nivel nacional pues realizaron este día una manifestación y lo que solicitan es la aprobación de la iniciativa 6813. Los manifestantes pues exigen que el Congreso agende y apruebe la iniciativa en mención. Sin embargo, Alexis, ya escuchábamos que la iniciativa no está dentro de la agenda de jefes de bloque.
6: Sí, esto obviamente no ha sentado bien a los trabajadores de la salud que han llegado al Congreso de la República para presionar y que pueda ser reconocida su labor. Dentro de los puntos clave que se pueden destacar de la demanda que ha sido presentada o de la demanda que hacen mención los trabajadores de la salud es que el Congreso apruebe la iniciativa 6813, que contempla la declaratoria oficial del Día Nacional del Salubrista, que es aplicable a todos los trabajadores de la salud sin importar su renglón presupuestario. Solicitan la asignación y entrega de un bono único anual de 4.000 quetzales para el mes de septiembre, coincidiendo con las celebraciones del sector, enfocado en, aseguran ellos, dignificar a más de 51.000 trabajadores del sector salud. Escuchemos las declaraciones que ha dado uno de los trabajadores que representa el Sindicato Nacional del Hospital San Juan de Dios.
7: Hoy los trabajadores salubristas hemos salido a manifestar y venimos aquí al Congreso a pedir la aprobación de la iniciativa 6813. La cual contempla la aprobación del Día Nacional del Salubrista, que debe de incluir a todos los trabajadores sin importar el renglón presupuestario. Además de eso, estamos solicitando para todos los trabajadores un bono que sea entregado en el mes de septiembre para dignificar al trabajador, a este trabajador que cuida y protege la salud de la población guatemalteca.
8: ¿Cuántas personas estaría solicitando?
7: Actualmente estamos solicitando un bono de 4.000 quetzales único durante el año, otorgado en el mes de septiembre, al día que se celebra el Día del Salubrista, que es el primer viernes de septiembre, y sería para más de 51.000 trabajadores, porque estamos incluyendo a todos los trabajadores por contrato, que es la mayoría.
8: ¿Ya han sido atendidos por algún diputado?
7: Ya se presentó la iniciativa, se trabajó, la firmaron más de 70 diputados, la cual están dando el apoyo, por lo que hoy, el día de hoy, esperamos que sea leída en la instancia de jefes de bloque para que el día de mañana sea presentada al pleno y sea aprobada.
8: ¿Hasta qué
7: hora terminarán acá? Hoy no tenemos hora, hoy estamos aquí iniciando esto y vamos a permanecer el tiempo que sea necesario hasta que seamos escuchados.
8: ¿De no ser agendada el día de hoy, qué procederá?
7: Esperamos de que no, esperamos que los diputados nos puedan dar el voto. Estamos confiados, ya que, como les decía, tiene más de 70 votos ya o firmas avaladas y presentadas dentro de la iniciativa. pero de no ser así tendríamos que tomar más acciones a nivel nacional.
5: Trece horas con 33 minutos y hablamos del Congreso de la República, y es que el diputado Víctor Valenzuela, secretario de la Comisión de Apoyo Técnico, pues ha hecho una reunión de trabajo donde se busca la modificación de una aplicación y la página del Congreso. Para conocer más detalles nos vamos a conectar con nuestra compañera Emma Quesada. Adelante.
9: Un saludo, compañeros, y a toda la audiencia de las noticias que nos sintonizan a esta hora por el 106.1. La información se genera desde el Congreso de la República, donde este lunes la Comisión de Apoyo Técnico del Congreso ha sostenido una reunión de trabajo, pero es el diputado Víctor Valenzuela, integrante de la presidencia y secretaría de esta comisión, que nos estará dando las conclusiones. Diputado, bienvenido a la red, pues, para que nos comente qué ha sucedido el día de hoy en la reunión que se ha trabajado.
10: Pues muchas gracias, saludos a todos los radioescuchas de la red. Pues mire, hoy tuvimos la reunión precisamente con la Comisión de Apoyo Técnico, en la que vimos los avances que se está teniendo para la nueva página web que se va ya a lanzar en el mes de noviembre, primero Dios. Ya varios ingenieros están a cargo de todo esto, y pues vale la pena decir que se lanzaron eventos sobre este proyecto, pero se declaró desierto porque ninguna empresa participó. Así que la gente con la capacidad que tiene el Congreso, pues decidió hacerla, y esperamos en Dios que a finales de noviembre se esté lanzando ya esta página web. Esta página web trae una plataforma de libre acceso, sobre todo el perfil de los diputados, aparte de eso, de todas las leyes que se han lanzado, los decretos que se han reformado, y muchísima información que al pueblo le interesa ver, sin tener que hacer tanta burocracia para poder acceder a ellos. Es importante que el pueblo esté enterado de toda la información que el Congreso hace y de las acciones que se tienen dentro del mismo.
9: ¿Esta página es diferente a la app que ya se maneja?
10: Sí, es diferente, es más accesible, según nos informan los ingenieros. Aparte de eso, se va a hacer una plataforma para teléfono mucho más rápida, en la que no tenga problema, sobre todo para cargar los documentos que ahí hayan, que sean de un tamaño adecuado y que en cualquier plataforma se puedan acceder a ellos.
9: Se discutió, diputado, el acceso a la información, ya que en la actual aplicación solicita que se presente al Congreso.
10: Sí, lo que pasa es que acuérdense que tenemos la ley de información pública, y eso es importantísimo cuando son temas administrativos, temas de índole privada y todo eso. Sin embargo, hay información como leyes, como decretos que se han reformado, leyes que se han lanzado, toda la información de 2020 para atrás también no está subida, y es importante que la gente definitivo esté enterada, no solo de la historia del Congreso, sino de qué se ha aprobado durante la historia del Congreso, los decretos, las leyes y todo eso. Importante también decir que la gente que lo está trabajando lo está haciendo directamente con el personal, y no solo lo está trabajando de forma empírica, sino ya con profesionales.
9: Es decir, que se buscará que la información quede, pues, al menos actualizada hasta este año o el año pasado.
10: Es lo que se pretende, que incluso ya en el 2027 se esté trabajando de manera ya directa con lo que se está actualizando: decretos aprobados, decretos subidos, leyes aprobadas, leyes subidas, iniciativas de ley en proceso, iniciativas subidas. Esa es la idea que se tiene ya para el 2027.
9: Estas han sido las palabras del diputado Víctor Valenzuela, secretario de la Comisión para las Red Noticias. Todo lo que necesite saber. Regreso con ustedes, compañeros.
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6: Una persona fallecida, reportan los bomberos municipales departamentales, en un hecho armado ocurrido en la zona 2 de Chimaltenango. Los bomberos de la estación de Santa Isabel han detallado que al llegar al lugar localizaron a un hombre fallecido por múltiples impactos de proyectil de arma de fuego. Se procedió a notificar a las autoridades correspondientes.
5: Ahora platiquemos del tránsito en Santa Catarina Pinula. Nos conectamos con Ivania Rivera. Buenas tardes.
11: Buenas tardes. En este mediodía, la Policía Municipal de Tránsito de Santa Catarina Pinula informa sobre lo que acontece en la movilidad vehicular en los diferentes sectores del municipio. Sobre carretera El Salvador, en este momento se mantiene bastante libre, sin obstáculos que estén generando complicaciones, y la circulación fluye de muy buena manera hasta el ingreso a San José Pinula, por lo que puede transitar con toda normalidad. No obstante, este panorama podría cambiar en cuestión de minutos, por lo que le hacemos la recomendación de tomar las debidas precauciones para así evitar cualquier tipo de inconveniente. En carretera principal se registra buena fluidez, tanto lo que se dirige hacia carretera del Salvador como la 20 calle, por lo que puede transitar sin ninguna novedad, siempre respetando límites de velocidad establecidos para evitar cualquier tipo de incidente vial. Por otro lado, la 20 calle mantiene bastante afluencia vehicular en dirección a la ciudad de Guatemala. La circulación avanza de forma moderada, pero a medida que avanza la tarde, la carga vehicular suele incrementarse considerablemente y la circulación se torna más lenta, por lo que le hacemos la recomendación a todos los conductores de planificar sus recorridos con anticipación para así evitar cualquier tipo de contratiempo. Compañeros de la PMT siguen desplegados en distintos puntos estratégicos, monitoreando constantemente para poder brindar el apoyo correspondiente ante cualquier situación que se pueda presentar. Es la información que le traemos a esta hora. Recuerde que si usted lleva la vía, lleva la cortesía. Nuestro número de emergencia es el 1525, Municipalidad de Santa Catarina Pinula, soluciona.
6: Luis Suárez podría regresar a la Celeste. Bueno, se abre la posibilidad y lo ha declarado el seleccionador sub-20 de Uruguay y técnico interino de la absoluta, Diego Forlán, quien admitió hoy que no descarta la posibilidad de convocar al máximo goleador histórico, Luis Suárez, de quien ha destacado su experiencia y capacidad intacta que mantiene para seguir anotando. En su primera conferencia a la prensa, tras asumir la conducción de la Celeste, Forlán fue consultado sobre una declaración que el pistolero dio antes del Mundial, en la que abrió la puerta para un posible regreso a la Celeste. Suárez, de 39 años, expresó el 1 de abril pasado que jamás le diría que no a la selección si fuera requerido. El entonces seleccionador, el argentino Marcelo Bielsa, no tuvo en cuenta al delantero del Inter Miami en la formación del equipo para jugar el Mundial de Norteamérica. Suárez se despidió de la selección en septiembre del 2024 tras un empate sin goles en un partido de las eliminatorias del Mundial con Paraguay. Entonces, el exdelantero del Barcelona y del Atlético de Madrid fue muy crítico con Bielsa y le culpó de tensar el ambiente dentro de la plantilla. Al no ser convocado, Suárez cerró su participación mundialista con 4 actuaciones tras haber estado en Sudáfrica 2010, Brasil 2014, Rusia 2018 y Qatar 2022. El máximo goleador de Uruguay, con 69 tantos en 143 partidos jugados, acumula 16 encuentros en Copa del Mundo. Vamos a la pausa, ya regresamos para la recta final de esta segunda emisión aquí por el 106.1 de la Red.

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10: Trece horas con 44 minutos y hablemos del precio de los combustibles, porque hoy precisamente ha amanecido la gasolina regular a 37.89, el súper a 38.89 y el diésel, que es el que más cambios ha sufrido en los últimos meses, a 41.79. Esos son los precios a los que ha amanecido hoy precisamente el precio del combustible. Una leve baja, pero que al final viene a aliviar un poco el bolsillo de los guatemaltecos.
11: Mínimo, sin lugar a dudas, pero algo es algo y sigue esa tendencia a la baja y en el Congreso no hay avances. Lo platicábamos hace unos momentos, está la propuesta que ha sido presentada por el organismo ejecutivo donde se habla de un subsidio de 12 quetzales para el galón de diésel y 3 para el galón de gasolina regular. Lo cierto es que en este momento la discusión está en la Comisión de Energía y Minas para su dictamen y esto va a llevar muchísimo tiempo, así que básicamente habrá que esperar, pero también en esa sala de trabajo y en la Comisión de Finanzas está la otra propuesta de ley, que es la 6726. Esta propone crear un fondo de compensación de por lo menos 1.500.000 quetzales para otorgar un aporte económico a los conductores. Y hay otras propuestas que hablan de eliminar el impuesto a la distribución del petróleo y combustibles, el IDP, y también el impuesto al valor agregado y que se dé un subsidio. Así que nada se ha logrado aterrizar hasta el momento y todo está en manos del Congreso de la República.
10: todo en manos del Congreso de la República, y tal así lo ha dicho el presidente de la República, Bernardo Arévalo, durante su conferencia hoy por la mañana. Pero ¿qué va a suceder con el tema? ¿Qué es lo que ha dicho el presidente? Esto era lo que indicaba.
12: Alejandro Gramajo tiene una pendiente, lo de los combustibles.
13: Ah. Sí, don Alejandro. Efectivamente, ahorita pues siguen las conversaciones en el Congreso de la República. Nuestros funcionarios están reunidos, o sea, se han estado reuniendo, mejor dicho, con los diputados del Congreso para explicar las distintas dimensiones técnicas alrededor del tema y por qué la propuesta que nosotros creemos es la más razonable. Al final es una decisión del Congreso de la República, pero estamos en discusiones en este momento y sé que van adelantando en el tema. No le puedo garantizar cuál vaya a ser la solución, pero nosotros creemos que la que nosotros estamos proponiendo es la más conveniente en términos de la posibilidad de extensión y de la posibilidad de una respuesta directa, inmediata a la población.
11: Y no hay acuerdos.
10: No hay acuerdos, porque al final vimos jefes de bloque, escuchábamos lo que decían los diputados, no hay una propuesta que ya se esté analizando, pero o que haya agendado en la orden del día para mañana a las 14 horas. El jueves va a haber una instancia de jefes de bloque, ahí se podría ver si para la otra semana, pero los precios van cambiando.
11: Está en discusión en la comisión, ¿sí? Esperando dictamen, y esto lleva su tiempo.
10: Lleva su tiempo para la, bueno, tendría que el Congreso aprobarla, tendrían que tener los votos suficientes. Tendrían que publicarla en el Diario Oficial, tendrían que enviarla al Ejecutivo para que la vete o la sancione, y si no, la tienen que regresar al Congreso, y si sí, de igual manera, tiene que entrar en vigencia, crear el reglamento, o no sé si van a tomar el anterior y se va a hacer un poco más rápido. Pero el ministro en una conferencia lo dijo hace algunas semanas y decía, bueno, para que entre en vigencia unos 15 días. Está ya, complicado, ¿no? A esa hora, a los 15 días ya creo que el combustible debió haber regresado tal vez al precio en el que estaba, que sería 32 quetzales.
11: El diésel, que todavía está arriba de los 40 quetzales, golpea fuertemente toda la industria. Recordemos que el transporte, las mercancías, todo se mueve a través del diésel. Y mientras no se logre un apoyo significativo para este tipo de combustible, vamos a continuar con el alza en el precio de varios productos.
10: Y hoy precisamente había una leve baja, pero al final el subsidio. El ministro de Energía y Minas daba una conferencia de prensa, daba a conocer cómo el primer subsidio sí benefició a varios guatemaltecos, pero todavía estamos a la espera de las denuncias, las sanciones, la directora de la DIACO, que ahorita no tenemos porque renunció. Pero al final de eso no se dijo nada durante la conferencia, solo se dio el informe de lo que funcionó durante el subsidio anterior.
11: Dejamos por un lado el tema de los combustibles para hablar del ascenso que ha ocurrido en la jornada de fin de semana. Repasamos los detalles con Eric Ramazzini. Adelante.
14: Seguimos con más de la información del fútbol nacional y ahora con la Liga Primera División, porque el ascenso estuvo desarrollando la jornada número 3 y fue importante algunos resultados, como por ejemplo, pues Amatitlán terminó cediendo en condición de local ante Quiché FC. También es importante dar a conocer lo que hizo Coatepeque, que por primera vez en este torneo estuvo ganando, y ahora pues lo hizo bajo las órdenes del estratega nacional Eric González en un ajuste por la mínima ante Juventud Copalera. Y así pues estuvo desarrollando esta fecha número 3 y el clásico de Oriente, en este caso Sacachispas contra Atlético Mitlán, pues terminaron empatando a 0. Y precisamente a esta hora, aquí con nosotros en la red, en el espacio de las noticias, segunda emisión, pues vamos a escuchar al jugador Douglas Romero. Él es futbolista de Atlético Mitlán, platicando en el postclásico, en donde ya lo decíamos, estuvo prevaleciendo el 0-0. Aquí las declaraciones del futbolista Conejo.
15: Primero que nada, alabar a Dios y gracias a Dios porque por él todas las cosas. Y agradecidos a que me ha cambiado el profe. He estado trabajando muy fuerte por varios años, se puede decir. Y pues para que el que espera, Dios siempre lo recompensa. No, muy bien, muy bien. Me sentía muy bien. Simplemente he estado con una sobrecarga en gemelos, con tanto trabajo. Pero bendito Dios, creo que hice un buen partido. Hice todas las cosas tácticas que el profe me pidió. Creo que hice un buen partido y sobre todo el esfuerzo de los compañeros, porque estar con uno menos desde el primer tiempo creo que no es nada fácil y logramos sacar el resultado.
14: Ahora el turno de Leonel Lisandro Noriega, entrenador de Quiché FC, sobre este resultado positivo para ellos porque visitaron a Matitlán y terminaron venciendo al equipo representativo de la tierra de la pepesca.
16: Por la oportunidad, pues satisfecho, gracias a Dios, los muchachos hicieron un muy buen trabajo a pesar de comenzar perdiendo, pero gracias a Dios creo que el volumen de juego pues era mayor el nuestro y gracias a Dios las oportunidades las pudimos concretar que en otros partidos no lo habíamos hecho, pero contento con el esfuerzo, el sacrificio de los muchachos. Y sí, es importante que el equipo funcione bien, es importante jugar bien, manejar bien el balón y todo, pero al final recuerda que lo más importante también es sacar los resultados, ¿no? Entonces por eso nos juzgan y pues ni modo, hay que dar resultados, pues gracias a Dios, como te repito, no habíamos jugado mal anteriormente, pero hoy encontramos las dos cosas, ¿no? Gracias a Dios encontramos los goles y encontramos la victoria y eso es muy reconfortante, es muy agradable eso para nosotros porque nos demuestra que vamos por el camino correcto, ¿no?
14: Bueno, las palabras de el Cholo Noriega, estratega del equipo del Imperio. Información Liga Primera División en este mediodía de lunes en Red Noticias por el 106.1. 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
10: Platiquemos del Congreso de la República y es que ha finalizado la instancia de jefes de bloque, pero para conocer las conclusiones nos vamos a conectar hasta el Palacio Legislativo con Emma Quesada.
17: Un saludo, compañeros, y a toda la audiencia de las noticias que nos sintonizan a esta hora al mediodía por el 106.1. La información se ha generado desde el Congreso de la República, donde se ha finalizado la instancia de jefes de bloque que se tenía prevista para este lunes. Es la diputada integrante de Junta Directiva, Lucrecia Samayoa, que nos estará dando las conclusiones de esta instancia. Diputada, bienvenida a la red, pues, para que nos comente qué se ha agendado el día de hoy.
18: Bueno, el día de hoy en jefes de bloque se conocieron varias propuestas de iniciativas de ley para conocerlas en el hemiciclo como de primer debate, segundo debate y tercer debate. Algunos jefes de bancada incluyeron algunas iniciativas de su interés para poderlas conocer en el Congreso. Quedamos en jefes de bloque que se va a estar conociendo el día de mañana algunas iniciativas y una de esas que resalta principalmente es el tema de la 6813, que bueno, que se va a conocer, se va a leer en el hemiciclo para así mandarla a comisión para que le puedan dar un dictamen favorable o desfavorable, que es una iniciativa que le beneficia al tema de salud para que ellos puedan tener el primer día del mes de septiembre, si no me equivoco, en el tema del día del salubrista. Así que se tomó esa iniciativa y otras más, lo cual pues también se acuerda con los jefes de bloque que el día jueves se va a estar celebrando la reunión a mediodía por el feriado del día lunes, lo cual pues estarán informados para que conozcan lo que va a estar pasando acá en el Congreso de la República.
17: Estas han sido las palabras de la diputada Lucrecia Samayoa con respecto a la instancia de jefes de bloque de este lunes. Esta es la información que tengo hasta el momento, compañeros. Regreso con ustedes para las Red Noticias, todo lo que necesitas saber.
11: Gracias, Emma, por los detalles, ahí confirmando la información, recapitulando básicamente lo que habíamos escuchado hace unos momentos, que el próximo lunes no habrá instancia de jefes de bloque y será este jueves a las 12 del mediodía. También el presidente Luis Contreras ha dado sus conclusiones sobre lo que ha ocurrido en esta jornada de lunes y lo que se espera para el próximo martes.
19: Pues tenemos una serie de primeros debates pedidos por los diputados y es una agenda bastante amplia, pero
20: la de empleo formal?
19: Tenemos la de empleo formal, es una ley que por mucho es necesaria. Tenemos la del organismo judicial.
20: La elección, la de mediación.
19: Tenemos la de padres de familia, la relación paterno
20: filial
19: de hijos y padres. Tenemos una iniciativa muy buena, tenemos también en segundo debate.
20: Ya viene. Bien.
19: Hemos exonerado los impuestos de los seguros de vida. Para quien compra un seguro, lo que no queremos es que pague el impuesto de la prima. Y lo que tienen ahorro también que no esté sujeto de impuestos. Y luego los terceros debates. Ahí tenemos la juramentación de la postuladora, si es que se llegan en tiempo. Eso se los quería explicar. Lo agendamos a pesar que no nos han notificado que ya están listos, porque el Congreso tiene que cumplir con el plazo constitucional. Está agendado para el martes y para el jueves. Y si ellos no están en tiempo, lo volvemos a agendar para el próximo martes. Pero el Congreso tiene que cumplir con los plazos constitucionales y estamos listos para eso.
21: El presidente.
11: La postuladora para Contralor General de Cuentas, eso es lo que se encuentra en agenda. Ya lo habíamos platicado de cómo se convierte en una elección importante por el momento político que atraviesa nuestro país y cómo será determinante en todo lo que ocurra a partir de la convocatoria de elecciones, los aspirantes a cargos de elección popular y las fiscalizaciones que debe realizar el Contralor o la Contraloría General de Cuentas, en este caso, a las instituciones públicas por el gasto de los recursos.
10: Y es que el presidente del Congreso hacía el llamado a hacer las obligaciones constitucionales, que al final el tema del nombramiento de la comisión o la juramentación, pues es parte de lo que tiene que hacer el Congreso de la República. En conclusión, mañana a 14 horas la primera sesión, la segunda sería el jueves a las 10 de la mañana para continuar con la interpelación, y a las 12 del mediodía del mismo jueves se va a realizar una instancia de jefes de bloque para agendar lo que se viene para la próxima semana.
11: 12 del mediodía con 58 minutos, el diputado César Dávila anunció que interpondrá denuncias penales ante el Ministerio Público contra funcionarios públicos, incluyendo al director de caminos y a un ingeniero residente, tras señalar anomalías y falta de transparencia en ejecución de los proyectos del paso a desnivel de Amatitlán. Escuchemos.
22: Como en semanas anteriores hemos venido presentando con documentos, ¿verdad?, para demostrarle a la población de Amatitlán que no se dejen llevar, ¿verdad?, ya que no existe un respaldo de nada, de planos, un respaldo de que la empresa haga una visita, de que la empresa le haya dado seguimiento, y pues nos causa duda. Hemos pedido durante más o menos 2 meses los planos y nunca nos han entregado los planos. Pues el día de ayer recibo un mensaje donde salen en redes sociales donde quitan la suspensión de estos proyectos y empiezan a trabajar. Pues quiero saber a base de qué se pudo actualizar el proyecto y empezar y levantar la sanción. El día de hoy yo voy a poner las denuncias en el Ministerio Público, tanto contra el director de Covial, de Caminos, y también contra el ingeniero que era el residente, ya que durante varias veces me ha dado información con un número de NOC diferente, un número de NIP diferente, y eso es falsedad ideológica. Entonces tendremos las denuncias correspondientes y que el Ministerio Público empiece una investigación de inicio, ya que no existe algo de soporte en el paso de nivel de Calzada Ciole ni el kilómetro 31. Y es así como vamos a ir viendo todos los pasos de nivel, si existe o solo fue un robo que le hicieron a la población. También se mandó a pedir a la SAT y el rastreo del dinero, a dónde fue a parar, dónde está el dinero, si está en cuentas, para demostrarle a la población si se robaron este dinero.
11: Entonces, Son las 14 horas. Gracias por acompañarnos en la segunda emisión de la Red Noticias en este lunes. La mejor de las tardes, Iris. Hasta mañana.
10: Feliz tarde, hasta mañana y buen provecho.

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2: 14 horas con un minuto.

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En un hermoso día, este lunes de agosto de este 2026, 27 grados centígrados la temperatura, la sensación térmica es de 31. Hace un calor, gente, hace un calor, hay una temperatura, y no hoy, y también algo muy parecido ayer, algo muy, muy parecido el sábado. El viernes ya vivíamos una cosa así. Y aquí es donde tiene mucho más valor, por ejemplo, la franja horaria. Estoy hablando del fútbol. Empecé con cosas del fútbol. Tenía unas ganas, y solamente lo voy a resaltar. Sí, una reseña nada más. Está bajando el precio del combustible, gente. Ojalá que también baje el precio de las cosas. De la canasta básica, de los productos de consumo diario. Porque es una consecuencia, ¿no? No sabemos si va en proporción lo que sube el combustible, lo que sube el precio de las cosas que regularmente nosotros consumimos y compramos. Pero ¿quién lo sabe? ¿Quién? Solamente aquellos que venden. Porque una cosa es, yo como productor llevo a un centro de distribución, a un almacén, a una tienda, llevo mis productos, se los doy a un precio. Y allí es donde se pierde el control, porque si yo soy el productor y voy y veo, a ver, ¿cuánto ganan? El precio que yo doy al precio que lo venden al público, y digo, ¡ah, la miércoles! Todo eso. Y a mí me piden crédito de 30, 60, 90, 120 días. ¡Pah! Y con este... Pues ahí perdemos totalmente la dimensión, gente. Lo único, ¿saben qué les quiero? Solamente saben qué les quiero decir. Cuidado, mucho cuidado. Damas, caballeros, consumidores. El otro día fui a comprar un acondicionador. Yo utilizo una marca. Voy a comprar un acondicionador. Y veo que... Para buena fortuna mía, en descuento. Va y lo compro. Llego a la casa. Al día siguiente que me baño, porque ese día ya me había bañado y me di cuenta que el acondicionador, para que no piensen mal, o sea, ya se había terminado. Al día siguiente que me baño, agarro el bote nuevo del acondicionador, y cuando veo de donde está la rosca de la tapadera, para cuando comienza el producto, el acondicionador, habían como pulgada y media de vacío. Hay una diferencia. Digo, ¿y esto quién? Entonces empiezo a preguntar, ¿quién? Nadie utilizó eso, nadie. Ay, dije, ¿será que es cosa mía? Se me vuelve a terminar el acondicionador, gente. ¿Se me vuelve a terminar? No. Le estoy diciendo imprecisiones. El shampoo se me terminó. Entonces voy. Pero ya con aquel morbo digo, ¿será que me babusearon en la casa o es aquí? Voy. Y digo, yo utilizo el shampoo de esa marca. Agarro y abro. Abro el bote de shampoo en el súper. Lo abro. Y meto el dedo, que es el que me cabe, el dedo pequeñito, ¿no? El dedo meñique, va, exactamente lo mismo. Entonces lo que le digo es, presten atención, porque los productos vienen, yo no digo que vengan vacíos, pero no vienen con la cantidad que deben de venir. Porque ya vieron que hay cantidades ahí que... 250 ml, 300 ml. Entonces, se supone que nosotros pagamos eso, no menos. Y entonces, ahora los botes vienen con menos producto. Así que presten atención. Y esto es para quejarnos. Me estoy quejando, gente. Yo me estoy quejando porque si yo pago esa cantidad de dinero por un shampoo, por un acondicionador que no trae toda la cantidad que debe tener, entonces, ¿qué está pasando allí? Pero de esto no nos quejamos. De plano deben de estar diciendo, y ese tan agarrado, y ese... Pero les estoy contando que eso también le puede pasar a ustedes.
Lo único que les, yo no les estoy diciendo que no compren, yo les estoy diciendo que presten atención. Quizá yo he tenido esa mala suerte de encontrar los botes con menos producto y lo compro y me lo llevo a la casa sin darme cuenta. Entonces, para que no les pase a ustedes, ¿sí? Para que estén pilas. Por favor, ¿no? ¿Qué van aquí? Eso te pasa por bañarte. Después es que me tengo que bañar, ni modo que no me bañe. Bueno, con el clima, este clima, la franja horaria se hizo para esto, gente, porque este calor es desgastante. La transpiración, la pérdida de líquidos, la deshidratación, viene el cansancio y todo aquello que ocurre cuando nuestros niveles de líquidos están por debajo de lo mínimo, porque llega a pasar. Porque no es que se deshidrate en el partido, puede ser que su hidratación, y hablo de los futbolistas de Liga Nacional, puede ser que sus niveles de líquidos durante la semana, las semanas anteriores, estén por debajo y ustedes se sientan cansados y digan, seguramente es porque me desgasté en algún entrenamiento, me desgasté en el partido, porque en el viaje, y por eso estoy cansado. Por eso uno pide tantas cosas, pero esto es elemental, ¿no? A los dirigentes, controles a los jugadores, los porcentajes de líquido, porque también allí puede estar la base de que varios jugadores se sientan cansados y que los preparadores físicos digan, pero ¿por qué estás cansado si las cargas las hemos manejado bien y no hemos, no las hemos subido? Porque, no sé, porque tenemos partido de preparación ahora, porque tenemos partido en la liga, partido en la copa, o porque, qué sé yo. Entonces, las cargas ya las subimos lo suficiente la pretemporada y ahora estamos allí dosificando y dosificando. No entiendo por qué estás cansado. Te vamos a mandar a hacer algunos exámenes. Pero si no le hacen ese específicamente, entonces el hombre va a continuar cansado. Esto solamente lo digo porque he platicado con cuerpos técnicos y han detectado eso. Que por más que la franja horaria sea respetada, el otro día Misco jugó a las 11 de la mañana. Un calorazo, gente. Un calorazo en esa cancha que ya es el puro cemento, es la pura base. Y jugadores con ampollas. Con ampollas cuando van a jugar. Miren, ya está en las mismas condiciones la cancha de Misco. Las mismas condiciones que aquellas que en algún momento tuvo la cancha de Malacateco, cuando los jugadores no querían ir, cuando los jugadores se colocaban para protegerse la planta de los pies, utilizaban papel periódico doblado, toallas femeninas en la planta del pie. Utilizaban, ¿qué más? Ellos inventaban cosas para tratar de aislar lo caliente del piso con una planta del pie humedecida por la transpiración y por la fricción. Ustedes imagínense todo lo que ocurría, lo que pasaba. No sé, me parece que jamás lo voy a olvidar, pero que Francisco Joel Benítez, el paraguayo aquel que jugó con Comunicaciones, buen jugador que vino para la despedida del Moyo, pasó más de 4 semanas sin jugar gracias a una visita que hizo a Malacatán y que le produjo ampollas y estas se le infectaron y pasó mucho tiempo sin jugar. Hoy está pasando eso. Los jugadores que vienen a trabajar a esta cancha del Santo Domingo salen con ampollas. Quiere decir que ya esa cancha, todas sus cualidades se han perdido. Bueno, dicho lo anterior, jugaron a las 11 de la mañana. ¿Ustedes saben el calor? Entonces yo lo que solicito a la Liga Nacional de Fútbol, porque en toda esta problemática que existe, gente, de nuestras selecciones nacionales que claudicaron, que no prosperaron, que no avanzaron, que no lograron los objetivos de subirse al podio o de clasificar a un mundial, pues todo va con los técnicos, todo va con la federación, pero aquí no le apuntan al comité ejecutivo de la Liga Nacional de Fútbol, porque es su deber generar políticas que fomenten la competitividad en la liga. Pero si yo paso un cuestionario y pregunto, ¿ustedes conocen
a los integrantes del Comité Ejecutivo de la Liga Nacional de Fútbol? ¿Sí o no? Binarias, ¿sí o no? ¿Usted conoce algún integrante en particular del Comité Ejecutivo de la Liga Nacional? ¿Sí o no? ¿Cuál es el nombre del presidente de la Liga Nacional de Fútbol de la República de Guatemala? Hay un espacio para un campo para que lo llene. El vicepresidente, el secretario. Y nos vamos a dar cuenta que no los conocemos. Por eso ellos no figuran en la crítica de los medios tradicionales, digitales. No figuran porque no aparecen, porque solamente están por un requisito, pero ellos no participan, aunque tendrían que hacerlo, en el desarrollo de la Liga Nacional de Fútbol y velar porque esta liga, lejos de envejecer, cada vez se rejuvenezca cada cierto tiempo. Generar políticas para que los equipos no envejezcan, de que no inviertan o gasten tanto dinero y este no venga de regreso, la gran diferencia de invertir y gastar. O sea, algo, esto no aparece. El Comité Ejecutivo de la Liga Nacional de Fútbol de la República de Guatemala no aparece en la crítica porque nadie sabe para qué están, es la realidad, no saben para qué están. Nadie sabe quién es el presidente, ni siquiera a qué junta directiva pertenece. El más conocido de todos, al menos de parte mía, porque lo menciono porque él está activo. Porque me atrevo a decir, gente, que debe de ser uno de los muy poquitos, mire que son 5, son 6, de los muy poquitos que está dentro de la administración. Que no está de arrimado en un equipo solamente para figurar en el Comité Ejecutivo de la Liga, de arrimado, porque no tiene ni voz y no tiene ni voto. Pero como es un requisito el ser parte de una junta directiva de Liga Nacional, porque entonces no tiene chiste, entonces van y le piden de favor que le hagan un espacito, aunque sea vocal 1526, pero estar allí, entonces no sirve de absolutamente nada, pero les encanta salir en las fotos de las premiaciones para que todos se den cuenta que ellos ahí están, pero solamente en los momentos o de éxito o momentos buenos, momentos dulces. Entonces, gente, hay una disparidad aquí. Que hay entes colegiados que no están funcionando, que no sirven. La realidad que no sirven porque no desempeñan una función que verdaderamente coadyuven al desarrollo de la liga. Es más, ni siquiera del fútbol.

la Liga Nacional, solo 12. 12 equipos y no participan. Pero bueno, la franja horaria. Entonces esto, con estos climas que está haciendo, lo tendrían que respetar mucho más. Sí, por más de que sí es que tenemos que irnos Copa Centroamericana y que tiene preeminencia porque nosotros participamos en Copa Centroamericana, está bien, sí. Pero son sus mismos jugadores los que nos van a agradecer a nosotros que hagamos respetar en todo momento nuestras condiciones. Y ustedes tienen que empezar a jugar a las 3 de la tarde, a las 2 de la tarde. Como mínimo, 2 de la tarde. Bueno, es que también las transmisiones, que porque el FBS, este soporte arbitral, solamente tiene capacidad para 3 partidos diarios, 3 partidos, solamente eso tiene capacidad porque solamente eso contrataron. Por eso ustedes ven que hay cierta cantidad de partidos diarios. Sería una buena idea empezar desde el viernes, a programar desde el viernes. Esa es una buena idea. 2 el viernes, 2 el sábado, 2 domingo. Y se terminó. Entonces con eso evadimos el que los equipos jueguen 11 de la mañana un sábado con un calor abrasador y que todavía así nosotros les exijamos que nos den un juego bonito, con dinámica, con entusiasmo, con alegría, ¿no? Que nos regalen un bonito partido para continuar con esta tercera jornada, porque ya el viernes por la noche se jugó un buen partido, bonito partido se jugó, donde todo pasó, todo sucedió, todo. 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A ver, agua pura, gente, a estas alturas, agua pura es muy saludable. Hablando de deshidratación, a ver. Sí, agua pura. Bueno. Comunicaciones. ¿Qué pasa con los cremas? Gente, ¿qué está sucediendo con Comunicaciones? Estoy pensando qué pudo haber pasado por los cremas, ¿no? Porque ellos vienen de una temporada muy tormentosa, gente, muy tormentosa. Vienen de una temporada donde no jugaron ni bien ni bonito. Solamente se encargaron de salvar la categoría. Y la temporada pasada tuvo ese ingrediente extraordinario. Sí, extraordinario. Como en una receta tenga trufas asiáticas. Sí, trufas asiáticas. En una receta tenga trufas asiáticas. Y que esté en una cocina francesa con su manto húmedo, porque tiene que estar a una temperatura ideal para que todas las cualidades de la trufa se posicionen en nuestro paladar y la destaquemos por encima del resto de ingredientes. Así, la temporada 2025-2026, lo que le sucedió a Comunicaciones fue una trufa. Sí, un ingrediente tan difícil y tan caro que cuesta mucho que nosotros lo ubiquemos en una de nuestras recetas. Además, yo ni la conozco, gente. Ni la conozco, no sé ni con qué combina mejor una trufa. No lo sé.

Pero para nosotros los medios, la temporada 25-26, por eso que Comunicaciones estuvo batallando por no descender, nos dio eso semana a semana, jornada a jornada, algo en qué estar a la expectativa, algo en qué estar pensando, algo que siempre hurgando para ver qué cosa generaba durante la semana que pudiese afectar el desempeño del equipo en la siguiente jornada. Resulta que en el clausura, el señor Ángel González, por una recomendación de el señor Cañedo y el señor Portilla, pues contrata a Marco Antonio Figueroa. Cuando yo lo escucho, lo relaciono inmediatamente con la selección de Nicaragua, porque se hizo famoso y le dio vuelta a un material luego de que él mandara a la guerra a su arquero, el arquero de la selección nicaragüense, luego de un partido donde tuvo una participación lamentable el arquero nicaragüense, que es un jovencito. Lamentable, se comió unos goles de novato, como aquel error, se recuerdan, de Briseño en la cancha del Trébol en el partido municipal cartaginés, donde lo tenía controlado el equipo Brumoso, y Briseño, antes de terminar el primer tiempo, en una pelota básica le regala el rebote a Mena Alfaro y es el empate, y fue el empate. Bueno, una cosa así sucedió. Así, y en la rueda de prensa después del partido, pero le prendió fuego vivo, gente. Entonces, me recuerdo de eso, ¿no? Porque en los códigos, sobre todo, él es una persona de 60 altos, y entonces en la época suya como jugador, esos códigos se respetaban, y mucho. Al futbolista, si se le prendía fuego, era delante del grupo de jugadores, no del vestuario hacia afuera, ¿no? Pues bueno, pues las personas cambian, ¿no? No totalmente, pero cambian. Cuando se confirma la llegada de Marco Antonio Figueroa, entonces empezaron, ¿no? Porque había data de cómo era él ante los medios y todo. Y resulta que a mí en lo particular me daba gusto verlo, porque el hombre estaba a la expectativa. Su semblante, su rostro me decía: estoy a la expectativa. Y él, pero por supuesto que no disfrutaba la rueda de prensa. Él contraatacaba, porque él contraatacaba. Y ahí se iban las ruedas de prensa. Luego seguro alguien le dijo, o él sintió mucho desgaste y ya no apareció. Pero en las primeras ruedas de prensa, él le prendió fuego a Roberto Hernández y a Iván Sopeño, porque según Marco Antonio Figueroa, había heredado un equipo malo. Había heredado un equipo en los últimos lugares, en el último lugar, con 20 puntos, y que ahora él lo contrataron para salvar a Comunicaciones. Y cada vez que podía nos recordaba a nosotros que el técnico mexicano, que el técnico argentino, eran los culpables de que el equipo, la institución de Comunicaciones, 32 títulos ganados, estuviera en posición de descenso, y que le tocaba a él, Marco Antonio Figueroa, salvar al equipo, porque a él lo contrataron para salvar al equipo. Él trajo algunos jugadores que generaron expectativa, por ejemplo, el más llamativo, Buletich, porque en su debut anota, porque entrando de cambio anota, y entonces él le cambia el rumbo a los partidos para ganarlos. Y como la necesidad hacía que la gente pidiera triunfos, porque si no el equipo descendía, resulta que Agustín siempre presente en el marcador, y se ganó el corazón de la gente, no con populismo barato, no, se ganó a la gente con gol. Luego lo de Morales y todavía lo de Duarte. Él trajo algunos futbolistas y no muchos. Tuvo que aguantar a otros que sus antecesores los habían contratado, habían solicitado su contratación. Pues pasa que, como todos sabemos, el fantasma, el señor Marco Antonio Figueroa, el técnico de Comunicaciones, salva al equipo.
no desciende. Y aparte lo clasifica a los cuartos de final. Ya no le alcanzó. El equipo estaba muy cansado, ya había entregado todo. Un desgaste físico y mental. Hasta ahí llegó. Entonces la duda, porque el hombre se va, ¿sigue o no al frente de Comunicaciones? La cláusula de rescisión es muy elevada, sigue siendo elevada. Entonces nosotros aquí jamás dudamos de que él iba a continuar, porque él no tenía dónde ir y porque el equipo de Comunicaciones estaba satisfecho como institución. El dueño del equipo estaba muy satisfecho porque Figueroa hizo algo que se veía en blanco y negro, la realidad. Más negro que blanco. Bueno, ahí lo salvó. Pero para esta temporada, el inicio de esta temporada, el diseñador de Comunicaciones 2026-2027 es el chileno-mexicano Marco Antonio Figueroa. Él era el encargado de diseñar el equipo, de entresacar el plantel, de ratificar a algunos, prestar a otros y contratar a un buen poco. Él mismo lo dijo, salió de su boca en una rueda de prensa, de las últimas. Se irían como mínimo 12 y yo sería el número 13. Él lo dijo. Entonces todos tomaron como base que se iban 12 jugadores. Cuando nosotros aquí, antes de que él lo dijera públicamente, dijimos que para él, comentario que hizo delante del grupo, si él continuaba al frente de esta institución, se iban 15 jugadores se iban, pero no se incluyó los retiros, no se incluyó los jugadores que aún por voluntad propia se quisieron ir de la institución y se fueron. Entonces se incrementó a 18 jugadores. Hoy sabemos que son 8 los futbolistas que han vuelto, y de esos 8 ya estuvieron anteriormente en Comunicaciones. Entonces, esos 8 jugadores tendrían que cambiarle la cara al equipo crema. Porque si aprendimos la lección de la temporada anterior, en esta no nos iba a pasar lo mismo. No vamos a tropezar con la misma piedra. Vamos a contratar jugadores de una calidad superior, aunque no sean muchos, pero de una calidad superior, para que tengamos esa garantía, no firmada en piedra, garantía de que estos jugadores han mantenido un nivel, se han mantenido dentro de la élite competitiva, y eso a mí me sirve, porque yo soy competitivo, técnico de Comunicaciones, y quiero tener jugadores competitivos. Pues resulta que si se van 18 y contratan 8, hay un déficit de 10. ¿Y en dónde están esos 10 jugadores? ¿Alguien me puede decir, aquellos especialistas cremas, me pueden decir en dónde están esos 10 jugadores que hoy tendrían que estar con Comunicaciones? O sea, no los que se fueron, en lugar de ellos. ¿En dónde están esos 10 jugadores? ¿En dónde está el presupuesto que se liberó con la partida de estos 10 jugadores? ¿En dónde? Yo no los veo. Al menos el sábado contra Aurora no los vi. Ah, bueno, lo que pasa es que hay 2 expulsados. Ah, bueno, lo que pasa es que hay 2 lesionados. Son 4. Estoy hablando, ¿en dónde están los 10 por fuera de los 8 que llegaron, más los que fueron ratificados? Entonces, allí empieza un gran problema de Comunicaciones, un tremendo problema. Porque nos dimos cuenta y nos damos cuenta que la línea defensiva está despoblada, que la zona de 5, que es clave, porque alguien tiene que estabilizar, porque alguien tiene que contener, porque alguien tiene que hacer los relevos cuando se van los interiores, cuando se van los carriles o se van los que juegan por fuera. Alguien tiene que hacer esas coberturas. Y si no tenemos jugadores, empiezan los problemas, porque vamos a apelar a aquellos jugadores que pueden llegar a desempeñar esas funciones. Pero si no lo hacen bien, ya tenemos un déficit en una zona que es tan importante, como todas, pero la línea de medios es tan importante. Y si no tenemos calidad, y si no tenemos cantidad, pasa esto, que Aurora hacía las transiciones por dentro. Aurora hacía las transiciones por dentro.
hacía una transición con 3-4 jugadores como opción de pase por dentro. Los goles que le anotaron a Comunicación, está bien, para mí es gol de Urías, pero dicen que es desviación. Tengo que ver qué es lo que reporta el árbitro, porque eso es lo que vale, no lo que yo piense, ¿no? Lo que reporta el árbitro. Si él da autogol de Duarte, pues es autogol, pero para mí un mérito excesivo de Urías. Pero voy. Comunicaciones hoy está atravesando la ausencia de jugadores. Es un plantel bien corto. Pero entonces, ¿el fantasma Figueroa qué hizo en este ciclo para contratar jugadores? ¿Qué hizo? ¿Qué jugadores de los 8 son del gusto de él? Él los pidió, no por recomendaciones, no porque alguno de los capitanes de Comunicaciones le habló de que se le pone esto, que a qué le pone lo otro, que es intenso, que es dinámico. O sea, eso que le encanta a los técnicos hoy en día escuchar, que un jugador reúne él mismo esas cualidades, que es intenso, que es dinámico, que es trabajador, todo eso. ¿Cuántos realmente de estos jugadores el señor Figueroa los vio y los pidió? Moncada seguro. Moncada es de otro corte. Está hecho de otra madera. Moncada, me gusta mucho. Es de esto. Un jugador que reúne esas características. Es intenso, es dinámico, va de área a área, es altamente técnico. En fin, es un jugador de selección. Muchachos, ya, por favor, no digamos, es que es de Nicaragua. No, Nicaragua. ¿Saben cuándo le vamos a ganar a Nicaragua? Nos cuesta uno y la mitad del otro ganarle hoy a Nicaragua. Entonces vayamos pensando en eso. Que aquí hay un pecado original. Y es el diseño del equipo. Algo que el señor Figueroa criticó abundantemente, agudamente, crudamente, en contra de aquellos técnicos que estuvieron antes de él. Ahora pónganse a pensar que se llega noviembre, se llega diciembre y el señor Figueroa no va a seguir el equipo. A él no le va a importar. No le va a importar dejar un equipo así, entresacado, débil, que no tiene un potencial mayor a 6-7 equipos de la liga. Hoy Comunicaciones le va a costar ganarle a todos. Y entonces usted, gente crema, me está escuchando, yo le agradezco mucho y me pregunta, y me envía telepáticamente esa pregunta. Pero si se le empató a Suchi, pero si se le ganó a San Pedro, y con 9 menos, y con 2 menos, con 9 ganamos. El partido se dio para meterse atrás y guerrear. Cuando un equipo le obligó a jugar, como Aurora, Comunicaciones no pudo jugar. Hoy la calidad del plantel de Comunicaciones es bien parecida a la del torneo pasado. Y si eso está pasando, es culpa del entrenador de Comunicaciones, porque fue él quien sacó jugadores, fue él quien contrató jugadores, fue él quien confirmó jugadores, y él es el diseñador de este equipo. Nos estamos ahogando en un vaso a medio llenar de agua porque perdieron contra Aurora. Es que no es el equipo, es cómo perdió Comunicaciones y es cómo intentó volver al partido y lo que tiene para remontadas o para igualadas primero, lo que tiene para igualadas y luego para remontadas es menor de lo que tuvo el torneo pasado. Es menor. Hoy aquellos dirigentes de Comunicaciones, los administradores de Comunicaciones, tendrían que estar preocupados porque, a ver, yo si fuera don Ángel González, por más de que a mí me gusta el fútbol, a él le gusta, si no tuviera equipo, a él le gusta el fútbol. Si un día dijera, ya la fregada, ya estuvo, ya estuvo.
representantes de jugadores que entran en contubernio con el técnico y traen jugadores carísimos, lo sacan a los 6 meses y hay que pagarle cláusula de rescisión, y luego viene otro jugador y a los 6 meses se va y también hay que pagarle cláusula de rescisión, que los nacionales ganan un montón, de que no tenemos los patrocinadores como para poder autofinanciarnos, de que yo tengo que poner mensualmente y ese tipo de cosas. ¿Saben qué? Lo voy a vender. Voy a vender a Comunicaciones y está en venta Comunicaciones. ¿Qué vale Comunicaciones? Empecemos por ahí. ¿Qué precio le ponemos a Comunicaciones? ¿Qué vamos a poner en venta? Cremas, ayúdenme. ¿Qué ponemos en venta? ¿Un equipo con estadio? No hay estadio. No. ¿Un equipo con infraestructura? No. No tenemos. ¿Un equipo con 200 patojos entre 10 a 17 años que están firmados con nosotros? Vean lo que estamos ofreciendo. No lo tenemos. Entonces, ¿qué vendemos? Lo que se va a poner en venta es el nombre, es la ficha. Eso es lo que se va a poner en venta. Comunicaciones FC y sus 32 títulos y los años que tiene de vida dentro del profesionalismo. Eso es lo que se va a poner en venta. ¿Y quién lo va a comprar? ¿A quién le va a interesar esto? ¿A quién? Debe ser alguien que tenga un estadio, debe ser alguien que tenga la infraestructura. Y debe ser alguien que tenga una buena cantidad de millones de dólares, porque Comunicaciones, el hecho de que no tenga más nada que ofrecer a la venta que el nombre y la historia, esto no va a ser de 5 millones, de 6 millones de dólares. Usted me dice, pero si ya lo acabas de decir, no hay mucho que vender, ¿cómo van a pagar tanto? Pues eso pasa, gente, eso pasa. Así que una salida, vender a Comunicaciones podría ser, si yo ya no quiero nada, o sea, yo ya no quiero saber absolutamente nada de nadie. Entonces, mire, yo lo que le ofrezco son 2 millones de dólares. Bueno, tome. O sea, es una venta a la desesperada, ¿no? Una venta con tinte de ansiedad. Estoy ansioso por vender porque ya no lo quiero. Tome. Así le digo, porque para un multimillonario, 1 millón más, 1 millón menos. Hoy llegué hasta la venta de Comunicaciones. En la tercera jornada. Hacen falta 22. Si el técnico, como hace un montón de años no pasaba, autorizó que 2 jugadores estuvieran a prueba en Comunicaciones en medio de la pretemporada y ninguno de los 2 se quedó, y ahora andan en búsqueda de un central, pero no hay plata para pagar la rescisión de contrato, entonces, Cremas, ¿verdad que están en problemas? ¿Verdad que no es casualidad que Aurora haya llegado a la Pedrera y haya ganado? Cremas, ¿no es casualidad que ese nivel, ese rendimiento lo haya mostrado Comunicaciones? Y que no fue un mal partido, y que no fue un accidente, que no fue una serie de casualidades. Ese es el nivel de Comunicaciones. Con los 4 jugadores que no estuvieron el sábado, ¿ustedes creen que se elevaría el nivel a tal punto que Comunicaciones, en la 4ª jornada, supongamos que esto ocurre, que los 4 jugadores que causaron baja en este partido contra Aurora, los 4 estén de vuelta para la 4ª jornada, ¿ustedes creen que si lo gana Comunicaciones, automáticamente está para el título, está para clasificar entre los 6 mejores a la postemporada? Se las dejo en su cancha. 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
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Bueno, crema, pensé que luego de la apertura, del clausura, luego de la temporada, esto ya no se iba a tocar. Que se iba a hablar de malos partidos, se iba a hablar de mala toma de decisiones, ese tipo de cosas, pero no de un corto plantel de baja calidad. No, no. Pausa. Regresamos.

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7: Hola, soy Keila Castillo. En los próximos segundos te presentamos los hechos más importantes que marcan la agenda de hoy.
8: Les saluda Alexis Ponce.
7: Termina operativo en el periférico Zona 7. Tras casi dos días de diligencias, la Policía Nacional Civil y el Ministerio Público en el asentamiento Los Cerritos Zona 7 han dejado libre el paso en el periférico. La acción se relaciona con la masacre del 25 de julio en Villa Canales. Miguel N., de 19 años, fue ligado a proceso por falsificación de placas y encubrimiento propio.
8: Investigan a exfiscal por daños al patrimonio en Antigua. El Ministerio Público investiga al exjefe de la Fiscalía de Delitos contra el Patrimonio Cultural, Saúl Sánchez, por presuntas irregularidades en el retiro de 287 piezas del Museo de Arte Colonial en la Antigua Guatemala. La jueza María Benilda Sandoval rechazó la orden de aprehensión y citó al exfiscal a comparecer. Atlético de Madrid descarta venta de Julián Álvarez. El delantero argentino Julián Álvarez tiene previsto reincorporarse este lunes a los entrenamientos del Atlético de Madrid, tras expresar en el Mundial su deseo de ser traspasado por el interés del FC Barcelona. La directiva rojiblanca reitera que no está en venta y remite a su cláusula de rescisión de 500 millones de euros.
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0: En un ratito tenemos declaraciones de jugadores de Comunicaciones sobre lo que no lograron y fue ganar frente a Aurora. Esta semana, ya desde mañana, empieza la tercera semana de competencia en la Copa Centroamericana. Dos de nuestros equipos van a jugar mañana. Jugará Misco, Shela también, ¿no? Shela también juega mañana en Panamá contra Plaza Amador. A ver, le voy a dar a conocer la programación. Esto no es. La programación completa. A ver. Mañana, si hoy es 10, mañana es 11 de agosto. Plaza Amador, Xelajú, Mario Camposeco, mañana a las 19 horas. Este partido de mañana a las 19. Real Estelí frente a Alianza. Esto tiene mucho que ver en el grupo de Antigua. Este partido será mañana a las 20 horas. Mañana también en el Ricardo Saprissa, el equipo que dirige Hernán Medford, a las 20 horas frente a Deportivo Misco. El miércoles 12, Motagua frente a Cartago. Esto le interesa a Municipal. FAS frente a Verdes. También le interesa a Municipal, que descansa, no juega Copa Centroamericana. Agosto 13, jueves, Alianza de Panamá frente a Humesit de Panamá. Antigua GFC, jueves a las 20 horas, recibe a Maratón de Honduras, el subcampeón del torneo clausura hondureño. Y el Firpo contra Dirian Gen en El Salvador. Alianza está en el grupo de Antigua. Real Estelí está en el grupo de Antigua. Y es por esa razón que necesita ganar el equipo de Antigua, Maratón, porque Maratón empató contra Herediano 0-0 y es por ello que tiene un punto. Alianza, que le ganó, ¿a quién le ganó? Le ganó a la Antigua. Y también, bueno, a ver. ¿A quién le ganó? Alianza del Salvador ganó su último partido a Herediano, 1-0. Así que de local el equipo de Pompey anda volando. Por eso el líder del grupo necesita ganar. Su siguiente partido es contra Real Estelí en Nicaragua. Y hay un lío, en un ratito lo vamos a escuchar a Pompey, el técnico de los Paquidermos, en un ratito, pero ya le voy a poner el sonido y luego vamos a sacar conclusiones. Maratón, debido a ese empate, tiene un punto. Herediano, debido a ese empate, tiene un punto, lo único que Herediano ya jugó dos partidos. Antigua también ya jugó dos partidos, pero no tiene puntos. Por eso, Antigua, en su último llamado como local, tiene que sacarle los 3 puntos a Maratón y luego saber qué es lo que va a pasar con los otros partidos. Eso es lo que le toca al equipo de Antigua GFC, porque ellos solitos se metieron en este embrollo. Alianza, que perdió el fin de semana en la Liga Salvadoreña y lo abordaron luego del partido, lo abordaron. En este encuentro jugaron los dos Soriano. El viernes pasamos un sonido del presidente del equipo, el señor Cibrián, quien dijo que algunos jugadores habían sido inscritos porque se necesitaba un mínimo de futbolistas y que porque les preguntaron directamente por los dos hermanos Soriano, exjugadores de Aurora, y que Junta Directiva tuvo que inscribir a algunos futbolistas para llegar al cupo. Entonces vamos entendiendo que los Soriano fueron solicitados por Junta Directiva y no por el cuerpo técnico, y por eso no los toma en cuenta, porque en este partido ellos dos jugaron porque rotó, y ya les voy a decir por qué rotó. Pues aquí está Tito Pompey, luego de perder este partido y pensar en el siguiente encuentro que es contra el Real Estelí en el Estadio Independencia en Estelí, Nicaragua.
1: Teníamos unos cuantos en el banco, la verdad que para nosotros importante, jugó Pineda, y a seguir trabajando, que es lo mismo que dije cuando nos tocó ganar, a trabajar todos los días, porque cualquiera sea el resultado al otro día, todo lo que hiciste hasta ese día ya está, y hay que pensar en lo que viene.
2: Muchas gracias.
3: Profe, hoy tuvo que hacer uso de varios juveniles, te lo decía usted. ¿Qué le pareció el desarrollo de eso en el partido?
1: Bueno, es el primer partido, Emerson jugó en una posición que no es muy cómoda para él, lo hizo con muchísimas ganas, ellos tenían extremos bastante peligrosos, pero creo que la gran diferencia fue en el manejo de la pelota y no tanto en las situaciones que fueron claras. Para mí hubo sí mucha diferencia en la tenencia de uno y otro equipo.
4: Don Roberto, finalmente, no, por algún motivo no se pudo viajar en avión, ¿no? Porque era lo que usted nos explicaba el pasado miércoles. ¿Ya ha podido observar a Real Estelí con el partido contra la Antigua?
1: Sí.
4: ¿Qué le parece este equipo?
1: Sí, como todos, como los que son de acá de Salvador. Difíciles, partidos complicados, porque empieza a llegar el momento de las definiciones del grupo también. Va a ser muy complejo, muy complicado, y nosotros tenemos que ir con la misma ilusión que jugamos cada uno de los partidos, e incluyo a este, no porque se perdió, vinimos sin la ilusión o vinimos a nada. Quisimos hacerlo mejor, el equipo rival fue mejor.
5: Creo que el segundo partido para Alianza, primera derrota que sufre, ¿cómo lo toman ustedes?
1: Como lo que les estoy contando, vinimos a ganar el partido con lo mejor que teníamos para poder poner en cancha en este, y no aprovechamos el inicio, tuvimos ahí un par y después nada. Repito, el equipo rival mejoró en el trato con la pelota, la manejó mejor, y nosotros cada vez que la recuperábamos la perdíamos muy rápido y eso no nos permitía generar juego. Cuando la recuperamos nos apuramos un poco en querer dar el primer pase rápido, primer pase de gol, y ahí estuvo, me parece, que una de las claves, pero en definitiva hubo un equipo que fue mejor que el otro.
6: Profesor, de cara a esta triple competencia en que se encuentra Alianza, el tener este cuadro alterno, ¿qué resultado le deja a ustedes su planificación de trabajo? ¿Lo deja conforme? A pesar de la derrota, sabemos que no.
1: No, sí, no sé. esto es un partido, es un equipo que por primera vez jugaron juntos hoy en cancha, porque más allá de lo del miércoles, hay jugadores que están lesionados, y nosotros entonces tuvimos que cuidar a algunos y ponerlos menos minutos. Pero insisto, esto era lo mejor que teníamos para hoy y el rival fue mejor, no hay que buscar mucha vuelta.
7: Profe, hoy vimos la participación de Mario González, parece que la presencia de él da mucha seguridad en el equipo. No sé si eso representa para el profe Tito Corti un problema, entre comillas, tener a dos grandes guardametas. Para el profesor Pompey, perdón, profe, para el profesor Pompey tener a dos porteros de gran nivel como Joya y hoy Mario González, profe.
1: Siempre es bueno tener arqueros y no te olvides de Chiquitón, un sub-20 que ya es seleccionado. O sea que hay una buena competencia. Está Rodrigo Lazo también, que es un muy buen arquero. Es competencia, es competir, y siempre nosotros vamos a elegir lo que creemos que es lo mejor, porque no tenemos ningún tipo de animosidad ni de conocimiento de ninguno previo, así que el que nosotros ponemos porque en ese momento creemos que es el mejor.
0: Profe. Bueno, el Alianza se va a ir por tierra a Estelí, a la ciudad de Estelí. El partido es martes, o sea que salieron el sábado después de este partido, se fueron directamente para Nicaragua. A ver, no hay ninguna obligación colocada por la organización de que las delegaciones, las 20 delegaciones, cuando toque jugar en condición de visita, tengan que hacerlo vía aérea. No la hay, no hay un mínimo de kilómetros que se deben de cubrir, que se pueden cubrir vía terrestre. Si es más, pues tienen que ir vía aérea. Eso no, y me parece que lo tendrían que legislar. Porque desde la ciudad de San Salvador a la ciudad de Estelí hay 425 kilómetros. Si van vía terrestre, como se irá la delegación de la Alianza, el trayecto se hace entre 10 a 12 horas. Esto se puede prolongar porque hay que cruzar fronteras. quedan expuestos en el trayecto a cualquier avería del automotor, cualquier situación. Pero Junta Directiva de la Alianza ha decidido que se vayan por tierra. Durante la semana, Pompey habló mucho de esto. Él dijo entre 12 a 14 horas. Puede ser que esa sea la cantidad de horas que demande un viaje desde San Salvador a la ciudad de Nicaragua, Estelí. Pero lo decidió la dirigencia. Solamente les recuerdo que para los partidos como visitantes, para el hospedaje, la alimentación, repito, el traslado, la organización da $80,000. Dice, no, pero esto es de vía aérea. Bueno, El Salvador, el Alianza de El Salvador. Estos son los jugadores que ya emprendieron el viaje y ojalá que les vaya bien. Danilo Joya, Henry Romero, Nelson Rodríguez, Brian Tamacas, Narciso Orellana, Julio Cibrián, Andrés Rivas, Luis Ramírez, Matías Mier, Leo Mengíbar, David León, Mario González. Mario González era el arquero salvadoreño que jugó contra nosotros la eliminatoria para United 2026, Super Mario, que arregló con un equipo salvadoreño, el Iberia, pero por todos aquellos problemas administrativos y lo que sucedió con su presidente y representante legal, pues ese equipo le retiraron la licencia. La Federación Costarricense y todos los jugadores y todo el cuerpo técnico quedaron en el aire. Es por ello que Mario González volvió al equipo de Alianza. Daniel Franco, William Flores, Juan Montiagudo, el central argentino, William Parra, el colombiano, Emerson Guardado, David Pineda, Moris Aldana, José Barreto, Francis Castillo, Juan Carlos Portillo y Gustavo Moura son todos los jugadores. Ellos seleccionados por Roberto Pompey para este viaje terrestre. Y antes de ir a la pausa, que tiene que ver con quién tiene que ver, tiene que ver con Antigua. Sí, tiene que ver con Antigua, que juega el próximo jueves. Debido a la sucesión de malos resultados, el equipo de Herediano, ya vieron que su presidente es algo volátil, ¿no? A veces él dirige porque tiene la capacidad y ha salido campeón, o sea, Jafet Soto. Cuando él está como dirigente supervisando el trabajo del técnico de turno, pues es una presión aparte. Pues él y el grupo de dirigentes ha decidido que José Yacone queda afuera del equipo de Herediano. José Yacone ha sido cesado de su cargo como director técnico de Herediano, donde se consiguió el título 32 en su historia, así como la Supercopa y la Recopa. O sea, lo ganó todo Yacone, todo lo ganó, pero igual le volaron el plumero. Despedido después de perder ante la Alianza de El Salvador en la Copa Centroamericana y perdió contra la Liga Deportiva Alajuelense, una especie de derbi en Costa Rica, y no aguantó Jafet Soto. Y hoy está sin técnico, seguramente o lo dirige él o ya lo tiene y lo va a presentar dentro de poco. Así que en el grupo de Antigua, que para cualquier combinación necesita ganarle a Maratón y luego esperar, ¿qué puede esperar? Estelí tiene 3 puntos, el Alianza tiene 6. ¿Qué podría esperar? Que en su tercer partido el Alianza perdiera y el Real Estelí hiciera 6. Esto lo venimos a platicar, ¿les parece? Tengo que cumplir con la pausa. Ya regresamos.

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1: 15 horas con 8 minutos.

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14: Hola, soy Keila Castillo. En los próximos segundos te presentamos los hechos más importantes que marcan la agenda de hoy.
15: Les saluda Alexis Ponce. Estados Unidos buscará cobrar multas a migrantes deportados. El Departamento de Seguridad Nacional de Estados Unidos contempla contratar una empresa para localizar en Guatemala, Honduras y México a deportados con deudas por $423 millones en multas migratorias. Bajo la orden ejecutiva 14159, el plan abarca más de 66,000 personas expulsadas. La compañía rastreará a los deudores y les indicará las vías de pago oficiales.
16: Un sismo de magnitud 7.4 grados sacudió este lunes el occidente de Colombia, según un reporte preliminar del Servicio Geológico de Estados Unidos. El movimiento fue sentido en varias ciudades del país. El epicentro se localizó cerca del municipio de San José del Palmar, en el departamento de Choco, aproximadamente a 280 kilómetros al oeste de Bogotá. El sismo ocurrió a las 7 de la mañana con 34 minutos hora local y tuvo una profundidad estimada de 107 kilómetros. La gobernadora del Choco, Nubia Carolina Córdoba Curi, informó que en Quibdó se reportan personas heridas y daños de consideración en algunas edificaciones. También señaló que el aeropuerto de Caraño sufrió afectaciones y manifestó su preocupación ante la posibilidad de que se registren réplicas.
15: Se disputó la tercera fecha de la Apertura 2026. Municipal es el único equipo con puntaje perfecto. Los campeones vigentes derrotaron a Cobán Imperial 2-0 y llegaron a 9 puntos producto de 3 victorias consecutivas para mantenerse como líderes en solitario con una diferencia de más 5 goles. Detrás de los Escarlatas aparece un cerrado grupo perseguidor. Antigua, Guastatoya, San Pedro y Misco acumulan 6 puntos cada uno y se mantienen cerca de los rojos después de las primeras 3 jornadas del campeonato.
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País, estamos detrás de noticias, gente. Estamos detrás de noticias. Aquí la producción no para. Todo el día, 24-7. Bueno, más o menos, ¿no? 24-7. 16-7. Una cosa, hay que dormir porque si no aguantamos. Estaba hablando con una fuente y me dice, bueno, cuando yo deje de ser productivo, ya esté entrado en años, no. Dentro del fútbol eso no pasa. No pasa. Bueno, país, Antigua. Antigua juega el jueves, el Alianza juega contra el Real Estelí, bueno, Alianza contra Maratón, el Real Estelí, Herediano con estos líos porque él solamente jugó un partido y lo empató en la Copa Centroamericana. ¿Por qué Yacone lo sacaron cuando esto apenas está empezando? Yacone es un técnico de alta gama, está acostumbrado a pelear por títulos. Recuerden que él sale del Real Estelí, sale de Nicaragua, no sé si era el Estelí o de Iriangén, y luego sale de Iriangén, sale él, sí, de Iriangén. Entonces llega al Saprissa, primero a la Liga Deportiva Alajuelense, ¿se recuerdan?

y ahora con Herediano, se mueve por todos los sectores, y equipos importantes. Yacone, sí. A ver, para confirmar nada más. A ver. Estamos en el 25-26. A ver. Sporting, Diriangén. Luego al Saprissa. Luego vuelve al Diriangén. Y ahora con el Herediano. Los títulos de Yacone. En la segunda edición de Costa Rica 2012-2013, mejor técnico, mejor director técnico, pero no todo verano, mejor director técnico, bicampeón de la Liga Primera de Nicaragua con Diriangén, bicampeón de la Copa Primera con Diriangén, luego 2026 campeón del torneo Clausura con Herediano, 2026 campeón de la Supercopa, 2026 campeón de la Recopa, Yacone. Ya lo van a, nosotros estamos ahí a la espera de cuándo es que van a anunciar y quién va a ser el técnico Herediano, porque Antigua tiene que cerrar contra el Team en la quinta semana de la Copa Centroamericana. Antigua, ¿qué necesita para clasificar? Jimmy, un fuerte abrazo, que estés bien. ¿Qué necesita para clasificar? Bueno, Primero, gente, porque de ahí para qué nos vamos a ir más adelante. Primero, ganar el jueves. Ganarle a Maratón. Eso es lo primero. Luego, en el partido entre el Real Estelí y Alianza, que gane Alianza, que clasifique. Fíjense todo lo que se juega Alianza y la dirigencia de este equipo los manda por tierra. Lo que necesitan es un punto para clasificar a cuartos de final y allí van a obtener más billete. Aquí es donde el técnico tendría que pelear más, pero bueno, se quedó así. Van por tierra, ya están en Nicaragua, es más, ya están. No sé qué estoy hablando de más, pero el técnico se quedó callado, saber qué le dijeron, porque durante la semana fue el tema. Cuando le preguntaron, mira, al final no se pudo, van por tierra, no dijo nada, no, ni abrió la boca Pompey. Bueno, entonces lo que necesita, ¿no? Antigua, es que Alianza gane, que no agarre punto Real Estelí. Eso es. Para que el equipo de la Alianza llegue a 9. Sí, a nueve puntos. Sí. Luego, el Real Estelí. A ver. ¿Esto cuándo es? Esto es de la... No, vamos a la cuarta. Vamos a la cuarta jornada. Cuarta jornada, aquí está. Real Estelí recibe a Herediano. Lo que necesita es de que el Real Estelí no gane. No gane, que se quede en 3 puntos. Y Herediano, que no juega Herediano, ese va a ser su segundo partido. A ver, no estamos haciendo pelotas aquí, gente. A ver, Alianza en la primera fecha contra Herediano. Sí, en la segunda jornada. En la primera, Herediano empató contra Maratón, o sea, ya tiene 2 partidos el Herediano, ya tiene 2 y solamente tiene 1 punto. El tercer partido de Herediano es contra Herediano. ¿Dónde estás, Herediano? Sin técnico, quizá por eso hicieron el cambio, porque no jugaba esta semana, no juega. En la cuarta semana juega contra Real Estelí. Que el Estelí, que se supone que perdió contra el Alianza como local, en su tercer partido, pues empate, hace 4 puntos y Herediano hace 2 puntos. Para que el Maratón y el Alianza empaten. Miren, toda esta combinación de...

0: El asunto es que Antigua tiene que cerrar como visitante el 26 de agosto frente a Herediano en Costa Rica. El asunto aquí es, la combinación de resultados se puede dar, pero tiene que empezar a sumar y a restar Antigua a partir de que gane los dos partidos que le quedan. El del jueves como local y el del 26 como visitante. Con 6 puntos veremos si Alianza le hace el favor, pero Real Estelí viene fuerte, viene bravo. Digamos que así por encima lo que necesita Antigua es ganar sus 6 puntos y luego esperar que Alianza haga por lo menos 10. Eso quiere decir ganarle a Real Estelí y cerrar con empate. Le quita puntos al equipo de Maratón y con ello Herediano, que ya no alcanzaría, y sumaría más que Real Estelí. Entonces clasificarían Alianza y Antigua a los cuartos de final. En esta jornada, que gane Alianza, que se vaya Alianza con 9 puntos y que gane Antigua, y ahí nos vamos. Bueno, luego de este partido, donde Antigua GFC, o sea, aquí no hay que regatear el funcionamiento del equipo. Juegan para el técnico, para el staff, deben de jugar bien, porque se instalan en territorio ajeno, juegan allí gran parte del partido. Tienen movimientos que descolocan a los rivales, porque si un lateral me aparece como centro delantero, un interior me aparece como extremo, un extremo me aparece como lateral por derecha, luego un volante central me aparece por detrás del 9. Entonces todos esos movimientos, cuesta contemplarlos, cuesta neutralizarlos, hay que trabajar muchísimo durante la semana, y es más, esto demanda más horas todavía para poder contrarrestar un equipo que le saca ventaja en eso, en horas trabajo. Contra Guastatoya, un equipo que ataca mucho, la noche del sábado no atacó. Llegó una vez nada más en el partido en segundo tiempo. De allí Antigua no tuvo muchas opciones, sí tuvo la pelota, pero no es llegador Antigua. No es llegador, no genera mucho. Juega en la cancha del rival, pero no llega a zona de definición. Eso quizás, si hay que reprocharle algo a este equipo de Antigua, es eso, que a pesar de que tiene tanto la pelota en el terreno que defiende el rival, no tiene muchas opciones de gol en el partido. Mauricio Tapia salió después de este encuentro, que ganaron 2-0, un penal de Mora, un gol de Geu Fajardo, centro de Castellano, lo que le digo, un interior hace un centro como puntero, pa, pasado y le pega bote pronto Fajardo. Aquí está Mauricio Tapia en Gente de Fútbol.
1: Vamos a saludarle, José Conde para Fox. Evalúa la victoria de este equipo, sobre todo por Nacional, que agobia a veces mantenernos caminando bien activo en 2 partidos.
2: Bueno, buenas noches. Bueno, creo que fue un partido parecido al que vimos contra el Estelí. Una propuesta clara, un dominio absoluto del desarrollo del juego, y en el último tercio hoy acertamos un poco más, y eso nos da otro respiro y parece que el partido fuera de otra forma. No me gustó tanto el segundo tiempo. Creo que el primer tiempo, el equipo hizo un muy buen primer tiempo, ante un rival que viene haciendo un torneo excelente, que García siempre le inyecta a los equipos que dirige esa vergüenza deportiva, aparte del buen juego, y la propuesta no fue especulativa para nada. Eso hizo que se intentara hacer un partido de ida y vuelta, pero creo que nosotros lo controlamos bien. Y a medida que iban pasando los minutos, volvíamos a tener la misma sensación de que parece que sí, y no. Y se abrió el arco, y creo que de una forma justa. Ahora, el segundo tiempo, sobre todo después de la expulsión, creo que a veces nos perjudica más jugar con un jugador más que cuando estamos 11 contra 11, porque nos queremos apurar. Sabemos que tenemos un jugador más, nos empezamos a apurar. Hacemos el partido de ida y vuelta, tenemos un jugador más, no hace falta tanto entrar uno contra uno, se puede tomar un segundo más. A Rivas ya le cuesta cerrar los espacios, aunque Guastatoya nunca se rindió. Creo que elegimos mal el camino, aunque por intención y por lo que propusimos podía haber aumentado el marcador. Pero volvimos a apurarnos en el último pase, en la última decisión y creo que tenemos que seguir apuntando a eso. Ahora, esta victoria nos da respiro, en el torneo nacional hacemos pie, en el internacional no tanto, aunque las versiones del equipo siguen siendo parecidas. Eso es lo único que me tranquiliza. Pero esto da resultado. Entonces, la óptica de lo que pasó hace 3 días con este partido fue que hoy la metimos y no nos lastimaron tanto. Entonces, creo que hay que insistir, hay que sostener, hay que entender que lo que no estamos haciendo todavía en el torneo internacional obviamente cambia los humores, cambia las perspectivas, genera dudas, pero desde mi posición tengo que entender que estas cosas pueden pasar, pasan, hay que absorberlas, y cada partido que tengamos enfrente seguiremos respetando nuestra forma, lo que queremos proponer, independientemente de quién le toque jugar, y sobre todo sumar de a tres o seguir cosechando buenos resultados. Lamento mucho que en una parte del torneo sí, en otra parte de otro torneo no.
1: Conexión Deportiva, justamente lo que fue muy parecido a los dos últimos que has tenido a nivel internacional, pero la diferencia es que se ganó 2-0. Sin embargo, todavía preocupa, porque la cantidad de llegadas que se detuvieron en el primer tiempo era para por lo menos meter un par de goles más. ¿Cómo vas a trabajar eso en los próximos partidos?
2: Y estamos tratando de, primero de insistir con ciertas cosas que creo que tenemos que trabajar. Quizás hay aspectos que nosotros tenemos que trabajar con más realidad de juego, sobre todo la parte de tres cuartos de cancha hacia adelante. Después del torneo Copa intentamos empezar a fijar esa nueva modalidad en nuestra metodología para que no tengan tanto tiempo para decidir, para que decidan más rápido, para que no se apuren, porque ese es un concepto que nosotros tenemos que cambiar, ¿sí? Decidir rápido no es apurarse, es decidir rápido. Pero si no estás bien parado, si no te tomas ese segundo, la ejecución no va a ser la correcta. Y en esa pequeña línea estamos insistiendo mucho. Debo reconocer que por momentos presiono mucho mi plantel, no le doy respiro, lo obligo a enfrentar este momento, como lo tenemos que enfrentar nosotros cuando estamos sentados acá. Y el plantel es muy dócil en el sentido de que tiene una autocrítica importante. Pero esto sigue siendo un juego de toma de decisiones permanente en 90 minutos. Y es un juego dinámico. Con el rival, con el árbitro, con la gente, con lo que vos también propones. Entonces, en ese dinamismo, los chicos que son personas a veces toman buenas o malas decisiones. Y nosotros desde acá tenemos que sostener o hacernos responsables. Que somos los que no jugamos. Pero el tema es no descreer, ni descansar, ni aprovechar todo el tiempo que tengamos posible. Porque yo creo que esto es momentáneo. Cuando me enojo es porque creo que es momentáneo. Cuando me frustro es porque creo que no es momentáneo. Y en esa pequeña línea estamos tratando de sostener un plantel que tiene muchas ganas e intenta representarnos de la mejor manera. Hoy se dio, entonces se genera una obra diferente. Y cuando no se da, llueven palos de todos lados.
3: Profe, buenas noches,
2: Mirza
3: Solórzano.
2: En
3: ese decidir intentar
2: hacer
3: el segundo gol, ¿cómo seguir intentando por la situación que sigue pasando para el equipo de Antigua, pero se dio un
2: golpe
3: diferente y un Coca muy ofensivo? ¿A qué se debe?
2: ¿Crees que te sea sincero? Creo que el ingreso de Gálvez, que ya trabajó mucho tiempo con nosotros y ya conoce ciertos movimientos que tenemos esquematizados de antes, ayuda a Coca. Valencia está en esa etapa, Suander está en esa etapa, los extremos están en esa etapa, Kevin está en esa etapa, GU. Todos están en esa etapa de generar ciertas sociedades, ciertas ocupaciones y ocupación de espacio que de tanto que trabajás, los jugadores ya la interpretan de buena forma. Y entonces hoy hizo que Coca se viera un poco más. Aunque Suander va agarrando onda Camilo, y a veces no, o porque no es una regla tácita y no tenemos ese control ni nosotros que lo trabajamos ni los chicos. Y también hay un rival y también otro tipo de presiones y hay diferentes escenarios. Yo lo que intentaré hacer siempre es encontrar un equilibrio importante en el plantel que le permita absorber cada uno de esos momentos de una forma natural. No que parece que se les cae el mundo, no parece que no sirven para nada, no que parezca que se acabó el campeonato o se acabó la vida, sino tomarlo con la responsabilidad necesaria, porque el proyecto, hay mucha gente que invierte dinero, hay mucha gente que paga entrada para venir a vernos, nuestras familias dependen de este trabajo, pero tratar de ponerlo todo en su justa medida. Si yo rompo ese equilibrio, traslado dudas al plantel, intentaré no. Yo también a veces me cuesta absorber estos momentos, pero bueno, este plantel y la base me ha dado cosas muy importantes a lo largo de este último año y medio. No es fácil ganar 3 títulos en un año y medio. Y cuando aparecen momentos como este, a todo el mundo se le olvida. Y nosotros tenemos que tratar de no vivir de recuerdos, pero sí tener memoria que hay un camino que nos llevó hasta ahí. Y ese camino va a fluctuar porque hay un plantel con 14 jugadores nuevos, pero nadie deja de intentarlo. Entonces, hay que tomarlo como viene.
1: Más preguntas más. ¿Cómo viene Héctor y cómo viene Diego después de la selección? Y otra, ¿en redes sociales está circulando algo que tu próximo partido internacional lo vas a jugar solo con patosos? ¿Lo vas a meter a mayores? Pero pregunto directo y de frente, ¿y eso es verídico? ¿Es falso lo que circula en redes, bro?
2: Sería más fácil contestar, no leí nada. No sabes lo que me molesta en esas situaciones porque sigo insistiendo que sale de adentro. Y no entiendo cuál es el afán de querer desubicarnos o generar expectativas. Y como le digo, así, prefiero eso. Pregúntenme a mí, chicos. ¿Vos crees que nosotros vamos a luchar tanto tiempo, durante tantas fechas, para lograr conseguir una participación internacional para tomarlo como solamente para afuera? Si fuera así, si el proyecto se encasillara así, yo hoy lo digo, vamos a competir internacionalmente para un proceso de 4 o 5 años fogueando estos chicos. Entonces es muy difícil que consigamos resultados a corto plazo y tampoco puedo asegurar que van a aparecer a mediano y a largo plazo. Y eso queda claro para todos. ¿Sí? Nosotros estamos intentando competir con lo mejor que tenemos. Nos va a alcanzar o no nos va a alcanzar, pero estamos tratando de competir con lo mejor que tenemos. Y si lo mejor que tenemos fueran los chicos, jugaríamos con los chicos, porque nos han demostrado que están a la altura. Pero no pasa por una... Yo estoy tratando de poner a los jugadores en cada uno de los partidos que estén mejor, de riesgo, de lesiones, futbolísticamente. Y ahí te lo uno. ¿Por qué Saúl llegó, fue parte de la convocatoria y nadie más de los chicos? Porque fue el que vino menos golpeado del trancazo que recibieron internacionalmente a un grupo que también está golpeado por lo que está pasando internacionalmente, que somos nosotros. Diego Fernández vino lesionado, Héctor Prigo vino lesionado. No creemos que lleguen para el partido de Maratón ni para el partido de Cobán, eso creemos. Manuel López vino bien. ¿Quién más? Se cortó. ¿Qué hago? ¿Ah? ¿Listo? No, esto no funciona, ¿o sí? Ah, bueno, entonces le hablo así, ¿para qué me hago? Manolo vino bien, el flaco González vino bien, pero en la parte final de los partidos sigue volviendo a tener la molestia en el posterior, que lo aquejó durante el último año. Pero entendemos que vienen de una idea de 3 meses distinta, con técnico distinto, en un momento que ni siquiera tienen un día de entrenamiento con nosotros, sería una locura ponerlo. Y creo que de repente hoy es poner a Saúl así, me equivoqué, porque lo vi tan bien, pero se le notó la falta de acoplamiento con el resto de los compañeros. Y ahí tengo que asumir la responsabilidad yo.
0: Muy bien, un rato, Mauricio Tapia. Lo que les dije, ¿no? Selvin Sagastume entró de cambio un rato. Él jugó todos los partidos del premundial. Fue el capitán incluso de este combinado. jugó un rato, le hace bien. Rudy Muñoz, que venía de República Dominicana, dijo, estando en Dominicana, dijo, tenía unas ganas de jugar con Municipal. No entiendo los jugadores. La realidad no los entiendo. ¿Qué más del antiguo? Hablamos de la combinación, o sea, ganar y que gane Alianza, y con eso pues todo se muda para la cuarta semana de competencia. El equipo se va a concentrar el próximo miércoles, como siempre lo hace. Y el futbolista Jimmy Ruiz, un joven que tiene minutos en el primer equipo, se reportó con un problema de aductor. Él participó con la categoría especial y se reportó lesionado. Es por ello que él trabajó diferente al grupo de futbolistas. País, tiempo de pausa. Me tengo que ir al corte. Ya regresamos.

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4: Hola, soy Keila Castillo. En los próximos segundos te presentamos los hechos más importantes que marcan la agenda de hoy.
5: Les saluda Alexis Ponce.
4: Activan protocolo ambiental en pozo petrolero de Petén. El Ministerio de Energía y Minas activó protocolos de emergencia ambiental en el campo Shan, en San Andrés, Petén, tras un intento de robo de tubería en uno de sus pozos. La manipulación provocó un derrame de solución inhibidora de corrosión y remanentes de crudo. Las cuadrillas de respuesta sellaron las tuberías y detuvieron el flujo, conteniendo el riesgo de dispersión.
5: Accidente tras persecución migratoria en Carolina del Norte. El joven migrante guatemalteco Moses León chocó el vehículo que conducía contra otro automóvil en una intersección de Charlotte, Carolina del Norte, mientras transmitía en vivo la persecución de agentes del Servicio de Inmigración y Control de Aduanas. Tras el impacto, fue trasladado a un centro asistencial con heridas leves y luego quedó bajo custodia migratoria. Misco debuta en Copa Centroamericana ante Saprissa. El conjunto chicharronero llegó a Costa Rica para enfrentarse este martes a las 20 horas al Monstruo Morado en la tercera jornada de la Copa Centroamericana 2026. El equipo dirigido por Fabricio Benítez busca sus primeros puntos en la participación internacional tras vencer 1-0 a Marquense en Liga Nacional.
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0: Los lunes, amo los lunes. ¿Qué movimiento? ¿Qué manda? ¿Qué es? Voy con Deportivo San Pedro. Voy con San Pedro. El equipo. Con el equipo de San Pedro. ¿Tenemos algo ahí? Sí. ¿Sí no? No. A ver, con el equipo de San Pedro. Es que. A ver. No tenemos aquí nada. A ver. Le quiero enviar una muestra de solidaridad a la gente de Panamá. A la gente de Panamá. Porque, al igual que los colombianos, hoy temprano un sismo de 7.4. Fue algo muy violento, algo muy agresivo, y que los colombianos vieron cómo se derrumbaron en algunas localidades, claro está, de Colombia. Pero en este caso, igual, solidaridad, porque todavía no he visto, no he leído si hubo algún deceso, pero por lo violento del sismo, no sé, lo dudo. En Panamá, en eso estábamos, que me estaban comentando desde Panamá, que allí se sintió un sismo y que la delegación de Shela y el resto de gente que estaba allí tuvieron que ser trasladados a un lugar un poco más seguro por un rato, porque como ya se sabía lo que había sucedido en Colombia, pensaron que era algo parecido. Gracias a Dios no, pero esto es alarmante, ¿no? Viene pasando en nuestro país y ahora algo mucho más agresivo en Colombia y un poco menor en Panamá. Dicho lo anterior, voy con el equipo de San Pedro San Marcos. Vi mucha gente. Pero el estadio no estaba lleno, como seguramente lo esperaba su junta directiva. Luego de la conferencia, luego de la rueda de prensa el pasado jueves, donde nos proporcionaron detalles muy ricos y muy importantes para tomarlo en cuenta, siempre en algún análisis que se haga del equipo sanpedrano, que este plantel, Que no es débil, no es de mala calidad, tiene jugadores que han peleado por algo y han ganado algo. No es barato. Entonces, pensar en una planilla de 1.050.000 por mes, hay que tener una serie de patrocinadores, no solamente cumplidores, sino que aporten una cantidad significativa. Hay empresas de la localidad que no llegan a aportar porque sus ingresos no son así, no son tan grandes como una televisora o una institución bancaria, pero igual sirve, o sea, la suma de todos esos patrocinadores locales pueden llegar a alcanzar la suma que necesitan para operar sin ningún problema mes a mes. Es por ello que junta directiva, con una presión tremenda al Consejo Municipal, sin hablar mal de ellos, sin criticarlos, sin denostar, ellos dijeron, bueno, necesitamos la ayuda, y solicitaron 500.000 de quetzales por mes. Y entonces la Junta Directiva pidió eso porque es lo que necesita, y aún así hay un déficit, aún así. Porque tienen, sin haber firmado el contrato con la televisora en la Liga Nacional, porque es la misma que tuvieron en la primera división, que mes a mes les pagaban 40.000 quetzales, ahora en Liga Nacional les van a pagar 160.000 quetzales por mes, por transmisión, por los derechos de transmisión. Entonces, más la institución bancaria, tienen 280. Más 500, si es que se los dan 780.000 quetzales. Y estamos hablando de 1.050. No, estamos hablando de 1.050.000. Entonces, sí hay un déficit. ¿Quién lo podría cubrir? Las taquillas. Entonces, como sabían que iba a ser tema, entonces hace la advertencia la junta directiva de que los precios pueden descender de 150 y 200 quetzales, que fueron los que establecieron para el partido contra Suchi, toda vez se llegue a una cantidad a través de patrocinadores. Entendido esto, no llegó mucha gente, o sea, no se llenó el estadio, pero sí llegó mucha gente. ¿Que esa plata les va a servir? Claro que les va a servir. Les hubiese servido mucho más la plata contra Shela, que allí sí estoy completamente seguro que se hubiese topado, que ese estadio se hubiera llenado. Y más esta entrada, entonces ya tendrían algo significativo. Para mí, tendrían algo por arriba del 70% de la planilla mensual. Tendrían algo así como 700, 700 y resto. Pero como aparte de jugar allí cerca, pero no en su estadio, y pagar 48.000 quetzales por el arriendo y por gastos administrativos, entonces no ganaron lo que tendrían que haber ganado. ¿Me entienden? Lo bueno es que el equipo está ganando. Lo bueno es que el equipo de local está invicto. Y eso invita a la gente. Para el próximo fin de semana, estamos hablando de quincena, para aquellos que todavía cobran cada 15, pues la gente puede tener plata, va a tener plata y van a tener que pagar, según sus posibilidades, o 150 o 250 quetzales. Pero estoy seguro que va a mejorar el ingreso. Sí, va a mejorar. Bueno, gente, ¿qué más del equipo de San Pedro? Deportivo Suchitepéquez es todavía no... no juega como entrena. Se recuerda que ya se los dije que este equipo entrena de una manera y juega de otra. Entrena bien y juega de mediano a pequeño, así. No logra poner en línea cómo entrena y cómo juega. Y San Pedro realmente les pasó por encima. Realmente, porque vamos a hablar, les pasó por encima. Los arrinconó, los dejó en su terreno, allí no pudieron salir. Con Galindo en el medio. ¿Dónde estás? Con Galindo y con... ¿qué otro jugador? Y Corena allí en el medio. No se podía contener porque este equipo es dinámico, este equipo de San Pedro y esa cancha que es rápida. Entonces, con goles de Germán Águila, que se convierte en su goleador, con anotaciones de Yasnier Matos y con Colón. Les estoy nombrando tres futbolistas. Yo Águila no lo conozco muy bien, realmente lo vengo a conocer a la Liga Nacional, pero mete goles. El gol que anotó contra Deportivo Suchitepéquez, que es este centro delantero, un futbolista que va y conquista el palo corto y desvía y golpe de cabeza y el gol. Es un movimiento de centro delantero. Y el otro, contra Xelajú, Mario Camposeco, el último del partido, también un movimiento de centro delantero. Quiere decir que el hombre sabe hacer su trabajo. Y si lo rodean con un montón de jugadores de calidad, imagínense lo que es. Alguien está llamando allí. Bueno, tenemos al capitán David Álvarez, el colombiano, que es titularísimo con este equipo. Él brindó declaraciones después de esta victoria 3-0 Deportivo Suchitepéquez y lo tenemos aquí en Gente de Fútbol.
1: Muy bien, muchas gracias, muy contentos por la victoria. El grupo, vamos paso a paso, vamos partido a partido, viviéndolos como si fuera una final, trabajando seriamente, disfrutando también lo que es Liga Mayor. Para muchos es una experiencia nueva, creo que la estamos afrontando con mucha responsabilidad, con mucha seriedad, y eso lo hemos visto en estos tres partidos que llevamos. Aún nos falta mucho camino por recorrer, pero siento que el equipo está para la pelea. Siento que hay un grupo muy bueno, tanto humanamente como deportivamente hablando, y creo que eso es importante para que el equipo logre cosas importantes. Sí, el profe me da la confianza, los compañeros igual, vengo del torneo pasado, sé lo que es Deportivo San Pedro, sé lo que es jugar acá, sé lo que es la afición, sé lo que es este escudo, por eso el profe me da la confianza. Trato de ser un líder fuera, dentro de la cancha, ser ejemplo en los entrenamientos, en los partidos, creo que también me genera mucha confianza y seguridad para tener esa responsabilidad y ese rol. Sí, es muy lindo volver a nuestra cancha, a nuestro estadio con nuestra gente. Creo que desde el día uno queríamos jugar, pero bueno, en la tercera fecha se nos da con un resultado muy positivo. Siento que la gente se fue contenta. Los aficionados, nuestras familias, ustedes como periodistas que nos acompañan, los jugadores, cuerpo técnico, directivos, creo que todos, la verdad, es un debut soñado en nuestra cancha, en Liga Mayor, y creo que aún se nos tienen más partidos para seguir disfrutándolo. Nada, que venga y nos acompañe. Hoy vi muy buena cantidad de gente, pero quiero ver este estadio lleno. Dentro de 8 días volvemos a jugar de local, siento que el equipo está para ofrecer un buen espectáculo, para defender los colores, como te digo, a muerte, y nada, los esperamos el próximo domingo y que nos acompañen. Muy bien.
0: Bueno, lo mismo, no se llenó el estadio como se esperaba, pero sí llegó mucha gente. La verdad que un marco bonito para esa segunda victoria como local. De allí, novedades en el plantel, pues arreglaron las cosas con algunos jugadores en los partidos de preparación. Me parece que siempre hay que pensarlo y siempre hay que puntualizarlo. En los partidos de preparación, en la pretemporada, sirve para no solamente que se conozcan los jugadores, también para que el técnico conozca a sus futbolistas y también de vuelta los jugadores a su técnico, a su grupo de apoyo. Lo que sucedió con Ceballos, por ejemplo, que lo sacan el partido contra los Cremas porque para el técnico no siguió sus indicaciones y aparte le gritó, entonces lo saca. Esto ya pasó en esta pretemporada con este equipo, por ejemplo, con Aarón Navarro. Pasó con Aarón Navarro. Lo único que Aarón sí le respondió. Lo respondió, entonces ya la relación allí quedó áspera, ¿no? Quedó muy áspera. Luego se hablaron ese tipo de cosas con él y con otros jugadores. Entonces, los futbolistas conocieron a su técnico cómo es y al revés. Y ahora, con las victorias, pues todo tiene que mejorar. Económicamente está para cumplir al grupo el 22. ¿Cómo lo van a hacer? Pues la suma de las taquillas. Sí, la suma de las taquillas. La liquidación, allí podemos saber cuánto recaudó el equipo, pero estas no son fieles, no son fieles, no son apegados a lo que dudo, nada más de a eso me refiero, dudo, pero sí le va a servir muchísimo ese ingreso. País, tengo que ir a la pausa, voy al corte y ya regresamos. 16:05, aquí en Gente de Fútbol.

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2: 16:06.
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0: Misco, el equipo chicharronero. ¿Qué partido más feo ese, gente de fútbol? Mire que a mí me gusta ver con ojos bonitos los partidos. Sí, los partidos de nuestra liga. Ah, pero ese, la hora no ayudó, el clima, muchas cosas. Pero ese partido, Misco, Deportivo Marquense, qué tema ese, gente. Qué tema ese. ¿Qué manda? A ver. Qué tema. Misco, que ya está en... ya está en Costa Rica, Misco. Sí, ya está. Ya está en Costa Rica. Pasaron viendo el estadio. Ahí está, ¿no? Ahí está, sí. Pasaron viendo el estadio. El reconocimiento de cancha va a ser toda una aventura, porque es un estadio imponente, ese estadio. De ese estadio, hace años ya era bonito, futbolero, grande, una tribuna que está detrás una general así tendida, detrás del arco, digamos que el sur, bueno, el sur, así, y abajo los vestuarios. Y yo lo conozco versión selección nacional. No me acuerdo, pero selección seguro. Ah, cómo temblaba, la gente empezaba a saltar, y ellos sabían que temblaba todo, y empezaban a saltar y a saltar. Bueno, es un estadio bonito, tiene una bonita cancha, y sin duda vamos a ver un buen partido mañana. Sí. Misco es el primerizo comparado con Saprissa, o sea, no tienen los mismos presupuestos, no los tienen. No tienen las mismas obligaciones históricas, no las tienen. Y entonces, para mí, Saprissa nuevamente tiene el resultado número uno. Espero que, como lo hizo contra Olimpia, Misco haga el partido más digno. Haga un partido honroso, que lo intente, pero siempre con aquella precaución de que no es un partido de Liga Nacional, que no es la cuarta o quinta fecha del torneo Apertura, y que estos partidos se juegan con mucha estrategia, con mucha cautela y con mucho sentido común. No es imposible que le gane a Saprissa, claro que no, pero esto no se gana saliendo sin precauciones. No. Como lo hicieron contra Olimpia. Así, de esa manera, con cautela, pero con mucha astucia, con calidad y con un plan. Que si ellos ven en el desarrollo de los primeros minutos de partido, que sí les está dando resultados, que está provocando lo que ellos tenían contemplado, pues, ¿cómo la vamos a cambiar? ¿Cómo? Hoy se llevó a cabo la rueda de prensa obligatoria de la CONCACAF. Por el equipo de Misco compareció su técnico, Fabricio Javier Benítez, y también su capitán, Kevin Moscoso. Así que vamos a reproducir primero a Kevin Moscoso. A ver qué dice el guardameta experimentado de Misco, que conoce perfectamente qué es competir internacionalmente.
1: Ahora mencionabas también, pues las historias alrededor del estadio de Saprissa son muchas, en eliminatoria, en campeonatos internacionales para el Saprissa, selección también, que han hablado en el camerino también sobre todo lo que se dice del estadio, sobre la afición y al rival que van a enfrentar mañana.
2: Mira, hemos tenido la fortuna de tener un inicio de torneo en canchas muy difíciles como la del Trébol de Municipal en Guatemala, que es una fuerte, el Olimpia en Honduras también lo es muy fuerte. Hoy estamos en un estadio muy muy hermoso y con mucha historia, como bien lo decís, pero nosotros como grupo estamos disfrutando de estar en un entorno así. Nosotros, como te decía, en muchas facetas en nuestra liga local estamos muy lejos de una realidad como la que manejan en tema de historia, afición, estadio, infraestructura. Entonces, más allá de pensar en lo que ha pasado, en cómo ha pasado, nosotros estamos disfrutando el momento, estamos disfrutando estar en esta instancia, competir con un rival tan grande en Centroamérica, y no estamos tan enfocados en mucha de la historia que tiene no solo el Saprissa, sino Costa Rica en este.

0: Tiene toda la razón, Kevin, lo que hablamos, ¿no? La obligación histórica y la presente es de Saprissa. Así que ellos van a tener que llevar el peso del partido, que impresiona y que sí, pero igual sí, pasa el tiempo. Y este equipo, que en Costa Rica sin duda, o sea, ya sacaron todo, Misco, que jugó una final, que es un equipo joven, no es de los equipos históricos, que no, y ese tipo de cosas. Entonces todo eso llega a la gente. Y la gente cuando ve que 15 minutos sin nada, 20 minutos sin nada, 25 minutos sin nada, entonces le empieza a presionar a su equipo. Y es ahí veremos qué tipo de temple. Ahora el técnico, Fabricio Javier Benítez. Fabricio Javier, aquí está gente de fútbol, el técnico del equipo de Misco.
1: Estamos recién iniciando una historia con el Deportivo Misco. Tenemos 3-4 años de estar recién en la élite de Guatemala. Y esa historia se está marcando. Es un buen inicio, como repetía, es una buena línea de trabajo la que se viene haciendo, con un buen proyecto, pero intentando estar a la altura de los equipos centroamericanos a la hora de competir con ellos. Y creo que en ese margen se ha cortado mucho, que sí pueden estar un escalón arriba, sí, no podemos tapar el sol con un dedo, pero que se ha crecido en Panamá, en Guatemala, en varios países centroamericanos, se está creo que embarcando mucho.
2: Tal, buen día. Sí, obviamente no podemos negar que muchas cosas, como bien lo dice usted, están un pasito adelantados. El tema de infraestructura creo que nos aventajan bastante, pero al final en un campo todo se vuelve cero, no, se empieza de cero. Para muestra, como bien lo dice el profe, el tema de Shela, Antigua recientemente, Comunicaciones que fue campeón, por ahí el tema de Shela con un poco de polémica en aquella final allá en Guatemala. Hemos creo que sido bien representados en algunas facetas como país, pero al final creo que nos hemos estancado, ahí sí que una línea grande en Centroamérica y se puede reflejar en el Mundial. Entonces obviamente estamos creo creciendo todos de una manera, por ahí las islas nos están creciendo de manera exponencial, pero bueno, a nivel Centroamérica vamos ahí todos, creo que vamos en una línea y al final la idea es que en el campo de fútbol se empareje todo lo que aventaja uno del otro.

Esto es lo que platicó la gente de Misco previo al partido de mañana. ¿Qué esperamos? Pues ya lo dije, algo que sea representativo del equipo, que no se queden con ganas de jugar, pero que lo hagan con esa cautela, porque esa prisa no es Olimpia. Y el fútbol hondureño no se parece al fútbol tico. Y para evitar sorpresas, mejor primero el testeo, primero la cautela y luego a sacar.

0: chicharronero. Tenemos también a Nico Martínez. Tenemos a Nicolás Martínez. El delantero del equipo de Misco. Él en el reconocimiento de cancha, sí. En el reconocimiento de cancha, Nicolás Martínez, que en la que la segunda jornada metió gol aquí en nuestro país. Allá en Olimpia no le fue bien porque son otras velocidades y no recuerdo un acompañamiento que él haya tenido y que haya estado cerca él de poder anotar. Ahora veremos, ¿no? Veremos si el equipo le trabaja, si él tiene esa astucia de poderse desmarcar dentro de la zona y hacer esos goles de nueve que él hace. Esta es una bonita oportunidad, es un tremendo escenario como para lucirse, ¿no? Para que sepan de que aquí también hay centrodelanteros. Nicolás, ¿qué metió? En una temporada metió 32 o 33 goles. Eso lo tiene como uno de los extranjeros mejor pagados en el fútbol guatemalteco. Sí. Y él habla, Martínez, Nico, desde el estadio Ricardo Saprissa, que da su impresión acerca de ese escenario y también del partido de mañana.
1: Ya el reconocimiento de cancha.
2: Sí, la verdad que sí, bueno, buen día, la verdad que contento de estar acá, de venir a reconocer el estadio donde vamos a jugar mañana, así que muy feliz por eso.
1: Ya listos entonces para poder enfrentar al Deportivo Saprissa, que compite también en el mismo grupo C de la Copa Centroamericana con CACAF, un sueño para los misqueños y pues para los morados enfrentar al Deportivo Misco precisamente este martes 11 de agosto en este estadio que ha sido de mucha leyenda y un equipo con bastante antigüedad.
2: Sí, tal cual, como lo decís, venimos acá a jugar en un estadio que tiene su historia, pero bueno, nosotros queremos hacer nuestra historia. La verdad estamos muy contentos de haber clasificado a la Copa y que nos toque en un escenario como este. La verdad que estamos muy felices por eso, así que vamos a dar todo para llevarnos los tres puntos a Guatemala.

Ahora vamos a escuchar la rueda de prensa del Saprissa. Hernán Medford. Hernán. Genio y figura, Hernán. Salió a los medios, esto es obligatorio. En la Liga Tica es obligatoria la rueda de prensa. Y en CONCACAF también, aunque no quieran, porque no les gusta. Uno de los problemas que aceleró la salida de José Iacone es la mala relación que mantuvo con un sector de los medios, las malas respuestas, ese tipo de cosas. Entonces,

0: Se fue la luz aquí en el centro comercial de la zona 4, que es donde nos consta, por eso un ratito fuera del aire. Nos quedamos con la presentación del material de Hernán Medford, junto con la de su guardameta, Adrián Madrid. Ellos hablan acerca del partido contra Misco. Hernán habla con mucha más propiedad porque conoce el fútbol guatemalteco. Madrid se va por allí, seguramente la única referencia que tiene es el partido que se disputó en el estadio José de la Paz Herrera, antes el Estadio Nacional, pero es el estadio Chelatucles. Y algo que les haya compartido el analista de video. Aquí está parte de la rueda de prensa del Saprissa.
1: Prensa del Deportivo Saprissa, la mesa principal, don Hernán Medford, nuestro director técnico, y ahora Madrid, portero de la institución. Vamos a iniciar con las preguntas de los medios con derechos.
2: Buenos días, un gusto saludarlos, don Hernán, Abraham, que está famoso por acá. Comienzo con usted, don Hernán. Mañana es un partido importantísimo. De ganar ya se clasifica a la siguiente ronda de Copa Centroamericana. Sin embargo, hay algunos jugadores que tienen tarjeta amarilla. De llegar a dos, se podrían perder el siguiente partido contra Olimpia, que creería yo, obviamente todos son importantes, pero por lo que representa Olimpia. ¿Cómo se puede jugar, don Hernán, teniendo en cuenta que hay algunos jugadores que están apercibidos? Y para Abraham, obviamente lo que pasó el sábado en la noche allá en Punta Arenas, me imagino que te ha cambiado la vida en estas últimas horas. ¿Qué tal dicho la gente, Abraham, y obviamente cómo fue todo ese gesto que tuviste con ese niño en Punta Arenas? Gracias.
3: Bueno, buenos días. Sí, mañana es un partido sumamente importante, nos estamos dando la clasificación. Entonces, lo de la tarjeta amarilla, ni pensar en eso, ¿verdad? Yo creo que los jugadores no pueden estar con esa en la mente, ¿verdad? Si amarilla, ¿no? Realmente tenemos una cantidad de jugadores que cualquiera puede jugar, estamos rotando, entonces sí, no podemos jugar con eso. Con eso le da amarilla porque puede ser que limite a un jugador su accionar dentro de la cancha. Entonces eso queda totalmente aparte. Mañana nos vamos a una final, lo primero es mañana, ¿verdad? Nosotros no estamos pensando ni en Olimpia todavía. Estamos pensando en Misco porque es un equipo que lo analizamos, le complicó la vida mucho a Olimpia en su último partido. Entonces estamos enfocados en el partido de mañana. ¿Y con las tarjetas? No, yo le digo a los muchachos que ni piensen en eso, hay que jugar normal.
4: Buenos días, sí, fue un momento muy bonito, bastante espontáneo ver que el niño entró al terreno de juego. Yo eso pienso que todos fuimos niños, todos tuvimos esa ilusión, y es un momento que me llevó el corazón y espero que él también.
5: Hernán, Abraham, un gusto saludarlos a los dos. Anthony Porras, en vivo en Colombia. Profe, ¿cómo se gestiona cuando todo está saliendo bien? Porque normalmente nosotros venimos quizás a veces a cuestionar o a evaluar cuando las cosas no salen, pero ahora que todo está saliendo bien, incluso un paso perfecto, ¿cómo maneja el día a día del camerino y demás?
3: No, se maneja con más exigencia, ¿verdad? Porque obviamente cuando el equipo está bien, valga la redundancia, hay mucha exigencia de la de ustedes mismos, de la afición, porque quieren que estemos en ese nivel. Entonces, y si estamos en ese nivel fue por algo. Y si bajamos de ahí, es por falta de actitudes. Entonces, obviamente que la exigencia mía es todavía más, obligarlos a más, a partir sus partidos, no relajarse, ¿verdad? Y saber, especialmente el partido de mañana, que es una final, porque nos da una clasificación, mínimo en segundo lugar, pero nos da una clasificación segura. Entonces, sí, más trabajo, más videos, más movimientos que hacemos en la cancha, aunque haya poquitos días, para que los muchachos vayan entendiendo cada vez mejor lo que nosotros queremos, que lo han ido haciendo, pero hay que reafirmar partido tras partido. Y como le dije la vez pasada, no hemos ganado absolutamente nada. Vamos partido tras partido, hemos sacado las victorias, pero falta mucho todavía.
5: Y Abraham, no sé si me regalás una evaluación de tu presente profesional. ¿No siente que incluso cada vez la afición y nosotros en la prensa encontramos más solidez, más seguridad? Pero ¿cómo te vas evaluando en el día a día? Gracias.
4: Buenos días. Sí, siento que he ido creciendo. El torneo pasado fue bastante aprendizaje, ese también. Pero estoy buscando consolidarme aquí en Saprissa, que es muy difícil. Pero creo que partido a partido me voy sintiendo más cómodo, me voy desarrollando mejor en la cancha, y gracias a mis compañeros y al cuerpo técnico que me están dando esa confianza de poder seguir jugando.
6: Saludos a ambos, un gusto saludarlos, Miguel Calderón de Canal 7, Abraham y Don Hernán. Hernán, he notado en los últimos partidos los goles del Saprissa, si uno se pone a ver, por ejemplo, el gol que hace en la semana anterior, que es una jugada de pared entre Newton Williams y Orlando Sinclair, las sociedades que se dieron también en Punta Arenas, la asistencia de Newton, lo de Cage Wen Arbon con Jefferson. ¿Cuánto está trabajando eso, Hernán? Estas sociedades, que el equipo, además de que gane, tenga esos chispazos, de esos destellos, digamos, que se convierten en anotaciones, ¿verdad? Esa es una, y ya le hago ahora.
3: No, nosotros todos lo trabajamos, nosotros pasamos nuestro tiempo haciendo movimientos, trabajo táctico lo hacemos bastante bien, ¿verdad? Obviamente, vea que también, no solo los goles, somos el equipo que creo que menos goles le han hecho, ¿verdad? O de los que menos le han hecho. Entonces, todo se trabaja aquí en este equipo, ¿verdad? Aquí no dejamos nada pasar, porque obviamente tiene que haber una forma, y la forma es trabajando en la cancha. Entonces, sí, nosotros somos un cuerpo técnico que trabaja todo movimiento, lo táctico. También vemos videos del rival, también para ver sus falencias, vemos videos de nosotros para ver nuestros errores. Entonces, sí, todo ese tipo de cosas es trabajado.
6: Y precisamente, Abraham, lo que decía Don Hernán, el sábado logran dejar el arco en cero, ¿verdad? Y que con la victoria contra Punta Arenas, también cuánto se está trabajando esto, cuánto ayuda el hecho de que el equipo reciba tan poco gol. Y aunado a esto, ¿cómo va trabajando su liderazgo? Decía Roger Mora que tal vez la parte que a usted más le falta y que hay que mejorar es el liderazgo. ¿Cómo va trabajando esto y lo del arco en cero? Gracias.
4: Sí, tuvimos la bendición de dejar el arco en cero el partido pasado. El equipo sabe que eso es importante porque, bueno, con el arco en cero aseguramos un punto ya. Entonces sabemos que por ahí es el camino a la victoria. En cuanto a liderazgo, entiendo que soy joven en el camerino y tengo que entender mi rol. Tengo que primero escuchar y después hablar. Tengo dos orejas y una boca, entonces por ahí primero me estoy centrando en aprender de los mayores y de los compañeros que tienen más partidos y ir implementando mi liderazgo poco a poco.
0: Esto, parte de la rueda de prensa, esto fue lo que tuvieron para decir tanto Hernán Medford como Madrid, el arquero de este equipo de Saprissa, o al menos uno de ellos. Partido mañana también. Mañana juega Misco, mañana juega Shelaju Mario Camposeco. Tengo que ir a la pausa. Tiempo de corte. Volvemos.

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6: Hola, soy Keila Castillo. En los próximos segundos te presentamos los hechos más importantes que marcan la agenda de hoy.
7: Les saluda Alexis Ponce.
6: Niño deja emergencias en varias regiones del país. Intensas lluvias y el fenómeno del Niño provocaron emergencias durante julio y agosto en Guatemala. La Coordinadora Nacional para la Reducción de Desastres reporta pérdidas totales de cosechas y más de 500,000 viviendas dañadas, principalmente en Alta Verapaz e Izabal. Los municipios más afectados son San Cristóbal Verapaz, Fray Bartolomé de las Casas y El Estor.
7: Ola de ataques golpea a Colombia tras cambio de gobierno. Colombia vive temor un día después de la toma de posesión de Abelardo de la Espriella. Tras atentados atribuidos a disidencias de las FARC en Cesar y Cauca, un policía murió en un ataque con explosivos lanzados desde drones contra un puesto en San Roque. La Defensoría del Pueblo pidió prevenir una escalada de violencia.
6: El conjunto colonial asume el liderato de la apertura. Antigua GFC venció 2-0 al Deportivo Guastatoya en el Estadio Pensativo. Le quitó el invicto al equipo visitante y tomó la cima del torneo con 6 puntos por mejor diferencia de goles. Un penalti cobrado por el colombiano Iván Camilo Mora al minuto 42 encarriló el triunfo. El equipo se medirá el jueves 13 de agosto al Maratón de Honduras.
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0: Aurora. Llega a la Pedrera, una cosa no tan extraña, ¿no? Porque en Centroamérica hay equipos que comparten estadio. Pero el tema es que Aurora, en los últimos años, por lo menos, bueno, en los últimos años, en Liga Nacional, ha jugado desde que ascendió, que no hace mucho, ¿no? El torneo pasado ha jugado en Amatitlán, ahora en la Pedrera. Y allí el calendario hace que sea local frente a Comunicaciones. Extraño. La agrupación que apoya Comunicaciones cuando son locales fueron a la Pedrera, los dejaron entrar porque iban de negro. Son esas lagunas del reglamento de la Liga Nacional de Fútbol y de la Federación Nacional de Fútbol, porque nosotros sabemos de que ellos son seguidores, apoyan a Comunicaciones, pero entraron de negro. No sé, ojalá, gente, que no haya pasado nada en la salida, que se hayan conducido con tranquilidad, con serenidad, con educación, con la gente de Aurora, porque ellos eran los locales, no había invitación para la gente de Comunicaciones, toda vez fueran vestidas de blanco. Pero como fueron de negro, como hablamos en la transmisión, echa la ley, echa la trampa. Dentro del partido pasó todo tan rápido para Comunicaciones que jugaron muy mal, se pararon muy mal, un funcionamiento muy deficiente, no tuvieron una contención clara del rival. Las marcas, o sea, alguien para marcar, si no tenemos gente para marcar, si no tenemos jugadores porque están suspendidos o lesionados, pues entonces vamos a hacer algo, vamos a ir a presionar allá arriba para que el rival tire la pelota o en una imprecisión nosotros la recuperamos cerca del arco y de allí vamos paliando un poco nuestra falta de marca, nuestra falta de equilibrio. Pero no pasó. Aurora definió rápidamente y hasta allí, ¿no? Hasta allí llegó el equipo de Comunicaciones con un descuento, con algunas jugadas del video soporte arbitral, pero jugadas que efectivamente fueron anuladas por posición adelantada. Tiene más plantel Comunicaciones, pues ya hablamos acerca de esto, ¿no? Aurora sorprendió con aquellas cosas que le conocimos en la temporada pasada, con esa convicción de jugar a algo, con esa convicción de saber de que no pueden dejar de correr, que no pueden dejar de meter, que no pueden dejar de acompañar, y que en esta oportunidad la gran diferencia fue que anotaron la precisión al momento de definir. Eso hizo que Comunicaciones ya pensara dos veces en pasar al ataque, y aparte no tenía realmente jugadores como para que esto pasara, y Aurora salió ganador de La Pedrera, un estadio que uno lo identifica con Comunicaciones, pero ellos ahora lo utilizan. Aurora ganó, y quiero escuchar al técnico del equipo de Aurora, porque luego de aquella derrota en el estadio Mario Camposeco, pues ya cuando había terminado la rueda de prensa, cuando ninguno de los presentes tenía algún cuestionamiento para el técnico costarricense, pues él sale con algo que lo tenía guardado y nos hace recordar a todos lo que sucedió en la final de la Supercopa, y que puso en evidencia el arbitraje, que se sentían perseguidos, de que todo aquello que pasó se lo recordaban constantemente los árbitros, que ellos no lo habían olvidado y que podían pasar algún tipo de cosas en contra de ellos, ¿no? Cosas como, por ejemplo, él lo dijo, no es que yo me lo estoy inventando, él lo dijo, puede ser que lo que yo estoy diciendo ahora me traiga para el próximo partido una tarjeta amarilla o una roja, ¿no? Pero yo lo quiero decir. Entonces, ahora lo quiero escuchar, que ganó convincentemente y que a Comunicaciones le anularon dos goles, bien anulado, no fue por lo que dijo Saúl, porque el FBS realmente cumplió con su propósito de hacerle ver cosas que ni al árbitro ni a los árbitros asistentes, por la velocidad, por la distancia, no pudieron ver en tiempo real. Pues aquí está el técnico del equipo de Aurora, Saúl Phillips.
1: No, a Robles no, fue la jugada, la expulsión de García.
2: Ah, ok.
1: Esa fue la que reclamó. No, la Robles no. Creo que al final sale una roja para nosotros de ahí.
2: Exacto.
1: Pero se lo vuelvo a decir, yo el otro día hice declaraciones con respecto a algunas situaciones, pero esto es fútbol. ¿verdad? Es fútbol, así es, los árbitros son seres humanos y creo que esto viene en apoyo para ellos, ¿no? En función de eso, y al final, como le digo, contento más que todo porque mi equipo hizo las cosas bien, porque poco a poco vamos a ir madurando, y se los decía antes, esto es un proyecto, Aurora es un proyecto que va madurando y que la gente tiene que entender. Hoy para nosotros, ver a un chico como Echeverría, se lo vuelvo a decir, de la cantera, Urías, Baján, competir en esta categoría contra Comunicaciones, un equipo grande, nos llena de mucha satisfacción, y así obviamente los refuerzos que hemos traído nos hacen a nosotros pues estar muy contentos y motivados para enfrentar este torneo.
2: Muchas gracias.
3: Profe, si nos pudiera explicar esa jugada, yo estaba arriba en el graderío, pero esa jugada donde se dan las dos expulsiones, porque al final el árbitro, pues primero parece que iba a expulsar al jugador de los Cremas, creo que el técnico de Comunicaciones que pide revisión para la expulsión.
1: Sí, tengo entendido por la charla que tuvimos que es en orden de prioridades del que solicita, ¿no? Entonces obviamente primero solicitamos nosotros, fue la expulsión de García, porque creo que escuché que dijo fuerza desmedida. Y después, a raíz de esa jugada anterior, está la jugada donde Roger llega a disputar la pelota, se levanta y en el mismo disputa, pues obviamente su mano pasa rozando la cara de Robles y ahí se genera la otra expulsión. Tengo entendido que eso fue lo que sucedió. Como le digo, yo con temas de toma de decisiones en cuanto a temas arbitrales, pues siempre he dicho lo mismo, ¿no? Pues son seres humanos. Tienen un apoyo y al final no puede uno hacer nada, ellos están con la mejor disposición de hacer las cosas lo mejor posible y nada, pues lo más importante hoy fueron los tres puntos, la actitud del equipo y la madurez que me mostraron el día de hoy.
3: Profe, la victoria no se había dado, pero contra estos equipos grandes, por decirlo así, como Comunicaciones y Municipal, los equipos se motivan y al final más allá de ese factor que hablaba la efectividad, hoy era el día para ganar, para que Aurora sumara su primer triunfo.
1: Sí, mire, al final no nos deje fuera del triángulo, ¿verdad? Creo que nosotros también somos un equipo grande en cuanto a títulos, historia y obviamente mucha gente no le gusta, pero obviamente nosotros reconocemos la grandeza de los que estuvieron en esta institución y que hicieron las cosas lo mejor posible, y lo que nosotros queremos obviamente con toda la humildad es emularlos, ¿no? Hacer las cosas lo mejor posible e intentar nosotros llegar a lo que ellos hicieron y obviamente respetar toda la historia que tiene esta institución. Y obviamente es un derbi, a mucha gente no le gusta, pero nosotros compartimos dos derbis, ¿no? El de Comunicaciones y el de Municipal, y entonces obviamente son dos partidos que a mis muchachos obviamente les gusta jugar, y qué más que hacer el partido que hicimos, la verdad, como le digo, con los pies sobre la tierra siempre, nos permite trabajar, nos permite ser humildes y siempre es mejor corregir sobre las victorias que obviamente sobre las derrotas.

0: Bueno, ahora los árbitros, ningún comentario de los árbitros, así es, siempre les digo, el marcador es el condicionante. Rapidito, porque ya me tengo que ir, gente. Lo quiero escuchar al nuevo jugador del equipo de Aurora, lo quiero escuchar a Marcos Acosta. Yo lo puedo ver porque es un video, yo lo puedo ver y realmente pasado de peso no lo veo. Es la realidad, pero aquí está Costa, que habla acerca de este arreglo, porque ya está arreglado con el equipo de Aurora.
1: Bueno, buenas tardes, primeramente quiero dar gracias a Dios por este día. Bueno, la verdad que hubo un llamado de la gente de Aurora, como yo estaba libre, bueno, entonces estuvimos hablando y gracias a Dios se pudo concretar la venida acá. Muy contento, muy feliz con la familia y bueno, ahora a pensar ya en lo que viene con Aurora.
2: ¿Cómo se toma este reto?
1: Como todos, creo que es una linda oportunidad para mí, un lindo club con historia, entonces enfocado en lo que viene, como te digo, no veo el partido hoy, gracias a Dios se pudo conseguir los 3 puntos y bueno, ahora pensar en seguir así por esa racha y poder aportar lo mío también para el equipo.
2: ¿La vacunación por 4 tiempos, no?
1: Y sería por 2 temporadas, o sea, por 10 meses, el torneo de 2026-2027, entonces contento por eso, estoy muy agradecido con la dirigencia, con la gente que se comunicó conmigo, y bueno, desde ya ponerme a disposición de cada uno del cuerpo técnico también para poder estar a punto
2: de posible. ¿Y lo físico cómo es?
1: Bien, como te digo, yo estuve haciendo la pretemporada con Cobán, terminé con ellos, se dio mi salida y bueno, seguía entrenando con frente, pasaron 12 días de eso, entonces físicamente estoy muy bien.
2: ¿Qué espera la afición ordinaria de Marcos Puerto?
1: No, que es un jugador que es rendidor, que quiere dar lo mejor siempre, con mucha humildad también, aportar lo mío, la experiencia que tengo en el fútbol de años, bueno, como todo, con mi nombre a Dios, lo que me vean para mí y bueno, poder ayudar también al equipo.
2: ¿Un poco de tu trayectoria?
1: Bueno, gracias a Dios, una trayectoria muy, muy buena. Tuve la oportunidad de jugar en equipo grande de mi país, de Colombia, tuve Portugal, Venezuela, Ecuador, y entonces tuve la chance también de venir aquí en Guatemala y bueno, gracias a Dios también tuvimos esa buena imagen en el club anterior que estuve, y como te digo, muy contento de poder estar acá en Aurora.
2: ¿Pero hay posición para que la gente te vea con siempre?
1: Bueno, yo tengo 34 años, defensor central y izquierdo.
2: Bueno, Marcos, te agradezco mucho. Gracias.
0: Marcos Acosta, jugador de Cobán, pues es ficha ahora del equipo militar. Así están dadas las cosas. Pues país, en esta tarde de lunes, me tengo que ir. Para irme en esta tardecita. En el equipo de Guasta. Atención, pecho amarillo. Atención, país. Junta directiva. Emma, no, junta directiva, no. El alcalde de Guastatoya y máximo patrocinador del equipo oriental ha cancelado la primera cuota. Ya les pagó al grupo de jugadores y están totalmente al día. Para irme en esta tardecita. En el equipo de Cobán Imperial. Atención, cobaneros. Atención, país. Citado el cuerpo técnico a reunión con junta directiva. Tema: ¿por qué el capitán Yanderson Pereira, desde los cuartos de final del torneo clausura, ¿Por qué Janderson Pereira, tercera jornada, torneo apertura en el Trébol contra Municipal, no patea penales? ¿Por qué le entregaron a Calabrese esa jugada tan clara de gol siendo él el nuevo en el plantel? ¿Por qué el capitán no ejerce la jerarquía y la responsabilidad y lo patea él? Porque el aficionado cobanero ya se metió con el argentino Calabrese. Lo comparan con el paraguayo Monjes. Atención, cobaneros. Atención, gente de fútbol. Totalmente al día. Junta directiva le ha pagado al grupo de jugadores la primera cuota para ir en esta tardecita en el equipo de Chela. Los quetzaltecos que están allá en... ¿Dónde están? Están en Panamá. Sí, están en Panamá. Ojalá les vaya bien. Juegan contra Plaza Amador. Atención, Superchivos. Atención, gente de fútbol. Se sometió a una resonancia magnética y ya se tienen los resultados. Rubén Darío Silva no tendrá que pasar nuevamente por quirófano. Su evolución bastante buena. Según el pronóstico del médico tratante, entre 8 a 10 semanas para que el guardameta uruguayo naturalizado guatemalteco vuelva a los entrenamientos normalmente con su equipo. Para irme en esta tardecita en el equipo de Suchi. Atención, venados. Atención, país. Por problemas gastrointestinales. Los entiendo, jóvenes, los entiendo. Ni apretando, gente, ni apretando. Hay una cosa ahí que anda que no lo deja uno en paz, no lo deja uno ser feliz. No estuvieron, ni siquiera hicieron el viaje Maco Rivas y Víctor Guadalupe Torres. Hoy su cuadro mejor, pero también está costando. Hay problemas con Lescano, porque le sacaron el gafete y se lo dieron al guardameta Delgado Altico. Y anda con berrinches y anda empurrado Rafael Andrés Lescano. Atención, venados. Atención, gente de fútbol. Reunión de cuerpo técnico con junta directiva. Solicitan Deiner Padilla, el centro delantero colombiano, no entra en la onda del Piti Altamirano y ocupa plaza de extranjero. Solicitan reforzar la posición. Ahí me tengo que ir. Sí, me tengo que ir. En esta tarde de lunes me tengo que ir. Para ir en esta tardecita atención, hombres de maíz. Reunión hoy de el cuerpo técnico, especialmente el profe Tena, con el presidente de la Federación Nacional de Fútbol. Tema: logística para Jamaica, logística para Surinam, y el primer partido como local. ¡Atención, país! Porque quieren jugar en el estadio El Trébol contra El Salvador dentro de la Copa de Naciones 2026. Pero hay un tema económico, porque la capacidad de aforo del Trébol es menor que la Pedrera, pero todo apunta que va a prevalecer lo que solicita deportivamente el cuerpo técnico: jugar en el Trébol. Me voy. Gracias por haber estado con nosotros esta tarde aquí en Gente de Fútbol. Nos reencontramos mañana en punto de las 14 por el 106.1, la radio del deporte y las noticias.

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3: 17:02.
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0: Son las 17:05. Gracias a usted por acompañarnos en esta tercera emisión de La Red Noticias. Tenemos que hablar de lo que se está generando en nuestro país a nivel internacional en materia deportiva y, por supuesto, también algunos incidentes que se han reportado en algunos sectores de Guatemala, como por ejemplo un hecho armado que se registra en la cuarta avenida final de la colonia Kennedy en la zona 18 y ha dejado como resultado una persona fallecida. Esta y más información la tenemos en esta tercera emisión. A usted le damos la bienvenida y pues le agradecemos también su preferencia en este primer día de la semana, hoy día hábil, pues, porque el primer día de la semana fue ayer, pero el primer día hábil es hoy, laboral, 10 de agosto del 2026. Soy Keila Castillo y Maynor Barrios me acompaña para llevarle juntos esta información.
1: El diputado José Chic cuestionó el funcionamiento de la Superintendencia de Competencia tras citar a sus directores, señalando que la institución ha gastado 7 millones de quetzales solo en sueldos sin mostrar avances. Chic indicó que la entidad lleva varios meses paralizada por conflictos internos y falta de acuerdos entre sus autoridades. El legislador precisó que pese al estancamiento, los pagos salariales, tanto del director como al personal, ya suman alrededor de 7 millones de quetzales ejecutados. El diputado recordó que al 9 de diciembre de 2026, la superintendencia deberá contar con todas las capacidades para implementar sus acciones, fijar reglas en el mercado y cumplir su mandato legal. Sin embargo, señaló que con solo 4 meses restantes, duda que la institución llegue a esa fecha en condiciones de operar plenamente. Agregó que lo que actualmente plantean las autoridades es seguir contratando personal para resolver problemas administrativos, lo que generó su cuestionamiento sobre la capacidad real de la entidad para sancionar monopolios o presentar propuestas que benefician a la población. Asimismo, mencionó que existe un superintendente interino que tampoco ha resuelto la problemática interna. Chic advirtió que con un presupuesto de 45 millones de quetzales asignados, se espera una institución que funcione y contribuya a aliviar el gasto de los guatemaltecos. El legislador confirmó que dará seguimiento al desempeño de esta entidad.
0: El diputado José Chic no se limitó únicamente a hacer la crítica ante la superintendencia, también habla acerca de la alerta que existe por los delitos mientras los bloqueadores siguen estancados. El diputado criticó el estancamiento del sistema penitenciario sin avances en el remozamiento de las cárceles ni un acuerdo con base a licitaciones para bloqueadores de señal. En los trabajos de remozamiento en los centros de Pavoncito, Cantel y Renovación 1, contemplamos el decreto 11-2022. No han registrado avances significativos y el legislador cuestionó que las instalaciones carcelarias siguen sin adaptarse a las necesidades establecidas en esta norma. Este es su parecer.
2: Bueno, tuvimos una citación con el sistema penitenciario, finalmente también otra de las instituciones que ha sido bastante cuestionada porque o se les fugan los privados de libertad o se matan entre ellos mismos dentro de las cárceles, o siempre hay un señalamiento de cara al abandono y el detrimento en el que se encuentra el sistema penitenciario. Hoy queríamos saber qué es lo que va a pasar con los remozamientos a cargo del sistema penitenciario, sobre todo en cárceles del país, para adaptar estas instalaciones a las necesidades planteadas en el decreto 11-2025. Lamentablemente todavía tampoco hay acciones en función de estos remozamientos. Hablan de remozamiento en Pavoncito, en Cantel y en alguna medida en Renovación 1, pero tampoco es que se haya avanzado mucho en este sentido. También estábamos cuestionando un poco el tema de los bloqueadores de señal. Es importante quitarle la comunicación a los privados de libertad. Hasta el día de hoy no se han puesto de acuerdo ni siquiera en las bases de licitación, lo cual es preocupante porque entonces, mientras el Ministerio de Gobernación, el Estado Penitenciario, no se ponen de acuerdo en las bases de licitación, pues los privados de libertad siguen extorsionando, siguen dando órdenes para que se cometan actos delictivos en las calles, lo cual viene a afectar directamente a la población guatemalteca. Así que seguimos buscando alternativas reales para que se recupere la institucionalidad del sistema penitenciario. De hecho, ya se empezó a trabajar en una propuesta de iniciativa de ley que esperamos que pues finalmente venga a poner las reglas claras y que sea el Estado quien tenga el control de las cárceles y no los privados de libertad, como ha venido sucediendo en los últimos años.
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0: Tenemos que hablar de lo que está ocurriendo en Colombia, un terremoto que se ha registrado a las 7:34 a.m, hora local de este lunes 10 de agosto, con epicentro en San José del Palmar, en el departamento del Chocó. Pues ha generado 2 movimientos telúricos, uno de magnitud 6,7 grados y luego pues lo han corregido a 7,4 grados con una profundidad de 96 kilómetros. Según el propio Centro de Servicio Geológico Colombiano, se trata del mismo sismo de mayor magnitud, y este es el registrado en Colombia en la última década, es el más grande que han podido percibir, y se sintió en buena parte del país, en zonas de Ecuador, de Panamá y de Venezuela. El balance entregado al mediodía de este lunes por el presidente Abelardo de la Espriella, el gobierno contabiliza al menos 111 personas muertas, 87 personas heridas, 1575 viviendas averiadas, 61 edificios colapsados y 6 aeropuertos fuera de operación. Las cifras de desaparecidos son las más inciertas. Por un lado, hay estaciones locales que ofrecen un estimado de un centenar de personas sin localizar, mientras que las autoridades de Pereira manejaban apenas 30. Todos los datos son preliminares y están en constante movimiento. El desastre llegó al departamento más pobre del país. Hablamos de la capital del Chocó, a orillas del río Atrato y a poco más de 100 kilómetros del epicentro, Quibdó, que es la ciudad principal del departamento con mayor proporción de población afrodescendiente de Colombia. Según el censo del 2018, el 78,9% de los chocoanos se autorreconocen como negros, mulatos o afrocolombianos, y en Quibdó la cifra llega al 92,75%. También es el territorio más pobre del país. El Chocó encabeza la pobreza monetaria departamental con el 69,9% según las cifras oficiales, y Quibdó fue en 2024 la ciudad con mayor pobreza monetaria en Colombia con un 59,6%. Casi 6 de cada 10 habitantes están por debajo de la línea de pobreza. Un departamento con esos indicadores difícilmente puede sostener por su cuenta un operativo de reacción a gran escala como el que se ha generado. El gobernador, la gobernadora Nubia Carolina Córdoba Curi elevó en su tercer reporte de este día, con el balance del departamento, a 9 muertos y más de 80 heridos en Quibdó. Los puntos más críticos fueron los barrios Medrano y Marrasquilla, donde colapsó un edificio de 4 pisos con personas atrapadas. Cali es la tercera ciudad del país con hospitales fuera de servicio, con más de 2 millones de habitantes. Es la gran urbe más cercana del eje de la catástrofe y además el destino histórico de la migración del Pacífico. Familias enteras llegaron desde el Chocó, de Quibdó, de Tado, Novita, desde Buenaventura y desde la costa de Cauca y Nariño. Esto se está generando y está creciendo con el balance de los afectados, pero no se termina allí. Pereira, la ciudad con más muertos, es la que han reportado hasta el momento, 27 años después del terremoto del eje cafetero. La capital pues se ve afectada y concentra el mayor número de víctimas. El alcalde Mauricio Salazar confirmó los primeros 18 fallecidos y horas después se elevaba el balance a 40 más. El vecino municipio de Virginia, ahí también ha reportado el director de la policía de la ciudad, manejaba a media tarde una cifra preliminar de 47 personas fallecidas. Las autoridades locales reportan 30 desaparecidos y los recuentos de edificaciones caídas oscilan entre los 12 y 65 según la información que se maneja de momento. El sismo de magnitud 7,4 grados con epicentro en el departamento del Chocó sacudió el suroeste de Colombia la mañana mañana de este lunes 10 de agosto y dejó al menos 111 personas muertas hasta el momento, según el balance preliminar del gobierno, que ha declarado el desastre nacional y un terremoto, el más fuerte registrado en el país en la última década. Cuatro ciudades que concentran esta destrucción: Quibdó, Cali, Pereira y Manizales.
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1: El presidente del Congreso, diputado Luis Contreras, informó que la instancia de jefes de bloque reunida este lunes definió la agenda de las sesiones plenarias de esta semana e incluyó en ella la juramentación de los 27 integrantes de la comisión de postulación encargada de elegir a los aspirantes a Contralor General de Cuentas. Según lo acordó, el acto buscará realizar en la sesión de este martes 11 de agosto, aunque también quedó contemplado para el jueves 13, debido a lo extensa que resulta la agenda de la primera fecha.
4: Pues tenemos una serie de primeros debates pedidos por los diputados y es una agenda bastante amplia, pero
5: ¿La de empleo formal?
4: Tenemos la de empleo formal, es una ley que por mucho es necesaria. Tenemos la del organismo judicial.
5: La elección, la de mediación.
4: Tenemos la de padres de familia. La relación paterno
5: filial
4: de hijos y padres. Tenemos una iniciativa muy buena. Tenemos también en segundo debate.
5: Ya vine. Bien.
4: Tenemos exonerar los impuestos de los seguros de vida. Para quien compra un seguro, lo que no queremos es que pague el impuesto de la prima, y lo que tienen ahorro también que no esté sujeto a impuestos. Y luego los terceros debates. Ahí tenemos la juramentación de la postuladora, si es que se llegan en tiempo. Eso se los quería explicar. Lo agendamos a pesar que no nos han notificado que ya están listos, porque el Congreso tiene que cumplir con el plazo constitucional. Está agendado para el martes y para el jueves. Y si ellos no están en tiempo, lo volvemos a agendar para el próximo martes. Pero el Congreso tiene que cumplir con los plazos constitucionales y estamos listos para eso.
6: El presidente.

0: En otro de los temas que se ha abordado este día, el presidente Bernardo Arévalo confirmó este lunes que su gobierno definirá en los próximos días si sanciona o veta el decreto 18-2026 que reforma la ley del impuesto único sobre inmuebles IUSI, conocido pues como todo el mundo lo conoce en sus siglas IUSI. Durante la ronda, el mandatario señaló que la decisión exige analizar si la normativa responde a la necesidad real de la población o a intereses vinculados con un proceso electoral.
1: Sobre el tema de la reforma del IUSI, efectivamente es uno de esos casos en donde uno tiene que ver si efectivamente la legislación responde a un genuino interés en atender a un problema o a una necesidad del pueblo guatemalteco, o responde a una política electorera en donde ya se está intentando quedar a cabo. Es una consideración que tiene, es una reflexión que tiene ángulos técnicos y ángulos políticos, y estaremos haciéndola en los próximos días para definir cuál es la actitud que vamos a tomar. Sobre
0: significa, y esto es para aclararlo porque hay muchas personas que están a la espera y pasó o pasa lo mismo que lo ocurrido con el pago del impuesto de circulación, que en el Congreso de la República se aprobaba, pero tiene que pasar por el Ejecutivo. Una vez analizado, sancionado o vetado, pues ya se publica en el Diario Oficial y a partir de ahí inicia a valer o a tener vigencia. Es por ello que el presidente de la República pues ha confirmado que este lunes su gobierno va a definir en los próximos días si sanciona o veta, y esto dependiendo de la normativa, van a analizarla, van a leerla y van a considerar si realmente es un beneficio para la población, o sea, si esta normativa sí corresponde a las necesidades de la población o únicamente es vinculado a un proceso electoral, intereses para ganar votos o en este caso benefactores que puedan impulsarlo en una más adelante en estas políticas que se están viviendo en Guatemala y que posterior a ello tendremos el próximo año proceso de elección. Así que esto es lo que ha mencionado el presidente, esto es para que usted lo tome en cuenta. De momento significa que todavía no ha entrado en vigencia, todavía no aplica el tema del IUSI, aunque en el Congreso de la República pues ya se haya validado el decreto 18-2026, necesita ser sancionado o vetado por el presidente de la República, y si lo aprueba, entonces sale publicado en el Diario Oficial y a partir de allí, a partir de su publicación, entonces entra en vigor.
2: Es momento de la pausa acá en La Tercera de la Red. No se vaya, regresamos.

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8: A esta hora en el deporte, por cortesía de Camas Olimpia, hoy el Real Madrid dio a conocer sus dorsales para la temporada 2026-2027. Atención, sus porteros: Courtois lucirá el 1, Lunin el 13, en la defensa Asensio el 2, Eder Militao tendrá el 3, Inhausen tendrá el 4, Trent Alexander-Arnold tendrá el número 12, Konaté tendrá el 16, Marc Cucurella, el campeón del mundo, tendrá el 17, Álvaro Carreras el 18, Rüdiger el 22, Mendy el 23 y Denzel Dumfries tendrá el número 24. En el medio campo, Bellingham tendrá el 5, Camavinga el 6, Valverde el 8, Tchouaméni tendrá el 14, Arda Güler tendrá el 15, Bernardo Silva, el portugués, tendrá el 20, Thiago tendrá el 27. En la delantera, Vinicius Junior tendrá el 7, Endrick tendrá el 9, Mbappé tendrá el 10, Rodrigo tendrá el 11, Espi tendrá el 19, Brahim tendrá el 21 y Jan Diomandé, atención, lucirá el dorsal 25.
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9: Por favor, preste atención a esta información porque puede ser bastante útil para usted si se conduce por el sector del Atlántico. En esta ruta hay información relevante de las autoridades que han validado que hay trabajos a partir de las 21 horas que comienzan con mejoramiento de asfalto en la nueva calle de Regencia Norte, zona 18. Amílcar Montejo, de la comuna capitalina, el vocero, recomendó a los conductores tomar precauciones y considerar posibles complicaciones en el tránsito mientras se desarrollan las

0: Labores, de acuerdo con el recorrido compartido por la municipalidad, los trabajos abarcarán una vía que conecta el sector del Redondel Atlántida y la colonia La Barreda, continúa San José La Barreda y Bosques de Miravalle, y se dirige hacia Altos de Atlántida hasta llegar a Plaza Surtiahorro. Las autoridades recomiendan a los automovilistas también circular con precaución, respetar la señalización que está instalada en el área y, de ser posible, utilizar rutas alternas para evitar retrasos durante el desarrollo de sus trabajos. La municipalidad ha indicado que las labores forman parte de las acciones de mejoramiento vial que se van a ejecutar en los distintos sectores de la capital, así que tomarlo muy en cuenta. Esta es una alerta vial en la zona 18 de este 10 de agosto del 2026 a las 9 de la noche por mejoramiento de asfalto en esta nueva calle, así que tome sus precauciones.
1: El diputado César Dávila anunció que interpondrá denuncias penales ante el Ministerio Público contra funcionarios públicos, incluyendo al director de caminos y a un ingeniero residente, tras señalar anomalías y falta de transparencia en la ejecución de los proyectos de pasos a desnivel en Amatitlán.
2: Pues como en semanas anteriores hemos venido presentando con documentos, ¿verdad?, para demostrarle a la población de Amatitlán que no se dejen llevar, ¿verdad?, ya que no existe un respaldo de nada, de planos, un respaldo de que la empresa haga una visita, de que la empresa le haya dado seguimiento, y pues nos causa duda. Hemos pedido durante más o menos 2 meses los planos y nunca nos han entregado los planos. Pues el día de ayer recibo un mensaje donde salen en redes sociales donde quitan la suspensión de estos proyectos y empiezan a trabajar. Pues quiero saber a base de qué se pudo actualizar el proyecto y empezar y levantar la sanción. El día de hoy yo voy a poner las denuncias del Ministerio Público, tanto contra el director de Covial, de Caminos, y también contra el ingeniero que era el residente, ya que durante varias veces me ha dado información con un número de NOC diferente, un número de NIP diferente, y eso es falsedad ideológica. Entonces tendremos las denuncias correspondientes y que el Ministerio Público empiece una investigación de inicio, ya que no existe algo de soporte en el paso de nivel de Calzada Ciole ni el kilómetro 31. Y es así como vamos a ir viendo todos los pasos de nivel, si existe o solo fue un robo que le hicieron a la población. También se mandó a pedir a la SAT y el rastreo del dinero, a dónde fue a parar, dónde está el dinero, si está en cuentas, para demostrarle a la población si se robaron este dinero.
3: Estos pasos a nivel son importantes porque ayudan a la vida de la población.
2: Claro que sí, nosotros no estamos en contra del desarrollo, pero sí de la corrupción. También se va a pedir a la IBE que investigue la empresa constructora que recibió este dinero, pero no solo vamos a ver este paso de nivel, sino hay varios pasos de niveles que están iguales. Tiene un 25 de ejecución, pero realmente no existe ni un 8 en campo. Dicen que hubieron movilización de postes, pedí la movilización de postes, fotografía. Es el día de hoy que no me entregan nada de reporte, incluso los planos de qué es lo que se va a construir. Entonces, quitan la suspensión, empiezan a trabajar un día después que yo hago la citación. Entonces, quiero ver si hay un orden cronológico, si no, pues vamos a pedir la cabeza también del viceministro, porque no puede ser posible que el de Caminos esté haciendo fiesta ahí y el viceministro no esté haciendo nada. Pues por el momento de falsedad ideológica y material, también una posible estafa, ¿verdad?, al pueblo de Guatemala, ¿verdad? Por eso vamos a pedir al IBE el rastreo del dinero que viene pues, de las arcas del Estado.
0: El presidente de la República, Bernardo Arévalo, advirtió este lunes que cualquier empresa contratada nacional o internacionalmente que gestione en Guatemala el cobro de multas migratorias impuestas por Estados Unidos deberá actuar dentro del margen de la legislación nacional. El mandatario aseguró que el gobierno atenderá las denuncias que presente la población ante posibles irregularidades en estas gestiones.
4: Sobre las deudas para los migrantes, lo que nosotros podemos garantizar es que cualquier persona que esté en gestiones de este tipo, ya sea contratada nacionalmente o internacionalmente, tiene que tener claro que solo puede conducirse dentro de los márgenes de la legislación nacional al respecto, y que el gobierno de la República no va a permitir. Para eso existe un sistema de justicia, además, que acogerá denuncias que haga la población en su caso, cualquier acción que se lleve a cabo fuera de los márgenes de justicia.
0: Bueno, dentro de esta información, el presidente Bernardo Arévalo ha dado esta declaración y se produce después de que se conociera que el Departamento de Seguridad Nacional de los Estados Unidos busca contratar a una empresa privada para poder localizar en Guatemala a migrantes deportados con deudas pendientes.
1: Asimismo, el presidente Arévalo informó que continúan las conversaciones en el Congreso de la República en torno al subsidio a los combustibles, luego de que funcionarios designados por el Ejecutivo se reunieran nuevamente con los diputados para exponerles el alcance y las dimensiones de esta propuesta.
5: Alejandro Gramajo tiene una pendiente lo de los combustibles.
4: Ah, sí, don Alejandro. Efectivamente, ahorita pues siguen las conversaciones en el Congreso de la República. Nuestros funcionarios están reunidos, o sea, se han estado reuniendo, mejor dicho, con los diputados del Congreso para explicar las distintas dimensiones técnicas alrededor del tema. ¿Y por qué la propuesta que nosotros creemos es la más razonable? Al final es una decisión del Congreso de la República, pero estamos en discusiones en este momento y sé que van adelantando en el tema. No le puedo garantizar cuál vaya a ser la solución, pero nosotros creemos que la que nosotros estamos proponiendo es la más conveniente en términos de la posibilidad de extensión y de la posibilidad de una respuesta directa, inmediata a la población.
0: Por su parte, el presidente del Congreso, hablamos del diputado Luis Contreras, señaló que la iniciativa que busca aprobar un subsidio a los combustibles todavía no ha sido analizada en el Pleno, debido a que el proyecto se encuentra en la Comisión de Energía y Minas, una instancia encargada de emitir el dictamen correspondiente antes de que pueda discutirse formalmente en el hemiciclo.
6: No lo hemos tocado todavía, está en comisión. La única manera que se puede hacer es si alguien la pide de urgencia nacional y se trae al Pleno. Ahorita no hemos tocado ese tema nosotros, sabemos del problema, pero vimos con buenos ojos que ya empezó a bajar el combustible. Ojalá que sigan tendencias a la baja y estamos listos para ver qué quiere el Pleno.
7: ¿Pero se encuentra buscando consensos para esta iniciativa?
6: Pues hay consensos, pero el tema es que tiene que ser pedida del Pleno para que venga a la comisión y la conozcamos de urgencia nacional.
7: ¿Consensos para qué iniciativa? ¿Cuál de todas?
6: No, tenemos, si los diputados deciden tocar algún tema de el subsidio, lo vamos a hacer por esa vía. Pero yo no hablé nada con ellos hoy, ni estaba hablando con ellos, es el Ejecutivo que está haciendo los consensos. A mí en el momento que me entreguen algo, que yo pueda consensuar, lo voy a hacer. Ahorita no tengo nada en mis manos que lo pueda hacer.
1: A esta hora de la tarde es importante conocer la situación del tránsito en las distintas carreteras, por eso nos conectamos con Sofía Juárez, auxiliar de vocería de Provial.
8: Buena tarde para cada uno de ustedes, es un placer poder saludarles. El Ministerio de Comunicaciones, Infraestructura y Vivienda a través de Provial le da a conocer la información más relevante de tránsito vehicular en las diferentes carreteras de nuestro país. A esta hora de la tarde damos inicio con la ruta interamericana hacia un occidente, sobre la cual aproximadamente en el kilómetro 27 por San Lucas Zacatepeque se reporta carga vehicular, así también como por el ingreso a Misco, y recomendamos conducir con precaución. Usted utiliza la ruta CITO 180 que le comunica a los departamentos de Red W hacia Quetzaltenango. Brigadas de Provial mantienen un puesto fijo y brindan seguridad vial en el kilómetro 189 por San Felipe. Por lo que le recomendamos conducir con precaución, ya que se reporta carga vehicular en el sector. Si usted utiliza la ruta C2 Occidente que le comunica al sector de Escuintla con Cucales y el área de Coatepeque, aproximadamente por el kilómetro 46 en Zumpango, Zacatepeque, se reporta carga vehicular con dirección a Occidente. Asimismo, continúan los trabajos por el kilómetro 79 en Siquinala, Escuintla, y se mantiene habilitado un carril reversible. Tome en cuenta que continúan los trabajos en el kilómetro 86 dentro del casco urbano en Siquinala, lo que le recomendamos transitar por rutas alternas. Dirigiéndonos al kilómetro 132, en donde se encuentra ubicado el puente Brisas de Moca, continúa la habilitación de un carril reversible y Provial brinda seguridad vial en este sector. A esta hora de la tarde, ya se reporta carga vehicular aproximadamente por el kilómetro 168 por Cuyotenango, Xochitepeques, así también por el kilómetro 213 en Colomba, Costa Cuca. Recomendamos conducir con las precauciones necesarias. Si usted utiliza la ruta C2 Oriente de Escuintla hacia Ciudad Pedro de Alvarado, Provial brinda seguridad vial debido a trabajos en carretera. En el kilómetro 97 por Tacisco se alterna el paso de vehículos. Para quienes se dirigen por la ruta al Pacífico C9 Sur, informamos que ya se reporta carga vehicular aproximadamente por el kilómetro 31 en Amatitlán, así también en el kilómetro 11 por Villanueva. Les recomendamos conducir con precaución. Asimismo, le recordamos que Brigadas de Provial mantiene un puesto de control y regulación vehicular en el kilómetro 52 sobre la autopista Palín-Escuintla. Si usted a esta hora de la tarde se conduce por la ruta hacia un oriente, informamos que se reporta carga vehicular por el kilómetro 15 en Santa Catarina Pinula, por lo que le recomendamos tomar nota y conducir con las precauciones necesarias. Asimismo, continúa la habilitación de un carril reversible en el kilómetro 51. Sobre el libramiento de Barberena debido a trabajos en carretera. Provial brinda seguridad vial debido a trabajos en carretera por el kilómetro 80 y 82 en Cuesta La Conora, en San José, Acatempa, Jutiapa, por lo que se alterna el paso de vehículos y se reporta carga vehicular en este sector. Recomendamos conducir con las precauciones debidas. Si usted a esta hora utiliza la ruta al Atlántico C9 Norte, en el kilómetro 39 por San Antonio La Paz, El Progreso, usuarios que transitan por la ruta reportan un hecho de tránsito, por lo que les recomendamos conducir con precaución. Dirigiéndonos al kilómetro 44 en San Antonio La Paz, El Progreso, Brigadas de Provial atienden un hecho de tránsito. Esto ocurre en el vuelco de un cabezal, cual ocasiona únicamente daños materiales y mantiene obstruido el carril derecho hacia el norte. Grúas ya se encuentran realizando maniobras para retirar el vehículo del lugar. Le recomendamos conducir con precaución, ya que se reporta carga vehicular en el sector. Asimismo, Brigadas de Provial brindan seguridad vial debido a trabajos en carretera en el kilómetro 163 por Gualán. En este mismo kilómetro se reporta un ataque armado. Le recomendamos conducir con las precauciones necesarias y tomar nota. Y finalmente, sobre lo que es la ruta C13, que le comunica a los departamentos de Izabal Competén, por el kilómetro 274 en el puente Río Dulce, Izabal, Brigadas mantienen un puesto fijo de regulación y ordenamiento vehicular. Asimismo, por el kilómetro 281 en el sector de Livingston, Provial brinda seguridad vial debido a trabajos en carretera. Para mayor información puede comunicarse con el número telefónico 1520 y puede estar al tanto de nuestras redes sociales en donde nos encuentra como Provial Oficial. Conduzca con responsabilidad. Somos Provial. Proteger y servir.
0: Hay información en el sector de Villanueva. Dalia Santos también nos actualiza la información de la movilidad en este tramo de nuestro país.
9: Buenas tardes, es un gusto saludarles e informarles las novedades en el tránsito vehicular. La Policía Municipal de Tránsito de Villanueva informa que la ruta que se conduce de Bárcenas, Villanueva, hacia Milpas Altas ha presentado una serie de obstáculos en la vía pública. Tres vehículos con desperfectos mecánicos, acá le dejamos las imágenes, en su momento obstruyeron uno de los carriles en ascenso hacia Milpas Altas. Hay que tomar en cuenta la revisión de los vehículos antes de salir de casa para evitar que estos se queden obstaculizando el paso y contar con la herramienta básica para realizar cambios de llanta y así evitar estas complicaciones de la movilidad vehicular. Se reporta un bus con desperfectos mecánicos en la bajada Brigada de Villalobos, los agentes de la PMT de Villanueva coordinan para movilizarlo de la vía pública. Ha reportado totalmente libre el paso en la ruta CA9, no hay obstáculos, agentes de la PMT supervisan ese sector y reportan que es poca la circulación de tránsito en ese sector. Se activa carril reversible, esto en la 52 calle, calzada Raúl Aguilar Batres, con dirección hacia el sur de la ciudad capital. Han informado los agentes de la PMT que no hay obstáculos en el trayecto de la 34 calle, calzada Raúl Aguilar Batres, hacia la salida del SEGMA. Recuerde siempre respetar las señales de tránsito. Así que hasta el momento, las novedades en el tránsito vehicular. Que tenga un excelente retorno a sus hogares.
1: Vamos a la pausa y al regresar la parte final de la tercera de la red para que usted se informe de lo más importante a nivel nacional e internacional.

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3: Bueno, y lo que necesitamos saber todos es lo que se viene para los equipos nacionales, los espacios por los encuentros a disputar este fin de semana de la Liga Nacional de Fútbol y también de los encuentros de cara al torneo internacional. Así que Eric Francisco Ramazzini, hola, ¿cómo estás? Por favor, actualízanos de todo esto.
4: Hola, Keila, ¿cómo estás? Qué gusto saludarte a los compañeros, a la audiencia del espacio de las noticias, tercera emisión. Información acerca del fútbol nacional, porque prácticamente estamos hablando que los equipos estarán por retornar a los entrenamientos, planificando precisamente lo que será la jornada número 4, la cual se estará disputando hasta el próximo fin de semana. Pero es importante resaltar de que en este caso, el Deportivo Misco, Xelajú, Mario Camposeco y la Antigua Guatemala son equipos que estarán teniendo actividad, esto en el transcurso de los días. Para ser específicos, el encuentro entre el Plaza Amador de Panamá y el Xelajú, Mario Camposeco, esto a desarrollarse el próximo martes, o sea, mañana a las 18 horas. Posteriormente, a las 8 de la noche, el Deportivo Misco pues enfrenta al Saprissa de Costa Rica. Y todo se traslada para el jueves, en donde la Antigua Guatemala pues estará teniendo su partido ante el Maratón de Honduras a partir de las 20 horas. Esto en el Estadio Pensativo. Pues así, las novedades en lo que se refiere a los equipos y la programación que se vendrá para los clubes guatemaltecos en el plano internacional. Pero atención, porque regresando al plano local, ha sorprendido mucho el arranque que han tenido algunos equipos, esto positivamente, pero hay otros que han quedado en deuda ya en tres jornadas y no han logrado sumar. Uno de ellos es el Deportivo Suchitepec, que es el equipo venado, que pues en este caso, recordemos de que a ellos les tocó empezar jugando contra la gente de Comunicaciones, luego tuvieron a bien enfrentar al Deportivo Misco, con los Cremas empataron, con Misco perdieron, y pues este último de la tercera jornada que visitaron el Estadio Municipal de San Pedro Zacatepeque San Marcos, y donde pues terminaron perdiendo feo en realidad contra el equipo checano. Pues el Piti Altamirano, el entrenador de este conjunto catalogado el Gigante del Sur, pues ha estado ahora aquí con nosotros para poder platicar un poco, porque me cuentan de que estuvo en una reunión con el señor alcalde, el señor Carlos Villagrán, y pues aquí parte de las declaraciones de lo que comentó luego de que pues salió de esa reunión que se estuvo desarrollando en el despacho municipal.
5: Simplemente todos estamos preocupados por el accionar. Yo soy el máximo responsable de esta situación y pues nada, venimos a platicar con el alcalde tratando de hacerle ver lo que nosotros sentimos, pero asumiendo nuestra responsabilidad. Creo que no nos hemos comportado como debemos comportarnos y nada, tenemos que trabajar, tenemos que sacar esto adelante y tratar de cambiar y poder encontrar un buen resultado, un buen funcionamiento del próximo partido. Pues es trabajo individual que nosotros hacemos, nos hemos encontrado con ciertas cosas que como cuerpo técnico tenemos que corregir. Yo la única manera que conozco es trabajar el día a día, seguir confiando en el jugador y que vaya aprendiendo de esos mismos errores. Tratamos de corregirlos con sesión de videos, posteriormente con sesiones individualizadas, para que ellos sigan creciendo y que vayamos minimizando el error. Sabemos que el error es parte del juego, pero también es importante que aprendamos a tener mejor lectura de cada jugada, y bueno, hemos hecho énfasis en esas situaciones y tratando de minimizar el error.
4: Bueno, así lo platicaba Héctor Altamirano, el Piti, el entrenador del Deportivo Suchitepeque es alrededor de todo esto, de la situación que está viviendo el equipo Venado. Información de la Liga Nacional de Fútbol, en este caso fútbol guatemalteco, en Red Noticias, por el 106.1, lo que usted necesita saber.
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3: A nivel internacional, el presidente de Colombia, Abelardo de la Espriella, afirmó que el terremoto de magnitud 7,4 grados que sacudió este lunes la mayor parte del país deja una cifra parcial de 111 fallecidos y una gran destrucción en al menos 5 departamentos. A las 17 horas con 30 minutos GMT, teníamos 111 fallecidos, 87 heridos, 1.575 viviendas averiadas, 37 completamente destruidas, 61 edificios colapsados, 18 centros de salud y 52 centros educativos averiados, según dijo Abelardo de la Espriella en Bogotá, en su primera declaración pública tras el terremoto, en la que declaró el desastre nacional en todo el país. El mandatario añade que 18 carreteras resultaron afectadas por el terremoto, así como 7 aeropuertos. Hablamos de Pereira, Manizales, Quibdó, Armenia, Cartago, Cali y Buenaventura, que sufrieron daños en su infraestructura y permanecen cerrados y sin operación para vuelos comerciales. De la Espriella viajará esta tarde a Quibdó, capital del Chocó, departamento en el que fue el epicentro del terremoto, para poder atender personalmente la emergencia, mientras que otros miembros de su gabinete se desplazarán al departamento y a otros sectores. El mandatario ha mencionado que la emergencia es importante, sus miembros van a desplazarse al departamento del Valle de Cauca y al Eje Cafetero, las zonas más afectadas por este sismo. Lo primero es que el rescate de las personas que se encuentran bajo los escombros es fundamental y esa es nuestra prioridad, afirmó el mandatario, que está en su tercer día de gobierno tras haber asumido el cargo el pasado viernes 7 de agosto. El terremoto en magnitud 7,4 grados, según el Servicio Geológico Colombiano, se sintió a las 7 de la mañana con 34 minutos y tuvo un epicentro en el municipio de San José del Palmar, en el Chocó, a una profundidad de 82 kilómetros, y provocó daños en una buena parte del centro y del occidente del país. Esto es lo que se sabe de momento de este terremoto, de la emergencia, que hasta el mediodía se contabilizaban 111 muertos en Colombia.
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6: Tres guatemaltecos requeridos por Estados Unidos por cargos relacionados con narcotráfico fueron extraditados este lunes, informó la Dirección General del Sistema Penitenciario. Los privados de libertad, identificados como Carlos N., Eddie N. y Julio N., permanecían recluidos en Guatemala antes de ser entregados a las autoridades estadounidenses para su traslado. De acuerdo con el Ministerio de Gobernación, el grupo élite del sistema penitenciario, con apoyo de agentes de la Policía Nacional Civil, realizó el operativo para trasladar a los tres extraditables hacia las instalaciones de la Fuerza Aérea Guatemalteca. Desde ese punto se coordinó su salida del país con destino a Estados Unidos, donde deberán enfrentar los procesos judiciales correspondientes por los cargos de narcotráfico por los que son requeridos. Las autoridades guatemaltecas mantienen coordinación con sus contrapartes estadounidenses para cumplir con los procedimientos de extradición de personas requeridas por la justicia de este país.
3: Un nuevo proyecto se está desarrollando en el Congreso de la República, una nueva herramienta digital. La Comisión de Apoyo Técnico del Congreso impulsa esta nueva aplicación móvil para que ciudadanos accedan a información legislativa de forma más rápida y mucho más sencilla. Alejandra Axit, presidenta de la comisión, detalló que se solicitó a la dirección Informática del Congreso el desarrollo de una herramienta digital más ágil y mucho más accesible. A través de esta plataforma, pues los usuarios van a poder identificar a los diputados, revisar las iniciativas presentadas por cada uno y consultar noticias relevantes del organismo. Así también precisó que la actualización abarcará también el sitio web oficial del Congreso, además de una aplicación que ya existe, y el objetivo es que la población tenga acceso inmediato al trabajo del organismo legislativo, incluyendo las leyes que son actualizadas o que es lo que se está desarrollando.

Dentro de la información que se ha detallado este día, extraditables a 3 guatemaltecos a Estados Unidos por cargos de narcotráfico. Ese es el parte de los cargos y la diligencia que se está buscando. 3 guatemaltecos requeridos por la Nación del Norte con cargos relacionados con narcotráfico fueron extraditados este lunes, según informó la Dirección General del Sistema Penitenciario. Los privados de libertad, identificados como Carlos N., Eddie N. y Julio N., permanecerían recluidos en Guatemala antes de ser entregados a las autoridades estadounidenses para su traslado. De acuerdo con el Ministerio de Gobernación, el grupo élite del sistema penitenciario, con apoyo de agentes de la Policía Nacional Civil, realizaron el operativo para trasladar a estos 3 extraditables hacia las instalaciones de la Fuerza Aérea Guatemalteca. Desde este punto, se coordinó su salida del país con destino a Estados Unidos, donde deberán enfrentar procesos judiciales correspondientes por los cargos de narcotráfico por los que son requeridos. Y las autoridades guatemaltecas mantienen coordinación con sus contrapartes estadounidenses para cumplir con los procedimientos de extradición de personas requeridas por la justicia de ese país.

0: Son las 17 horas con 57 minutos. Llegamos al final de esta tercera emisión, pero antes vamos a hacer un recuento de lo que nos ha dejado los Juegos Centroamericanos y el Caribe Santo Domingo 2026, donde pues Guatemala ha tenido una muy buena cosecha de preseas, buenos resultados. Alan Maldonado de karate ha conseguido una medalla de oro y se convierte como el tricampeón consecutivo en esta modalidad para Guatemala, obteniendo por tercera ocasión consecutiva el oro para nuestro país en karate. La verdad que muy buenos los resultados, las delegaciones ya están regresando a Guatemala, ya han arribado a nuestro país, hemos tenido algunas declaraciones de ellos, las bonitas impresiones, las medallas que se han colgado, pero ¿cómo quedó el medallero general, Maynor?
1: Pues bueno, el medallero general deja México como la delegación ganadora con 407 medallas, 167 de oro, 125 de plata y 115 de bronce. Colombia en el segundo lugar, 266 medallas, 91, 98 y 77 de bronce. Cuba en el tercer lugar, un total de 155 medallas, 51 de oro, 48 de plata, 56 de bronce. Venezuela en la cuarta casilla con un total de 216. República Dominicana, el anfitrión, en el quinto lugar con 46 de oro, 37 de plata y 67 de bronce para un total de 150 preseas. Puerto Rico quedó en el sexto lugar con 124 medallas y Guatemala, nuestro país encabezando las delegaciones centroamericanas, ha quedado en la séptima casilla con 94 medallas, 18 de oro, 32 de plata y 44 de bronce.
0: Con esto nos estamos despidiendo. A usted le deseamos que tenga un muy buen retorno a casa. Por favor, mantenga la calma si hay alguna complicación en el tránsito y está un poquito más lento de lo habitual de su camino de regreso. Yo les sugiero respirar hondo, seguir en sintonía del 106.1, subirle un poquito más de volumen y disfrutar de la programación para que pueda sobrellevar esta carga vehicular, que yo lo digo, cada día está más guapo que Luis Miguel. Es que sí, está fuerte.
2: Sí, ¿verdad?
0: La carga vehicular. Y más con las mejoras que hacen las autoridades para facilitar la promoción o el tránsito en nuestro país, pues primero hay que desarreglar para arreglar, dicen, ¿no? Entonces, eso también complica un poquito, pero no, mantener la calma y seguir en sintonía de la red.
1: Totalmente.
0: Que se la pase increíble, soy Keila Castillo, Maynor Barrios, nos estamos despidiendo, los dejamos en muy buenas manos. Ahí está Eduardo Escobar en el monstruo de los mil controles para la información que se viene de la red al cierre.

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